0: para facilitar los trabajos de extinción. Enrique Chisbert, jefe de bomberos del Ayuntamiento de Valencia.
1: Todavía hay muchos puntos muy calientes, ha sido un incendio de una gran virulencia y eso es lo que nos hace ser cautelosos y seguir trabajando para poderlo dar por controlado en la mayor brevedad posible a finales de este fin de semana, si es posible, o el lunes por la mañana.
0: El Seprona descarta un origen natural y apunta a que el fuego fue intencionado. Los investigadores revisan las cámaras próximas al punto de inicio para tratar de identificar al responsable.
2: En el exterior, Estados Unidos, Donald Trump, su presidente, ha anunciado que Washington se ha hecho con el control mayoritario de más de 65.000 millones de barriles de reservas probadas de petróleo venezolano. Es una nueva vuelta de tuerca la creciente influencia estadounidense sobre la industria energética de Venezuela.
0: Donald Trump ha asegurado que el acuerdo se ha alcanzado mediante una asociación con empresas privadas y sin coste para los contribuyentes estadounidenses. El objetivo declarado es recuperar la producción petrolera venezolana y garantizar más suministro de crudo a Estados Unidos. Venezuela tiene las mayores reservas probadas de petróleo del mundo, pero su producción se ha desplomado después de años de falta de inversión, mala gestión y sanciones. El acuerdo, según Reuters, podría afrontar además problemas legales porque la Constitución venezolana reserva al Estado el control de las actividades fundamentales de su industria petrolera. Este acuerdo aportará 100.000 millones de dólares en inversiones privadas a Venezuela, según ha afirmado el secretario de Estado estadounidense.
2: Y en Nepal, las autoridades cifran ya en casi 600 muertos y alrededor de 2.500 desaparecidos por la riada devastadora del pasado miércoles cerca de la frontera con China. Los equipos de salvamento han recuperado ya 593 cuerpos, contando los 7 cadáveres encontrados en la India en ríos afluentes de Nepal.
0: La Unión Europea ha prometido 2 millones de euros de ayuda y ahora también Canadá desbloqueará lo equivalente a 3 millones de euros para reforzar las labores de rescate y evacuación. Dificultadas por los destrozos en la zona y el derrumbe de los puentes, una carrera contrarreloj ante el riesgo de que se vuelvan a producir inundaciones.
2: En los deportes ya ha arrancado la tercera jornada de Primera División con 2 partidos jugados este viernes. Mario Costas.
3: El primer encuentro de la tarde enfrentó a Racing de Santander contra el Elche en el Sardinero y que se saldó con la victoria por 3-2 para los locales gracias a un hat-trick de Zabiri en la primera parte. A este le siguió el Alavés 1, Villarreal 0 en Mendizorroza, victoria que hace que el Alavés tenga su mejor arranque liguero en 25 años y que duerma esta noche como líder de Primera División. En segunda, el Leganés ha hecho oficial la pasada tarde la incorporación de Álvaro Morata. El excapitán de la selección llega en calidad de cedido procedente del Como italiano. En hockey sobre hierba, la selección masculina ha hecho historia al clasificarse para la final de la Copa del Mundo 28 años después, tras haber vencido por 3-4 a los anfitriones a Países Bajos. Y cerramos con baloncesto. El equipo masculino ha perdido ante Portugal por 89-95 en el primer partido de la segunda fase clasificatoria para el Mundial de Qatar 2027.
2: Pues con la información deportiva cerramos este boletín. Más información en 55 minutos.
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10: Pasamos lista. Ana Castillo.
11: Presente.
10: Laura Weismar.
12: Sí.
10: Victoria aquí. Martín.
13: Sí.
10: ¿Quién se tiene que morir?
12: Yo.
13: Yo.
10: Vale, Estamos.
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10: Seriéfilas, seriéfilos, vamos a descubrir cómo se crea una de las productoras más importantes de nuestro país, Sequoia, hablando con su fundador y presidente, Raúl Verdones. Desde chico jugaba en el barrio de La Chana, en su Granada, y grababa con su cámara de vídeo. Ahora tiene a 2.000 personas en plantilla. Viene nuestra voz de la diversidad, nuestra querida Laura Galán, que hoy busca en The Pit la diversidad. Javi Ponzo vendrá con noticias calentitas y nuevas recomendaciones de estreno y un nuevo palabro con Imanol Durán. Y las series nos acompañan en momentos duros. La creadora de contenido Sara Draven dice que le salvaron la vida y nos va a hacer también su ranking de sus 5 series favoritas. Estamos ya listas.
15: ¿Tú estarías con alguien que no te gusta solo por no estar solo?
16: Claro.
17: ¡Hola!
18: ¡Hola!
15: ¿De qué os conocéis?
19: El cole, de toda la vida.
15: ¿Tú por qué coño le dices que se puede quedar en casa? Maca es rica, o sea, no te puede dar pena que se vaya a un hotel.
20: Esta hija de puta no viene para 2 días.
15: La matamos.
20: No me recuerdes que estoy embarazada, de verdad.
21: Es que ahora ya, si quieres abortar, como no te tires por una escalera.
20: Y tú sola.
19: ¿Por qué no intentas sonreír y así engañas a tu cuerpo y se piensa que es feliz?
21: Porque es una gilipollez y no pienso hacer eso.
22: Quiero que salgas esta noche y hagas una sección.
23: Bueno, yo te puedo ayudar.
24: Un aplauso para Bárbara.
21: Igual valgo para esto.
10: Y esto es lo que pediría si tuviéramos público para las actrices Ana Castillo, Laura Weismar y la creadora Victoria Martín de la nueva serie de Movistar, Se tiene que morir mucha gente. Un placer a las tres que estáis hoy aquí.
13: Igualmente.
10: No hay aplausos, pero yo me doy el aplauso.
13: Gracias.
10: Bueno,
13: autoaplauso.
10: He de decir que todo empezó así.
25: Cerré el libro Cómo mejorar tu yo interior con cierta violencia. No recordaba exactamente quién me lo había regalado ni por qué. Supuse que fue alguien que me consideraba un ser humano lo bastante desesperado y despreciable como para aceptar los consejos de una expresentadora de televisión consumidora de laxantes como método para adelgazar y en cuya biografía de Instagram tenía escrito, con sus propias manos de auténtica alienígena, las palabras mami fit y esposa. ¿Qué clase de ser humano escribiría una cosa así?
10: Victoria, ¿te escribes la novela?
13: Creo que sí.
10: ¿Y pensabas ya, la hacías en serie?
13: Bueno, es que antes fue una serie y luego fue una novela después. O sea, yo intenté vender esta serie, pero por lo que sea me dijeron que no.
10: ¿Primero vino la serie?
13: Primero vino la serie, sí, sí. Y luego ya hice el libro porque es algo bastante más barato que vender una serie y luego ya ha vuelto a ser serie. Así que ha sido bastante curioso el proceso. Sí,
10: sí, qué interesante, ¿no?
13: Sí. ¿Cómo? Bueno, ha sido así. Interesante o no lo sé, pero ha sido así. Y es verdad que ha sido raro porque primero se adaptó a libro, que eso me costó mucho más porque al final yo soy guionista y esa incursión en la literatura fue mucho más dura que lo que es escribir un guión para mí. Y luego ha vuelto a ser serie. Algo raro, sí.
10: Sí, es una serie de gamberra actual y con 3 actrices, nos falta Macarena García, que hoy tenía otro compromiso, con mucha química y mucha verdad.
12: Sí.
19: Es que me caen muy bien.
12: Es que nos caemos bastante bien. O sea, es verdad que Maca y yo ya llevábamos deberes hechos de hace 10 años o más, pero con Laura ha sido muy fácil y además tenemos a Sofía Sofía Otero, que sí, es la niña.
1: Sí. Que yo ya había trabajado con ella y que no, es muy divertida, la verdad. O sea, es que está escrito para ella ese personaje, sí, tengo que decir.
10: Es que tenemos que tener una mención especial para ella, sí, porque Sofía Otero es la más burra de las tres.
12: Claro, sí, al final es mi voz interna y es como los peores pensamientos que puedes decirte a ti misma hacia ti y hacia los demás. Entonces era un personaje increíble el de Sofía y lo ha hecho increíble. Mm.
10: A nivel de guión, todas las palabras que ella dice, no sé eso cómo se trabaja. Se le explica a una niña de 13 años, esto, bueno, dilo y...
1: Ella venía con eso, ¿no? Bueno, hay algunas que proponía ella.
13: Hay muchas que proponía ella. Sí. También debo decir que tenía 11, lo cual es mucho peor cuando grabamos esto. Cuando fue el casting ella tenía 11, pero bueno, se vieron 300 niñas. En Eco, el director de casting vio 300, nosotros vimos muchas también, y la última fue Sofía. Entonces ella es increíble, decía los insultos con una maestría absolutamente alucinante, y yo me enamoré de ella nada más ver cómo decía las cosas que estaban escritas de una forma tan natural. Tampoco hubo que trabajarlo tanto, debo decir. Me gustaría explicar aquí.
1: Yo al leer los guiones que ya estaba Ana y ya estaba Maca, yo pensé, esto tiene que ser para Sofi, porque yo venía de rodar Los Aitas con ella, y es que ella es así fuera también, o sea, es así de suelta.
12: Igual obviamente no dije tanto insulto.
1: No, pero es muy lista y muy rápida.
12: Entonces
1: ella me decía, que cuando estábamos con su madre en Cannes ahora, y que la madre me decía, es que claro, venía a casa y me decía, ama, me he quedado a gusto, uy, me he quedado a gusto.
12: Solo tuvimos que explicarle lo que era Pollo Almeja.
1: Sí.
12: Solo recuerdo esa pregunta.
1: Lo de la paja caritativa también lo preguntó.
12: Eso no lo preguntó. Pero la polla almeja sí me dijo. ¿Qué es polla almeja?
1: Yo tampoco sé lo que es.
10: ¿Qué es?
12: Pues, pues amor, yo creo que tiene más que ver con una forma, ¿no? Como con una anatomía dada por la edad.
10: ¿Vale?
12: ¿No? O como...
13: Efectivamente. Y también como la envergadura, ¿no?
12: Sí,
13: vamos a intelectualizar el pollo almeja.
1: No era, pero ya me acuerdo. Era cuando yo decía lo de trajinarse el miembro. Eso es lo que
12: eso
1: me preguntó.
12: No,
1: perdón. Bueno, aquí estamos ya llenando el capítulo.
10: ¿Y entre
1: de
10: vosotras surgían cosas? ¿O estabais como muy ceñidas al guión?
12: Hubo muchísimo ensayo. Y entonces yo creo que en el proceso de ensayo tuvimos bastante libertad como para probar, tanto con Vicky como con Sandra. Y a partir de ahí, Vicky no paraba de modificar los guiones. Y
1: porque
12: una
1: se le ocurrían siempre cosas mejores.
12: Sí,
1: es que también...
12: y también de lo que iba surgiendo. Pero sí que cuando llegamos a rodaje las cosas ya estaban muy...
1: Es que la comedia
12: muy trabajada.
1: Sí, es verdad.
10: Muy pautada, ¿no?
1: Bueno, tiene un ritmo, las bromas tienen un ritmo y tal. Creo que sí que es... Tampoco hay que... Sí.
13: Pero se adaptó mucho a vosotras.
1: Sí, un total, una vez que estamos
13: por
1: rodando.
13: Por eso, se adaptó mucho a su forma de hablar, a naturalizar todo, a que no pareciera chistes con premisa y remate al uso, que eso además Sandra insistió mucho y tenía toda la razón, y creo que es un acierto en la serie. Y luego eso, o sea, ellas aportasteis un mogollón de cosas, o sea, hubo muchas cosas que fueron de las actrices y también, por ejemplo, con el personaje de Goncho Pardo. Hay mucho de Óscar de la Fuente. De su cosecha propia, y eso fue maravilloso, dejar ese espacio a la impro ahí.
10: A veces en la ficción se trata la amistad o la familia como algo sagrado, y en esta serie no. En esta serie se ve que puede ser agotadora, fastidiosa.
1: Sí, creo que es justo lo que nos pasa un poco en la trama entre el personaje de Ana y el mío, que sería Bárbara y Maca, y en la ficción, que eso confunde un poco, pero bueno.
13: Ya.
1: Pero sí, como que en el fondo somos mejores amigas de toda la vida, vivimos juntas, nos queremos un montón, pero no nos soportamos. Y hay un momento donde, sí, esta tensión ya... Y me parece como muy realista hablar de esto y súper importante, porque realmente es que es lo que pasa con las amigas todo el rato. Hay amigas que en el fondo tú no sabes ni por qué ellas siguen siendo tus amigas, que en el fondo hay una parte que las amas, pero las... odias.
10: Pero muchas veces en la ficción se idealiza.
12: Sí. Justo, sí, lo hablamos el otro día esto. Creo que las amistades femeninas han pasado por muchos lugares, desde la rivalidad hasta la idealización. Ahora de repente estamos entendiendo que tiene muchos grises. Y al final creo que hay algo de las amigas que normalmente en las relaciones de parejas está como súper establecido, que cuando ya no soportas a tu pareja, está muy bien que podáis separaros y que podáis desearos mucha suerte en el camino. Lo que pasa es que las rupturas entre amigas están muy poco contadas, por ejemplo, y las crisis entre amigas y las crisis que se solucionan entre amigas están poco contadas. Y además, creo que justamente por estar poco contadas y por tener pocas referencias, las rupturas entre amigas me atrevería a decir que pueden ser incluso mucho más dolorosas que las rupturas de parejas.
1: 100%.
12: Igual por eso, por la falta de referentes y por la falta de naturalidad, porque al final creo que nos han... No sé.
1: Y porque creo que con una amiga no te esperas que va a pasar y con una pareja ya entras con el... ¿sabes? Forma parte del contrato que seguramente puede, o sea, por estadística, en unos años se puede acabar, ¿no? Y con las amigas no pasa.
12: Sí.
10: ¿Te costó mucho tu papel?
12: No, o sea, a ver, me costó mucho, estar pensando, me ha parecido una pregunta a despie. Es un personaje divertidísimo, me costó un poco la energía del personaje, porque está siempre drogada.
10: Sí,
12: entonces,
10: veces...
12: drogada, medicada, perdón. Hay algo de esa medicación,
10: es
12: mucho más bonito. Esa medicación constante sí me suponía, pero tiene una cosa Bárbara que para mí es muy liberadora, que al final Bárbara se permite decir y ser un poco lo que yo y creo que muchas personas intentamos tapar con empatía y con amabilidad.
10: Y tú no te callas.
12: Y Bárbara no se calla y hay algo de eso que me resultaba bastante liberador. De hecho, sí, me pasó durante el rodaje que Maca, en una cena de amigas, me dijo... Cuidado, porque se te está comiendo Bárbara y estás soltando unas perlas, amor. Y eso me gustó mucho y lo disfruté. Era cansado por la medicación.
10: Quizá la sociedad nos hace callarnos de más.
1: Sí, claro. Sí. Y el bienquedismo y todo eso, sí.
13: Sí, yo creo que sí, pero también...
1: Pero para eso existe el arte,
13: yo
1: ¿no?
13: creo que es liberador, como ir cumpliendo años, yo estoy deseando ser... no tengo nada de miedo a la vejez, estoy deseando ser vieja, porque creo que ahí
1: serías
13: ya
1: una muy buena vieja.
13: Yo voy a ser una vieja increíble.
1: Sí, sí, sí.
13: Porque si ya estoy yendo en el camino, de que me da... cada vez me da más igual, entonces creo que va a llegar un punto...
10: Y mira que eres joven.
13: No tanto. De algo no. Hijo, y la verdad es que me apetece ya llegar a ese punto en el que te da igual lo que piensen los demás. Que eso es una cosa maravillosa, que ya te da igual.
1: Y además yo lo noto con cada año más, que te quitas una capa de eso, ¿sabes?
13: Joder,
1: entonces como... Y sí, es mejor, es mucho mejor vivir así. La única cosa es que supongo, espero que se pueda hacer... No sé si es combinable,
13: el tiempo que se pierde no va a dar a la gente que no te importa.
1: Ser buena persona y que te da igual todo.
13: Sí.
1: ¿Se puede combinar? No lo sé, ¿sabes? Bárbara no lo combina. Yo no sé si se puede combinar, ¿sabes? Igual pues no tienes que ser una hija de puta.
12: Claro, yo
1: siento...
13: Yo quiero ser vieja y hija de puta.
12: Yo siento que el buenismo en algunas cosas hace mucho bien, pero en otras cosas nos hace un poco de mal. Entonces estamos ahí un poco siempre como en la lucha de... ¿Hasta dónde, no?
10: ¿A qué se parece esta serie?
1: A nada. Es que te lo digo de verdad. A Vicky. Se parece a Vicky.
13: Sí,
1: es muy
13: no sé
1: universo.
13: Si eso habla bien.
1: Es una...
12: Sí, habla muy
1: no,
12: bien.
1: No, habla muy bien. Es el universo de Vicky como... como aterrado por también como las capacidades así de Sandra Romero, que sí que es verdad que le ha dado como un toque muy terrenal, pero realmente a mí como de referente de
12: no hay. Y yo
1: no
12: cuando
1: hay.
12: Lo leí la primera vez tampoco encontré referentes.
1: Es que
12: y eso
1: no,
12: también y eso es muy, muy atractivo.
10: Sí.
12: Eso es muy atractivo.
10: ¿Sois competitivas?
1: Sí.
12: Depende de qué. Si son juegos, la que más.
10: Vale.
1: Ah,
10: bueno,
1: no,
10: en de serie estamos buscando qué serie sabe más de series con nuestro particular concurso. Y vamos a ver, hoy vosotras, Ana, Laura y Victoria, representáis a Se tiene que morir mucha gente.
14: ¿Y cuánto sabe esta serie de series?
10: Participáis contra otras series, toda la gente. Es más, Rafaela participó. Y bueno, ahora he de deciros que lleva en el podium Day One Alex González y Alba Planas, que fueron los que más han acertado. Vamos a ver vosotros qué tal lo hacéis.
12: Vale. Sujétame
10: ¿vale?
12: el cubata.
10: Vamos a ver. En Machos Alfa, ¿cuántos amigos protagonizan la serie?
12: Cuatro.
13: Yo creo que son cuatro, ¿no?
10: Claro, bien, bien, bien. En The Beer, ¿qué tipo de bocadillo hizo famoso el restaurante original?
13: Es un bocadillo de carne... Es un bocadillo de carne.
10: Bien, de carne italiana.
12: ¡Dios, vamos!
10: En Poquita Fe, ¿cómo se llaman los personajes de los protagonistas?
12: Me pillas.
13: No me acuerdo.
10: Ramón y Berta.
13: Sí, es verdad.
10: ¿Cómo se llama el actor principal de Ted Lasso?
13: Pero bueno, ¿cómo se llama este cómico? Estuvo casado con Olivia Wilde y acabaron fatal, pero no me acuerdo
10: ¿y el nombre
13: cómo se llama?
10: Jason Sudeikis.
13: Jason Sudeikis.
10: Sí,
12: joder,
10: mal.
12: Yo no sabía, joder.
10: ¿Cuántas temporadas hay de la serie This Is Us?
12: Tres, cuatro, no sé cuántas son.
13: Creo que son muchísimas, yo creo que son 10.
10: 6. Se estrenó en 2017 y terminó en el 2022. Tenéis dos aciertos.
12: ¡Ostras! ¡Ay, qué mierda! Lo hemos hecho fatal.
10: Dos aciertos.
1: Yo tengo cero.
12: ¿Sabes qué pasa? Que This Is Us me recuerda a The Last of Us. Y tengo un lío.
10: Y no tiene nada que ver.
1: Pero es que yo no me encanta ninguna de las series.
13: ¿No?
1: No, claramente no me merezco.
13: ¡Ostras! Sí.
10: Este micrófono lo habéis hecho un poquito flojillo.
12: Ahora, si me llegas a preguntar por Sexo en Nueva York,
10: ¿sí?
12: Te las acierto todas.
13: Yo también.
10: Que, oye, ¿cómo fue por Cannes?
13: Pues la verdad es que muy guay.
12: Muy divertido. Yo no sé, no he estado en Cannes Cine, pero me pareció que el ambiente de Canseries es como súper amable, sí, como muy, no sé, como muy acogedor, muy divertido, muy fácil. Me pareció muy chulo.
1: ¿Con qué recuerdo? Yo tengo amigas que han estado ahí y en cine, y sí que es verdad que es como es mucho más violento, porque es verdad que tú eres, no eres nadie comparado con las estrellas que hay ahí, entonces es como te sientes un poco invisible, y nosotras fuimos tratadas como unas reinas,
12: y
1: o sea,
12: precioso.
1: Todo el mundo cuidándonos un montón, la gente del mismo festival hablando maravillas de la serie, que la vieron con subtítulos, o sea, imagínate.
13: Uh-huh. Sí,
1: muy guay.
10: ¿Y para ti, Victoria, como creadora?
13: Jo, para mí fue muy emocionante, sobre todo para que la primera serie hayan seleccionado una serie como esta, con este tono que yo creo que es muy especial, la verdad.
10: Un humor muy nuestro también.
13: Sí, sí, sí, que también, evidentemente, el humor es delicado como viaja, no es sencillo. Uh-huh. Y, joder, ver la serie con 2.000 franceses que se rieron, que luego, joder, nos conectaron con la historia, me pareció una experiencia increíble, la verdad.
10: ¿Qué esperáis de la serie?
1: Uf, a mí me da un miedo.
12: Sí,
1: tengo miedo. Es que yo siempre tenía miedo de que los proyectos no se vieran, los que he hecho. Y ahora es la primera vez que tengo miedo de que se vea mucho. Entonces
13: yo no tengo miedo de que se vea mucho.
1: Estoy como muy nerviosa por la expo. De repente era como, oh, wow, qué heavy, va a ser enorme esto. O sea, yo creo que sí, tengo este presentimiento y no suelo.
12: Yo quiero que se vea. O sea, yo la expectativa que tengo es esa, básicamente, que se vea y que. Mira, yo me gustaría que la gente como cercana a mí, no de la gente ¿sí? cercana a mí que conozco, sino pues gente de mi generación o gente con la que comparto criterio, gustos y tal, que la disfruten tanto como la disfruté yo leyéndola, porque siento que tendrá todo sentido. O sea, no sé, yo quiero que se vea.
1: Y que sea como la serie del momento de ese momento de tu vida. Porque también es verdad que es como, joli, de treintañeras así, de este tono no hay nada, ¿sabes? Entonces, como un plan que digas, joder, cómo me he sentido identificada y qué divertido y me cago en Dios.
10: Oye, contadme alguna anécdota del rodaje.
13: O sea, yo creo que, para citar un poco a Sandra Romero, que es la directora de la serie, ella tenía un problema muy grave con los extras, con la gente de figuración, porque ella, yo estoy mirando la escena, todos mirando la escena perfecta, pero según ella no se creía a alguien que pasaba de izquierda a derecha con una bolsa de la compra de él. No, es que muchísimo. No están dando como... Y era como, Sandra, ese señor ni siquiera es figuración, era un hombre de la calle. Es como, es un hombre que verdaderamente están dando por la calle. Y ella... pues no me lo creo, anda falso. Entonces ella como obsesionada con esa verdad.
12: Luchando por la verdad.
10: Esto ya dice mucho, ¿eh?
12: Sí, sí.
10: De
12: sí,
10: la calidad que vais a ver en la serie.
1: Es que la verdad en la comedia, la vida tiene muchísima comedia y la verdad en la comedia no se trabaja interpretativamente y tendría que ser así porque realmente es como la vida es muy cómica.
12: Total.
1: O sea, sí.
10: Así
1: sí.
10: Es. ¿Soy seriefilas?
13: Muchísimo.
1: Bueno, yo claramente como he comprobado
12: tu
1: juego,
12: no. Yo no sé
1: qué
12: punto, la verdad.
10: Bueno, a ver, contestadme a esto.
14: ¿Y tú? ¿Qué serie estás viendo? Otra distracción.
10: Esta es muy sencilla. ¿Por quién empezamos?
1: Yo te voy a... A ver, estoy viendo Euforia, pero no me parece una mierda y no quiero darle más bombo.
10: No te está gustando
1: nada.
10: No,
1: pero la voy a terminar porque soy así, porque las termino las cosas. Pero yo siempre a veces, me la vi hace 10 días, que ganaron con mejor guión en Cannes.
10: ¿Victoria?
13: Pues yo diría, porque es la última temporada y ha sido una de las series de mi vida, que es Hacks. Que
1: ay, la estoy viendo
13: la
1: también.
13: La comedia para mí es muy importante. Y que se hagan series que verdaderamente son de comedia también me hace muy feliz. Y esta serie me ha hecho muy feliz, así que la recomendaría.
10: ¿Ana?
12: Pues yo voy a recomendar Esto no es un misterioso asesinato, de mi amigo Iñaki Mur, que está en Filmin. Yo he visto los primeros capítulos y está genial, es súper interesante y él está maravilloso.
10: Se tiene que morir mucha gente, la nueva serie de Movistar que se estrena el 21 de mayo, 6 episodios de unos 30 minutos. Si eres de los que le gusta escuchar a tu voz interior y que esa voz sea malsonante, dura y gamberra, con tres actrices reales y honestas, no te pierdas esta serie. Gracias a su creadora, Victoria Martín.
13: Muchas gracias a ti por invitarnos.
10: Y a las actrices Ana Castillo y Laura Weismar.
12: Gracias.
10: Ha sido un placer.
1: Igualmente.
10: Gracias.
13: Gracias.
10: Y ahora vamos con un palabra que tiene mucho que ver con esta serie.
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2: Profanity heavy. Hoy hablamos de un término muy utilizado entre la crítica televisiva y las clasificaciones por edades, profanity heavy, que podríamos traducir como cargada de palabrotas. Se utiliza para describir series donde el lenguaje malsonante no es algo puntual, sino parte esencial del tono, de los personajes o del realismo de la historia. No se trata solo de insultar, muchas veces ese lenguaje ayuda a construir un ambiente más crudo, más callejero o más provocador. Un ejemplo claro es Succession, famosa por los insultos constantes entre la familia Roy.
5: Fuck, fuck, fuck you.
6: Fuck, fuck.
5: Fucking, fucking.
6: Fuck off, fuck off.
7: Motherfuckers.
8: Fuck off, fucking, fucking.
7: Fuck.
8: Fuck you.
7: Fucking,
8: fucking.
7: Fucking,
8: fucking.
7: Fuck off,
8: fuck off.
7: Fuck,
8: fucking, fuck.
2: Mejor lo dejamos aquí, que en esa serie no paran con la palabrita. Otro ejemplo de profanity heavy es Narco.
11: Es hijo de puta.
17: Tú eres hijo de puta, gato.
11: Hijo de puta, pues.
17: Hijo de puta, país.
11: Hijo de puta.
17: Tú, hijo de puta.
2: Hasta en 92 ocasiones dicen esa palabra en las dos temporadas de Narcos. También Los Soprano, donde el lenguaje mafioso forma parte de la identidad de la serie. O Dead Good, considerada una de las series con más palabrotas de la historia. Pero para insultos, la serie de animación South Park, con canción incluida.
18: Eres un cabrón, hijo puta. Un mamón y un pedorreta, hijo puta. Tú eres un capullo y un cabrón, te jodes por ser tan mamón.
2: En España también encontramos ejemplos muy reconocibles, como Aquí no hay quien viva, con un lenguaje muy popular y castizo, Poquita fe, llena de incomodidad y coloquialismos, o la serie de la que acabamos de hablar, Se tiene que morir mucha gente.
23: ¿Tú por qué coño le dices que se puede quedar en casa?
26: Esta hija de puta no viene para 2 días.
27: La matamos.
28: Porque es una gilipollez y no piensa hacer eso.
29: ¡Danos las putas pastillas!
30: ¡Yo no tengo putos sueños!
31: ¿Y qué hago?
32: Este jodes.
33: ¡Ojalá me violen embarazada!
30: ¿Pero quién coño te va a violar embarazada con esas pintas?
2: En resumen, una serie profanity heavy utiliza las palabrotas no solo para escandalizar, sino también para definir su personalidad.

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1: Y recibimos de nuevo a Laura Galán, nuestra enviada especial a las ficciones diversas.
2: Hola, hola Diego. Soy como una corresponsal en el campo de batalla. Así me siento viendo el panorama actual de las series, Diego.
1: ¿Y eso por qué?
2: Mira, pues porque últimamente, lo estamos hablando justo además fuera de antena, nos han pillado aquí, nos han dado el play. Estoy triste y decepcionada con lo que veo en la tele, te lo digo de verdad, os lo digo, señores oyentes y señoras oyentes. Siempre es difícil encontrar espacios con una diversidad real, pero es que además, y esto lo he hablado con muchos compañeros y compañeras, estamos en plena oleada de normatividad y eso es muy difícil de surfear.
1: ¿No hay un poquito de esperanza?
2: Sí, sí, algo hay. A ver, está en mi naturaleza ser un poco optimista, pero vamos, nosotros que estamos atentos y atentas, aplaudimos hasta con las orejas esos oasis en el desierto que aparecen, como es la serie Cochinas, que ya ha pasado por aquí.
1: Ha sido muy interesante.
2: Claro, bueno, tú es que eres, ya eres referente a ti. Por ti pasa siempre la gente antes. Y además hoy traigo también para comentaros una serie que es, para mí, la serie, una de las series del momento y que está llena de diversidad casi sin que nos demos cuenta.
1: ¿De cuál?
2: De Pitt.
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1: Bueno, está claro que The Pitt es una serie, una de las series del momento. ¿Vienes con él?
2: ¿El qué? ¿Cómo que con él?
1: No, que si no vienes con el actor o...
2: Bueno, sí, claro, ya me gustaría a mí venir con este muchacho aquí de la mano, pero resulta
1: aquí
2: que no
1: está... Aquí,
2: Laura,
1: hay que venir con la gente también.
2: Mira, yo ya traje la otra vez gente, pero Noah Wiley no me coge el teléfono, ¿te imaginas? O sea, me encantaría. Bueno, yo trabajo con gente, yo trabajo con Adam Driver, pero tampoco me coge el teléfono porque sea... Bueno, acaba de terminar The Pitt, por favor, no me líes, que luego no tengo tiempo. Acaba de terminar la emisión de su segunda temporada. Y es que ya la primera fue un pepinazo.
1: Así
2: en honor
1: es.
2: También a esta compañera de la casa. Arrasó entre la crítica.
1: Beatriz.
2: Y se llevó todos los premios. De hecho, Noah Wiley, que no ha podido venir por lo que sea, su protagonista ha hecho historia y es el primer actor en ganar los 5 premios más importantes de la televisión en la misma temporada. El premio del Sindicato de Actores, el Emmy, el Globo de Oro, el Critics' Choice Award y el premio de la Asociación de Críticos de la Televisión. Vamos, que el muchacho no tiene estanterías en casa. Una maravilla. Además, escribe y produce también parte de la serie y los más antiguos del lugar, como yo, que tengo más años que un bosque, le recordaremos de la serie Urgencias, que se emitió entre el 94 y el 2009. Ahí es nada.
1: ¿Tú eres de series médicas?
2: Yo un poco sí, la verdad, te lo digo. Lo que pasa es que a veces lo veo con las manos en la cara porque me da un poco de asco. Pero Urgencias, mira, Urgencias es mítica. Bien pequeña era yo y bien tarde me acostaba para verla todas las semanas, ¿eh? Mi madre y yo, un beso, Lola, mi madre. Ostras, estoy tontísima hoy, perdonadme, amigas y amigos. Me voy a centrar. Una cosa, hay bastante diferencia entre las dos, entre Urgencias y The Pitt. Es verdad que parten de la misma premisa, que es ver la realidad de un servicio de urgencias en Estados Unidos, pero en el caso de The Pitt creo que han querido plasmar de una forma más cruda y menos adornada y melodramática ese día a día tan un poquito tremendo. Aún así, nos entra la nostalgia y valoramos todo lo que supuso Urgencias en su día, e incluso Noah Wiley le hace varios homenajes.
1: Ajá.
2: Y además es la serie en la que le conocimos a él y a George Clooney, Never Forget.
1: Que a este le traerás en la temporada que viene.
2: Sí, para la que viene. Sí,
1: vale.
2: Es que ahora estaba liado.
1: ¿Y qué tiene de especial The Pitt para que sea protagonista de este arroz con cosas?
2: Pues mira, enlazando con lo que decíamos de plasmar la realidad, The Pitt intenta ser fiel a la sociedad en la que vivimos. Y eso, como ya sabemos, amigos y amigas, eso es diversidad. Diversidad en muchos ámbitos. Por ejemplo, hay diversidad corporal. Tanto los trabajadores del hospital, que son los que nos acompañan durante toda la temporada, como los pacientes que van y vienen. Muchas veces sin hacer alusión a ello, porque no necesita explicación que el simple hecho de que las diferentes corporalidades existen, existimos, sin más,
1: claro.
2: Chimpón. Y otras veces incluso denunciando la exclusión, porque The Pitt es bastante activista. No quiero hacer mucho spoiler, porque claro, la gente está todavía viéndola, pero en la primera temporada, por ejemplo, llega un paciente con obesidad y primero se insta a uno de los médicos más jóvenes e inexpertos a que trate con respeto al paciente después de unos comentarios desafortunados, y luego se denuncia que las máquinas necesarias para el correcto tratamiento de su enfermedad no sean aptas para personas con sobrepeso, poniendo en valor la gran injusticia y vulnerabilidad a la que están expuesta gran parte de la población. Recordemos que además estamos hablando de Estados Unidos,
1: uh-huh,
2: donde un gran porcentaje de la población se sale del peso considerado como normal o normativo, y pongo estos términos entre comillas, por supuesto. The Pitt lanzó un mensaje rotundo y es que nadie debería tener que pedir perdón por su físico y nadie debería juzgar los cuerpos ajenos.
1: Amén.
5: ¿Por qué no tenemos uno en urgencias?
6: Porque los pacientes intubados suelen estar sedados.
5: Ya. Yeah.
6: Y mejor que te calmes un poco con los comentarios sobre el peso.
5: Es que me preguntaba cómo llegó a ponerse así y cómo ayudarlo.
6: Podemos ayudar averiguando qué le pasa y tratándolo con respeto.
7: ¿Qué tal el vientre?
8: La segunda inyección ha ido bien.
7: Vale, hay más si hacen falta.
6: Menor ruido abdominal.
1: Bueno, bien clarito, no cabe duda.
2: No cabe duda, es fantástico. Y otra de las denuncias importantes que vemos en The Pitt es la de las diferencias sociales. Continuamente se muestra cómo las clases más trabajadoras y las clases más vulnerables tienen problemas para hacer frente a los gastos generados de ir al hospital. Aquí nos puede parecer más lejano, pero recordemos que en Estados Unidos no hay una sanidad pública real y es una problemática constantemente representada. También está bien para recordarnos la suerte que tenemos en otros países y para que intentemos cuidar nuestra sanidad, por favor, por favor.
1: Importantísimo, además también muestra la situación actual con la inmigración.
2: Así es, sin hacer spoiler, otra vez, tranquilidad. The Pitt es una ficción valiente y aborda la problemática política que hay en Estados Unidos con la inmigración, entre otras cosas. Y nos muestra una trama con el ICE y su violencia como protagonista. Otra de las muestras de diversidad es que, como en la realidad, hay personas de muchísimas nacionalidades. Es muy importante y significativa la diversidad étnico-racial que aparece en la serie y eso da, pues, mucho gustito. Y otra de las cosas que a mí me chifla de esta serie es algo que no suele suceder.
1: Qué intriga, ¿qué? A ver, cuenta.
2: Pues que hay una representación bastante importante de personajes con discapacidad y además, por favor, un redoble que lo hago yo, muy bien, muchas gracias, interpretados muchas veces por actores y actrices con discapacidad. ¡Bravo, bravo! O sea, es que parece esto marciano, pero... celebrarlo parece marciano, pero es que es así, no hay actores con discapacidad que tengan su espacio para trabajar. Hola. Mira que es difícil encontrar ficciones donde hay una buena representación, pero creo que The Pitt ha tocado teclas muy importantes. Uno de los personajes más guays es el de la doctora Melissa King, interpretado por la actriz Taylor Dearden, como se diga en inglés, me vais a perdonar, hija de Bryan Cranston, además prota de Breaking Bad, por cierto. Este personaje se ha convertido en uno de los preferidos y es estupendo el trato que ha recibido por parte de la serie. En ningún momento se habla específicamente de que sea neurodivergente. Nadie hace mención ni se le trata como una doctora especial, poniendo especial también, entre comillas, entendedme. De hecho, muchas veces, gracias a su interpretación y al guión, se sale del cliché de chica con autismo, que también es muy importante. Tenemos ejemplos de neurodivergencia, ya lo sabemos. Siempre personajes poco empáticos, ariscos, genios locos, por ejemplo, un Sheldon Cooper de turno. Pero con la doctora Mel vemos otra faceta de la condición y todo lo que se salga de los estereotipos, chico, pues que nos gusta muchísimo.
1: Pues sí, porque representación sin cliché es una propuesta muy importante de diversidad real.
2: Pero no se queda ahí la cosa, que viene una cosa que me gusta muchísimo. Es que acompañando a Mel tenemos al personaje de su hermana, Becca, interpretado por la actriz Tal Anderson. Neurodivergente también en la realidad. Ella ha luchado y usado su voz para buscar una representación auténtica en Hollywood y es maravillosa. Os va a encantar esta actriz.
9: ¿Tú estás bien?
10: Sí.
9: ¿Seguro?
10: Sí, es que... recordado la primera vez que... En ocasiones tengo una respuesta emocional ante la muerte. Es...
9: Pues mal asunto para un médico.
10: Puede serlo, a veces, sí.
2: Porque no solo ella, también en la representación de la neurodivergencia tenemos al actor Kobe Bird, que interpreta a un paciente a la que la doctora Mel sabe entender muy bien, mostrando la ignorancia supina que tenemos el resto de la población al relacionarnos con personas con diferentes condiciones y discapacidades. Pero también tenemos representación de discapacidad motriz, por ejemplo, con el personaje del doctor Caleb Jefferson, interpretado por el actor Christopher Thornton, también usuario de silla de ruedas. Aquí interpreta a un respetado psiquiatra y nunca se hace mención a que va en silla de ruedas. Pues chico, qué maravilla, es que ¿para qué más?
1: Pues qué gusto. ¿Y todavía hay más?
2: Pues claro que sí, por eso estoy yo on fire con esta serie. Tenemos una trama estupenda para mostrar cómo la sociedad y sobre todo el sistema no está preparado adecuadamente para la inclusión real de la discapacidad, con el personaje de una paciente sorda que, tranquilos y tranquilas, no voy a contar mucho, pero no puede ser atendida como debería porque... es sorda, o sea, muy fuerte. Y lo mejor es que está interpretado por una actriz con discapacidad auditiva, Hola. Jessica Limer Flores. Y no me puedo enrollar mucho más, ya lo sé, porque me cortas las alas, Diego. Pero también podemos hablar del doctor Jack Abbott, con algo que se desvela al final de la temporada 1, que tampoco os lo cuento para que lo veáis. O, por supuesto, representación LGTBIQ+. Me viene a la cabeza, por ejemplo, una pequeña trama muy acertada con una paciente trans y su death name también en la primera temporada.
1: Bueno, vemos que por tu visión de la diversidad aplaudimos muchísimo de Pitt.
2: Sí, además está increíblemente hecha, ya está confirmada la tercera temporada y yo ya la espero con los brazos abiertos.
1: ¿Qué está sonando? ¿Con qué canción nos despedimos hoy?
2: Pues mira, es una canción de Alanis Morissette, que esto me lleva también un poco a mi adolescencia, porque ya sabéis que soy muy vieja, lo he dicho aquí ya en esta misma sección ahora mismo hace dos minutos y medio, pero es Alanis Morissette. No os voy a decir por qué suena esta canción, pero tiene que ver con The Pitt. Lo descubrís vosotros mismos, vosotras mismas, me mandáis un mensajito.
1: ¡Ole, misterio, misterio! Gracias, Laura.
2: Gracias a ti.

0: Desde pequeño parece que tenía claro que lo audiovisual era su mundo. Hoy tiene una productora con 2.000 empleados y hasta 10.000 colaboradores.
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0: Hoy conocemos un oficio, bueno, si es que se puede denominar así, que da trabajo a muchos otros oficios. Es el fundador de una productora. ¿Cómo se monta? ¿Qué hace falta? ¿Miedos? ¿Vértigo? ¿Competencia? Hoy tenemos el gusto de tener al presidente de una de las productoras más potentes de nuestro país, Raúl Verdonés. Hola Raúl, ¿qué tal?
2: Encantado de estar aquí contigo y compartir esta pasión que veo que también a ti te desborda.
0: Tú desde niño, ¿cómo te divertías?
2: Bueno, yo rápido dejé de jugar al balón para jugar con cámara y con cables. Teniendo una televisión local debajo de casa, imagínate, ¿no? Ahí fue donde descubrí que la pasión era lo que ese duendecito que llevaba adentro y que saqué hacia afuera y me descubrió a lo que hoy me dedico y a lo que tanta pasión tengo hoy, que creo que puede ser tanta o un poquito más que la que tenía con 13 años.
0: Y a los 20 montas la productora, ¿no? ¿Es el germen de esa productora?
2: El germen arranca con 20 años ya. Soy consejero delegado de Participa de Antena 3.
0: ¿Con 20 años?
2: Con 20 años, con alguna compañía y con 24. Arranco esa nueva etapa.
0: ¿Cómo es tu oficio? ¿Cómo se monta una productora?
2: Una productora se monta como cualquier otro negocio cuando tienes pasión por lo que haces. El esfuerzo, la dedicación, el propósito es lo que te mueve. Y cuando eso, pues es, insisto, mucho en mi duendecito, cuando sale, es lo que te ayuda a ver lo que puede llegar a hacer y a construir, ¿no? Y a decidir dar el paso al frente y montar tu propia compañía, ¿no?
0: Ahora podemos decir que estáis en diferentes ciudades del mundo: Lima, Doha, Los Ángeles, Miami, México. En vuestra cartera tenéis más de 20 producciones de series como esta.
3: ¿Sabes eso que dicen que todo tiene solución menos la muerte? No es verdad. Por la familia.
4: ¡Por la familia!
5: Usted conocía muy bien a la familia.
0: Esta es la serie El homenaje, la obra póstuma de Eusebio Poncela. ¿A dónde quieres llevarse huella?
2: Me gustaría que fuese una de las principales productoras o estudios, que a mí me gusta llamar más estudio que productora, uno de los principales estudios de habla hispana del mundo. Este es nuestro objetivo, esta es nuestra meta. Yo siempre digo que hay que pensar en grande. Así lo pensaba ese niño de 13 años cuando decidí que mi pasión era esto, y lo sigo pensando hoy cuando me junto con el equipo directivo de Sequoia y nos ponemos a deslumbrar cuál es el futuro. Siempre decimos, pensemos en grande, que al final el mercado nos pondrá en nuestro sitio, ¿no? Y nuestro objetivo y nuestro pensamiento es que seamos uno de los principales productores de habla hispana del mundo.
0: ¿Qué tipo de series te gustan a ti?
2: Me gusta mucho el thriller. Soy muy de thriller, bueno, pues un poquito de acción, un poquito de meternos un poquito en esa historia que casi te la lleva a la vida real, que es lo que nos gusta, ¿no? Y soy un apasionado de ellos, ¿no?
0: Además de pasión, porque la pasión la podemos tener, pero ¿qué dirías a los jóvenes que están entrando en esta profesión? ¿Qué hay que tener para trabajar en lo audiovisual?
2: Yo creo que tener dos cosas. Una, que es fácil de entender, que es la pasión, que lo dicen todo el rato. Si no tienes pasión, este negocio no te puedes dedicar. ¿Por qué? Porque lo segundo, que también últimamente a los jóvenes tengo que decir que les gusta un poco de trabajo y es la dedicación, el propósito, un poco el compromiso, porque aquí nunca sabes cuándo empieza, pero nunca sabes cuándo acaba. Es un poco sacrificada, pero sin duda, lo que te regala y lo que te aporta de satisfacción es abrumador.
0: Otra de tus series.
6: Gracias al gobernador, los rancheros son cada vez más ricos, los campesinos e indígenas más pobres.
7: ¡Fuerte!
6: Si lo pierden todo, entonces pierden también el miedo. Y si pierden el miedo, entonces correrá la sangre.
8: He venido a hacer justicia.
0: ¿El presidente de Sequoia tiene miedo?
2: No, no tengo miedo. No tengo miedo nunca, nada.
0: Esta es la serie El Zorro. Zorro, que también la hicisteis vosotros con Miguel Bernadó. ¿Cómo es esa relación con el mercado latino que estabas comentando?
2: Bueno, sin duda, es que hoy hay que recordar que yo creo que esto le interesará mucho a los oyentes y a los que les apasiona la ficción, sobre todo la ficción española, y es que España se ha convertido en el segundo país exportador de contenido del mundo de ficción y de cine. Esto es maravilloso. Esto es una industria que ha despertado ahora, pero que se iba haciendo un germen desde hace más de 30 años, cuando la televisión, como televisión española o como televisiones privadas, apostaron por la ficción en los años 90. ¿Quién no recuerda a Médico de Familia? Al salir de clase, esas grandes ficciones que hicieron que el tejido industrial

0: la Reina Roja, ¿no? Cómo se retrajo la Reina Roja en los últimos tiempos, en los últimos años, que se acaba de grabar la última temporada hace días. Como el que dice, estamos ya con ganas de ver la siguiente temporada. Pero si quieres echarte unas risas, tienes que verte sin duda la de Cochinas, ¿no? De Amazon, ¿no?
1: Bueno, les hemos tenido aquí.
0: Mucho más que divertida. Y además, para mí especialmente que triunfe, porque son gente, tanto Carlos del Hoyo como Neko son amigos de hace mucho tiempo, que lo he visto crecer, casi te diría casi de niño.
1: Qué guay, ¿no? Ver a esa gente.
0: Bueno, por esto me hace especial ilusión de que funcione, de que triunfe. Y como no, tengo que recomendar, sin duda, que se vea homenaje, porque como tú decías antes, es una serie que deja huella y que sin duda merece la pena tenerla en nuestra retina y detenerla un poquito.

0: Granada la llevas muy dentro. Medalla de oro de tu ciudad. Bandera de Andalucía. ¿Qué es esta tierra para ti?
1: Es todo. Es donde bajo a refugiarme, es donde encuentro la parte más cercana. Es la que me hace recordar las raíces y de dónde vengo, quién soy y los valores que me inculcó mi familia, que todavía sigue viviendo en Granada.
0: Raúl Bertonés, todo un referente para el sector, fundador y presidente del Grupo Sequoia, apasionado, currante, optimista y buena persona. Gracias por acercarnos tu oficio, por hacernos además hueco en tu agenda, que sé que no es fácil. Y nos despedimos con tu queridísimo Miguel Ríos y espero que hagamos muchas cosas juntos. Tienes tu casa aquí en De Serie, en Radio Nacional, cuando quieras.
1: Muchísimas gracias y un placer hablar con la pasión que hablas tú y compartirla aquí en tu estudio.
0: Gracias, Raúl.

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1: Lo que está haciendo Stranger Things en esta última temporada te va a tocar el corazón. Ya he visto los 4 primeros capítulos de la última temporada y sí, ha merecido la pena la espera.
2: Ella es Sarah Draven. Dice que las series y el cine le han salvado la vida. Hola, Sara.
3: Hola, ¿cómo estás? ¡Qué ilusión!
2: ¿Por qué te han cambiado la vida?
3: Porque a mí el cine desde muy pequeña, a mí el arte en general, desde muy pequeña me ha salvado en muchos momentos complicados, muchos momentos dolorosos y luego también muchos momentos felices. O sea, me ha salvado en general.
2: ¿Eres tatuadora y coleccionista?
3: Soy tatuadora y coleccionista.
2: Pero ahora tu trabajo es este.
3: Efectivamente. Es las redes, es hablar, divulgar sobre cine.
2: ¿Y eso es rentable? ¿Se puede rentabilizar?
3: A ver, yo te cuento, es un mundo muy complicado. No es fácil. Quien diga que es fácil, creo que se lo está inventando totalmente, a no ser que a lo mejor tengas ya una trayectoria muy larga o lleves mucho tiempo. Pero en mi caso, es verdad que tengo mucha suerte porque llevo solo 2 añitos y se me está dando muy bien.
2: ¿Cuál es tu secreto?
3: Creo que es ser yo misma. Creo que la gente conecta mucho conmigo y eso me parece maravilloso. Tengo una comunidad tan guay, Diego, tan guay.
2: Dices que tu forma de comunicarte con tu comunidad es siempre desde lo que te gustó.
3: Efectivamente, creo que yo siempre voy a animar a la gente a que vea una serie, siempre, porque a lo mejor lo que te gusta a ti no me gusta a mí, y al revés. Creo que los gustos son como los colores, hay para todos.
2: Aunque creo que a veces también expresas cosas o series que no,
3: sí,
2: te han gustado,
3: sí,
2: como por ejemplo Breaking Bad.
3: No es una serie que me haya encantado y hay mucha gente que le encanta y a mí no me enganchó desde el minuto uno. Que a lo mejor le toca dar otra oportunidad, ¿eh? Porque hay mucha gente que me dice, Sara, por favor, ¿cómo te gusta Breaking Bad? Digo, pues no me gusta.
2: ¿Y Mad Men, que es nuestra imagen icónica?
3: Me gusta Mad Men. A ver, también te puedo decir que tengo como series como de cabecera, de las que no me canso de ver,
2: ¿sí?
3: Y hay otras que las he visto y he dicho, vale, con una vez me vale. O sea, soy muy de series, me encantan, pero hay algunas que siempre vuelvo, siempre vuelvo.
2: ¿Qué es para ti una buena serie?
3: La que te engancha. O sea, la que está deseando que llegue el siguiente capítulo y dices, es que no me quiero ir a la cama, es que necesito verlo. Creo que la que tiene una trama que te engancha, la que llega, la que conecta contigo. Me encanta eso.
2: ¿Qué te parece si hacemos un ranking de tus 5 series preferidas? ¿Te parece?
3: Maravilla.
2: Vamos. Toma ya.
3: Vámonos.
2: En el puesto número 5 tenemos a...
3: Friends. Y no la quería poner, Diego, me ha costado lo más grande, ¿vale? No quería poner el número 5, pero es que me quedan muchas que tenía que poner más arriba, entonces Friends. Pero duermo todas las noches, me acuesto escuchando Friends.
2: Qué fuerte.
3: Viendo Friends. Me sé todos los diálogos, o sea...
2: O sea, la has podido ver decenas de veces, ¿no?
3: Decenas, y la seguiré viendo.
2: ¿En el 4?
3: En el 4 es que me ha costado muchísimo también, pero Juego de Tronos. Es que las demás tienen que estar en el top 3. Juego de Tronos.
2: ¿Qué tiene?

0: Juego de Tronos.
1: Juego de Tronos, me enganchó ya en un momento de mi vida muy complicado. Yo salí de una operación de un tumor. Y estaba, no la quería ver porque todo el mundo era como, Juego de Tronos. Yo decía, la gente cuando habla tanto de algo no me va a gustar. Bueno, mi vida era ver Juego de Tronos. Y en ese momento me salvó.
0: Además, con temporadas tan largas,
1: efectivamente,
0: eso hace que te...
1: Era mi vida, o sea, me levantaba por la mañana, Juego de Tronos, me acostaba, Juego de Tronos todo el rato, todo el rato. Entonces, en un momento complicado, me salvó.
0: En el 3...
1: Sons of Anarchy.
0: También te costó.
1: Mucho, Sons of Anarchy. No sé si conoces la serie.
0: No la conozco.
1: Yo la recomiendo a todo el mundo. Creo que después de Los Soprano la han puesto como una de las mejores series.
0: Vale.
1: Lo que me gusta de esta serie es que es la trama va de menos a más. Hay series que es como que empiezas y es como, ¡ah!, pero luego van perdiendo fuelle. Esta no. La trama va de menos a más. Tiene algunos capítulos que se te quedan grabadísimos y no se te olvidan nunca. Banda sonora, el rollo motero.
0: ¿Y va sobre mafia?
1: No, va sobre un club de motos y todo lo que pasa por ahí. Es que es increíble. Vale. Me encanta.
0: Con ese cebo nos quedamos. Número 2.
1: Buffy Cazavampiros. Siempre, por favor, amo a Buffy. O sea, creo que es una de las mejores series noventeras. No me voy a cansar nunca de verla. Pero es que además luego creo que también reflejaba muy bien la sociedad de los 90, la adolescencia, el querer ser, pues eso, la cazavampiro, la que se carga a todo el mundo malo y que la que es una final girl, que es Buffy, jolín. Todas queríamos ser Buffy.
0: ¿Ha envejecido bien?
1: Maravilloso. Yo la sigo viendo. Me parece maravillosa. Y querían hacer una... como una continuación, ¿sí? y de momento se ha quedado paralizado. Yo quiero que, por favor, que vuelva.
0: Y en el puesto número 1... ¿Do you believe there is a demi-monde? A half-world
1: between what we know and what we fear. Pelos de punta con esto. The place in the
0: shadows. Pelos de punta porque estamos hablando de...
1: Penny Dreadful. La música. Bueno, es que pelos de punta, Diego. Creo que es la mezcla perfecta de terror, elegancia, una estética increíble. A las personas que nos gustan Frankenstein, los monstruos, o sea, es increíble. Y luego también el tema de esos guiones tan delicados, tan elegantes. Ella, bueno, o sea, es que ella es maravillosa. Vanessa Ives es maravillosa.
0: No he visto esta serie.
1: Por favor, de verdad, o sea, es increíble. Faena, que la cancelaron muy rápido. Creo que, no sé por qué, la última temporada fue como muy acelerada, la cancelaron. A los fans nos hicieron mucho daño.
0: ¿Cuántas temporadas son?
1: Creo que son 3.
0: ¿3 temporadas?
1: ¿Vale?
0: ¿Y dónde está?
1: La tenéis en Movistar.
0: Sara, ¿a quién admiras?
1: Mi actor favorito, por ejemplo.
0: ¿Por ejemplo?
1: Paul Mescal. Le amo, le adoro. Normal People es una de las series que sí. No he podido meter en el ranking, pero tengo que decirla, por favor, si me dejas, porque todo el mundo tiene que ver Normal People, que está en RTV sí. Play para verla. Es que Paul Mescal es todo. Es que es todo ese señor. Es que me transmite tanta belleza y tanta verdad cuando actúa, que me parece increíble.
0: Oye, y a todos los invitados de serie, tú nos has dado tus 5 series favoritas de toda tu vida, pero ¿qué serie estás viendo ahora?
1: From. A ver, una de tantas, que estoy viendo bastante.
0: Sí,
1: pero
0: supongo
1: mismo
0: por
1: From.
0: Tu trabajo tendrás
1: sí,
0: que estar
1: sí,
0: en varias.
1: Efectivamente.
0: Pero ¿cuál nos quieres destacar? From.
1: From. Creo
0: acaba
1: que,
0: de estrenar nueva temporada.
1: Efectivamente, por eso estoy... O sea, yo es verdad que, y quiero decirlo, creo que mucha gente estará de acuerdo conmigo, que la anterior temporada estábamos un poquito perdidos porque... son los productores de Perdidos, ajá, nunca mejor dicho, y nos están dejando muchas puertas abiertas. Creo que ha empezado muy bien esta última temporada, me tienen que cerrar cositas, pero es que me tiene enganchadísima, la trama me encanta.

0: Se define como una fangirl por defecto y de negro siempre.
1: Siempre.
0: Hoy viene de negro. Ella es Sarah Draven, así la podéis encontrar en redes. Ha sido un gusto que hayas pasado por de serie. Espero que a partir de ahora seas una seriéfila más para esta comunidad del programa. Y seguro que ahora ya que nos conocemos volvemos a coincidir pronto.
1: Me encantaría, de verdad estoy encantada de estar aquí. Muchísimas gracias por contar conmigo.
0: Muchas gracias, Sara.
1: Gracias.
0: Y nos despedimos con esta de tus canciones favoritas.
1: Por supuesto, Friends siempre, siempre.
0: Y seguimos con Friends y nuestro experto en series.
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0: Señor Javi Ponzo, ¿qué tal?
3: ¿Cómo andas, Diego? ¿Cómo va eso?
0: Muy bien, ¿y tú qué tal?
3: Fantástico.
0: A ver, ¿qué nos traes? ¿Qué salseo, noticias?
3: Mira, tenemos un año épico, te digo, porque se confirmó que la temporada 3 de El Señor de los Anillos, Los Anillos de Poder,
0: ¿sí?,
3: se va a estrenar el 11 de noviembre, 2 años después de la segunda temporada. O sea, la gente no se acuerda de nada, pero la gente está feliz igual. Pero, ¿por qué te digo que vamos a tener un año épico? Porque esta serie se estrena antes de Harry Potter, que también es la serie más esperada, que estrena el 25 de diciembre, pero se estrena después de La Casa del Dragón, que estrena el 21 de junio. O sea, tenemos 21 de junio, La Casa del Dragón, nueva temporada. Después viene El Señor de los Anillos, temporada 3, Los Anillos de Poder. Y por último, terminamos el año con Harry Potter y este inicio de esta serie que ya
0: está muy esperada, muy esperada.
3: Muy esperada, y te cuento que ya están grabando, en realidad empiezan ahora en el otoño de Estados Unidos, empiezan a grabar la segunda temporada porque los nenes crecen.
0: Y ahora vamos a por tus recomendaciones de la semana y vamos a empezar por una danesa que atrapa.
3: Así es, vamos a hablar de El Caso Hartum. En este caso la titulan, la segunda temporada, El Caso Holtz. Está disponible en Netflix y estamos hablando de una serie que es mega interesante, que es danesa, que te aseguro que no vas a poder creer lo que va a estar pasando, porque los acontecimientos de la primera obviamente tienen que ver con la segunda, porque aparece una muerte, un cuerpo en una posición muy extraña, y a partir de ahí los detectives que conocimos en la primera temporada vuelven a investigar estas muertes, que supuestamente hay un asesino en serie que está conectado con la primera temporada y está conectado con sus vidas. No quiero decir mucho más. Los detectives son Naya y Mark. Ellos tuvieron una relación, están en otro momento, porque pasaron los meses y demás, ya se van a enterar cuando lo vean. El tema es que esta investigación encuentra a un acosador extremadamente metódico que les deja canciones infantiles a sus víctimas, los espía durante meses, y las muertes son tremendas. Así que si quieren ver un contenido que te va a atrapar desde el episodio 1 al episodio 6, son 6 episodios, no son cortos, sino que creo que lo que te cuentan es perfecto, porque no tiene relleno. La temporada anterior había tenido más episodios, esta tiene menos, pero van directo a lo que tienen que contar.
0: Seguimos con el suspense, porque tienes una docuserie que también pone los pelos de punta.
3: Así es, estamos hablando de la segunda temporada de Los Peores Ex del Mundo. La primera temporada
0: ya el nombre ya sí te pone los pelos de punta.
3: Sí, la primera temporada es increíble. Pero
0: ¿Vos lo piensas
3: segunda,
0: en un ex? ¿Te ponen los pelos de punta o no?
3: A mí no. No sé, viste que uno también va armando las parejas o de forma tóxica o de forma más, no sé, amena.
0: Sí.
3: Y por suerte tengo cosas saludables. Claro, exactamente. Vale. Pero en
0: aquí
3: este
0: sí
3: caso, no lo puedes creer. Si bien la temporada 1 quizás era más de relaciones tóxicas, esta temporada te da miedo. Son 4 episodios, te digo, uno mejor que el otro. A ver, uno mejor que el otro. Estamos hablando de cosas tremendas, pero digo, ¿cómo está contado? ¿Por qué? Está contado en primera persona por las víctimas. No se va a lo amarillista. Cuentan y siguen contando la historia a los familiares de los protagonistas. Incluso hay mucho material de los ex que son tremendos, tanto hombres como mujeres.
0: Bueno, entonces cualquiera de tus ex va a quedar en nada comparado con esto, ¿no?
3: No, cuando la Heidi todo.
0: Claro, olvídate, eso, cuando sí, veas sí, esto sí dirás, ah, bueno, pues mi ex ni tan mal, voy a volver.
3: No.
0: Ten cuidadín, que la gente que lo esté escuchando. Bueno, y nos despedimos con una que es una mezcla de géneros, comedia y terror.
3: Sí, Estamos hablando de La Maldición de Widow's Bay. Está disponible en Apple TV. Se están dando los episodios. Está protagonizada por Matthew Rhys, que la verdad lo que hace él es espectacular. Y es la historia de un pueblo al que llega Matthew Rhys, que es como si te dijera, Dios, el alcalde. Y hay leyendas urbanas que dicen que en este pueblo pasaron cosas. Él quiere que el público vaya a este pueblo porque necesita que a nivel turístico la gente se quiera hospedar y entre dinero. El tema es que empiezan a suceder cosas raras y es una serie que mezcla humor, terror, cosas sobrenaturales. Es fantástica. Yo no puedo creer lo que estoy viendo. Estoy disfrutándola mucho.
0: Pues nada, con esta música de terror y misterio te despedimos. Hasta la semana que viene.
3: Nos vemos.
0: Chao.
4: Kini, el delantero gijonés, nos abre las puertas de su hogar. ¿Eh?
5: ¿Kini, el futbolista?
4: Sí, del Barça.
5: Este pinta bien. Y el Barcelona tiene el dinero por castigo.
6: ¿Y uno del Zaragoza, que nos pilla más cerca? No sé, Valdano.
4: ¿Valdano, del Zaragoza? Pues estamos a punto de bajar a segunda. Espérate que no nos hagan pagar a nosotros.
5: Mira. Un hombre hogareño y tranquilo que se acaba de instalar en la ciudad condal con su familia. Sus compañeros destacan su buen talante y su gran corazón.
4: La verdad que es el mejor delantero de la liga. Se hincha a marcar goles con el Sporting. Y si se lo quitamos al Barça ya...
5: Lo que pagan ahora por los futbolistas, esos que tienen mucho dinero.
4: Te digo.
2: De serie.
6: Pues la verdad es que sí, que tiene cara de buena persona.
2: Diego Burbano.
5: Cuanto mejor persona sea, menos problemas dará.
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0: Por 100 millones, esta serie de la que ya hemos hablado en el programa sobre el secuestro del futbolista Kini, más que un secuestro. Y con el tema de la serie de Ted Lasso nos despedimos dando las gracias al Servicio de Documentación de Radio Nacional, al pool de producción, a Alberto Real, a Yolanda Pintor por su ayuda sonora, a Imanol Durán por su ayuda siempre y en la técnica Marcos Barril. Y en las recomendaciones que nos han hecho hoy Ana Castillo, esto no es un misterioso asesinato. Laura Weismart, yo siempre a veces. Victoria Martín está enamorada de Hacks. Sarah Draven está con la cuarta temporada de From y Raúl Verdonés, 4. Querer, Reina Roja, Cochinas y El Homenaje. Y atención, la semana que viene, Valeria viene con la radiografía de su serie favorita, Girls.
7: Es que tú no vales para nada.
8: ¡Yo no tengo putos sueños!
0: Yo sí tengo sueños. Para empezar, volver la semana que viene con más de serie. Y vosotros, ale, corred la voz, que hay un programa de series. Hasta la semana que viene.

0: Son las 3, las 2 en Canarias.
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0: Buenas noches. En Ceuta, centenares de personas han vuelto a salir a la calle para reclamar medidas ante la situación migratoria generada tras la entrada masiva de migrantes el pasado 30 de julio.
2: La protesta convocada por la plataforma Ceuta Unida ha transcurrido de forma pacífica hasta las playas del Trampolín y Benítez, donde permanecen asentados grupos de migrantes. La policía ha desplegado un amplio dispositivo después de los incidentes registrados el jueves, cuando algunos manifestantes bloquearon un camión de ayuda humanitaria de Cruz Roja y quemaron enseres.
0: El sector económico también ha denunciado las dificultades que ha sufrido durante las últimas semanas.
3: Y el problema que tenemos los autónomos, que yo tengo un negocio y tengo que cerrar antes de tiempo, y no vendo nada. Si antes vendía 100 euros al día, ahora vendo 40 euros al día. Esto no es normal.
0: Y en Huelva, en Isla Cristina, un hombre de 60 años ha sido detenido como presunto autor del asesinato de su pareja, una mujer de 47 años. La Guardia Civil investiga el caso como un posible crimen machista, aunque mantiene abiertas otras hipótesis.
2: El cuerpo de la víctima, de nacionalidad alemana, ha sido localizado la mañana de este viernes en la playa de La Gaviota, con numerosas heridas de arma blanca. La pareja, de nacionalidad italiana, se encontraba de vacaciones en la localidad en una autocaravana. De confirmarse la naturaleza machista del crimen, han sido 37 las mujeres asesinadas por sus parejas o exparejas en España durante este año y 11 concretamente en Andalucía.
0: Recuerden que el 016 ofrece atención gratuita las 24 horas a las víctimas de violencia de género y no deja rastro en la factura telefónica. Y en Lleida, un excursionista de 26 años ha muerto este viernes al caer por una pendiente. El suceso ha ocurrido en una de las rutas de senderismo cerca de la Val de Buey.
2: El accidente ha sucedido mientras realizaba una ruta. Los bomberos de la Generalitat han recibido el aviso hacia la una del mediodía, cuando una excursionista ha alertado de que su compañero había caído en una zona de difícil acceso y no respondía. Un helicóptero y equipo sanitario se han desplazado hasta el lugar y han certificado su muerte. La acompañante ha sido trasladada del lugar para recibir atención psicológica. Los Mossos se han hecho cargo del dispositivo y también de la investigación para conocer las circunstancias exactas de este accidente.
0: Y más información desde el exterior. En Estados Unidos, los distritos escolares de Miami-Dade, Broward y Palm Beach han perdido unos 38.000 alumnos y han comenzado a cerrar o fusionar centros, en buena medida por el descenso de la llegada de estudiantes migrantes. Por su parte, en Nueva York, las autoridades han incautado 263 kilos de cocaína, valorados en unos 10 millones de dólares, la mayor confiscación de esta droga en la ciudad en al menos una década. Y un hombre que había llevado una guillotina de madera de 3 metros hasta las inmediaciones del Capitolio ha quedado en libertad condicional. Su padre ha asegurado que pretendía utilizarla en una protesta política.
2: Todavía en el exterior, en Ucrania, más de 200 personas han sido evacuadas tras un ataque ruso con drones contra un almacén de explosivos en las afueras de Kiev. El impacto ha provocado un incendio y varias explosiones, con al menos 6 heridos. La Fiscalía ha abierto una investigación para determinar si se han incumplido las normas de almacenamiento. Rusia y Ucrania han intensificado en los últimos meses sus ataques de largo alcance contra infraestructuras.
0: Y sucesos en Reino Unido. Un hombre de 41 años ha muerto y otras 6 personas han resultado heridas tras el derrumbe de una estructura durante un festival de música cristiana. Las fuertes rachas de viento han sido señaladas como una de las posibles causas y el festival ha sido cancelado. Por su parte, en Turquía, 2 personas han muerto y 16 han resultado heridas, una de ellas de gravedad después de que un autobús urbano haya chocado contra un muro de un complejo residencial en Estambul.
2: De Sudamérica nos llegan también varias informaciones. En Venezuela, gobierno y oposición han previsto retomar a mediados de septiembre el diálogo impulsado por Estados Unidos. La oposición quiere que las conversaciones aborden las garantías políticas, civiles y la libertad de expresión. Y en Colombia, el Comité Internacional de la Cruz Roja ha denunciado que al menos una persona ha desaparecido cada 2 días este año por el conflicto armado. Ha documentado 99 casos entre enero y julio, 36 de ellos menores de edad. Además, el gobierno ha anunciado nuevas ayudas para las familias afectadas por el terremoto, recuerden, de magnitud 7,4, que finalmente ha dejado 331 muertos y más de 4.400 heridos.
0: Con la información internacional despedimos este boletín. Más información en próximos boletines y en la web rtve.es.
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12: Antes de comenzar la semana que viene, la cuarta temporada de Tras la Tormenta, nos parece importante recordar en qué punto acabamos la tercera. Era mediados de julio y sonábamos así.

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1: Podríamos hacer balance con cifras. Han sido más de 10 meses, todo un curso, más de 40 programas. Podríamos clasificar temas, voces, pero prefiero hacer balance de otra manera. Hoy acaba la tercera temporada de Tras la Tormenta. Y si tuviera que elegir una sola palabra, sería gracias. Qué honor, de verdad. Gracias. Una temporada que empezábamos con nuestra querida madrina, Nazaret Castellanos, brillante neurocientífica. Una tormenta nos obligó a hacer un alto en el camino y esperamos con ilusión la calma y el abrazo del reencuentro. En esta tercera temporada empezamos un apasionante road trip por el cerebro. El lóbulo frontal, el temporal, el occipital y al volante el grandísimo doctor Porta. Jesús Porta Etesam, presidente de la Sociedad Española de Neurología y caminante amigo tras la tormenta. Continuamos apostando por la vida real, por el día a día, por lo práctico y a la vez lo profundo, con esa maestra llamada Ana de Luis y sus talleres prácticos de psicología. ¿Y qué decir del hermosísimo jardín interior que hemos ido diseñando esta tercera temporada con Pablo Dors, con esas 18 palabras semilla? Sin duda, uno de los hitos de este programa. Después de ese maravilloso curso para aprender a meditar que realizamos en la segunda temporada. Por cierto, gran noticia. Nuestro curso de meditación ahora también está en YouTube. Lo hemos colgado ahí, aún más accesible, aún más fácil, a un solo clic, para que ayude muchísimo. Ha sido una temporada más con la sensibilidad sabia y suprema de Alfonso Levy, la cercana psiquiatría de la expresidenta de la Asociación EMDR España, Anabel González, para temas dolorosísimos y para cuestiones más llevaderas. Las propuestas culturales del genio de la edición, Jordi Nadal, con esa franqueza tan de verdad y esas obras de arte que nos salvan. Nuestros cierres musicales, que luego tarareamos toda la semana. Sea el adiós de un grande, lo nuevo de una estrella o los ecos de los himnos de la visita del Papa o del Mundial de Fútbol Masculino con un cómplice caminante en el corazón de la selección. Y cada vez somos más y más caminantes. ¡Qué maravilla! Anónimos o capaces de llenar estadios, que viven a unos metros o en otros continentes, como esa mujer unida a su hermano, ya fallecido, a través de este programa. Inolvidable también esa carta manuscrita que recibimos desde la cárcel y el poder de la meditación que atraviesa cualquier reja. En esta tercera temporada viajamos a Barcelona y confirmamos que los cuidados deben ocupar el centro. Cuidados para cerebro, mente, corazón y alma. Eso es lo que hacemos en Tras la Tormenta. Tienes todo a tu disposición en la web de la Radiotelevisión Pública, RTVE, o en la aplicación RNE Audio, el mejor sitio para escucharnos. Seguimos caminando y aprendiendo tras la tormenta, conscientes de nuestra vulnerabilidad, conscientes de nuestro poder, porque todos somos humanos, porque todos caminamos tras nuestras particulares tormentas, y aquí lo podemos hacer juntos. Así que lo dicho, gracias por compartir el camino.
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1: Último taller práctico de psicología. Cerrar etapas, clausurar ciclos. Nuestra psicóloga Ana de Luis bien sabe de su importancia.
5: Bueno, es que cerrar ciclos es un acto que nos permite tomar conciencia, por un lado, de dónde estamos y es un acto de liberación emocional. Nos permite avanzar con mayor claridad y paz, ¿no? Significa ser conscientes, o sea, poner conciencia a lo que termina y a cultivar también esa actitud de... Bueno, es una resiliencia, ¿no? El saber despedirnos, saber cerrar, saber dejar ir o aprender a practicar esas cualidades, pues siempre nos va a ayudar a vivir con más fortaleza, ¿no? Uh-huh. Y bueno, pues al final cerrar, aprender a cerrar significa ser conscientes de que ciertas situaciones, relaciones, etapas, pues han cumplido su propósito, ¿no? Y es momento de agradecer lo que nos llevamos de ellas, lo que aprendimos y bueno, y soltar, ¿no? Para abrir espacio a nuevos comienzos, porque lo que está claro es que si no cerramos o no ponemos conciencia en esto, a veces nos obstinamos, ¿no? Nos aferramos a lo que ya fue o vivimos sin prestar atención a este fluir de los ciclos, de cerrar, abrir, comenzar, ¿no? Y entonces pues solemos acumular duelos sin procesar, se estancan nuestras emociones, llegamos a veces a puntos donde estamos pues sintiéndonos insatisfechas o con un malestar que no sabemos justificar y muchas veces pues tiene que ver con la falta de haber prestado atención a cosas que eran significativas y que merecían un tiempo uh-huh. para ser dueladas, ¿no? Y quizás no lo hemos hecho, ¿no? Así que bueno, pues esta práctica este taller es una invitación a eso. Uh-huh.
6: Pensaba que a veces los ciclos naturales nos invitan a ello, o incluso los ciclos sociales, ¿no? Como un final de curso.
5: Sí.
6: Pero en general a veces hay como cierta resistencia o cierta inconsciencia, ¿no? Una de las primeras cosas que has dicho es tomar conciencia. A veces vamos tan rápido y detrás de una cosa llega la siguiente y otro y otro y otro, que cuesta un poquito pararse y decir, bueno... Vamos a cerrar esto bien, le ponemos sí. un lazo, la guinda.
5: Total.
6: Se acabó y ahora ya, siguiente paso, ¿no?
5: Sí. Sí, claro, es que a veces nos cuesta tanto por eso, ¿no? Por el ritmo frenético de la sociedad, ¿no? De la vida que llevamos, que es un ritmo como que no para. Y el otro día, cuando estábamos un poco dándole forma a esto, hablábamos, ¿no? De joder, cómo funcionan las redes sociales que moldean también un poco nuestra mentalidad a veces, ¿no? Y es como un vídeo tras otro, ¿no? Es como scroll, sale una cosa, sale otra, sale... O sea, es un mundo sin fin, ¿no? Uh-huh. Tú entras en internet, entras en YouTube, te pones un vídeo, no sabes dónde vas a terminar. Y, joe, es importante volver a recordar los ritmos de la vida, que es cíclica, ¿no? El mundo lleva otros ritmos. Yo siempre digo, ¿no? Como la mente del mundo va a otro ritmo, pero nosotros, joder, pertenecemos a la tierra, a la vida, y hay unos ciclos que bueno, pues que nos mueven, ¿no? Pues como son los ciclos de la luna, del día y la noche, ¿no? De las estaciones. Entonces, uh-huh. bueno, pues podemos un poco... volver a tomar conciencia de que todo esto que antes se hacía, que era celebrar desde pues esa conexión con los ritmos de la tierra, o bueno, también la religión trae una parte, ¿no? De rito, de marcar momentos señalados donde hay un tiempo determinado, ¿no? Para uh-huh. iniciar, para nacer, ¿no? Para morir, ¿no? Estaba pensando también ahora en la religión, bueno, pues la Navidad, la Semana Santa, o sea, ritos que a veces, bueno, pues que igual necesitamos también recuperar o vivir con intención y con conciencia porque existen. Otra cosa es cómo los vivamos, pues nos ayudan a tomar conciencia de que hay un tiempo, o sea, de que el tiempo... pues que es importante como ser consciente, ¿no? De los inicios, las evoluciones, ¿no? El desarrollo de todo, de lo que nace y de que luego pues llega el final, porque todo en algún momento se transforma y cambia, ¿no?
6: Uh-huh. Bueno, pues nos parecía bonito, ¿verdad, Ana? En este final de la tercera temporada de Tras la Tormenta, poner juntos este broche, ¿no? El final, dejarnos en tus manos y todos los caminantes que puedan ahora mismo pues sumarnos a este cierre de etapa, que bueno, para la mayoría de las personas también supone el final de la época laboral y el inicio de un descanso estival. Sí. Vamos a ver.
5: Estupendo. Pues vamos a llegar entonces con esta práctica que le he llamado el cofre. Uh-huh. Y es una visualización guiada, no es tanto una meditación profunda, es más, pues bueno, una visualización que podemos hacer en cualquier momento que tomemos tranquilo, un momento que tomemos para nosotras, y que luego además podemos llevar a la materia, pues o bien dibujando lo que salga, o bien pues imprimiendo un cofre y trabajando con eso. Y además es una práctica maravillosa para hacer con los más pequeños. Lo van a ver muy claro una vez que lo hayamos hecho.
6: Muy bien.
5: Así que
6: pues en tus manos.
5: Allá. Estupendo. Pues toma una posición cómoda donde puedas relajar tu cuerpo. Soltar tus piernas, tus brazos. Relaja tu espalda. Observa si hay tensión en tu rostro, quizás en tu frente, en tus ojos, en tu mandíbula. Y pon la intención consciente de relajar. Permite que tu cuerpo encuentre la posición que necesita. Y te invito a que conectes con tu respiración para ir llegando y entrando a un lugar más profundo de ti. Inhala a tu propio ritmo y exhala lentamente. Deja que tu respiración sea libre. Y simplemente conecta con el aire que entra, permitiendo que te llene de energía, de oxígeno limpio, fresco. Y al exhalar vas soltando toxinas, aflojando el cuerpo, soltando la mente y entrando más profundo en ti. Siente cómo al inhalar tomas energía y te expandes. Y al exhalar es un movimiento de recogimiento, vas hacia ti. Y desde ahí te voy a invitar, desde este estado de conexión, a hacer una recapitulación del último tiempo, de los últimos 6 meses, ya que estamos a mitad de año, mitad de ciclo. Quiero que pienses, que percibas o imagines que estás en una sala de cine, que es solo para ti, no hay nadie más, nada que pueda molestarte. Y hay una gran pantalla donde únicamente se va a proyectar tu vida y momentos relevantes para ti. En tu mano izquierda tienes un mando para tener el manejo de lo que ocurre en esa pantalla. Podrás avanzar, agrandar una imagen, retroceder, detenerte en la escena que necesites. Y ahora voy a contar del 3 al 1. Y cuando cuente el 1 vas a viajar con tu conciencia y lo vas a poder ver, percibir, sentir en esa pantalla. Que estás en el 31 de diciembre. En 3, 2, 1. Y desde ahí vas a ir avanzando, dejando que lleguen a ti, permitiendo que vengan pues quizás pensamientos, imágenes, sensaciones, de momentos importantes de ese invierno, de este invierno que has vivido. Vas a ir permitiendo que lleguen a ti sin juzgarlos, observando qué sensación te va quedando. Vas a avanzar en tu primavera, cómo ha sido la primavera de este año, qué te ha traído, qué ha florecido. ¿Qué cambios ha habido en tu vida en estos meses? ¿Qué novedades? ¿Qué pérdidas? ¿Qué retos? ¿Qué logros importantes has vivido? Observa si te vienen palabras, imágenes, personas, lugares. ¿Qué acontecimientos llegan a ti? Y así vas a ir avanzando hasta llegar al momento actual. En este punto vas a respirar profundo, tomando conciencia de cómo estás, de qué te ha movido esta recapitulación, de qué te has dado cuenta. Y vas a ver cómo en esa pantalla aparece un cofre precioso, un cofre del tesoro, en el que vas a ir metiendo pues todas esas vivencias, emociones, personas, recuerdos de este último tiempo que tú quieres atesorar. Y asegúrate que no solo metes lo bonito, sino también aquello que te sirvió, que te enseñó, te transformó, aunque quizás dolió. Y mete todo aquello que ya cumplió su función, que ya fue y que merece tener un lugar en tu vida y hacer espacio para lo que está por venir. Ahora que está todo metido en este cofre, quiero que lo puedas ver con amplitud, incluso desde arriba, a vista de pájaro, si te ayuda. Y observa qué sensación, qué emociones te produce. Diciéndole sí a cualquier emoción que puedas sentir, porque todo es válido. Solo hazte consciente. Y te voy a invitar a que le pongas como una palabra. Si tú pudieses nombrar, poner un nombre a este cofre para tener bien identificado la energía que hay ahí dentro, ¿qué nombre le pondrías? Pónselo y guárdalo ahí, en ese espacio en tu mente, en tu corazón. Y sé consciente de que ahora estás haciendo espacio para una nueva etapa. Y desde aquí, poco a poco y a tu ritmo, agradeciéndote este espacio que te has dado, este tiempo, cuando lo sientas, vas regresando.
6: Ana de Luis, pues gracias por estos talleres y tesoros que vamos guardando cada uno en nuestro cofre.
5: Gracias.
2: Muchas gracias
5: a ti. Gracias a ti. Es un placer.
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8: Película: El exótico Hotel Marigold.
6: Este taller práctico de psicología ha sido posible gracias a los compañeros de Radio Nacional en La Rioja y ahora gracias a los de Barcelona y siempre a los fieles de producción en Madrid. Nuestro contador de historias que tocan el alma, Alfonso Levy, desde Barcelona, nos ha preparado un regalo para este cierre de temporada y para estos días de Mundial. Levy, cuando quieras, vamos con tu historia sutil.
9: Pues muchas gracias y bueno, verás que tiene relación, la relación yo creo más bonita con el deporte, con una persona del deporte que aún no voy a desvelar Y que bueno, en este clima de mundiales y de, pues me sobrecogió. Y fue una fotografía en un centro cívico de Barcelona, que hacen exposiciones, y que pasé por casualidad, porque no está cerca de donde vivo, ni mucho menos. Y bueno, estaba ahí mirando fotografías, y había una que en que, bueno, se retrataba un instante de un desahucio de la casa, ¿no? Y retrataba el momento en que la madre, con dos hijos, uno de unos 8, otro de unos quizá 11, y uno muy pequeño que andaba apenas, no sé, 2.5, 3, ¿ya? Estaban, bueno, alrededor de ella con esas bolsas que te dan en los supermercados, que son un poco mejores que las de plástico, y pagas medio euro o un euro, y grandes. Ahí los tres con las pertenencias hasta arriba, no sé, almohadas llevaba el más mayor, y el pequeñito iba enfrente de la madre cargadísima, ¿eh? O sea, y con todo en los brazos, sujetando en el hombro, y con un rostro que era un telón de decepción en el que se colaba, sin remedio, una esperanza, un hilo de esperanza, pero un telón de decepción. Y bueno, la gente alrededor, la policía, muy, la verdad es que con muy poco agrado de tener que estar presente de ese momento, con la cara, os he hablado que era, no sé, reveladora de lo que ella sentía y de lo que muchas veces somos como especie, ¿no? Los demás. Entre todas esas bolsas, en las muñecas, en los antebrazos, una pequeña mochila, las almohadas de los hijos, había un lugar muy preferente, que era en el antebrazo, con algo que ahora os diré, muy bien dobladito, como recién planchado, como... Era simplemente una camiseta diminuta que ponía en la parte superior Messi. Y en ese contexto, el que haya 5 letras que puedan apoyar el sueño, no perderlo del todo en la condición humana, la esperanza, me hacía pensar que cualquier copa que levante del mundo, de Argentina, Messi, persona a la que estimo por su sensibilidad, nunca será tan grande como esta que ignora en el antebrazo de una madre desahuciada.
6: Muchas gracias, Levi.
9: Muchas gracias a ti.
6: Qué bonito, ojalá que sí lo escuchara, ¿verdad?
9: Ojalá, ¿no? Pero era, te juro, impresionante. Uh-huh. La foto, milagro.
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1: Una pausa tras la tormenta y camino de vuelta con este especial cierre de tercera temporada. Varios regalos sonoros nos esperan.
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1: En el camino de ida hemos realizado ese balance tan especial de la tercera temporada que hoy llega a su fin. Hemos disfrutado de uno de nuestros talleres prácticos de psicología, esta vez para cerrar bien las diferentes etapas que vamos atravesando. Y ahora toca algo así como la celebración de fin de temporada. En las fiestas de despedida suele haber un pequeño aperitivo, pero nuestro editor Jordi Nadal nos ha preparado un auténtico festín cultural, porque los libros, las películas, las series, las canciones nos hacen de espejo, de refugio, de muleta y de maestros. Muchos aprendizajes se pueden extraer de ellos. Nos lo lleva demostrando todo el curso Jordi Nadal. ¿A ti te gustan los finales?
12: Como son inevitables, en una carrera completa tienes que educar el gusto y estar preparado para ellos. Eso siempre nos hace bien. Hay que estar preparado. Algunos nos gustan, otros menos, pero forman parte de la vida.
1: Y después de un final, pues viene un inicio, ¿no?
12: Así es.
1: Bueno, venga, pues vamos a empezar por las letras. Y vamos a empezar con un súper clásico. Me sorprendió cuando estábamos preparando esta sección que me hablases de Voltaire, siglo XVIII, Jordi.
12: Libro delicioso, muy fácil de leer, muy divertido, muy gamberro, muy actual, con un final absolutamente extraordinario. Cándido de Voltaire, una obra sobre el optimismo, que tiene una frase al final famosísima, que tiene muchas interpretaciones, pero que es una delicia. Es una obra divertida, gamberra, actual, fácil de leer y más vigente que nunca. Creo recordar que Voltaire está enterrado en el Panteón francés. Casi nada. ¿Me explico? O sea que a leer el Cándido de Voltaire, que es una delicia.
1: Bueno, Jordi, pues se ha apuntado queda y danos una pincelada de ese final, sin hacer mucho spoiler.
12: La famosa frase es cuando nos invita el autor, dice, hay que cultivar nuestro jardín. El libro es un festival de desgracias. Cándido y sus compañeros les pasa de todo. Pero al final hay un elogio al trabajo honesto, a la felicidad de trabajar su propia vida, la metáfora de lo que tienes que hacer, lo que está en tus manos, y luchar contra el aburrimiento y las malas costumbres. O sea, es una delicia de libro. Ya estamos todos yéndolo a buscar. Es una delicia de libro. Viva el siglo XVIII, viva la Ilustración.
1: Y viva ese jardín interior que nos va como anillo al dedo en Tras la Tormenta, porque a lo largo de esta tercera temporada estamos cultivando un jardín interior con 18 palabras semilla con nuestro querido colaborador Pablo Dors. O sea que todo encaja, todo fluye en este final de temporada. Bueno, nos vamos a otra lectura, pero nada que ver. Voy a compartir un parrafito. La mesa, de madera cruda, está debajo de una tela de media sombra que se agita con lo que fue primero brisa y ahora es un viento fresco que despeja el calor ingobernable del fin de la primavera austral. En la parrilla se cocinan a fuego lento morcillas, pollo, lomo. Cada tanto uno de los dueños de la casa, el fotógrafo Dani Yaco, se acerca hasta allí para controlar la cocción. Bueno, pues así comienza La llamada, un retrato de una de las escritoras, bueno, pues contemporáneas, un referente, la escritora argentina Leila Guerriero. Jordi.
12: Un libro impresionante, un libro poderosísimo, un libro que te deja clavado, un libro que cuenta un pedazo de historia impresionante. Y un libro que te explica muchas cosas de la vida y que te hace reflexionar sobre qué hacen los seres humanos cuando están no en un lugar incómodo, sino cuando están en un lugar imposible. Es un libro que leí sobrecogido, con admiración, que cuenta que pasó en la Escuela Superior de Mecánica de la Armada en Buenos Aires, en la época de la dictadura, la famosa e infame ESMA. Leí este libro, luego yo tenía que visitar Buenos Aires, visité el edificio y es muy impresionante. Es un libro absolutamente extraordinario, con un título extraordinario, con unos personajes impresionantes y que vale mucho la pena leer. No es una lectura fácil, hay que leerlo con madurez y serenidad, pero es un libro muy importante porque te habla de qué significa sobrevivir y qué precio tiene la supervivencia en determinadas condiciones y hasta qué punto alguien que no está ahí, que no estuvo ahí, los lectores, cómo podemos juzgar las decisiones que han tomado otras personas bajo una presión terrorífica.
6: ¿Una pincelada del final? ¿Con qué te quedarías?
12: Es un final abierto, que es el final que entiende, acepta y proyecta y lleva consigo cualquier persona que haya hecho en la vida un buen bachillerato. Muchas cosas no se terminan de un modo claro. Y es un final abierto que te invita a pensar y a sentir y a juzgar poco y sin hacer tertulianismo. Es un libro cuyo final te impide tener una opinión clara sobre bastantes cosas y decisiones que las personas deciden hacer. Es un libro sobrecogedor. Hablo con lentitud, cosa que no hago frecuentemente cuando hacemos el programa, porque pienso mucho lo que digo, porque merece muchísimo respeto lo que está descrito en este libro.
6: Bueno, ese libro que recordamos se titula La llamada, un retrato, de Leila Guerriero, que Anagrama publicó en 2024. Cuando preparábamos con cariño esta sección de finales, tanto Jordi como yo, como que pensábamos sobre todo en el cine, ¿verdad? Nos venían muchos títulos de películas, pero también hemos querido que las series, como siempre, estén presentes.
13: Empieza el festival.
14: Bienvenida.
15: Me tomé un tiempo. ¿Quién si no sacará esto adelante en 4 de julio?
16: Tu suplente ya ha llegado.
17: Me sustituye como jefa en mi excedencia.
18: Tengo ideas para mejorar el departamento.
17: Vale, a ver.
19: ¡Dejadme salir!
17: ¿Quieres comentarme tus ideas?
6: Buenos The Pitt, una de las series que me recomiendan por todos lados, Jordi. Tú también, ¿no?
12: Absolutamente extraordinaria. Una serie de la unidad de urgencias del hospital de Pittsburgh, con unos personajes médicos, enfermeras, gente absolutamente extraordinaria. Tiempo real, cada capítulo creo que dura una hora y es una hora del hospital. Creo que son 2 o 3 temporadas, yo acabo de ver la última temporada. Unos personajes protagonistas absolutamente extraordinarios y la tensión descomunal que hay en cada capítulo, donde hay una o varias historias humanas, y cómo termina cada temporada. Cuando los guionistas son buenos, crean unas historias que van contigo como tu camisa, como tus zapatos, como tu, ¿sabes? O sea, son tu sombra. Una buena serie se pega a tu cuerpo como la sombra. Vale la pena ver buen cine. O sea, me encanta la literatura, me encanta la música, me encanta cualquier forma de arte. Pero cuando el cine es bueno, ¡buah, qué chute! ¡Qué suerte ver buen cine!
6: Buenas series, ¿no?
12: Sí, para mí cine y series viene a ser lo mismo. Ver buen cine, ver buenas series, viene a ser lo mismo. Si ahora ya hay películas tan largas que duran como miniseries, hay series que se te hacen cortas, hay series que se estiran como chicle y se desvirtúan. En todo caso, tanto el cine como las series, en el mundo de la creación para la industria cinematográfica y de televisión hay muchísimo talento. Pagan muy bien a la gente, a los que son muy buenos, y ahí hay gente muy buena.
6: Bueno, entonces Pitt tiene un final de esos que enganchan, ¿no? He leído que como que se había acabado la segunda temporada y que va a haber una tercera. Bueno, y ahora sí que sí, vamos a darnos un festín cinematográfico. Este final no podía faltar.
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0: Los puentes de Madison, esa escena, esa mano, esa puerta del coche, ese semáforo. No se puede olvidar, ¿verdad, Jordi?
1: No. No a todo el mundo le espera Clint Eastwood, o no todo el mundo está separándose de Meryl Streep, ¿no? O sea, para el común de los mortales, si no somos Clint Eastwood o Meryl Streep, ver en pantalla y proyectarnos e imaginarnos qué hubieses hecho tú en una situación como esta, ¿cuál sería la decisión correcta en relación a tus deseos, en relación a tus compromisos, en relación a tus pasiones, en relación a tu vida individual o tu vida familiar? Vaya pedazo de libro, vaya pedazo de película, vaya pedazo de final. O sea, es absolutamente extraordinario haber visto esta película y haber vivido una relación de amor entre Clint Eastwood y Meryl Streep, cuando Meryl Streep no está llorando, enamora a todo el mundo de una manera tan tremenda, y ahí ese director y actor de Clint Eastwood, vaya pedazo de tipo también en la pantalla, se salen de la pantalla.

0: cantar el Coiset. ¿Por qué has elegido esta para este especial finales?
1: La vi hace muy poco y me conmovió su delicadeza, su sutileza, su tristeza, su ternura, su vulnerabilidad, su autenticidad, su amargura con momentos de dulzor. Son muchas las historias que están dentro y siempre acudes a aquello de, creo que era una canción de Enrique Morente que decía, yo aquí firme y fuerte como un puente entre la vida y la muerte. Amor y vida y muerte, vaya triángulo, o sea, la vida misma, la vida en mayúsculas, la vida cuando surgen los problemas de verdad. Es una película deliciosa, de una directora que hace cosas muy conmovedoras y muy memorables. Y esta película exige una atención entregada y una mirada atenta y muchísima humildad, porque, como decía un cardenal portugués, Tolentino de Mendoza, la vida es un laboratorio de vulnerabilidad y tenemos que ser muy humildes. O sea que bienvenidos al laboratorio de la vida y a esta película, Tres Adioses.
0: Bueno, y de ahí saltamos a... Comentábamos que Los puentes de Madison ya es un clásico, pero esto sí que es clásico de los clásicos, años 50, y el maestro del cine japonés Akira Kurosawa. Has escogido su película Ikiru, Vivir.
1: Ikiru, creo que en japonés quiere decir vivir, y Ikiru es una de las obras maestras de Kurosawa, uno de los grandísimos, grandísimos, grandísimos, grandísimos directores de cine. Adoro la filmografía de Kurosawa, y Vivir es la historia lenta, amorosa, silenciosa, dura, transformadora de un funcionario, digamos así, aburrido y anodino y gris, que le aparece una enfermedad y cambia su vida radicalmente, discretamente, pero radicalmente a partir de su enfermedad, y antes de morir hace cosas pequeñas y prodigiosas. No cuento lo que hace porque entonces os cometeréis el error de no ver la película o de no reverla. Se hizo un remake hace poco, pero Vivir, para el que no tenga prisa, para el que no se siente en el sofá con el teléfono al lado para contestar WhatsApps, con el ordenador al lado para mirar el correo, para el que quiera sentarse en el sofá o ir a una sala de cine donde se vuelva a pasar, pero para el que quiera sentarse en el sofá y ver una película que detiene la vida y te comenta cosas que valen la pena, o sea, Vivir de Kurosawa es un peliculón que puede que te deje insensible. Pues lo siento mucho. Mi consejo puede que sea malo, pero prefiero tener mi criterio que quien la viese y le pareciese un tostón, porque es una película profunda y delicada. Y si alguien tiene prisa, pues que se vaya a un jardín y que empiece a estirar los pétalos de las flores a ver si salen más rápido. Lo único que hará es romperlas. Si alguien tiene prisa y estira los pétalos de las flores, que no vea Vivir de Kurosawa y que se la pierda. Que está muy bien que se pierdan cosas buenas en la vida, porque forma parte de la formación. Perderse cosas buenas, lamentablemente, puede ser hasta educativo, qué sé yo.
0: Ay, bueno, Ikiru, decías, una de esas obras que detienen la vida, ¿no? Bueno, venga, pues vamos a entregarnos a este final musical.

0: Es una canción que todos los que puedan tener una edad y sean un poco talluditos tienen la admiración, la sensación, la gratitud de ver que alguien que fue el más grande y creo que muy poderoso, no solo rico, sino poderoso por sus supuestos lazos con gente oscura, que hace una reflexión sobre su vida y además es alguien tan humano que en un ataque de celos se mete en un avión y viene a ver qué ha pasado en Tossa de Mar mientras se grababa una película donde actuaba alguien que era, creo, su pareja. Qué divertido cuando alguien es tan humano que por más poderoso que sea, se mete en un avión y vuela desde Estados Unidos a España para ver qué ha pasado en Tossa de Mar. Viva la vida, que diría Coldplay, y viva My Way, como canta Sinatra.
1: Ay, Jordi. Pues muchísimas gracias por este final de sección, por este final de temporada. Si echamos la vista atrás en esta tercera ya temporada de Tras la Tormenta, ¿se te dibuja una sonrisa en la cara?
0: Tan grande que si montas una fiesta, aunque no he ido nunca a un karaoke, quedamos en un karaoke y yo cantaré My Way, aunque no sea Sinatra. ¿Te parece?
1: Me parece estupendo, Jordi. Un abrazo muy, muy grande hasta Barcelona. Gracias.
0: Otro para ti y para toda España. Cuídate. Chao.

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6: ¡Qué bonito, por favor! Muchísimas gracias a esta caminante por estos versos, este precioso regalo. Si queréis caminar con nosotros más cerca, os recordamos las vías para contactar. Aunque estemos de vacaciones, estarán abiertas y será un gusto leeros o escucharos a la vuelta. Recordamos, mensajes de menos de un minuto, por favor. Mensajes de audio, de WhatsApp, al 629-730378. 629-730378. Hay que aceptar un mensajito y seguir. Contestador de toda la vida, 91-346-1032. 91-346-1032. Y el correo electrónico, traslatormenta@rtve.es. Gracias a María del Puerto Martín en el control técnico. Gracias a todos los compañeros de Radio Televisión Española que hacen posible Tras la Tormenta y que han remado a favor en esta tercera temporada. Aviso para caminantes.
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6: Y por aquí, conscientes de la importancia del descanso, nos vamos de merecidas vacaciones. Los preestrenos online en verano los dejamos descansar. La radio, como siempre, seguirá sonando, con ediciones especiales de Tras la Tormenta, en las que recordaremos algunos de nuestros momentos favoritos de la temporada. Ya sabes que muchos de nuestros contenidos son tan profundos que se pueden escuchar muchas veces y nos siguen aportando. Bueno, acabo como empecé, dando las gracias. Ha sido un honor, lo he hecho con todo mi buen hacer. Con mis aciertos y mis tropiezos, este programa significa mucho para mí, creo que se nota. Y os recomiendo que a finales de agosto estéis atentos a Radio Nacional y a nuestra web para conocer las novedades de la próxima temporada. Ojalá nos quede mucho camino juntos. Yo no sé por qué, siento que lo mejor está por sonar. Y también os confesaré que a estas alturas necesito vacaciones, tomar algo frente al mar y reírme de todo, también de mí misma. Y para eso siempre tiene una canción, el inigualable Jordi Ganchitos. Feliz verano y un abrazo de los nuestros, de esos que transmiten calma.

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1: Buenos días. Gracias por compartir este inicio del día con nosotros en Radio Nacional. Hay una escena de la película Silencio, de Martin Scorsese, que ayuda a entender muy bien el Evangelio de hoy. La película, basada en la novela de Susaku Endo, muestra a varios cristianos perseguidos en el Japón del siglo XVII. Allí la fe se vive en medio de amenazas, dudas y presiones constantes para renunciar a lo que creen. Eso mismo le sucede a Juan el Bautista. Él sabe perfectamente que denunciar la conducta de Herodes puede costarle caro. Está señalando el comportamiento del hombre más poderoso de la región. Y aún así no se calla. No porque disfrute enfrentándose al poder, sino porque hay momentos en los que guardar silencio significa aceptar como normal aquello que destruye la verdad y la dignidad de las personas. El Evangelio dice algo muy llamativo. Herodes respetaba a Juan porque sabía que era un hombre justo y santo. Es decir, reconoce el bien que hay en él, lo escucha, incluso parece sentirse interpelado. Pero una cosa es admirar a alguien y otra dejarse cambiar por lo que ese alguien dice. Herodes termina siendo más esclavo de sus intereses, de las apariencias y de su orgullo que de la verdad que reconoce delante de él. También nosotros podemos caer en eso. Nos gusta escuchar palabras sobre justicia, honestidad o fraternidad, pero otra cosa distinta es permitir que esas palabras cuestionen nuestra manera de vivir. A veces resulta más fácil desacreditar al que incomoda que aceptar que quizá necesitamos cambiar algo. En silencio aparece constantemente esa tensión entre la fidelidad y la comodidad, entre mantenerse firme o buscar una salida fácil para evitar problemas. Y esa tensión no pertenece solo al pasado. Sigue apareciendo cada vez que alguien decide actuar según su conciencia, aunque eso le traiga complicaciones, críticas o incomprensión. Juan el Bautista no buscó el conflicto, pero tampoco quiso construir su vida sobre medias verdades. En el Evangelio de hoy podemos ver una invitación precisamente a eso, a preguntarnos si vivimos desde la sinceridad o si demasiadas veces preferimos la tranquilidad de no complicarnos la vida, aunque eso nos vaya apagando por dentro y nos haga menos libres de lo que creemos, acostumbrándonos a convivir con pequeñas renuncias a la verdad que terminan pesando más de lo que parece. Que tengan ustedes un feliz sábado.

0: Son las 4, las 3 en Canarias.
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0: Buenas noches. Cerca de cumplirse un mes de la entrada masiva de migrantes en Ceuta el pasado 30 de julio, el Gobierno trabaja para aumentar los lugares de acogida para los que todavía permanecen sin alojamiento en la ciudad autónoma, donde el hartazgo de los vecinos sigue muy presente. Nos lo cuenta Juan Tordesillas.
2: Reivindican soluciones frente a lo que consideran una situación de abandono por parte de las administraciones centrales, una marcha que se ha mostrado más pacífica después de los incidentes de ayer en la playa Benítez. De hecho, la mayoría del grupo ha censurado a unos protestantes que empezaron a increpar de forma agresiva a migrantes en la calle.
3: Como le peguen, estamos perdidos. Hay que hacerlo pacíficamente. Nosotros queremos que lo expulsen, claro. Nada más.
4: Pacíficamente.
3: Nada más, que estamos viviendo un infierno.
4: Ya está,
3: que estamos viviendo un infierno. Nada más. Nada
5: es lo
3: más.
5: Único que queremos.
2: También se han aumentado los efectivos de policía durante la marcha y en las playas donde acampan los migrantes. Las autoridades ceutíes han hecho un llamamiento a la calma, pero critican la falta de medios que ofrece el gobierno central ante la inseguridad. En estos micrófonos, Melchor León, diputado del PSOE en la Asamblea de Ceuta, aseguraba que esta situación complica la vuelta al cole prevista para el 8 de septiembre.
6: Tenemos que cuidar de ellos. Si no hay seguridad para que se lleve a cabo ningún evento deportivo, ni ningún evento cultural, ni siquiera para tú poder ir tranquilo paseando por la calle, ¿cómo pretende el gobierno que el inicio del curso escolar sea el día 8?
0: Y nos situamos ahora en Nepal. Las autoridades cifran ya en casi 600 los muertos y alrededor de 2.500 los desaparecidos por la riada devastadora del pasado miércoles cerca de la frontera con China. Los equipos de salvamento han recuperado ya 593 cuerpos, contando los 7 cadáveres encontrados en la India, en ríos afluentes de Nepal.
7: La Unión Europea ha prometido 2 millones de euros de ayuda y ahora también Canadá desbloqueará lo equivalente a 3 millones de euros para reforzar las labores de rescate y evacuación dificultadas por los destrozos en la zona y el derrumbe de los puentes. Una carrera contrarreloj ante el riesgo de que se vuelvan a producir inundaciones.
0: La actualidad económica viene marcada por el alza del precio de los carburantes que encadenan ya 8 semanas de subidas. Pues bien, para tratar de remediarlo, el gobierno recupera la rebaja del impuesto sobre hidrocarburos.
7: A partir del próximo 1 de septiembre, la ayuda al diésel será de 20 céntimos por litro. Sin embargo, Ignacio Rabadán, presidente de la patronal de gasolineras, advierte que en octubre repostar será aún más caro, sobre todo por el gasóleo.
8: Y el problema real va a venir en octubre, cuando vamos a tener, se acabarán las distintas rebajas que hay en el impuesto especial de hidrocarburos, y ahí va a haber un escalón importante de unos 25 céntimos en el precio del gasóleo, que es el combustible más utilizado en España.
0: En Ecuador, el expresidente Lenín Moreno ha sido declarado culpable de recibir sobornos para favorecer a la empresa china Sinohidro en la construcción de una hidroeléctrica. Su esposa y su hija también fueron condenadas como cómplices. La sentencia definitiva se conocerá tras determinar las responsabilidades individuales.
7: Y en otro lado del exterior, en Islandia, los ciudadanos votan este sábado en referéndum si quieren que su país reabra las negociaciones para entrar en la Unión Europea. La consulta se prevé muy ajustada en los sondeos y el resultado puede tener repercusión en Bruselas. Islandia había presentado su candidatura en 2009, pero las negociaciones habían quedado congeladas 4 años después. El debate ha vuelto ahora al primer plano por la situación geopolítica internacional, la guerra en Ucrania y las dudas sobre la protección estadounidense en el Ártico.
0: Vamos con la información deportiva. Ha comenzado la tercera jornada de Liga con 2 partidos. Este viernes nos ha dejado la victoria en Mendizorroza del Alavés por 1-0 contra el Villarreal, que coloca líder provisional a los vitorianos. Y otro triunfo, el del Racing de Santander en el Sardinero por 3-2 frente al Elche.
7: Además, el mercado de fichajes ha dado un giro de guión. El leganés Álvaro Morata jugará cedido en el equipo pepinero de segunda división y renunciando a parte de su sueldo esta temporada, procedente del Como italiano. El madrileño estaba muy emocionado en su presentación.
9: No lo tenía pensado, la verdad. No lo había pensado nunca jugar en el Leganés, pero es una historia bonita de recordar que ahora mi padre que está ahí y me hace ilusión.
7: Y en el baloncesto acaba de terminar el partido entre España y Portugal. La familia ha perdido el encuentro de clasificación al Mundial 2027 por 89-95. Y un apunte más, Mundial de Hockey, la selección española se ha clasificado para una final 28 años después, tras derrotar a uno de los anfitriones, Países Bajos, por 3-4. Nuestro rival en el próximo domingo será Alemania.
0: The Weeknd mantiene intacto su tirón entre el público. El artista canadiense ha vuelto este viernes a Madrid con su gira After Hours Tail Down, en la primera de tres noches consecutivas, con las que reunirá a 160.000 personas en la capital, según su promotora.
7: Con todo el aforo vendido, el cantante ha ofrecido más de dos horas de concierto y un repertorio de más de una treintena de canciones con protagonismo para sus tres últimos discos.
0: No ha faltado Blinding Lights, la canción más reproducida en la historia de Spotify, la que escuchan de fondo, con más de 5.500 millones de escuchas. Después de Madrid, The Weeknd llevará su gira a Barcelona el próximo 1 de septiembre al Estadio Olímpico Lluís Companys. Así acabamos. 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
1: ¿Qué tal, amigos? ¿Cómo va todo? A veces nos preguntamos cómo y dónde nos escucháis, si en la madrugada, insomnes, tal vez trabajando en ruta, si tal vez es el domingo o el lunes, cuando podéis, y ahí es cuando vais a la plataforma de RTVE y ahí os descargáis el programa. Es verdad que algunos de nuestros contenidos son para ser asimilados en calma, silencio y hasta en soledad. Pensadores, ¿os consideráis personas solitarias? ¿Pensáis que la soledad es necesaria? Ese encuentro con uno mismo, ese aislarse de vez en cuando del mundo, ha sido analizado por distintos filósofos de todas las épocas. Hoy dedicamos el capítulo completo a todas las soledades, las padecidas, las del que se resiste a dejar un trabajo o a separarse, las soledades disfrutables, elegidas, la de aquel que se sirve una copa de vino en casa frente a la chimenea y disfruta de un aria, las soledades de la creación, la del escritor que necesita hablar a solas con esa hoja en blanco, o la del músico que se aísla voluntariamente para ser visitado por las musas. Por todas ellas hemos transitado o transitaremos alguna vez en la vida. Para el filósofo Michel de Montaigne, la soledad es un instante de plenitud. Y para ti, ¿buscas la soledad? ¿La rehuyes? ¿Necesitas en todo momento la compañía del otro? De todo ello hablamos ya mismo con el psicólogo y escritor Gabriel Rolón. Y después Enrique Efigel nos recuerda la paradoja de la soledad. No podemos estar solos, pero necesitamos estar solos. Nos va a traer el pensamiento de Pascal, Sartre, Schopenhauer, Nietzsche o Kierkegaard. Amigos, ya lo decía Platón, el autoconocimiento se abre paso a través del aislamiento. Bienvenidos a la Asamblea del Saber de la Radio Pública.
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0: Decía nuestro pesimista favorito en Ágora, Arthur Schopenhauer, que la soledad es el patrimonio de todas las almas extraordinarias. La soledad buscada, necesaria, nutritiva, que bien gestionada, nos va a permitir conocernos mejor y reflexionar. La que nos recarga para volver al mundo, porque sí, necesitamos volver. Aunque a veces dé pereza, porque somos animales sociales, porque necesitamos del otro para nuestra supervivencia. Solitario, la soledad cura, pero también puede enfermarte. Es un universo de contradicciones al que conviene mirar de frente, porque la soledad, inherente a la condición humana, es sencillamente inevitable. Hay muchos tipos de soledades. Hoy revisaremos algunas de ellas porque a todos por igual nos han acompañado en algún momento de nuestra vida. En este momento, una solitaria impenitente se dirige a ti, te interpela para decirte que no debes sentirte raro, monstruo, diferente, por anhelar esos momentos de plenitud personal al margen de la masa frívola. La soledad puede resultar purificadora y de la soledad pueden salir obras maestras como esta, la Sinfonía número 5 de Mahler, que escuchamos, un compositor que solía aislarse precisamente para poder crear maravillas musicales como estas. Ya está sentado en este estudio de Radio Nacional un músico que durante una etapa de su vida fue un solitario y se refugió en la música, y que también es un hombre increíblemente sociable, amable, humano, que ha inspirado estas palabras y que va a reflexionar con nosotros sobre la soledad. Él dice que le habitan todas las soledades y que a veces ha sido un refugio y otras un exilio para él. Querido Gabriel Rolón, es un honor y es un gusto recibirte en este programa de Radio Nacional de España. ¿Qué ganas tenía yo de sentarme a charlar contigo un rato sin prisas?
1: Pero bueno, qué lindo estar con vos, escucharte, escuchar todas tus reflexiones iniciales con ese adagietto de Mahler de fondo. La verdad es que en un minuto o en dos minutos me has puesto en un clima hermoso para tener muchas ganas de hablar con vos.
0: Y escuchando a Mahler nunca nos vamos a sentir solos, hay que decirlo. Gabriel, la música es una excelente compañía, ¿eh? Sí. Una de las mejores compañías.
1: Sí, sí, yo creo que la música, como la literatura, es ese milagro que a veces nos está esperando, ¿no? Quien aprendió a disfrutar de la música y a gustar de los libros, creo que difícilmente vuelva a estar del todo solo.
0: Qué bonito habla, y lo habréis reconocido por su voz, a Gabriel Rolón, escritor, músico, comunicador, actor. La verdad que escucharle, sentir tu alma en profunda calma, tu sabiduría, Gabriel, nos llega sin estridencias, sin egos, nos acaricia. Y además, hay que decirlo, eres el psicoanalista que todos quisiéramos tener a nuestro lado en algún momento de nuestra vida. Bueno, has dedicado algunos de tus libros a esos grandes temas de la humanidad, a la felicidad, al duelo, a la pasión. Hablas mucho del amor, del desamor. Y ahora publicas con Paidós este libro en el que ya el subtítulo nos está diciendo mucho, porque dices: la soledad, una visita inevitable, sí. Tan inevitable que nacemos con ella.
1: Sí, es así, porque nosotros caemos al mundo. Uno dice, bueno, cuando llegamos al mundo, yo siento que al mundo no llegamos, caemos. Salimos de ese mundo ideal, intrauterino, de supuesta completud, y de repente nos depositan en este universo en el que nos vamos a tener que aprender a mover. E imagínate lo extraña de la sensación, que nosotros los adultos amueblamos de ternura, de belleza, porque llega un bebé y miralo, qué lindo, ay, cómo llora, y no sé, ya le buscamos parecidos, pobrecito el chico, todo hinchado, no se parece a nadie, pero no importa, tiene los ojos de mamá, o... Es decir, le empezamos a poner símbolos, pero si nos detuviéramos y miráramos por un segundo a ese bebé que acaba de llegar al mundo, captaríamos su desesperación, la desesperación de su soledad. Captaríamos que acaba de llegar a un lugar donde no entiende nada. No entiende porque lo tocan, no entiende qué le pasa, no entiende qué es esto de respirar fuera, no entiende nada. Y fíjate vos, ¿no? Que en ese momento es muy probable que el chico llore. Es muy probable que se lo den por suerte ahora a las mamás y de esa manera se calme un poquito. Y después lo llevarán y cuando tenga hambre volverá a llorar porque no entiende qué le pasa, no entiende cómo funciona esto. Y ahí vendrá otra vez la mamá y le dará de mamar y lo va a calmar y ya con ese solo acto le enseña un montón de cosas. Lo primero que le enseña es que está solo, que solo no puede, que lo que necesita, que sus angustias futuras se van a calmar probablemente con la ayuda de alguien de afuera y que ese alguien va a venir si él lo llama y si lo ama y lo reconoce, porque ese alguien podría no venir y eso nos va a dejar una marca de soledad, una marca casi te diría de necesidad del amor de los demás para poder vivir, que nos va a acompañar toda la existencia.
0: Acabas de apuntar, Gabriel, esa primera caída a la que tú te refieres. Tú lo equiparas también a ese náufrago, ¿no?, que anda tan perdido. De ahí tal vez este faro iluminador, ¿no?, un punto en el que centrarnos. Hablas de que necesitamos al otro realmente. Ya lo decía Aristóteles, somos animales sociales. Pero al mismo tiempo, fíjate, y aquí incluyes este dilema del erizo de Schopenhauer tan maravilloso, necesitamos al otro y al mismo tiempo se da la gran paradoja de que el otro nos daña. Gabriel, ¿cómo resolvemos esto?
1: No es fácil, ¿no? Sartre decía, el infierno son los otros, ¿no? Y yo creo que es cierto, los otros son el infierno, pero también son el paraíso, porque es muy difícil construir un cielo personal sin nadie, ¿no? Sin amor, sin amigos, sin sueños compartidos. Entonces, fíjate esta disyuntiva que nos presenta el hecho de ser estos seres sociales de los que hablaba Aristóteles y al mismo tiempo que esos otros sean el infierno, como decía Sartre. Es decir, tenemos que interactuar todo el tiempo con personas que potencialmente nos pueden hacer mucho bien y nos pueden lastimar demasiado. Y esto lo vemos a diario, lo veo, lo escucho en el consultorio, de alguien que viene y me habla de distintos momentos con su pareja. Y por momentos es cuánto lo aman y por momentos es qué daño le han hecho, cómo le hablaron así, que cómo soportan esta vida. Después, bueno, lo conversamos, nos dimos un abrazo y nos amigamos. Y uno pasa así del cielo al infierno sin purgatorio en el medio, ¿no? saltando, ya que de Dante hablamos, digamos, nos saltamos su segundo capítulo y nos movemos de esta manera. Yo creo que el gran desafío tiene que ver con el tipo de relaciones que construimos con los demás. Las relaciones se construyen. Y a veces no nos damos cuenta cuando una relación comienza. Cualquiera, ¿eh? La relación entre padres e hijos sigue estas mismas reglas. Estamos tomando la relación amorosa solo como ejemplo. Pero ¿en qué punto uno coloca el límite? Porque por ahí, bueno, qué sé yo, la primera discusión y la dejamos pasar. Y eso va dejando marcas de cómo nos relacionamos. Por ahí elevamos la voz y no decimos nada. Y así vamos avanzando en este territorio dificultoso del amor por otro. Porque vos sabés que amar es darle al otro un poder sobre vos. Porque le contás tu historia. Porque le decís episodios de tu vida que te hicieron mucho daño.
0: Muestras tus vulnerabilidades.
1: Exactamente. Mostrás tus vulnerabilidades, tus miedos, tus temores, contás alguna de tus miserias, de las que vos misma te avergonzás. Y todo eso es un poder que vos le estás dando al otro. ¿Y sabés cuál es la persona que te ama bien? La que renuncia a usar ese poder. La que no lo saca a jugar en el momento difícil. Cuando estamos discutiendo y yo puedo decirte, bueno, también con lo que te hizo tu papá, ahora vos...
0: Y se abrió el cajón de la basura, claro, ¿no? Y lo lanzo contra ti.
1: Y te herí y usé mi poder para lastimarte. Entonces yo creo que lo difícil es eso, administrar con inteligencia cómo vamos confiando en alguien para darle ese poder y encontrar, construir un vínculo donde el otro esté invitado a no usarlo en mi contra, para lo cual yo primero voy a tener que hacer eso. Comprometerme aún en el peor de los momentos, en la peor de las discusiones, saber que hay un territorio de herramientas, de armas, que no puedo utilizar.
0: Ahora que hablas del amor, Gabriel, te he escuchado decir que el amor es un invento que nos hemos dado para salvarnos de la soledad, porque huir del todo, no podemos huir del todo. Y al mismo tiempo, nueva paradoja, intentar una soledad completa tampoco es posible. Tú lo explicas, señalas que hay voces siempre en nuestra cabeza, recuerdos, emociones. El amor nos salva de la soledad, pero en ocasiones, cuando la pareja no funciona, nos hace sentirnos todavía más solos.
1: Sí, por supuesto, que se puede estar muy solo acompañado, ¿no? Porque una cosa es estar solo y la otra es la experiencia del sentimiento de soledad. Si vos tomás a alguien que ha perdido un ser querido, un padre, un hermano, un amigo, ni te digo un hijo, y vos vas como amigo a ese lugar a compadecerlo, darle un abrazo, acompañarlo, y los velorios de hecho están llenos de gente, ¿sí? van un montón de personas, y sin embargo cada uno de los ensombrecidos que está duelando está solo, y vienen y te abrazan y te dicen que cuentes con ellos y que llames y que te van a acompañar, y vos tenés una soledad. ¿Por qué? Porque lo único que podría en ese instante apaciguar la soledad existencial que te recorre es la presencia de alguien que ya no va a estar presente nunca más. Entonces, claro que se puede estar rodeado, se puede estar en una multitud, se puede estar en una reunión, en una fiesta, y vos de repente agarrás una copa y te vas a un costado sola. ¿No te ha pasado?
0: A mí me pasa muy a menudo, y te voy a decir algo. No siempre la sociedad o esas personas lo entienden. Esa necesidad de estar en un sitio lleno de máscaras, de disfraces. Tú citas precisamente lo que decía el filósofo alemán Heidegger a este respecto de esta sociedad no auténtica, de las distracciones, y necesitas recuperar tu yo, tu refugio. A veces incluso es un exilio, es el encuentro con uno mismo. Y tengo la sensación de que esto no siempre es bien entendido, Gabriel.
1: No, porque el solitario es un poco una amenaza para la sociedad, ¿no? Esto es casi Foucault puro, pero esto de, la verdad es la verdad del poder, hay que moverse como, y si el mundo salta, hay que ponerse a saltar, y si a lo mejor vos no querés saltar con el mundo en ese momento.
0: Estás siendo diferente, estás siendo una amenaza.
1: Está siendo monstruoso, ¿no? Por eso yo he tomado un capítulo del libro para aludir a los monstruos.
0: Sí.
1: Pero pensando en que, justamente en que consideramos monstruos simplemente a alguien porque es diferente, ¿sí? Alguien porque piensa distinto, porque no le gusta lo que le gusta a la mayoría, porque tiene una elección sexual que no es la que nosotros esperaríamos, no importa por qué. No importa por qué. Pero fíjate que eso se juega en los detalles más pequeños. Vos a un chico le decís, bueno, ¿qué querés ser cuando seas grande? Y te dice, no sé, jugar de fútbol, bailarina, y está todo bien. Ahora, si el chico tiene 14 años y te dice que efectivamente quiere ser violinista, y ya empieza él, pero ¿y de qué vas a vivir? O sea, ¿en serio querés cantar? Sí, yo quiero ser cantante. Pero ¿qué vas a hacer para trabajar? Como si eso no valiera la pena, como si los sueños que no van por la carretera ancha, sí, por la carretera de por acá hay que ir, digamos, el que toma un camino lateral simplemente por seguir su deseo, ya es visto como alguien raro. Y si en medio de esa fiesta a la que vos fuiste, en un momento tomaste tu copa de cava y te pusiste a mirar por una ventana sola, va a ser que va a venir alguien y te va a decir, ¿qué haces acá?
0: ¿Qué te pasa? ¿Qué haces sola?
1: ¿Qué haces sola?
0: ¿Por qué comes sola en el trabajo?
1: Exactamente.
0: Me encanta, me viene muy bien, también disfruto, porque hay que decirlo, hay que saber salir de ese exilio, Gabriel, porque te voy a decir, yo iba muy bien con tu libro, lo estaba disfrutando mucho. Hay filosofía, hay música, hay literatura, hay arte, hay la peli Interestelar, que es una de mis pelis favoritas, pero hay un punto en el que tú llegas y dices, el que cree que elige la soledad, a veces se equivoca, porque en ocasiones creemos que la necesitamos y realmente estamos huyendo. ¿Cómo podemos saber que estamos huyendo?
1: Porque si vos tenés la honestidad con vos misma, ¿no? De mirar hacia adentro e intentar captar lo que te pasa, lo que estás sintiendo, lo que te recorre, vas a escuchar que esa soledad no es tan deseada como vos pretendés. Y no estoy diciendo que no lo haya. Yo creo que hay, de verdad, hay soledades que son deseadas y que son muy saludables y que son hasta necesarias en algunos momentos. Pero me he llevado por delante mucha gente en el consultorio que dice estar sola por elección, cuando en realidad está sola por miedo, porque no se anima a exponerse, porque tiene miedo a que lo vuelvan a lastimar, porque tiene miedo al rechazo. Y entonces se ampara, se atrinchera.
0: Qué buena palabra, ¿eh? Se atrinchera.
1: Claro, a mí me...
0: Se protege.
1: Claro, pero me gusta esa imagen porque vos viste que la trinchera es un lugar espantoso. Es un hueco que se hace en la tierra y uno se tira ahí para eludir las balas y ese hueco está lleno de barro, de ratas, de suciedad. Pero ahí, en medio de todo eso, uno se siente seguro, ¿no? Y a veces cuesta decirle a alguien, pará, ya no hay balas, puedes salir de ahí. No, se acostumbró a que en este lugar espantoso yo me siento seguro. Y entonces, por no correr el riesgo, sigue y permanece en lugares que le hacen mal. Y si algo hay que decir es que no es posible vivir sin correr algunos riesgos. Porque vivir es un acto riesgoso. Enamorarse es riesgosísimo. O sea, el riesgo de sufrir cuando uno se enamora es tremendo. Seguir un sueño es un riesgo porque uno puede no alcanzarlo y se va a frustrar y se va a angustiar. Esto es la vida. Esta es la vida del ser humano. Somos así. Somos seres en permanente riesgo que si tenemos suerte nos agarramos del timón de nuestro deseo para que nuestro destino vaya hacia donde queremos ir.
0: Personas que se agarraron a ese timón del deseo y que desarrollaron su elemento, lo que decía Ken Robinson, su amor por la música, pues tú citas varios ejemplos. Hablas de Miguel Ángel, hablas de Picasso, hablas de Bach, hablas de Mahler. Todos estos creadores, porque hablas de la soledad del creador. Estamos revisando con Gabriel Rolón algunas de las soledades. Hay muchas. Una de ellas, maravillosa, es la del creador. Oye, yo no sabía que Mahler se aislaba en una casa de campo y la vallaba para componer. Es decir, dejadme con mis musas, no me molestéis.
1: Sí, claro, claro. Pero mira, vos sabés que justamente él se iba a una casa de campo que solía alquilar y tenía una cabañita que le daban allí donde él se iba para componer tranquilo, y como cierta vez había gente que se acercó a husmear, pidió vallarla, la alambró toda para que nadie lo molestara porque necesitaba esa soledad. ¿Sabés qué? Mi mujer Cintia es escritora también. Uh-huh. De hecho, ahora está saliendo también su libro La crueldad aquí en España. Y claro, es un mundo, imagínate, ella escribe, yo escribo. Entonces no tenemos la casa de campo ni el alambre, pero cuando yo veo que está en su estudio con la puerta entornada, sé que no puedo entrar, sé que no debo entrar, que no debo molestar. A lo sumo, cada tanto, con muy respetuosamente, golpeo y le digo, ¿querés un café? ¿Querés un mate? No, gracias. Bueno, por favor. Y si ella lo autoriza, me dice, dale, tráelo y quédate un ratito, te quiero leer algo que escribí, a ver cómo te cabe. Y lo mismo se invierte cuando el que escribe soy yo, ¿sí? No existe esto de, bueno, mira, ¿hasta qué hora vas a escribir? Porque hace 6 horas que estás sentado, tenemos que cenar. No existe molestar al otro cuando está en un acto creativo.
0: Os entendéis como escritores que sois, y este es el respeto del que hablaba precisamente Ortega y Gasset para lograr esa soledad compartida. Oye, tú eres músico también y lo cuentas. Has seguido tu sueño y cuando fuiste adolescente, por cierto, la soledad del adolescente es interesantísima también. Bien. Probablemente es una de las etapas de la vida, junto con la vejez, ahora vamos a ella, en la que más solos estamos.
1: Sí, estoy de acuerdo.
0: ¿Tú estuviste muy solo? ¿Lo recuerdas así en aquella etapa? ¿La guitarra te ayudó?
1: Mucho. Mucho, pues yo tuve... De por sí, la adolescencia es una etapa solitaria, porque piensa que el adolescente ha perdido todo. Digo, perdió la niñez, está duelando el niño que ya no es, está duelando el cuerpo de chiquito que ya no tiene, ahora tiene un cuerpo que no entiende. Tiene un cuerpo que hormonalmente le exige cosas a las que todavía no puede acceder. Desea y todavía no sabe concretar. El cuerpo lo incita a explorar una sexualidad a la que todavía no tiene acceso porque psíquicamente no está preparado. Y además está solo en el mundo, porque cuando era chico decía, ya vas a ver con mi mamá. O sea, mamá, papá lo iban a arreglar todo. Y ahora mamá es, no te metas en mi vida. Callate, vos que sabés lo que me pasa. O sea, se tiene que distanciar de los padres, se ha quedado sin protección, es un bicho extraño, es un monstruo dentro de su propio hogar, y su hogar se le ha vuelto monstruoso.
0: Porque además él también ve el duelo de los padres. Los padres también atraviesan o sufren o transitan por su propio duelo de ver cómo ese niño ya no es un niño.
1: Claro, y el duelo porque han perdido este lugar de ser los padres que todo lo podían. Los padres en los que el chico confiaba, lo ha perdido. Y en ese, sumada a esa soledad del adolescente, en mi caso fue que yo, mis padres se mudaron y yo me fui a vivir solo también de mi grupo de pares. Porque los adolescentes, ¿qué hacen? Bueno, están todos tan solos que se juntan entre ellos, los vas a ver, se visten de la misma manera, se cortan el pelo igual, a uno les gusta el fútbol, a otro el rock and roll, lo que sea. Se arman un grupo de gente que se parece mucho porque entre todos tratan de hacer uno para sentirse menos solos. Y yo me fui a un lugar donde mis amigos no estaban, me mudé. Entonces me quedé muy, muy solo y ahí es donde la música y los libros me rescataron de eso.

0: Seguimos en Ágora, el programa de Radio Nacional dedicado a la filosofía, charlando tan felices y nada solos con Gabriel Rolón, uno de los pensadores argentinos más destacados de las últimas décadas. Estamos hablando con él sobre ese concepto enorme, gigante de la soledad, esa soledad, Gabriel, existencial con mayúsculas, porque tú distingues en tu libro todas las soledades más mundanas y esa gran soledad. Un libro, La soledad, una visita inevitable, editado recientemente por Paidós, en el que hay psicoanálisis, filosofía, arte, literatura, música, vivencias personales. Hay mucha vida y hay mucha investigación. Hemos hablado de soledades buscadas, de autoexilio, pero también, Gabriel, hay personas que no se permiten nunca ese encuentro íntimo consigo mismas, que lo eluden, que lo evitan, que necesitan el ruido. Ese es su refugio también.
1: Sí, y me pregunto, ¿no? ¿Cuánto miedo a mirar hacia adentro en esa gente? Porque, ¿qué hay en la soledad más que nosotros mismos? La persona que tanto huye de la soledad, que tanto temor le tiene, es porque tiene mucho miedo de lo que puede encontrar cuando se halle sola frente a sí misma.
0: Dolor, Gabriel.
1: Vergüenza, ¿por qué no? Digo, a lo mejor uno no está siendo quien quiere ser, ¿no? Y entonces, ¿viste que la gente se justifica mucho? Digo, sí. Vos haces algo mal, decís, bueno, no fue para tanto, ya está, ya pasó, ¿no? O herís a alguien y le decís, bueno, pero él también la otra vez. No, es que no importa él también, no estamos hablando de él, estamos hablando de una actitud tuya. Todo el tiempo nos justificamos intentando ser un poco mejor persona de lo que a veces somos con nuestras actitudes. Y la soledad te pone cara a cara con eso. Te podés mentir un rato, pero si te destinás un tiempo para mirar hacia adentro, en algún momento eso que te avergüenza lo vas a ver.
0: Soledades necesarias que conviene afrontar. Nietzsche, por ejemplo, la buscó mucho. Él decía, la valía de un hombre se mide por la cuantía de soledad que le es posible soportar. Y tú citas en tu libro a un psicólogo, a Donald Winnicott, que dice que la soledad, que esa capacidad de estar verdaderamente solo es un síntoma de madurez. ¿Es así?
1: Sí, Gabriel, claro. Sí, y además dice algo muy interesante también, que la soledad es algo que se aprende estando con otros, ¿sí? Es decir, la soledad el chico la aprende cuando está, por ejemplo, con su madre y él juega en el piso solo mientras su madre cocina o mientras su madre estudia.
0: Cada uno su espacio, nada de padres helicóptero.
1: Claro, pero ¿por qué digo? Me parece muy interesante eso. Porque hay que separar la soledad del aislamiento. No son lo mismo. El chico no aprende a estar solo cuando uno lo aísla. Lo encierra en el cuarto y no lo va a ver nunca.
0: Compartimos soledades.
1: Exactamente. La soledad es una vivencia que se aprende compartiéndola con otros. Con un otro que respeta ese espacio, con un otro que impone un respeto a su propia soledad. Entonces, me parece que es fundamental. Y por eso, a ver, porque pensar esto que dice Winnicott ya es una demostración de madurez. ¿Por qué? Porque el bebé lo separa de la mamá y llora. Y la mamá que te dice, quiere estar en brazos todo el día, quiere estar conmigo todo el día. Claro, porque no soporta en su inmadurez el mundo que le ha tocado. Todavía no lo entiende. Cuando un chico puede empezar a quedarse en el colegio solo, después la adaptación que los padres van, dos horas, sí, tres horas. ¿Por qué tenés que hacer ese recorrido? Para enseñarle a que esté solo. Porque vos sos su refugio como madre o padre. Entonces le vas enseñando y cuando ya se empieza a quedar es porque el chico está más maduro. Ya cuando uno va al liceo, no, el insti, ¿no?
0: Sí.
1: Cuando uno va allí, no es de esperar que un chico de 16, 17 años vaya con la mamá que se quede todo el día en el colegio.
0: Aunque hay padres que acompañan a los hijos a las oposiciones, y a los estudios superiores. Aquí en España, sí. Ha sido noticia recientemente que personas que se han presentado a oposiciones, los padres han ido allí a celebrar, ¿no?
1: Pero si vos acompañás para festejar,
0: bien,
1: que decir, bueno, quiero verte, como quien acompañaría a un futbolista y va a ver un partido. Ahora, si vos vas, porque si no el chico tiene miedo, si no está su papá o su mamá, estamos en un problema.
0: O padres que quieren hablar con profesores de universidad, estamos hablando, Gabriel.
1: Ah, bueno,
0: eso también
1: locura.
0: Lo cuentan profesores en la red social X. Ahí ya los padres no están dejando su espacio, ¿no? Esto sería otro debate. Gabriel, hablas de soledades muy interesantes. A mí hay una que me ha hecho reflexionar mucho y es aquel que no recibe palabras. La soledad del hablante. Incluso cuando no eres reconocido, ¿no? Hablas de esas personas invisibles, esos monstruos que son diferentes socialmente. Son otros tipos de soledades. Y después, Esa soledad, estoy poniendo muchas cosas sobre la mesa, pero bueno, me ha llamado también mucho la atención que Viktor Frankl, en el campo de exterminio, tú relatas que él anhelaba algún momento de soledad, porque era lo compartido, estar siempre rodeado de gente de manera impuesta. Son otros tipos de soledades, ¿no?
1: Sí, claro, claro. Incluso lo de Viktor Frankl es muy impresionante.
0: Sí.
1: Porque él, para poder estar solo, se iba al lugar donde estaban los cadáveres. Donde estaban los cadáveres amontonados, se quedaba, prefería estar con los cadáveres a estar rodeado de esa gente. Bueno, está bien, estaba lleno de gente que lo torturaba, que le exigía, estaban los capos ahí, los nazis imponiendo cosas, pero por supuesto, pero y él añoraba un poco de soledad. Y es tan raro esto, ¿no? Porque esto que vos decías del hablante, para mí es muy importante, porque yo creo que nosotros, antes que nada, el ser humano es un hablante. Estamos atravesados por el lenguaje, ¿sí? Un lenguaje que no nos va a permitir nunca comunicar todo lo que sentimos. Digo, no hay error entre un lobo y una loba que se miran, que se huelen. Cada uno ya sabe lo que el otro va a aceptar, no va a aceptar, qué va a esperar, qué no va a esperar, cómo tiene que actuar. Entre dos seres humanos que se miran están todos los errores posibles. A lo mejor quisiste ser amable y la otra persona te invita a cenar porque vio en tu amabilidad un intento de seducción. A lo mejor querés seducir y el otro se va y dice, ¿cómo me gustó? Pero no me dio ni la hora.
0: Imagínate, ¿no? Con el WhatsApp, en el que no tenemos la información del lenguaje no verbal.
1: Pero por supuesto, bueno, todo se complica. Entonces, ser un hablante es entrar al mundo de la incomprensión y de la soledad, porque estás totalmente incomprendido hasta para vos, porque vos mismo decís, no sé cómo explicarlo, a ver, no encuentro las palabras. Te estoy diciendo esto, pero yo sé que no me alcanza. Es decir, bueno, te digo te amo, pero sé que el te amo no transmite todo lo que siento por vos. No existen las palabras. Por eso la poesía, por eso el arte, por eso la metáfora que impone un sentido nuevo allí donde las palabras no llegan.
0: Y Gabriel, por eso las últimas palabras del condenado, cuando nos acercamos a esa segunda gran caída en la vida, tú dices que la vida es lo que transcurre entre la primera gran caída y la segunda, que es ese tránsito, de ahí la importancia de tenéis la oportunidad de pronunciar esas últimas palabras.
1: Claro, despedite como hablante del mundo, ¿no? Despedite como hablante, que es lo último que querés decir. Es muy fuerte esto de tener que comunicarnos, de tener que pensamos con palabras. Digo, ¿por qué es tan importante leer? Yo veo que a veces, para que los chicos lean, uno les quiere decir, bueno, si vos le vas a ser más, mejor persona, vas a tener mejores trabajos. No, el chico no le interesa ser buena gente, el chico quiere tocar timbre y salir corriendo, quiere romper un vidrio con la pelota.
0: Quiere hacer lo que le toca.
1: Claro, y no tiene ganas de tener un buen trabajo a usted a 40 años, quiere hacer lo que tiene ganas. No, digo, al chico habría que decirle que se va a enamorar mejor y que va a enamorar a mucha más gente, porque va a tener más argumentos para la seducción, va a tener más capacidad de comprender el mundo, porque, como decía Wittgenstein, ¿no? Los límites de mi vida y palabra son los límites de mi universo, de mi vida, decía él algo así. Porque sí, porque pensamos en palabras, ¿sí? Y entonces, cuanto más palabras tengamos, más posibilidades tenemos de pensar mejor.
0: Y ahora que hablas de palabras, Gabriel, el no ser escuchados también nos condena de alguna forma a esa inexistencia, a no ser vistos, a no ser tenidos en cuenta. Nos convertimos invisibles y es otra soledad también.
1: De las peores, porque uno es un ser humano solo porque es reconocido por otro ser humano, ¿sí? Porque si nadie te reconoce, entras en un mundo de inexistencia. Digo, esa gente que nos hemos acostumbrado a que duerme en una calle, y pasamos cientos, miles de personas por delante y nadie mira para el costado, y nadie lo ve, y nadie le habla. Digo, pensá la soledad de esa persona que ha sido exiliada de la humanidad casi. Porque ser humano es que alguien te hable. Había una película argentina que ganó un Oscar que se llama El secreto de sus ojos.
0: Sí, lo cuentas en el libro.
1: Claro.
0: Yo no la había visto, te tengo que decir.
1: ¿No la viste?
0: No la he visto, pero al leer el libro ya conozco el final.
1: Claro, claro, que es un hombre que alguien mató a su mujer. y él lo agarraron y le prometieron que le iban a dar cadena perpetua al hombre, y el hombre tenía unos contactos políticos, época de la dictadura en Argentina, y lo sacan para que trabaje para los servicios de inteligencia, y lo liberan, y el tipo se pasa persiguiendo al hombre que mató a su mujer, hasta que en un momento parece que se da por vencido. Le dice al investigador, ya está, no lo vamos a encontrar, me tengo que resignar. Y pasan los años, pero pasan como 20 años, y un día este investigador dice, ¿qué habrá sido de este hombre?
0: Atención, spoiler, los que no hayáis visto la peli en este momento, taparos los oídos.
1: Tápense los oídos. Y entonces lo busca, averigua, y lo encuentra en una granja perdida en el medio de un campo, y descubre que encerrado en un tinglado tiene al asesino de su esposa desde hace 20 años. Y cuando el investigador lo mira, él le devuelve la mirada y le dice, usted me dijo cadena perpetua, ¿no? Y entonces cuando se acerca a ver al hombre que está allí secuestrado, el hombre simplemente le dice, dígale que me hable. Ni siquiera dice que me libere, que me dé de comer, que me sáqueme de acá. No, dígale que me hable.
0: La mayor de las torturas, ¿eh?
1: Hace 20, vos pensás, los griegos sostenían que el mayor de los castigos no era la muerte, era el exilio. Cuando vos lees los mitos griegos, a Edipo lo exilian, digamos, a Heracles lo exilian ante sus delitos o sus condenas, ¿no? ¿Por qué? Porque ¿qué cosa peor puede haber en la vida que caminar por un mundo donde no sos nada para nadie?
0: Y aplicado al día a día, tenemos la ley del hielo, en la que en alguna ocasión todos hemos podido estar en uno u otro papel, ¿eh? Eso de me enfado y no te dirijo la palabra.
1: Sí, claro.
0: Es la negación del otro totalmente, ¿eh?
1: Sí. Bueno, mira, pero eso también tiene que ver con lo que hablábamos antes. ¿Cómo hacer para que los otros no sean infierno, no? Esto es muy, muy privado, pero me ha llevado un clima de intimidad lindo. Vos sabés que mi mujer y yo tenemos un acuerdo. Por ejemplo, cuando alguno de los dos, porque tiene un mal día, entra en algún terreno, el otro dice, pará, esto no es lo que nosotros queremos ser. Es la señal de, detenete acá, no avancemos, relajémonos, ¿sí? Y también sabemos que él no es el momento para hablar, tiene que ser dicho, no puede existir el frío del yo no te contesto, yo no te respondo. Jamás nos vamos a dejar sin palabras, jamás nos vamos a faltar el respeto. Yo siempre le he dicho, si alguna vez esta historia de amor se termina, se va a terminar con el abrazo que se merecen dos personas que se cuidaron toda la vida.
0: Qué bonito, Gabriel. Pues yo creo que es un estupendísimo final. Gracias por tu generosidad, por compartir con nosotros estas vivencias personales tuyas. Y bueno, al final todos buscamos la soledad, y aunque no la busquemos, está al acecho, como tú nos recuerdas en el libro. Un libro que nos invita a repensar la soledad como una experiencia vital, trascendental, a veces sufriente, Gabriel, otras plácida, como esa soledad de estar leyendo un libro como el tuyo, disfrutando de una copa de vino y escuchando de fondo a Mahler. ¡Qué soledad tan maravillosa!
1: Y bueno, soledades que hay que buscar a veces.
0: Bueno, Gabriel, ha sido un placer, un honor, y esperamos que no sea tu única visita a este programa de filosofía. Un placer, y desde luego con un libro de Gabriel Rolón no os vais a sentir solos nunca. Gracias, Gabriel.
1: Gracias a vos, y ojalá me invites de nuevo.
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1: Querido Enric, ¿cómo estás?
2: Muy bien, Mari Carmen, muy contento de estar aquí otra vez contigo.
1: Bueno, y estás en un estudio en este momento solo, aunque ¿sí? No estás solo en Radio Nacional de España en Barcelona.
2: Efectivamente, cosa que, ya que lo dices, ¿sí? Va muy bien para el tema que vamos a discutir hoy.
1: Va muy bien, y yo no sé si a ti te gusta, siempre te comprometo, te hago esas preguntas, pero bueno, como estamos aquí tú y yo tan tranquilos charlando de nuestras cosas y de filosofía, que nos encanta, mira, yo me adelanto y te diré que la soledad, en mi caso, es una excelente compañera y yo no sé si es por cumplir años, pero cada vez más. Y además, fíjate que acabamos de escuchar al psicólogo Gabriel Rolón decir que la soledad no es una condena, que es parte de la condición humana, pero que encierra sus contradicciones. No sé cómo lo ves tú y, sobre todo, cuéntanos cómo lo han abordado los filósofos a lo largo de la historia y si tú eres muy solitario, ¿no? Si te apetece compartirlo con nosotros.
2: Sí, me gusta mucho esa idea de que la soledad encierra unas ciertas contradicciones. Yo lo había llamado la paradoja de la soledad, ¿no? Porque parece que, por un lado, no podemos estar solos y necesitamos estar con gente y necesitamos compartir las cosas que nos pasan, tanto las buenas como las malas, con las personas que tenemos cercanas y que queremos, pero al mismo tiempo parece que tampoco podemos estar con mucha gente, ¿no? Que necesitamos muchas veces estar solos. Y yo creo que esa es una paradoja que muchos filósofos a lo largo de la historia les ha llamado la atención. Cuando vamos a ver Aristóteles pone mucho énfasis en la necesidad de tener amigos.
1: Sí, esto nos lo dice Vico todas las semanas.
2: Claro, porque el ser humano es un animal social y la amistad es como la perfección de esa socialidad natural del ser humano. Pero al mismo tiempo, Aristóteles, cuando ves que habla de la amistad, creo que es en el libro, noveno de la Ética a Nicómaco, si no me equivoco ahora, dices, ostras, es muy difícil ser un verdadero amigo para Aristóteles, ¿no? Hay como toda una serie de condiciones que tiene que cumplir la verdadera amistad, que da la impresión de que puedes tener uno o dos verdaderos amigos y que todo lo demás realmente pues son amigos solamente por semejanza con eso, ¿no? O sea que al final necesitamos como amistad, pero podemos tener muy pocos amigos realmente, ¿no? Es decir, que tampoco eso es una gran solución a la soledad, ¿no? Entonces, al mismo tiempo también está la tentación que tenemos muchas veces de perdernos a nosotros mismos en la multitud, ¿no? Y de alguna manera utilizar la multitud o la masa, la muchedumbre, para distraernos a nosotros mismos del hecho de que estamos vivos, ¿no? Es decir, evitar completamente la soledad, porque en la soledad, en el silencio de la soledad, es en el momento en el que surgen otra vez a flote las grandes preguntas existenciales que nos molestan, ¿no? Y esto lo decía muy bien Pascal, tiene un aforismo en sus Pensées en el que dice algo así como que la infelicidad del ser humano se basa en una sola cosa, en que es incapaz de quedarse quieto y en silencio solo en su habitación.
1: ¿Sí? Bueno, pues este teólogo francés del siglo XVII, la verdad que yo creo que acertó mucho, ¿eh? Porque esto sigue pasando. Sigue
2: pasando. De hecho, animo a los oyentes a pensar cuál es la última vez que se quedaron solos y en silencio.

0: espacio en su habitación. Yo lo pienso para mí mismo y no lo sé. O sea, yo muchas veces me quedo solo en mi habitación, pero porque tengo que trabajar. Entonces no estoy realmente en un silencio intelectual, estoy haciendo cosas. Y si a lo mejor pues estoy lavando los platos, pues me estoy poniendo música, por ejemplo, ¿no? Es decir, normalmente intentamos huir de esa soledad completa, de estar solos y en silencio interior y exterior en nuestra habitación, porque hay algo en eso que nos incomoda. Porque en esa soledad surge esa pregunta de, oye, ¿qué estoy haciendo aquí, no?
1: Sí, pensar, examinarnos, el autoexamen, la reflexión, eso que a veces nos da miedo, nos da pereza, sí, o que tememos por las respuestas que nos vayamos a dar. Sí. Pero es cierto que ese silencio, Enrique, muchas veces es lo que precisamente nos lleva a hacernos preguntas y a encontrar las respuestas.
0: Sí, y por eso mismo pues hay varios filósofos a lo largo de la historia, ahora te hablaré sobre todo de Nietzsche y de Kierkegaard, que llegan a proponer la soledad como una especie de pues remedio, ¿no? De intentar, vale, ya que huimos de la soledad precisamente para no encontrarnos con esas cosas, el remedio para eso es precisamente forzarnos a estar solos en algún momento, ¿no? De todas maneras, sí que ha habido, también hay que mencionarlo, quizás algunos autores que se han pasado un poco, ¿no?
1: ¿Ah, sí?
0: Y han llegado como a proponer la soledad no como un medio, sino como un fin en sí mismo, ¿no? Y aquí yo creo que probablemente el que más lo hizo fue Schopenhauer, ¿no?
1: Sí.
0: Por seguramente su propio carácter antisocial, ¿no? Mm. Que creo que esto te lo conté, ¿no? Cuando hablamos,
1: sí,
0: de Schopenhauer, que su madre le había dicho,
1: sí,
0: no puedo estar contigo porque no aguanto tu carácter antisocial y tal. Por favor, la próxima vez que vengas a una fiesta en mi casa, compórtate, ¿no? Le decía a su madre.
1: Sí, tanto es así que Schopenhauer solía decir eso de la soledad es la suerte de todos los espíritus excelentes. Y es una frase que mola mucho decir a la gente para que a veces también te respeten cuando tú quieres tener tus momentos de soledad elegida.
0: Sí.
1: Y luego, como decías, pues está Sartre, Nietzsche. Vamos a repasar un poquito qué dijeron sobre la soledad, porque de Sartre,
0: sí,
1: conocemos esa famosísima frase de el infierno son los otros.
0: Sí, Sartre tiene esta frase del infierno son nosotros, ¿no? Que claro, uno puede interpretar como, oye, pues entonces el cielo va a ser la soledad completa, ¿no? O sea, no tener a nadie que me moleste, ¿no? Esto es en una obra de teatro, no me acuerdo ahora del nombre de la obra, pero que son una serie de personajes que al final descubren, si no me equivoco, que han muerto y están en el infierno. Y el infierno consiste en que tienen que estar juntos y son personas completamente incompatibles y no se soportan entre sí, ¿no? Y por toda la eternidad van a tener que estar así. Entonces esa es la frase de, pues el infierno son los otros. Pues si el infierno son los otros, pues la soledad tiene que ser, vamos, lo mejor del mundo, ¿no?
1: Sí.
0: Y como te decía Schopenhauer, pues también resaltaba que hay una libertad pues muy valiosa en la soledad, porque decía algo así, básicamente como que estar con otros al final implica renunciar a ti mismo, ¿no? Porque muchas veces para estar con otros tengo que ponerme una serie de máscaras, ¿no? Para que los otros no se molesten, ¿no? Y tengo que aguantar ciertas cosas y etcétera, etcétera.
1: El teatro social, te iba a decir, Enrique, sí, que ya he encontrado la obra de teatro que citabas de Sartre, que yo tampoco ahora mismo me acordaba, y esa Puerta cerrada.
0: Eso, efectivamente.
1: De 1944. Súper interesante como lectura. Bueno, seguimos. Hemos hablado, sí, de la soledad en Sartre, en Schopenhauer, y Nietzsche también se apartó, ¿eh?
0: Entonces Nietzsche, es muy curioso, Nietzsche como desde pequeño parece que fue una persona muy solitaria. Él escribe en esa autobiografía que escribe a los 14 años, escribe que desde la infancia buscó la soledad, ¿no? Y que donde se encontraba mejor era en esos sitios donde podía estar sin ser molestado y estar él solo con sus cosas. Y luego en Ecce Homo, que es esa obra, una de las, la última obra que él escribe antes de su colapso mental, dice que él necesita soledad y equipara la soledad a una especie de curación, a un volver a sí mismo, retornar, respirar aire libre, etcétera, y que todo su Zaratustra, el Así hablo Zaratustra, que es como su obra magna en la que presenta a esta especie de profeta de su filosofía, que es Zaratustra, pues que toda esa obra es una especie de canto a la soledad, porque al final Zaratustra busca a las personas solitarias. Él es una persona solitaria que se ha ido a vivir 40 años a la montaña y que prefiere estar solo, que solamente baja por obligación, etcétera, etcétera, ¿no? Entonces,
1: Un poco el misántropo.
0: Sí, sí, en cierto sentido sí, ¿no? Pero al mismo tiempo, o sea, por eso te decía que al final, digamos, la reflexión filosófica en torno a la soledad se mueve un poco entre esa quizás exaltación exagerada de la soledad y simplemente el reconocimiento de que, oye, a veces no está mal recluirse un poco, apartarse de ese movimiento del mundo que nunca cesa y mirar para adentro. Y entonces eso es una visión de la soledad más como un medio para ir avanzando en la propia experiencia vital, ¿no?
1: Hacia la grandeza, en concreto, también decía sí. Nietzsche. Oye, citabas al comienzo a Kierkegaard.
0: Sí, Kierkegaard también. Kierkegaard es otro autor que a veces puede dar la impresión de que está recomendando la soledad como un fin en sí mismo, y etcétera, etcétera, pero es más bien, al menos como lo interpreto yo y otros autores, es una manera de solucionar o de corregir la hipersocialidad en la que nos escondemos de nosotros mismos y de nuestras propias preguntas, ¿no? Hasta olvidarnos de que prácticamente estamos vivos, ¿no?
1: Esas personas que no saben estar solas nunca.
0: Exacto.
1: Y que necesitan estar rodeadas siempre de mucha gente y con mucho ruido. Eso ocurre hoy día también.
0: Sí, efectivamente. Entonces, Kierkegaard lo que proponía es, como un primer paso para la transformación interior, pues buscar la soledad, porque la soledad va a ser ese lugar en el que van a salir a flote las preguntas, va a salir a flote también el deseo de infinito del propio corazón, que esto también es una cosa que dice Nietzsche, que el ser humano tiene de alguna manera dentro un deseo de infinito que no se sacia con ninguna de las cosas terrenas. Mm. Y el problema es que cuando nosotros continuamente le estamos dando cosas, distrayéndolo, no dejamos que nos hable y que nos diga, no, realmente yo lo que deseo es otra cosa completamente diferente, infinita, completamente bella, etcétera, ¿no? Entonces, para Kierkegaard, el lugar donde uno se tiene que descubrir, el lugar donde te puedes descubrir a ti mismo y descubrir ese deseo es la soledad, ¿no? Apartándose de los ruidos del mundo y utilizando la soledad como ese medio para conocerse a uno mismo.
1: Ya lo decía también Platón, ¿eh? Que el autoconocimiento se abre paso a través del aislamiento. Un aislamiento, vamos a ver, controlado, que no se nos vaya de las manos, porque si luego, fíjate lo que pasó en la claro. pandemia, que a muchas personas les costó salir de casa.
0: Sí. Sí, efectivamente.
1: Es decir, que está ese peligro de asilvestrarnos también, ¿no, Enrique?
0: Sí, están esos dos extremos, ¿no? Mm. El extremo de perderse a uno mismo en la hipersocialización, en la masa, la muchedumbre, etcétera. Pero también está el peligro de recluirse de manera excesiva, ¿no? Y perderse, pues, todo lo que, bueno, todos los bienes sociales de la amistad, la cooperación con el otro, etcétera, ¿no?
1: Claro, también el filósofo escéptico te dirá, pero ¿y si esa amistad no merece tanto la pena? ¿Y si esa sociedad no merece tanto la pena? Pues mejor como Zaratustra, ¿no? A la montaña.
0: Sí, sí, sí.
1: Bueno, un tema que da para mucho y que dejamos ahí para que nuestros pensadores también se posicionen. Soledad elegida, maravillosa, bien dimensionada y nutritiva, Enric. Oye, pues un placer, muchas gracias y te dejamos que salgas de la soledad de tu estudio.
0: Exacto.
1: Para que te pases por Radio Nacional de España en Barcelona. Un beso muy fuerte.
0: Muchas gracias,
1: María. A ti.
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3: No escapes de la soledad porque por ella te conocerás. Te guste o no, después de cada experiencia volverá. Y es el mejor espejo para que sepas quién eres. Algo grande al que no engañarán tus pequeñeces. Y la soledad no es triste, es profunda porque te lleva al centro de tu ser, al que muy pocos se animan. La soledad, el único estado en el que puedes sentir la totalidad de la libertad. La soledad, cuya consecuencia es el verdadero amor, que no es posesivo, como la meditación aparece sin esfuerzo. No escapes de tu reino, que es la soledad. No dejes tu mayor tesoro, entonces no dependerás de nadie y podrás beneficiar a cualquiera. Relájate. Es el primer paso para el vuelo. El paso anterior a la iluminación. Comienza a relajarte desde la superficie porque ahí es donde estás. Después relaja tus reacciones, tus actitudes, cada vez más lento hasta llegar a la quietud. Pero hazlo tranquilo, sin prisa, porque tienes a la eternidad por delante.
1: La soledad y sus contradicciones. Recordamos un poco el pensamiento de algunos filósofos que nos ha compartido Enrique Fejel, como por ejemplo lo que decía Aristóteles, que el ser humano es por naturaleza un animal político, o lo que decía Kierkegaard, la soledad es necesaria para el autodescubrimiento, o lo que decía Nietzsche en su obra Así habló Zaratustra, en medio de la multitud vivo como la mayoría.
4: Son las 5, las 4 en Canarias.
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4: Buenas noches. Empezamos con una última hora de esta madrugada. El Instituto Geográfico Nacional ha registrado un terremoto de magnitud 3.0 con epicentro en la provincia de Jaén, concretamente en la localidad de Huelma. El seísmo se ha producido a las 2:40 a una profundidad de 0 kilómetros y ha sido sentido por la población. No se han comunicado daños. Por otro lado, cientos de ceutíes han vuelto a salir a la calle en una nueva marcha para protestar por la crisis migratoria, una crisis que vive la ciudad autónoma desde el pasado 30 de julio, y también para reclamar al gobierno que tome medidas. La marcha vecinal ha sido convocada por la plataforma Ceuta Unida, que ha impulsado algunas de las movilizaciones para denunciar el malestar por la gestión de la crisis.
5: Al grito de invasores, expulsión, con banderas de España y de forma pacífica, ha arrancado la protesta desde el Puente del Cristo hacia la zona de las playas del Trampolín y Benítez, donde siguen acampados grupos de migrantes. La marcha ha discurrido de forma pacífica y escoltada por agentes de la Policía Nacional. En su convocatoria, los promotores han reivindicado el carácter pacífico y firme de la movilización y que se deje cualquier incidente en manos de la policía. Uno de los puntos donde se ha congregado decenas de manifestantes antes de unirse a la marcha ha sido frente a la delegación del gobierno de Ceuta, bajo el lema de sin violencia, sin odio, sin racismo, y con 400 claveles adquiridos por los organizadores para reivindicar el carácter cívico de la protesta.
4: Estamos en el último fin de semana del mes de agosto. Para muchos significa la vuelta a casa, por lo que hay bastante actividad en estaciones de tren, aeropuertos y en carreteras. La DGT prevé que serán casi 7 millones de desplazamientos solo por carretera, por lo que han activado la operación retorno hasta la medianoche del próximo lunes.
5: Septiembre queda a la vuelta de la esquina y con el nuevo mes también llega la rutina para millones de personas que acaban sus vacaciones estivales.
6: Toca volver a la rutina, aquí a Madrid, a volver a las clases y otra vez lo mismo.
7: Acabamos de llegar de Miami.
8: Ya se ha acabado lo bueno.
9: Con poca ganas de volver. Nos hemos pasado muy bien, fresquito, hemos comido mucho croissant.
5: Algunos acaban su periodo de descanso y otros el trabajo de toda su vida.
10: A una sobrecargo de Iberia que se jubila hoy, es su última línea. Y amiga, claro.
11: Es el fin de una etapa, así que aquí estamos esperándola para darle la bienvenida a esta nueva vida.
5: Y mientras muchos vuelven a otros, les toca disfrutar de unas más que merecidas vacaciones.
12: Yo todavía no me he ido. Me voy ahora en septiembre, que son las fiestas de mi pueblo, a disfrutar, que me he comido todo el verano trabajando.
5: En total, AENA prevé más de 29.500 vuelos de salida y llegada en los aeropuertos españoles hasta el próximo lunes para esta operación retorno.
4: Nos situamos en Barcelona. Más de un tercio de los vecinos del barrio del Putxet que tuvieron que ser desalojados por el socavón ocasionado por las obras de la línea 9 del metro el pasado julio llevan todo el verano sin poder volver a sus casas. Más detalles, Cristina Martín.
13: La crisis provocada por el socavón de las obras del metro de la línea 9 se alarga. El incidente obligó a desalojar unos 90 pisos del barrio del Putxet de Barcelona a principios de julio. Ha pasado el verano y un total de 18 familias aún no podrá volver a casa como mínimo hasta diciembre. Pilar Díaz, delegada del gobierno catalán en Barcelona.
14: Volverán aproximadamente al finalizar el año. No puedo precisar si durante el mes de diciembre o durante el mes de enero. Es imposible hacerlo en este momento.
13: Los vecinos afectados representan un 20% de todos los pisos que se tuvieron que desalojar. El gobierno catalán ha tomado esta decisión para garantizar la seguridad de todo el mundo y acabar de estabilizar el terreno. Además, se tiene que desplazar la tuneladora que originó el socavón y aún se encuentra debajo de la zona afectada.
4: Y en cuanto a los deportes, Primera División, continúa la tercera jornada con 3 partidos la próxima tarde. Mario Costas.
7: La jornada 3 de Liga, que recordamos comenzó ayer viernes con las victorias de Racing y Alavés, continúa esta tarde con una triple cita. A las 5 de la tarde, Levante y Betis se ven las caras en el Ciudad de Valencia. A las 7, la Real Sociedad recibe al Español en Anoeta y a las 9 y media cierra la jornada el Sevilla Atlético de Madrid en el Sánchez Pizjuán. En ciclismo, la Vuelta afronta su octava etapa entre Pusol y Xeraco. 171 kilómetros de trazado llano con la única dificultad del puerto de Barx. A 25 de meta, cita con los velocistas. Y en motociclismo, jornada completa en Motorland con el Gran Premio de Aragón, libres clasificación y a las 3 de la tarde la carrera al sprint con Marc Márquez buscando mantenerse en la pelea por el Mundial en uno de sus circuitos predilectos.
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1: Hola, ¿qué tal? ¿Cómo estáis? La próxima semana estrenamos nueva temporada, pero por lo de pronto vamos a seguir abonando nuestro ciclo monográfico de verano con algunas de las entrevistas que nos ha dejado esta 26ª andadura. Las lecturas del programa de hoy resultan especialmente gozosas, además, porque están cargadas de la energía del amor. Empezamos con Flecha de nosotros, el último poemario hasta la fecha de nuestro colaborador Mariano Peirú, que se ha marcado un librito precioso, erotiquísimo y casi eléctrico, en el que explora los primeros compases del enamoramiento. Luego rescatamos de nuestro archivo la entrevista que nos concedió la escritora y actriz Violeta Gil al hilo de su poemario Andábamos maravillados, en el que se entrega sin complejos a la intensidad del amor, sin perder de vista el enorme potencial político de esta experiencia íntima que el capitalismo se esfuerza por domesticar a través de discursos emancipadores que quizá, nos preguntamos, solo sean una nueva excusa para justificar el individualismo. El caso es que el programa de hoy quiere ser una oda a esa forma maravillosa de insumisión que es el amor. Esto es La Estación Azul. Bienvenidos.
2: La precisión. En la oscuridad había que llenar un cántaro. Tuve que llenar una botella en la oscuridad para regar las plantas y la llené de oído. Debajo del grifo se iba llenando y el sonido cada vez más agudo. Me pregunté si se iba a desbordar. No me había dado cuenta de ese sonido. Ese sonido me cuidaba en la oscuridad, cuidaba la botella y las plantas. Ese sonido cada vez más agudo dibujaba una línea en la oscuridad. Un mundo se termina y va entrando el olvido. Ahora yo somos ese cántaro que se llena en la oscuridad, que no se veía pero se oía, si se hubiera sabido escuchar. Ahora miramos la idea de años perdidos. Esa idea es un error bellísimo, una imprecisión exacta. Todo está lleno y vacío de ideas y de nosotros, y no se sabe nada hasta que ocurre la oscuridad, si se supiera escuchar. La oscuridad se escucha con los ojos. En la oscuridad dormimos exactamente y sabemos viajar juntos hacia atrás, hacia los años perdidos, hacia la infancia de las ideas, y nos miramos con precisión. Un abrazo demasiado largo para antes, una caricia demasiado íntima para ahí. Ahora la precisión del olvido para borrar la idea de causa, para borrar la linealidad, el sentido. El olvido le presta sus rasgos al deseo, le presta sus suaves pero no su blanco, le presta su vacío. Un calendario con un solo día. Íbamos alucinados por los supermercados del mundo. El olvido borra la culpa, pero no sus efectos. El olvido borra el miedo, pero no sus ojos. El deseo borra la idea de causa. La precisión se enamora del deseo. El olvido se enamora de la confianza. Ahora se enamora de aquí.
1: Mariano Peirú, ¿qué tal estás?
2: Bien. ¿Tú qué tal?
1: Muy bien, no te voy a decir que bienvenido, porque esta es también tu casa. Sí, te voy a dar las gracias por este libro precioso que nos has entregado a los lectores. Flecha de nosotros se titula y acaba de salir en Pretextos, con una onda completamente distinta a la de tu anterior poemario. Si en Itinerarios de salida la sensación era como de atolladero, de cansancio vital, aquí está la energía súper potente del enamoramiento, que es el tono y diría que también el tema del libro.
2: Sí, es las dos cosas, sí. Yo creo que es un libro claramente sobre el amor. Desde el título, cuando lleva estos últimos tiempos, antes de que saliera, contando a mis amigos que me preguntan lo que sea, ¿no? ¿Y qué vas a sacar ahora? Tal, Flecha de nosotros. Es un libro de amor, ¿no? Decía todo el mundo. Y sí, está claro, yo creo que se juega con esa idea de la flecha y me alegra mucho lo que dices, ¿no? Que se haya podido transmitir esa energía o esa... Sí, ese mundo, ¿no?
1: Cuando hablamos de energía del enamoramiento, nos referimos a ese excedente de deseo y de vértigo con el que no sabemos muy bien qué hacer. hacer y que tú eres capaz de transmitir en este libro sin restarle ni un kilovatio de misterio. Y he elegido el verbo transmitir aposta porque me parece que la intención en ningún momento es atrapar, ni mucho menos explicar, sino canalizar esa energía, contagiarla al lector, ¿no? Por seguir con la metáfora eléctrica, diría que tu libro funciona como una especie de cable conductor. Pero no sé si estaba en tu ánimo hacer esto, Peirú.
3: Ya, yo no sé exactamente lo que estaba en mi ánimo, la verdad. Hay algo, no quiero sonar muy estupendo, ya sabes que no lo soy, pero como una especie de trance o algo así. O sea, una especie de escritura muy conectada, no sé si en estado de gracia o de desgracia, pero muy conectada con lo inconsciente, sin demasiada reflexión. De todas maneras, para contestar un poco más concretamente lo que preguntabas, creo que sí que hay algo como de poner la voz en una posición de inocencia o de desconcierto o de limpieza o algo así, que yo sí recuerdo que estaba en mi ánimo cuando empecé a escribir. Como, esto es algo que no se puede entender. No hay que hablar desde intentar explicarlo. Uh-huh. Hay que hablar desde la fascinación, el placer, el dolor también, o la intensidad de enfrentarse a algo desconocido. Y quizá, añado, dejarse arrasar por la vida, ¿no? Que en ese sentido sí que me parece que tiene que ver esto con lo que decías tú al principio de la energía opuesta al libro anterior,
1: sí,
3: es una especie de resistencia, ¿no? Como que la vida te quiere llevar hacia un sitio y, bueno, el sujeto que habla ahí, que en realidad soy yo, para qué engañarnos, intenta resistir, ¿no? Uh-huh. Y aquí no hay resistencia, hay como dejarse eso.
1: Sí, me parece
3: que esa es la idea, dejarse arrasar.
1: Sí, bueno, sospecho que en estos casos, ¿no? Cuando se trabaja con energías tan fuertes, lo más difícil es contenerse para no toquetear el texto demasiado, porque es muy fácil desactivarlo, ¿no? Perfeccionarlo en el peor de los sentidos, que parece un oxímoron, pero no. Al mismo tiempo entiendo que uno tampoco puede mandar los textos así a imprenta sin repasarlo, ¿no? Estoy intrigada de cómo te lo montaste, ¿no? Para saber que estás montando algo potente, pero sin dejarte llevar por esa tentación.
3: Ya, pues sí, es exactamente como dices tú. O sea, salió una cosa que se escribió a lo largo de unos 6 meses, que es uh-huh. relativamente poco para lo que solemos tardar los poetas en escribir un libro. Y luego yo pensaba, bueno, ya lo voy a corregir. Y me ponía, y realmente se me ocurrían pocas cosas que pudiera toquetear. Pero no porque no me pareciera mejorable, sino porque no se me ocurría cómo mejorarlo.
1: Uh-huh.
3: Y entonces yo creo que ahí también hay otra cosa un poco estupenda que yo defiendo siempre, que es la fe. O sea, que tienes que tener confianza. Yo no sabía si el libro estaba bien o no, hasta que no habéis empezado a comentarme cosas, yo no sabía qué efecto iba a producir en alguien que lo leyera.
1: Uh-huh.
3: Pues nada, confías en eso que ha salido y ya está. Que si al final resulta que es fallido el producto, pues tampoco pasa nada, ¿no?
1: Uh-huh. Por cierto, Flecha de Nosotros tiene la forma de un largo poema dividido en 17 partes numeradas y eso favorece el desarrollo de una especie de historia, desde los primeros impases de una relación sobre la que planean las dudas, los miedos, también el vértigo de los enamorados, hasta lo que parece un momento de consumación. Pero todo aquí es bastante abstracto, así que a lo mejor estoy sobreinterpretando.
3: Ya, yo creo que más que abstracto es ambiguo,
1: sí,
3: pero no estoy muy seguro. En cualquier caso, yo no veo eso de las dudas.
1: No,
3: esto me llama la atención. Pero vamos, ningún problema. Me parece que si uno hace cosas deliberadamente ambiguas, pues tiene que aceptar, o mejor dicho, es porque quiere que haya interpretaciones variadas.
1: Yo creo que
3: se
1: utiliza la palabra en algún momento, fíjate.
3: Yo creo que se utiliza la palabra duda, no al principio, creo, porque tampoco me lo sé, y me parece que no está en el sentido de dudo sobre la potencia de la flecha, ¿no? Sino que puede que haya se refiera a otro tipo de dudas. Me parece que al principio está muy fuerte el latigazo y luego hay algo como de cierta reflexión o ver qué está pasando, ¿no?
1: Y intentar miedo, ver qué está pasando. Y decir esto.
3: Y no. Miedo también, sí, sí.
1: Uh-huh.
3: Sí, bueno, es una especie de... Es verdad que hay algo narrativo.
1: Sí.
3: Lo que pasa es que los personajes no son tú y yo, digamos, ¿no? Como sería en uh-huh. un relato de amor o estos dos, ¿no? Enamorados, sino que son estos elementos que tienen que ver con cómo nos conceptualizamos el amor, ¿no? O sea, la flecha, el blanco, el vuelo de la flecha, antes aparecía la caricia, ¿no? Ese tipo de elementos que me parece que, bueno, que pueden cobrar vida y funcionar de una manera medio simbólica.
1: Sí, lo que te iba a decir, me gusta mucho que en este libro los protagonistas, ¿no? Los enamorados se transmutan en objetos, ¿no? O ideas. O sea, por momentos tienen los atributos de los humanos, ¿no? Uh-huh. Tú hablas de encías, de huellas dactilares, por ejemplo, pero desde el principio los identificas como una flecha y un blanco, que a mí se me han antojan figuras encantadoras y un poquito naif, ¿no? Casi de cartoon, de dibujo animado. Yo las veía dibujaditas. ¿Alguna idea de por qué quisiste cosificarlos o la decisión procede de esa región que decíamos del inconsciente, de la que hablas, por cierto, también en Ser Uno, en ese otro libro que acabas de sacar en Pretextos y en el que hablas de tu poética?
3: Sí, pues lo que dices de como de dibujos animados, yo creo que es más o menos lo que yo decía cuando hablaba de ese lugar como de inocencia. Y desde luego el libro no es un intento de explicar las cosas, ni siquiera de entenderlas, sino de constatarlas, de nombrarlas, ¿no? Esa renuncia a la zona racional con la que tratamos de entender lo que nos está pasando o lo que le pasa al otro, me parece que es parte del, bueno, del, de la energía que puede haber aquí, o del, es el lugar desde el que se está hablando, ¿no? Y luego yo no veo tanto lo que decías tú de los enamorados son la flecha y el blanco. Creo que no son la flecha y el blanco, sino que la flecha... No se habla tanto, creo yo, de los enamorados como del amor, me parece.
1: De la energía del amor.
3: Son personajes, pero no creo que simbolicen los personajes a un yo y a un tú, sino que simbolizan, pues, no sé cómo decir, un mundo en el que han pasado cosas. O sea, en la historia de Cupido, que lanza la flecha,
1: claro,
3: la
1: sí.
3: flecha no es el enamorado. Ya. La flecha es como... lo que produce el enamoramiento, ¿no?
1: Sí.
3: Es difícil decir qué es la flecha si nos ponemos en... Tú y yo nos hemos enamorado, tenemos esta relación. ¿Y la flecha qué simboliza? No simboliza una cosa concreta de la relación, simboliza todo, ¿no? Uh-huh. A lo mejor. Uh-huh. Entonces, bueno, no sé, me parece que son símbolos que no trabajan de esa manera un poco tonta, diría, en la que a veces trabajan los símbolos como que, yo qué sé, un caballo es símbolo de la virilidad o lo que sea, ¿no? Sino que son símbolos de un contenido relativamente incierto.
1: Sí, abierto, te iba a decir. Este libro, Flecha de Nosotros, recuerdo a los oyentes, está lleno de hallazgos, ¿no? Esa imagen, o mejor dicho, el sonido, ¿no? Del cántaro llenándose de agua es súper erótica y a la vez creo que tiene algo de primitivo y muy poco que ver a su vez con la imagen de la flecha, ¿no? Y eso también es interesante, cómo barajas motivos de muy diferente tipo a lo largo del libro. Está, por ejemplo, la palmera, está el lago, la nieve, el rojo, los pájaros, los supermercados, las alas. Funcionan súper bien juntos, pero a la vez tienen una carga simbólica muy, muy distinta. O sea, yo puedo entender que el pájaro a lo mejor tiene algo que ver con la libertad, ¿no? Porque lo tenemos casi inoculado en el hipotálamo, todos, ¿no? En el inconsciente. Pero el supermercado no funciona. Y tú las utilizas recurrentemente ambas, ¿no?
3: Sí, a mí me gusta mucho, esto no sé cómo llamarlo, más que la estética del collage, ¿no? O sea, mezclar elementos heterogéneos. No sé si surgió de una manera voluntaria, porque la verdad es que no me acuerdo, pero me parece que sale siempre así en las cosas que escribo. Entonces, es verdad, la flecha, el blanco, el cántaro, tienen algo en común, ¿no? Son como del mismo... Sí. No sé, tienen el mismo olorcillo o el mismo sabor, la misma textura, las palabras, ¿no? Y los supermercados... del mundo, que es como aparece siempre, si no me equivoco, tiene otra cosa. Y
1: sí,
3: me gusta
1: textura.
3: Que haya esa mezcla. Me parece que hay algo como, bueno, de una violencia que a mí me parece interesante y verdadera en esta abrupción, ¿no? Con la que se combinan elementos distintos, como pasa, creo, en la vida interior, en la vida exterior, en las relaciones que tenemos con las personas, con el mundo. No sé, me gusta que haya esta variedad. Es complicado, quizá, porque a veces se te va como de tono, ¿no? Entonces, la cosa es pues encontrar una especie de equilibrio entre lo diverso y cierta unidad, porque al final, como decías tú, el libro es un único poema. Bueno, yo creo que a mí la poesía que me interesa más, como bien sabes tú mejor que nadie quizá, me interesan muchos tipos de poesía, ¿no? Pero creo que la que más me interesa es la que investiga como en las zonas interiores del alma y de la psique, ¿no? Por decirlo así, o sea, lo hondo, ¿no?
1: Sí.
3: Eso es lo que más me pone, claramente. Entonces, creo que desde el punto de vista del Mariano enamorado, pues el libro es una cosa. Desde el punto de vista del Mariano poeta o de la persona que está intentando escribir a partir de lo que sea, lo interesante es utilizar esas energías, esas emociones, esas dudas, esos miedos, todo eso que está ahí para investigar cómo se puede, cómo podemos conocernos por medio del lenguaje, ¿no? Algo así. Entonces sí, es esa zona interior lo que se está explorando aquí. A partir del enamoramiento, claro. En el libro anterior era a partir de una necesidad de cambio, ¿no? Uh-huh. O incluso podemos decir del deseo de suicidio. Uh-huh. O de la fantasía, mejor dicho, de suicidio. Vale, son distintos situaciones vitales o temas, quizá, que se pueden utilizar para un fin que para mí es el fin último, que es eso, como la investigación a partir del lenguaje de lo que pasa dentro de uno, o incluso, me dan ganas de decir, a partir de lo que pasa dentro de uno, de cómo funciona el lenguaje.
1: Uh-huh. Oye, ¿nos lees otro poema?
3: Claro.
1: Mejor dicho, otra sección de este largo poema que es Flecha de nosotros.
2: Voy a verte. No quería escuchar más las huellas dactilares. Quería llenar el cántaro de agua como se llena una habitación de luz, como se llena un cuerpo de amor. El cántaro no es la botella. La botella era de cristal. El cántaro es de deseo. Empecé a caminar hacia tu barrio sin ninguna idea. Me llevaban la caricia, la memoria, la punta roja de la flecha. Como se llena la caricia de cuerpo, como se llena el blanco de deseo. Una cosa es el deseo de la flecha y otra es el deseo del blanco. El deseo de nosotros tiene dos alas para ir y volver por el aire, por el tiempo. Un ala es de espacio, la otra es de sueño. Besar el tiempo, besar el pasado, los años perdidos, no es como besar una boca con una boca, ir infinitamente por la lengua. No es como interrumpir la música con una caricia, ni como superar la música con una caricia, ni como escuchar la música de la caricia. Es ir hasta el fondo de la música y la caricia, no querer escuchar las huellas dactilares. Es una alianza entre el aire y la velocidad, entre el olvido y la vida, entre la humedad y el placer. Una alianza antigua entre la precisión y el sueño. Una alianza antigua entre el sueño y el presente. Velocidad sin tiempo, luz sin misterio. Besar infinitamente la flecha que vuelve, volvería, como se llena la velocidad de lentitud. Besarnos hacia el pasado, más rojo que nunca, más naranja que ahora. Ahora sin ahora, línea sin aquí.
1: Recordamos a los oyentes que hoy Mariano Peirú comparece aquí como entrevistado porque acaba de publicar un poemario precioso, empezando por el título, Flecha de nosotros, ¿no? La palabra flecha es súper emocionante por lo que tiene de futurible. Nosotros es el pronombre más bonito, el mejor acompañado, desde luego, pero la elección de la preposición es divina por imprevisible. Ni hacia, ni desde, ni sobre nosotros. Flecha de... Nunca un posesivo sonó tan bonito. Hay algo encantador en este libro que, por otra parte, no niega el vacío, ni el miedo o la tristeza, que también son consustanciales, yo creo, que al enamoramiento, ¿no? Uh-huh. Nos abrazamos en las carencias, dices en un determinado verso. Me interesa esto porque, como te decía, me parece que tu propuesta es, por un lado, súper naïf, tiene algo muy puro, pero a la vez no es nada tontorrona, ¿no? No ofrece una visión nada idealizada del amor. No sé cómo te las has apañado para conjugar estas dos cosas, ¿no?
3: Vale, pues estoy apuntando cosas porque... que dices, hay muchísimo que me gustaría comentar. Me alegro mucho, sobre todo empiezo por aquí, que no te parezca tontorrona la propuesta. La verdad es el mejor elogio que se podía esperar de ti, Carola. Luego me apetecía comentar también lo que decías de, ¿no? Porque esto lo hemos hablado en un momento. Ese de es interesante, yo creo, a mí me resultó interesante porque por un lado es posesivo,
1: sí.
3: Es como, podríamos decir, flecha nuestra, ¿no?
1: Sí.
3: Dicho de otra manera, pero en realidad no es solo posesivo. Yo oigo ahí también que ese D tiene que ver, por ejemplo, con el lugar del que sale la flecha, ¿no?
1: Uh-huh.
3: También está diciendo algo así. Y más fuerte aún, oigo el material del que está hecho la flecha, ¿no? Y
1: diríamos
3: flecha de metal, flecha de plástico o flecha de nosotros, ¿no? Como que está hecha de nosotros.
1: Carnicita,
3: me parece que
1: hueso
3: eso,
1: y ganglios.
3: Claro, creo que aunque... Esta es mi fe, lo que decían desde la fe, ¿no? En el lenguaje. Aunque alguien lea el título y piense... Esto es un posesivo, creo que inconscientemente está captando que ahí están funcionando otras cosas, ¿no? Entonces, me parece que la energía de la poesía, ¿cómo aparece hoy la palabra energía, no? Que la energía de la poesía tiene que ver con eso, con lo que captamos conscientemente, pero también con lo que captamos inconscientemente.
1: Sí.
3: Tiene un puntillo mágico, ¿no?
1: Sí, sí, desde luego. Y también es mágico estar hablando tanto tiempo de una preposición, ¿no? Que
3: es,
1: son esas palabras como que parece que maltratadas, ¿no? Esos conectores que parece que no están cargados de sustancias si los comparamos con adjetivos o con sustantivos, pero con los que tú trabajas muy bien, esto no es nuevo. Tú siempre trabajas con esas palabras así consideradas a lo mejor de segunda, ¿no?
3: Bueno, es que en realidad consideras segunda por una visión, me voy a poner estupendo, logocéntrica, ¿no? Totalmente centrada en lo semántico, en el significado, etcétera, y que deja de lado lo que realmente es más importante, que es la sintaxis, o sea, las relaciones entre las cosas. Entonces, las preposiciones marcan qué tipo de relación hay entre un objeto y otro. Desde ese punto de vista, son las más importantes. Da más igual que la relación sea entre este y otro, y este otro objeto. Lo fundamental es qué tipo de relación se establece ahí. Cuando hablo de poesía, no estoy hablando del uso del lenguaje en general.
1: No estamos para nada ante un libro de tesis, entre otras cosas porque al tender a cierta ambigüedad se prestan muchísimas interpretaciones, pero hay aquí versos que son muy reveladores. Pienso, por ejemplo, en esos que dicen: los supermercados del mundo quieren comprarnos, compran el jugo, venden las reglas, compran el deseo, venden la velocidad. Eso dices, y yo no quiero hablar aquí de reivindicación porque no es para nada el tono en el que tú te mueves nunca, pero sí estoy tentada a decir que este poemario es una celebración de esos amores o de esos vínculos que surgen o intentan construirse al margen de las expectativas, de los ritmos que creemos muchas veces naturales pero que están muy codificados, ¿no?, socialmente. Yo lo he pensado así, me parece que estos versos que entra sacado apuntan en esa dirección.
3: Sí, yo también lo veo así. O sea, toda esa parte de los supermercados del mundo, sin que yo tenga una imagen concreta de a qué se refiere, ¿no? Uh-huh. Sé que tiene que ver con, pues, es como la dimensión política del libro, ¿no?
1: Sí.
3: Tiene que ver, yo qué sé, con el capitalismo, con el sistema en el que vivimos, con cómo todo se compra y se vende, no hoy, sino siempre, ¿no? Uh-huh. Vamos a los eternos, el poderoso caballero es don dinero, sí, y ese tipo de versos que todos conocemos del cole o de donde sea, ¿no? Como que el dinero mueve el mundo y crea un sistema de valores que no es el mío y que no es el de mucha gente y que me parece que una de las maneras de combatir, o sea, que en algún momento yo también he pensado, tal como está el mundo, y este añadiendo al mundo un libro de amor, ¿no? Uh-huh. Es como, podría verse como algo totalmente desvinculado de la realidad en la que estamos.
1: Evasivo, pero
3: evasivo,
1: no.
3: Exactamente. Y yo, quizá me equivoque, yo por lo menos no lo veo así. Lo veo como una cosa que está vinculado con lo político y con la manera en la que estamos en el mundo. A lo mejor el tono no es el convencionalmente reivindicativo o el que se suele usar para reivindicar, pero la intención es esa. Uh-huh. Eso sí que lo tengo yo claro.
1: No puedo terminar esta entrevista, Peirú, sin referirme...
3: Pues sigamos eternamente, entonces.
1: Sin referirme a los versos finales.
3: Sí.
1: Esos que rezan: yo veo la línea, dice la flecha. Yo no veo la línea, dice el blanco. No necesito ver la línea, dice el blanco. Tengo miedo, dice la flecha. No me voy a ir, dice el blanco. Qué emocionante es este final. Esa especie de camaradería, pensaba yo cuando leía, que suena muchísimo mejor y desde luego más honestos que y fueron felices y comieron perdices. Es una ternura tremenda, casi infantil, como decía antes, y a la vez súper madura por la sinceridad radical.
3: Ya. Sí, tal como lo estás planteando, estoy viendo yo un lado infantil que me está gustando, que no había visto tan claramente. Lo que decías de cartoon, ¿no? De dibujos animados o de dibujitos. Creo que uno de los problemas de escribir poemas largos, que es lo que estoy haciendo yo en los últimos tiempos,
1: sí, es verdad,
3: poemas que ocupan todo el libro, es que al sacar las cosas de contexto cambian bastante de significado.
1: Ya.
3: Entonces, es verdad que esto leído así, a mí mismo, que soy la persona que mejor conoce el libro sin duda, me ha sonado a esta cosa de cartoon que yo nunca había pensado, viniendo de las, 40, 50 páginas anteriores, creo que suena un poco diferente. Pero sí que tiene este elemento de, bueno, yo lo decía, personajes o motivos que se van desarrollando y encontrando. Y a mí también me resulta emocionante ese final.
1: Wow, es
3: fíjate.
1: ¿Sí?
3: Sí, sí. Hay algo ahí como que... Bueno, esto es una de las cosas que no siempre me pasan, la verdad, y que con este libro me está pasando, que es que quizá por lo de no corregir mucho o no haber podido corregir, que no es un mérito mío, sino que se ha dado así, pues el libro conserva la tensión que tenía desde el principio. Y es como si lo estuviera leyendo como al día siguiente de cuando lo escribes y vas a mirar qué has hecho, ¿no? Y dices, ala, mira lo que escribí. Esto lo he hecho yo.
1: Sí.
3: Te guste o no, no importa.
1: Sí,
3: no digo como algo valorativo, sino como algo como que te desconoces, ¿no? Te reconoces desconociéndote un poco en lo que va apareciendo ahí. Así que nada, me ha encantado que termines con el final.
1: Jo, es que es precioso. Es precioso, súper emocionante, desde luego. Mariano Peirú, muchísimas gracias por este ratito de conversación a propósito de Flecha de Nosotros, poemario que, recuerdo a los oyentes, se ha publicado con el sello de Pretextos, donde también pueden encontrar Ser Uno, que es un pequeño volumen que, como decía, recoge varias entrevistas sobre tu poética.
3: Muchas gracias, Carola.
1: Por el momento te vamos a despedir con un temazo del trío Ternura, que se titula Ajira, y que va que ni pintado, porque tiene una flecha, una cerbatana y todo este imaginario, estos motivos preciosos de los que hemos hablado.

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1: Alemania, ayer. Me rechazó con elegancia la noche anterior. No dijimos nada y pedimos cerveza y bulas por contrarrestar la resaca. Y habló de la fidelidad y habló del miedo a perder. Y habló de la necesidad y habló del deseo. Y yo me comí casi todo el plato, aunque no me chupé los dedos, por pudor. Y lloré hacia adentro, no me vio nadie. Y escondí el bajón e hice chistes y finalmente el insoportable sonido de su maleta en los adoquines. Caminamos hasta la estación sin parar para no oír todas las otras cosas que estábamos pensando. ¿Sabéis de lo que os hablo? ¿No es así? Lo digo para que no se nos olvide y tengamos un lugar al que acudir cuando regresemos de otros países o de otros fracasos o de... Ya sabéis, os lo recuerdo, no mentirás a los que te aman. No dejarás de mirar con asombro, no te quedarás esperando, no dejarás de cantar las canciones, no harás de tu casa tu tumba. No caerás en el agujero, no dejarás caer a los que aman, no dejarás que caigan, no olvidarás los detalles de la adolescencia, no mirarás a los más jóvenes con distancia, no dejarás de besar, no dejarás que te hielen el corazón. Continuad la lista, ya sabéis de lo que os hablo.
2: Violeta Gil, bienvenida a la Estación Azul y muchas gracias por acompañarnos.
1: Jo, muchísimas gracias por tenerme aquí. ¿Cómo estás?
2: Muy bien. La de cosas que se podrían añadir a esa lista, ¿eh?
1: Muchas, espero que muchas.
2: Estás aquí para hablarnos de Andábamos maravillados, un poemario publicado por la editorial Arrebato. No se me ocurre un lugar mejor para un discurso como el tuyo, que se reconoce en efecto arrebatado, intensísimo, excesivo, desbordado. Dejémoslo, aunque la contención no es lo tuyo.
1: Desde luego que no es lo mío, nunca lo ha sido y ahora por lo menos puedo abrazarlo.
2: Esa intensidad que va pareja a la entrega absoluta en el amor resulta tolerable e incluso enternecedora durante la juventud, pero a partir de la mediana edad empieza a percibirse, yo creo que socialmente, como ridícula o incluso conflictiva. Lo sé porque yo también soy intensita y percibo esa mirada reprobatoria muchas veces en los demás. Por eso tus poemas, que desde cierta perspectiva podrían despacharse como inocuos, ingenuos, algunos dirían cursis incluso, son muy subversivos, creo yo, en el sentido de que te expones muchísimo. Es un ejercicio de valentía, por lo que tiene también de vulnerabilidad.
1: Jo, muchas gracias por esa lectura y por esa percepción de los poemas. O sea, yo creo que si hay algo en algunas ocasiones que puede resultar inocente o cursi, que no me parece mal, o sea, creo que también hay que reivindicar esos estados mentales y físicos, pero además creo que sí hay una rebeldía, hay una resistencia contra lo que el mundo nos está imponiendo, que tiene que ver con una individualidad y una experiencia siempre como del individuo encerrado y protegido, ¿no? Como que cada vez nos da más miedo entrar en contacto con las otras personas, porque muchas veces pues puede ser conflictivo, puede ser doloroso, y ahí no queremos que nos toquen, no queremos que nada nos perturbe, quizá porque el mundo que vivimos es doloroso y violento y no sabemos cómo enfrentarlo, entonces casi que prefieres tenerlo todo bajo control, que nada te mueva un poco la silla, cuando en realidad siento que el único lugar en el que la vida se esconde es en el contacto con las otras personas, ¿no? Y que cerrar esa puerta es mortal, o sea, nos deja sin deseo de vivir, de hacer cosas, de cambiar las cosas, de tratar de generar situaciones mejores, ¿no? Como pues una vida mejor, ¿no? Un mundo mejor. Y creo que si nos cerramos y que si pensamos que todos estos impulsos solamente tienen que ver con un momento de la vida de juventud, ¿no? De adolescencia, les hacemos un poco el juego al poder, ¿no? Y bueno, esta es la forma que estoy encontrando de resistir.
2: Sí, a propósito de esto, de cómo se aborda el amor en la literatura contemporánea, leí hace poco un artículo del escritor Jesús Ferrero en The Objective que me gustó mucho y que me parece que viene muy a cuento. Dice así: escribo desde la certeza de que la sentimentalidad del amor ha sido expulsada del espacio de lo pensable, no porque carezca de verdad, sino porque incomoda. Hoy, hablar de amor en términos sentimentales, sin ironía, sin distancia protectora, parece condenarnos de inmediato al territorio de lo cursi, de lo kitsch, de esa zona cultural donde todo afecto es leído como impostura o ingenuidad. No es una condena inocente, es una operación simbólica. Bueno, quería ponerlo sobre la mesa para que te pronunciaras,
1: sí,
2: también,
1: sí,
2: ¿no?
1: Bueno, totalmente de acuerdo. No había leído el artículo, lo voy a buscar y me interesa mucho esa manera de mirarlo. Creo que podríamos tener una conversación al respecto. Y sin duda, creo que ha habido un esfuerzo grande en hacer que la sentimentalidad pase a un plano menor, que no atendamos mucho o que de la que incluso huyamos, ¿no? Y me parece que hay razones para haber llegado ahí, ¿no? Que tienen mucho que ver con cómo unas formas de amor romántico muy heteropatriarcales que se han representado a lo largo de la historia, en la literatura, después en el cine, ¿no? Uh-huh. De formas en que se generaban relaciones muy desiguales y en que en general las mujeres pues tenían un papel muy de espera, ¿no?
2: Sí.
1: Sin embargo, creo que en el amor romántico, o sea, lo que hay que como deconstruir es esa manera, ¿no? Como esas estructuras de poder.
2: Esa asimetría.
1: Esa asimetría, exactamente. Pero en el amor romántico hay una energía y hay una capacidad de fascinación que nos puede llevar a lugares maravillosos, ¿no? Y luego siento que seguimos buscando eso de otras maneras, pero negándonoslo
2: a nivel discursivo.
1: Sí, sí. A nivel discursivo y a nivel propio, o sea, como de que no me pase a mí, pero qué hermoso cuando lo lees, ¿no? O cuando alguien te lo cuenta, pero que sea ahí como en la distancia. Yo tengo que ser dura y protegerme y hacer mi vida yo, mime conmigo.
2: Sí.
1: Y eso es, yo creo que sí que es un problema.
2: Ya. En el libro exploras la tensión entre un concepto de amor, no sé cómo decirlo, más amplio, ¿no? Que se reparte entre amigos, amores también, que muchas veces se confunden, ¿no? Y la pulsión de entregarse por completo a una sola persona, lo que identificaríamos efectivamente con esto que estás diciendo, con ese amor romántico tan cuestionado desde hace unos años, principalmente por el feminismo, por esto que estamos diciendo de la desigualdad, de la asimetría en el trato, pero que tú aquí, ¿cómo decimos? Defiendes, asumes, celebras. ¿Qué palabra usamos?
1: O reivindico, ¿no?
2: Sí.
1: Yo llevo toda mi vida en la creación trabajando en colectivo, en comunidad. Entonces, uh-huh. Esto sí que es algo que me ha preocupado y ocupado mucho. ¿Cómo conjugar mi deseo de amar de una manera amplia? Uh-huh. Cuando digo amar, digo vivir, digo pues eso, compartir impulsos, compartir la creación. ¿Y cómo compagino eso con también un deseo muy grande que tengo de desarrollar un amor en la pura intimidad con una otra persona, ¿no? Pues de alguna manera en este libro exploro esos caminos y trato de abrir posibilidades, porque cuando estamos hablando, ¿no?, desde el principio de esta conversación de amor, lo pienso de una manera súper amplia, con ¿no?, como con las barreras de la amistad muy diluidas en porque es amor, son formas de amor, ¿no?
2: Uh-huh.
1: Y creo que ahí sí que hay una clave y que precisamente con esta deconstrucción del romanticismo que llevamos viviendo unos años, como decías, creo que la clave está en pensar el amor eso de manera amplia, pero no de renuncia, sino como de encontrar otras maneras de estar y de convivir con la otra persona.
2: Más allá del amor erótico, tus poemas funcionan también como reivindicación, como dices, de la amistad, un vínculo, por cierto, alrededor del cual pivotaron muchos de los libros publicados el año pasado en nuestro país, tanto novelas como poemarios, ensayos. Tengo la sensación de que hemos redescubierto la amistad como relación y también como tema literario. No sé si compartes esta impresión y si intuyes a qué se debe.
1: Sí, eso lo llevo viendo bastante tiempo. Hay uno de los poemas que vertebra uh-huh. para mí el libro uh-huh. que toma el título de, uh-huh. de Miguel Hernández, Con quien tanto queremos. Uh-huh. Es un poema que escribí como con deseo de apelar y de acercarme a mis amigas. La primera versión creo que es de 2020 o 21, o sea, en este momento también en el que veníamos del encierro uh-huh. y yo sentía una necesidad muy grande de estar con mis amigas y escribí varias versiones. Hay un poema de las amigas del 22, del 23, del 24, y cada vez que lo leía en público, porque eso es uno de los primeros libros, poemas que existió del libro y lo compartí en público bastantes veces, sentía como que se generaba una energía muy, muy bonita y muy poderosa, y que muchas amigas, pero también muchas personas desconocidas, me decían, ¡buah! ¿Cómo necesitaba algo así? Y a lo largo de estos años he ido viendo como sí, la figura de la amiga, la amistad se está reivindicando necesariamente, porque también hay algo como que en la infancia se puede vivir con mucha facilidad, pero según nos vamos a no hacer en la adolescencia, en la juventud y ya en la madurez, es como, bueno, la amistad se va desplazando para dejar solamente espacio al entorno de la pareja o de la familia. Y en realidad, pues creo que no son incompatibles, pero nos han ido diciendo que sí lo son, que hay que centrarse en una única cosa, y ahí también hemos perdido, o habíamos perdido, porque creo que sí que está recuperando.
2: Recuperándose
1: pues una posibilidad de amar de otras maneras y de comprendernos que es vamos que es fundamental. fundamental.
2: Quiero pensar que no es la naturaleza humana, es el capitalismo, dices en un momento dado, y lo saco a colación, Violeta, porque como te centras en los afectos, de entrada podría pensarse que tu libro se circunscribe exclusivamente al terreno de lo íntimo, pero también se puede leer, de hecho pide ser leído también políticamente.
1: Absolutamente, o sea, pide ser leído en una clave de resistencia política, con una alabanza de la comunidad y del colectivo. Creo que el capitalismo en ese sentido ha hecho un trabajo también muy fino, que en muchas cosas lo vemos muy claro, pero en otras, que tienen mucho que ver eso con la intimidad, con la relación con las otras personas, no nos hemos dado cuenta.
2: Sí.
1: Y entonces, ¿no? Como por ejemplo todo lo que tiene que ver con el autocuidado. Yo entiendo que hay que guardarse de cosas, que hay que tratarse bien, que hay que cuidarse, pero el capitalismo ha aprovechado muy rápidamente y sin que nos diéramos cuenta ese concepto para meternos una cosa que para mí no es cuidarse, sino que tiene que ver solo con el consumo, con el individualizarnos, con el encerrarnos, con el protegernos de las demás personas, cuando es en el encuentro con las otras personas donde vamos a poder desarrollarnos mejor y vamos a estar mejor a la larga. Lo que pasa es que a veces eso requiere un esfuerzo, ¿no?
2: Me interesa esto que dices, me recuerda a una denuncia que escuché, bueno, una denuncia, un comentario que escuché, ahora no recuerdo de quién, hace mucho tiempo, que decía que le sorprendía mucho cómo la psicología, cómo la comunicación de la psicología se había apropiado de una palabra

0: lo que yo puedo hacer en mi entorno con mis herramientas. Es pequeño, pero no es poco. Y claro, ahí sí que nos han convencido con mucha facilidad, porque como no puedes alcanzar lo grande, pues te centras eso, en protegerte, en cuidarte, alejándote de las otras personas. Como las otras personas son el mal, son quien te va a hacer... No, es la estructura del capitalismo, la estructura del poder, es Trump, por poner un nombre, porque es más fácil también cuando las cosas tienen nombre, pero en realidad es que no tienen nombres y apellidos los poderes fácticos que nos impiden vivir con felicidad y con amor. Y como no tienen nombres y apellidos, pues es más fácil pensar que es el otro, el que está aquí cerca, el que nos está impidiendo ser felices, el que nos está pidiendo demasiado, el que nos está exigiendo algo. Bueno, es que no está mal exigirles a las otras personas que tienes cerca algunas cosas, ¿no? Una atención, una palabra, un deseo, porque es en dar cuenta de quiénes somos enfrente de la otra persona donde vamos a poder seguir construyendo.
1: Violeta, ¿te parece si hacemos un inciso en la conversación para que nos leas otro poema que creo que viene muy, muy a cuento? Habladurías había pensado yo, en la página 25.
0: Venga, claro, vamos a ello. Habladurías. Dicen que nadie quiere sufrir ya, y yo dije un día, no me hagas daño. Dicen que el amor no debería doler, y entiendo lo que quieren decir. Por supuesto que lo entiendo. Aún así, inquieta en mi silla, miro alrededor para que no me adivinen dueña de este pensamiento. ¿Cómo no va a doler? Tiene que haber peligro. Y ahora lo digo en voz alta. ¿Cómo no? Decimos que queremos una gran historia, pero nos quedamos en casa. Tenemos sueños enormes, sueños húmedos, sueños de hazañas y revueltas, pero nos quedamos en casa. Un nuevo mundo, otra oportunidad mientras nos quedamos en casa. ¿Quién cambiará las cosas? ¿Quién resistirá? ¿Quién? Miramos durante horas la pantalla y nos quedamos en casa. Dice Novalis, cuando huimos del dolor es que ya no queremos amar. El que ama debe sufrir eternamente el vacío que lo rodea y conservar abierta su herida.
1: Bueno, Violeta, lo que dices aquí sobre el dolor, por ejemplo, también me parece...
0: Me estoy metiendo en todo el fango.
1: Sí, va bastante a contracorriente del discurso oficial actual, ¿no? En el que el dolor, cuando se da en el marco de la pareja, siempre tiende a interpretarse como una señal inequívoca de toxicidad.
0: Claro, es que esto es muy complejo
1: y seguramente
0: que me voy a meter en un lío ahora, porque son cosas que requieren de tiempos dilatados para que no se puedan como...
1: Interpretar como claro. Una defensa del sufrimiento.
0: Sí, evidentemente.
1: Gratuito.
0: Por supuesto, maltratar a las personas ni generar dolores innecesarios, ¿no? Y además esto también viene evidentemente de algo muy importante y es que se ha permitido a lo largo de la historia que en las relaciones, sobre todo de pareja de hombre y mujer, pero en realidad en todos los ámbitos, que haya un maltrato físico o psicológico y que eso sea aceptado como una forma de amar, ¿no? Como del duele, pero porque es amor, o te maltrato, pero porque te quiero, porque quiero que llegues más allá, o te hago esto porque es mejor para ti, ¿no? Todo esto, claro, ha sido asumido durante generaciones y ha hecho un daño terrible y tenemos que seguir encontrando las maneras de levantarlo por los aires porque sigue existiendo. Sin embargo, creo que se ha confundido con otra cosa y es que, en efecto, encontrarnos con las otras personas es doloroso porque es difícil.
1: Hay roces. En el momento en que se juntan dos seres humanos, somos animalitos difíciles.
0: Totalmente. Y sobre todo según vamos creciendo, por eso también es importante lo que decías tú, ¿no? De hay cosas que se permiten cuando somos adolescentes, pero ya en la edad en la que estamos parece que eso ya no puede ser, ¿no? Bueno, cada vez tenemos más equipaje, más bagaje, más historias que nos han marcado y entonces cada vez es más difícil abrir el corazón, abrir el cerebro, abrir nuestras ideas a otras personas porque tenemos miedo de que nos vuelva a doler insoportablemente. Pero es cierto que para entrar en un contacto como real y profundo con otras personas va a haber momentos en los que eso sea doloroso porque no te entiendes, porque no sabes cómo hacer, porque también hay algo que te aflige pero en el rechazo de eso no vamos a encontrar más felicidad. Esta es la cosa, que en el rechazo de encontrarnos con las otras personas no vamos a estar mejor, más tranquilas y felices. Vamos a estar más solas, más solos en general como sociedad, ¿no? Yo creo que hay que admitir que hay cosas que no son fáciles, que son dolorosas, también en las relaciones de amistad, en las relaciones familiares, que no sabemos cómo manejar y que tenemos que intentar encontrar la manera.

0: De solventar y de comunicarnos.
1: Recuerdo a los oyentes que estamos hablando contigo, Violeta Gil, al hilo de Andábamos maravillados, que es un poemario, pero también un espectáculo escénico protagonizado por ti, que incluye música en directo de Marcos Nadie. Algo que ya habías hecho con Antes de que tiréis mis cosas, tu primer poemario, en ese caso acompañada por el músico Abraham Boba. La cosa es que siempre damos por hecho que el proceso creativo empieza en el papel y acaba en las tablas, y no tiene por qué ser así. Podría ser que el montaje de la obra corriese parejo a la escritura del poemario, que avanzaran paralelamente, o incluso que el teatro fuera el germen del libro. ¿Cómo fue en este caso?
0: Pues en este caso, aunque hay algunos poemas que sí escribí hace ya tiempo y que no estaban exclusivamente pensados para ser puestos en escena, gran parte del libro sí ha corrido parejo de la creación del espectáculo. Por deseo propio. Yo tenía claro que quería volver a hacer esto porque mi forma natural, ¿no?, de comunicarme tiene que ver con la escena, con el encuentro en directo con el público.
1: Aunque... Eres la fundadora de La Tristura, una de las fundadoras de esa compañía de teatro, sí.
0: Total. Y aunque me gusta mucho el libro, y además estoy muy feliz porque ha quedado muy bonito esta edición, me interesa sobre todo el momento de poder compartir en directo, ¿no? De hecho, muchos de los poemas tienen una forma ligeramente distinta en el papel, sí, que en escena. O sea, luego hay reescritura para la escena, pero muchos de los poemas sí están escritos parejamente a trabajar con Marcos, a pensar en la música que iba a acompañar, en los ritmos que iba a haber en escena, y se han ido como alimentando unos de otros, ¿no? Como que el poema original tiene una forma, se transforma para la escena, en la escena le das unas vueltas y entonces vuelves a transformar el escrito, pero sigue habiendo diferencias entre ambos.
1: Más allá de cómo influye el teatro, ¿no?, el hecho de venir del teatro en el proceso creativo, entiendo que también lo hace en la propia escritura, a la hora, por ejemplo, de elegir las palabras, teniendo muy presente su música, no solo la música que vas a poner en escena, sino la música de la palabra, la eufonía. Siempre es así en el caso de la poesía, pero imagino que para los escritores que trabajáis con el cuerpo, todavía más, ¿no? Por ejemplo, yo a ti te imaginaba, Violeta, diciendo las palabras, escribiendo en alto, en voz alta.
0: Sí, totalmente. O sea, escribiendo en voz alta creo que que define muy bien el modo que tengo yo de escribir en general, pero de escribir poesía sobre todo. Y editando en voz alta, repitiéndolo mucho, grabándome y entonces escuchándolo, porque no es lo mismo cuando yo misma lo leo en voz alta y que cuando lo grabo y le tomo un poquito de distancia, lo vuelvo a oír y entonces ahí vas afinando, vas cambiando el orden y obviamente la elección de las palabras en la poesía siempre tiene que ver con la sonoridad, pero en este caso tiene mucho que ver también con un ritmo que sabes que luego se traslada a la escena. Sí.
1: Me querría detener ahora en un poema que se titula Quiero que me quieras, en el que confiesas algo que me llamó la atención. Resumiendo mucho, vienes a decir que alguna vez has tenido la tentación de renunciar a la, vamos a decir, narratividad, a lo mejor de tu poesía o la claridad, para encajar en los círculos de esa otra poesía que apuesta más por lo formal, lo experimental, a veces lo críptico. El final puede leerse irónicamente, ¿no?, cuando te preguntas, ¿lo conseguiré? Pero entiendo que hay una incomodidad real de fondo. ¿Tienes la sensación de que la poesía que se caracteriza por la claridad expositiva, como es el caso de la tuya, es menospreciada en el propio mundo de la poesía?
0: Bueno, creo que sí que hay una parte del universo de la poesía que rechaza ese tipo de narratividad y de claridad. No es irónico el poema, ¿eh? O sea, es muy de corazón abierto, real. A mí me gustan muchísimo varias poetas a las que no me parezco en absoluto, que no trabajan para nada la narrativa, que son muchísimo más experimentales en un sentido, ¿eh? Porque yo creo que también mi trabajo tiene sí, algo, tiene mucho de experimental, pero por otros lugares. Que trabaja mucho con la forma, con el sonido, con algo también mucho más abstracto y que me inspira muchísimo, que me genera mucho deseo, y con las que además mantengo buena relación, ¿eh? O sea,
1: no estamos hablando de eso, no es el eco de la bronquísima disputa que hubo en la poesía de los 90 en España, ¿no? Entre la poesía del silencio y la de la experiencia.
0: No es eso.
1: Es otro escenario.
0: Y no es un conflicto, pero sí, o sea, sí es un conflicto interno mío, como que pienso, joder, me gustan muchísimo estas poetas, son quizá a las que más leo, sin embargo, cuando yo escribo, busco claramente otra experiencia poética, otra experiencia comunicativa. ¿Y qué pasa aquí? ¿Qué hago con esto, no? Formo además parte de un grupo de gente que tenemos como un documento en internet en el que periódicamente durante un mes pues escribimos un poema diario y nos los vamos comentando. hablando. Y algunas de mis personas favoritas de ese documento escriben cosas que eso no tienen absolutamente nada que ver. Entonces, me lo planteo mucho, ¿no? Y digo, y aquí voy yo otra vez contando la historieta. ¿Qué haré, no? ¿Cuál será mi relación con la poesía en el futuro? Pues ahí ando siempre.
1: Uh-huh. Por cierto, yo vi la obra en el marco del Festival de Otoño de Madrid. No sé si va a girar por ahí más adelante. Cuéntanos.
0: Sí, vamos a empezar a girar. Tenemos la primera parada en Valencia el 27 de febrero. Uh-huh. Después en Santa Cruz de Tenerife el 21 de marzo. Y bueno, estamos ahora cerrando fechas. Iremos a Logroño. Estaremos, bueno, de acá para allá.
1: Vale, muy bien. Estaremos pendientes. Violeta Gil, autora de Andábamos Maravillados, un poemario publicado por la editorial Arrebato. Espectáculo también, ya lo habéis escuchado. Muchísimas gracias por acompañarnos en la Estación Azul.
0: Jo, muchísimas gracias por tenerme.
1: ¿Nos leerás otro poema antes de irte,
0: bueno,
1: te parece?
0: Sí, claro.
1: Había pensado en Estrellas en el Quicio.
0: Venga, muchas gracias. ¿Y qué hace que algo sea memorable? Os pregunto. Más allá del comienzo y el final. Más allá de descubrir un secreto, más allá de lo inesperado o lo sorprendente, o el miedo, la vergüenza o el deseo, más allá de la desilusión o el desengaño las primeras veces, aquellos primeros días, la primera mirada, el primer beso, el primer croissant. ¿Es el amor memorable? Preguntó alguien. ¿Qué podemos hacer aquí y ahora para mostrar un amor memorable, una amistad, una vida memorable? Me acuerdo de llegar a casa todos los días durante aquellos 2 años, parar en el último escalón justo antes de abrir la puerta de mi única casa bonita y obligarme a mirar durante un segundo, respirar. El cielo puede ser algo memorable si te obligas a mirarlo cada día. ¿Será entonces que la obligación puede hacer que algo se convierta en memorable? Ayer soñé que me sentía en casa por primera vez. Ayer pensé, esta es mi casa, esta es mi vida memorable. Y así, en efecto, en ese instante, lo fue.
1: Wow, teníamos que escuchar el poema así, sin música y casi susurrado en la voz de su autora, Violeta Gil. Así nos despedimos. Solo queda dar las gracias a Puerto Martín, que ha estado en el control técnico, y a vosotros, como siempre, por acompañarnos por tierra, aire, mar y podcast. Volvemos la próxima semana ya en compañía de nuestros colaboradores habituales para empezar nueva temporada. Hasta entonces, os deseamos lo de siempre. Salud, buena mar y felices lecturas.

0: Son las 6, las 5 en Canarias.
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0: Buenos días. En Ceuta, la Cruz Roja ha distribuido este viernes alimentos entre los migrantes sin que se hayan registrado incidentes. La jornada ha transcurrido con normalidad después de varios días de tensión en la ciudad.
2: Además, 11 de los 12 migrantes detenidos esta semana por apedrear a un grupo de militares van a ser devueltos a Marruecos. Según fuentes de Interior, a Radio Nacional, los detenidos han agredido y herido a 4 militares. El ministro del Interior, Fernando Grande-Marlaska, ha cifrado en más de un centenar los migrantes expulsados de Ceuta durante el último mes por cometer delitos. Desde la ciudad, el diputado socialista Melchor León ha criticado la gestión del gobierno y ha reclamado más medios ante la situación de inseguridad.
3: Llegan muy tarde y aparte las medidas son insuficientes. Han pedido 10 agentes de Fronte. Nosotros le pedimos que se despliegue Fronte, porque la frontera de Ceuta y Melilla son fronteras europeas.
2: También el presidente del PNV, Aitor Esteban, ha acusado al Ejecutivo de improvisar y ha pedido una política migratoria planificada.
4: Ni nos gusta la improvisación del gobierno español ni el circo parlamentario que quieren montar otros. Pero no vamos a callar cuando un Estado es incapaz, año tras año, una y otra vez, de tener un sistema de acogida mínimamente ordenado.
0: En la península, el Instituto Geográfico Nacional ha registrado esta madrugada un terremoto de magnitud 3,0 con epicentro en Huelma, en la provincia de Jaén.
2: El seísmo se ha producido a las 2:40, a una profundidad de 0 kilómetros, según el Instituto Geográfico Nacional, y ha sido sentido por la población. Por el momento no se han comunicado daños.
0: La actualidad económica viene marcada por el alza del precio de los carburantes, que encadenan ya 8 semanas de subidas. Para tratar de remediarlo, el gobierno recupera la rebaja del impuesto sobre hidrocarburos.
2: A partir del 1 de septiembre, la ayuda al diésel será de 20 céntimos por litro. Sin embargo, Ignacio Rabadán, que es presidente de la patronal de gasolineras, advierte que en octubre repostar será todavía más caro, sobre todo por el gasóleo.
5: Y el problema real va a venir en octubre, cuando vamos a tener, se acabarán las distintas rebajas que hay en el impuesto especial de hidrocarburos, y ahí va a haber un escalón importante de unos 25 céntimos en el precio del gasóleo, que es el combustible más utilizado en España.
0: Y nos fijamos ahora en el exterior. En Estados Unidos, los distritos escolares de Miami-Dade, Broward y Palm Beach han perdido unos 38.000 alumnos y han comenzado a cerrar o fusionar centros, en buena medida por el descenso de la llegada de estudiantes migrantes. En Nueva York, por su parte, las autoridades han incautado 263 kilos de cocaína valorados en unos 10 millones de dólares, la mayor confiscación de esta droga en la ciudad en al menos una década. Y en Ucrania, más de 200 personas han sido evacuadas tras un ataque ruso con drones contra un almacén de explosivos en las afueras de Kiev. El impacto ha provocado un incendio y varias explosiones, con al menos 6 heridos. La Fiscalía ha abierto una investigación para determinar si se han incumplido las normas de almacenamiento.
2: Todavía en el exterior, les contamos que en Ecuador el expresidente Lenín Moreno ha sido declarado culpable de recibir sobornos para favorecer a la empresa china Sinohidro en la construcción de una hidroeléctrica. Su esposa y su hija también fueron condenadas como cómplices. La sentencia definitiva se conocerá tras determinar las responsabilidades individuales. Por otro lado, en Islandia, los ciudadanos votan este sábado en referéndum si quieren que su país reabra las negociaciones para entrar en la Unión Europea. La consulta se prevé muy ajustada en los sondeos y el resultado puede tener repercusión en Bruselas. El debate ha vuelto ahora al primer plano por la situación geopolítica internacional, la guerra en Ucrania y también las dudas sobre la protección estadounidense en el Ártico. Además, en Reino Unido, un hombre de 41 años ha muerto y otras 6 personas han resultado heridas tras el derrumbe de una estructura durante un festival de música cristiana. Las fuertes rachas de viento han sido señaladas como una de las posibles causas y el festival ha sido cancelado.
0: Y en lo que respecta al tiempo, les contamos que repuntan las temperaturas, aunque se nota que septiembre está a la vuelta de la esquina. Sin llegar a los valores extremos de semanas anteriores, este último fin de semana de agosto estará marcado por la estabilidad en la mayor parte de la península, aunque habrá chubascos y tormentas en el sureste y el área cantábrica. Mañana podrá llover, aunque de forma débil, en Galicia y Asturias, y en el oeste de Galicia las precipitaciones serán algo más abundantes. Con la información meteorológica despedimos este boletín. Más información en 55 minutos.
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18: La Valquipedia, tu enciclopedia teatral. Hoy en La Valquipedia, Verónica Fernández de Echegaray.
19: Verónica Echegui, Madrid, 16 de junio de 1983.
18: Madrid, 24 de agosto de 2025.
19: Bueno, ya les avisamos. A esta Valquipedia le van a faltar 3 décadas mínimo.
18: Verónica conoció las pesetas. Igual alguna vez, siendo chica, la mandaron a la compra llevando un billete de 1000, con la cara de su ilustre antepasado.
19: Don José Echegaray, Nobel de Literatura en 1904.
18: Que, como anécdota biográfica, es curiosa, pero por lo demás, lo cierto es que en el entorno de Verónica no es un entorno así como muy de artisteo estrambótico ni nada, ¿eh?
19: Bastante convencional, sí. Padres, hermanos, el barrio, que si ir a la escuela, que si me gusta hacer teatro,
18: Espera. ¿Que le gustaba hacer teatro?
19: Sí.
18: ¿Desde pequeña?
19: Uh-huh.
18: No, pues eso ya convencional no es.
19: Bueno, ella lo tiene clarísimo muy pronto.
18: En plan, mamá, bórrame de ir al colegio, que eso es de gente que no sabe lo que quiere hacer en la vida y por eso sigue buscando. Yo no lo necesito. Yo ya sé lo que quiero hacer en la vida, actuar.
19: Lo que le responde la madre es lo lógico. No, cariño, tú ahora estudia y luego ya, cuando seas mayor, ya veremos.
18: Vamos, que en casa de entrada nadie se toma muy en serio esa vocación tan temprana.
19: Pero el veneno del teatro es cosita mala y sibilina, mamis del mundo. La Vero, R, que quiero ser actriz.
20: Lo importante es la vocación, que sea verdadera, eso para empezar, y seguro. Porque tienes que tener mucho fuelle, y es una carrera muy larga. Puedes tener incluso un éxito y ya está. Y volverte a tu casa. O sea, dedicarte a esta profesión es algo... es un reto cada día.
18: Se va presentando a castings desde los 9 años. ¿No se iba a presentar al examen de la RESAT?
19: ¿No se iba a ir a Londres?
18: Idiomas, querida.
19: ¿A formarse en la Royal Academy of Dramatic Arts?
18: Talento, formación y perseverancia. Claro, eso lo ve Tomás Pandur en 2005 y dice, la Beatrice para mi Inferno de Dante va a interpretarla a esta chica.
21: Yo iba para otro personaje, Tomás me dijo, no, vas a hacer Beatrice. Y era una pasada de función, era muy dura a nivel físico, aprendí, vamos, latín y recuerdo que la viví como un sueño, ¿no?
19: Papelazo. Triunfo en el María Guerrero.
18: Y se le viene el cine encima, porque se presenta el casting de Yo soy la Juani.
20: Yo no le dije que era actriz. Yo me inventé un personaje, o sea, yo le dije que yo era la Juani. Que mi vida era así, mi barrio era así y mi gente era así. Yo tenía muchas ganas, ¿no? Quería comerme el mundo y quería ser la Juani. Y él supo llevarme muy bien, me daba mucho espacio.
19: Vigas Luna. ¿Cómo lo ha hecho siempre para poner el ojo en estrellas siderales cuando todavía eran criaturas?
18: Conmoción, éxito, retrato generacional, atención de los medios, nominación al Goya. Uf, mira, todo esto, uf, es too much, ¿eh?
19: Rueda el patio de mi cárcel y desaparece. a Londres a servir cafés otra vez. Dice que hasta que no esté tranquila, que no vuelve.
18: Se da un tiempo para recuperar el aliento y vuelve. Claro que vuelve.
19: Nos regala grandes trabajos. Se llena de nominaciones y premios con Katmandú, un espejo en el cielo.
18: Y con la gran familia española.
19: Y no culpes al karma de lo que te pasa por gilipollas.
18: ¿Eh?
19: No me mires así, María. Es el título de una peli suya de 2016.
18: No te preocupes, lo sé. Es que curra un montón. En cine, en tele...
19: Sí, bueno, que en televisión hace episódicos en Cuéntame cómo pasó. Y en Paquita Salas.
3: Lo siento mucho, pero a mí nadie me va a arrebatar la libertad de decir lo que me dé la gana.
18: Y al teatro vuelve, aunque no tanto como hubiéramos deseado. En 2017, montaje del amante de Harold Pinter.
19: Y La Estrada de Fellini, dirigida por Mario Gas en el 19. Bueno, y ya no hizo más escenario.
18: Pero luces, cámara, acción, bueno, de esas no para.
19: La niebla y la doncella.
18: Explota, explota.
19: Y rueda un corto, directora y guionista también.
18: Toten Loba.
19: Y se lleva el Goya.
21: Para mí es una alegría por el equipo, porque 60 personas se dejaron la piel, literalmente, por amor al arte y por amor a este proyecto, y a ellos se lo debo todo.
18: Y más pelis, Historias para no contar,
19: Justicia artificial,
18: Yo no soy esa,
19: y más tele, Intimidad,
18: Los pacientes del doctor García,
19: Citas Barcelona.
18: Y en diciembre de 2025 se estrenó su último trabajo póstumo, Ciudad de sombras.
19: Y nada, bueno, ya les decíamos que a esta Valquipedia le faltaban 3 décadas mínimo.
18: Sí, tendría que durar el doble.
19: En algún momento volvió a borrarse de fiestas y apariciones públicas, como aquella vez que se fue a recuperar el resuello a Londres.
18: Cosa que tampoco le resultaba tan difícil, porque no era la mayor fan de las redes sociales.
19: O sea que no resultaba tan extraño. Bueno, estará en Panticosa con la madre y los sobrinos haciendo monte.
18: Pero no, lo que estaba era yéndose.
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18: Verónica, nosotras, actrices como tú, que queremos ser tan talentosas como tú y exitosas como tú,
19: seguiremos inspirándonos con tu trabajo, viendo tus películas, tus series,
18: alargando tu biografía. Es que no nos conformamos con que sea tan corta.
22: La vida no es de color de rosa. Estoy creciendo. Busco algo. Y te juro que lo voy a conseguir. Me dejaré la piel. Voy a ser actriz.
23: 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Con textos de Chema Trujillo, recordando a Verónica Echegui.
24: Esto acaba de empezar. 2 horas por delante para viajar del circo a la danza, de la zarzuela a la ópera, los musicales, la ficción sonora y sí, también teatro.
25: Me encanta lo de las tónicas habituales. Último programa de la sala en esta temporada. Y ya viene siendo normalidad llamar a Joan Negrier, porque en unas cuantas horas comienza una nueva edición del FIT, Festival Internacional de Teatro de Tarragona. Hola, Joan, ¿cómo estás?
26: Muy buenas, ¿cómo estás tú? Muy bien.
25: Yo feliz, pero vosotros 13 ediciones ya del festival. Esto se dice muy pronto, amigo.
26: Pero ¿quién nos lo iba a decir en 2011, Dan? En 2011 me llegan a decir que haríamos 13 ediciones y no me lo creía ni yo, vamos, ni borracho, ni harto vino, te lo digo en serio. Pues aquí estamos, oye, 13 años después.
25: El próximo miércoles comienza esta nueva edición del festival Tarragona. Para el que no lo sepa, ¿cuál sería la esencia de esta cita?
26: Buah, vaya pregunta, Dani. Mira, la esencia de esta cita es congregar las nuevas dramaturgias locales e internacionales en espacios no teatrales de Tarragona. Tarragona es una ciudad romana preciosa que tiene espacios increíbles y los transformamos para acoger las nuevas dramaturgias internacionales y, como decía, y siempre focalizando en artistas locales para que tengan su espacio de promoción, difusión y de poder presentar sus creaciones. Es en cuanto a exhibición. Luego el festival propone workshops de formación para toda la gente que esté interesada, profesionales y no. Y luego las cenas importantes, las cenas FIT, donde la gente, ¿no?, se reúne para poder hablar de lo que han visto antes de la cena o el día anterior y para poder hacer amigos y generar debate y opinión, que creo que es el objetivo de un festival.
25: FIT con doble T, F de festival, F de fiesta, F de familia, es lo que iba a decir. Me falta la C de cena, porque lo tenéis ahí en ese desplegable durante unos cuantos días. Bulle la actividad cultural allí, ¿no?
26: Sí, es maravilloso el ambiente, Dani. Yo quiero desde aquí animar a todos tus oyentes porque creo que es una experiencia. Está feo que lo diga yo porque soy el director, pero te lo digo desde el corazón.
0: Dilo, dilo.
26: Y desde, te lo juro, y desde el amor máximo que yo veo que la gente nos ofrece y prodiga en estos días de festival. Las cenas del FIT es algo maravilloso. En el Paseo de las Palmeras de Tarragona, delante del anfiteatro romano, colocamos allí mesas y restauradores de la ciudad, es decir, gastronomía de kilómetro cero local. Ofrecen al público, programadores, periodistas, organización, compañías, todo el mundo, cenas maravillosas, y ahí es donde, como te decía, se genera debate sobre lo que ha pasado en el festival, lo que han visto, ¿no? Que creo que es algo maravilloso que pueda pasar, ¿no? Intentar como no convencer al otro de que lo que ayer vieron estaba bien, sino de intentar como construir un pensamiento o un sentimiento crítico, ¿no?, sobre el teatro.
25: En la página web fit.cat hay información acerca de todas las actividades, pero hay un menú escénico. ¿Cómo se configura la programación?
26: Pues mira, pues viajando mucho, viendo muchísimos dosieres, trabajando durante todo el año con un equipo maravilloso que tenemos en la oficina para que todo esto sea una realidad. Puedes imaginarte, es muy, muy difícil conseguir pues 16 propuestas eclécticas, diferentes, diversas, transgeneracionales, transgénero también, de todo tipo, te lo juro. Pero bueno, estamos trabajando todo el año para que ya estoy, de hecho, yo como ya tengo mi trabajo hecho. Estoy esperando a que llegue el día de la inauguración para recibir a todas las autoridades, hacer la foto. Yo estoy trabajando para el FIT 27. Ya estoy hablando con compañías y cerrando ya contratos y funciones para la próxima edición.
25: Uh-huh. Y entre los artistas, las compañías seleccionados para este año, claro, yo sé que luego Joan Negri va a decir, es que no te lo puedo, porque se me olvida uno, se me olvida el otro, pero no sé, danos alguna que otra pincelada, algo que te haga especial ilusión en la programación.
26: Claro, pues esto, ¿no? Como escoger entre mis dos hijos, ya. ¿No? ¿Cuál quiero más? No, bueno, no, mira, te diré que estoy muy feliz de que Gloria Rivera inaugure el festival. Gloria Rivera, con su tercer espectáculo, se ha convertido en una de las artistas catalanas con más proyección y más solicitada en todos los festivales. Estuvo aquí en 2019 con su primera función, donde ganó un premio, y ahora inaugura el FIT, ¿no? Creo que es algo muy significativo. Este nombre, con bomba va su espectáculo, va a inaugurar el FIT. Luego también tenemos a Alex Peña con este festival aparte, el sevillano, que se llama Sobre la figura de Ocaña, ¿no? Que trae diferentes propuestas juntas, que es una maravilla. Yo que sé, para decirte a alguien, yo que sé, la compañía Calicanto, ¿no? De Burgos, que nos trae en Limani. Tenemos a Roberto Gialonso con Lulú Primera Nit, que es la primera función de su compañía, que aquí celebra los 30 años de existencia. La compañía La Mula, que también está triunfando por toda Europa con su primera función, que se llama Tauma, vuelve con su segundo espectáculo, Manual para Seres Vivos. Bueno, te puedo decir todas y no pararía.
25: ¿Sabes qué pasa, Joan? Van pronunciando nombres y tú has dicho Gloria, y Gloria también ha pasado por aquí por la sala, nos ha hablado de esos espectáculos, ha dicho Calicanto, ese montaje Perro Perdido, Lost Dog, sigue girando por el mundo, o sea que es que qué bonito que ahora durante unos cuantos días se vayan a encontrar todos con los espectadores aficionados a las artes escénicas allí en Tarragona, los espacios, es que toda la ciudad, ¿no? Y buena parte de lugares cercanos también al servicio de esta propuesta maravillosa.
26: Sí, es algo maravilloso, Dani, porque el FIT arrancó en el 2011 dentro de las murallas de Tarragona, dentro del casco antiguo, y ya estamos, llegó un año que las asaltamos ya la ciudad, ya hemos 3 años ya conquistando territorio, porque estamos en diferentes municipios también, ¿no? La Canonja o Vilaseca este año, que se suman al festival, que les hemos seducido y están también pues como cómplices con sus teatros y equipamientos maravillosos para poder programar también el festival. Y como decía al principio, intentando buscar cada año algún espacio por descubrir, que ya nos quedan realmente pocos, si nos queda alguno, de la ciudad para que la gente pueda verlo en un uso que no sea su uso convencional.
25: El FIT, Nuevas Dramaturgias, este Festival Internacional de Teatro de Tarragona del 2 al 5 de este mes de septiembre, que ya lo tenemos ahí Joan, ya que estás organizando para 2027 esa 14ª edición, yo no me lo pierdo. Tenemos que hacer algo con la sala allí, ¿eh?
26: Yo ya llevo años invitándote a todos, a tu equipo, para que vengáis aquí, y cuando vengáis no os vais a querer marchar, te lo digo,
25: sí,
26: en serio.
25: Yo amo Tarragona. Ya te contaré un día por qué tengo tanta... Bueno, ya lo cuento aquí, que si no los oyentes van a decir. Hace muchos años la fórmula de los campos de trabajo, diferentes personas de todo el país y también... Sí. Del extranjero, sí, sí, se venían a hacer algo. Pues en un momento dado, en una localidad granadina, en Moclín, yo estuve desenterrando restos nazaríes. Y luego también allí, en Altafulla, Tamarit, en esa zona, muy cerquita de Tarragona, capital, como tú bien sabes, sí, sí, estuvimos contando en metros cuadrados cuántas especies animales había, porque querían convertir un parque natural en un grado mayor, ¿no? Al final no sé si se consiguió o no, y ahí fue cuando yo me enamoré, hace 25 años, de Tarragona, que lo sepas.
26: ¡Qué maravilla de historia! Pues tienes que volver para reenamorarte, porque está cada día más preciosa.
25: A mí me gusta mucho Tarragona, pero también me gusta mucho Tárrega en Lleida. ¿Qué va a pasar dentro de unos cuantos días allí?
26: Hombre, Tárrega en esa feria maravillosa. Pues mira, yo voy a volver después de no sé cuántos años. Yo actué en 2003.
25: Pero si no había nacido, 2003, sería 2003, cuatro añitos.
26: Yo ya me afeitaba ya entonces, ya te lo digo yo. Allá actué con El sueño de una noche de verano, uh-huh, y ahora vuelvo para presentar I Say Potato, la segunda parte de You Say Tomato, esta función de Joan Yago maravillosa que tantas alegrías y tantos kilómetros nos ha regalado a lo largo de 10 años. Pues hemos estrenado la segunda parte y la haremos en Tárrega, en la fila de Tárrega, el sábado y el domingo, por la tarde la primera parte, Yo soy Tomato, y por la noche la segunda parte, I Say Potato, o sea que estáis también invitadísimos.
25: ¿Ana Moliner y tú?
26: Los dos, claro que sí. ¿Qué pasó con esa pareja 10 años después? Así que, y también desde aquí lo digo, si algún teatro en Madrid está interesado, estamos abiertos a contrataciones, por favor, queremos volver a Madrid.
25: Vale, cuando terminéis en Tárrega, os pasáis un día por la sala, por cualquier estudio de Radio Nacional de España, por ejemplo allí en Cataluña, y charlamos los tres. ¿Os parece? ¿Los cuadros,
26: supuesto,
25: incluso con John Yago?
26: Por supuesto.
25: ¿Sí?
26: Pues firmamos ya.
25: Venga,
26: Dani,
25: vamos
26: claro
25: firmando.
26: Sí.
25: Yo ya tengo, en agosto del año que viene, tengo asistencia a la nueva edición del FIT, que no, vamos a centrarnos en la de ahora, Festival Internacional de Teatro de Tarragona, FIT Noves Dramaturges, ahí con Joan Negrié al frente de la dirección artística. Joan, gracias por pasar por los micrófonos de la sala.
26: Gracias a ti, como siempre, por el apoyo, y que vaya muy bien.
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25: Y ahora vamos a recuperar una charla que mantuvimos hace unos cuantos meses con Raúl Prieto y Natalia Hernández al hilo del estreno del Entusiasmo. Lo hacemos porque hay gira con bastantes plazas confirmadas para las próximas semanas. Zamora, Valencia, Alcorcón, Baracaldo, Gijón, A Coruña, Avilés, Las Palmas y Pamplona.
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0: me da un reparo pisar al maestro Battiato. Yo no sé cuántas veces han escuchado este tema musical Natalia Hernández y Raúl Prieto. ¿Cuántas veces?
1: Pues unas cuantas ya, ¿no?
2: Pues desde el 7 de noviembre por lo menos una cada día. Menos el lunes.
0: Bienvenidos a la sala. ¿Cómo estáis?
1: Bien.
2: Muy bien, Dani.
1: Felices de estar
2: Muchas
1: aquí.
2: Gracias.
0: El placer es mío y de mi compañero Salomón Redón, que está al otro lado del cristal. Yo, por ejemplo, escucho mucho música. Bueno, el álbum de Rosalía, que ya a mí Rosalía tampoco no es que me gustase mucho. Por cierto, premio el Ojo Crítico de música contemporánea en esa casa. Pero el último, si no lo he escuchado, y no exagero, 45 veces. O sea, me quedo corto. ¿Vosotros sois de escuchar mucho algo?
1: Yo sí, sí, sí. Además es sorprendente cómo una cosa tan distinta que ha hecho ahora, cómo está calando tanto en el mundo entero. Es que se puede decir así, ¿no? A mí me parece una cosa mágica, ¿no? Lo que hace o lo que provoca. Uh-huh. Es increíble.
0: ¿Y tú eres, por ejemplo, de obsesionarte con un tema musical y escucharlo?
1: Pero vamos, o sea, hasta que me harto. Y entonces ya tardo años en volver a... Sí, sí, sí.
0: Escucharlo. ¿Y tú, Raúl?
2: Sí, a mí me ha pasado muchísimo. Y ahora mira, que tristemente nos ha dejado Robin Iniesta.
0: Sí.
2: Yo creo que el grupo con el que más me obsesioné en mi época, bueno, fue con Extremoduro, y los que me conocen lo saben, que es que no, pero no, te puedes poner otras cosas, ¿no? Y digo, no, pues no, me daba obsesivo y me duró muchos años. Así que sí, también me pasa.
0: Natalia Hernández, a Raúl Prieto, junto con Marina Salas y Francesco Carril, con el entusiasmo. Y es la primera vez de Raúl Prieto y Natalia Hernández con Pablo Remón. Y la primera de Pablo Remón con ellos.
1: Sí. Fíjate que...
2: Pero no la primera, no la primera nuestra, Natalia.
1: No, nosotros hicimos el Lindo Don Diego en el clásico. Hace ya 12 años.
0: Pero sí, muy jóvenes.
1: Somos muy jóvenes, pero
0: soy jovencísimo, hace 12 años.
1: 12 años
0: ya. Ya erais mayores de edad, sí, Natalia, sí, Raúl.
1: ¿Verdad? No lo parece.
2: Ya nos dejaban subirnos a un teatro.
1: Pues yo estuve el otro día, sí, pues claro, como lees entrevistas y cosas y vi las obras que ha estrenado Pablo Remón y me he visto todas.
0: ¿Ah, sí?
1: Sí, he hecho check ahí en todas. Sí, sí, sí.
2: Toma ya.
0: ¿Y tú, Raúl?
1: Así que feliz.
2: Yo creo que me he visto casi todas. Ahora mismo tendría que hacerme la lista y hacer el estudio de ver si he completado el doble check en todas. Pero prácticamente, sí.
1: Uh-huh. Eso quiere decir que nos gusta, entonces estamos muy contentos.
0: Eso mola, ¿no?
1: Okay.
0: Porque yo creo que además él también en una charla que mantuvo con precisamente también contigo, Raúl Prieto, y con Marina Salas y nuestro compañero Raúl Osánez en la Lira de Apolo, él decía que tenía muchas ganas de trabajar con vosotros, que os estuvo persiguiendo durante un tiempo, ¿no?
1: Sí, yo también tenía muchas ganas de coincidir.
2: Sí, yo también. Vamos, a mí, vamos, era... Es la tercera vez, digamos, que se puso en contacto conmigo. Por circunstancias no pude.
0: Luego tuvo que coger a los actores malos para los otros montajes,
2: bueno,
0: ¿no?
2: Tuvo que apañarse con
0: Francesco Carril.
2: pero bueno, que la verdad que teníamos muchas ganas y ya por fin hemos podido cuadrar y la verdad que es un gusto.
0: Sí, sí. ¿Os pasa eso de cuando tenéis muchas ganas de trabajar con alguien? Claro, no lo vais a decir si es el caso con Pablo Remón, que de pronto dice, ay, pues no era lo que esperaba.
1: Bueno, te puede pasar con compañeros, claro, pero bueno, siempre sacas el lado positivo de todo el mundo, que es lo importante para pasártelo bien, ¿no? Yo me lo quiero pasar bien trabajando, entonces, aunque de repente haya algo que te decepcione o que no sea como tú esperabas, intentas sacar todo lo bueno de esa persona, de ese compañero, de ese director, para bueno, que el producto también sea bueno y para cuando vas cada día a trabajar y a hacer ese espectáculo, pues pasártelo bien, que es importante también.
2: Sí, hay que reparar a favor. Entonces, bueno, como ya van bastantes problemas, surgen de por sí sin necesidad de buscarlos, como para ponerte ahí a centrarte en lo que no. Uh-huh. Hay que, yo estoy de acuerdo con Natalia, que hay que mirar en lo que sí, que es mucho. Y entonces, una vez pones el foco en eso, ya está, no hay problema.
0: Sí, pero es una clave que decís, lo de pasártelo bien o buscar siempre el lado positivo, porque claro, hay que decir que en tele, en cine, aquí en la radio, pues a lo mejor llegas, haces un trabajo, te marchas a tu casa, pero el teatro, con los ensayos, con la temporada, con la posibilidad de gira, ostras, como algo no te mueve mucho.
1: Somos vulnerables, o sea, que estás delante de 500 espectadores o 900, o sea, que este trabajo no es un trabajo, o sea, el teatro te enfrentas cada día al juicio del público, entonces tienes que estar cómodo, ¿no? Por lo menos tú, escoger la comunidad, también con el equipo técnico. Ahora tenemos la suerte de que, como hay maquinaria en el escenario, tú lo has visto, ¿no? Que sale la carra, entra la carra, se sube una cortinita, se baja la cortinita, cambios de luz dentro del escenario, pues hay muchos técnicos alrededor y a mí me encanta porque conoces otros sectores, hablas con ellos, ¿no? Y eso me divierte mucho también, tenerles ahí al lado.
2: La verdad es que es muy bonito ver el teatro desde dentro,
1: sí,
2: todo lo que ocurre. El otro día mis padres vinieron a ver la obra y les enseñé el teatro por dentro y estaban fascinados, ¿no? Porque claro, de repente, bueno, todavía no habían visto la obra en ese momento, pero digo, bueno, ¿veis toda esta planta que esto va a salir luego? Ah, y bueno, estaban, ver la maquinaria por dentro y ver todo, bueno, y el peine, todo, bueno, era como, madre mía, claro, no te lo imaginas, si no lo has visto nunca. Yo, para nosotros es como muy normal, pero luego lo ves desde fuera en los ojos de otras personas que no han visto el teatro desde dentro y dices, claro, es que es realmente fascinante.
0: ¿Y cuando vieron a su hijo como adolescente y jugando al tenis? ¿Qué pensaron?
2: Dijeron, ¿no eres un poco mayor, hijo, para esto?
0: ¿Para empezar a jugar al tenis? No.
2: Ah, no, para jugar al tenis no. Digo, para las cosas que dice ese chaval.
0: Pero le muy bien. Que el teatro es eso, ¿no?
1: Hace unos rangos de edad increíbles. En este espectáculo hace desde bebé, niño de luego niño de 3 años, adolescente de 17.
2: Sí, sí, yo no sé. Uno piensa que en su madurez dice, bueno, le empezarán a caer papeles de...
1: De abuelo.
2: Y de repente... Bueno, de repente tengo esta posibilidad, ¿no? La verdad que el teatro es magia y la verdad es que...
1: Y qué bonito, o sea, yo no he tenido un bebé tan bonito en mi vida. Bueno, mi hija, pero...
2: Ole ahí, qué
1: ese bebé es monísimo.
0: Un saludo a Marina Salas, que también la ha tenido ahí, ¿no? De pequeñito.
1: Sí, también.
0: También ahí a las dos. ¿Qué es el entusiasmo para vosotros? Bueno, mejor, vamos a escuchar primero a Pablo Remón, ¿vale? Y añadimos alguna cosita.
3: Que relacionamos mucho con la juventud, con ese ímpetu vital, con esa sensación de algo que te posee y te lleva y te hace querer levantarte por la mañana, digamos, ¿no? Y esas preguntas que tú te hacías, que son un poco las que me hago yo también, es decir, eso lo vamos perdiendo con la edad, ¿no? ¿Es necesario? A veces lo tenemos más en la juventud, ¿o no? Creo que la juventud está muy idealizada también, ¿no? Y a veces tenemos un recuerdo medio inventado. Y yo esto lo pienso mucho también, ¿no? Como que recordamos la juventud, esa primera juventud, la adolescencia, y luego es una época atroz para muchas cosas, ¿no? Y como terrible, ¿no? Al menos yo recuerdo etapas ahí terribles, ¿no?
0: Me niego a pensar que la fogosidad, la vehemencia, el frenesí, el ánimo, el arrebato, la emoción esté asociado solo a la juventud.
2: Yo creo que tampoco. En la obra yo creo que también habla de la necesidad o quizás el hecho de que estamos en parte no obligados, pero sí podemos recuperar entusiasmo y de hecho ocurre si no te dejas llevar, si no haces, parece que a veces hay que hacer las cosas que dicen que hay que hacer en un orden, ¿no? Y entonces todo tiene sentido. Y si no te dejas, sin embargo, yo creo que si no te dejas llevar y marcas tú lo que tú quieres hacer, buscas lo que te gusta, pues es una forma de no perder el ímpetu vital que hablaba Pablo y las ganas por hacer cosas. Yo afortunadamente siento que hago en mi vida cosas que me siguen apasionando y creo que es como casi un deber el hecho de estar vivo, el decir, bueno, es que estando en una sociedad como nosotros en la que estamos, que no tenemos ni unas necesidades brutales, digo, de una guerra encima, un no sé qué, pues bueno, estar mal casi es... No sé,
1: es un pecado.
2: Es casi, es un delito, no sé. Sí. Es entonces, bueno, en ese sentido, como que me siento llamado a hacer las cosas que me gustan y no quejarme si no es necesario. No quiere decir que no te puedas quejar, no haya motivos para salir a la calle, a enfadarse y pedir muchas cosas y reivindicar que también. Pero bueno, que que a veces esta cosa de ay, Dios mío, qué mal estoy, ¿no? Es como, a mí me da pereza.
0: Sí, relativizar, hay que relativizar.
2: A mí me da pereza.
0: Yo puedo estar mal en esto, pero si comparas con el resto del mundo, con alguien que
2: sí,
0: está...
2: Sí, y bueno, y que aparte, que es que tienes motivos y seguro que tienes sitios y lugares donde puedes estar feliz, pero bueno, feliz, entusiasmado.
1: Para, sí, el problema coger... es que la rutina... bueno, depende a qué te dediques, quién eres, qué situación social también tengas, ¿no? Hay una rutina que claro, te lleva a perder el entusiasmo por las cosas y a dejar de apasionarte y, o a lo mejor no tienes tiempo, no... pero yo creo que hay que no está asociado con la juventud, o sea, tú puedes buscar ese entusiasmo. ¿Qué es más fácil en la juventud? Porque eres más inconsciente de todo. No tienes menos miedo a las cosas y ves toda la vida por delante, ¿no? Y dices, bueno, si no lo hago ahora, lo haré mañana. Entonces, pero vamos, yo, a mí me pasa como a Raúl, que yo me entusiasmo y soy apasionada de muchísimas cosas. Es una fortuna también.
0: Natalia, Raúl, sois entusiastas del teatro.
1: Hombre.
0: Hombre, es claro. Que qué pregunta más tonta.
1: Es que yo, fíjate que soy muy buena espectadora, o sea, yo soy muy buena espectadora. Es que me encanta ir al teatro, me encanta. Me gusta muchísimo cualquier tipo de teatro, danza, musicales, ópera, zarzuela, todo, orquesta, o sea, todo, me encanta.
0: Raúl.
2: Bueno, es que el teatro tiene algo, yo creo que el que está tocado, ¿no? Por o sea, vamos, yo no bueno, iba a decir que no conozco gente que no le gusta el teatro, eso es mentira. Hay gente que no se siente. Pero si de repente, en nuestro caso, ¿no? Que te ha picado, digamos, el bicho este de subirte al escenario, de disfrutar, de ver, por como decía antes, el teatro por dentro, de ver toda la maquinaria que hay que poner en funcionamiento para que todo esto salga adelante y funcione. Ya está, no lo puedes abandonar nunca. Estás como si tuvieras, como estás tan contagiado y ya está, y ya lo tienes, una enfermedad que te dura de por vida. Y bueno, qué privilegio también poder trabajar y ganarte la vida con esto. Claro, eso es otro melón que se podría abrir, ¿no?
0: Raúl, Natalia, en las obras de Pablo Remón precisamente se ve esa carpintería escénica, ¿no? Te juega con muchos elementos, más allá de los escenográficos también por esa forma de escribir, ¿no? Que hace que estéis todos también en escena, ¿no? Que muchas veces sois como figuras silentes que estáis viendo lo que pasa.
1: A ver, claro, estamos narrando, entonces es como que te haces cómplice del espectador.
0: Eso ha pasado también, por ejemplo, con Andrés Lima en 1936.
1: Sí, claro, sí. Claro, estás tú hablando con el espectador directamente, casi mirándole a la cara, diciéndole, y esto es así, esto... Y eso, claro, es como que le quita peso a la cosa teatral y el público es como de, anda, que me está hablando a mí, ¿no? Esta persona, ¿no? Y eso es bonito, ¿no? Porque es como que estás dentro y fuera de la historia. Y yo creo que es para el espectador es muy interesante.
2: Me he quedado en sí misma escuchándola.
0: Estaba pensando incluso en el tratamiento de esa obra de Pablo Remón, en la que también metía el mundo del cine y de la tele en el teatro, ¿no? Va jugando con diferentes planos.
1: Sí, a él le gusta mucho narrar, le gusta mucho el papel de narrador.
0: Y a vosotros además os gusta porque yo creo que os pone, ¿no? Esa agilidad. Que
1: a mí me gusta porque conecta mucho con el espectador, o sea, porque tú estás hablando directamente con el espectador, ¿no? Entonces, eso me encanta, es como muy arriesgado, pero muy, pone mucho, ¿no?
0: Sí, pero que además los textos de Pablo son muy de pa, pa, pa, pa, pa, y creo que no todos los intérpretes están acostumbrados, ¿no? A esos códigos, ¿no?
2: Los cambios, ¿no? También de estar, de repente estamos narrando y de repente te conviertes en un personaje...
1: Incluso en la misma frase puedes estar narrando y al mismo tiempo el narrador también es el personaje, ¿no? Que mete una frase que le dice al otro personaje.
2: Es verdad, a veces incluso no sabes bien quién eres, ¿no? Al mismo momento, ¿te acuerdas cuando te decían los ensayos? De repente estabas narrando y dices, bueno, porque aquí como soy su mujer, dice, bueno, no eres exactamente su mujer. Ahí dice, estás narrando. Y claro, es bonito porque hay un momento en el que la construcción, digamos, queda en un segundo plano, la construcción del personaje, y hay algo de que el actor se va mezclando, no sabes bien quién eres, no sabes si eres en parte persona
1: o mostera,
2: ¿no?
0: Bueno, ya hemos escuchado a Pablo Remón, vamos a escuchar también a Marina Salas.
4: Es muy poco psicologista muchas veces el trabajo. Es casi más una cosa casi más musical y más de, pues eso, de imaginar, de romper convenciones, de estar en las palabras que ha escrito Pablo y en y no sé muy bien cómo explicarlo, que no es en plan ahora me meto en un personaje de niña y luego de madre, y luego, sino que se da de una forma como más menos en ti, ¿no? Menos introspectiva, sino algo mucho más lúdico, ¿no?
0: Estaba señalando Raúl como diciendo, es lo que está diciendo Marina, claro.
2: Claro, es que sea, exactamente está en la, parece que nos está escuchando.
0: Es que nos está escuchando. Marina Salas, ¿qué tal? Broma.
2: Te queremos mucho. Pues nada, es eso lo que estaba diciendo Marina.
1: Jugar.
2: De repente es lúdico decir, me lanzo y no tengo que estar pensando, y ahora me voy a meter en este, ¿no? Ocurre de forma inmediata y eso es lo bonito y lo divertido.
0: Jugar, ha dicho Natalia ha estado jugando también las últimas temporadas con Los Absurdos Teatro, con Patricia Estremera y Alfonso Mendiguchía, con dos montajes, Von Lustig, El hombre que vendió la Torre Eiffel, y Paralelo 38. Da igual que uno sea intérprete, que sea director, la cosa es jugar, ¿no?
1: Exacto, sí. Sí, Jorge, ahí siguen de gira Los Absurdos. Bueno, no sé cómo tienen el panorama el año que viene, no lo he mirado.
0: Está complicado, ¿eh? No, comparar
1: está
0: el
1: complicado,
0: 38,
1: sí.
0: Por ejemplo,
1: es que las compañías pequeñas necesitan más apoyo.
0: Gracias.
1: Llamamiento desde aquí a los ayuntamientos. Compañías pequeñas, por favor, necesitan más apoyo. Sí. Más espacios para mostrar sus trabajos, porque es que, y además el esfuerzo que hacen las compañías pequeñas es brutal, ¿no? Y hacen trabajos muy buenos. Entonces,
0: yo incluso pediría a los programadores, y claro, muchos son amigos también, y pasan por aquí por el programa, pero cuando vas a ferias, festivales, te das cuenta de los programadores que programan sobre catálogo, o que van por un carril y no precisamente Francesco, o los que sí se ven los montajes, sí que se acercan a los ensayos, sí que ven a los estrenos, y hay posibilidad, porque es que si no, al final el entramado se nos cae, hablando de teatro, de danza y de circo.
1: Sí, sí. Hay que seguir allí, hay que apoyar, sí. Más dinerito, más espacios para que ellos puedan mostrar sus trabajos, claro.
0: Raúl Prieto, ¿la dirección?
2: ¿Cómo la dirección?
0: ¿Que sí? ¿Tú qué?
2: Dirección, bueno, yo me estrené como director haciendo una obra con Carlos Vicente en Salamanca, y me gustaría repetir, pero claro, no ha habido lugar. Yo tengo un director dentro, lo noto, y cada vez más, porque tengo, claro, vas teniendo un criterio, ¿no? Y vas teniendo siempre una visión y un punto de vista, y dices, pues esto yo lo haría así, esto. Entonces, bueno, empiezas como a tener como la necesidad de contar las cosas a tu manera, ¿no? Entonces, lo que pasa que, bueno, que yo no soy una persona como tampoco que me ponga nervioso con, ay, esto tengo que hacerlo impaciente, ¿no? Por hacer las cosas. Yo creo que las cosas van llegando y
0: pronto sacarás ese director que tienes dentro.
2: Sí, cuando tenga que salir, saldrá, pero no antes. Entonces, bueno, eso, he hecho alguna cosa, digamos que no pequeña, sino lo que decía Natalia, que no se ha podido mover mucho, tampoco se ha dado a conocer, tal. Pero vamos, que sí, que is coming.
0: Natalia, Raúl, ¿y escribir?
1: Ay, es que luego, ¿cómo lo montas? Yo he escrito, pero por pura, por ganas, pero luego, o sea, es teatro, claro. Pero claro, como luego no lo puedes montar porque es tan complicado, pues se te quitan un poco las ganas. Pero bueno, alguna cosa escrita tengo por ahí.
2: Yo tengo alguna cosa escrita también, pero si el director no ha salido, ¿cómo va a salir el dramaturgo? O sea,
0: bueno, decir, a lo mejor es más fácil que salga dramaturgo.
2: Bueno, no sé. No, lo veo más fácil. Yo veo más fácil que yo me acerque a la dirección que a la escritura, porque la escritura me parece, bueno, me parece que es un camino que hay que meterse ahí de una manera, vamos, que no lo veo tan asequible como...
1: Y da mucho respeto, la verdad.
2: Sí, es que... y el folio en blanco, ¿no? Y esa cosa que dicen de, y ahora ponte a... ¿Cómo dices, cuento?
1: ¿Dónde
2: cómo,
1: vas tú?
2: ¿Cómo cuento esto?
0: Ostras, da respeto, pero también salir a escena y defender un personaje, ostras, eso.
1: Pero ahí
0: también
1: tenemos callo, ahí, claro, ahí, bueno, eso, ya, claro, son muchos años.
2: Eso es lo que...
0: Bueno, tú calla, directora, que también eres directora. Ha pasado por aquí ya Pablo Remón, Marina Salas, y vamos a escuchar a Francesco Carril.
5: Hola, Natalia. Después de haberlo hecho prácticamente todo en teatro, ¿qué te gustaría hacer ahora? ¿Qué proyecto te apetece? ¿Qué, ¿Qué nuevo desafío te gustaría afrontar?
0: Pues ahí tenemos a Francesco Carril, que no ha podido venir por problemas de agenda, al que también le mandamos un abrazo enorme. Natalia, ya nos has contado que tienes ahí la dirección. Este año que comenzaste con Polar, seguía 1936, o sea...
1: Los yugoslavos
0: con Mayorga. Sí. ¿Qué te apetece?
1: Pues, jolín, que... Mira, a mí me gusta mucho que la vida me sorprenda. O sea, yo he hecho trabajos que jamás me hubiese imaginado que iba a hacer, ¿no? Entonces, soy muy feliz con estas sorpresas que te da la vida. Pero de una manera utópica, porque sé que no voy a poder hacer esto nunca, me encantaría hacer Sweet Charity, el musical. ¿Qué pasa? Que no tengo ya la edad ni el talento igual para poder hacer algo así, pero me fliparía. O sea, hubiese sido un sueño hacer Sweet Charity.
0: Bueno, ¿y no crees que...?
1: No sé si estoy capacitada.
0: ¿Y de qué va ese musical?
1: Igual sí, no lo sé.
0: Para la gente que no lo sepa.
1: Bueno, sobre todo porque me encanta la música que tiene ese musical, las coreografías que le ha sido Bob Fosse, que ya sería otra persona, ¿no? Me imagino. No sé, es maravilloso.
0: Uh-huh. Mira, nos vale también la pregunta para Raúl. ¿Qué te gustaría hacer?
2: Pues yo creo que a lo mejor me gustaría hacer un Shakespeare. Nunca he hecho un Shakespeare y de repente, no sé, hacer uno de estos grandes personajes. Y siempre, bueno, he pensado, digo, joder, ¿y te vas a morir sin hacer un Shakespeare?
1: ¿Sabes? Lo montamos cuando quieras, Raúl.
2: Bueno, mira, ya tenemos actriz y directora. O sea, mejor, mira, bueno, no sé si eso se podría...
0: ¿Por qué no?
2: Sí, pero tú imagínate.
0: Ya.
2: Ella dirigiéndose a sí misma...
1: No, yo te dirijo a ti. No. Bueno, da igual.
2: Ya igual, nos ponemos
0: ¿qué
2: a acuerdo.
0: Preferirías?
1: O te lo produzco...
0: Natalia, ¿qué preferirías?
1: Cuando gane mucho dinero te lo produzco.
0: ¿Dirigir a Raúl Prieto o volver a coincidir con él como actor?

0: teatro que muchas veces se habla de la repetición, ¿no? Que puede ser como un... pues es una losa para mucha gente, ¿no? Que de repente es como, ¿cómo puedes después de tantas funciones? A mí me parece fascinante encontrar el impulso nuevo en cada día, meterte en el viaje de nuevo, porque de alguna manera experimentar ese viaje otra vez es volar de nuevo y llegar a sitios que a veces no... desde luego no son los mismos, que no es el mismo cada día. Lo que a lo mejor empezó siendo un reto cuando era más joven, que era como, bueno, esto hay que repetirlo y hay que meterse otra vez en situación, se convierte al final, con la experiencia se convierte en una forma de estar en el escenario, una forma de vivir el teatro, que para mí es, vamos, por lo menos es el camino que yo quiero seguir. No mecanizar, no irte a la zona segura donde sabes que todo va a funcionar, aunque bueno, aunque hay que respetar una partitura, evidentemente, y no se trata de cambiar la obra ni de hacer, pero sí de meterte en el viaje de nuevo con esa ingenuidad casi del niño que no sabe qué va a pasar, ¿no? Había una cosa que Miguel Narros decía, una cosa muy bonita, que decía, el buen actor es el que está en el escenario y aunque el actor sabe, el personaje no sabe. No sabe lo que va a pasar. Y esto hay que tenerlo muy presente. Porque si sabes demasiado, te vuelves predecible. Claro, te vuelves... De repente ya estás anunciando lo que va a pasar. Tú estás tan tranquilo porque sabes que va a haber una cosa detrás de otra. Sin embargo, el personaje no sabe. Entonces tienes que otorgar a esta inseguridad. Tienes que tenerla muy, muy presente. Otra cosa que decía, por ejemplo, Roberto Álamo, que también me gustaba mucho, estar siempre, que también la ha repetido Miguel del Arco, o sea, es que son cosas que oigo a mucha gente y que las recojo porque digo, es que es esto, esto es lo que me llama, de gente que admiro y me gusta cómo trabaja. Roberto Álamo lo hace impresionantemente esto, ¿no? De tener un pie todo el rato en desequilibrio. Un pie lo tienes sobre la tierra, que es el que te hace decir, bueno, vale, es la partitura, la seguridad de que tengo que hacer lo que tengo que hacer y no me puedo volver loco, pero hay un pie que está en desequilibrio, que es, no sabes qué va a pasar, dónde va a caer ese pie, si va a no caer entonces de repente estás en un desequilibrio, en un constante, bueno, y tú mismo a veces te asustas en escena, de repente dices, usted, ¿qué estoy haciendo? Bueno, claro, eso es lo bonito, y cuando ocurre eso, de repente está vivo y aparte no te aburres nunca.
1: Natalia es de las que tampoco se aburre, intenta no aburrirse en el escenario.
2: Claro, bueno, yo me lo paso genial cada día, ese es el propósito.
1: Marcándote, ¿no?
2: Dejarte
1: retos, ¿no?
2: Sorprender, pero incluso a ti misma, ¿no? Es verdad que hay muchos días que digo, ay, mira, ¿cómo he llegado hasta aquí, no? ¿De qué manera? Y escuchando al compañero, escuchando al público, eso es, que esté viva la función es imprescindible, claro.
1: Natalia Hernández. Raúl Prieto. He estado buscando en el archivo sonoro de esta casa, en Radio Nacional de España, y como sois habituales de la sala y también de otros programas como La Lira de Apolo, con Raúl Osánez, Hidramedias, con Paloma Cortina, he encontrado que hace muchos años os sometía a cada uno de vosotros con algunos compañeros a un test. Os voy a hacer de nuevo el test, por si cambian las preguntas. Todos maduramos, cambiamos, evolucionamos, ¿no?
2: ¿Qué pasa si respondemos lo mismo?
1: No pasa nada de eso. Bueno, puede ser muy bonito eso también. Hoy vamos a hacer uno nuevo.
0: Es fácil, ¿no?
1: Claro, pero sí, es muy fácil. Mira, vale. Es tan sencillo como, Raúl, que me digas nombre.
0: Raúl me sale.
1: ¿Raúl te sale?
0: Me sale Raúl, pero...
1: Pues es Raúl, ¿no?
0: Claro.
1: Vale, pues nombre, pero, nombre.
2: Pero un nombre...
1: El tuyo.
0: Ah.
2: Natalia.
1: Y podéis decir lo que os dé la gana. El tuyo.
2: Natalia.
1: Edad.
2: No, X.
1: Vale.
0: Edad entre 35 y 50.
1: Lugar de nacimiento.
0: Valencia.
2: En Madrid.
1: Profesión.
2: Actriz.
0: Actor.
1: Raúl, si no fueras actor, ¿qué serías?
0: Si no fuera actor... podría haber sido periodista, podría haber sido.
1: Radio, tele, televisión.
0: Radio.
1: Radio, tele, televisión.
0: Radio.
1: Prensa escrita, que se va a olvidar.
0: Como es tipo test, no sé si me puedo extender un poco.
1: Extender.
0: Pero, vale.
1: Tú en tu casa, vale, hijo.
0: Pensaba que era. Vale, pues radio. Hice mis pinitos en radio porque estudié periodismo primero. Digo por eso que supongo que periodista. La verdad que creo que hubiera sido.
1: ¿En Salamanca?
0: Hubiera sido infeliz, creo. O sea, hubiera sido.
1: Gracias por.
0: Sí. No, yo.
1: Además, me está mirando como diciendo, eres un infeliz.
0: No.
1: Yo tengo el mejor trabajo del mundo.
0: Claro. O sea,
1: a vosotros y luego charlar con vosotros.
0: Cada uno encuentra su camino. Yo lo que digo es que yo tenía claro que no, que lo que

0: Pasa que trabajé en lo que por entonces era Radio Voz en Madrid, y me dejaban hacer personajes y tal. Bueno, en Cadena 100 también hacía lo mismo, tal. Y de repente, claro, encontré ahí un filón y lo que flipaba era en un magazine que hacíamos, pues era todo una ristra de personajes que me sacaba yo, y entonces les gustaban, tal, no sé qué. Y entonces yo decía, esto sí que lo podría hacer, es este tipo de periodismo, si a esto se le puede llamar periodismo, pues entonces sí. Pero vamos, es que he estado en ruedas de prensa, he estado y yo era infeliz. Es lo que quiero decir, ¿sabes?
1: Te entiendo, Rafa.
0: Cuando uno sabe que no es lo suyo, no es lo suyo. O sea, y yo veía a los compañeros periodistas apuntar y preguntar y tal, y yo lo que quería era irme, ¿sabes? O
1: A lo
0: sea,
1: mejor ellos que preguntaban también se querían ir, ¿eh?
0: bueno, eso también, pero vamos.
1: Natalia, si no fueras actriz, ¿qué serías?
2: Ojo, yo creo que hubiese sido cantante, bailarina, pintora, escultora, todo lo relacionado con el arte, cualquier cosa de esas.
1: ¿Te imaginas que hubieras dicho periodista por todo eso que ha dicho Rafa?
2: Podría
1: Natalia,
2: ser.
1: ¿qué sientes cuando pisas las tablas?
2: Pues depende del día, pero me siento muy feliz, me lo paso muy bien, adrenalina. Hay veces que un poco de miedo también, ¿no? De, ay, Dios mío, porque quieres gustar, ¿no? Quieres divertir, quieres entretener. Entonces, bueno, entre nervios y felicidad.
1: Raúl.
0: Pues una cierta tensión que me gusta mantener, o sea, que no la evito, sino cuando evito la relajación excesiva, el estar completamente relajado, yo creo que hay que tener como tono muscular, ¿no? El tono muscular y tono. Pero claro, a lo mejor la tensión es una palabra equivocada, bueno, lleva a rigidez, ¿no? Pero sí tono. Un tono muscular, un
2: Estar
0: alerta,
2: alerta.
0: una es Natalia,
2: Chispas.
0: oh, me vas a terminar dirigiendo,
2: Estoy en tu mente.
1: Raúl
0: Sí.
1: Prieto, ¿qué tienes entre manos?
0: Un móvil ahora mismo que
1: Con una gira, la del
0: tengo
1: entusiasmo.
0: una gira y tengo algún proyecto más de teatro que está previsto, sobre todo desarrollar toda la aventura de este proyecto en el 2027, o sea que todavía queda tiempo, pero bueno,
1: Y yo creo que deberías dejarlo ahí, hasta que se sepa.
0: yo creo que sí.
1: ¿Sí?
0: Yo creo que debería dejarlo porque me estoy
2: Así te vuelve a
1: asustando. No te
2: llamar y vienes otro
1: asustes.
2: día.
1: No, claro,
0: No,
1: y así viene otro
0: no,
1: día,
0: no,
1: por
0: sí.
1: eso.
0: Yo digo que sí, yo creo que, bueno, pero es un proyecto que me ilusiona mucho, que la verdad que es como decir, jo, qué bien, que ha habido contactos, simplemente contactos, y que todavía no hemos empezado, ni vamos, o sea, necesitamos. Un montón de hacer todo el camino todavía, ¿no? Pero que ya ese entusiasmo del que habla Pablo Remón, afortunadamente, mira, yo sé que ya me empiezo a entusiasmar por un nuevo proyecto, así que qué suerte.
2: Pues sí.
1: Y será un camino precioso. Y hasta ahí puedo contar. Natalia Hernández, ¿qué tienes entre manos?
2: Bueno, como te he comentado antes, voy a dirigir para Amnesia de Antonio Zancada, ahí para el Teatro del Barrio. Y nada, la gira de Polar y la gira del Entusiasmo. Así por el momento, ni tan mal, vamos, que una maravilla, una
1: Ya te
2: suerte.
1: digo, cariño, completa la frase. El teatro hoy.
2: Es maravilloso.
1: Completa la frase, Raúl. El teatro hoy.
0: Y mañana también.
1: Completa la frase, Raúl. El teatro puede.
0: El teatro puede hacerte feliz y tocarte.
1: Natalia, el teatro puede.
2: Conmoverte.
1: El cine.
2: También.
1: ¿El cine?
0: Es lo mismo en la pantalla.
1: La televisión.
0: Bueno, la televisión es urgencia.
1: La televisión.
2: Entretenimiento y creatividad.
1: La radio.
2: Que te acompaña siempre.
1: La radio.
0: Un espacio donde uno puede estar muy cómodo, como ahora.
1: Facebook, Twitter, X, Instagram, las redes.
0: Pocas redes. Por no decir, tengo una que la miro con casi con desprecio.
2: Estar conectada.
1: Raúl Prieto, para terminar, un sueño.
0: Un sueño. Joder, un sueño. Llegar a viejo con la memoria bien y poder seguir subiéndome al escenario.
1: Natalia Hernández, para finalizar, un sueño.
2: No, es que no sé si ponerme profunda o más superficial.
1: Lo que te dé
2: Si
1: la
2: me
1: gana.
2: pongo profunda, no ver tanto sufrimiento. Es que sufro mucho cuando veo el dolor ajeno.
1: ¿Y si te pones superficial?
2: Y si me pongo superficial, pues pues mira, como hablaba también Raúl de mi viejito y tal, vivir muchos años.
0: Oye,
2: vivir
0: muchos años, me he puesto superficial.
2: ¡No!
0: Me cago en la leche. Qué manera de...
2: Una de las cosas que has dicho, ¿sabes? Bueno, no es superficial, cariño, pero...
1: Bueno, es más terrenal.
2: Sí, más terrenal, más, vale. Y sí, lo otro, no superficial.
1: Por desgracia, es muy anhelo.
0: Y egoica, si quieres, porque se centra en uno mismo.
2: Superficial sería no envejecer, ¿no? Vamos a... Pero bueno, que...
1: esa obra de teatro con Natalia Hernández dirigiendo a Raúl Prieto o con Raúl Prieto dirigiendo a Natalia Hernández va a ser...
2: Nos vamos a entender.
0: Pues mira, un sueño.
2: Podemos, bueno, montar, podemos quedar para cuando cumplamos 100 años montarla.
1: Ay, por favor, llámame.
0: Oye, vale.
2: Ya, te llamaremos para que nos hagas
0: la entrevista. Me parece bien, pero podemos hacer un previo, ¿no? En los 80, por ejemplo.
2: No, que así tenemos el reto de llegar hasta ahí.
0: Ah, ok, venga, va.
1: Venga,
0: va.
1: Pues nada, marquemos reto. Raúl Prieto, Natalia Hernández, gracias a los dos por pasar por la sala.
0: Muchas gracias.
2: Gracias.
3: Hay una cosa que quería preguntarte, que es... ¿La gente de la peli sabe que... ¿Sabe que eres mi padre o qué sabe?
4: La gente de la peli sabrá lo que tenga que saber, ¿no? No pasa nada, pero vamos, eso no va a ser nunca un problema, Emilia.
3: Bueno, para mí sí, quizás.
5: Raúl Prieto y Natalia Hernández, hablándonos de interioridades del teatro al hilo del entusiasmo, un montaje del Centro Dramático Nacional. Y en cines, seguro que escuchasteis anoche de película con Yolanda Flores y equipo, El ser querido, de Rodrigo Sorogoyen e Isabel Peña, con actores muy teatreros como el propio Raúl Prieto y también Pablo Gómez Pando, Pepa Gracia, Pablo Chávez Maza, Juan Vinuesa, arropando a Javier Bardem y Victoria Luengo.
6: Prevenidos, están llegando, por favor, todos concentración máxima.
4: Estamos en el año 32. España es potencia colonizadora del Sáhara Occidental.
7: Hay que llevarlo con él.
8: ¡Claqueta final!
4: Es una historia de traición, es una historia de abandono.
9: Yo no sabía que tenías una hija, yo creo que nadie lo sabía, ni que era actriz.
4: ¿Cuál es la pregunta? Es una historia de amor, de gente que no puede mirarse a los ojos.
5: Un padre y una hija se reencuentran trabajando, una historia del pasado que regresa.
10: Creo que esta es la primera vez que paso tantos días seguidos con él.
7: Wow.
5: Y cine dentro del cine.
4: Creo que te puedo ayudar. Y que es algo que me gustaría hacer.
10: Yo me lo quiero pensar un poco. Comprende que para mí es extraño. Hace mucho que no te veo.
5: El ser querido, una película que otorga también protagonismo a toda esa gente que integra los equipos técnicos y de producción, en este caso del audiovisual. Con esta recomendación cinéfila del ser querido para los oyentes teatreros, ponemos punto final a esta primera parte. Ahora señales horarias y después segundo acto de la sala. No os vayáis.
10: He venido aquí a trabajar, a ser actriz en tu película, pero no he venido a ser tu hija.
4: No voy a nada. Has cambiado la cara, ¿te ha molestado algo? Perdóname, pero es que no podemos seguir aquí la conversación si no sabemos de qué hablamos.
10: Bueno, no sé, supongo que tenemos también recuerdos distintos de aquella época, ¿no?
4: ¿Y todo esto qué quieres que te diga yo?
10: Nada, no quiero que me digas nada.
4: O sea, me echas toda esta mierda a la cara.
10: No te estoy echando nada, no te estoy echando nada a la cara. Me has pedido tú que te lo cuente.
4: A lo mejor te ha metido la idea después en la cabeza.
10: Por ahí no vayas.
4: Solamente quiero saber de dónde viene esa...
10: Viene de la realidad. De lo que yo recuerdo y de lo que yo viví. Viene de la realidad, ¿no?
4: No, ¿viste eso?
11: Son las 7, las 6 en Canarias.
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11: Buenos días. La tensión en Ceuta se mantiene casi un mes después de la entrada masiva de migrantes del pasado 30 de julio. Los vecinos han vuelto a salir a la calle por cuarto día consecutivo para reclamar más medios y soluciones a una situación que consideran desbordada.
13: La protesta ha transcurrido este viernes con mayor tranquilidad después de los altercados registrados el jueves en Benítez, cuando algunos manifestantes increparon a migrantes. La mayoría de los participantes han censurado ese comportamiento.
14: Como le tengan, estamos perdidos. Nada más, que estamos viviendo un infierno.
13: La policía ha reforzado además su presencia tanto durante la marcha como en las zonas de playa donde permanecen algunos de los migrantes.
11: Mientras, el gobierno trabaja para ampliar los recursos de acogida para quienes todavía permanecen sin alojamiento. Las autoridades de ceutíes, sin embargo, reclaman más medios al Ejecutivo Central y alertan de las consecuencias que puede tener esta situación de cara al inicio del curso escolar previsto para el 8 de septiembre. Escuchamos al diputado socialista en la Asamblea de Ceuta, Melchor León.
15: Tenemos que cuidar de ellos. Si no hay seguridad para que se lleve a cabo ningún evento deportivo, ni ningún evento cultural, ni siquiera para tú poder ir tranquilo paseando por la calle, ¿cómo pretende el gobierno que el inicio del curso escolar sea el día 8?
11: La petición de las autoridades y de los vecinos pasa ahora por reforzar la acogida y garantizar la convivencia mientras continúa la búsqueda de una salida a una crisis que se prolonga ya durante semanas. Y en el exterior, en Estados Unidos, Donald Trump ha anunciado que Washington se ha hecho con el control mayoritario de más de 65.000 millones de barriles de reservas probadas de petróleo venezolano. La presidenta encargada de Venezuela, Delcy Rodríguez, lo ha confirmado como un histórico acuerdo.
13: Según Donald Trump, el acuerdo se ha alcanzado mediante una asociación con empresas privadas y sin coste para los contribuyentes estadounidenses. Rodríguez ha explicado que permitirá incrementar considerablemente la producción de petróleo con la participación de operadores privados. El pacto contempla el desarrollo de 17 campos estratégicos, con un potencial probado de 65.000 millones de barriles de petróleo, una inversión de más de 100.000 millones de dólares y más de 209.000 millones de dólares en tributos para el Estado venezolano. Venezuela tiene las mayores reservas probadas de petróleo del mundo, pero su producción se ha desplomado en los últimos años. El acuerdo, eso sí, podría afrontar además problemas legales porque la Constitución venezolana reserva al Estado el control de las actividades fundamentales de su industria petrolera.
11: Y en Nepal, las autoridades cifran ya en casi 616 muertos y alrededor de 2.500 desaparecidos por la riada devastadora del pasado miércoles cerca de la frontera con China. Los equipos de salvamento han recuperado ya 593 cuerpos, contando los 7 cadáveres encontrados en la India en ríos afluentes de Nepal.
13: La Unión Europea ha prometido 2 millones de euros de ayuda y ahora también Canadá desbloqueará lo equivalente a 3 millones de euros para reforzar las labores de rescate y evacuación, dificultadas por los destrozos en la zona y el derrumbe de los puentes. Los equipos de salvamento emprenden hoy mismo una nueva jornada en busca de desaparecidos.
11: En los deportes, Primera División, continúa la tercera jornada con 3 partidos esta tarde. Mario Costas.
16: La jornada 3 de Liga, que recordamos comenzó ayer viernes con las victorias de Racing y Alavés, continúa esta tarde con una triple cita. A las 5 de la tarde, Levante y Betis se ven las caras en el Ciudad de Valencia. A las 7, la Real Sociedad recibe al Español en Anoeta y a las 9 y media cierra la jornada el Sevilla Atlético de Madrid en el Sánchez Pizjuán. En ciclismo, la Vuelta afronta su octava etapa entre Pusol y Serac. 171 kilómetros de trazado llano con la única dificultad del puerto de Barx. A 25 de meta, cita con los velocistas. Y en motociclismo, jornada completa en Motorland con el Gran Premio de Aragón, libres clasificación y a las 3 de la tarde la carrera al sprint con Marc Márquez buscando mantenerse en la pelea por el Mundial en uno de sus circuitos predilectos.
11: The Weeknd ha vuelto este viernes a Madrid con su gira After Hours Till Dawn, en la primera de 3 noches consecutivas con las que reunirá a 160.000 personas en la capital, según su promotora. Con todo el aforo vendido, el cantante ha ofrecido más de 2 horas de concierto y en un repertorio de más de una treintena de canciones. Después de Madrid, The Weeknd llevará su gira a Barcelona el próximo 1 de septiembre al Estadio Olympic Luis Companys.

0: Más información en 55 minutos.
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8: Hola Dani, vamos a empezar septiembre con Danzando en el Río en la Teatrería de Ábrego, en Cantabria. Es nuestro espacio escénico aquí en Oruña de Piélagos, un pueblecito de apenas 800 habitantes. Esta va a ser la duodécima edición de este programa, que se llama así, Danzando en el Río, porque nuestra sala es orilla del río Pas. En esta edición vamos a contar con los escultores del aire, la compañía Nómada de Canarias y la compañía El Curro de T de Madrid. Los escultores del aire son de Barcelona. Vamos a contar con artistas de Guinea-Bissau, de Costa Rica, de México, de España y, como no, de Cantabria, porque también va a estar nuestro amigo y compañero José Piris. Animar a todos aquellos que estén en Cantabria o vivan en Cantabria o estén todavía disfrutando de estos frescos tan buenos que tenemos aquí, animarles a que visiten nuestra web teatroabrego.com y se animen a pasarse por la Teatrería de Ábrego, que no se van a arrepentir.
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0: Xenia Reguán, Carmen Conesa, ¿cómo estáis? Bienvenidas a la sala.
1: Gracias, estamos muy bien. Felices de estar aquí.
0: Estamos en la sede de las oficinas del Festival Internacional de Teatro Clásico de Mérida. Y esta entrevista, esta charla la mantenemos con Xenia y con Carmen justo el día después de un no estreno por la lluvia.
1: Sí, pero mira, te digo una cosa. Es una compañía, un elenco y un equipo tan increíble que mientras estábamos esperando si nos decían si cancelábamos o no, estábamos con Litus a la guitarra, cantando, bailando, Beatles, rumba. Se forjó una fiesta ahí dentro, las piezas encajaron, ya estábamos encajadas, y hicieron un encaje emocional brutal.
2: Era como para que no bajara la energía, como no sabíamos, entre la pena de decir, a ver si nos estrenamos, pues yo me vestí entera. Me decían, ¿no os vistáis todavía para ver si...? Yo dije, yo me visto porque así los dioses van a entender que queremos salir. Pero sí, para no bajarle ánimo, para calentar las voces y todo, estuvimos bailando rumba, lo que dice Xenia.
1: De hecho, hay imágenes inéditas en mi Instagram de esto que podéis alucinar, porque están Ricard, Karma bailando. ¿Qué bailabais?
2: Twist and Show, sí. El Ricard Reguán y yo bailando, recordábamos hace 40 años, sí. 45, cuando empezamos. O sea, que fue muy bonito, la verdad.
0: Sí. Os voy a contar algo que vosotras no vivisteis, porque hasta el momento en el que el personal del festival comunica a los espectadores que no se va a poder hacer la función, estaba la gente casi aguantando con la lluvia, y a mí eso yo creo que me reconcilia con el ser humano y con todos los profesionales de la cultura y los amantes de la cultura, ¿no?
1: Fue muy, muy impresionante, porque no es mi primera vez en el festival, pero sí que es la primera vez que yo dirijo y firmo la dramaturgia. Uf, impone mucho, ¿no? Es como wow. Y no era consciente de las ganas que había de ver el espectáculo, y eso me emocionó muchísimo. Como, ¡wala! No era consciente para nada que había generado como esta expectativa. Y salíamos, ¿no? Y la gente nos decía, no lo podremos ver. Y si hubiera sido por nosotras, era, os pagamos nosotras lo que sea, pero venid a verlo. Teníamos como muchas ganas de que no se lo perdieran.
2: Sí, sí, totalmente. Y habían dos autobuses arriba cuando íbamos para el hotel, y nos miraban y nos hacían así, oh, bueno, es, bueno, es la vida. Para mí es lo que le digo a Xenia, es una lección de humildad, porque ya podemos hacer planes, pero la naturaleza manda. Ni los dioses, ni no sé qué, ni no sé qué. La naturaleza, que finalmente es la que manda en todas nuestras vidas.
1: También en la función hay algo de esto, ¿no? Hay algo de que también hablamos de cómo los humanos nos hemos puesto demasiado en el centro. Entonces, también fue emocionante pensar, está habiendo una metafunción, porque parte del argumento, hay muchos subtemas, pero uno de los temas del argumento es qué pasa cuando pasamos del mitos al logos, y cómo en el logos desechamos, relegamos, apartamos todo lo que es el misterio, todo lo que no podemos explicar, todo lo que no podemos dominar, ¿no? Y cómo nos creemos los reyes del mundo y qué estamos haciendo, ¿no?, con este mundo. Entonces, hay un punto que pensé, qué bonito que los dioses se manifiesten y nos digan, es que es verdad, es que hay algo que nunca podréis controlar, aunque queráis tener la fantasía de que sí, ¿no?
0: Que tengamos toda la tecnología al alcance. Hay ciertas cosas, sobre todo el humanismo, que se va a mantener ahí, va a imperar, ¿no?
2: Claro, claro. Ese es un mensaje que se da en la función, escrito por Xenia, en este aspecto. Encontrémonos donde siempre necesitamos ser humanos y humanas. Cojámonos de la mano, abracémonos, y ese lugar es el teatro, ¿no? El teatro y el arte en general, la artesanía, volver un poco a la artesanía, dejar de tanta tecnología. Es importante la tecnología, nos ayuda, es un instrumento, pero confiemos más en no perder ese contacto y en el hacer las cosas artesanalmente.
0: ¿El arte nos salvará? ¿La cultura equilibrará este mundo tan complicado en el que vivimos?
1: Bueno, el arte y la cultura es lo que nos relata y lo que nos da identidad, y lo ha hecho siempre. Y por desgracia, cada vez más se trata de muchos partidos políticos intentan apartar esta idea, pero es que esta idea es inapartable, es imposible. O sea, nosotros sabemos quiénes somos, nos contamos, nos relatamos, nos inventamos a nosotros mismos a través de la literatura, del cine, del teatro, de la radio, de la tele, o sea, de todo lo que es cultura. Si tú quitas esto del centro, la ciencia no te relata a ti mismo, ¿no? Entonces, también eso está muy en la obra, ¿no? Somos identidad, y la identidad se transmite, se relata, uno se hace a través de esto. Entonces, por más que lo quieras apartar, no lo puedes negar, ¿no? Y yo estudio humanidades y para mí, bueno, es que yo si no me das un libro, me muero. O sea, para mí los libros a mí me... Bueno, lo que digo, me relatan, me nutren, me ayudan a entenderme, transformarme. Y yo creo que a mí y a todo el mundo. Yo soy con los libros, otro será con el cine, otra persona será con, yo qué sé, con la música, ¿no? Pero ¿cómo vamos a quitar eso del centro? Si ha estado siempre, si estuvo antes que lo otro, ¿no? Si las culturas que no eran de la razón del logos ya eran artísticas, ya hablaban y se relacionaban a través del arte, con lo cual, no sé, hay algo de, bueno, ya dejad ya de esconder o querer silenciar o querer como enterrar algo que simplemente es ancestral y superior a nosotros, que es lo cultural y lo artístico.
2: Es lo que dice ella, que las primeras pinceladas que se dieron en la humanidad las hizo un señor o una señora, lo que fuera, en unas cuevas, ¿no? Y aunque fueran para luego místicas, para luego poder cazar ese bisonte, eran manos grabadas con sangre o con pintura, y desde ahí hasta la pintura contemporánea, el arte, el cine, la audiovisual, etcétera, y las performances. Pues el arte es algo, y como decimos al final también en la función, es una necesidad del ser humano desde tiempos inmemoriales. ¿Y quién somos nosotros, para ir en contra de esas necesidades humanas?
0: Hasta este domingo, las 9 musas en el Teatro Romano de Mérida, 9 identidades individuales a las que conocemos como conjunto y que aquí, gracias a este montaje, vamos a descubrir un poquito más a cada una como son, ¿no?
1: Sí, para mí ese ha sido el viajazo de escribir esta obra. O sea, yo recuerdo que empecé a escribirla con los nombres de todas a un lado porque era incapaz de recordar, hombre, ahora ya es pa. No, pero en serio, pero al principio era, ¿cómo se llamaba esta? Espérate, a ver, a Terpsícore, vale, Terpsícore. Y hubo un momento que ya eran mis hermanas, ya eran mis amigas, y era como, esto lo tiene que decir esto no sé qué. Y una cosa, ¿no?, que también decía Carmen hace poco y que yo también lo incluí, yo les hice un dossier a ellas, ¿no?, con cada personaje un poco diferenciado, y en el dossier incluí el eneatipo, porque son los 9 eneatipos también, ¿no? El eneatipo de cada una. Y eso es interesante, porque al final los eneatipos también conforman la persona. O les decía, vale, imaginad que en todas vosotras están las 9. ¿En qué porcentaje está cada una? Porque al final es eso. Una tiene más de erato y otra tiene muy poco de erato porque se lo niega o porque tiene más pudor, por lo que sea. Pero en realidad todas están en nosotros, pero en distintas proporciones, ¿no? Y eso era bonito también de pensar e imaginar, que es un poco el viaje que yo tuve también. Yo lo iba escribiendo y decía, uy, esta es más yo, ¿no? Y esta no es que sea menos yo, es que cuidado porque yo este porcentaje lo tengo muy bajo, le tengo que dar protagonismo también, ¿no?
0: La elocuencia, la música, la danza, la seducción, la sensualidad, la historia, la memoria en Clio.
2: Sí. Clio es un personaje muy bonito de hacer, con una gran responsabilidad, porque es la memoria histórica y para, de alguna manera, contar o intentar recordar al ser humano que hay unos hechos históricos que no se deberían repetir nunca, para poder recordar eso, pero también para recordar que los grandes hallazgos y grandes logros de la humanidad están y están dentro de nuestro ADN, de todos los seres humanos, y eso sí, inspirar para poder seguir haciendo grandes cosas, ¿no? O sea, esa responsabilidad es brutal en Clio. Para mí me parece una de las musas. Por eso Xenia le han puesto como la jefa, ¿no? La que manda. A ver, aquí, si no te portas bien, te borro de la historia.
0: ¿Que eres la que manda, Carmen?
2: Es que la manda. No. Yo creo que ya soy la señora mayor y como señora mayor, pues me han dicho, ala, tú aquí a mandar, a organizar el cotarro. Y la verdad es que me lo paso muy bien.
1: Y es muy fuerte la capacidad que tiene ella de sacarle comicidad a una piedra. Es increíble. Yo alucino. Cosas que yo había escrito como para poner orden, ella, chiquichín, le saca el chascarrillo. Digo, qué fuerte es. Podría ser un personaje, porque claro, las otras están todas como, ¿no?, como muy subidas con su don y con su virtud. Y ella es como un poco la sensata. Bueno, te tronchas de risa con ella.
2: No, tampoco tanto, ¿no? Te troncha, sí, ella porque es mi amiga. Empanada, pero digo en broma. Pero te tronchas no, pero sí que tengo esta cosa del payaso. Esto estaba apuntado así, el payaso blanco. ¿Sabes el payaso blanco que siempre da como tanta rabia? Porque el que te hace risa es el Augusto. Bueno, pues yo no, yo estoy a favor. Si a mí me ponen el payaso blanco, hay un Augusto escondido en el payaso blanco. Pero claro, es saber encontrar ese Augusto. Augusto, quiero decir, para gente que no sabe, es el payaso, el que hace risa, ¿no? El fofó. ¿Eh? Pues entonces yo siempre busco mi fofó en todos los payasos blancos.
0: Yo creo ahora que se miren Xenia y Carmen. ¿Qué veis? Porque aquí hay una relación de muchos años.
2: Sí, sí, sí, sí. A mí me emociona mucho, pero yo no la puedo mirar mucho porque me entra una cosa como eso, de la historia, ¿no? De conozco mucho a su madre, a Rosé, es una grandísima bailarina, una mujer que me impresionó mucho de jovencita. Y cuando me traen a Xenia, el Rewan me trae a la Xenia, dije, por favor, esta monada, porque era una muñeca, sigue siéndolo, pero de pequeña, 3 añitos, en el escenario, bailando, yo trabajaba con su padre, hacíamos en ese momento gospel con los Bells en Barcelona y hacíamos también Alicia en el País de las Maravillas, hacíamos El Pequeño Príncipe, o sea, El Principito, un montón de cosas con su padre, un grandísimo actor, su padre, que luego además era director. Y ella apareció y dije, madre mía, qué monada esta nena. Sí, quiere ser actriz y quiere cantar y quiere cantar, todo, todo. Y yo, y ahora me está dirigiendo en Mérida. Es muy bonito.
1: Es muy fuerte. Yo de pequeña jugaba en mi casa que era Karma Conesa. Y de hecho ya nos encontramos hace un tiempo, o sea, en la segunda temporada de la serie de Cataluña, ¿te acuerdas? Mm. Coincidimos las dos en el mismo camerino. Mm. Y yo hice una foto en plan, esto es un sueño. O sea, yo quería ser Karma Conesa y estoy compartiendo camerino con Karma Conesa. Y claro, para mí cuando me dijeron, escoge 9 mujeres, dije, Karma Conesa. Lo tenía clarísimo, sí, sí, sí. Sí, porque aparte de trabajar con ella es... Bueno, es que es talentosísima, humildísima, es súper fácil trabajar con Karma. Y esto también, o sea, más allá del talento, que es muy importante, para mí es lo más importante, es formar equipos de buenas personas. Y para mí eso es el éxito. Luego el resultado no depende de nadie, ¿no? Para mí, lo de que tú puedes controlar el resultado de una pieza. Tú al final haces una pieza con tus ideas, con tu ilusión, que a veces se nos olvida también, ¿no? Que detrás de cada pieza, te guste o no, hay una ilusión de un equipo creativo. Luego a lo mejor no te cuaja, bueno, no pasa nada, pero nadie hace una pieza como desde un sitio negativo. Al final, tú estás ahí ensayando y creas este micromundo, normalmente sin ninguna pretensión más que jugar, ¿no? Que establecer unas normas del juego y bueno, y poner allí un poco, pues esto es, no es lo que yo he creado. Y para mí, para hacer esto es primordial, pero o sea, básico tener un equipo de gente, de buena gente y un elenco, bueno, como el que tenemos, ¿no? Que es maravilloso y que yo creo que es de los mejores equipos y elencos que he tenido nunca en general, o sea, que se ha dado que todos estamos a una. Ayer estábamos todos bailando rumba, ¿eh? Pero todos es todos. Y esto a mí no me ha pasado muchas veces tampoco.
0: Además, en un montaje con esas proporciones también, esta producción con tantas personas implicadas en el equipo técnico y artístico, un estreno en Mérida, ese escenario de 60 metros de largo...
2: Que impresiona mucho, ¿eh? Que impresiona mucho y que yo ya he trabajado varias veces aquí, pero cada vez que lo vuelves a pisar dices, Dios santo, o sea, qué regalo. Mérida es el Teatro de Mérida es un regalo para los actores y un templo de respeto y de felicidad de que se siga manteniendo, ¿verdad? Y haciendo teatro cada año aquí.
1: Bueno, es vivir Mérida desde otro lugar, porque las otras veces también lo he vivido como con mucha ilusión y con mucho respeto, y siempre para mí es como, ¡ay, este año nos toca Mérida!, ¿no? Como algo muy especial. Y de hecho, la gente que está en la compañía que no había pisado nunca Mérida, una de las cosas que les decía es, no te pierdas esta oportunidad, una vez en tu vida tienes que pisar Mérida. Y de hecho, la banda, tenemos una banda de 4 mujeres increíbles, y que claro, ellas no hacen teatro, y están alucinando, están en plan... Gracias por esta experiencia, porque es que, claro, es que es único estar aquí, ¿no? Pero claro, para mí había un plus de identidad en este montaje, como de, bueno, ahora me pongo yo aquí delante. Y también impresiona mucho, ¿eh? Ver esas 3.500 personas, tú con tus ideitas allí. No, estas son mis ideas.
0: Las 9 Musas, teatro musical de autor contemporáneo con música de Fran González, de Litus. Y ahora quiero que escuchéis esto.
3: ¡Hola, Ramones! Ah, eso es un momento, Dimitris. Tenéis tiempo de sobra, venid aquí. ¡Venid! Se nos ofrece a todos la oportunidad de soñar en voz alta.
0: Pertenece a la cocina. Hace 10 años de ese montaje con dirección de Sergio Pérez Mencheta, donde también estaba Xenia Reguant, hablando de producciones en las que tiene que primar el trabajo también, la profesionalidad y también que haya buena gente, en eso juntas hay unos cuantos buenos, ¿eh?
1: Sí, Sergio también tiene una capacidad para crear equipos increíble. Yo he trabajado mucho con Sergio y creo que todos los chats de los equipos de Sergio son los chats que están más vivos. Liman, la cocina y Liman, que son de los más antiguos que yo hice con él, aún a día de hoy nos felicitamos los cumpleaños, ¿cómo estáis de vez en cuando? Y bueno, hacer esa cocina fue un sueño y un honor estar ahí. Fue una cosa además muy también como un fenómeno. Que Sergio tiene esta capacidad, ¿no? Antes hablábamos de Una noche sin luna, como hace cosas como muy únicas y que, bueno, consigue como que todo el mundo se ponga una, no solo los que lo estamos haciendo, sino los que lo vienen a ver, como consigue jugar con el público también y que el público se sienta partícipe de la pieza. Y eso es muy especial, ¿no? Y yo creo que cuando tú vas a ver una cosa de Sergio, sales habiendo participado activamente en esa cocina, por ejemplo, tenías una responsabilidad como espectador que era ¿a quién voy a mirar, no? ¿Qué historia voy a seguir? Porque, claro, éramos 40 haciendo cosas distintas. Y había gente que repetía para poder decir, no, es que, claro, estuve en esta grada y ahora quiero estar en la otra porque quiero ver qué pasa allí, ¿no? No, eso fue muy especial, muy, muy duro porque era muy difícil de hacer, pero vamos, un regalo, sí.
0: El teatro como acontecimiento, como experiencia, vamos a escuchar algo con lo que está también Carmen Conesa ahora recorriendo España.
4: ¿Dónde estoy?
5: Tuviste un accidente. El escritor que creó a Misery Chastain. Pero por favor, llámame Annie. Después de todo, soy tu fan número uno.
0: Y esto pertenece a Misery. Se dio una cosa bonita aquí en Mérida porque terminó Marcial Álvarez con el viaje de Edipo y entrabais vosotras con los nueve musas, ¿no? Y ahora estáis recorriendo España también ahí con Alberto Vázquez. Misery, terror en el teatro.
2: Sí. Bueno, terror del todo, casi no. Porque es más thriller, Dani, que terror. Porque hay gente que me dice, pero de verdad es de miedo, es que a mí no me gusta pasar miedo. Y digo, no, que no es de terror. A ver, sí, hay asesinatos, pero hay unos ingredientes de suspense y thriller que mantienen al espectador durante esa hora y media. Y a mí me apetecía mucho dar un poquito de miedo, hacer algo de suspense, porque creo que es el género menos explorado en el teatro. Y yo siempre he pensado que el teatro... Yo cuando fui a ver La Mujer de Negro en Londres, me pasé un miedo, pero miedo guay, ¿sabes? De ese, ¡ah! Susto, tal. Aquí se hizo dos veces con Emilio Gutiérrez Cava y Jorge de Juan, y me gustó también muchísimo su adaptación. Y luego pasé un poquito de miedo también viendo El fantasma de la ópera de Michael Crawford. Yo ahí pasé un poco de miedo y me pareció preciosa esa sensación de puedes reírte en el teatro, llorar, decir, ay, es que mira, esto me apetecía vivirlo, así que estoy ahí intentando dar todo el miedo que puedo con mis trenzas, que me pongo trenzas y todo, pero dicen que doy miedo, que doy susto, doy susto.
0: Teatro Campos Elíseos en Bilbao, pasaréis también por Málaga, Teatro de los Ojos, tenéis una buena gira, tenéis muchos bolos, ¿no?
2: Sí, tenemos muchos bolos. La dirección de José Saiz y la producción Saga me parecen unas personas que están haciendo un trabajo tan extraordinario. Ha sido un descubrimiento lo del Teatro Flume de Valencia, apuesto absolutamente por estas compañías que se pasan la vida intentando que los actores tengan muchos bolos y que toda España pueda ver, recorrer España entera a los teatros, desde los más grandes a los más pequeños, pero que todo el mundo llevar el teatro a las ciudades y pueblos.
0: Venga, ¿hay más cosas entre manos? ¿Qué tienen Xenia Reguant y Carmen Conesa?
1: Pues mira, yo ahora he dirigido una comedia que está en el Gaudí de Barcelona y voy a dirigir otra comedia producida por el Tarrat. Y voy de comedia en comedia y feliz. El título de Gaudí es My Only Fans. Y la del Tarrat se llama La Porra. Son estas comedias que para mí son esenciales porque te ayudan un poco a reírte de ti, ¿no? Como ver un poco los ridículos, lo tiernamente ridículos que somos los humanos. Siempre está, bueno, no sé. Es época de hacer reír también, yo creo, ¿no? Porque ya bastante mal está la cosa.
0: ¿Y calma?
2: A ver, Dani, tengo un proyecto muy bonito para el 2028, para Barcelona. Antes de esto estoy dedicada todo el tiempo al documental, a la serie documental que estoy preparando de la Vuelta al Mediterráneo. en un barco, en un velero, con 5 mujeres, capitanas, todas de 60 años somos, y estamos preparándolo ya, y Televisión Española nos ha dicho que está ahí estudiando el proyecto.
0: Y no se lo piensen mucho, los de la tele, que lo traigan.
2: Y con la productora la Cometa Televisión, que está también apoyando esto. Quiero que, como el espectáculo que Chenia ha hecho de género, un poco género, apoyar a la mujer en visibilizarla, ¿no? Pues en el mar está completamente, ¿no? Un poco las mujeres en el mar no están muy presentes, entonces quería hacer entrevistas de todo tipo. Vamos a hacer, en cada escala que hagamos en el documental, pues haremos entrevistas a diferentes mujeres que están relacionadas con el mar.
4: Hasta aquí por esta semana. 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
0: Desde la semana que viene, 15ª temporada de La Sala en Radio Exterior de España, nuestra emisión internacional, y en Radio Nacional y Radio 5 Todo Noticias, donde continúa la información con Chema García Langa y equipo de Crónica de España. Adiós.
6: Y cuidado, que por ahí llegan Mel Pómenes y Thalía, la tragedia y la comedia. Una no puede existir sin la otra.

0: Son las 7:30 de la mañana en los dominios de Urraca de León.
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0: Hola, ¿qué tal? Muy buenos días a todos y bienvenidos a Crónica de España en Radio Nacional. Crece la tensión en Santiago de Compostela. Una turba desea linchar a la reina Urraca por su apoyo al obispo Gelmírez, a quien acusan de abusos y de mal gobierno. A esta hora, cientos de personas rodean la Torre de las Campanas de la Catedral, donde se encuentra guarecida la soberana. Última hora, Noemí Martínez.
2: En efecto, Chema, los aquí presentes increpan a la soberana y tratan de provocar que ésta salga de la torre en la que se ha refugiado. Joan es uno de los manifestantes.
3: Salga, salga su majestad, que queremos conversar con usted. ¿O es que tiene miedo a su pueblo?
2: La situación se vuelve cada vez más violenta, en tanto que algunas de estas personas están introduciendo objetos en llamas por las ventanas, con el ánimo de forzar la salida de la soberana.
0: Pues muchas gracias, Noemí, enseguida volveremos contigo. Ya ven cómo en Santiago la situación está al rojo vivo. Aún así, la reina es una superviviente, lo cual quiere decir que a buen seguro saldrá airosa de este nuevo lance. Desde que llegara al trono de León no ha hecho sino hacer frente a todo tipo de contrariedades. La escuchamos en declaraciones a Radio Nacional.
4: Soy la reina de León y de España y nadie me va a apartar de la labor que Dios me ha encomendado.
0: Son noticias de portada, pero en este 6 de junio de 1117 hay más que les avanzamos en titulares con la ayuda de Paula Ayer. Una relación imposible.
5: Urraca rompe su matrimonio con Alfonso el Batallador tras sufrir vejaciones y malos tratos por parte de este.
0: El reino y sus intrigas.
5: León es un territorio extenso y sometido a todo tipo de manejos que buscan socavar la autoridad de la reina.
0: Baleares, archipiélago cristiano, pero solo un poco.
5: El conde de Barcelona, junto con flotas enviadas desde Pisa, invaden el archipiélago y lo vuelven a perder poco después a manos de los almorávides.
0: Rigorismo en Al-Ándalus.
5: Los almorávides toman el poder y prometen bajar los impuestos y recuperar los valores tradicionales.
0: Crónica silense.
5: Esta biografía del rey Alfonso VI de León se convierte en un fenómeno literario.
0: Tiempo para conocer los titulares de la información deportiva. Daniel Ampuero.
6: Empezamos en Sevilla, donde está a punto de celebrarse un torneo de juego de cañas. Durante todo el fin de semana, quienes se acerquen a presenciarlo se divertirán con esta competición que simula combates entre caballeros. Escuchamos a Ramiro, uno de los participantes que ha viajado desde Toledo.
7: Con tanto calor como hace aquí en Sevilla, o competimos casi al amanecer o va a ser imposible no desfallecer.
6: A pesar del calor, se espera que se complete el aforo porque la entrada es libre y hay mucha expectación. Además, en Córdoba este domingo tendrá lugar un importante torneo de polo.
0: Gracias, Dani. Vamos a conocer ya el estado de la circulación por los caminos peninsulares. Elena Guijarro.
8: Retenciones en la entrada a Santiago de Compostela. Muchos peregrinos eligen el mes de junio y eso se nota en los accesos. Además, en el sur, las obras de mejora en las vías encargadas por los almorávides generan problemas en el tráfico de los carros de tracción animal y atascos, sobre todo en la vía que une Córdoba y Granada.
0: Gracias, Elena. Pronóstico del tiempo, Paula, para este 6 de junio de 1117.
9: Cielos completamente despejados en la península, con la única excepción de las zonas del norte del Reino de León. Allí se alternarán nubes y claros que pueden dejar además algunas precipitaciones. En cuanto a las temperaturas, la máxima de 31 grados en Sevilla contrasta con los 20 que alcanzarán en Burgos.
0: Pues así viene este 6 de junio del año 1117. ¡Comenzamos!
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0: Se lo contábamos en portada. Máxima tensión en Santiago de Compostela, donde una revuelta amenaza la integridad de la reina Urraca. A esta hora, una turba rodea la Torre de las Campanas de la Catedral, en donde la soberana se encuentra guarecida. Poseídos por la ira, los presentes desean apresarla y castigarla por sus últimas decisiones políticas. Volvemos hasta el centro de Santiago. Allí sigue Noemí Martínez. Hola otra vez, Noemí.
2: Hola, Chema.
0: Lo que se está viviendo ahora mismo allí es un episodio de violencia inusitada.
2: Desde luego que sí. En estos momentos, cientos de personas rodean esta torre e introducen paños ardiendo con objeto de quemar vivos a la reina y a su séquito. Joan es uno de los asaltantes.
3: ¡Muerte a Urraca y al obispo Gelmírez! Santiago se gobernará a sí misma y sin necesidad de reyes, obispos ni condes.
2: Primeramente, la reina se ha refugiado en un palacio cercano a la iglesia del Apóstol, pero dado el cariz que iban adquiriendo los acontecimientos, ha decidido trasladarse a este otro punto.
0: ¿Y qué se sabe, Noemí, del obispo Gelmírez?
2: Pues se desconoce su paradero. Escudero. Algunos testigos aseguran haberle visto huyendo por los tejados de la ciudad vestido con harapos. Antía es vecina de Santiago.
10: Hombre, contra ese Gelmírez
11: contra... Contra ese Gelmírez es contra el que hay que ir. Él impone la tiranía de los nobles, haciendo y deshaciendo a su antojo.
10: Desfaciendo, desfaciendo su antojo.
0: Vaya por delante que estas escenas nada tienen que ver con el recibimiento triunfal que el pueblo de Santiago dispensó a la reina Urraca hace tan solo unas semanas.
2: Sí, por aquel entonces la soberana fue recibida con flores, mientras que a Gelmírez no le quedó más remedio que recluirse en su palacio. Llegaba Urraca para imponer la paz, desposeyendo al obispo de su poder político y confirmando el autogobierno de la ciudad. Pero en un giro de guión, Urraca devolvió la autoridad al eclesiástico, razón por la cual ha estallado esta rebelión.
0: Pues muchas gracias, Noemí.
2: Gracias a vosotros.
0: Cabalmente es Gelmírez el que ha enardecido los ánimos en Santiago.
5: La mayor parte de la población desaprueba una gestión marcada por los abusos de la nobleza y por el deseo de erigir como rey de Galicia al hijo de Urraca.
0: Lo cierto es que las noticias que nos llegan de Galicia son muy preocupantes, en tanto que corre serio peligro la integridad de la reina y, por ende, la de nuestra reportera Maya Prieto, quien se encuentra junto a esa torre de la catedral. Vamos a ver si podemos contactar con ella. Hola, Maya, hola, ¿me escuchas?
12: Sí, Chema, sí, buenos días. Esto que escuchas es la protesta de la ciudad ante la llegada de la reina Urraca I.
0: Pero la reina ha acudido a Santiago precisamente para calmar el ambiente enrarecido que hay allí.
12: La burguesía de la ciudad lleva tiempo protestando por la alianza del obispo Diego Gelmírez con los nobles locales. Se quejan de altos impuestos y de desastre en la administración de la ciudad.
0: ¿Dónde está la reina ahora?
12: Pues se ha tenido que poner a salvo porque la gente ha empezado a responder con violencia al paso de la comitiva real y ahora se ha refugiado aquí, en una torre de la catedral.
0: ¿Qué es lo que pasa, Maya?
12: Pues que hay gente tirando paños y madera ardiendo.
0: ¿Pero por qué esa violencia hacia la reina?
12: Si te parece, podemos preguntar a la gente que está por aquí. Señora, ¿por qué están protestando de esta manera contra la reina?
13: ¿Cómo se atreve a venir si ella no ha hecho más que darle privilegios y heredades al obispo?
12: Entiendo que la hace responsable de la situación que se vive aquí en Santiago.
14: ¿Cuánto hubiera
13: claro,
14: dado?
13: Si siempre le ha regalado cosas a Gelmírez. ¿Sabe usted lo de la cabeza que trajeron de Jerusalén?
12: Sí, el año pasado la reina regaló al arzobispo la reliquia de la cabeza del apóstol Santiago el Menor. Es eso, ¿no?
13: El sinvergüenza de Gelmírez intentó convencernos de que era la cabeza de nuestro apóstol cuando era la del otro Santiago el Menor. ¿Y a santo de qué la reina se lo permite?
15: No sea ridícula, mujer. La reina no tiene culpa de las tropelías que haga el obispo.
13: Pues que no le llene de prebendas.
12: Chema, la reina ha bajado a la calle y parece ¿sí? que tiene intención de hablar con la gente.
13: ¡Fuera! ¡Vete bien lejos! ¡Fuera!
12: Pero señora, ¿qué hace?
13: Ahora sí que se va a acordar de Santiago toda su vida.
12: Chema, esta mujer le ha lanzado una piedra a la reina.
0: ¿Está bien la soberana?
12: Pues se ha llevado la mano a la mejilla. ¡Está sangrando! Ha debido de romperle algún diente. ¡Ay, santo Dios!
0: ¿Qué pasa, Maya? ¿Qué ocurre?
12: Chema, esto se está poniendo muy, muy feo. Hay muchísima gente fuera de sí. La están zarandeando y la acaban de tirar al suelo, a un charco de barro.
0: Amaya, asegúrate de que no corres peligro. Ponte a salvo.
12: Por supuesto, pero Chema, están arrancándole la ropa a la reina. Aunque bueno, parece que sí, ha logrado zafarse y está corriendo seguida de algunos de sus soldados. Chema, si te parece, voy a seguirla y más tarde conectaré con vosotros.
0: De acuerdo, Maya, y sobre todo ten mucho cuidado. Seguimos en Crónica de España, escuchan Radio Nacional. Es inútil objetar que la imagen de Urraca como reina ha sido seriamente menoscabada. Las agresiones y la humillación pública recibidas atentan no solo contra su persona, sino también contra lo que representa. Aún así, la soberana es una mujer fuerte y acostumbrada a las cuitas. Ana Zurita, buenos días.
16: Buenos días, Chema.
0: Desde su más tierna infancia, la reina ha tenido que bregar contra todo tipo de reveses.
16: Sí, la única hija de Alfonso VI y Constanza de Borgoña se enfrentó desde el principio a un destino que no le era favorable. Por de pronto, su padre estaba obsesionado con la idea de tener descendencia masculina, de ahí que se esmerase por engendrar un niño fuera del matrimonio. Escuchamos al monarca en unas declaraciones de archivo.
17: Sí, sin lugar a dudas, el pequeño Sancho es fruto de mis amores con la princesa Zaida. Por tanto, es mi hijo y se convertirá en mi sucesor.
16: Fue así como Urraca perdió la condición de sucesora real.
0: Al poco de aquello se concertaba su matrimonio con Raimundo, conde de Galicia.
16: Sí, con el que ha tenido dos hijos, pero las posteriores muertes de este y de su hermanastro Sancho volvieron a colocar a Urraca en la primera línea sucesoria. De nuevo Alfonso VI en unas declaraciones de archivo.
17: Mi sueño de un heredero varón se ha roto en mil pedazos. Urraca ha de ser la soberana.
0: Convertida ya en reina de León, Urraca se vio abocada a otro matrimonio forzoso.
16: Esta vez con el rey de Aragón, Alfonso I el Batallador, con el que ha mantenido una relación difícil en razón de su espíritu violento.
0: Pues muchas gracias, Ana.
16: Gracias a vosotros.
0: Más noticias de este 6 de junio de 1117. Es notorio que la reina Urraca y el rey Alfonso han roto su matrimonio. El carácter difícil del soberano aragonés y la falta de afecto por parte de la reina han configurado una relación efímera y en cierta medida violenta. Aunque lo que verdaderamente ha persuadido a Urraca de la ruptura ha sido el temor a que su marido pudiese dañar al pequeño Alfonso Raimúndez. Nos lo cuenta Eva Cordón.
14: Ser reina y tener el mando es algo extraño en este siglo XII. Raro es el hombre que no haya porfiado sobre la presencia de una mujer en el trono. Sin embargo, Urraca siempre se ha mostrado entera y sabedora del potencial de sus enemigos, quienes no dudan en denominarla la temeraria. La escuchamos en declaraciones a Radio Nacional.
18: Yo no soy una simple consorte, sino una reina de España por derecho propio.
14: Pese a su carácter regio, Urraca no ha podido emanciparse de la misoginia, razón por la cual ha tenido que aceptar los dos matrimonios que le han impuesto. El segundo de ellos, con Alfonso el Batallador, ha resultado sumamente lesivo para la soberana, con malos tratos incluidos.
18: Noto como Alfonso mira con odio a mi pequeño y temo que pueda intentar agredirlo o incluso asesinarlo.
14: Temerosa de este particular, Urraca decidía romper con su marido y regresar a León. En 1114, un concilio decretaba la definitiva separación del matrimonio y dos años después, los dos monarcas perfilaban los términos de su divorcio.
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0: En este punto de nuestro relato informativo ponemos el foco en las Islas Baleares, que han vuelto a ser tomadas por los almorávides. Termina así una breve dominación cristiana, cuyo principal cometido ha sido la eliminación de la piratería en el Mediterráneo. Cristina Domaica, buenos días, cuéntanos.
19: Sí, Chema, buenos días. Desde hace décadas la piratería almorávide supone un serio quebranto para la navegación en el Mediterráneo. Pisanos, florentinos, occitanos y catalanes ven cómo sus barcos son saqueados en alta mar por corsarios procedentes de las Islas Baleares. Pascual II, Papa, en declaraciones a Radio Nacional.
20: Yo, Pascual II, confirmo la decisión tomada por mi predecesor Gregorio VII con relación a la soberanía sobre el archipiélago, certificando que la República de Pisa tiene todo el derecho de reclamar para sí ese territorio.
19: Fortalecidos por el apoyo papal, los pisanos dirigían una flota de asalto hacia Mallorca. Pero una fuerte tempestad desviaba sus naves hasta San Feliu de Guíxols, en la costa catalana. Ramón Berenguer III, conde de Barcelona, en un corrillo con periodistas.
21: Hasta aquí llegaron soldados procedentes de Pisa con el ánimo de invadir Mallorca. Pidieron reunirse conmigo y juntos firmamos un acuerdo de cooperación a fin de tomar las islas.
0: Fue así como se configuró una flota cristiana,
19: a cuyo frente estaba el propio conde de Barcelona. Tras una conquista más o menos accidentada, Ramón Berenguer se avino a negociar la paz con el gobernante musulmán de Mallorca, de nuevo el conde Ramón de Berenguer.
21: Una vez tuvimos todas las islas ocupadas, hube de regresar a Barcelona para repeler un ataque almorávide.
19: Aprovechando ese momento de debilidad, los musulmanes volvieron a tomar las islas.
0: En efecto, gracias Cristina, pese a que la operación ha sido efímera, también ha servido para evidenciar el potencial de la flota catalana.
22: Además, durante estos dos años se ha liberado a numerosos cautivos y se han recuperado cuantiosos objetos sustraídos por los piratas.
0: Sepan que el rigorismo religioso se ha impuesto en Al-Ándalus. Con su llegada, los almorávides han traído consigo una lengua y unas costumbres estrictas en lo tocante a la moral. Aún así, los andalusíes lo observan como un mal menor, persuadidos de que era necesario acabar con el desgobierno y la arbitrariedad de las taifas. Nos lo cuenta Loreto Souto.
23: Llegaron con todo tipo de promesas: represión de la injusticia, propagación de la verdad y abolición de impuestos ilegales, por no hablar de la recuperación del vigor andalusí. Y en cierta medida han cumplido su palabra, al menos de momento. Tariq es un alfarero de Córdoba.
4: Nadie duda de que las taifas eran un auténtico desastre. Así que, aunque no les entendamos bien y vistan raro, estos almorávides han puesto cierto orden.
23: Apremiados por el declive de las taifas, Yusuf Tasufín y su hijo Ali Ben Yusuf invadían e incorporaban amplios territorios peninsulares al reino almorávide, arrebatando otros muchos a los cristianos. Escuchamos al primero de ellos en unas declaraciones de archivo.
6: Mi único propósito al apoderarme de esta península era sacarla de manos de los cristianos, por ver cómo se habían apoderado de su mayor parte y por el descuido de sus reyes.
23: Sin embargo, el establecimiento de nuevos impuestos ha empezado a contrariar a la población andalusí, a quien los almorávides habían prometido exactamente lo contrario. ¿Acaso el nuevo empuje cristiano frente al imperio almorávide redunde en esa incipiente falta de confianza?
0: En efecto, gracias Loreto, hasta el momento son los almorávides quienes llevan la iniciativa.
22: Con tomas tan significativas como la del Reino de Valencia, que fue gobernado por el Cid hace 2 décadas.
0: En este año de 1117 hay una obra que destaca por encima del resto. Se trata de la Crónica Silense o Historia Legionense, un relato sobre el rey Alfonso VI de León. Vamos a conocer más sobre su importancia con Iván García Izquierdo, doctor en Historia Medieval y profesor en la Universidad de Burgos. Hola Iván, ¿qué tal? Muy buenos días.
7: Hola, buenos días, Chema.
0: Bienvenido.

0: León y el pasado visigodo.
1: El rey falleció hace ahora 8 años, el rey Alfonso VI de León. ¿Cómo era según lo que podemos leer?
0: Pues nos muestra un rey que se esfuerza en llegar al trono, desde que hereda a su padre Fernando I en León, señalando el camino y las dificultades que tuvo que recorrer hasta coronarse como rey también en Castilla. Así el ejercicio del poder llega a través de la guerra, de la conjura, el asesinato y por varios apoyos, ¿no? Por un lado, a través de su hermana Urraca y los famosos acontecimientos del Cerco de Zamora, pero también de la nobleza leonesa. La historia leonesa nos muestra así a un rey en el cénit de su poder, bajo un tenor de marcado carácter leonesista, neogótico y providencialista, ¿no?
1: ¿Nos sirve para entender bien el origen del reino astur-leonés?
0: Más que el origen del reino, yo diría que establece una secuencia de continuidad entre aquellos tiempos tempranos y el presente. Debe tenerse en cuenta que muchas de estas composiciones se basan en otras fuentes precedentes de cara a enriquecer su redacción, a las que parecen completar, ¿no? Sin embargo, la historia legionense presenta un valor añadido, como es la inclusión de otra crónica íntegra en este caso, como es la del obispo San Piro de Astorga, ¿no? Este era un clérigo de origen zamorano, refugiado en el norte ante las razias de Almanzor, que va a componer una obra muy significativa con los hechos más relevantes entre los reinados de Alfonso III de Asturias y los de Alfonso V de León, por lo que va a conectar los contenidos de las crónicas asturianas con prácticamente finales del siglo X.
1: Y precisamente, ¿cómo se tratan las batallas contra los musulmanes, esta crónica silense?
0: Pues con un marcado carácter providencial, como hemos comentado, ¿no? Al final los monarcas asturleoneses se presentan como restauradores de la antigua Hispania Gozorum, ¿no? De ahí que se resalten algunos personajes emblemáticos como Pelayo, cuyos hechos son el germen del reino, Alfonso III, quien lo extendió hasta la línea del Duero, o Ramiro III, quien fue capaz de derrotar al de Ramón III en la famosa batalla de Simancas. Pero sobre todo se señala el papel de Fernando I, el padre de Alfonso, un monarca guerrero, responsable de importantes conquistas, tanto en la vertiente occidental como Lamego, Viseo y Coimbra en 1064, como también en el flanco oriental, con la toma del majestuoso castillo de Gormaz y todas esas fortificaciones del Alto Duero soriano.
1: Se habla del Camino de Santiago. ¿Son las primeras referencias escritas que encontramos sobre el camino?
0: Bueno, realmente no serían las primeras en sentido estricto, ¿no? El descubrimiento del sepulcro aparece recogida ya en un documento, la Concordia de Antealtares, que se sitúa hacia 1077. Sin embargo, la crónica sí nos muestra una versión distinta del camino, ya no como un fenómeno exclusivamente religioso, sino vinculado a la acción política de Alfonso VI. No hablamos ya de un itinerario un tanto informal que depende del tránsito espontáneo de los peregrinos o la atracción que pretenden realizar obispados y monasterios a partir de sus propias reliquias, sino de la conformación de un trayecto que responde a los intereses de integrar el culto jacobeo dentro de la ideología política leonesa, ¿no? De cara a mejorar sus comunicaciones, controlar sus territorios.
1: Muy bien, Iván. Iván García Izquierdo, doctor en Historia Medieval y profesor en la Universidad de Burgos. Gracias, Iván, por haber estado con nosotros. Un placer y muy buenos días.
0: Muy buenos días, Chema. Muchísimas gracias.
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1: Nos alejamos de la península ibérica para hablar de Basilio, un monje asceta que desde Constantinopla está liderando una corriente llamada Fe Bogomila. Jorge Duato, buenos días.
3: Buenos días, Chema. Sí, tiene cada vez más seguidores y ha organizado lo que podemos definir como una nueva iglesia. Son ascetas, por eso rechazan comer carne, beber vino y creen en el dualismo, como explica el propio Basilio.
4: Hay dos universos y dos dioses. El dios bueno, que se encarga del espíritu, y el dios malo, o Satán, creador del mundo material.
1: Supongo que la personalidad de Basilio es la que marca la jerarquía de su organización.
3: Absolutamente. De hecho, ha nombrado a 12 discípulos, tal y como hizo Jesús. Sorprende que, pese a ese carácter personalista de este movimiento de los bogomilos, se hayan adherido incluso muchos miembros de la nobleza.
1: Este movimiento no ha llegado a la península ibérica.
3: No, al menos de momento, desde Constantinopla, se ha extendido a través de la cuenca mediterránea hasta la zona del norte de la península itálica, pero no ha llegado hasta la península ibérica.
1: Este mes de junio de 1117, el Reino de León vive uno de sus momentos más inestables. La reina Urraca lleva años gobernando entre guerras, pactos rotos y conflictos con su propio entorno familiar y político. Y en este tablero, la figura de la reina se convierte en centro de disputa constante. Así que, Ana Velasco Molpecereis, buenos días. ¿Cómo se viste y qué significa vestirse cuando el cuerpo de una reina también es un campo político?
5: Buenos días, Chema. Pues es que en 1117...

0: 117 la ropa no es moda, es autoridad, legitimidad y jerarquía visible. La reina Urraca utiliza su cuerpo para ser reconocida como soberana en un mundo donde su autoridad es constantemente cuestionada, incluso por parte de la nobleza que debería sostenerla.
1: Sí, porque su llegada a Santiago de Compostela ha supuesto un foco de tensión política entre la autoridad episcopal, el poder regio y la inestable población urbana.
0: La entrada de Urraca en Santiago no es solo la de una persona, entra la soberanía, y cuando esa soberanía es rechazada, el conflicto se traslada a su propia persona.
1: Entiendo que esta revuelta urbana de Santiago no es solo violencia, sino también un acto político.
0: Que la reina haya sido perseguida, que su séquito se haya visto desbordado y que en medio del tumulto se rasguen sus prendas y se acaben en el barro, es una deshonra pública del poder.
1: ¿Y cómo es la vestimenta de Urraca I?
0: Pues está completamente codificada. Lleva una indumentaria que mezcla la tradición hispano-visigoda con la influencia franca del imperio de Carlomagno y elementos de prestigio eclesiástico resignificados. Siempre usa túnicas muy largas, toca y velo y mantos pesados sujetos con broches metálicos.
1: Y supongo que los símbolos son muy importantes para ella. ¿Qué nos cuentas de los bordados o de los colores que emplea o de piezas que remiten a su linaje?
0: Sí, porque el cuerpo de la reina está completamente codificado políticamente. No hay neutralidad posible. Además, no olvidemos que en 1117 Urraca no solo gobierna, sobre todo resiste. Y su vestimenta tiene que aprovechar todo. Por eso la púrpura y el rojo, que son colores imperiales, son claves. También el azul profundo, que remite a la Virgen. Y el verde, que es un tono de lujo.
1: Y para conocer más sobre este lenguaje de poder, hemos hablado con las damas que la atienden, que nos han dejado colarnos en su alcoba.
2: La reina lleva muchos leones rampantes junto con cruces, que no solo son religiosas, sino un signo de legitimación política.
3: Y le gustan mucho las sedas andalusíes.
0: Los leones son muy importantes, pero lo clave es la majestad, porque aunque la reina de León también lo es de Galicia, por mucho que el obispo Diego de Gelmírez insista en que el hijo de Urraca Alfonso debe ser el rey.
1: Claro, porque es una mujer realmente poderosa, aunque ese poder esté en entredicho. Quiero que hablemos de esta corte itinerante de la reina Ana.
0: Es problemático porque la corte depende de alianzas locales cambiantes y está formada por núcleos variables de magnates leoneses y castellanos, obispos y abades, y luego una serie de servidores regios y de contingentes armados. Por ello el poder es literalmente como de cerca estés de la reina.
1: Claro, entiendo que hay dos grandes espacios del poder de Urraca. Su cámara regia, íntima, pero también la sala pública, donde pueden acceder ciertas audiencias. ¿Cómo se logra ese acceso?
0: A través de intermediarios, porque la corte es un espacio de honor sin privacidad. La emperatriz de toda Hispania, como se titula desde la muerte de su padre y su coronación en 1109, hace que todo acto en su presencia sea político.
1: Me gustaría hablar de su condición femenina, que es importante en todo esto, y también de su matrimonio con Alfonso I de Aragón. ¿Qué es lo que ocurre con él?
0: Pues que el problema de este matrimonio entre una reina reinante de León y Castilla por derecho propio y un rey guerrero en expansión que aspiran a luchar contra la Andalucía, a unir los reinos cristianos, es que muchos creen que ella debería someterse a su esposo y que él reinara, porque ella es una mujer y él es el marido.
1: Claro, pero Urraca no es una reina consorte, es reina por derecho propio.
0: Efectivamente, pero el matrimonio no es algo privado, es otra cosa. Y además, aunque la pareja está desvinculada y separada, no hay una anulación indiscutida e indiscutible. Este vínculo jurídico muerto sigue produciendo guerra política viva.
1: ¿Y cuál es el ideal femenino en este momento?
0: El ideal laico nobiliario es el de la fidelidad matrimonial, la gestión doméstica del linaje y la representación del honor familiar. Y el ideal religioso para monjas y viudas consagradas es la renuncia al mundo y la vida ascética, pero en realidad es uno. Las mujeres viven en el interior.
1: Pues así es. Ana Velasco Molpeceres, gracias como siempre y hasta muy pronto.
0: Un besito, Chema, gracias a ti.
1: Hoy los ecos de Sociedad de Gema Alfaro tienen dos protagonistas indiscutibles, Urraca de León y Alfonso de Aragón, pareja mal encarada cuyo matrimonio es como poco apasionante. ¿Qué tal, Gema? Muy buenos días.
4: La verdad, Chema, buenos días, es que estos dos monarcas no pueden ser más diferentes y llevarse peor. Para que te hagas una idea, me cuentan que Urraca es un poco caprichosa y voluble y que le gustan los lujos y vivir bien, mientras que Alfonso, por el contrario, tiene fama de ser bastante austero, parco y muy autoritario. No me extraña que no hayan congeniado. Además, Urraca tiene opinión y criterio propio, cosa que Alfonso nunca ha llevado bien, si es que una mujer piense. Harto de encontronazos y agras discusiones con ella, acabó ordenando que la detuvieran y la encerró en el castillo del Castellar, en las estribaciones del Ebro. Por suerte, Urraca tenía muchos apoyos entre sus nobles, especialmente los de don Gómez González y don Pedro González de Lara, que además se rumoreaba que eran amantes suyos. Fíjate, Urraca. El caso es que estos dos caballeros asaltaron la fortaleza y la rescataron, así como las princesas de los cuentos. Urraca hoy en día aún se queja del maltrato recibido por su marido.
5: Toda persona noble ha de lamentar que mi rostro haya sido manchado por sus sucias manos, que yo haya sido golpeada por su pie.
4: Parece ser que ahora quieren colgarle un mote a la reina Urraca, el de temeraria, pero la reina, por lo que se sabe, es más bien tenaz, combativa y resistente. Y francamente, si eso se lo atribuyen a un hombre, probablemente no le llamarían temerario, sino algo mucho más elogioso. ¡Ay!

0: Los detalles precisos de la actividad cultural no son gratos ofrecérselos en forma de resumen. El mismo que con sumo gusto elabora Leticia Audibert. ¿Qué tal, Leticia? Muy buenos días.
1: Buenos días, Chema. Tornasolada de estilos se encuentra la producción cultural del momento, en línea con la variedad religiosa que reina en la península. De entrada, mi primera recomendación lleva nombre árabe, el de Ibn al-Labana. Este escritor, recientemente fallecido, nos ha dejado un buen número de muashajas y de jarchas. Le escuchamos en unas declaraciones de archivo.
2: Bien saben ustedes que las muashajas son composiciones poéticas que combinan rimas que siempre terminan con una breve estrofa en romance, a la que llamamos jarja.
1: De parecida nombradía a la de nuestro anterior protagonista es la de Pero Alfonso. Este escritor hispano-hebreo, convertido al catolicismo, acaba de escribir su Disciplina Clericalis. Dividida en 34 cuentos de procedencia oriental, el volumen narra las enseñanzas que un padre transmite a su hijo. Y concluyo con filosofía, la de Baya Ben Pacuda. Si les interesa la estética, no dejen de leer Los deberes de los corazones, traducido recientemente del hebreo al árabe.
0: Gracias, Leticia. Pues así, con la información cultural terminamos este informativo. Muchas gracias por su atención de parte de nuestro realizador Rubén Vázquez, de Jorge Duato, de Alfonso Latorre y de este que les habla, Chema García Langa. Y recuerden que el único tiempo que nos redime es el presente. Continúa la información en Radio Nacional. Muy buenos días.

0: Son las 8 de la mañana, las 7 en Canarias.
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0: A punto de cumplirse un mes de la entrada más numerosa de personas en situación irregular que se ha producido en nuestro país, la urgencia del Gobierno es acelerar la identificación, el triaje de las personas que siguen en Ceuta desde los días 30 y 31 de julio y que supone el paso previo para estudiar cada situación, cada expediente y reubicar a estas personas o plantear el retorno a su lugar de origen. Que los medios para hacerlo siguen siendo insuficientes, lo refleja la carta que el ministro del Interior ha enviado a la Unión Europea para pedir la colaboración de Frontex, la Agencia Europea de Fronteras y Costas. Urgencia, corre prisa, avanzar en la descongestión de una ciudad donde la situación cada vez es más tensa. Esqui Macías, esa tensión se volvía a notar en la protesta de este viernes por la tarde, aunque nada que ver con los incidentes del jueves.
2: Sí, buenos días. Afortunadamente fue una manifestación mucho más tranquila que en las jornadas anteriores, donde no se registraron incidentes, aunque eso no significa que los vecinos ceutíes no continúen muy enfadados con la situación en la que se encuentran y con la ausencia, dicen, de soluciones por parte del gobierno, al que acusan de no hacer nada para solucionar esta crisis migratoria. Hay que recordar que mañana, precisamente, se cumple un mes exactamente desde la entrada masiva de personas de manera irregular aquí en Ceuta, la ciudad autónoma que vive dos realidades, por un lado el hartazgo de los vecinos y por otra la situación de los migrantes que continúan malviviendo en la calle o en playas como esta del trampolín en la que nos encontramos.
0: Parecen haber surtido efecto los llamamientos a la calma que se pronuncian desde el Gobierno central y con más firmeza en las últimas horas desde el Partido Popular, especialmente los que vienen del presidente de Ceuta, Juan Jesús Vivas.
3: Rechazamos con total rotundidad el uso de cualquier tipo de violencia. Los violentos no nos representan, pretenden dividirnos, distraen la atención acerca de lo principal y perjudican la imagen de nuestra ciudad.
0: Une que vencerás parece querer transmitir Vivas ante esta adversidad marcada por los miles de almas que siguen acampadas buscando sobrevivir en Ceuta y pedir calma frente a los ataques dirigidos por grupos de violentos contra el sostenimiento de una situación humanitaria al límite. Y sin dejar de olvidar, como escuchábamos, el malestar de los ceutíes y las ceutíes ante una crisis que ha desbordado su ciudad, sus espacios seguros y sus recursos. De cómo está la situación, oficialmente información a cuentagotas del Gobierno en sus últimas comparecencias, a la espera la próxima semana de lo que pueda decir Pedro Sánchez en su comparecencia en el Congreso. Este viernes hemos escuchado a tres ministros, el de Interior, Fernando Grande Marlaska, que ha actualizado la cifra de los migrantes que siguen en la ciudad, son 5.000 y 100, dice, han sido expulsados de Ceuta tras haber delinquido. Sobre las versiones de si el Gobierno conocía o no la magnitud de la tragedia, la ministra de Defensa aseguraba, recordamos, que sí, frente a la versión contraria de Marlaska. El ministro del Interior ha insistido en que no hubo información sobre lo que ocurrió finalmente.
4: Yo creo que todos decimos lo que realmente aconteció y volveré a repetirlo. No hay ningún informe de esas características con algo relativamente similar a lo que pasó.
0: Álvarez se ha ocupado de hablar de la relación con Marruecos, con el que se mantiene, dice, un diálogo permanente. Y la ministra portavoz y titular de Migraciones, Elma Saiz, también comparecencia este viernes en el Congreso, ha puesto en valor el trabajo del Ejecutivo desde la legalidad y la humanidad. Dice Saiz, no son números, son personas. Luego lo ampliamos porque del exterior ha aumentado. Esta noche se ha actualizado la cifra de víctimas en Nepal. Javier Jiménez, y además del balance, el país asiático fronterizo con China confirma, a la espera de que el Ministerio de Exteriores español dé el visto bueno a esta información, que uno de los tres ciudadanos españoles desaparecidos ha sido localizado con vida.
5: Sí, es una información trasladada por la Junta de Turismo de Nepal en la tarde de este viernes. El mismo país ha actualizado esta mañana las cifras de la catástrofe. Al menos 626 personas han fallecido en su territorio y más de 2.400 están desaparecidas, un aumento al que China suma con 7 fallecidos. desaparecidos y 554 sin localizar en el Tíbet. Según las primeras estimaciones, se van a necesitar entre 4 y 5 mil millones de dólares para reconstruir el territorio devastado. Por el momento, más de 2.000 rescatistas se encuentran rastreando la zona, aunque desde Nepal insisten, solo necesitan ayuda en labores específicas como rescates subterráneos o identificación genética.
0: Y este sábado vamos a estar pendientes de un referéndum que se celebra en Islandia para preguntarles a los ciudadanos si están de acuerdo con reactivar las negociaciones para formar parte de la Unión Europea después de más de 10 años de que se contemplaran estas conversaciones. Hay ligera ventaja del sí, aunque los resultados, según los últimos sondeos, podrían ser ajustados. Y lo de Trump. 9 meses después de la captura de Nicolás Maduro, el cambio de gobierno en Venezuela que se produjo después, bajo la tutela de Estados Unidos, que ya anunciaba entonces que sus petroleras iban a hacer cargo del crudo venezolano. Ahora, tanto Estados Unidos como Venezuela aseguran que han firmado en Washington que han firmado que Washington va a controlar el 20% de las reservas del petróleo venezolano. El mayor acuerdo petrolero de la historia mundial, así lo ha definido Trump. Y de vuelta a nuestro país, después de quedar estabilizado el incendio del Parque Natural del Saler en la Comunidad Valenciana y de que los vecinos hayan podido regresar a casa, volvemos a no hablar de incendios este fin de semana. Por ahora, la bajada de temperaturas ha sido una ayuda, ha sido un impulso, aunque a Emet Jordi Urios, ¿cuánto va a durar esta sensación casi otoñal en muchos puntos de España?
6: Buenos días. Bueno, pues hoy repuntan un poco las máximas en todo el país, excepto en los litorales mediterráneos, al este de Baleares y en la mitad occidental de Galicia. Se van a superar los 35 grados en los valles del Guadalquivir, en puntos del interior de Mallorca y en las depresiones centrales del nordeste. Hoy se esperan máximas de 36 grados en Córdoba, 35 en Sevilla, 34 en Lleida, Murcia y Zaragoza, 33 en Huelva y Albacete, 32 en Ciudad Real y Palma, 31 en Barcelona y Bilbao. Por debajo de los 30, solo en las capitales de Castilla y León, en Madrid capital, en el Cantábrico occidental, en Almería y en Ceuta y Melilla. En cuanto al cielo, pues tiempo estable, con predominio de cielos poco nubosos y despejados, predomina el anticiclón. Solo en Galicia y Asturias un frente poco activo puede dejar nubes y precipitaciones, en general débiles y ocasionales. En Canarias, cielos nubosos al norte de las islas montañosas, con probabilidad de precipitación débil en La Palma, cielos poco nubosos en el resto. En cuanto al viento, hoy moderado del sur y del suroeste en los litorales y norte de Galicia, viento del norte y del oeste en el Golfo de Cádiz y del nordeste en los litorales de Cataluña y al norte de Baleares. En Canarias, alisio moderado con algún intervalo fuerte o racha muy fuerte en zonas expuestas. Durante el fin de semana tendremos tiempo estable en general. Es una información de AEMET.
0: Y continúa la tercera jornada de Liga en Primera División con el Alavés como líder provisional. Gonzalo de Acuña.
7: ¿Qué tal? Buenos días. Tras su victoria ante el Villarreal por 1-0 ante un equipo Champions, también ganó el Racing 3-2 ante el Elche en Santander. Hoy tres partidos: Levante, Betis, Real Sociedad Español y Sevilla Atlético de Madrid. Y fuera del fútbol, tenemos vuelta, oportunidad para los velocistas en Xeraco, motos en Aragón, la carrera al sprint a las 3 de la tarde y la gran noticia: España va a jugar la final del Mundial de Hockey. Lo hará ante Alemania el domingo. Superaron en la semi a Países Bajos por 4-3.
0: 8 y 7 minutos de la mañana, 7 y 7 en Canarias.
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0: Día 30 de la crisis migratoria, política, geopolítica, sobre todo crisis humanitaria y crisis social en Ceuta. Esqui Macías, estás en la playa del Trampolín, el lugar público donde os hacéis mejor a la idea de la situación de estas personas y donde a esta hora comienza a haber ya movimiento, ¿no?
2: Sí, hasta ahora todo transcurre con la normalidad que desde el 30 de julio está instalada en la ciudad autónoma, donde conviven, por cierto, dos realidades distintas. Por un lado están los vecinos y por otro, en zonas como esta playa del Trampolín, cientos de migrantes siguen viviendo de la mejor manera posible a la espera de ser acogidos de manera oficial por parte del gobierno. Como decimos, a las 8 y 8 hay poco movimiento todavía. La mayoría de estos centenares de personas se refugia del frescor y sobre todo de la humedad que ha hecho especialmente acto de presencia esta pasada madrugada. Se han construido cientos de cabañas con cáñamos, con sábanas, con diferentes elementos que los migrantes han ido rescatando de la basura. Hay alguno que ya comienza a desperezarse, mientras que la presencia de la Guardia Civil y de los militares en este punto es continua. No cesan los coches patrulla de ambas fuerzas de seguridad para evitar altercados como los del jueves, cuando durante una de las manifestaciones, como hemos venido contando de esta semana, los vecinos saltaron el cordón policial de la playa Benítez quemando todas las posesiones de las personas migrantes. Pero a esta hora, tranquilidad absoluta en el trampolín.
0: Hablábamos de la crisis social que está arrastrando a la ciudad autónoma, situaciones difíciles de gestionar, y esto se está viendo en la reacción de los vecinos. Cientos de personas, contabas, que han vuelto a salir a la calle este viernes por la tarde para reclamar al gobierno medidas, convocados por la plataforma Ceuta Unida a través de redes sociales. La mayoría han transcurrido de forma pacífica, pero no sin tensión.
2: Sí, sí. La de ayer fue una manifestación que, afortunadamente, y tras el llamamiento de las autoridades, transcurrió de manera mucho más tranquila. En el inicio de la misma se lanzaron de manera simbólica en la puerta de la delegación del gobierno distintos claveles para visibilizar de manera pacífica su hartazgo. Luego se emprendía una marcha hasta la playa de Benítez, donde está el otro gran asentamiento de migrantes que todavía no tienen acogida, y afortunadamente el refuerzo policial se notó, no ocurrieron incidentes. Eso sí, los ánimos de los ceutíes siguen muy caldeados. Ayer, por ejemplo, hubo un intento de varios de los manifestantes, un grupo reducido, eso sí, de acercarse a los migrantes que veían a lo lejos el paso de esta marcha de protesta, pero fue rápidamente desactivado por parte de los propios vecinos.
8: Como le peguen, estamos perdidos. Hay que hacerlo pacíficamente. Nosotros queremos que lo expulsen. Claro. Nada más.
9: Pacíficamente.
8: Nada más, que estamos viviendo un infierno.
9: Es lo único que queremos.
2: Los ceutíes siguen insistiendo en que la llegada de migrantes les ha cambiado por completo la vida.
10: Y ahora nuestros niños, escondiditos, porque nos da miedo que coja una enfermedad. Es que nos da miedo que pase cualquier cosa y tengamos que salir corriendo. Eso no es vida. No es vida.
11: Y mi hijo, que lleva 2 semanas que no pisa ni la puerta de la calle, y le estoy diciendo, vente para que te dé el aire. Nada, no pisa la puerta de la calle.
2: Aunque la situación es más relajada, no deja de existir esa sensación continua, constante, de calma tensa en Ceuta cuando mañana se cumple un mes del inicio de la crisis migratoria.
0: Y en medio de la preocupación y desánimo, escuchábamos de muchos vecinos, el gobierno está intentando agilizar el proceso de identificación de los migrantes como paso previo y necesario, Rosana Cuervo, para decidir sobre su ubicación y destino.
12: Sí, y ha pedido ayuda a la Unión Europea a través de Frontex, la Agencia Europea de Fronteras y Costas, y también ayuda de Europol. Necesita este apoyo para avanzar en el triaje, en la afiliación de las personas inmigrantes que se han quedado en Ceuta de forma irregular. La petición la firma el ministro del Interior, Fernando Grande Marlaska, y es una respuesta al ofrecimiento que ya hizo la responsable de migración de la Unión el pasado 21 de agosto. Ahora España pide que se refuerce el dispositivo para tramitar los expedientes de cada una de las personas que siguen en la ciudad autónoma. También pide a Frontex un refuerzo de la vigilancia marítima en aguas próximas a Ceuta y que proporcione imágenes de satélite de la frontera con Marruecos.
0: Pues el vicepresidente de la Asamblea de Ceuta, por el Partido Socialista, Melchor León, cree que la carta de respuesta a Bruselas con esa petición de ayuda a Frontex llega tarde anoche, lo decía en 24 horas de Radio Nacional de España.
13: Llega tarde, se lo dijimos el primer día. Yo se lo pedí también por carta al presidente del gobierno. Llega muy tarde y aparte las medidas son insuficientes. Han pedido 10 agentes de Frontex. Nosotros le pedimos que se despliegue Frontex, porque la frontera de Ceuta y Melilla son fronteras europeas.
0: Interior cifra, por cierto, en 5.000 los migrantes irregulares que siguen en la ciudad autónoma. Anuncia que en los últimos días se ha expulsado a 100 que han delinquido. Reconocen sensación de inseguridad. Han reforzado el dispositivo de 1.600 efectivos con 40 antidisturbios más, mientras Gobierno, Ceuta y Partido Popular coinciden en la condena de la violencia, pero con matices. Vivas, Juan Jesús Vivas, lo escuchábamos, el presidente ceutí, insiste en que la situación es insostenible, aunque llama a la calma. El mando único, Ángel Víctor Torres, reclama más contundencia al Partido Popular, y el PP pide al gobierno que se ponga a trabajar. En Vox, Alberto Apezteguía, creen que los ceutíes se están defendiendo.
14: Buenos días. Llamada a la calma por parte del gobierno, Ceuta y PP, aunque cada uno con sus matices. El presidente Vivas insiste en que la situación lleva un mes siendo insostenible y rechaza que sea la violencia lo que les devuelva la normalidad.
3: Los violentos no nos representan.
14: En Moncloa culpan a los discursos de odio y creen que los populares hacen distinciones a la hora de condenarlos. El ministro Ángel Víctor Torres.
15: Nos parece que el ataque a los militares es inaceptable y por tanto todo el peso de la ley sobre los inmigrantes que lo hicieron. Pero tampoco puede ser que no se entregue la comida, y es donde yo creo que tiene que ser contundente el Partido Popular.
14: Según los populares, su rechazo siempre es rotundo. El vicesecretario Elías Bendodo se lo echa en cara al gobierno.
16: Que se deje de tonterías.
9: de decir tonterías, que se ponga al frente de esta crisis que lleva un mes de retraso.
14: Mientras que para Vox la culpa es del gobierno, el diputado Ignacio Gil Lázaro.
16: Dado el hartazgo comprensible de los ceutíes y la actitud agresiva de una parte de esos invasores...
14: Interior cifra en 5.000 los migrantes que todavía siguen en Ceuta y aseguran haber expulsado ya a un centenar por haber cometido delitos, entre ellos a 11 detenidos que apedrearon una patrulla militar. Y para evitar que la tensión siga en aumento, se aproxima un nuevo refuerzo. 40 antidisturbios más que se suman a los 1.600 efectivos que ya velan por la seguridad en las calles.
0: Y por otro lado, el ministro del Interior, Fernando Grande Marlaska, insiste ante el Congreso en su versión de que nada hacía pensar que los días 30 y 31 de julio se iba a producir una entrada tan masiva. Respalda la labor del CNI, del CIFASEL, el Centro de Inteligencia de las Fuerzas Armadas, también de la Policía. Y aunque ahora Marlaska admite que había informes, afirma que solo notificaban entradas a nado con cifras similares a otros veranos. La oposición no se cree que la inteligencia no avisara y cree que el Ejecutivo, María Gámez, está inmerso en una guerra civil.
17: Marlaska mantiene su versión, pero evitando en cierta manera echar más leña al fuego en ese enfrentamiento con su compañera de gabinete. Si el martes aseguraba rotundo que no hubo ningún informe que alertara de una entrada masiva en contra de lo que dijo Margarita Robles, ahora el titular de Interior admite que inteligencia aportó datos alertando de la entrada irregular de migrantes, pero como cualquier otro año, nada que avisara de la dimensión de lo que pasó.
4: Que no digan que lo del 30... alguien lo veía o lo decía, porque no es cierto. Si alguien lo hubiera visto, perdonen, con el recuerdo del 2021, ¿me quieren decir que no se hubiera elevado razonablemente?
17: E insiste que el CNI hizo su trabajo y considera que se malinterpretaron sus palabras. La oposición vuelve a pedir su dimisión. El PP no se cree que inteligencia fallara y ve a un gobierno acabado, enredado en líos internos. Ana Vázquez.
18: Hubo una falta de previsión, una falta de coordinación y la respuesta está siendo bochornosa.
17: Tampoco han convencido las explicaciones de Marlaska la mayoría de sus socios parlamentarios, que hablan de vodevil por esas versiones contradictorias de los ministros y de una gestión negligente.
0: Más voces críticas, la del presidente del PNV, Aitor Esteban, que califica de nefasta la gestión del gobierno en Ceuta y duda de que los datos que han ofrecido durante toda la crisis sean fidedignos. En el acto de apertura del curso político de la formación Jeltzale, Esteban apunta que cada ministro, dice, ha ido por su lado, cree que las versiones de Robles y Marlaska son contradictorias, pide al Estado las competencias integrales de inmigración.
19: La gestión del gobierno español ha sido nefasta. Ha sido nefasta. 8 ministros, cada uno por su lado, haciendo declaraciones contradictorias, con intenciones también contradictorias.
0: Y sobre la relación, la posible coordinación con Marruecos, el ministro de Asuntos Exteriores, José Manuel Álvarez, ha querido conjugar que mientras se mantiene el diálogo permanente con el Reino Alawi, el gobierno defiende la soberanía española de Ceuta y Melilla. También alerta contra los bulos, contra la desinformación que asegura ha provocado esta crisis que busca debilitar, dice, a los españoles y la fractura de Europa. No le constan informes o información que advirtieran de la magnitud de las llegadas en la línea. Con lo que escuchábamos, decía el ministro del Interior, Grande Marlaska, Dani González.
20: Sí, de esta manera tajante, así se refería Álvarez a la soberanía de Ceuta y Melilla.
21: Ceuta y Melilla son españolas. Punto. No lo discute nadie.
20: El titular de Asuntos Exteriores añade que la integridad territorial de España no está sobre la mesa con nadie, dice Álvarez, tampoco con Marruecos, país con el que el ministro ha elogiado la comunicación durante la crisis migratoria de Ceuta.
21: Este diálogo diplomático con Marruecos ha sido esencial, en primer lugar, para facilitar el retorno a Marruecos de las personas que entraron irregularmente.
20: Y señala como detonante de dicha crisis una campaña en redes destinada, dice, a deformar la sentencia del Supremo que prohíbe devoluciones en caliente cuando se entra a nado.
21: Una internacional reaccionaria que desde cuentas con alcance global buscan desestabilizar y fracturar Europa.
20: José Manuel Álvarez, que por otro lado ha recriminado a Italia su falta de solidaridad y acusa al gobierno de Meloni de actuar de forma partidista para obtener rédito político.
0: Otra ministra de Migraciones y también portavoz del gobierno, Alma Saiz, ha defendido la respuesta desde la legalidad y la humanidad del gobierno en Ceuta y ha asegurado que solicitaron ayuda financiera de Europa desde el inicio de la crisis. Recuerda, Saiz, el drama humanitario que se está viviendo en Ceuta, lo que está suponiendo esta crisis más allá de la política y de las cifras.
22: Hombres, mujeres y también menores que han cruzado una frontera no por capricho, sino porque no vieron otro camino. Este gobierno no ha olvidado eso ni un solo día y no lo va a olvidar ahora, por mucho que a algunos les resulte más cómodo hablar de números que de personas y más fácil convertir el miedo en discurso que la responsabilidad en acción.
0: 8 y 19, 7 y 19 en Canarias.
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0: Dos españoles continúan desaparecidos tras la riada que arrasó el distrito de Rasuwa, en Nepal, después de que uno de los que estaban en paradero desconocido haya sido rescatado con vida, según fuentes del país, según fuentes nepalíes. Falta la confirmación de Exteriores del Ministerio Español. La tragedia provocada por el derrumbe de un glaciar sigue arrojando cifras de víctimas contabilizadas que superan los 600 fallecidos, aunque el balance de desaparecidos se acerca ya a los 3.000. Javier Jiménez.
5: Sí, las labores de búsqueda y rescate avanzan en la que es ya la tercera jornada desde la catástrofe en la cuenca del río Botekoshi. En el lado nepalí, la policía eleva los fallecidos a 626, con más de 2.400 desaparecidos. Según el balance chino, son 7 los muertos al otro margen de la frontera en el condado tibetano de Girion, junto a 554 desaparecidos, ante los cuales más de la mitad serían extranjeros. Entre las imágenes de caos, también algo de luz, como la del reencuentro del pequeño Zoyal de 8 años con su madre en un hospital de Katmandú. Ella es Mati Maya, tiene 28 años y ha conseguido encontrar con vida junto a Zoyal a su otro hijo. Entre los localizados en Nepal se encontraría uno de los 3 españoles desaparecidos, aunque el Ministerio de Exteriores de nuestro país no ha confirmado esta información. Por su parte, Katmandú afirma que solo necesita ayuda en algunas labores técnicas y especializadas en una tragedia que, según las primeras estimaciones, va a dejar un coste de entre 4 y 5 mil millones de dólares para la reconstrucción de los territorios devastados.
0: Y los islandeses votan este sábado si retoman las negociaciones suspendidas desde hace más de una década para formar parte de la Unión Europea. Un paso necesario para formalizar ese proceso, que además tendría que contar después con una consulta popular. El voto anticipado se ha disparado a cifras récord. El sondeo más reciente apuesta más por el no que por el sí, que señalaban las encuestas anteriores. Se trata de una pregunta de carácter consultivo, aunque el gobierno islandés se ha comprometido a respetar su resultado. Ricardo Blanco, enviado especial a Reykjavik.
6: Buenos días. Quedan poco más de 3 horas para que a las 9, hora local, abran los colegios electorales en Islandia. El país decide si retoma las negociaciones con la Unión Europea que rompieron hace más de una década. Si el resultado es afirmativo, quedará a negociar la entrada del país y habrá un segundo referéndum. Pero por el momento, los 272.690 islandeses llamados a las urnas deben votar pensando en el bolsillo. La alta inflación está mermando el poder adquisitivo de los habitantes de este pequeño país y los partidarios del sí creen que unirse al club comunitario e incluso adoptar el euro como moneda podría estabilizar su economía y bajar los precios. A las negociaciones se oponen los defensores de la soberanía y los que quieren proteger sectores claves como la pesca, uno de los pilares de la economía islandesa. Ingresar en la Unión Europea implicaría perder la capacidad de decisión y establecer cuotas de pesca para una industria que supone un tercio de las exportaciones totales del país. Hasta el momento han votado por correo el 20% de los electores, una cifra que dobla las expectativas más optimistas. Los resultados se conocerán a partir del cierre de los colegios electorales a las 10, medianoche, hora peninsular española. Debido a la recóndita y difícil geografía de la isla, los resultados de las zonas del norte más alejadas de la capital se retrasarán hasta alrededor de la medianoche.
0: Y lo contábamos, Estados Unidos ha reforzado aún más su influencia sobre el petróleo venezolano. Donald Trump ha anunciado un acuerdo esta noche con Caracas para ampliar la participación estadounidense en la explotación de sus reservas, las mayores del mundo. Álvaro Caide.
7: Trump asegura que Washington tendrá el control mayoritario de reservas valoradas en más de 65 mil millones de barriles. La presidenta encargada de Venezuela, por su parte, Delcy Rodríguez, ha confirmado el acuerdo y lo ha calificado de histórico. El pacto contempla el desarrollo de 17 campos petrolíferos, una inversión de más de 100 mil millones de dólares y una mayor participación de empresas privadas. Venezuela espera aumentar así una producción hundida tras años de falta de inversión, mala gestión y sanciones. El acuerdo podría enfrentarse además a obstáculos legales, porque la Constitución venezolana reserva al Estado el control de las actividades fundamentales de la industria petrolera.
0: Continúa el luto nacional en Noruega tras tras la muerte del rey, cuyos restos se encuentran en la capilla del Palacio Real hasta que se celebre el funeral abierta a los ciudadanos. Además, se cumplen las primeras 24 horas de su sucesor, Haakon VIII, como nuevo rey de los noruegos al asumir el trono inmediatamente después del fallecimiento de su padre, Laura Alonso.
8: ¿Qué tal? Buenos días. Lo previsto es que el funeral tenga lugar en la Catedral de Oslo y que el rey Harald sea enterrado en el mausoleo real de la histórica fortaleza de Akershus junto a sus padres y sus abuelos, pero ni para lo uno ni para lo otro se ha fijado aún la fecha. Sí, vamos conociendo algunos detalles, como que cuando llegue ese día se guardará un minuto de silencio a la una de la tarde en todo el país, precedido y seguido también por toques de campanas. Pero lo más inmediato es la capilla ardiente abierta en el Palacio Real. Así permanecerá durante varios días para que todos los ciudadanos que quieran puedan manifestar sus condolencias, como han hecho ya miles de personas en la plaza de Palacio.
10: Everyone loves him because he's including everyone.
8: Todos le amábamos porque incluía a todos, decía Elizabeth, que añadía que se avecinan días muy especiales para Noruega, pero que los ciudadanos quieren también al nuevo rey Haakon por su amabilidad.
11: He is a modern man. He will take very care of the.
8: Es un hombre moderno, decía Jan Erik sobre el nuevo rey. Cuidará muy bien del reino y lo integrará como su padre. Haakon, vamos a recordarlo, se convirtió en el nuevo rey de los noruegos desde el mismo momento en el que se produjo el fallecimiento de su padre. No obstante, el protocolo exige que preste juramento ante el Parlamento noruego, lo que previsiblemente ocurrirá el próximo martes.
0: Entre las propuestas del área de cultura de los servicios informativos de Radio Nacional de España para este fin de semana, algo que lleva el mismo nombre, The Weeknd, el artista canadiense del pop y la música electrónica, con 4 premios Grammy y millones de seguidores en todo el mundo, ofrece el segundo concierto de los tres previstos en Madrid. Susana Santolaya.
23: Comenzamos en Alemania, concretamente en Colonia, porque esta mañana se está celebrando Gamescom, la gran feria europea de videojuegos, un centenar de empresas españolas que presentan sus nuevos proyectos, desde historias de terror con formato de serie de televisión hasta investigaciones criminales ambientadas en la costa mediterránea. Y ya en España disfrutamos del Teatro Romano de Mérida en su Festival de Teatro Clásico. Hasta mañana, las 9 musas, musical con el que termina la edición de este año del certamen. Las 9 musas son, según la mitología griega, las diosas que inspiran las artes, las letras y las ciencias. Nerea Rodríguez es la diosa de la música.
24: Espero que poco a poco en este mundo aprendamos de nuestros errores y que aprendiendo de todos esos errores haremos de un mundo mejor. Y de eso es de lo que va esta obra.
23: Y otra musa, el flamenco. Hoy decimos adiós al Festival Flamenco Fire en la capital navarra. La guitarra del andaluz Rafael Riqueni, el saxo del estadounidense e integrante de los Rolling Stones Tim Rice, o la cantante portuguesa Ana Moura. Y mientras, en Ciudad Rodrigo comienza la Feria de Teatro de Castilla y León. Cerca de medio centenar de compañías profesionales que van a ofrecer 50 espectáculos de diferentes disciplinas artísticas. Manuel González es su director.
25: Es un punto de encuentro profesional de España y Portugal que tiene un importante impacto en nuestro territorio.
23: Y terminamos en Madrid con el segundo de los tres conciertos que ofrece hoy The Weeknd en el Estadio Metropolitano.
0: Y además la tercera jornada de la Liga en Primera División. Este sábado con 3 partidos y de momento con el Alavés como líder, Gonzalo de Acuña.
26: Eso es, un gran arranque de temporada para el equipo de Quique Sánchez Flores. Anoche victoria 1-0 ante un conjunto Champions como el Villarreal.
27: Por lo visto es una arrancada histórica después de mucho tiempo y eso significa que los que estamos aquí y sobre todo para quien jugamos, que son los aficionados, pues tienen una alegría o algo que hace que nos sienten muchos años.
26: También gran arranque del Racing de Santander, 3-2 ganó anoche al Elche, para hoy 3 partidos, 5 Levante Betis, 7 Real Sociedad Español, 9 y media Sevilla Atlético de Madrid con Julián fuera de la convocatoria. En segunda división, Tenerife 0, Sporting 1, y del mercado de fichajes, anoche presentado Morata con el Leganés con un ambiente espectacular en Butarque.
28: Que en la vida no es todo jugar la Champions, no lo había pensado nunca jugar en el Leganés, pero es una historia bonita de recordar, que ahora mi padre que está ahí y me hace ilusión.
26: Llega cedido por el Como y jugará en segunda por estar más cerca de su familia aquí en Madrid.
0: Además, la vuelta a las motos en Aragón y una final para la selección masculina de hockey.
26: Tras superar en semifinales a Países Bajos por 4-3 para volver a la final del Mundial 28 años después, Alex Alonso, jugador de los Res Sticks.
2: Suena muchos años, ha hecho larga la espera, pero bueno, la verdad que estamos todos encantados. También sabemos que con los pies en el suelo que queda un partido más para poder culminar un Mundial muy, muy bueno.
26: Anoche en Radio Gaceta de los Deportes, esa entrevista con Alex Alonso, la final el domingo a las 4 de la tarde ante Alemania, antes octava etapa de la Vuelta con final en Xeraco, oportunidad para los velocistas hoy, también en Aragón, jornada de motos con el plato fuerte, la carrera del sprint a las 3 de la tarde, y en baloncesto, cerquita del Motorland, en Zaragoza, derrota de España ante Portugal, partido de clasificación para el próximo Mundial de Qatar, el lunes Grecia-España.
0: Vuelves a las 2 de la tarde, Francisco Almoguera en la realización, Raúl Duque en el control de sonido.

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1: Hola, soy Óscar Gómez. Me gusta definirme como artesano de emociones. Y soy músico, soy productor, soy autor de canciones, etcétera, muchas cosas. Soy un hombre música, de los que vivimos por y para la música. Soy cubano de nacimiento, pero llevo 62 años en España. Mi mujer, mis tres hijos y mis cuatro nietos son madrileños, con lo cual soy un cubano castizo.

0: Óscar, ¿cuándo saliste de Cuba?
1: Pues mira, en 1961. Mi padre, que era médico, pues creyó mucho, como muchos cubanos, en la revolución y en Fidel Castro. Y bueno, hasta el punto que subió a la Sierra Maestra. Mi padre era otorrinolaringólogo y cirujano plástico. Y subió a la Sierra Maestra, estuvo 3 meses operando, por supuesto gratis, haciendo revolución. Y labios leporinos, que era una enfermedad que tenían mucho los guajiros, la gente del campo, ¿no? Una enfermedad de nacimiento, ¿no? Que naces con el labio abierto, y mi padre operaba y cerraba los labios. Creo que llegó a operar 100 casos de labio leporino en 3 meses en la Sierra Maestra, haciendo revolución. Pero según fue pasando el tiempo, los dos primeros años de la revolución, pues se fue dando cuenta de que no iba a haber elecciones, como habían prometido, y de que la democracia cada vez se alejaba más de la isla. Y bueno, entre él y mi madre, que también era muy fidelista, en mi casa yo recuerdo que había un letrero en la puerta que decía "Gracias, Fidel". Y bueno, y mi mamá pues era muy fidelista y se colgaba un cartel en el cuello cuando mi papá volvía del hospital. Ella se ponía un cartel en el cuello que decía "Tengo fe en Fidel, no quiero discutir". Yo eso lo recuerdo perfectamente, ¿no? Hasta que por fin se dieron cuenta los dos y decidieron salir de Cuba, lo cual yo le agradezco muchísimo. Porque bueno, me ha permitido pues vivir. Íbamos a ir a Estados Unidos, pero nos negaron la salida 3 veces y al final salimos por España porque mi mamá era española. Mi mamá nació en un pueblo de Santander, un pueblo precioso que se llama Liérganes.
0: Hombre,
1: lo conoces. Pues nació allí y teníamos familia en Santander, entonces conseguimos salir de Cuba en barco, 11 días de navegación hasta llegar a España. Con lo cual, bueno, pues mira, yo siempre digo que tengo el privilegio de haber vivido una dictadura comunista, una dicta blanda ya en aquellos momentos fascista, como la de Franco, y desde los 20 y pocos años, pues
0: en democracia.
1: En democracia, que es la mejor y más imperfecta manera de vivir, pero maravillosa.
0: Claro, tenías 12 años. ¿Cómo fue tu llegada la primera vez? Cuando llegasteis a España, ¿qué fue lo que más te llamó la atención?
1: Uy, muchísimas cosas. Imagínate, pues llegamos a Santander directamente. Estuvimos unos, no sé, dos semanas viviendo en la casa de nuestra familia de allí, la familia de mi madre, que no conocíamos, ¿no? Y el primer día de estar en Santander, pues a lo mejor al día siguiente de llegar, de tocar puerto, mi hermano y yo fuimos a la playa del Sardinero, porque era el mes de agosto, y salimos corriendo a bañarnos. Claro, veníamos de bañarnos en el Caribe. Y cuando nos metimos en el agua
0: de
1: Santander, el agua fría, salimos disparados para afuera y ya no nos volvimos a meter. Eso lo recuerdo también mucho, ¿no?
0: Bueno, es para acordarse, claro que sí. Bueno, Óscar Gómez Díaz es compositor, productor musical, autor, dramaturgo, poeta. Una de las figuras más influyentes de la música latina en España y en América desde los años 70. Ganador de 5 premios Grammy y más de 10 nominaciones, que ha vendido más de 30 millones de discos como productor y autor. Bueno, da vértigo estas cifras.
1: Bueno, pero es que tengo la suerte o la desgracia de que no me gusta ni el fútbol ni la tele, con lo cual pues estoy haciendo música todo el día, llevo toda mi vida haciendo música en el estudio metido. Y sigo, porque claro, los que somos, los que no tenemos que trabajar, porque trabajamos en algo que nos gusta tanto, pues a mí me dicen, ¿cuándo te vas a jubilar? ¿De qué me voy a jubilar? Si no he trabajado en mi vida, si siempre he hecho lo que me ha gustado. Y bueno, pues ahí tuve la suerte, la gran suerte de tener un éxito muy grande con mi primera producción, con 25 años, que fue Albert Hammond. Échame a mí la culpa, que fue un número uno contundente en el año 76, hace justo 50 años.

0: Qué bonita canción, o sea, tu primera producción musical y es un éxito mundial.
1: Sí, sí, bueno, fue una suerte y una desgracia también de alguna manera, porque cuando tienes éxito tan grande, muy joven, te vuelves un poco gilipollas.
0: Es difícil, yo entiendo que debe ser difícil.
1: Un poco tonto. Y yo tuve unos años de muy, bueno, muy engreído y en fin, porque eres tan joven y tienes un éxito tan grande, es difícil de asimilar.
0: Luego tiene que venir algún fracaso para poner las cosas en su sitio, para compensar.
1: Exactamente, sí.
0: Y para aprender. Pues precisamente te iba a preguntar qué es para ti el éxito.
1: Pues el éxito es un premio al trabajo diario. O sea, quiero decir, nadie tiene éxito. O sea, en el momento en que con 25 años yo hago esta producción, ya llevaba mucho tiempo trabajando en la música. Ya había, bueno, con 19 años escribí un musical infantil que me lo grabó Philips, producido por José Luis Armentero, nada menos, que ya era un personaje. Con arreglos musicales de Marini Callejo, que era una músico fantástico, fantástica, en aquellos años, ¿no? Eso fue en el 69, el 70, y Marini ya era una mujer muy, muy reconocida como músico, ¿no? Y bueno, pues la verdad es que ya llevaba mucho tiempo, y yo creo que al éxito no llega nadie que no haya cumplido un poco las 10.000 horas famosas, ¿no? Uh-huh. Porque claro, 10.000 horas de hacer cosas, de estar ahí y de estar al pie del cañón y encima del caballo corriendo, pues se compensan de alguna manera, ¿no? Y eso, bueno, a mí me pasó. Lo que pasa es que el éxito fue demasiado grande, ¿no? Bueno, y de ahí empecé a trabajar y ya no paré. He trabajado con todos.
0: Con todos. Con Miguel Bosé, con Ana Belén, con Mocedades, con Camilo VI, con José Luis Perales, con Los del Río, con Paloma San Basilio, por supuesto, con Celia Cruz.
1: Por supuesto.
0: Y ahora mismo, hablabas de ese primer musical, estás metido en tu último musical, que creo que es el sexto, ¿puede ser?
1: Sí, por ahí.
0: La Cruz de Celia.
1: Eso
0: se titula,
1: es.
0: En el que tú y tu hija, que dirige el proyecto,
1: eso es.
0: Homenajeáis a la reina de la salsa.
1: A la reina de la salsa.
0: Y mucho más, ¿no?
1: A la guarachera de Cuba, a la mi mamá negra. Yo era como familia. Celia, bueno, a mi papá, nosotros a mi padre le llamábamos el sheriff, y cuando Celia lo conoció, pues le empezó a llamar sheriff, y le llamaba y le decía, sheriff, estoy en Madrid y me duele la garganta. Como era médico, pues venga a verme, y mi padre iba. Y bueno, le mandaba Christmas por Navidad, escritos a mano, ella, a mi padre, a mi madre, o sea, y yo iba a su casa en New Jersey, ella vivía en New Jersey, y yo iba a su casa y me recibía en bata de casa y en chancletas y me preparaba un... Mi negro, ¿quieres un cafecito? Claro.
0: De la familia.
1: Claro, de la familia, totalmente, ¿no? Entonces, bueno, yo viví mucho con ella y conocí cuál fue su cruz, que fue no poder volver nunca a entrar en la isla donde nació.
0: ¿Tú has vuelto a Cuba?
1: Yo volví a Cuba porque mi mujer, madrileña, un día me dijo, oye, yo no sé qué vas a hacer tú, pero yo, mis hijos y yo nos vamos a Cuba porque tenemos que conocerla. Mi mujer cocina la ropa vieja como nadie. ¿Eh? Mi mujer hace unos frijoles negros maravillosos. O sea, lleva conmigo, bueno, pues imagínate, yo llegué con 12 años y nos conocimos con 15. Y ya nos hicimos novios y seguimos juntos, o sea, toda la vida, ¿no? Ella es casi a veces más cubana que yo. Y entonces decidió ir a Cuba, yo dije, bueno, voy. Pero, ¿qué pasó? Que éramos seis, éramos mis tres hijos, mi mujer, las parejas de los dos mayores y yo. Pero yo era el único que había nacido en Cuba, aunque era español desde los 19 años. O sea, a los 19 años yo me nacionalicé. Y tuve que entrar de otra manera, por otro lado. Ellos seis españoles entraron sin ningún problema, yo entré también sin problema porque hubo una ayuda más o menos importante precisamente de Teddy Bautista, que entonces era presidente de la SGAE, y bueno, me recibieron bien, no tuve ningún problema, pero tuve que entrar por otro lado y de otra manera, ¿no? Y bueno, pues fue un viaje emocionalmente muy,
0: muy importante,
1: fuerte,
0: ¿no?
1: muy fuerte. Y conocí a Osvaldo Payá, que era el líder del Movimiento Cristiano de Liberación, había conseguido ya 50.000 firmas para que hubiera elecciones en Cuba, y nos hicimos amigos gracias a Carlos Herrera, que iba a Cuba a por puros.
0: A por puros,
1: exactamente. Y nos encontramos una vez en el aeropuerto, porque bueno, yo había trabajado con Carlos aquí en Radio Televisión Española en 1990, en Telepasión, porque Telepasión fue un invento de Jordi García Candao, mi querido Jordi, que era entonces el presidente del ente, Javier Caballé ya fallecido, Florencio Guerra, que falleció, uno de los históricos de esta casa. Creamos Telepasión en 1990 y Carlos Herrera entonces trabajaba en Radio Televisión Española y cantó conmigo. Bueno, y Julio Otero y Pedro Piqueras y todos, y María Teresa Campos, nos hicimos amigos. Y entonces yo mantengo amistad con Carlos Herrera y nos encontramos en el aeropuerto. ¿Y de dónde vas? No, y me dice, hey, le digo, ¿tú a qué vas a Cuba? Y dice, a fumarme tu isla, me dijo, porque iba a un festival de puro, ¿no? Y me presentó a Osvaldo Payá. Bueno, hicimos dos viajes más, mi mujer y yo, a La Habana, y estuvimos con Osvaldo. Pero ya un día, pues tuvo el accidente, que fue un accidente amañado.
0: Sí.
1: O sea, se lo cargaron directamente y pues ya no he querido volver, claro, porque me da miedo, no lo niego.
0: Lógico. Bueno, tú eres historia viva de la música, de televisión, no solamente aquí en Televisión Española hablabas de Telepasión, también de la mítica serie David el Gnomo, que muchísimos de mi generación recordamos con muchísimo cariño. De hecho, tienes ahora un proyecto para infantil.
1: Sí, sí, con mi hija Sara, estamos armando y su marido... Javi, que es músico, pero músico de conservatorio, de guitarra clásica y un talento tremendo, y ahora también maneja el estudio, se ha hecho ingeniero, hace de todo, es un multifunción de la música. Entonces, estamos en familia y como hicimos todo el trabajo, todas las 10 discos de Miliki, mi niño de 30 años, los Gnomos, Fofito y Rodi, un montón de cosas que hemos hecho infantiles que han funcionado, pues hemos pensado hacer una plataforma que se va a llamar Pequeño Planeta, que fue la canción que abría la segunda temporada de Los Gnomos, que me parece que la primera se llamó, no sé si David el Gnomo, no.
0: David el Gnomo, yo creo.
1: David el Gnomo,
0: sí.
1: Se llamó la primera y sí. Después fue La Llamada de los Gnomos.
0: Sí, sí.
1: Y la
0: sí.
1: Tercera, que intervino Albert Hammond precisamente y Marta Sánchez, la tercera se llamaba El Maravilloso Mundo de los Gnomos o algo así. Tres temporadas que hizo BRB.
0: Sí, y que desde luego marcaron época.
1: Marcaron para siempre, sí, sí, sí, sí.
0: Tus nietos tendrán que alucinar con las historias del abuelo. Es que son

0: simplemente.
1: Bueno, la voz de David el Gnomo es mi hermano.
2: Bueno.
1: ¿Por qué? Pues porque, bueno, yo produje lo de David el Gnomo porque me lo pidieron, me llamó BRB y yo estaba grabando otro disco en los estudios Quirios de Madrid, los históricos estudios Quirios de Madrid en Alcorcón. Y estaba Javi Losada, un músico maravilloso que con quien sigo teniendo una buena relación. Estaba sentado en el piano tocando esta melodía. Y le dije, ¿y eso qué es, macho? Y me dijo, no, es que me han pedido para un anuncio. Digo, no, déjate de anuncio, dame eso, esa melodía a mí, porque vamos a hacer una cosa que me han pedido para infantil de gnomos y tal. Y llamé a María Lar, que es una letrista maravillosa, una amiga queridísima. Le dije, hazme la letra de esta canción. Hizo la letra de David el Gnomo. Y entonces todo el mundo me decía, pero si es un gnomo tan pequeñito, ¿tiene que cantar? Y dije, no, al revés, tiene que ser así, una voz así. Y efectivamente, entonces, bueno, no lo hice yo, que tengo la misma voz que mi hermano, pero lo hizo mi hermano y lo hizo muy bien. Fíjate, una vez nos encontramos en Miami con unas chicas cubanas. En Cuba, David el Gnomo fue un éxito enorme. Nos encontramos con... Y hablando... No, porque este es el... Yo le dije, este es la voz de David el Gnomo. Y las niñas dijeron, no puede ser. ¿Cómo que van a ser? Él, que tú eres el David el Gnomo. Y mi hermano empezó a cantar, soy un gnomo. Y se pusieron a llorar.
2: Bueno, es que me estoy poniendo ya a llorar también, de la emoción. No me extraña. Bueno, la verdad es que es fascinante. Como estábamos hablando antes, tu último proyecto musical era el musical de Celia Cruz. Uh-huh. Ha estado en Madrid y vuelve ahora próximamente,
1: sí,
2: ¿no?
1: Sí, hemos estado solamente dos martes en

0: consuela, ¿no? La música en directo en tiempos de IA y de tantos productos prefabricados, pues los seres humanos seguimos queriendo el contacto directo. Exacto. El tú a tú, escuchar
1: exacto,
0: música.
1: Y eso, nosotros llevamos una banda de 8 músicos y dos cantantes, dirigida por Pepe Rivero, que es uno de los más grandes músicos cubanos, que vive en España desde hace años ya. Y bueno, una banda de músicos extraordinaria, y luego van 3 protagonistas que son los que cuentan y cantan la historia de Celia, que son Lieta Molinet, Glenda Vega y Andrés James. Bueno, son 3 para comérselos, de verdad. O sea, de verdad, te transmiten una emoción, una alegría, una sandunga, un rollo y una sabrosura y una lágrima. En algunos momentos realmente muy muy muy importante, muy, y la dirección de mi hija, aunque sea mi hija, bueno,
0: lo hace bien,
1: lo tengo que decir.
0: Claro,
1: lo tengo que decir, lo hace muy bien, muy bien. Y su marido Javi detrás, y bueno, todo el equipo técnico que hay detrás es realmente maravilloso. Jorgito, que lleva conmigo trabajando desde los 16 años tenía él cuando le metí en Quirios a trabajar conmigo, en fin, mucha gente que son la gente de los que vivimos por y para la música.
0: Yo te pregunté, fíjate que claro, tú tienes una lista de canciones tan grande que la pregunta era difícil. Te pedí que me dijeras 2 canciones que te hayan marcado, que sean importantes para ti. Y me dijiste la que hemos escuchado antes, la Échame a mí la culpa, que fue un éxito rotundo.
1: Y me abrió las puertas.
0: Y te abrió las puertas. Y me dijiste otra que fue, sin embargo,
1: pasó sin pena ni gloria. Ha pasado sin pena ni gloria, pero yo me siento realmente muy orgulloso de esa canción. O sea, es una de las mejores canciones que he escrito en mi vida, y era la canción principal de un musical que estrenamos en 1980, adelantándonos a todos los musicales que se han estrenado después. Fue el primer musical español que además tengo el orgullo y el honor y el privilegio de poder contar, que mi hijo, que es camarógrafo y trabaja para mucha gente, para mucha prensa, le invitaron al estreno de prensa de Hoy no me puedo levantar de Mecano en la Gran Vía, en el Teatro Gran Vía, creo que fue.
0: ¿Ah?
1: Y me cuenta que estaba allí y que salió alguien a presentar el musical de Mecano, y dijo, este es el primer musical español, dijo el presentador. Y un periodista, me cuenta mi hijo, que se sintió muy orgulloso también, dijo, no, perdón, el primer musical español fue Lobby, en 1980, protagonizado por Teddy Bautista, Pablo Abraira, María Lara, en fin, un grupo enorme, de Pepe Robles, Juan Carlos Naya, y ese fue, y dijo, es verdad, perdón, pero claro, el problema es que fue un fracaso.
0: A lo mejor llegó antes de tiempo.
1: Llegó antes de tiempo, y además yo era ese gilipollas, perdón por el taquito, que tenía mucho éxito, tuve mucho, mucho éxito, y bueno, me creí que yo era capaz, que yo era Spielberg. Y entonces dije, pues voy a escribir, a producir y a dirigir.
0: ¿Y te vino bien al final, en perspectiva?
1: Bueno,
0: en
1: ese momento me vino muy mal.
0: Claro, te sentaría fatal.
1: Pasé un año y pico muy mal, perdí mucha pasta y estuve muy deprimido, perdí kilos, muchos kilos. No quiero volver a tener otro fracaso igual,
0: sí,
1: para perder unos cuantos.
0: Ya no, y además
1: falta, ahora me hace falta perder unos cuantos de la barriguita de cerveza que tengo. Pero no quiero tener otro. Lo pasé muy mal, pero también me sirvió de mucho, lógicamente, ¿no?

0: una canción preciosa.
1: A mí, te juro que me sigue emocionando. O sea, es, yo creo que es la canción, junto con otras dos o tres más, de las 700 canciones que he escrito, de las que las vuelvo a escuchar y me llenan. Fantasía. Cada cual que cuide bien su fantasía, porque sin fantasía es muy difícil,
0: es muy difícil
1: sobrevivir.
0: ¿Cuál es tu fantasía a estas alturas de la vida?
1: Pues una fantasía muy tonta, muy como

0: las Miss Mundos, ¿no? Que decían siempre la paz en el mundo, pues eso. Esa es mi fantasía, ojalá, ¿no? Que la gente llegara a entenderse, llegara a entender, los políticos llegaran a entender que el diálogo es fundamental para conseguir algo, que el enfrentamiento no sirve para nada. Y mira lo que estamos viviendo ahora, ¿no? Un peligro de guerra mundial, de tercera guerra mundial, porque los dirigentes, todos, con perdón, todos, sin excepción, todos son estúpidos, no tienen otro calificativo.
1: Creo que a los políticos además les haría falta escuchar más música.
0: Pues sí. Pues
1: creo que les cambiaría la perspectiva.
0: Pues sí, porque la música es la única que nunca, nunca te va a fallar, nunca te va a engañar. Y te sirve cuando estás alegre, cuando estás triste, cuando estás hundido y cuando estás hecho polvo. La música siempre es la mejor compañera, la mejor. Compañera para hombre y compañera para mujer y compañera para niños y para abuelos y para todo bicho viviente. La música es terapéutica. Eso me dijo un día mi queridísimo Constantino Romero, que le conocí trabajando en Telepasión aquí en la casa, y yo le adoraba porque era un ser humano maravilloso. Y un día en el estudio, estábamos trabajando en el estudio, y me dice: oye, Óscar, ¿por qué nos gusta tanto cantar? Y le dije: Tino, la música es terapia, la música es sanadora. Y me dijo: coño, es verdad. Uy, así como hablaba él, ¿no? Era Darth Vader, ¿no? Y también era Terminator, el gran Constantino Romero.
1: Bueno, y eso lo sabíamos, yo creo, los humanos desde siempre, pero ahora la neurociencia lo confirma, que la música es sanadora. Creo que es un buen resumen para esta conversación, ¿te parece, Óscar?
0: Yo he estado muy feliz conversando contigo, Amaya, de verdad, muchas gracias.
1: Gracias a ti. Yo además quería despedirte precisamente con una canción de Celia, de su último álbum publicado, Regalo del Alma,
0: Sí.
1: Con esa canción que dice Ríe y llora,
0: sí.
1: Y que habla prácticamente de lo que acabas de decir.
0: Que nos ganamos un Grammy, ella y yo. Y el otro, hubo otro productor que fue... Ay, no me acuerdo de su nombre, perdóname. Sergio George. Sergio George fue el otro productor de ese, de Regalo del Alma. Y nos ganamos un Grammy maravilloso que fue el póstumo de ella.
1: Claro, porque se publicó unos meses después de que sí. Celia falleciera. Pues lo dicho, Óscar Gómez, un placer, gracias por tu música y por esta conversación.
0: Gracias a ti, y nunca te olvides de que la música es la mejor compañía para reír y para llorar.

0: Muy buenos días. Varios mensajes hoy sobre un mundo...
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12: Las 9, las 8 en Canarias.
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12: ¿Qué tal? Buenos días. Se cumplen 30 días desde la entrada masiva de migrantes a Ceuta y el gobierno, que intenta agilizar el proceso de identificación de los migrantes como paso previo y necesario para decidir sobre su ubicación y destino. Para ello, Rosana Cuervo, buenos días, ha pedido ayuda a la Unión Europea.
14: Sí, ayuda a través de Frontex, la Agencia Europea de Fronteras y Costas, y también de Europol. Este apoyo es necesario para avanzar en el triaje y en la filiación de las personas migrantes que se han quedado en Ceuta de forma irregular. La carta la firma el ministro del Interior, Fernando Grande-Marlaska, y es una respuesta al ofrecimiento que ya hizo Bruselas el pasado 21 de agosto. Ahora España pide que se refuerce el dispositivo para tramitar los expedientes de cada una de las personas que siguen en la ciudad autónoma. También pide a Frontex un refuerzo de la vigilancia marítima en aguas próximas a Ceuta y que proporcione imágenes de satélite de la frontera con Marruecos.
12: Gracias, Rosana. Por cierto, que ayer en Ceuta se vivió por cuarto día consecutivo, cientos de vecinos que volvieron a salir a la calle mientras reclaman medidas al gobierno central. Mientras, como les contamos en la playa del trampolín, la imagen que sigue siendo a esta hora la de la tranquilidad, nos vamos hasta allí donde está nuestro compañero Esqui Macías. Esqui, buenos días.
15: ¿Qué tal? Muy buenos días. Pues sí, en la playa del trampolín, absoluta normalidad. Los primeros rayos de sol comienzan a calentar a los cientos de migrantes que permanecen en este punto donde se mantiene el mayor asentamiento de la ciudad autónoma. Es una de las dos realidades que conviven en Ceuta. La otra corresponde a los vecinos que siguen mostrando su malestar. Ayer volvieron a salir a las calles en manifestación. Lo hicieron de una manera más pacífica y no hubo que lamentar incidentes.
16: Necesitamos ayuda de afuera. Por favor, le pido mucha ayuda. Y que el gobierno haga algo. Muy mala, hijo, muy mala. Aquí no levantamos cabeza, vamos, por nada del mundo.
15: Para hoy, de momento, no hay previstas movilizaciones, aunque no se descarta que a medida que avance la jornada, al igual que en los días anteriores, los vecinos vuelvan a organizarse para llevar a cabo otra manifestación por la tarde.
12: Gracias, Esqui Macías, desde la ciudad autónoma. Por cierto, que este sábado el presidente del Partido Popular, Alberto Núñez Feijóo, inaugura el nuevo curso político. Lo va a hacer a las 12 del mediodía en un acto en el municipio Cerdedo Cotobade, en Pontevedra, junto al líder del PP en la región y al presidente de la Junta de Galicia, Alfonso Rueda. Un acto que va a estar marcado por las críticas de los populares a la gestión de la crisis de Ceuta por parte del gobierno central y con la exigencia de que se expulse a todos los migrantes, incluidos los menores. Último fin de semana de agosto, muchos y muchas vuelven este fin de semana a casa apurando las vacaciones. Mucha actividad va a haber en estaciones de tren, aeropuertos, carreteras. La DGT prevé casi 7 millones de desplazamientos, operación retorno activada desde ayer y hasta la medianoche del lunes. En el caso de los aeropuertos, Aena prevé más de 29.500 vuelos entre salidas y llegadas en los aeropuertos españoles hasta el próximo lunes. Y vamos a mirar al exterior, a Nepal, donde la cifra de fallecidos por la riada que arrasó el distrito de Rasugua supera ya las 600 personas, mientras dos españoles siguen desaparecidos después de que uno de los que estaban en paradero desconocido haya sido rescatado con vida. Ese es el último balance que aporta el gobierno nepalí, Javier Jiménez, pero falta la confirmación por parte de exteriores.
17: Sí, es una información trasladada por la Junta de Turismo de Nepal en ese país. Las cifras actualizadas este sábado sitúan los fallecidos en 626 junto a más de 2.400 desaparecidos. Al otro lado de la frontera, en el condado tibetano de Girion, son 7 los muertos trasladados por China, junto a 554 personas sin localizar. Desde el gobierno de Katmandú niegan la necesidad de ayuda en labores de rescate y búsqueda, aunque sí en tareas más específicas como análisis genético y exploración subterránea.
12: Y una cosa más, Donald Trump asegura que Washington tendrá el control mayoritario de reservas de petróleo venezolano. Estados Unidos anuncia así su participación en la explotación de dichas reservas, Álvaro Alcaide, una de las mayores del mundo.
5: Así es, el pacto contempla el desarrollo de 17 campos petrolíferos, una inversión de más de 100.000 millones de dólares y una mayor participación de empresas privadas. La presidenta encargada de Venezuela, Delcy Rodríguez, ha confirmado el acuerdo y lo ha calificado de histórico, esperando así que la producción remonte tras años en ascenso. Sin embargo, el acuerdo podría enfrentarse a obstáculos legales, ya que la Constitución venezolana reserva al Estado el control de las actividades de la industria petrolera.
12: Gracias, Álvaro. Es todo. 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
12: Y a las 9:05, 8:05 en Canarias, se quedan con la información más próxima.
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9: ¿Qué tal? Buenos días. Las vacaciones de verano están a punto de llegar a su fin y hay quienes lo agradecen. Es el caso de las entidades que se dedican al reparto de alimentos entre los más vulnerables. Aquí en La Rioja, meses como julio y agosto son críticos para la cocina económica y el Banco de Alimentos porque cae el número de voluntarios por las vacaciones, mientras que las necesidades se incrementan por el cierre de los comedores escolares. Y este fin de verano transcurre, ojo, con mucho tráfico en las carreteras. Desde las 3 de la tarde del viernes hasta la medianoche del lunes, se esperan 124.000 desplazamientos en La Rioja y en cuanto al tiempo, hoy hemos amanecido con cielos despejados y las máximas irán en aumento. Ahmed, Javier, Andrés, buenos días.
11: Buenos días, fin de semana de tiempo estable con ascenso térmico en La Rioja. Hoy las temperaturas suben con máximas de 34 grados en Alfaro, 33 en Calahorra, 32 en Logroño y Arnedo, 31 en Haro y 30 en Santo Domingo de la Calzada. Mañana las temperaturas diurnas continuarán subiendo, alcanzando mañana una máxima de 34 grados en Logroño. El cielo hoy estará poco nuboso, soleado, con viento de dirección variable que será flojo con algún intervalo moderado. Es una información de AEMET.
9: Muchas gracias. Hasta ahora tenemos 13 grados en Haro y 14 en Logroño y Calahorra. Vamos hasta las 9:15 con toda la información de La Rioja. Les saluda en el control técnico Gustavo Maldonado y al micrófono Ana Ayuso. Empezamos. Durante este verano, servicios como la cocina económica o el banco de alimentos han visto un incremento de personas migrantes que han acudido a comer. Cocina económica ha alimentado cada día a 200 personas y ha visto cómo cada vez más familias acuden al no poder hacer frente al coste de la vida con la subida de los precios. Javier Porres es su director gerente.
18: Lo que está claro es que lo hemos percibido. La subida de los precios de alimentos ha sido pues exponencial, por decirlo de alguna manera. Hay productos que han doblado el precio y productos esenciales que preguntabas antes, pues huevos, patatas, etcétera, leche, todos estos productos sí que hemos notado que hay un incremento importante.
9: Durante el primer semestre del año, el Banco de Alimentos de La Rioja ha repartido 474.000 kilos de comida a 8.000 beneficiarios. José Manuel Pascual Salcedo es su vicepresidente.
19: Desde la pandemia hemos empezado a hacer una cosa que antes no hacíamos, que era comprar alimentos. Nosotros complementamos los alimentos que nos falten comprando, con los donativos que recibimos también vía pues Bizum o transferencias de nuestros beneficiarios, de nuestros donantes.
9: Otra subida que también afecta al bolsillo es la del precio de la luz, que este verano no ha parado de fluctuar y el calor es uno de los principales responsables. En julio se encareció un 17% con respecto al mes anterior, según la OCU. Las sucesivas olas de calor han disparado el consumo eléctrico por el uso de aires acondicionados. Pero hay otro factor que pesa sobre el mercado y es el gas natural. El bloqueo del estrecho de Hormuz ha encarecido el gas y eso termina trasladándose al mercado eléctrico. Es el principal combustible de las centrales de ciclo combinado, como la de Arrubal, en las que desde marzo de 2026 los precios mayoristas han subido más de un 150%. Pero además, tras la primavera, las reservas de agua se han reducido y los embalses riojanos se encuentran a la mitad de su capacidad, algo que dificulta la labor de las casi 30 centrales hidroeléctricas de La Rioja. Así que el problema es la alta demanda frente a la falta de combustible. Y a ello se suma el incremento de precios de la gasolina. De media, costaba este viernes en La Rioja soja 1,74 euros el litro y el diésel 1,88. 50 céntimos más que hace un año. Y esto en plena operación retorno. Estamos ante el último dispositivo especial de tráfico del verano cuando miles de personas regresan de sus vacaciones. Así lo viven los conductores.
20: Pues un desastre, ¿eh? Sobre todo para los que trabajamos y vivimos pues de eso, del reparto o de, dependemos mucho del gasoil, pues una putada.
21: ¿Qué vamos a hacer? Hay que aguantar y seguir.
22: Pues a ver, de esta moto no sale mucho, pero al final con el coche sí que se nota que ha subido bastante.
23: Una pasada. Pero ¿sabes qué pasa? Que vivimos en un pueblo, entonces tenemos que bajar, sí o sí.
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9: Abrimos página sanitaria con una denuncia, la de SATSE, que critica que las enfermeras y fisioterapeutas riojanos son los profesionales del sector que menos cobran en España la productividad fija. Inciden en que se ha heredado un concepto que no se ha actualizado a la responsabilidad, cuidados y competencias crecientes de esta profesión. Patricia Mojena, secretaria general autonómica de SATSE en La Rioja.
24: Es tal y como estaba estipulada en ese acuerdo de hace más de 30 años. Entonces, claro, nosotros estamos diciendo que ya vale, se han pasado 30 años, que hay que actualizarlo ahora, al 2026, que lo que estamos pidiendo es que se nos reconozca y que se nos respete como profesiones.
9: En septiembre se reunirá de nuevo la mesa sectorial del SERIS, donde SATSE volverá a plantear esta cuestión. Y por su parte, CESID denuncia que personal de rehabilitación del Hospital San Pedro realiza su trabajo en un trastero, un habitáculo que, según la propia Unidad de Salud Laboral, no reúne las condiciones óptimas de volumen, climatización ni renovación de aire exigidas por normativa. El Gobierno de La Rioja invertirá 2.700.000 euros en 18 nuevos contratos de investigación predoctoral y postdoctoral. El objetivo es garantizar el futuro científico de nuestra comunidad y retener el talento. Por ello, las ayudas se extenderán hasta 2030 y llegarán a personal de entidades como la Universidad de La Rioja, la Fundación Rioja Salud y el Instituto de Ciencias de la Vid y el Vino. Eduardo Fonseca, vicerrector de la universidad, destaca algunos estudios de la viña que se beneficiarán de las ayudas.
25: Trabajan en aspectos, pues por ejemplo, la revalorización de los subproductos alimentarios ricos en bacterias con potencial antimicrobiano. O, por ejemplo, todo lo que tiene que ver con la viticultura de precisión, desde el punto de vista de integración de esos datos multisensor e inteligencia artificial para mejorar todo lo que tiene que ver con las enfermedades en el viñedo.
9: Y seguimos hablando de formación porque la Universidad Popular oferta 800 nuevas plazas y más de 450 talleres para el curso 2026-2027. Cerámica, arte, música y 80 nuevas propuestas para toda la familia. Algunas de las actividades estarán centradas en la importancia del reciclaje. Inma Martínez, directora de la Universidad Popular.
26: Nuestro proyecto de Villa Juanita, vamos a impulsarlo, vamos a darle este año un nuevo matiz generando un aula de naturaleza para poder impulsar, ¿no?, estos objetivos de desarrollo sostenible. También continuaremos con el proyecto estrella de el Repara y Reconecta, por supuesto.
9: APA Rioja denuncia la situación de una colonia de gatos en Matute. La protectora asegura que un cachorro de 4 meses ha resultado herido por disparos de perdigón y permanece ingresado a la espera de ser intervenido. Según la asociación, el animal presentaba varios perdigones alojados en distintas partes del cuerpo. Además, afirman que vecinos del municipio habían escuchado disparos durante las noches anteriores y que de una colonia de más de 10 gatos apenas quedan 4. APA Rioja también ha alertado del hallazgo de varias jaulas trampa en el interior de una finca donde habría felinos atrapados. Y en los deportes les contamos que hoy comienza la Liga F para el Logroño United. Será ante la Real Sociedad en Zubieta a mediodía. El objetivo un año más será lograr la permanencia en la máxima categoría. El club ha estrenado una nueva imagen con nuevo nombre y una plantilla también renovada con 9 fichajes que se han sumado a las 15 jugadoras que continúan de la campaña pasada. Además, el nigerino Santiago García asume el banquillo. Le escuchamos.
27: Estamos centrados mucho en nosotras, en hacerlo nosotros bien. Sabemos que los rivales van a ser duros, los partidos van a ser muy difíciles y bueno, el primero Real Sociedad con un equipo en Champions, buena estructura, pero nosotras estamos muy preparadas para luchar cada partido.
9: La Sociedad Deportiva Logroñés dejó en la tarde del viernes una imagen mejorable a las puertas del inicio de la Liga. Empató a 0 ante Osasuna Promesas y perdió 3-1 contra el Peña Sport en el triangular de Fustiñana. Y este fin de semana comienza además la Primera Federación. El lunes es el turno para la Unión Deportiva Logroñés, que recibe en Las Gaunas al Extremadura a las 7 de la tarde. El equipo de Unai Mendia acaba de fichar al lateral izquierdo Miguel Barandalla para suplir el vacío que deja Jaime Vallejo por lesión. Y el Noveno Arte regresa a Logroño para dibujar una nueva entrega del Festival del Cómic de La Rioja y lo hace para consolidarse como centro neurálgico de la cultura que une generaciones. José Luis Pérez Pastor, consejero de Cultura.
0: Va a haber manga, va a haber videojuegos, va a haber cosplay, va a haber juegos de mesa, va a haber Lego, va a haber oportunidad de juntarse.
9: Además del Instituto Riojano de la Juventud, las diversas actividades también llegarán a otros espacios como la ESDIR o la Biblioteca de La Rioja. Con esta propuesta cultural les dejamos. La información de La Rioja vuelve a la 1:30.
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1: Estos acordes fueron los primeros que se escucharon en la Plaza Porticada en aquel verano de 1952, en la apertura del Festival Internacional de Santander. Es la Sinfonía número 1 de Beethoven. La interpretó la Orquesta Nacional de España, dirigida por Ataulfo Argenta. El maestro de Castro Urdiales fue uno de los impulsores y pieza clave del FIS. Su apuesta por ofrecer en la ciudad una cita cultural a la altura de las que había en Europa fue esencial para su creación y su consolidación en pocos años. Su hijo, nuestro recordado compañero Fernando Argenta, hablaba así en un documental sobre los 50 años del FIS en Televisión Española.
2: Se sentía muy orgulloso de que vinieran grandes directores, grandes pianistas, grandes violinistas, y que conocieran su tierra y que se quedaran encantados y dijeran, pero bueno, qué maravilla es esto, ¿no? Y que el público les viera y que... Él estaba encantado, ¿no?
1: El punto culminante llegó el año siguiente, cuando dirigió el ciclo completo de las 9 sinfonías del genio de Bonn.
3: Cuando remata en 9 noches seguidas las 9 sinfonías de Beethoven, el día de la novena, como el Orfeón Donostiarra, después de terminar se tuvo que tumbar detrás del escenario. La ovación duró 14 minutos.
1: Es la voz de José Manuel Riancho, primer director del FIS, rescatada del archivo de Radio Televisión Española, que recuerda aquel hito. También, como cada verano, se montaban las gradas en la plaza y los santanderinos llenaban los asientos para escuchar a maestros de nivel internacional, como Teresa Berganza o Arthur Rubinstein. Ambos rememoran con cariño ese singular escenario.
6: Me acuerdo que me maquillaba, pues no sé, en una oficina de las que había por ahí, pero tenía un encanto enorme ese poder colaborar a que aquello saliese bien, ¿no?
7: La acústica del arreglo de la sala de aquí, de esta plaza, más bien es tan excepcional que realmente el piano tiene la sonoridad natural suya.
1: Karajan, Rostropovich, Menuhin, Nureyev, Victoria de los Ángeles o el Ballet Bolshoi pasaron por la Porticada y convirtieron a la cita veraniega con la música clásica de Santander en referencia europea. En 1979 el festival sufrió su primer cambio estructural. Pasó de la gestión centralizada propia de la dictadura franquista a crearse un patronato cofinanciado por el Ministerio de Cultura, el Ayuntamiento de Santander y la Diputación Provincial, hasta la consecución de la autonomía cuando ocupó su lugar el gobierno de Cantabria. El director de esta etapa fue José Luis Ocejo, quien además de modernizar el festival, ideó el ciclo Marcos Históricos para llevar conciertos a diferentes pueblos de la región.
8: Ha ido creciendo en el aspecto de esas 9 por plazas porticadas que han surgido en la ramificación del festival en los marcos históricos por Cantabria, por la región, que pueda ser tal vez la nota más específica y diferenciadora de los últimos años de la programación.
1: Pero sobre todo en su mandato se enmarca otro momento clave en la historia del FIS, el traslado al Palacio de Festivales, el edificio diseñado por Francisco Javier Sáenz de Oiza, cuya estética fue polémica desde el principio. Tras la inauguración oficial, en abril del 91, la 40ª edición del FIS se recuerda por la representación del Otelo de Verdi, con un Plácido Domingo que venía de recibir en Viena más de una hora de aplausos. Esta es la grabación del ensayo general que hemos encontrado en nuestro archivo. También estas palabras del tenor a nuestros compañeros de Televisión Española.
5: Le tengo un cariño grandísimo porque es un personaje, es el personaje más difícil dentro de mi repertorio. Es un personaje que requiere pues una muy especial atención, tanto vocal como dramática.
1: Otro punto de inflexión llegó en 2012. Ese año, tras la llegada al gobierno regional del PP, Ocejo dejó de ser director del FIS después de 33 años y se nombró una doble dirección. Jaime Martín se encargaría más de la parte artística y Valentina Granado sería directora ejecutiva. Encontraron una deuda millonaria, resultado de una gestión desastrosa.
10: Está feo que yo lo diga, pero creo que conseguimos salvar una situación que realmente hubo momentos en los que dudamos que pudiera remontar.
1: Juntos consiguieron dar un nuevo aire al festival. Lo abrieron a otros públicos sin disminuir la calidad, con colaboraciones como la London Symphony y Simon Rattle. Pero cuando ya habían saneado las cuentas y el verano de 2019 fue un éxito de crítica y taquilla, llegó la pandemia. La edición de 2020 salió adelante a pesar de las restricciones de movilidad y de aforo, con mucho trabajo y también con mucha emoción.
10: Ventura Rico, de la Orquesta Barroca de Sevilla, que quiso agradecer desde el escenario y se rompió y empezó a llorar y llorábamos todos. Fue muy emocionante, fue muy complicado.
1: En 2023, Granados dio paso en una transición ejemplar a Cosme Marina, que encara ahora una nueva etapa del festival y lo hace con nuevos hitos, como el regreso de la ópera de gran formato en la inauguración de esta 75ª edición. Borja Domínguez y Oscar Cristóbal, Radio Nacional de España en Cantabria, Radio 5, Todo Noticias.

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1: La siesta del 29 de marzo, entra un vecino a la casa de mi bisabuela diciendo: los están buscando, están buscando a una embarazada y a un bigotudo. Salen campo traviesa, todo es un caserío y es todo campo, olivares y demás. Hacen un trechito, mi mamá se cae, se golpea la panza, entonces bueno, ahí ella ya no puede seguir y en ese interín aparece un auto. No era un auto oficial de uso militar, sino que era un Chevrolet, sí, de civiles, digamos, con dos personas, dos matones que los agarran, le atan las manos con alambre a los dos, los suben en este auto, los entregan en un camión de la Armada, digamos, y de ahí se los llevan a la pequeña ciudad de Cruz del Eje, donde en ese momento estaba cumpliendo funciones de jefe Carlos Meira. Él es el encargado del operativo de secuestro.
2: Adrián José Ferreira y María del Carmen Pietri fueron detenidos el 25 de marzo de 1976, un día después del golpe que instauró la última dictadura militar en Argentina.
3: El país se encuentra bajo el control operacional de la Junta Militar.
2: María del Carmen estaba embarazada, a punto de dar a luz. En un giro poco habitual, los militares la dejaron ir. 11 días después dio a luz a Ernesto, que ahora cuenta la historia de su padre.
1: Lo entregan a un camión que se lo lleva a un centro clandestino, que era el primero, que era como un filtro, digamos, a donde hacían filtro, que se llama La Ribera, en la ciudad de Córdoba. Lo envían a La Perla, y ahí en La Perla, supuestamente en los siguientes 30-45 días, bueno, lo ejecutan.
2: Adrián Ferreira, el padre de Ernesto, era hasta hace pocas semanas un desaparecido, el nombre macabro que la dictadura usaba para aquellas personas que había ejecutado.
4: Pero mientras sea desaparecido, no puede tener ningún tratamiento especial. Es una incógnita, es un desaparecido. No tiene entidad, no está. Ni muerto ni vivo, está desaparecido.
2: Esa frase del jefe de la Junta Militar, Jorge Rafael Videla, tenía una concreción en los centros de detención en los que la dictadura secuestraba a sus enemigos políticos, la mayoría jóvenes como Adrián, que militaban en organizaciones de izquierda.
1: Al otro día va mi bisabuela a la comisaría y en ese acto alguien de la comisaría le entrega el documento de mi papá. Es decirle que ya su nieto no tiene más identidad.
2: Ernesto creció sin la figura de su padre, pero durante muchos años evitó afrontar ese duelo, evitó acompañar a su madre en su búsqueda. Se fue a vivir al extranjero, se casó, y fue el nacimiento de su hijo y la visita a un psicólogo lo que cambiaron todo.
1: Y pude empezar a, no sé, te digo, a llorar, a hacer un duelo, a llamar a mi papá, papá, porque te digo, hasta hace poco era Adrián para mí, no era mi papá. Y cuando nace mi hijo entiendo un montón de cosas.
2: Parte de ese proceso lo llevó a volver a Argentina, a su Córdoba natal, a una casa desde la que se ve la Loma del Torito, el lugar en el que fue ejecutado su papá, en el centro de detención de La Perla. Se puso en contacto con el equipo argentino de antropología forense.
1: Y en enero di la muestra que faltaba, y la di en enero, y yo creo que ya los huesos estaban en el laboratorio.
2: El equipo de antropología es una organización no gubernamental que trabaja desde hace 40 años en la búsqueda e identificación de los desaparecidos de la dictadura. En 2025, con la ayuda de imágenes satelitales, consiguen acotar la búsqueda en La Perla y encuentran restos óseos muy pequeños. Lo cuenta Silvana Turner, una de las investigadoras.
5: Fragmentos de restos óseos que se encuentran mezclados en un terreno removido. Y esto se debe a que, según testimonios, en el año 1979, el propio ejército, para ocultar esta evidencia ante la visita de la Comisión Interamericana de Derechos Humanos, habría usado maquinaria para remover las fosas.
2: Los antropólogos recogieron las muestras y las llevaron al laboratorio para analizarlas. Hace unas semanas, Ernesto recibió una llamada del juzgado.
1: Dice, bueno, tiene que ver con los enterramientos clandestinos en La Perla. Y ahí se me aflojó realmente el cuerpo y me tiré, me quedé sentado en el suelo y lo primero que se me vino a la cabeza fue mi mamá. Tantos años de su vida atravesada por esto y por poquito no pudo estar presente para al menos tratar de sanar un poco su historia.
2: Una muestra de laboratorio que cambia la condición de Adrián Ferreira. Ya no es un desaparecido, ya no es una incógnita. Fue ejecutado por la dictadura, sin sumario, solo por pensar distinto.
6: Los amigos del barrio pueden desaparecer.
2: Alberto Ortiz, Radio 5, Todo Noticias.

0: Bienvenidos al reino de los cuentos. 5 minutos de cuento han de bastar para que brujas, ogros, madrastras y lobos os hagan pensar y a vuestra fantasía volar. Hola, chicos. Encerrada en una torre, hállase una doncella, Doña Paz Obstinada. El padre, Don Áspero Cólico, encerró allí a su hija un día de mucha cólera y enfado.
1: ¿Una hija pacifista? ¿Cómo podía ser aquello?
0: Los años pasaron. Las guerras continuaron. Allí siempre estaban en guerra. Y Don Áspero Cólico, abandonando allí a la joven, a luchar feroz y ásperamente se fue. Y estaba Doña Paz obstinada, absolutamente obstinada, en lograr poner fin a tanta guerra mientras rascaba y rascaba con un viejo cuchillo de pan el mortero entre piedra y piedra de la torre en la que se fortalecía, encerrada, resuelta en su empeño por escapar, extrayendo piedra tras piedra, cuando... ¡Bobum! Una gran bomba contra los muros de la torre de su indigno encierro se estrelló. Y a los pies de la misma torre, un estupendo boquete abrió. Doña Paz obstinada, arrastrándose por entre los escombros, salió. Y tras sacudirse el polvo de sus rasgadas ropas, en pie al fin, miró a su alrededor. Todo era horror y destrucción, quemado y arrasado. ¡La paz he de lograr! Porfió resuelta en su obstinada obstinación. Y en aquel momento quiso un corcel de guerra sin jinete aparecer. La doncella, Doña Paz obstinada, echó hombros atrás, alzó su respingona nariz de mujer obstinada y dio un salto sobre el lomo del animal cayó. Al sorprendido equino, unas dulces y firmes palabras a las orejas susurró. Y dama y corcel por entre los senderos de guerra se perdieron, empujados por un noble y pacífico empeño. Ese por el que su padre, Don Áspero Cólico, la había encerrado tiempo atrás. Y sabed que en las páginas de la gran enciclopedia de la historia de aquel mundo y el colindante... Se habla de ella con cautas palabras, por ser la tenaz descubridora de algo verdaderamente significante que habría de poner fin a las guerras del mundo, de su mundo y el colindante. Claro que nadie en aquel mundo lee libros de historia, así que ni hay paz ni la podrá haber. ¡Qué feroz obstinación! Os dejo pensando y con la fantasía volando. Esther de Lorenzo, contando cuentos en Radio 5.

0: Buenos días, son las 9:30, una hora menos en Canarias. A punto de cumplirse un mes de la entrada masiva de migrantes en Ceuta, el gobierno trabaja para aumentar los lugares de acogida para los que todavía permanece sin alojamiento en la ciudad autónoma, mientras se suceden las manifestaciones de los ceutíes y los llamamientos a la población para evitar actos de violencia. Anoche los propios vecinos pedían tranquilidad. María Paredes.
1: Sí, la de anoche fue una manifestación mucho más relajada que la de días anteriores, sin brotes de violencia, aunque la policía tuvo que escoltar el reparto de comida en la playa del trampolín. Los ceutíes siguen insistiendo en que la llegada de los migrantes les ha cambiado la vida.
2: Hay que hacerlo pacíficamente. Nada más. Nada más, que estamos viviendo un infierno. Nada más.
1: No obstante, rechazan cualquier manifestación o acto que aliente la violencia, el odio y el racismo en la ciudad, en la que, como ellos mismos dicen, comparten historia, cultura y tierra con los musulmanes desde hace siglos. Es que la ciudad vive esa doble tensión, por un lado la de los ciudadanos hastiados por una situación para la que dicen no ven soluciones por parte del gobierno, y por otro la de los migrantes que siguen malviviendo en las calles y en puntos como en la playa del Trampolín, donde han levantado cabañas con elementos rescatados de la basura.
0: Y mientras el gobierno está intentando agilizar el proceso de identificación de los migrantes como paso previo necesario para decidir sobre su ubicación y destino, Rosana Cuervo.
3: Sí, para eso ha pedido ayuda a la Unión Europea a través de Frontex, la Agencia Europea de Fronteras y Costas, y también de Europol. España necesita este apoyo para avanzar en el triaje y la filiación de las personas migrantes que permanecen en Ceuta de forma irregular. La petición, firmada por el ministro del Interior, Fernando Grande Marlaska, responde al ofrecimiento que hizo Bruselas el pasado 21 de agosto. Interior solicita 10 agentes adicionales de Frontex para agilizar la recogida de información y tramitar los expedientes de los migrantes que aún no han realizado este trámite en la comunidad autónoma.
0: Y en el exterior, en Nepal, ya son más de 600 los fallecidos por la riada que arrasó el distrito de Rasuwa y más de 2.400 desaparecidos. El Ministerio de Exteriores sigue sin confirmar que uno de los tres españoles desaparecidos ha sido rescatado con vida. Javier Teruel.
4: Así es, todavía dos españoles continúan desaparecidos. La Junta de Turismo de Nepal eleva a 626 los fallecidos por esta tragedia y más de 2.400 desaparecidos. Al otro lado de la frontera, en China, son 7 los muertos y 554 las personas sin localizar. Desde el gobierno de Katmandú niegan la necesidad de ayuda en labores de búsqueda y rescate, aunque sí en tareas de rescate que se encuentran en una zona que, según el ministro de Finanzas nepalí, va a necesitar entre 4 y 5 mil millones de dólares para la reconstrucción. La principal dificultad ahora es la falta de espacio en las morgues, lo que ha llevado a las autoridades nepalíes a ordenar enterramientos inmediatos tras tomar muestras de ADN.
0: Y el acuerdo anunciado esta madrugada entre Washington y Caracas, que otorga el control de una quinta parte de los yacimientos venezolanos a Estados Unidos a través de empresas privadas, confirma la apertura de una nueva etapa en las relaciones entre ambos países, cimentada a través del petróleo. El presidente Trump, en su red social, asegura el control mayoritario estadounidense sobre más de 65.000 millones de barriles de reservas probadas de petróleo en Venezuela. El mes de agosto da sus últimos coletazos y a una gran mayoría de los españoles les toca volver a casa. A lo largo de este fin de semana, en nuestras carreteras se prevé que se produzcan más de 7 millones de desplazamientos. Candela Quirós.
5: Último fin de semana de agosto y para muchos final de las vacaciones. La Dirección General de Tráfico ha activado el último de los dispositivos especiales preparados para este verano. La operación Retorno coincide también con la celebración del Gran Premio de Aragón de MotoGP, que generará numerosos desplazamientos en las carreteras con destino al circuito. La DGT recomienda planificar el viaje, evitar las horas de mayor intensidad de tráfico y realizar paradas de descanso durante el trayecto. Además, a todos estos desplazamientos por carretera se suman también los más de 29.000 vuelos previstos por AENA.
0: Es todo, siguen informados en esta sintonía en la web rtve.es.
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7: Muy buenos días. Varios mensajes hoy sobre un mundo...
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0: me gusta Martín. Lo sé porque cuando pasa por mi lado siento que me pica la nariz y que mis rodillas se ponen tontas. Pero Martín no se da cuenta. Martín no me mira nunca. Mi amiga Lucía me ha dicho que no me queda bien el pelo recogido, que a lo mejor, si me lo dejo suelto, Martín me mira. Me he quitado mis coletas, pero Martín no me ha mirado.
1: Quizá te suenen estas líneas porque es una de las historias más populares del momento. Más de 75.000 ejemplares se han vendido de Yo voy conmigo, un álbum ilustrado de una referente, Raquel Díaz Reguera. Yo voy conmigo celebra 10 años y ahora se vuelve a publicar. ¿De qué va? Pues no solo de gustar a alguien, sino de gustarte a ti misma, a ti mismo. Que cuando te mires al espejo digas, sí, así soy yo, y me gusta, y no me voy a traicionar. Me voy a cuidar bien, con mis cosas raras, incluso algo frikis, pero me acepto y me quiero. Suena bien, ¿verdad? Bueno, la protagonista tiene coletas, gafas, alas y pájaros en la cabeza. Yo creo que te va a gustar.
2: ¡Que recuerde la estación entera! Esta lectura pasajera.
1: Yo voy conmigo, de Raquel Díaz Reguera. Leer es un superpoder.
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1: Mario, ¿por qué dice usted que es tan importante leer?
6: Mira, yo creo que la lectura es una operación mágica que a uno lo hace vivir muchas vidas, le hace tener experiencias extraordinarias, vivir aventuras que en la vida real no se llegan a vivir nunca.
7: No podría estar más de acuerdo.
8: De Mario Vargas Llosa
9: a Vicente del Bosque.
1: ¿De pequeño de qué equipo de fútbol eras?
10: Bueno, yo soy de Salamanca, era de la Unión Deportiva Salamanca.
7: La verdad, era de esperar.
10: Y también del Athletic Bilbao. Oh,
7: ¿espera qué?
8: La estación azul de los niños, pasajeros de honor.
7: Ya te digo.
5: Nuestros pasajeros de honor ya están en la estación azul de los niños.
11: Podría ser mi aliento.
1: En plenas vacaciones, es un gusto escuchar qué os gusta de esta estación del verano.
12: Vacaciones de verano.
13: Hola, soy Max. Mi cosa favorita de verano es ir a la playa y bañarme con mamá e ir a la isla.
14: A la isla, ¿eh?
13: Hola, me llamo Sel. Soy el hermano de Nat. Y lo que más me gusta de la playa es hacer castillos de arena con mamá, nadar con mamá, coger cangrejos y meterlos en el cubo y después llevarlos al agua. Y también me gusta mucho correr y dormir la siesta con mamá.
12: Vacaciones de verano para mí, caminando por
15: el... Hola, me llamo Nayara, tengo 6 añitos. Y lo que me gusta es ir a la piscina. Adiós.
16: Hola, soy Rosario, tengo 7 años y llamo desde Huelva. Y las cosas que más me gustan del verano es ir con mis primos a la playa de Chipiona y reunirnos toda la familia. Un besito, Lea. Sois los mejores.
17: Lo que más me gusta de verano es la piscina y la playa. Chao, estación de los niños.
18: ¿Qué te gusta buscar el verano, Dani?
19: Porque es el mundial y que se ven más tantas cosas.
20: Hola, somos Alonso y Martín de Villalba y queríamos contaros lo que a nosotros nos parece lo mejor del verano. A mí me gusta ir de vacaciones con mi familia, bañarme en la piscina,
0: jugarlo por las tardes con mis amigos y pasar unos días de vacaciones. Adiós.
21: Hola, Martín, y a mí me gusta bañarme en la piscina.
14: ¿Y tú quién eres?
21: Jimena.
14: ¿Y qué te gusta?
21: Que me gusta bañarme en la piscina.
14: ¿Bañarte en la piscina con tu chú?
21: Con tu
14: morado.
21: Y jugar con mis juguetes y jugar con mis comidas.
14: Y jugar con tus juguetes y con tus comidas, ¿verdad? Un beso, espacio no jugar a los niños. Adiós.
1: Muchísimas gracias a todos, familias pasajeras. ¡Viva el verano! Ya sabéis que por aquí viajamos en familia, así que...
22: ¡se admiten mayores!
14: Yo soy la mamá de Celi de Nat y lo que más me gusta del verano es estar en la playa y en el mar con mis hijos y con mi madre, con su abuelita y con los primos que viven muy lejos y lo pasamos súper bien todos juntos. Vamos a explorar la isla, ¿verdad? ¡Es muy guay!
23: Hola, soy la tita Elena de Huelva. A toda la familia nos encanta el verano y tenemos la suerte, los que estamos en Huelva, de tener la playa muy cerquita, por lo cual disfrutamos de la posibilidad de, después de trabajar, podernos escapar y aprovechar un ratito, dar un paseíto e incluso un remojón. Pero lo que más nos gusta a toda la familia es podernos reunir en Chipiona, que es el sitio donde tenemos la casa familiar, donde nos reunimos todos, donde podemos ir con los abuelitos, los titos, los primos, y aunque sean unos días de mucho jaleo y de mucho trabajo, sobre todo para las titas, pero tenemos la posibilidad de estar todos juntos en familia, y es lo bonito y lo que más nos gusta a todos del verano. Lean, un abrazo a todos. Cristina, eres maravillosa, y a todo el equipo, un besito desde Huelva.
1: Gracias de corazón, felices vacaciones a toda esta maravillosa familia pasajera.
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1: Por cierto, si alguien quiere participar y contarnos más encantos del verano, contestador 91-346-1032. 91-346-1032. Y a estas alturas del verano vamos a recordar uno de los momentos más especiales de la temporada, ese en el que conocimos a una gran autora de literatura infantil y juvenil. Me refiero a Super Miriam Tirado. ¿Queréis que lo recordemos juntos? ¿Sí? Venga, pues vamos allá.

0: Fue en 2020 cuando Miriam Tirado entró en las vidas de miles y miles de familias. En ese año publicó un álbum ilustrado, El Hilo Invisible. Se presentaba como un cuento sobre los vínculos que nos unen. Aquí en Lean lo recomendábamos como una de las historias más entrañables que habían pasado por nuestras manos. La verdad es que ha tenido su encanto volver a escuchar ese podcast. Era el 27 de febrero de 2021. Bueno, muchos años llevábamos esperando a conocer en persona a Miriam Tirado y por fin lo hemos conseguido. Grabamos con ella una entrevista en el corazón de la Feria del Libro de Madrid. Escucharéis que hay cierto jaleo de fondo. Y bueno, recordamos que Miriam es consultora de crianza consciente y periodista y que cuenta con más de 1 millón de libros vendidos. Es la autora de Tengo un volcán, ahora en una versión pop-up espectacular, la verdad. Es la autora también de Bienvenido, señor Malestar, que lo recomendamos hace poquito. Autora de la saga Goa, de Rita Boom Boom y de muchos títulos más. Y por supuesto, de El Hilo Invisible, que se ha convertido hasta en un musical. Llegó la hora de que por fin Miriam Tirado se suba a nuestro tren. Miriam Tirado, ¿deseas convertirte en pasajera de la Estación Azul de los Niños y contarnos historias?
1: Sí, lo deseo.
0: ¿Prometes difundir las virtudes de esta estación allá donde los trenes azules te lleven?
1: Sí, lo prometo.
0: Miriam Tirado, bienvenida a Lean, a la Estación Azul de los Niños.
1: Gracias.
0: Bueno, muchas gracias por estar aquí, porque pues eso, llevaba muchos años queriendo entrevistarte y en persona, así, mirándonos a los ojos, así que...

0: Gratificante que me vengan familias y hoy, por ejemplo, en la Feria del Libro, una familia me ha dicho, nos has ayudado mucho, ¿no? Esto es me lo ha dicho la niña y me lo han dicho sus padres, ¿no? Porque como tengo libros para niños y para adultos, pues esto es muy bonito, sí.
1: Oye, ¿de pequeña ya te imaginabas así? ¿Escribiendo libros, firmando...?
0: O sea, yo quería ser escritora desde que era pequeña, desde que tengo uso de razón yo quería ser escritora, pero... Y escribí toda mi vida, o sea, toda mi infancia escribí, toda mi adolescencia escribí, pero luego cuando llegué a los 17, una orientadora de mi instituto me preguntó qué quería hacer, porque teníamos que elegir carrera y esas cosas. Y yo dije que quería ser escritora. Y me dijo, no, esto no es una profesión, tienes que elegir bien. Y yo dije, pues no sé, yo quiero escribir. Y me dijo, bueno, pues haz periodismo. Y pensé, bueno, periodismo también me gustaba. Y dije, bueno, pues seguro que en periodismo podré escribir. Pero en realidad yo quería ser escritora. Y mira, al cabo de los años, pues con un camino bastante largo, no hay vueltas, pero he terminado siendo escritora, sí.
1: Qué bonito. Bueno, vamos a hablar de uno de los grandes tesoros, del hilo invisible. Yo llevo 15 años haciendo este programa y me acuerdo el día que llegó este paquete. Me acuerdo que tenía una postal muy bonita que hablaba de lo que nos unía con los seres queridos. La puse en mi mesa. Quiero decir, se notaba que había algo especial ahí, ¿no? Y bueno... Así fue, o sea, luego lo leí y ya y dije, jolín, qué maravilla, ¿no? Pero es que además creo que el origen de la historia fue como muy natural, muy
0: sí,
1: sencillo,
0: muy orgánico.
1: Muy de mamá, ¿no?
0: Sí, yo estaba bañando a mi hija cuando tenía 3 años, ahora cumplirá 17, o sea, hace mucho de eso. Y la estaba bañando en la bañera y siempre le hacía lo que sale en el cuento, de vamos a limpiar estos pies para que te lleven muy lejos, vamos a... ¿no? Y cuando ella preguntó, ¿y el ombligo para qué sirve? Y yo pensé, ¡ah, ya lo tengo!, ¿no? Porque ella llevaba muchos días muy preocupada porque en nada empezaba el cole, ella nunca había ido a escuela infantil, entonces empezaba directamente en I3 y estaba muy preocupada porque era la primera vez que nos íbamos a separar y me preguntaba, ¡ay, si te echo de menos! Y ahí cuando me preguntó sobre el ombligo, yo dije, pues... sirve porque tiene el hilo invisible que nos conecta y tal, tal. Y esto fue una historia que ella y yo compartimos durante mucho tiempo y luego yo tenía un blog en ese momento, era la época de los blogs, no había Instagram y yo lo conté ahí en mi blog y muchas familias empezaron a usarlo. Y luego cuando la editorial me preguntó si podía escribir un libro sobre el vínculo, claro, pensé, uff, el vínculo es algo tan... abstracto que para un niño, pero luego pensé, pero si ya lo tengo, es la historia de Laia y mía con el hilo invisible y de ahí surgió, pero muy orgánico, muy natural, sí.
1: ¿Nos cuentas a todos los pasajeros un par de hilos que tengas tú, con quién te unen?
0: Hombre, ahora, claro, lo primero es con mis hijas, ¿no? Tengo un hilo que uno que va hacia la mayor y otro que va hacia la pequeña. Y luego, si tengo que hablar de otro hilo así muy importante para mí, es un hilo que me conecta con mi abuela, que todavía está viva, que va a cumplir 95 años en septiembre. Y que estamos súper unidas, nos escribimos, o sea, nos vemos súper a menudo, pero encima nos escribimos cada día por Telegram y estamos súper conectadas. Tengo una abuela muy moderna.
1: ¿Te contaba cuentos de pequeña?
0: Pues yo no lo recuerdo, la verdad es que no recuerdo, la recuerdo más cuidándome. Y mi abuela me ha cuidado siempre a través de la comida, ¿no? Haciéndome mis platos favoritos y es muy cariñosa y masajes. Pero cuentos no los recuerdo tanto, los recuerdo más de mis padres.
1: Uh-huh. En el hilo invisible hablas de hilos que nos conectan con los que ya no están, con los seres queridos que se han muerto y seguro que eso ayuda a muchas familias a atravesar el duelo, pero también hablas de un hilo más peculiar, o sea, del que nos une con seres queridos que aún no han llegado, ¿no? Y pensé, digo, qué valiente y qué innovadora, ¿no? Decir eso, ¿no? Por ejemplo, en el libro, una mamá sí. que pues que espera, quiere, ¿no? Que espera, queda, claro, espera. Que quiere quedarse embarazada y tener.
0: Es que yo lo sentí así.
1: Que se atreve a soñar, ¿no?
0: Yo lo sentí así. Antes de quedarme embarazada, yo ya me comunicaba.

0: yo ya hablaba a mis hijas. Les decía, bueno, todavía no vengas, ¿eh? Que todavía no estoy lista, tal. O luego cuando ya habíamos decidido que sí, que nos lanzamos, en plan, ya puedes venir, ¿eh? Luego me venía la regla y pensaba, ay, todavía no has querido. Bueno, a ver si este mes ya quieres venir, ¿no? Y yo hablaba mogollón con ellas. Y siempre he pensado que los hilos van hacia un lugar y hacia el otro también, ¿no?
1: Bueno, otro de tus super éxitos es el Tengo un volcán. Ay, madre, cuántas familias.
0: Uy, el volcán está en todas partes.
2: ¿Cuántos volcanes, eh?
0: Está en todas las familias, está en todas las escuelas infantiles.
1: Pensaba, cuando lo leí, que digo, para muchos niños y niñas, pero también para adultos, será un poco las primeras nociones de meditación o de gestión emocional, ¿no?
0: Sí, porque hace muchos años que salió y ahora es como más habitual y han salido mogollón de libros sobre estos temas, pero cuando salió en 2018, no. O sea, era como hablar de la respiración a los niños, yo creo que no había nada al respecto en esa etapa, creado aquí, me refiero, en España. Y yo creo que sí, que en ese momento fue como muy innovador, pero también muy orgánico. O sea, era lo que yo intentaba que hiciese mi hija cuando le venían sus rabietas, ¿no? Que respirase y que volviera a regularse un poco.
1: Bueno, ahora la saga estrella, saga Goa. Te veía hace unos minutitos firmar muchos ejemplares de esa colección. ¿A qué tipo de pasajeros les va a gustar esas historias?
0: Yo creo que a niños y niñas a partir de 9-10 años que quieran vida real, que quieran literatura realista, que ya hayan leído mucho de magia, fantasía y quieran un cambio y que quieran sentirse identificados y aprender de emociones que viven y que no comprenden. Yo creo que, bueno, todos me cuentan que les ayuda mucho, ¿no? Que se sienten muy identificados y que pueden aplicar muchas cosas de los libros en su vida diaria. Y esto también es muy guay, porque no solamente entretenerse leyendo, sino también es aprender cosas, ¿no?
1: Y Miriam, antes lo apuntabas, también escribes libros sobre crianza, que es tu especialidad para adultos. Y alguna vez te he oído comentar que somos la primera generación que intenta criar de una forma diferente a la educación que recibió y que claro que a veces nos faltan referentes, ¿no? Es verdad, estamos ahí como un poco
0: bueno,
1: abriendo
0: porque
1: camino, ¿no?
0: Con toda la información que tenemos hoy en día, nuestros padres no la tenían esta información, no la tenían y aunque todo el mundo lo intenta hacer también como sabe y puede, cuando no tienes información actualizada, corroborada, etcétera, pues bueno, pues lo haces muy en función de tu intuición y de tu patrón, o sea, de lo que has vivido en tu casa, claro. Y no cambias muchas cosas muchas veces. Y ahora con todo lo que sabemos, claro, decimos, vale, yo lo quiero hacer distinto, pero jolín, ¿cómo se hace, no? Si no lo he visto hacer, si no lo he practicado. Y tenemos un reto aquí muy importante, ¿no? Que es no irnos al otro extremo, porque mucha gente huyendo del autoritarismo se va al opuesto y luego, pues yo qué sé, pues es cero límites y no es eso. O sea, hay que encontrar el punto en medio, ¿no? De conciencia, de información y de que puedas hacerlo de una forma que tu hijo necesita y que tú también necesitas como adulto, pero a veces no es fácil cuando, pues eso, ¿no? No hemos tenido esos referentes y no lo hemos integrado.
1: Muy bien, pues pasajera de honor Miriam Tirado, autora de El hilo invisible, Tengo un volcán y muchísimos otros libros. Muchas, muchas gracias por viajar con nosotros.
0: Un placer, un muy bonito viaje. Gracias.
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6: 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Y como siempre, desde la Casa de la Radio te mandamos muchos besos. María del Puerto Martín desde el control técnico y Cristina Hermoso de Mendoza desde el micrófono.
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0: Las 10, las 9 en Canarias.
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0: Buenos días. La ministra de Sanidad, Mónica García, espera que los migrantes que accedieron a Ceuta el pasado 30 de julio y que siguen en las calles de la ciudad autónoma estén realojados en 2 o 3 semanas después de la habilitación de espacios dedicados a este fin. María Paredes, buenos días.
2: Buenos días. Así lo ha sostenido García en una entrevista con el diario.es, en la que cifra en 3.800 las personas que están alojadas y señala que en la próxima semana se habilitarán otros 1.000 espacios más. En cuanto al calendario del gobierno para resolver la crisis, García señala que primero tiene que haber un calendario de realojos y espera que en las próximas 2 o 3 semanas puedan tener resuelto el tema de la gente con techo, agua, condiciones dignas y protección en los derechos básicos. En cuanto a las expulsiones, señala que ante todo habrá respeto a los derechos humanos.
3: El problema es que la expulsión tiene que ser una expulsión, si la hay, no puede ser por encima de los derechos humanos y no puede ser por encima de la legislación nacional e internacional.
2: Según la ministra, el gobierno no tiene capacidad de realojar rápidamente a los migrantes sin el consentimiento y la cesión de lugares de la ciudad de Ceuta, que a su juicio ha tenido ya un cambio de actitud y ahora sí colabora y se ha venido a que haya emplazamientos seguros donde llevar a cabo todas estas labores.
0: Gracias, María. Estamos también pendientes de las carreteras. Último fin de semana de agosto, los más afortunados apurando las vacaciones. Casi 7 millones de desplazamientos. Operación Retorno activada desde ayer y hasta la medianoche del lunes. Nos vamos hasta la DGT para ver cómo se circula hasta ahora por las principales carreteras. José Antonio Pedrosa, buenos días.
4: ¿Qué tal? Muy buenos días. Pues de momento se mantiene la tranquilidad, salvo una incidencia que dificulta la salida de la capital por la A5 ya a la altura de Navalcarnero en dirección a Talavera de la Reina, que está generando algo de tráfico lento en este punto. Salvo eso, en el resto de carreteras, por el momento, como decía, prima la tranquilidad, no registramos grandes complicaciones ni tampoco retenciones que afecten ya la circulación. Eso sí, les pedimos especial precaución ya durante la jornada, que como bien has dicho, estamos inmersos ya en esa operación retorno.
0: Gracias, y mucho movimiento también en las estaciones de tren, en los aeropuertos, donde AENA prevé más de 29.500 vuelos entre salidas y llegadas a los aeropuertos españoles hasta el próximo lunes. La Policía Nacional ha detenido a 2 futbolistas de la cantera del Real Mallorca por su presunta implicación en la grabación sin consentimiento de un encuentro sexual con una menor de edad en una vivienda de Palma. Más detalles, Enrique Mas, buenos días.
5: Buenos días, sí, los 2 jóvenes están acusados como presuntos autores de un delito de corrupción de menores. El club mallorquinista, por su parte, ha confirmado a Radio Nacional de España que los 2 canteranos fueron expulsados inmediatamente después de tener conocimiento de su detención. Los hechos ocurrieron el pasado 14 de agosto. Cuando uno de los implicados, menor de edad entonces, habría grabado a escondidas desde un armario las relaciones sexuales que el otro jugador mantenía con una menor de edad en una vivienda de Palma. Fue la propia joven quien se percató de la presencia de una persona grabando en el armario. Una información que ha adelantado el diario Última Hora y que ha podido confirmar esta casa. El mayor de edad se encuentra investigado pero en libertad después de pasar el pasado jueves, cuando fue detenido por los juzgados de Vía Alemania, mientras que la investigación del otro futbolista ha quedado en manos de la Fiscalía de Menores.
0: Gracias. Y en Guadalajara, la Guardia Civil ha intervenido más de 5 kilos de cocaína ocultos en una silla de montar a caballo. Candela Quirós, más detalles.
6: Sí, la Guardia Civil de Guadalajara inició un dispositivo encubierto para continuar con la entrega del paquete y tratar de identificar a sus receptores. El operativo permitió detener a una persona que quiso hacerse cargo del paquete pese a no ser la destinataria. Posteriormente, los investigadores localizaron y arrestaron a la persona a la que iba dirigida la silla de montar y se intervinieron también 2 teléfonos que han permitido detectar la existencia de una tercera persona presuntamente vinculada con la organización. Durante los registros domiciliarios efectuados se encontraron distintas armas y uno de los detenidos llegó incluso a disparar contra los agentes antes de ser reducido.
0: Gracias. Un apunte más del exterior. En Níger, un ataque armado llevado a cabo esta madrugada contra una base aérea y el Palacio Presidencial mantienen alerta a las fuerzas de seguridad. El gobierno del país, que todavía no ha confirmado la identidad de los atacantes y queda pendiente la difusión de un balance oficial de víctimas. Es todo. 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

comienza el concierto. Y todo fan puede presumir de conocer todos y cada uno de los grandes éxitos de su grupo, pero hay un grupo cuyos grandes éxitos los conocen todos los que hoy son niños o los que lo han sido en los últimos 20 años.

0: Son los hits, los grandes éxitos de nuestra primera infancia, esos que nos sabemos todos, niñas, niños, como decía, pero por extensión también los padres, las madres, los abuelos, los tíos, las tías, los éxitos de Cantajuego. Ainhoa Abaunz, Puli Díaz, bienvenidos a Menudo Planazo.
1: Hola.
2: Muchas gracias.
1: Muchas gracias por invitarnos.
0: Qué maravilla teneros aquí, porque sois el artista infantil más visto en vivo de la historia de España. Uf, cómo pesa eso, ¿no?
1: Uy, ahora mismo justo lo has dicho y se me han puesto un poquito los pelos de punta.
2: Sí, total. La verdad que como vivimos el día a día con gratitud y demás, no somos conscientes, yo creo, ¿no? Pero con gran responsabilidad también.
0: Cantajuego, este espectáculo que hay que decir, Puli y Ainhoa, que no surge de la nada, porque hay mucha diversión ahí, pero también hay mucho conocimiento porque se trata de un proyecto al final pedagógico.
2: Sí, eso es. Al final utilizamos la música como herramienta para trabajar los valores y trabajar la psicomotricidad. Y bueno, es una manera también para que los padres disfruten de sus nenes en casa y pues trabajen aquello que han hecho en las guarderías y tal, porque hay que recordar que empezó también como una herramienta de trabajo en guarderías.
0: Sí.
2: Y bueno, poco a poco fue también llegando a las familias y viendo que era pues una herramienta útil porque los niños se llevaban un aprendizaje, ¿no?
1: Y aparte, para diferentes edades, que un niño de 2 años disfrute de su coreografía, que un niño de 5 años disfrute de su coreografía y que un niño de 8 años también disfrute de su coreografía, que
0: sí,
1: todos tengan sus dificultades y sus aprendizajes.
0: Además, son canciones que unen a generaciones, recuperando, por supuesto, siempre esa herencia de la música con la que han crecido abuelos y padres. Hola.

0: los grandes clásicos de nuestra infancia, pero también canciones nuevas. Al final, Cuentajuego también va cambiando, se va renovando. Observáis mucho a la sociedad, ¿no? Lo que os piden los niños de hoy.
1: Sí, al final esto ha ido evolucionando, ¿no? Pero es verdad que sí que mantenemos nuestra esencia, ¿no? Podemos hacer pues una nana, pero también podemos hacer un reggaetón.
2: Sí, sí, reggaetón de la abuela.
1: Y ahí siempre somos fiel a lo que queremos transmitir y la manera en la que queremos transmitir, ¿no? Cuidando ese mensaje y haciéndolo pues de una manera, o sea, como única que tiene Cuentajuego, ¿no?
2: Es como la arquitectura, no es tirar todo y no vale nada, ¿no? Cogemos las canciones antiguas, las recuperamos,
0: claro que sí,
2: y las restauramos un poquito, le damos nuevos ritmos y las pueden disfrutar los
0: de
2: niños.
0: De hecho, yo he vivido una regresión, de deciros, preparando esta entrevista, porque yo tengo unos niños ya de 9 y 11 años, pero imaginaos, claro, la de Cuentajuego que ha sonado en casa. Pero es que, a su vez, también los adultos tenemos esa regresión a nuestra infancia, porque yo recuerdo perfectamente la Mané, como me la cantaban mis abuelos de niño.
1: Claro,
2: claro. Y la taza, muchas veces la taza de los campamentos.
1: Fíjate que yo la escuché cuando estaba en la universidad por un compañero que dijo, ay, esta canción es increíble y demás, y yo no la conocía. Y mensaje de la vida que al final está siendo la canción que más canto, ¿no?, en la vida.

0: Yo es que me imagino a Cantajuegos sintiendo lo mismo en el escenario cuando se pone a cantar La Taza que Bruce cuando empieza a cantar el Born in the USA o Loquillo con el Rock and Roll Star, ¿no?
1: Sí, sí. Es que además esta canción, o sea, es imposible quitarla del espectáculo. Y el momento de cuando suena, que se nota como la gente hace ¡buah! Se ponen, los pocos que quedaban ya sentados se ponen de pie.
2: Total.
1: Y se ponen a bailarla.
2: Sí.
0: Y lo que hemos retorcido todos nuestro cuerpo, padres y niños, y las risas que nos hemos echado en familia con esto.
3: Compañía.
4: Compañía.
3: Brazo extendido.
4: Brazo extendido.
3: Puño cerrado.
4: Puño cerrado.
3: Dedo hacia arriba.
4: Dedo hacia arriba.
3: Hombros en alto.
4: Hombros en alto.
3: Cabeza hacia atrás.
4: Cabeza hacia atrás. Chuchuá, chuchuá, chuchuá, guá, chuchuá, chuchuá, chuchuá, guá, guá.
3: Compañía.
0: Ay, no, Apuri, ¿cómo se siente uno cuando decenas, cientos de niños te siguen, te hacen caso? Cantan, bailan, lo hacen todo al unísono. ¿Pero cómo tiene que ser eso?
1: Sí, además, mira, esta canción, la del chuchuá, la verdad que a mí me gusta mucho por eso, porque es una manera de que el niño se sienta ridículo delante y es, me da igual todo y no hace falta siempre estar ni guapo, ni alto, ni... A mí me gusta mucho, sobre todo por eso, aunque parece que no tiene mensaje, tiene mucho mensaje.
0: Claro que sí.
2: Y romper los juicios, no de los niños, sino de los adultos, bueno, que claro, muchas veces
0: sí. Que no
2: los
0: atrevemos,
2: adultos, claro, somos más pudorosos y ver a papás, mamás, incluso abuelos, que están bailándola, o sea, es que nos dicen, es que no sé quién ha pasado mejor en la función, porque es una manera de que ellos también sean protagonistas, se olviden, ¿no?, de sus responsabilidades, de sus juicios, de pues esas limitaciones que nos ponemos día a día y disfruten en familia contagiándose también de la energía del niño.
1: Sí, porque el niño ve a papá bailando y entonces el niño dice, esto está bien.
0: Y no solo hay música en Cantajuego, porque hay también mucho humor.
5: Vamos a empezar. Primera pregunta, ¿qué es un zeppelin?
6: Un globo gordo que flota en el aire.
5: No. Un vehículo aéreo que flota gracias al gas que lleva dentro.
7: ¿Y con qué gas vuela?
0: ¿Cómo os lo pasáis, no? Yo confirmo además en persona que los Cantajuegos sois tan simpáticos, sonrientes, tan animados como vemos en vuestros vídeos, en vuestros directos. La sonrisa tiene que estar por encima de todo en un trabajo como este.
2: Sí.
1: Sí, o sea...
0: Y el trabajo y el esfuerzo, sí, también.
1: Sí, todo es, sí, pero o sea, los fines de semana rodeado de niños que salen, te saludan. Las canciones, sobre todo cuando salimos en las canciones... Y ves que el niño te pone esa cara, como la que yo pondría cuando veo a Mickey Mouse cuando era pequeño.
0: Sí.
1: Eso te llena.
2: Pero es verdad que somos unos niños grandes, ¿eh? No hay edad para ser niños, pero esa esencia de que somos risueños, de que tenemos mucho humor, de que somos unas personas también muy cercanas, es algo que también forma parte de nuestra personalidad.
0: Aquí han venido Ainhoa Bounce, Puli Díaz, pero también están Rodrigo Puertas, está Eugenia Cabrera, pero no pueden faltar ellos. El burrito Pepe y el cocodrilo Coco y la ardilla Bubi, la verdad es que son ya grandes amigos de los niños, ¿no? Estos animalitos.
2: Ellos son como la taza, sí. No pueden faltar.
1: Nada, ellos en el momento que ven que ya está la furgoneta montada, estamos montando las maletas, ellos ya aparecen con sus maletas.
0: Cantajuego, que llegó a España hace 20 años desde Argentina, porque su creador, que es Pedro Zeitman, pues vino, trabajaba en una escuela infantil, creo, ¿no?, como profesor de música, y pues ahí empezó la cosa. Fijaos lo que ha dicho Zeitman, dice que habéis invertido mucho esfuerzo, trabajo y amor para los niños, y siempre pensando en esa huella que queríais dejar, que es formar buenas personas que aprendan a empatizar con los demás, a entender las diferencias y a conectar con el mundo.
1: Eso es lo que, por lo menos dejar huella, o sea, tampoco es que queramos educar, pero sí que es verdad que en todas las canciones intentamos que haya por lo menos un poquito un mensaje.

0: que lo decís todo, 20 años ya, para cantar, para jugar con un público genial, que es las familias al final. Ainhoa, Puli, yo os pediría un estribillito, ¿no? Una pildorita, algo que nos deje con las ganas de más.
1: Sí, para despedirnos, para Navidad, ¿no? Para que se diviertan los niños, ¿no? Que claro, se hagan un poquito de cosquillas, algo divertido.
2: ¡Cosquillas!

0: Y cosquillas para todo el mundo.
1: Un beso muy fuerte.
0: Os queremos.
1: Adiós.
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10: Nos asomamos a septiembre. En una semana tocará volver al cole. Es momento de recordar todo lo vivido este verano, esos planazos que lo marcarán en vuestro recuerdo, esos grandes ratos compartidos en familia.
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10: Y vosotras, familias, ¿nos contáis cuáles han sido vuestros planazos de este verano o qué tenéis previsto para este mes en el que muchos le dan al botón de reinicio? El próximo sábado nosotros también lo haremos. Comenzaremos la cuarta temporada de Menudo Planazo y nos encantaría poder hacerlo con vuestras voces, con vuestros planazos. Para contárnoslos solo tenéis que enviarnos una nota de voz a este número de WhatsApp.
23: 659-7242-20.
24: Repetimos.
23: 659-7242-20.
10: También podéis enviarnos un correo a menudoplanazo@rtve.es. Y os recuerdo que estamos en Instagram. Ahí nos encontráis tecleando Noemí Martínez Tebar, menudoplanazo RNE. Vamos, animaos y contadnos vuestros planes. Y si los disfrutáis juntos, grandes y pequeños, siempre serán auténticos planazos.
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0: Quizá no sepáis quién compuso esto que estáis escuchando, quizá no conozcáis el nombre de la obra, pero todos escuchéis habitualmente música clásica o no, habréis reconocido esta composición. Os resuelvo la duda por si la tenéis. Tocata y fuga en re menor de Johann Sebastian Bach. Pero esta tocata no es una tocata cualquiera, es una tocata ad libitum. Si en una partitura leéis esa indicación, ad libitum, querrá decir que el intérprete puede interpretarla con total libertad. Y eso es lo que hacen los músicos que nos traen hoy un planazo que es mucho más que musical, porque es teatral, es clown y es la mejor música clásica ad libitum. Rafael Rivera, Antonio Campos, Rafa Campos, Lapso Producciones y creadores de este Ad Libitum. Bienvenidos a Menudo Planazo.
1: Hola,
2: hola,
1: muy
2: buenas,
1: muchas gracias.
2: ¿Qué tal?
0: Sois tres artistas excéntricos que os definís como actores de la escena musical, músicos de la escena teatral, porque aquí en Ad Libitum, ¿qué vamos a ver? ¿Vamos a ver obra? ¿Vamos a ver concierto? Un poco de todo.
2: Es una obra en forma de concierto que rompe con lo convencional, porque se reinterpretan grandes obras de la música clásica con instrumentos musicales no convencionales, uh-huh, y con actitudes también, podemos decir que poco convencionales para lo que estamos acostumbrados en un recital de música clásica.
0: Es verdad, porque nada más mirar al escenario vamos a ver que no es un concierto al uso, porque no hay violines ni violonchelos convencionales, ni un piano, ni instrumentos de percusión corrientes. Ahí no sabemos si estamos ante una pequeña orquesta o estamos en un salón cocina muy peculiar, ¿no? Esto de que no sean convencionales tiene su sentido, ¿no?
2: Bueno, nos gusta jugar con la música. Bueno, nos gusta jugar con todo, la verdad. Y entonces, al jugar con la música, pues un día empezamos a probar a hacer música con objetos y cosas que no son instrumentos, que aunque también hacemos música con instrumentos, pero nos divierte mucho sacarle sonido a las cosillas que nos rodean.
0: Y tanto, entre esos instrumentos extraños tenéis un triptícofono tuboidal, un camparillón, un vidriolín y un vidrioncello, a ver si lo digo bien, copodivarius, y hasta un destilarmonium percutente que suena así.

0: habéis arrasado en la cocina, ¿no?
1: La verdad que sí, que nos gusta pillar por casada todo lo que vemos.
0: ¿Todo objeto puede transformarse en un instrumento musical si se sabe hacer?
2: Yo creo que lo mejor es no esperar a saber para hacer las cosas, sino dejarse llevar y toquetearlo todo, ¿no? ¿Por qué no?
3: No tiene nada que ver, ¿no? Esta obra que se compuso para chelo, a tocarla con botella, cambia muchísimo. Y aparte, bueno, visualmente lo que ocurre en el espectáculo hace saltar las risas, ¿no?, del público.
0: Claro, porque en escena sois un trío musical, pero tenéis los roles también muy bien marcados, ¿verdad?
1: Partimos un poquito del mundo del clown,
0: claro,
1: ¿no?, en el que hay contraste entre los personajes. Yo, como tú puedes observar, soy el más formal del grupo, pero en la vida real. Después, en el escenario, la verdad que todas las cosas me pasan a mí.
0: Hay mucho Bach, que es el pater, ya lo decís, de la música clásica, pero también vamos a escuchar piezas universales de Mozart, de Tchaikovsky, de Ravel. Vamos a ver que la música clásica está muy presente, mucho más de lo que pensamos en nuestras vidas.
1: Es música universal. Yo creo que todo el mundo tiene en su subconsciente muchas melodías y muchas frases musicales que ni lo sabe, porque esto es música que llevamos toda la vida escuchando.
0: Pero aquí, eso sí, hay que quitar las etiquetas a un lado. Por ejemplo, un concierto para piano de Mozart, pues también puede sonar a blues.

0: podemos hacer de todo con la música clásica, podemos convertirla a todos los estilos que se nos ocurra.
1: Pues casi que sí, si intentas pasártelo bien, ¿no? Como hacemos nosotros, sí, que disfrutamos un montón haciendo estas cosas.
0: Uh-huh. Hay que ir abiertos de mente a vuestro espectáculo.
1: Claro que sí, abiertos de mente y bien acompañados, porque nosotros lo que proponemos es que vaya toda la familia, claro, a disfrutar. Hay quien se fija más en los juegos de los payasos que planteamos, o se fija más en la curiosidad de los instrumentos, o se fija más en cómo hemos hecho las variaciones o los arreglos de las piezas que uh-huh. presentamos, ¿no?
2: He de decir que el rango de edad para el que está destinado este espectáculo, que es un rango muy concreto, es de 0 a 99 años.
0: Concretísimo.
2: Muy concreto, sí. Por debajo de 0 años, por debajo de 0 años se ha dado, hay quien, pero bueno, así.
1: No se recomienda, ¿no?
2: Claro, no está el oído totalmente desarrollado.
0: No van a apreciar todos los matices. Decías que cada persona se fija en algo. Yo he visto a niños reír a carcajadas y he visto también pues profesionales de la música que se preguntaban, me lo decía, dice, si tú hablas con ellos, ¿puedes preguntarle, por favor, cómo hacen para afinar las copas?
1: Pues la afinación de las copas es curiosa porque, mira, dependiendo del tipo de copa, ya ofrece una nota por sí. Pero claro, quizás lo más normal es que la nota no sea una nota exacta. Entonces luego, llenándolas un poco más o un poco menos de agua, pues se puede ir variando la nota. Y entonces, pues nosotros hemos hecho un trabajo curioso porque nos hemos tenido que ir a un montón de almacenes de copas, de vajillas, y ahí con el afinador incorporado en el teléfono móvil hemos estado probando copas una por una hasta que hemos ido seleccionando las que nos iban haciendo falta.
2: Claro, al principio pues las copas de vino, pues claro, las llenábamos de vino. Ya con el tiempo nos dimos cuenta de que debíamos afinar las copas con agua porque si no, no llegábamos a afinar la copa.
0: No era buena idea.
2: No era buena idea.
0: Vamos a ver una trompeta anfibia, otra para ambidiestro. Aquí la libertad creativa pues lo admite todo, ¿no? ¿Qué sería lo más excéntrico, vosotros como clásicos excéntricos que sois, que podríais hacer, que aún no habéis llegado a hacer, pero que llegaráis a hacer? Os pongo un reto.
2: ¿Qué pregunta más profunda? Pues en algún momento de nuestra vida yo creo que nos atreveremos, todavía no porque somos jóvenes, pero nos atreveremos a hacer un concierto de música clásica convencional.
0: No sé si os veo yo.
2: Es una idea muy loca, pero...
0: Hay que lanzarse a la piscina, que claro que sí. Ad Libitum nació en 2022, desde entonces ha girado por toda España, ha pasado por numerosos escenarios, ha sido recomendado por la Red Nacional de Teatros y Auditorios de Titularidad Pública, ha recibido muchísimos premios también, nominados a dos candidaturas a los MAX. La experiencia que tiene detrás Lapso Producciones, pues fijaos, veintitantos años que lleváis, ¿no? Desde 2003 en marcha. Y seguís con la misma filosofía.
1: Pues sí, son ya un montón de años y ahí seguimos, sí. Tenemos una cualidad, no sé, bueno, si llamarlo así, pero en realidad lo que pasa es que somos muy pesados. Nos gusta mucho lo que hacemos y entonces estamos ahí RQR a diario con muchos planes a futuro para seguir dedicándonos a esto, que es lo que nos gusta.
0: Y con muchos instrumentos en el armario. Yo no sé si tenéis algún otro instrumento ahora mismo en el taller preparado para salir.
2: Si tuvieras nuestro taller, no haría esa pregunta.
0: Me encantaría verlo. A ver, describidme cómo es ese taller.
2: Pues un taller, nosotros cuando empezamos en esto teníamos un pequeño local. El local se nos quedó pequeño. Ahora tenemos una nave industrial en un polígono industrial que está lleno de cosas. A mí me gusta, por ejemplo, mucho ir a los rastros y cada vez que veo algo que suena o que es muy bonito o antiguo, tal, vamos acaparando, pero es que después los usamos, es verdad. Hay uh-huh. cosas que llevan ahí tiempo esperando su momento, pero después te pones a mezclar cosas inverosímiles y claro, así salen los instrumentos que salen.
0: Rafael Rivera, Antonio Campos y Rafa Campos, los tres Lapso Producciones. Tenemos Ad Libitum de gira. ¿Dónde pueden nuestras familias consultar toda esta gira para no perderse este y otros espectáculos de Lapso Producciones, de estos clásicos excéntricos?
1: Pues mira, si tecleas lapsoproducciones.com, ahí te sale y pinchando en agenda salen todas las próximas fechas que tenemos.
0: Lapsoproducciones.com. Pues que sigáis compartiendo vuestras excentricidades por escenarios de toda España y de todo el mundo. Rafa, Antonio y Rafa, muchísimas gracias por habernos traído este auténtico planazo.
3: Gracias a ti.
1: Muchísimas gracias a ti.
3: Muchas gracias.
1: Un abrazo. Nos vemos en el teatro.
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Después de 3 temporadas trayéndoos planazos cada sábado, las familias fieles a nuestra agenda ya sabrán que estas notas nos indican que toca cerrarla por hoy. Pero solo por hoy, porque el sábado que viene volveremos a las 10, como siempre, a Radio 5. Y no lo haremos de cualquier manera, ¿no? Inauguraremos la 4ª temporada, abriendo además la página 150. 150 programas que siempre han querido cumplir un objetivo: despertar vuestra curiosidad y animaros a vivir momentos juntos que enseñen y diviertan a todos. Planazos para todas las familias. ¿Qué mejor manera de despedir agosto que celebrando todo este tiempo compartido? Al control técnico ha estado hoy Guillermo Ruiz y al frente de este planazo Noemí Martínez Tebar. No faltéis el próximo sábado, aunque sabéis que siempre nos tenéis en RN Audio y que esto es Menudo Planazo en Radio 5. Seguid celebrando el verano, familias.

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1: Son las 10:30, 9:30 en Canarias.
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1: Buenos días, seguimos muy atentos a la situación en Ceuta. La ministra de Sanidad, Mónica García, ha cifrado en 3.800 los migrantes que ya han sido alojados y espera que en 2 o 3 semanas estén realojados los demás. María Paredes.
2: Así lo ha señalado esta mañana en una entrevista en el diario .es, en la que ha asegurado que desde un principio por parte del gobierno ha habido intención de que los migrantes fueran alojados y que el principal obstáculo ha sido la desidia de la ciudad de Ceuta porque jugaban a la carta de expulsión y no han puesto fácil los recursos para poder llevar a cabo una correcta filiación.
3: Es imposible filiar a la gente en una playa. Es imposible hacer un estudio epidemiológico en una playa. Es imposible reagrupar a las familias, en caso de que se quiera reagrupar algún menor y quiera volver a su casa, en una playa.
2: Citan 3.800 las personas que han sido ya realojadas. Y en cuanto a los próximos plazos de realojos,
3: en la próxima semana se van a habilitar otros mil lugares más, otros 1.000 espacios más, o sea, un espacio para 1.000 personas.
2: Para ello, ha dicho la titular de Sanidad, necesitan una colaboración que ahora sí afirma están teniendo de la ciudad ceutí.
1: Último fin de semana de agosto y toca hacer las maletas y volver a casa. Otros comienzan vacaciones. En las carreteras se van a producir casi 7 millones de desplazamientos. Y vamos a ver cómo está ahora la situación de DGT. Marta Míguez, buenos días.
4: ¿Qué tal? Muy buenos días. Situación por el momento bastante tranquila. Tan solo registramos retenciones si circulan en Barcelona por la AP7. En el entorno de la Roca del Vallès, sentido Girona, se complica a esta hora también en Castellón esta misma AP7. En el entorno de Benicarló, en sentido Tarragona, hay algunas dificultades en la salida de Sevilla por la A66 a su paso por Guillena, pero les pedimos mucha precaución durante la jornada, ya que se espera un aumento en los desplazamientos.
1: Se acaban para muchos las vacaciones y toca volver a llenar la despensa. La llamada Operación Despensa llega este año con una cesta de la compra más cara, aunque los supermercados multiplican las ofertas para intentar contener el gasto de las familias. Rosana Cuervo.
5: Sí, la vuelta a la rutina dispara la compra de productos básicos. En septiembre la demanda de legumbres crecerá un 36%, la de verduras hasta un 50% y la de carne un 10% según la patronal de supermercados Asedas. El problema es que los precios siguen al alza. El IPC adelantado sitúa en el 2,4% la subida anual de los precios en agosto, con los huevos y la carne de vacuno entre los alimentos que más han subido de precio. Para ahorrar, las organizaciones de consumidores recomiendan comparar precios entre supermercados. Enrique García, portavoz de OCU.
6: Que es posible ahorrar hasta 1.000 euros en la cesta de la compra, lo que supone casi un 20% del gasto anual en alimentación.
5: Y también aconseja planificar los menús y apostar por productos de temporada.
1: Nos situamos en Palma, donde dos jugadores de la cantera del Real Club Deportivo Mallorca han sido detenidos por grabar un vídeo sexual a una menor. Enrique Mas, buenos días.
7: Buenos días, sí. Los dos jóvenes están acusados como presuntos autores de un delito de corrupción de menores. El club mallorquinista, por su parte, ha confirmado a Radio Nacional de España que los dos canteranos fueron expulsados inmediatamente después de tener conocimiento de su detención. Los hechos ocurrieron el pasado 14 de agosto, cuando uno de los implicados, menor de edad entonces, habría grabado a escondidas desde un armario las relaciones sexuales que el otro jugador mantenía con una menor de edad en una vivienda de Palma. Fue la propia joven quien se percató de la presencia de una persona grabando en el armario. Una información que ha adelantado el diario Última Hora y que ha podido confirmar esta casa. El mayor de edad se encuentra investigado pero en libertad después de pasar el pasado jueves, cuando fue detenido por los juzgados de Vía Alemania, mientras que la investigación del otro futbolista ha quedado en manos de la Fiscalía de Menores.
1: Y acabamos con una del exterior. En Níger ha sido atacada la base aérea 101 y el palacio presidencial en la capital Niamey. Javier Teruel.
8: Durante la noche se han escuchado disparos, explosiones y fuego de armas pesadas en varios sectores de la ciudad de Niamey. Las autoridades nigerinas todavía no han difundido un balance oficial de víctimas ni han confirmado la identidad de los atacantes. Según el medio Actu Niger, las fuerzas de defensa y seguridad se han desplegado en varios puntos estratégicos y han establecido perímetros de seguridad alrededor de las zonas afectadas. afectadas. El aeropuerto Diori Hamani y la base aérea 101 ya fueron atacados en enero de 2026 por el Estado Islámico y en junio por un grupo vinculado a Al-Qaeda.
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1: ¿Qué tal? ¿Cómo están? Nosotros aquí encantados, comenzando una nueva edición de En un mundo feliz. Tiempo semanal en Radio 5 para la sostenibilidad, la solidaridad y los temas sociales. En un mundo feliz. En un mundo feliz, en esta ocasión nos fijamos en el dolor que dejan los golpes, los traumas, los impactos emocionales. ¿Quién no ha vivido una experiencia dolorosa que le ha dejado una huella profunda? Eso se transforma con el tiempo en un trauma y muchas veces es complicado saber cómo abordar estas situaciones. De todo esto sabe mucho nuestro siguiente invitado. Él es Idan Hoffman. Es terapeuta y tenemos un libro suyo en la mesa de En un mundo feliz. Ese libro se llama Liberar el trauma, un viaje de autoconocimiento y sanación a través del cuerpo. Está editado por la editorial Siglantana y le saludamos telefónicamente porque él no puede estar aquí en Madrid a mi lado. ¿Qué tal, Idan? ¿Cómo estás?
2: Hola, hola, muy bien.
1: Bueno,
2: muchas gracias por invitarme.
1: Placer, liberar el trauma. Todos recibimos impactos emocionales, físicos, pero sobre todo emocionales. Como dicen los toreros, no duelen más los golpes de la vida que las cornadas, ¿no? ¿Tú estás de acuerdo con esto?
2: Estoy de acuerdo, pero también a la vez es cada de estas experiencias es una enorme esconde una enorme lección y una oportunidad de transformación también.
1: Bueno, cuando hablamos de traumas emocionales, ¿cómo podemos explicar a los oyentes en qué consiste? ¿Qué podemos decir?
2: Bueno, cuando hablamos de trauma, no solo es emocional, que tiene un componente emocional muy, muy importante, puede ser también un trauma físico, a partir de una cirugía, un accidente, pero el libro sí que explora sobre todo estos impactos que hemos tenido emocionales a lo largo de nuestra vida, que nos han impactado y que por alguna u otra razón no hemos podido procesar. Y de hecho, esta última parte es lo que convierte un evento en un trauma, cuando no tenemos el entorno o el acompañamiento adecuado o no estamos suficientemente desarrollados para poder afrontar un cierto impacto y así lo vamos como encapsulando, vamos creando una coraza que luego se va enquistando y esto es el trauma en el fondo.
1: Bueno, porque un trauma sea por una operación, como tú decías, o también vamos a pensar en un trauma surgido de un abandono emocional amoroso, eso si no se aborda, si no se soluciona bien, se puede quedar enquistado en el ser humano durante toda su vida.
2: Claro, hasta que se atienda. Lo que pasa es que este mecanismo del trauma muestra señales, como síntomas que aparecen, como dinámicas que se repiten. Es como muchas veces me refiero a ello como un hechizo, porque es algo que me condiciona y que hace que repita muchas veces situaciones semejantes, que atraiga a mi vida situaciones que se asemejen, pero que en el fondo es como si hay algo que todavía sigue sucediendo en mi interior. Entonces, esto va a seguir así hasta que no lo mire, que no lo pueda traspasar y poder permitir todas las emociones y energía que se despertó en ese momento.
1: Bueno, Idan, seguramente en tus consultas has conocido a varias personas, quiero imaginar, o a lo mejor muchas, que han sufrido un desengaño amoroso y no quieren saber nada de relaciones, por ejemplo.
2: Bueno, esto es, por ejemplo, un ejemplo, ¿no? Como clásico de una herida emocional que he tenido y entonces decido como no abrirme, decido cerrar mi corazón, decido refugiarme para evitar un posible dolor en el futuro. Pero esto, obviamente, te aleja y te cierra y te aísla de muchas oportunidades que la vida te puede traer. Y al final tiene su propio precio, ¿no? Uno se siente al final como más cerrado, muchas veces viene la ansiedad, muchas veces viene el sufrimiento en distintas caras y esto al final te hace muchas veces revisar y ver, a ver, ¿quiero seguir así realmente? ¿Quiero seguir sufrir? ¿O soy capaz o quiero de abrirme de nuevo y de poder incluso aprender, ¿no?, de estas experiencias y utilizarlas como una catapulta para evolucionar?
1: Bueno, estamos hablando de trauma, estamos hablando de bloqueos, pero también hablas en el libro, Idan, de la sabiduría natural del cuerpo. Nuestro cuerpo físico, vamos a llamarlo así, es sabio, sabe cómo regenerarse o cómo funciona esto.
2: Bueno, esto es justamente la novedad, porque en la terapia clásicamente no se ha abordado el cuerpo. Creo que es la pieza como olvidada que en los últimos años se empieza cada vez a incluir más, y es que el, el cuerpo almacena todas estas memorias, incluso cosas que la mente no recuerda, están grabadas en el cuerpo. Entonces el abordaje corporal permite ir a estos lugares, desbloquear ciertos lugares y así también desbloquear ciertas emociones que quedaron ahí grabadas, y esto forma parte fundamental de todo este proceso de liberar, de integrar y de sanar el trauma. No tiene que ver tanto con el análisis, con entender lo que pasó, tiene que ver mucho más con abordarlo desde el aspecto corporal y energético, y esto se aborda de nuevo a través del cuerpo. Esto lo que te permite luego regular el sistema nervioso y volver a un estado de bienestar, de confianza en ti mismo.
1: Bueno, entonces entender, ponnos un ejemplo, Idan, si quieres, que con un trauma a lo mejor una parte de nuestro cuerpo se puede quedar rígida o perder flexibilidad o perder en parte la función corporal de un miembro, de un órgano. ¿Funciona así?
2: Sí, o sea, en casos extremos puede generar alguna disfunción, claramente. Pero muchas veces vemos el síntoma antes como en forma de tensión, de ansiedad y de dolores de espalda, de nuca, ¿no? Como estos síntomas muchas veces esconden un origen psicosomático. Entonces no es suficiente solo aliviar el síntoma. Muchas veces lo que realmente sana y resuelve estos síntomas es ir al origen. Psicosomático, traumático, y es ahí donde se resuelve muchas veces también, se sanan estos síntomas.
1: Bueno, Idan, porque dolor. Cuando vosotros veis entrar a un paciente en la consulta, si veis que va muy agachado o encorvado, ya sabéis lo que le pasa más o menos, ¿no? Está cargando con el peso del mundo o de la culpa o de algo no resuelto, ¿no?
2: Exacto, esto es como un ejemplo, ¿no? Pero muchas veces las personas no vienen para resolver un trauma, pero vienen con ansiedad o vienen con un dolor crónico en la cabeza. Y entonces vamos explorando a través de una dinámica que le llamamos lectura psicocorporal, qué hay detrás de estas tensiones, cuándo se originó, qué situaciones agravan esta tensión. Y entonces poco a poco, y a través de toda una dinámica de preguntas y de observación en el cuerpo, de la postura, vamos desglosando el patrón de conducta que hay ahí y el origen traumático. Entonces, luego trabajamos en el cuerpo y esto muchas veces es lo que permite que estas emociones retenidas salgan a la superficie y que las personas puedan tomar conciencia de ellas y también poder permitirlas en un lugar seguro, en un lugar más bien como amoroso, para poder integrar y mágicamente, o no es mágico, pero de una manera sorprendente a veces hay una resolución muy rápida de estos síntomas.
1: Bueno, Idan Hoffman, tú te has formado en el método Greenberg. Brevemente, ¿qué es este método? ¿En qué consiste?
2: Es una modalidad de terapia psicocorporal que desarrolló un israelí que se, digamos, inspiró mucho por la terapia Gestalt, por distintas incluso disciplinas no solo convencionales, sino también alternativas como medicina china, incluso el chamanismo, y desarrolló su propia metodología. Y yo aprendí con él, con los profesores que él formó, y posteriormente aprendí también de distintas disciplinas, cursos, todas de ellas con este enfoque corporal, que es a mí lo que me fascinó en su momento y lo que realmente me atrajo.
1: Vale, y ahora eres el creador de lo que has llamado la vía del cuerpo. ¿Que cómo podemos definirlo, este método?
2: Pues la vía del cuerpo es el resultado de todos estos conocimientos que fui adquiriendo a lo largo de estos últimos 20 años. Y yo me gusta mucho la pedagogía, enseñar, crear estructuras para poder transmitir información. Y esto es lo que me llevó luego a desarrollar el método, que también es el resultado de la experiencia de estos 20 años acompañando este tipo de procesos. Entonces es un método que sí que se realiza a través del cuerpo, pero el cuerpo es más bien la entrada para poder abordar todas las dimensiones de la experiencia humana, la parte mental, emocional, energética incluso. Y entonces el abordaje corporal, de nuevo, es lo que nos permite es basarnos en algo tangible y no en las ideas o interpretaciones, historias que uno se cuenta en la cabeza, que muchas veces generan más ruido y confusión que claridad. Entonces es este foco corporal, una modalidad de realmente de terapia que se aborda a través del cuerpo, y esto es lo que explora la vía del cuerpo.
1: Idan, tuvimos una pandemia vírica, supuestamente, COVID-19, y ahora tenemos una pandemia gravísima de salud mental que afecta a millones de ciudadanos en nuestro país y en medio mundo, no solamente en España, en Francia, en Alemania, en Estados Unidos. Hay graves problemas de salud mental. ¿Qué nos puedes contar?
2: Bueno, yo creo que es un resultado de la sociedad en la cual vivimos, que cada vez está más fragmentada, más acelerada, donde cada vez nos desconectamos más del cuerpo también. Hay cada vez más información y todo esto genera mucha inquietud y altera mucho el sistema nervioso. Entonces, precisamente por eso creo que la gran medicina, para así decirlo, es volver a lo básico, a lo simple, a lo corporal, y es ahí donde podemos restaurar de nuevo nuestra salud y el sentido común, incluso diría.
1: Las redes están haciendo mucho daño, especialmente a los más jóvenes, con esa comparación continua, ¿no?
2: Esto sin duda es parte del problema. Las redes, la comparación, la obsesión por la autoimagen. Entonces todo esto, obviamente, de nuevo, nos aísla y nos desconecta y nos hace vivir más en nuestra mente, en nuestras comparaciones, nuestras creencias, y menos habitar el cuerpo y poder disfrutar de relaciones humanas directas, ¿no? Cuando todo es digital, todo es alimenta nuestra mente, y la mente no es negativa, ¿no? Pero sí que cuando habitamos solo la mente, estamos desconectándonos de una parte muy esencial de quienes somos y también de esta cualidad más directa y simple del cuerpo.
1: Una curiosidad, Idan, ¿tienes muchos pacientes jóvenes?
2: Mira, la mayoría de pacientes son, creo que, mayores de 30,
1: sí.
2: Pero a veces sí que me llega algún adolescente, ¿no? Como más impulsado por sus padres. Y ahí siempre es un reto, ¿no? Porque muchas veces vienen precisamente porque el padre o la madre los traen. Entonces, siempre es un reto conectar con un adolescente. Obviamente tengo que adaptar ahí el lenguaje, poder acercarme a él, igual utilizar unas dinámicas menos como complejas, más directas, pero a mí me encanta trabajar con jóvenes. Creo que también ahí, cuando el cuerpo es más joven, ahí se instalan menos patrones también, y el cambio que vemos a veces es mucho más directo y rápido.
1: Claro, porque nuestro organismo tiende a la autocuración de forma natural.
2: El cuerpo tiene la capacidad de sanarse. Esta inteligencia se puede, digamos, desarrollar y se puede conectar, pero necesita unas condiciones para que se pueda expresar. Y una de ellas es poder habitar el cuerpo. La mayoría de nosotros, de nuevo, habita como un espacio o ve el cuerpo como algo que está ahí debajo del cuello. Entonces, es cierto que en los jóvenes hay algo como más todavía conectado con el cuerpo, todavía no se ha, entre comillas, contaminado

0: de liberar nuestras heridas. Es un proceso de perdón. El perdón es algo que aparece en muchas disciplinas de crecimiento personal, de terapia, incluso en tradiciones ancestrales, como una fuerza que te abre el corazón, en el fondo, y te permite soltar la parte de ti que todavía está enganchada al rencor, que es lo que muchas veces sostiene el trauma aún en tu cuerpo y en tu mente. Entonces, todo este trabajo con el perdón, que no tiene nada que ver con el perdón así como de la Iglesia católica, ¿no? Es más bien entender que lo que realmente te suelta al final es habitar un espacio de amor de nuevo. Y poder perdonar es poder liberar a la otra persona y también liberarte a ti de algo que te quedó ahí enganchado y que te está generando sufrimiento.
1: Claro, ¿y qué podemos decir? ¿Qué podemos decirle a muchas personas que no son capaces, que han sufrido traumas, que han sufrido agresiones, que han sufrido afrentas de muy distinto tipo? ¿Cómo se puede aprender a practicar el perdón al otro?
0: Primero, entender realmente qué es el perdón, y esto lo vamos como entendiendo. Y segundo, es también saber que no se puede forzar este proceso. O sea, es un proceso que nace de manera natural cuando respetas todos los pasos, cuando te aprendes primero a sentir el dolor que hubo ahí, a sentir el miedo, a permitirlo, en vez de reaccionar a él, poder permitirlo con el cuerpo abierto, con el corazón abierto, poder abrazar, para así decirlo de una manera simple, nuestras heridas. Y estos son pasos necesarios para que luego el perdón se pueda dar de una manera más natural. Es como el duelo, ¿no? Que tienes que pasar unos pasos antes de llegar a la fase de aceptar y soltar.
1: Dices en la página 35, lo que resistes persiste. Es decir, tenemos que ser un poco más flexibles y aceptar lo que ocurre para poder entenderlo.
0: Sí, o sea, lo que se refiere a esta frase es que cuanto más luchas contra algo, más le das fuerza a ello. Entonces, cuando más luchamos contra nuestro dolor, contra el pasado, contra nuestra rabia, más fuerte se hace y más se enquista. Entonces, la clave está en aceptar, en permitir. Si tienes un dolor, pues habita este dolor, permítelo, deja que te atraviese, siéntelo, en vez de intentar resistir a él y luchar contra él y sobreponerte, que estos mensajes son los que muchas veces nos dan de pequeños, ¿no? Tienes que ser fuerte, tienes que sobreponerte, tienes que luchar. Todo este lenguaje que también utiliza la medicina alopática, ¿no? Lucha contra la enfermedad, lucha contra tu dolor, normalmente no ayuda. No ayuda porque justamente es esto, cuanto más luchas contra algo, menos lo comprendes y más poder le das.
1: Claro,
0: cuando
1: tú en la página...
0: las resistencias...
1: Sí, en la página...
0: Perdóname. Permites que se transforme.
1: Claro, en la página 167 dices el arte de perdonar y luego dices el falso perdón y el peso cultural y lo que impide el perdón, ¿no? Ese peso cultural también hay que tenerlo en cuenta, claro.
0: Sí, creo que estamos también, de nuevo, hay muchos mensajes que hemos recibido de la cultura judeocristiana, como que debemos perdonar, que perdonar es bueno, que es necesario perdonar. Esto también, de nuevo, ¿no? Como dije antes, no es algo que puedes forzar, es algo que nace naturalmente cuando tú respetas todos los pasos y los pasos tienen que ver con permitir, con darme cuenta de lo que pasó, darme cuenta de esta parte de mí que he reprimido y que he rechazado y que he ocultado de alguna manera, lo que llamamos en psicología a veces la sombra, ¿no? de nuestra psique. Y entonces es solo integrando la sombra que podemos conectar con nuestra luz.
1: Bueno, y hablas también de otra llave, de otra herramienta maravillosa, que es dar gracias todos los días.
0: Sí, la gratitud es otra práctica que te conecta con el corazón, con esta, para así decirlo, vibración amorosa y una frecuencia que te permite estar abierto a la vida, disponible para lo que la vida te puede ofrecer. También estando en una mentalidad que es al final positiva, que es receptiva. Y esto obviamente cambia enormemente tu manera de relacionarte contigo mismo y con la vida.
1: Y Dan Hoffman, sabes, conoces muy bien, tú estás formado, como hemos dicho, en una serie de terapias muy interesantes, pero faltan psicólogos clínicos en el país. Yo no sé cómo vamos a abordar esto en los próximos años. ¿Tú crees que la salud mental va a mejorar a nivel global? se va a mantener igual, va a empeorar o cómo, qué va a ocurrir?

0: en tu opinión?
1: Sí, es una buena pregunta. Yo creo que sí que está habiendo un cambio cada vez mayor y cada vez más psicólogos, psiquiatras comprenden que hay algo que está incompleto en la visión actual. Hoy en día incluso se están explorando métodos como que incluyen ¿no? plantas medicinales, plantas de incluso psicodélicas, cosas que realmente antes parecían indispensables, pero también todo este enfoque también corporal que cada vez está más integrado, pero lleva tiempo hasta que llega a las instituciones, hasta que llega, pero estamos ahí, creo que estamos evolucionando, estamos en buen camino, pero bueno.
0: Bueno, sí. Un apunte antes de despedirnos, Idan, los romanos, conoces muy bien, decían mens sana, incorpore sano, la importancia también de practicar ejercicio, de tener una rutina, de mover el cuerpo, de hacer cosas, ¿no?
1: Esto se sabe muy bien, ¿no? Que el ejercicio físico, el contacto con el cuerpo, segrega unas endorfinas y algo que al final nos hace conectar mucho más, nos regula el sistema nervioso. Entonces, como bien dijiste, ¿no? Mente sana, cuerpo sano, o cuerpo sano, mente sana, es algo que se sabe desde la antigüedad y claramente es algo que mejora mucho la salud mental.
0: Liberar el trauma, un viaje de autoconocimiento y sanación a través del cuerpo, escrito por el terapeuta Idan Hoffman, editado por la editorial Siglantana. Querido Idan, placer hablar contigo. Tienes tiempo antes de cerrar nuestra conversación para dejarnos una reflexión final, un deseo o lo que tú consideres oportuno.
1: Bueno, igual hablamos mucho del cuerpo, pero también es interesante mencionar la respiración, que también es una herramienta que está integrada en la vía del cuerpo y que forma parte también de esta metodología. Y es una herramienta que también ayuda muchísimo a regular nuestro sistema nervioso. Así que simplemente tenerlo en cuenta y poder, deseando realmente que las personas puedan volver al cuerpo y a estas funciones básicas que esconden realmente una inteligencia intrínseca que tenemos para sanarnos y no depender tanto de cosas externas.
0: Pues nos quedamos con el Idan Hoffman. Placer, que vaya muy bien, que va a seguir yendo muy bien. Aquí tienes tu casa siempre. Un abrazo.
1: Muy bien, gracias. Que tengáis un buen día.
0: Chao.
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1: Las 11, las 10 en Canarias.
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1: Buenos días, seguro que muchos y muchas nos escuchan desde el coche, volviendo a casa, apurando las vacaciones. Y los últimos días de este mes de agosto, cerca de 7 millones de desplazamientos por carretera solo este fin de semana. Operación Retorno que se va a prolongar hasta la medianoche del lunes. Vamos a conectar en este punto con la DGT para saber cómo avanza la mañana en las principales carreteras. Marta Míguez, buenos días.
3: ¿Qué tal? Buenos días. En estos momentos les pedimos mucha precaución. Un accidente complica en Castellón la AP7 en el entorno de Peñíscola, ya en sentido Tarragona, y van a encontrar más de 2 kilómetros de retenciones. Al margen de esta incidencia, situación tranquila por el momento. Tan solo registramos algunas dificultades en Barcelona en la AP7, en Mollet del Valle sentido Girona y en el entorno de Martorell hacia Tarragona, y también en la salida de Sevilla por la A66 en Guillena. Les pedimos que extremen la precaución al volante durante la jornada.
1: Y de la operación Retorno a la operación Despensa, toca llenar la nevera, y ese acto llega este año con una cesta de la compra más cara. En septiembre la demanda de legumbres crecerá un 36%, la de verduras hasta un 50% y la de carne un 10%, según la patronal de supermercados Asedas. Desde la Organización de Consumidores y Usuarios recomiendan planificar los menús, apostar por productos de temporada y comparar precios entre supermercados. Lo contaba Enrique García, es portavoz de la OCU.
4: Hay notable diferencia de precio entre un supermercado y otro, que es posible ahorrar hasta 1.000 euros en la cesta de la compra, lo que supone casi un 20% del gasto anual en alimentación.
1: En la página política, la ministra de Sanidad, Mónica García, señala que son 3.800 los migrantes de Ceuta que ya han sido alojados y espera que en 2 o 3 semanas estén realojados el resto. Así lo ha señalado esta mañana en una entrevista en el diario.es. La titular de Sanidad asegura que desde un principio la intención del gobierno central era alojar a los migrantes, y el principal obstáculo, dice Mónica García, ha sido la desidia, de la que la ministra acusa al gobierno de la ciudad autónoma.
5: Es imposible filiar a la gente en una playa. Es imposible hacer un estudio epidemiológico en una playa. Es imposible reagrupar a las familias, en caso de que se quiera reagrupar algún menor y quiera volver a su casa, en una playa.
1: Más asuntos. En Córdoba, la Guardia Civil ha detenido a 2 varones, vecinos de la ciudad, como presuntos autores de sendos delitos contra la salud pública que habrían cometido al suministrar óxido nitroso, el conocido como gas de la risa. Los hechos se produjeron presuntamente durante la celebración de la Feria de la Barriada de Santa María de Trasierra de Córdoba. Más detalles, Candela Quirós.
6: Sí, durante dicha feria los agentes desplegados en el dispositivo de seguridad detectaron que varios jóvenes estaban repartiendo globos con gas de la risa en la explanada donde se concentraban alrededor de 500 personas para hacer botellón. Tras una discreta inspección para evitar que saltaran las alarmas, los agentes han identificado a los 2 presuntos autores e intervenido las bombonas de gas y el resto de efectos utilizados. Ambas actuaciones han concluido con la detención de los responsables y con la instrucción de las correspondientes diligencias por el puesto de la Guardia Civil de Córdoba.
1: Y del exterior, Nepal continúa la búsqueda de desaparecidos después de la avalancha glaciar del pasado miércoles. Este sábado se ha intensificado el operativo de rescate en la decena de proyectos hidroeléctricos que continúan incomunicados. Se calcula que en ellos se encuentran al menos 933 operarios, Javier Jiménez.
7: Sí, personas de las que no se tiene información desde el miércoles. Un equipo de 82 efectivos está tratando de retirar capas de lodo y despejar la entrada del túnel del proyecto hidroeléctrico Trisuli 3A, donde se sospecha que hay centenares de operarios. El balance de víctimas suma 626 fallecidos en Nepal y 7 en China. La cifra de desaparecidos se acerca a los 3.000. Por el momento, las autoridades de Katmandú niegan la necesidad de ayuda en el operativo de búsqueda, aunque sí reclaman apoyo en tareas específicas como la búsqueda subterránea y la identificación genética.
1: Gracias, Javi. El último balance que hacía el gobierno nepalí es que son 2 los españoles localizados después de la violenta riada, con 633 muertos. Esos son los últimos datos que llegan desde el país asiático. Recuerden la información que sigue en esta sintonía también en la web, en rtve.es.
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1: Este programa siempre busca una conexión con la actualidad, pero hoy no la necesita.
2: ¿Ah, no? ¿Por qué?
1: Porque vamos a entrevistar, gracias a la inteligencia artificial, a un hombre que es actual en sí mismo, Jota. Un genio del humor y de la filosofía en zapatillas.
2: ¿No te referirás a Aristóteles?
1: No, él caminaba mucho, pero no en zapatillas. Me refiero a Julius Henry Marx, universalmente conocido, y me quedo corto, como Groucho Marx.
2: Entonces tendremos que hacer un programa un tanto caótico y con cosas que no vengan a cuento y surrealista, ¿no?
1: Tú lo has dicho, si no, no estaríamos a su altura. Pero empecemos con algunas de sus frases más célebres.
3: ¿Sabe usted por qué estaba con ella? Justamente
4: no.
3: Porque me recuerda a usted.
4: ¿Es cierto?
3: Claro, por eso estoy cenando ahora con usted, porque usted me recuerda a usted.
5: ¿No sabe esa señora que es usted veterinario?
3: No, está tan enamorada de mí que no sabe nada. Por eso está enamorada de mí.
6: Baja y dile a Wagner que si no se porta bien, compraré este hotel y a él le haré botones. O no, peor aún, le haré cliente.
7: No es que me importe, pero ¿dónde está su marido?
8: Oh, ha muerto.
7: Seguro que solo utiliza eso como excusa.
8: Estuve con él hasta el final.
7: No me extraña que falleciera.
8: Lo estreché entre mis brazos y lo besé.
7: Entonces fue un asesinato.
3: Yo no trabajo por amor al arte. Una vez me enamoré y fue un mal negocio.
9: Y digan que fue un matrimonio por amor al dinero.
10: ¿De verdad hace tomar esto a sus enfermos? ¿No le parece un poco grande como píldora?
9: No, era muy pequeña para jugar al golf y no sabía qué hacer con ella.
6: Esa joven puede hacer uno de los mineros.
11: ¿Cómo va a hacer de hombre una mujer?
6: Davis, haga el favor de no desviar la conversación a terrenos escabrosos. Yo solo produzco obras morales.
1: No vamos a introducir su vida, ni su historia, ni lo que hizo, ni sus películas. Quien no lo conozca, peor para él.
2: Pero puede existir alguien que no lo conozca, David.
1: Ah, eso es lo que yo me pregunto.
12: Con todos ustedes, Groucho Marx.
13: Hola amigos, soy Groucho Marx, y si no les gusta mi respuesta, tengo otras. Vine desde los años 30 y 40, pero parece que ahora la gente no lleva bigotes postizos. Ya no hay buenas fiestas con champán, y en vez de telegramas, te mandan emoticonos. Así que adelante, dispara tus preguntas o te disparo yo un chiste.
2: ¡Pum, pum, pum! Esa.
1: Oye, esto es como los hermanos Marx en el oeste. Luego escucharemos algún pequeño fragmento. Yo tengo una gran pregunta, por lo menos para mí es una gran pregunta.
2: ¿Es grande en plan larga? Porque tiene
1: también,
2: muchas palabras.
1: También, tiene más de dos o tres palabras, que eso ya hoy en día es muy largo.
2: Mucho, es mucho.
1: Claro, para nuestro amigo Julius Henry, ajá, que creo que va a sorprender a la mayoría de los oyentes. Señor Marx, ¿es cierto que su hermano Zeppo, el que trabajó en las primeras películas, pero luego dejó de aparecer, que era el que iba vestido normal, no iba con unas pintas extrañas, ni con bigotes pintados, ni con el gorro, ni nada? ¿Es verdad que diseñó una argolla que se utilizó en los bombarderos, por ejemplo, entre ellos el que lanzó la bomba de Hiroshima?
13: Ja, ya veo que nos andáis con preguntas pequeñas, como las cejas de mi hermano. Sí, señor Zeppo Marx, el hermano normal, se metió en el mundo de los inventos. No contento con librarse del bigote pintado, acabó diseñando dispositivos que fueron utilizados en la aviación. Y es verdad que una de sus patentes fue a parar a aviones militares. Ahora, no me haga responsable de la historia bélica. Yo solo lanzo chistes, no bombas.
2: Madre mía, ¿eh? Esto te lo tenías. Es una de esas curiosidades de que las sueltas y quedas súper bien.
1: Pues sí, pero hay otra más. Una revelación.
2: Anda.
1: Señor Marx, su hermano Harpo, ¿realmente era mudo?
13: ¡Mudo, dice! Harpo era tan mudo como un saxofón en una banda de jazz. Es decir, no soltaba palabra en el escenario, pero cuando no había cámaras, hablaba más que un vendedor de coches usados. En la vida real, Harpo era todo menos callado, un charlatán encantador. Pero claro, con su bocina y su arpa en la pantalla, el hombre hizo más ruido sin decir nada que muchos políticos actuales. Ahí sí hay arte.
2: O sea, que tenía miedo escénico, ¿no? Porque se estaba hablando todo el rato, pero cuando le ponían la cámara se quedaba mudo, pues por algo sería, tendría miedo escénico, ¿no? ¿O cómo se llama cuando es con la cámara y no es en el escenario? ¿Miedo camarógrafo?
13: No, Harpo no tenía miedo escénico. Tenía amor por el silencio cómico. Él se enamoró de esa idea del payaso mudo. Era un arte. Mientras todos hablaban, él hacía reír sin abrir la boca, porque en ese silencio todos escuchaban lo que no decía.
2: Oye, pues hablando de ese amor por el payaso mudo, tengo que decir que yo también lo tengo. Estudio la interpretación, me encanta. Y mira, tengo una interpretación de tu hermano Harpo que creo que se me da bastante bien. Mira, ¿eh? ¿Qué te parece?
13: Me parece que Harpo estaría orgulloso, aunque ahora en 2026 si haces eso en un semáforo, te ponen una multa, eso sí. Con esa bocina invisible ya tienes garantizado que te aplauda hasta el público de los años 20.
1: Una actuación soberbia. Yo tengo el placer, el privilegio de haber visto a Jota físicamente, porque claro, en la radio no se le ve.
2: Eso además en general.
1: Sí, sí,
2: no
1: sí.
2: Solo
1: sí.
2: Por
1: el privilegio continuo, permanente. Sí. Es un ser excelso, es un ser magnificente, es, no sé cómo llamarlo. Yo, ¿qué más puedo decir? Que es ínclito.
2: Ahí ya me has perdido en esa última palabra. Ese adjetivo no lo conozco. Dentro de lo increíble que soy, esa palabra no la conozco.
1: Bueno, pues todo esto obviamente era broma o lo contrario de lo que estaba pensando realmente. Pero otra cosa de los hermanos Marx, que tampoco es divertida. Tampoco es divertida. Es muy curiosa, pero no divertida. Tú sabes que los hermanos Marx, J, eran judíos. Uh-huh. En Alemania, durante el régimen nazi, sus películas estaban prohibidas.
2: Anda, no sabía yo eso. Pues te voy a decir, eres la única persona en el mundo que es capaz de entrevistar a Groucho Marx y hacer que el programa no sea divertido y sea todo serio, chico.
13: Ah, no te preocupes. Mira, si los nazis nos prohibían, era porque no soportaban nuestras risas. Y te diré una cosa, en tiempos serios, un buen chiste es como un salvavidas. Así que, sigamos. Porque al final el humor es el que siempre vuelve a ganar.
1: En mi opinión, los nazis eran tan malos porque no veían a los hermanos Marx, en parte.
2: Claro, es que obviamente hay cosas que te van influenciando a lo largo de la vida. Uno de ellos puede ser, por ejemplo, los hermanos Marx, y otro, por ejemplo, puede ser Dragon Ball. A la gente de mi generación le ha influenciado
1: sí,
2: un montón.
1: Sí, o Charles Dickens también.
2: Claro, es Goku, Charles Dickens, los hermanos Marx son...
1: Homero. Todo al final influye, pero vamos un poquito a reírnos con Groucho.
2: Ah, sí. No lo estábamos haciendo ya. Con, que no de él.
1: No, de él no. De él no, jamás.
2: Eso es, contigo, Groucho.
1: Con Groucho.
2: ¿Estás con nosotros?
13: Claro que sí. Siempre que haya un chiste en el aire, yo aparezco como un bigote en un espejo. Pregunta y ríe, porque si no, me llevo la silla.
1: Groucho tuvo una hija. Uh-huh. Y cuando era jovencita, tenía las típicas fiestas de cumpleaños en casa. Uh-huh. Que a Groucho no le gustaban nada.
2: Oh.
1: ¿Es verdad, señor Marx, que usted llegaba a ofrecerle a un amiguito concreto de su hija, que era el que por lo visto montaba más bulla o molestaba más, una caja de puros para su padre si se iba de la fiesta?
13: Por supuesto que es verdad. Y si hubiera sido legal, le habría ofrecido un billete a la luna. Los niños en las fiestas son como políticos en campaña. Hacen mucho ruido y no se van. Pero con un buen soborno, hasta el más ruidoso se vuelve mudo. Y ahí volvíamos a tener paz.
2: Y hablando de políticos, ¿por qué nunca te presentaste candidato?
13: Porque la política es como un club del que no querría ser miembro. Además, si me dedicara a prometer, no tendría tiempo de engañar a los políticos. Y eso sí que es divertido.
1: Fíjate que ha citado, de otra forma, una sí. frase suya famosísima, que es jamás pertenecería a un club que aceptase un tipo como yo de socio.
13: Y sigo fiel a la frase. Si en algún momento me hacen socio de algo, me cambio de bigote. Aunque ya no sé qué club aguantaría esto.
2: Yo no me metería en un club, ninguno, ni aunque me admitiese ni que no me admitiesen. Yo, los clubs y yo somos algo que... Yo soy un club en mí mismo.
1: Ah, que no te van a admitir de todas formas.
2: Ya, por eso lo hago. Digo que es por decisión propia. Como lo de no me despides porque dimito.
13: Es la vieja estrategia marxista de los Marx, no del otro Marx. Yo me voy antes de que me echen. Así que tú eres tu propio club. Y me parece estupendo. Aunque yo me hubiera autoinvitado con un puro, por si acaso.
2: A mí me gustaría saber a qué te dedicarías ahora en el 2026. Porque, claro, te veo haciendo TikToks, te veo haciendo Reels, te veo en las redes sociales. Lo que no sé es cómo las utilizarías exactamente. ¿Para humor? Sí, bien, hasta ahí llego. ¿Pero cómo?
13: En 2026 tendría un canal de vídeos cortos donde en vez de un puro sacaría un smartphone del bolsillo. Me dedicaría a ponerle bigote y gafas a los influencers y haría preguntas incómodas en 10 segundos. Eso sí, me banearían cada semana. Pero al menos los algoritmos sabrían que el humor no caduca, aunque cambie la plataforma.
1: Sí, claro, el humor no caduca, depende de quién lo haga. En el caso de Groucho, es verdad, en el caso de muchos otros, pues... hay una cuestión que me ha rondado la cabeza desde niño. Yo cuando sí. era pequeño, que me encantaban ya de niño las películas de los hermanos Marx, había una parte que me molestaba un montón.
2: ¿Cuál?
1: Cuando de pronto se ponían a tocar el piano y el arpa.
2: ¿Te molestaba?
1: Sí, de niño sí. Vale. Luego, ahora me parece una genialidad.
2: Vale, vale.
1: Porque precisamente el romper la historia para meter algo que a priori no viene demasiado a cuento, ajá. me parece muy gracioso.
2: Claro,
1: pero de
2: claro.
1: niño no.
2: Pero de niño te molestaba.
1: ¿Qué viene esto?
2: ¿Por la falta de coherencia o porque no le pillabas?
1: No, es que me parecía un rollo esa parte. La pregunta, señor Marx, es ¿por qué lo hacían?
13: Lo hacíamos porque en medio del caos, el arte musical nos recordaba que en el fondo todos necesitamos un momento para respirar. Y después de un arpa, el chiste suena aún más fuerte. Aunque fuera un rollo para ti, era nuestro guiño a la eternidad.
2: Oye, lo mismo es una forma de jugar con esa tensión, ¿sabes? De qué necesitas, puede ser. Bajo, subo, juego contigo.
1: Pues mira, escucha.

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1: ¿Le ha gustado, señor Max, escuchar a sus hermanos tocando instrumentos después de tanto tiempo?
2: Me ha encantado. Es como volver a una de esas locas escenas donde la música era nuestro as bajo la manga y ahora, en el 2026, imagino que le habríamos puesto un remix de arpa y autotune.
3: Tendrías que haber visto la cara de David cuando has dicho que ahora mismo, en el 2026, lo haríais con autotune.
2: Oh, me lo imagino. Pero ya sabes, un bigote moderno necesita adaptarse. Y si el autotune hace reír, yo le pongo gafas y lo invito a mi número. La cara de cualquiera es parte del espectáculo.
1: Charles Chaplin, Charlotte, se pegaba el bigote con un pegamento que decían que además olía fatal. ¿Eh? Y dejaba todo impregnado, ¿no?, en la zona donde se lo ponía, en el camerino y fuera. Pero, Groucho, usted se pintaba, ¿no?, el bigote y esas cejas inmensas y luego esos andares extraños.
2: Yo me pintaba el bigote y las cejas como si cada día fuera un lienzo. Y esos andares extraños eran puro estilo. Si me tropiezo, hago reír. Y si no me tropiezo, también. El pegamento se lo dejo a Chaplin. Yo prefiero que la carcajada no se me quede pegada.
3: ¿Y con qué lo hacías? ¿Era una cera? Porque rotulador ese digno había en la época, claro.
1: O betún.
2: Lo hacía con grasa de maquillaje, una buena pintura teatral que aguantaba las carcajadas, los focos y hasta los besos de mis coestrellas. Eso sí, al final del día había que lavar más que la conciencia de un político. Pero el bigote pintado era mi firma.
3: Te voy a decir, la grasa no lo sé, pero lo que ahí ganaba Chaplin es que el pegamento te coloca un poquito, ¿eh? Ya te deja ahí en ese estado. O sea, si lo estás oliendo todo el rato.
1: Así actuaba Charlot, ¿no?
2: Sí. Yo, en cambio, prefería que el aroma fuera el de la risa del público, no el pegamento. Así que, en vez de quedarme colocado, yo los dejaba colocados de la carcajada. Cada cual con su truco, pero el mío era pintado. Y, sobre todo, improvisado.
1: Bueno, yo creo que vamos a escuchar fragmentos de películas de los hermanos Marx, escogidos, se podía poner casi cualquier cosa, pero escogidos, porque ya que teníamos que escogerlos, escojámoslos.
3: Y escogidos están.
1: Pero antes,
3: ¿sí?
1: Antes,
3: ¿sí?
1: Groucho Marx, pues bueno, evidentemente falleció en los 70, falleció hace 50 años prácticamente, y hay una leyenda urbana en torno al epitafio de Groucho Marx, que decían que ponía, perdonen que no me levante.
3: Sí.
1: Yo lo que he leído, señor Marx, es que usted sí dijo en un programa de televisión que iba a poner ese epitafio, pero yo su tumba he visto la imagen y no pone nada de eso.
3: ¿Pone otra cosa o no pone nada?
1: Pone su nombre.
2: Al final no puse, perdonen que no me levante. Eso ya lo dejo para la posteridad y para la risa en los programas. Pero quédate con esto. Mientras recuerden mis chistes, yo sigo levantándome en cada carcajada. No hay epitafio que me atrape.
3: Vale, mira, yo soy súper, súper gracioso, ¿vale? Pero mi amigo David no. Entonces, él quiere que le des algunos consejos. Esto del humor, ¿tú lo practicabas a diario, lo escribías y luego simplemente decías lo que ya habías pensado anteriormente? ¿Era todo improvisado? ¿Cómo nace?
1: Oye, que hay dos o tres personas que se ríen con mis chistes.
3: ¿Ah, sí?
1: Sí.
2: El humor es como una buena chaqueta. A veces la preparas, a veces la improvisas. Yo escribía mucho, pero lo mejor lo sacaba en el momento. Miraba a mi alrededor, veía la oportunidad y ¡pum! ¡Chiste! Así que dile a tu amigo que practique, que observe y que no tenga miedo de resbalar. A veces caerse es el chiste más grande.
1: Tenemos cortes de tres películas.
3: Vale.
1: Vamos a escuchar primero unos fragmentitos de Sopa de Ganso.
4: ¿Diga?
5: No, no está.
4: Muy bien, se lo diré.
5: Adiós.
4: Era para ti.
5: Lamento no estar. Quiero hablar contigo en serio. Ahora escúchame. Si abandonas eso de los cacahuetes, te daré un empleo en el gobierno. Veamos, ¿qué te parecería en la Casa de la Moneda?
4: ¿Monada? No, no me gusta jugar con monos. ¿Qué más cargos hay? ¿Diga? ¿Diga? No, aún no está. Está bien, sí, se lo diré. Adiós y gracias. Era para ti otra vez.
5: ¿Dónde diablos me habré metido?
4: No sé, búscate.
5: Hace rato que debería haber vuelto. Dos francotiradores han puesto un huevo en nuestro nido de ametralladoras. Envíen refuerzos, pero no nos los cobren.
6: Excelencia, están derrotando a nuestros hombres en campo abierto. Sugiero que hagamos trincheras.
5: ¿Hacer trincheras con nuestros hombres muriendo como moscas? No hay tiempo para hacerlas. Las compraremos hechas. Tenga, salga a comprar unas cuantas.
6: Sí, señor. Un mensaje del frente, señor.
5: Estoy harto de mensajes del frente. ¿Nunca recibimos mensajes de los lados?
6: El general Smith informa de un ataque con gases.
5: Que se tome una cucharada de bicarbonato en medio vaso de agua.
6: Sí, señor.
5: ¿Se casaría conmigo? ¿Le ha dejado mucho dinero? Responda primero a lo segundo.
7: Oh, me dejó toda su fortuna.
5: No me diga, no comprende lo que intento decirle, la amo.
7: Oh, excelencia.
5: Usted tampoco está mal.
2: Ah, Sopa de Ganso, mi currículum de la política. Contratar a alguien con tonterías, resolver guerras con bicarbonato y llegar tarde a mi propia llamada. Y Margaret Dumont, siempre la mejor pareja para mis preguntas sin respuesta. Si la vida es una sopa, que no falte el ganso.
3: Entre lo de la guerra y la llamada, me he acordado de Gila, Y me pregunto qué opinión tendrá Groucho de él.
2: Gila, otro genio del absurdo. Si le hacía chistes con la guerra, yo le habría llamado para decirle que la guerra no ha llegado y que nos tomemos un café en medio del caos. El humor, al final, nos hace cómplices de lo imposible.
3: ¡Wow! Acabo de pensarlo. Podemos hacer esto con la inteligencia artificial. Una llamada de teléfono entre Groucho y Gila. Esto tengo que hacerlo.
1: Oye, pues igual lo tenemos que hacer, sí.
3: ¿Sí?
8: ¿Es el enemigo?
2: Depende. Si llama para rendirse, sí. Si llama para pedir dinero, somos el Ministerio de Hacienda.
8: ¿Ustedes podrían parar la guerra un momento?
2: Podríamos, pero nos saldría carísimo. Ya hemos alquilado los cañones por hora.
8: ¿Que si pueden parar la guerra un momento?
2: No me grite, que en cuanto un general levanta la voz, sube de precio la munición.
8: Ahora sí, le escucho. Le quería preguntar una cosa. ¿Ustedes van a avanzar mañana?
2: Esa era la idea, pero el ejército ha pedido primero saber hacia dónde. Son hombres muy exigentes.
8: ¿A qué hora?
2: A las 8 queríamos invadir, a las 9 desayunar. Y ya después de los huevos, nadie está para conquistas.
8: ¿Entonces cuándo?
2: Mire, si no les viene mal, podemos atacar el jueves. El miércoles lo tenemos fatal y el viernes solemos perder.
1: Los hermanos Marx incluían música, de repente, hemos dicho, ¿no? Sí. En sus películas.
3: Sí.
1: Nosotros lo hemos emulado, ¿no?
3: Sí.
1: Poniendo un fragmentito, correcto, de esa música que sonaba en una de sus películas.
3: Y lo mejor es hacerlo en el momento más inesperado.

0: a que le hemos sorprendido, don Groucho.
1: Sorprendido y encantado. Si el heavy metal hubiera existido en mi época, le habría puesto gafas y me habría subido al escenario. El humor, como la música, se trata de descolocarte. Y lo habéis logrado.
0: Ahora vamos a escuchar unos fragmentos de Los Hermanos Marx en el Oeste.
2: Nos vimos en Monte Carlo la noche que usted se pegó un tiro. Qué risa aquella noche.
3: ¿No sabe usted una cosa?
2: Una no, muchas.
3: El sur no sería el sur sin julepes de menta.
2: Sí, ¿quiere saber otra cosa? El sur no podría ser el sur sin el sur. ¿Quién es ese?
4: El hombre medicina.
2: ¿El hombre medicina? ¿Quién toma una cucharada sopera de esa

0: jefe querer rostros pálidos que no hablen.
1: ¡Aún no les veo! ¡Necesitamos madera! ¡Traed madera! ¡Traed madera!
0: ¡Es la guerra!
2: Los hermanos Marx en el oeste, cuando el caos es el guión y la madera no es para el tren, sino para la risa. Si el hombre medicina sopla cuernos, yo soplo chistes. Y sobre todo, saber muchas cosas me salvó más de una bala o de una borrachera. ¡Más madera! ¡Siempre!
3: Ahora, en serio, ¿teníais guión o simplemente buscabais localización? Y venga, dale, dale rienda suelta.
2: Teníamos guión, pero lo tratábamos como a un contrato de Groucho. Lo rompíamos en cuanto podíamos. La localización era el mundo y la risa el ritmo. Improvisábamos sobre cada línea porque sabíamos que si nos sorprendíamos nosotros, sorprenderíamos a todos. Y así nacía la locura.
4: Mira, sobre esto de lo del contrato, ¿no? Vamos a escuchar varios fragmentos de Una noche en la ópera.
5: En su cuenta, señor.
0: $9.40. Vaya un abuso. Yo que usted no lo pagaría.
5: Verá usted, aquí tengo el contrato. Hay que poner el nombre del divo, ¿sabe? Y usted firma al pie. Dice que la parte contratante de la primera parte será considerada como la parte contratante de la primera parte. ¿Qué tal? Está muy bien, ¿eh?
6: No, eso no está bien.
5: ¿Por qué no está bien?
6: No lo sé, quisiera volver a oírlo.
5: Dice que la parte contratante de la primera parte será considerada como la parte contratante de la primera parte.
6: Sí, sí, esta vez parece que suena mejor.
5: A todo se acostumbra uno. Si usted quiere, lo leo otra vez.
6: Tan solo la primera parte.
5: ¿Sobre la parte contratante de la primera parte?
6: No, solo la parte de la parte contratante de la primera parte.
5: Al plomero lo tiene usted allá en aquel rincón. Puede ir abriéndose paso con el martillo. Creo que para recibir a mi amiga empieza a haber demasiada gente.
6: Que venga sin cumplido.
5: ¿Quién?
7: ¿Está aquí mi tía Micaela?
5: Pase y prueba a buscarla entre la multitud. A lo mejor la encuentra metida con su tío dentro de ese baúl.
8: Vengo a barrer el camarote.
5: Precisamente lo que hacía falta. Manos a la obra.
6: La cena.
5: ¡Oh, adelante! ¡Pase!
2: Lo más divertido de un contrato es no cumplirlo. Y en la cena, siempre recomiendo no pagarlo caro. Lo del camarote, pues claro, cabíamos todos. En mi mundo siempre hay espacio para otra carcajada. Una noche en la ópera es una noche en la locura.
3: Ahora poniéndonos serios, serios de verdad, ¿tú crees que la escena en Titanic de DiCaprio con el rollo de píntame como tus mujeres francesas, ¿tú crees que había inspiración de esa escena vuestra del camarote?
4: Sí, es casi igual.
2: Si DiCaprio hubiera estado en el camarote, habría tenido que pintar a toda la tripulación. Pero sí, puede que el caos del camarote inspirara a muchos. El arte, el amor y la comedia, todos en espacios muy apretados. Eso es puro Marx.
4: ¿Cómo se nota que no ha visto la película?
3: Ya, eso espero.
4: Bueno, no pasa nada, no hay que ver todas las películas. No.
3: Algunas
4: te las puedes ahorrar.
3: Hombre, Titanic aún así yo la vería, ¿eh?
2: Lo haré, aunque eso sí, le pondría un par de chistes para aligerar. Si yo hubiera estado en ese barco, habría subido un camarote extra. Pero prometo verla y no hundirla a carcajadas.
4: Si usted hubiera estado en ese barco, se hubiera perdido uno de los grandes cómicos en el sentido más amplio y creo que más influyente de la historia de la humanidad. O sea, que mejor que no estuviera.
3: Es imposible, se habría salvado seguro, habría encontrado la forma.
2: Por supuesto, habría llevado un disfraz de viuda millonaria, me habría colado en un bote salvavidas y mientras bajábamos habría hecho un monólogo. La comedia siempre encuentra la tabla, aunque el barco se hunda.
3: Lo mejor es que me lo imagino vestido de mujer pero con el fijote y las cejas. No, no, mujeres primero.
4: Pues señor Marx, muchísimas gracias por esta visita.
3: Sí, ha sido increíble, la verdad.
4: Pero todo tiene que terminar y este es el caso.
3: ¿Por qué? ¿Por qué?
4: Así que nada, nos tenemos que despedir. Algo último que decirnos, que no sea un insulto.
2: Nunca te despidas sin un chiste y nunca confíes en alguien que no entienda uno. Yo me voy, pero dejo mis gafas y mi bigote en el aire. Y que la risa siga. Si me necesitáis, estaré en el camarote más pequeño, donde caben todos. Hasta siempre.
4: Gracias por acompañarnos. 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
3: Groucho Marx ha sido interpretado con inteligencia artificial, por desgracia.
4: En fin,
3: es lo que hay.
4: Nos despedimos de usted, estos entrevistadores imposibles, Juan Manuel Capón, a los mandos radiofónicos y los que les hablan, J. Pelirrojo y David Zurdo. Hasta la próxima semana, no nos falle.
3: Que para fallar, ya estamos nosotros.
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0: Son las 11:30, una hora menos en Canarias.
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0: Buenos días, ya son dos los españoles localizados tras la masiva riada en Nepal. La Junta de Turismo de Nepal ha incluido a esos dos españoles en el apartado de localizados, Javier Teruel.
2: Así es, el organismo oficial ha precisado en su última actualización del listado de extranjeros desaparecidos que son dos los españoles localizados y se encuentran en comunicación con las autoridades. Por su parte, el Ministerio de Exteriores sigue sin confirmar esta noticia. Desde primera hora de este sábado, los equipos nepalíes trabajan en abrir los túneles de los más de 11 proyectos hidroeléctricos que continúan incomunicados y donde se calcula que se encontraban al menos 933 operarios, de los que no se tiene información desde entonces. Hasta el momento, más de 350 personas y operarios han podido ser rescatados con vida. En total, son 626 las personas fallecidas y más de 2.400 los desaparecidos solo en el lado nepalí. Al otro lado de la frontera, en China, confirma 7 muertos y más de 500 personas sin localizar.
0: Y en casa, en Ceuta, se afronta este fin de semana sin movilizaciones después de varios días en los que los ciudadanos han convocado actos de protesta que han desembocado en la playa del Trampolín, donde se agrupan cientos de migrantes. Las movilizaciones se han ido concretando estos días a través de las redes sociales y la última fue ayer. Cientos de ceutíes volvieron a mostrar su malestar por la presencia de miles de migrantes en la ciudad.
3: Y ahora nuestros niños escondiditos, porque nos da miedo que coja una enfermedad. Es que nos da miedo que pase cualquier cosa y tengamos que salir corriendo. Eso no es vida. No es vida.
4: Y después...
5: Y mi hijo que lleva dos semanas que no pisa ni la puerta de la calle y le estoy diciendo, vente para que te dé el aire. Nada, no pisa la puerta de la calle.
0: Por cierto, que hoy está prevista la llegada a la ciudad de varias embarcaciones agrupadas con el nombre de las fragatas solidarias que tienen previsto concentrarse en el entorno marítimo con el lema Ceuta no se vende, Ceuta se defiende. Los participantes harán actividades para dar visibilidad a la situación que vive la ciudad autónoma. Los islandeses han empezado ya a votar en un referéndum que se espera muy reñido sobre la reanudación de las negociaciones de adhesión a la Unión Europea. 13 años después de su suspensión, las mesas electorales en la isla estarán abiertas hasta las 10 de la noche. Las encuestas muestran ambos bandos empatados. La última encuesta de Gallup da al no un 51,6% frente al 48,4% del sí. Islandia comenzó las conversaciones con la Unión en 2010 para dejarlas aparcadas 3 años después por desacuerdos en la política común de pesca. Volvemos a España. En Cataluña se suman ya 300 megavatios de potencia solar con el nuevo parque solar de Alcarràs, con el objetivo de conseguir la autonomía energética y no depender de países no democráticos. Llorenç Llop.
6: El equipo de gobierno de la Generalitat de Cataluña ha visitado esta mañana en Alcarràs el parque fotovoltaico más grande de la comunidad autónoma, que cuenta con 300 megavatios y que en 2027 tendrá 100 más para almacenar hasta 4 horas extra de energía. El presidente de la Generalitat, Salvador Illa, ha manifestado que Cataluña debe ponerse seria en materia energética y ha apelado al diálogo y al consenso para elegir un 2% del territorio para instalar renovables. Illa cree que debe hacerse ya porque Cataluña no puede depender del exterior.
7: Podem dependre de Rússia, podem dependre de països amb règims efectivament que no són democràtics, podem tenir dependència exterior en matèria energètica o podem apostar per l'autonomia energètica. Diu, home, hi podem? I tant que podem. Petroli no en tenim. Sol, sí.
6: El objetivo del gobierno es multiplicar la potencia energética por 3 en el 2030 y por 12 en el año 2050, llegando a los 60.000 vatios.
0: En sucesos, la Guardia Civil ha intervenido en Guadalajara más de 5 kilos de cocaína ocultos en la silla de montar de un caballo enviada desde Colombia a Candela Quirós.
8: Sí, los efectivos del equipo de delincuencia organizada y antidroga iniciaron un dispositivo encubierto para tratar de identificar a sus receptores. El operativo permitió detener a una persona que quiso hacerse cargo del paquete pese a no ser la destinataria. Posteriormente, los investigadores han localizado y arrestado a la persona a la que iba dirigida la silla y se han intervenido 2 teléfonos permitiendo localizar a una tercera persona presuntamente vinculada a la organización. Durante uno de los registros domiciliarios que la Guardia Civil ha realizado en el marco de la operación, uno de los detenidos se ha atrincherado en una habitación, llegando a disparar contra los agentes antes de ser reducido. En este registro también se han intervenido una prensa hidráulica y otros efectos relacionados, según la Guardia Civil, con la preparación y adulteración de la droga.
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Hola, muy buenos días. ¿Qué tal? ¿Cómo estáis? Nosotros aquí nuevamente, los del Va de Cine, en formato de verano. Se nos acaba el mes de agosto. Tenemos estrenos importantes estos días, como El ser querido, de Rodrigo Sorogoyen, que ya sabéis que estuvo en Cannes, que esto siempre es igual a prestigio. Y una película sobre cine, dentro del cine, metacine, eso que se lleva ahora, con Victoria Luengo y Javier Bardem brillando a gran altura. Vamos a hoy aprovechar para seguir aportando, como hemos hecho este verano, nuevas o diferentes miradas de cine. Nada como la de Bette Davis, los ojos de Bette Davis a los que se refería Kim Carnes, en un tema de los que no envejecen nunca.

0: Pues os presento a las invitadas con las que vamos a compartir este tiempo de cine. Carla Subirana, directora, guionista, docente, tantas cosas más.
1: Hola.
0: Bienvenida, buenos días.
1: Buenas tardes, Conchita. Muy bien, fantástica.
0: ¿Qué tal? La llaman Resa, monada. Buenas, ¿qué tal? ¿Cómo
1: muy
0: estamos?
1: Bien, Conchita.
0: Estupendo, gracias por estar aquí.
1: Gracias a ti.
0: Esther, sí. Muy jovencita a ella.
2: Sí.
0: 24 años, me
2: sí.
0: has dicho que tenías, Esther. Sí, estás empezando en el cine, ¿no?
2: Directora y guionista en proceso. Esa soy yo.
1: Con mucho talento, eso sí.
0: Lo dicen quienes te acompañan, ¿no?, en esta aventura, que es el cine siempre, ¿no? Lo sabe muy bien Carla Subirana, que se autodefine como exploradora, ¿no? Tú entras en el cine como quien va a Egipto, ¿no?
1: Por totalmente,
0: ejemplo.
1: Totalmente. Yo empecé en el cine a través de documental. Y lo descubrí durante la carrera, cuando estudiaba en la Pompeu Fabra, y vino un cineasta francés de cierto prestigio en el mundo del documental y dije, wow, ¿no? Y nos planteó un ejercicio que tenía mucho que ver con la exploración, con la investigación, con poner la cámara delante de un personaje y dejar que la escena sucediera, ¿no? Y casi analizar lo que estaba sucediendo delante. Entonces mi camino de entrada en el cine fue el documental, siempre con estructuras de ficción, pero y luego hice una ficción con estilo documental, o sea que
0: un poco híbrido, ¿no?
1: Híbrido,
0: también el híbrido se lleva en el cine, ahora que se llevan los coches híbridos en el cine también.
2: Yo creo que sí,
0: ¿sí
2: que la hibridación se lleva desde hace años y que se pone de manifiesto muy a menudo, incluso en la ficción, ¿no? Se hibrida las maneras de hacer de documental. Una Carla Simón viene del mundo del documental también y trabaja con actores no profesionales, con lo cual yo creo que sí, que la hibridación es algo muy habitual en el cine contemporáneo.
0: Nos gusta conocer un poco el punto de partida de nuestras invitadas, porque a veces la llaman Resa, me recordaba ahora que estuvo de promoción aquí en el programa
2: hace unos cuantos años.
0: Con películas. Carla Subirán ha venido con películas, también va viniendo periódicamente con sus obras, pero siempre vamos deprisa, ¿no?, y centrándonos mucho en la promoción de lo que presentáis, pero nos gusta saber un poco también los orígenes, ¿no? ¿Cómo aterrizáis en el cine, por ejemplo, Carla, Laia? ¿Cómo aterrizasteis vosotras en el cine?
1: Bueno, mi abuela era la señora del lavabo del cine Alexandra, que es un cine que ya no existe en Barcelona, que ahora actualmente hay un Mango. Y ella era
0: ahora?
1: La señora del lavabo de, bueno, que daba pues unas servilletas, bueno, en aquella época.
0: El eso, maravilloso cine Alexandra, con ese vestíbulo donde se podía bailar y donde celebramos un aniversario de este programa. Precisamente en ese hall
1: era maravilloso.
0: De película.
1: Era maravilloso. Sí, sí, una época que había acomodadores. Cuando yo era pequeña, recuerdo, en el cine Alexandra había acomodadores. Esto es un comentario de señora mayor, pero me lo puedo permitir.
2: Sí. Está
0: totalmente.
2: Bien.
0: Porque eres muy joven.
1: Exactamente, no. Y entonces mi abuela, mientras trabajaba, pues me llevaba al cine y pues yo hacía volteretas en este maravilloso hall y me iba colando.
0: Hacías la rueda. Hacía
1: la
0: veo.
1: Rueda.
2: Una moqueta, que había una moqueta, ¿no?
1: Había una moqueta y
2: rosa o roja, ¿no? ¿Recuerdo?
1: Sí, sí, sí, sí. Y entonces me iba colando en las salas de cine y ahí nació mi pasión.
0: Claro, ¿cómo no? Mm. Pues mira, nosotros proyectamos el Festín de Babette en esta celebración que te digo, creo que eran 30 o 35 años de Babette Cine. Y nos cedieron el cine Alexandra antes de que cerrara.
2: Sí. Qué maravilla.
0: ¿Y Laia? Tiene una historia así, sácate del bolsillo una historia tan bonita.
2: No tengo una historia tan de película. No, yo vengo del mundo de la palabra, del mundo del periodismo y de la literatura, y encontré estudiando guión de cine el documental. Entonces para mí fue como un encuentro súper interesante porque significaba unir un poco periodismo y literatura, esto del documental, y enseguida, al cabo de muy poquito, vi una película en el cine que se llamaba Monos como Becky. Y en esa película estaba una persona muy importante en mi vida, que era la vecina de casa de mis padres de toda la vida. Y esa conexión casual, porque fue muy casual, fue la que me conectó con Jordá, que Jordá al final fue mi maestro
0: Joaquim Jordá,
2: claro. En maestro de documental. Y esa persona era la logopeda de Jordá. Uh-huh. Jordá había tenido un ictus en el año 97 y Nuria Torradas, que es la persona que yo vi en aquella película, era su logopeda. Y ahí hubo una conexión mágica que me conectó con el mundo del cine.
0: Todos los caminos pueden llevar al cine en un momento dado, no llevan todos a Roma, algunos llevan al cine. Y no sé qué es lo que ha llevado al cine a Esther. ¿Sí? Dime, cuéntame tú por qué.
3: A ver, yo no vengo de una carrera de cine, yo me gradué en diseño audiovisual en la BAU hace 2 años y realmente lo que me ha llevado a este mundo ha sido mi impulso a contar una realidad familiar. Bueno, yo estoy desarrollando mi primer largo documental que nace de mi TFG y a raíz de ahí, pues como que casi sin querer, pues me he metido en este mundo y realmente estoy aprendiendo durante el camino.
0: ¿Tú quieres hablar de la comunidad china en Barcelona, en España?
3: En Cataluña.
0: Sí. Porque tú eres nacida en Barcelona, pero tu familia no. Tu familia nació en China.
3: Sí, de Quintián. Es un condado de donde...

0: Proviene mucha gente de la comunidad china de aquí. Entonces hablo del vacío de los pueblos de origen por la migración, ¿no? Como se conoce mucho la realidad de la comunidad china aquí, pero se desconoce pues qué pasa con los lugares que dejamos atrás. Pues aquí, ahí estamos desarrollando la peli. Y sí.
1: Y en buena compañía, además, ¿no? Mm-hmm. Porque la palabra mentoría es aplicable a lo que estáis haciendo, Laia, Carla, acompañando ese nuevo talento.
2: Sí, yo creo que se puede llamar mentoría, asesoría. A mí me gusta llamarlo acompañamiento creativo, porque siento que se acerca más a lo que hacemos con Carla, ¿no? Que llevamos ya unos años cada una con sus proyectos, habiendo coincidido en varios, aplicando esta manera diferente de entender el acompañamiento creativo en el mundo del cine.
1: ¿Cómo estamos de talento creativo, vosotras que manejáis el tema?
3: Bueno, yo siempre digo que entrar en la industria cinematográfica es complejo porque hay mucha gente que quiere crear y es como la imagen del embudo, ¿no? O sea, en la parte más ancha están todos los creadores y creadoras que quieren hacer su película, pero finalmente, digamos, la posibilidad de levantar proyectos en realidad, ¿no? El quien llega al final del camino, pues es un porcentaje bajito, ¿no?
1: Pero no me digas que es un atasco lo que hay ahora.
3: Bueno, sí, es un atasco. Es un atasco grande. Sí, hay mucha competitividad, es un sector muy competitivo y hay una ambición positiva y otra no tan positiva dentro de nuestra industria, y todo hay que decirlo. Y el cine es maravilloso, o sea, ¿no? Crear. Las tres que estamos aquí, mujeres, y tú desde el otro lado de los micrófonos, es una maravilla, es un privilegio poder dedicarte a esto, pero luego hay unos peajes, ¿no? De formar parte de esta industria, ¿no? Hay una serie de cosas que no son, que tienen su complejidad, ¿no? Entonces, desde el lado del laboratorio o personas como Laia o como yo, que hemos acompañado creadoras, en realidad es un lujo porque llega mucha gente, ¿no? Muchos dossiers que nos llegan para leer, y nosotros tenemos que, bueno, tomar esa decisión tan compleja, ¿no? De decir, bueno, pues escogemos este proyecto y este otro este año no puede entrar, ¿no? Pero entonces hay mucho talento porque, claro, ves muchos proyectos, claro, ¿no? Entonces, muchas veces los proyectos que llevan a los laboratorios o que llegan a nuestras manos, en realidad llevan años dando vueltas. Pero, ¿no? Ese camino de la creación es tan solitario y a veces, ¿no?, con cierta complejidad, que hay gente que abandona por el camino, ¿no?, que desiste, y a lo mejor tiene un talento inmenso, pero no tiene esa, ¿no?,
1: esa fortaleza o esa resiliencia.
3: Esa,
1: ¿no?,
3: resiliencia de resistir. Uh-huh. Y a veces en el acompañamiento, muchas veces, sobre todo a mujeres, lo que hacemos es como empoderar, ¿no? Decir, hey, que tú, ¿no?, en el caso de Esther, tú tienes una mirada maravillosa, eres joven, pero tienes talento, tienes intuición, y no te has formado en el cine, pero tienes esa mirada, ¿no?
0: Gracias, Carla.
1: qué suerte, ¿no?, tenerlas al lado, Esther.
0: O sea, realmente yo, aunque el Puslap ha sido el primer laboratorio en el que yo he ido, es que creo que ha sido un lujazo, no solo por el acompañamiento, sino por tener a tantas mentoras cerca para poderle, y con experiencia, y que están en la industria. Y realmente, pues yo ya llevaba un año trabajando sola, estaba muy quemada, a veces decía, pero ¿qué estoy escribiendo? Pero que esto realmente, como estaba muy quemada. Y en el Push Lab tuve la oportunidad de poner el proyecto sobre la mesa, y tuve el lujo, pues, de poder dialogar con compañeras, con mentoras, y realmente como recordarme como que es mi proyecto, pues merece ser contado.
1: Claro, porque vosotras cuando empezabais no teníais tantas facilidades, ¿no?
2: Yo creo que en aquel momento no estaba tan de moda este tipo de acompañamiento. Siento que igual había menos gente que quería acceder. O sea, yo siento que hay una sobre... que hay muchísima gente queriendo crear, y eso está muy bien, y muchísimo talento. Pero es verdad lo que dice Carla, que las personas que consiguen llegar no son tantas, ¿no? Entonces yo creo que hace 20 años, cuando empezábamos nosotras, o 25, no había laboratorio.

0: Todo el mundo está luchando mucho por su proyecto. Pues yo llevaba un año, pero pues otra persona llevaba muchísimos más. Y al compartir como las experiencias, los procesos, creo que ha sido muy enriquecedor también.
1: Ahora seguimos sí. hablando del proceso creativo, que es muy sí. interesante, tal como vosotras lo planteáis. Es la realidad del cine, que a veces no tiene nada que ver con Hollywood y con esa Grace Kelly de la que hablaba, por ejemplo, Mika en esta canción.

0: Estáis escuchando este Va de Cine Radio 5 en formato de verano. Aprovechamos el mes de agosto para hablar de temas interesantes como el camino creativo que emprenden muchos cineastas gracias a Carla Subirana y a Laia Manresa. Oye, qué divertido. ¿Cómo lo planteáis, no? La creación puede ser muy, muy divertida, ¿no? No tiene por qué ser sufrir y sufrir siempre, ¿no?
1: Con Laia siempre hablamos, reivindicamos esta idea de disfrutar, ¿no? O sea, por lo que antes decíamos, que la industria y levantar un proyecto a veces es complejo. Y entonces es como recordar a las creadoras de que por qué decidieron hacer ese proyecto, ¿no? Había como una intuición, una ilusión, unas ganas de contar que a veces, ¿no?, por el paso del tiempo o porque no me han cogido en este festival o en este laboratorio, te vas como desanimando. Pierdes, te desconectas, no sabes bien por qué escogiste esa idea, ¿no? Entonces, en el acompañamiento, de alguna manera, simplemente lo que hacemos es como poner un espejo, ¿no? Y esta idea de creación en comunidad, de entender qué sucede en un proceso creativo. No todo es luz, sino que hay momentos de sombra. Y una vez lo entiendes, es como lo puedes sostener mucho mejor.
0: Esther sufre mucho, por ejemplo, ¿no?
2: Sí.
0: Tiene que desaprender, ¿no?
2: Sí.
0: En este aspecto.
2: Sí, sí. Yo, cuando llegué al PostLab, era como, llevaba mucho tiempo, pues, con el proyecto, arrastrándolo casi, y en el postdoc
1: bueno, las dudas que tenías,
2: sí,
1: de alguna manera.
2: Sí, sí.
1: Me acuerdo la primera noche que ella mostró unas imágenes, Laia, que había filmado ella, uh-huh, y que eran parte de la esencia de su proyecto, ¿no? Por uh-huh, lo importante es como no desconectar de la esencia de tu proyecto, porque entonces todos los años que vengan, todos los pitch que tengas que hacer, si tú tienes la esencia del proyecto súper clara, podrás uh-huh, librar todas las batallas. Uh-huh. Y entonces ella, como tiene esta cosa tímida, ¿no?, de
2: sí,
1: su sensibilidad tan especial, nos enseñó unas imágenes y Laia, yo, Gemma Pascual, que estaba también, Ángels Masclans, Carrasos Pedra, estábamos ahí alucinadas diciendo, bueno, pero
3: este
1: material es maravilloso.
0: Este mundo interior, ¿no?
1: Ella lleva un año,
0: claro,
1: ya perdiendo confianza, en realidad, ¿no?
2: Sí.
1: Esa soledad le había hecho perder como la confianza y de alguna manera las que acompañamos decir, ey, no, esto es potente, o sea, adelante, vas bien.
0: Y estos 20 pasos que habéis diseñado, desde escucha tu voz interior a comparte tu idea, que es el último, a maestra el mono loco, me ha llamado la atención, o atrapa el pez dorado, o tírate a la piscina, por supuesto, o activa el cerebro de liebre y mente de tortuga. ¿Cómo se os ha ocurrido esto tan laberíntico, ¿no?, como proceso creativo, estos pasos?
1: Bueno, es que al final yo hice como una especie de investigación sobre los procesos creativos. Empecé primero estudiando los cineastas y luego me di cuenta de que cualquier disciplina tenía en común, digamos, todo un... tenían

0: como un, el proceso creativo, lo que sucede, ¿no? O sea, el primer paso es el autoconocimiento, ¿no? Yo creo que para crear es importante conocerse a sí mismo. Luego también, por ejemplo, una de las ideas es el miedo, ¿no? El miedo a mi proyecto no es suficiente. Como mujer creadora no soy suficiente, ¿no? La idea este del impostor, ¿no? De la impostora. Entonces, de alguna manera, es como si tú entiendes que en un proceso creativo la incertidumbre siempre va a estar, el miedo siempre va a estar, entonces puedes gestionarlo mucho mejor, ¿no? Y sostenerlo. Y si lo puedes hacer en comunidad, en la naturaleza, como nosotras intentamos siempre que podemos, pues mucho mejor, ¿no? Porque al final ¿no? Esther llegó allí con esas imágenes y sus dudas y sus miedos y te das cuenta de que la otra creadora o que tú misma que has tenido su edad y has hecho
1: canalizarlo todo esto, ¿no? Claro. La maestra del monólogo es la mente, ¿no?
2: Es la mente, a maestra la mente. Hay otro elemento muy importante, aparte de lo que está diciendo Carla, que también es la conexión con el otro hemisferio, ¿no? Con el hemisferio derecho, que es un hemisferio al cual no solemos ir tan a menudo, no estamos tan acostumbradas a ir, ¿no? Porque estamos en la mente analítica, la organizadora, la cognitiva, ¿no? La que manda, la que organiza. Y cuando te vas al otro hemisferio, puedes descubrir a nivel creativo un montón de tesoros. Pero para llegar allí, no es tan fácil.
1: Eso parece la isla del tesoro, ¿eh? Claro. Estamos ahora.
2: Entonces,
1: ¿sí?
2: Ejercicios de visualización, meditaciones, paseos creativos, bueno, son caminos que te pueden ayudar a transitar estos pasos que está contando Carla, ¿no?
1: Qué divertido, ¿no? O sea, que crear puede ser muy estimulante siempre, ¿no?
2: Totalmente, y no nos han enseñado.
1: No, y no desgastarte tanto,
2: exacto,
1: ¿no? Aunque también hay que tirarse a la piscina.
2: Totalmente.
1: Esto también, ¿no?
0: Sí. Claro, la piscina es como entender que puedes equivocarte, ¿no? Yo siempre digo, no existen los errores, sobre todo en un principio de un proceso creativo. Es como, me lanzo a la piscina y lo voy a hacer mal. O
1: a
0: el primer
1: Carla
0: borrado...
1: que le gusta nadar, además, ¿eh?
0: Claro. Entonces, esos miedos, ¿no? Es como, vale, el miedo siempre va a estar, pero yo me tiro a la piscina, a ver qué pasa.
2: Es que hay una parte muy importante que es dar confianza, o sea, darnos confianza y en estos procesos, dar esta confianza a las creadoras y creadores, ¿no?
1: En lo de la habitación propia, que es el número 9, eso parece la tómbola, ¿eh?
2: Esto es un espacio,
0: claro,
2: ¿no? Un espacio que realmente sea tuyo, sea propio, en el que tú te puedas dejar ir y puedas realmente llevar a cabo todo lo que tienes en la cabeza.
1: Esther, ¿con cuál de los pasos te sientes más identificada?
3: A ver... A maestra el mono loco. Yo no tengo solo uno, yo tengo como dos o tres monos locos en la cabeza. Sí.
1: Pues yo me quedo con el 8. ¿Qué te parece?
2: Juega, ¿no?
1: Juega.
2: Y disfruta.
3: Sí,
2: totalmente.
3: Eso es el segundo.
2: Muy importante.
1: Jugar en este bar de cine de Radio 5, que tenemos que despedir. Muchísimas gracias por venir.
2: A ti, Conchita.
0: Gracias,
1: Subirana. Gracias, Laia Manresa. Y Esther Gistes. Seguiremos los pasos. Gracias.
2: Gracias a ti.
1: Hasta aquí este Va de Cine de Radio 5, que cada semana te cuenta el cine como si fuera un cuento ahora que estamos en verano. A la realización técnica y control de sonido ha estado Víctor Domínguez y a la producción Joel Sevilla. Conchita Casanovas, quien te habla. Ya sabes que cada sábado Va de Cine a estas horas aquí en Radio 5. Un abrazo grande y hasta la próxima semana. Todos al cine, ¿eh? Aquí quiero veros. We'll

0: Mediodía, las 11 en Canarias.
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0: Buenas tardes. Nepal eleva a 2 los españoles localizados después de la violenta riada del pasado miércoles, aunque por el momento no han sido rescatados. El dato lo ofrece el último balance aportado por la Junta de Turismo de Nepal después de ese desastre que ha causado la muerte de 633 personas y casi 3.000 los que están en paradero desconocido entre Nepal y la región autónoma del Tíbet que pertenece a China. De momento no hay confirmación por parte de exteriores. El mismo informe establece que 184 turistas de diversa nacionalidad han sido rescatados con vida y 420 continúan incomunicados y en paradero desconocido. A esta hora comienza en el municipio de Cerdedo Cotobade, en Pontevedra, el acto con el que el líder del Partido Popular, Alberto Núñez Feijóo, inaugura el curso político. Núñez Feijóo que está acompañado por el presidente de la Xunta, por Alfonso Rueda. Siguiendo ese acto está nuestra compañera Fátima Rodríguez. Fátima, buenos días.
2: Buenas tardes. En esta Carballeira de Santa Xusta, a esta hora el acto de los populares comienza con el líder del PP nacional, Alberto Núñez Feijóo, y el presidente gallego, Alfonso Rueda, arropados por cientos de militantes. También este año el foco estará puesto en la crisis migratoria de Ceuta, además en los próximos comicios de 2027. Todo listo, nos dicen desde el PPDG, para exhibir una muestra de unidad con el objetivo de conseguir el cambio de gobierno para España.
0: Gracias, y nos vamos a Murcia, donde en las últimas horas se ha producido la llegada de una patera con decenas de personas a bordo. Vamos a conocer más detalles desde la región. Jesús Cano, buenas tardes.
3: Hola, buenos días. Delegación del Gobierno confirma la llegada esta mañana de una embarcación acaladorada en Calblanque, una nueva lancha motorizada que ha dejado a medio centenar de migrantes. Guardia Civil ha desplegado un dispositivo para localizarlos en tierra. Es la cuarta embarcación de este tipo en 10 días. En total han llegado más de 200 migrantes, entre ellos al menos 24 menores. El gobierno regional ha pedido al central más medios para que la Guardia Civil pueda hacer frente a este tipo de lanchas rápidas. Delegación ha confirmado el refuerzo con 2 nuevas embarcaciones.
0: Gracias. Estamos en el último fin de semana de agosto. Mucho movimiento en las carreteras. Se esperan casi 7 millones de desplazamientos. Operación Retorno activada desde ayer y hasta la medianoche del lunes. Vamos hasta la DGT para ver cómo se circula por las carreteras, por las principales carreteras. Marta Míguez, buenas tardes.
4: ¿Qué tal? Buenas tardes. Pendientes a esta hora de varios siniestros. Uno complica en Castellón, la AP7 en Peñíscola, sentido Tarragona, y otro en Albacete, en su entrada por la A30, a su paso por Hellín. Aumenta las complicaciones en Barcelona, la AP7 en la Roca del Valle, sentido Girona, y en Martorell hacia Tarragona, en Ourense, la A52, en Avilabella, sentido Zamora. Se complica en Valencia, su entrada por la A3 en Loriguilla, también en Buñol, sentido Madrid, y la A7 en Vetera hacia Castellón. Complicaciones en Málaga y la A7 en San Pedro Alcántara, sentido Marbella, en Fuengirola hacia la capital malacitana, y también en Sevilla en su entrada por la AP4 en las Cabezas de San Juan.
0: Movimiento en las carreteras, también en las estaciones de tren. En la red ferroviaria, hasta el próximo lunes, van a circular 4.370 trenes de alta velocidad, larga y media distancia. María Paredes.
5: Sí, esa es la cifra total de trenes de entradas y salidas según datos de Adif. Mañana domingo están programados unos 1.000 trenes y se espera que el lunes sea el día con más tráfico ferroviario, como ya lo fue también el viernes, con unos 1.200 trenes en circulación por toda la red y sus estaciones. Madrid, Puerta de Atocha, Chamartín, Clara, Campoamor son las estaciones que registran mayor actividad, con un total de 1.500 trenes.
0: Y en los deportes, Gran Premio de Aragón, ya tenemos nombre para la pole, y por poco, por muy poco, esa pole en el Gran Premio de MotoGP no ha sido para un piloto español. Desde Motorland, Paco Pérez, buenas tardes.
6: Hola, ¿qué tal? Buenas tardes. Pues ha sido para Marco Bezzecchi, además con nuevo récord del circuito, como ya hiciera ayer. El único piloto capaz de bajar hoy de 1.50, Marc Márquez, ha sido segundo por delante de su hermano Alex en esta Q2, donde Pedro Acosta se fue al solo sin consecuencias. Lo próximo, clasificación de Moto2 y Moto3 a partir de la 1:45, y el plato fuerte, la carrera al sprint a las 3 de la tarde.
0: Gracias, Paco. Es todo. 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
17: Las olas de calor se triplicarán en España hasta 2050, pero el aumento no afectará a todas las ciudades por igual. El Atlas de Vulnerabilidad al Calor, elaborado por el despacho de urbanistas 300.000 kilómetros y el Barcelona Supercomputing Center, estudia cómo afectará el incremento de temperaturas esperado en los municipios españoles más grandes y analiza muchas diferencias, exponiendo qué ciudades tienen menos recursos para afrontar el calor extremo.
18: El Atlas de la Vulnerabilidad al Calor junta, por un lado, cuáles son las características socioambientales de las principales ciudades españolas, desde la renta hasta la calidad de las viviendas, y por otro lado, los datos climáticos futuros, provenientes de hasta 70 modelos distintos elaborados por centros de investigación de todo el mundo, para poder mostrar cómo será la severidad climática a la que estará sujeta cada ciudad de España y si ésta está preparada para hacerle frente.
17: Pablo Martínez es arquitecto, dirige el despacho 300.000 kilómetros, desde el que han diseñado estos indicadores presentes y futuros para presentar una herramienta útil en diseño de ciudades más resilientes al calor.
18: Junto al Centro Nacional de Supercomputación estamos acompañando a municipios a entender las informaciones climáticas que pueden ser a veces un poco difíciles de acceder e incluso difíciles de interpretar. Estamos tratando de que las administraciones empleen estos datos, que por fin después de décadas de investigación ya son muy robustos, para que así informen sus decisiones. El Atlas es un breve resumen de todo ello, que quiere hacer llegar al máximo de gente esta inquietud.
17: Entre las causas de la importante alza de las temperaturas se encuentra el cambio climático, así como las actividades humanas que producen externalidades en forma de contaminación o congestión, las conocidas como islas de calor.
18: La movilidad es un muy buen ejemplo de cómo las actividades humanas inciden en el problema. Por un lado, la movilidad es causante de un gran número de emisiones que producen un incremento del efecto invernadero, acelerando así la crisis climática, y luego a la vez, la movilidad en las calles calienta más la ciudad de forma directa, porque los vehículos de combustión son grandes emisores de calor y además necesitan asfalto para funcionar, que este acumula el calor y impide el enfriamiento de los suelos al llegar la noche, agravando así el efecto isla de calor.
17: Las consecuencias serán evidentes, incrementándose la necesidad de adecuar viviendas para que sigan siendo habitables. El estudio concreta que 2 de cada 3 viviendas verán incrementadas sus necesidades de refrigeración, aumentando tanto las emisiones de gases efecto invernadero como la desigualdad energética.
18: Existe conciencia. Los últimos veranos han sido rigurosos y la población y las administraciones en general tienen cada vez más claro que el verano es una época difícil para la que tenemos que tomar más medidas. Pero lo importante es entender que esto que está pasando no es puntual, y que modelos climáticos como los empleados en este proyecto indican que el incremento será constante y que por lo tanto vamos a tener que cambiar muchas cosas de nuestro entorno para seguir viviendo bien.
17: En el Atlas dirigido por Pablo Martínez emerge un patrón geográfico claro. El sur peninsular concentra los mayores incrementos en necesidad de refrigeración, mientras el litoral catalán y balear lidera el aumento de las olas de calor y el norte atlántico registra los cambios más moderados.
18: Es importante saber que el clima se expresa de distintas maneras. En el Atlas nos hemos centrado en describir las olas de calor y la necesidad de refrigeración para tener una temperatura de confort. Según esto, por ejemplo, Madrid tendrá un mayor incremento de la temperatura en valor medio y Barcelona tendrá un incremento mayor de las olas de calor. Luego, la zona más cálida seguirá siendo Andalucía, pero por ejemplo, la cornisa atlántica, aunque va a experimentar menores incrementos de temperaturas, va a ver su clima transformado y va a necesitar igualmente tomar profundas medidas de adaptación.
17: Los entornos urbanos, sus edificaciones, tendrán que soportar en los próximos años condiciones climáticas para las que no fueron concebidos. Conocer sin ambages lo que está por venir nos hará tomar mejores decisiones.
18: La crisis climática nos pone ante un reto que es el de evitar círculos viciosos, como por ejemplo el de dejar de coger el coche porque hace calor, ya que el coche tenemos aire acondicionado, aunque este luego es un gran emisor de gases de efecto invernadero y reduce el confort térmico a su alrededor. Entonces, para romper estos círculos viciosos hay que preparar la ciudad y debemos dotarla de buenas infraestructuras de transporte público, debemos dotarla de verde para poder utilizar sus calles de forma agradable y debemos dotarla de servicios bien repartidos que no obliguen a sus ciudadanos a hacer grandes desplazamientos. En fin, de hecho, una ciudad adaptada a la severidad climática es una ciudad muy agradable y confortable para la que sí vale la pena apostar y esforzarse.
17: El Atlas de la Vulnerabilidad al Calor, una excelente herramienta para anticiparnos a la severidad climática. Quizás este verano sofocante sea uno de los más frescos que nos quedan por vivir. Jaime Armengol, Radio 5 Todo Noticias.

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1: Bel Pérez, cantante belga de padres españoles, realizó una primera incursión para participar en el Festival de Eurovisión del año 1999 a través de la preselección de la televisión belga de habla flamenca y posteriormente fue creciendo su éxito gracias a canciones como la que estamos escuchando, Que viva la vida.

En el año 2006, Bel Pérez participa de nuevo en el Eurosong belga con uno de sus mayores éxitos, El Mundo Bailando, todo íntegramente en castellano. La también conocida en nuestro país, Kate Ryan, fue quien consiguió acudir a Atenas, al Eurofestival, y Bel terminó en tercera posición con esta canción, en la que deja patentes sus raíces españolas en esa alusión a nuestra fiesta y con un toque flamenco, que tampoco podía faltar. Bel Pérez ha publicado 12 álbumes y además ha trabajado como presentadora en los Países Bajos, donde también goza de gran popularidad. Juan Martín, Radio 5, Todo Noticias.

0: protegemos tu privacidad. 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
1: Hay situaciones en las que no sabemos exactamente qué hacer para proteger nuestros datos personales. Y es que si necesitas ejercer tus derechos de protección de datos, hay que dirigirse en primer lugar a la persona responsable del tratamiento de esos datos. Pero una vez hecho esto, ¿sabes cuáles son esos derechos? Pues para empezar, el derecho de acceso, que sirve para que sepamos si una entidad está usando nuestros datos. Con este derecho de acceso puedes conocer las categorías de los datos que están siendo tratados, la finalidad de su uso, a quién se envían y si se transfieren a otros países. También permite saber quién ha facilitado los datos, durante cuánto tiempo los van a conservar y si se crean perfiles con ellos o se adoptan decisiones automatizadas. El derecho de información significa que el responsable debe identificarse y debe explicar para qué y por qué se van a usar tus datos. También debe decir cuál es la base jurídica para utilizar esa información y hasta cuándo los va a conservar, y si los va a ceder a terceros o van a ser transferidos a otros países. Por supuesto, el responsable debe exponerte con claridad cómo puedes ejercer tus derechos de protección de datos. Y en el caso de que tus datos se utilicen para elaborar perfiles, puedes oponerte si se adoptan decisiones automatizadas que te afectan jurídicamente. Y hablando de oponerse, el derecho de oposición permite que, por motivos personales, una entidad no use tus datos, excepto si el responsable acredita un motivo o interés legítimo. Y esto es importante también cuando utilizan los datos para vender de forma directa productos y servicios. Si lo que queremos es poner límites en el tratamiento de nuestros datos, se puede solicitar la suspensión si el tratamiento es ilícito y también si los necesitas para, por ejemplo, poner una reclamación. Del siguiente ya os hemos hablado en alguna ocasión, el derecho de supresión, también llamado derecho al olvido, que permite eliminar los datos personales en algunos casos. Por ejemplo, si ya no son necesarios para los fines para los que se recogieron, si retiras tu consentimiento, o cuando hay una obligación legal que así lo dispone, o incluso si han sido tratados ilícitamente. También puedes solicitar su eliminación si se han conseguido cuando eras menor de edad. Y al igual que en el derecho de oposición, puedes pedir eliminar tus datos si los utilizan para venderte de forma directa un producto o un servicio. El derecho a la portabilidad garantiza que nuestros datos se puedan transmitir de un responsable a otro por medios automatizados cuando damos nuestro consentimiento o cuando existe un contrato, como sucede, por ejemplo, cuando cambias de compañía de telecomunicaciones. El último es el derecho de rectificación, que sirve para corregir tus datos si estos son inexactos o incompletos. Si entras en aepd.es, encontrarás más información sobre cómo protegerte y ejercer tus derechos. La Agencia Española de Protección de Datos sigue trabajando para proteger tu privacidad. Pelayo Esteve, Agencia Española de Protección de Datos, Radio 5, Todo Noticias.

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1: ¿Qué es el iberismo?
2: El iberismo es un movimiento político surgido a mediados del siglo XIX que propugna el acercamiento entre España y Portugal y, en última instancia, su unidad política. Originariamente fue promovido por republicanos y socialistas de ambos países cuando tuvieron mayor influencia en Europa el nacionalismo integrador, como el Risorgimento italiano o la unificación alemana. La obra señera de este periodo es La Iberia, de 1851, del diplomático Sinibaldo de Mas. Después de 1870, el iberismo no tendría una continuidad histórica relevante. Aparte del iberismo político, el escritor luso Sergio Campos Matos también distinguió un iberismo cultural y un iberismo económico. El cultural tuvo en Unamuno a su más relevante figura en España y a esa de Queirós en Portugal. En la actualidad, entre otros muchos, tenemos al escritor César Antonio Molina y al poeta luso Miguel Torga. Julio López de Abalillo Larrea, profesor de Geografía en la UNED.
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4: Ezequiel Benítez es un cantaor conocido por los más aficionados al flamenco, pero quizás no tanto fuera de este ámbito, y que hoy queremos presentar.
5: Todo el mundo.

0: Ezequiel es de Jerez de la Frontera. Allí nació en 1979, del barrio de Santiago, y eso ya le da cierta ventaja por ese contacto tan cercano, natural, con el flamenco de su ciudad, de su barrio desde su nacimiento. Ezequiel ha nacido además en una familia de expertos y aficionados al flamenco y ha heredado esa afición por conocer y estudiar los cantes. Además, Ezequiel Benítez tiene la voz que le ha permitido ofrecernos un ramillete de cantes de gran enjundia y valor artístico. Tras una exuberante trilogía discográfica, el cantaor nos ofrece ahora un nuevo trabajo discográfico, siempre, por supuesto, fiel a la tradición, pero en esta ocasión con una mirada hacia el interior, con unas letras íntimas, muy personales, escritas por él mismo bajo el título de Lo que nadie ve.
1: Todo el enfoque que hay dentro del disco va detrás de, imagínate, todo lo que hay detrás de Lo que nadie ve, no solo del trabajo y la dedicación, sino de la vida, la ceguera humana, el amor, todo, todo, hay muchas cosas.
0: Emociones ocultas, lo que no se dice, lo que se canta, las huellas de un camino recorrido con esfuerzo que se entrelazan con sonidos puros del flamenco.
1: Ya te digo, el disco está lleno de mensajes y de mi causa, y estos tintos tienen mucha causa.
0: Al fin y al cabo, el arte, con frecuencia, es un reflejo de nuestra propia vida. Escuchamos ahora a Ezequiel Benítez por Tientos, de su álbum Lo que nadie ve. 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

0: Son las 12:30, 11:30 en Canarias.
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0: Buenos días. Último dispositivo especial de tráfico de este verano con casi 7 millones de desplazamientos previstos. La circulación de retorno se está produciendo de manera escalonada y como cada año coinciden con la de aquellos que toman sus vacaciones en septiembre y los que retornan a su residencia habitual. Vamos a saber cómo se circula hasta ahora. DGT, buenos días. No tenemos en esa conexión, lo intentamos dentro de unos minutos. Nos vamos a Mallorca, al exterior. En Nepal se confirma que 2 de los 3 españoles desaparecidos tras la riada están localizados y comunicados con las autoridades. Javier Teruel.
2: En la última actualización del listado de extranjeros desaparecidos, la Junta de Turismo de Nepal ha incluido a 2 españoles en el apartado de localizados y ha precisado que se encuentran en contacto con las autoridades. Sin embargo, por parte del Ministerio de Asuntos Exteriores todavía no hay confirmación. En total, 184 turistas extranjeros han sido rescatados con vida tras la riada del pasado miércoles, mientras que se encuentran localizados y en contacto con las autoridades, entre ellos los 2 españoles. Mientras tanto, continúan 420 completamente incomunicados. Las autoridades de Nepal elevan a 626 la cifra de muertos y a más de 2.400 las personas desaparecidas. En el lado de China suman 7 muertos y más de 500 en paradero desconocido.
0: Ahora sí, nos vamos a las carreteras para saber cómo se circula a esta hora. DGT, buenos días.
3: Buenos días. En estos momentos seguimos pendientes de varios siniestros. En Castellón, en la AP7 en Peñíscola, sentido Tarragona, con más de 2 kilómetros de retenciones, y en Albacete, en su acceso por la A30 a su paso por Hellín. Se complica la circulación en Barcelona, en la AP7, en la Roca del Valle, sentido Girona, en Valencia, la entrada por la A3 en Loriguilla, también en Buñol, sentido Madrid, y en la A7 en Vetera hacia Castellón. Dificultades en el acceso a Jaén por la A44 en Carchel, en Málaga, en la A7 en San Pedro Alcántara y Fuengirola hacia la capital malacitana. Se complican las entradas a Sevilla por la A4 en Dos Hermanas y la AP4 en Las Cabezas de San Juan. También en Cádiz está AP4 en Jerez de la Frontera, sentido Sevilla, y en sus entradas por la A4 y A48 en el entorno de San Fernando.
0: Nos situamos ahora en Mallorca. Rescinden el contrato a los 2 jugadores de la cantera del Real Club Deportivo Mallorca que han sido detenidos por grabar un vídeo sexual a una menor. Enrique Mas, buenas tardes.
4: Distribuir a culpa. Conocimiento de los hechos, inició una investigación interna con el objetivo, dicen, de esclarecer lo sucedido. Recordemos que los 2 jóvenes, uno de ellos menor, están acusados como presuntos autores de un delito de corrupción de menores por grabar sin consentimiento un encuentro sexual del mayor de edad con una menor en una vivienda de Palma. El Real Mallorca añade que una vez finalizado el correspondiente procedimiento y tras analizar los hechos y las circunstancias concurrentes, se ha extinguido los contratos de ambos jugadores, por lo que han dejado de pertenecer a a la entidad. El club mallorquinista reitera en su mensaje el compromiso de la entidad con el cumplimiento de las normas internas y con los valores que deben regir el comportamiento de todos los integrantes del club. De los investigados, el mayor de edad se encuentra en libertad después de pasar el pasado jueves tras ser detenido por los juzgados de Vía Alemania, mientras que la investigación del otro futbolista ha quedado en manos de la Fiscalía de Menores.
0: Y acabamos en el Cantábrico, donde sus aguas han estado este verano 3 grados por encima de su temperatura media. Esto ha hecho que proliferen en especies que no son habituales. Un ejemplo, la carabela portuguesa, que ha dejado una huella entre los bañistas. Laura Odene.
5: Las aguas del Cantábrico han registrado este verano temperaturas de hasta 3 grados por encima de lo habitual, una tendencia que se observa desde 2023 y que tiene su repercusión en nuestro ecosistema marino. Raquel Somavilla, investigadora del Centro Oceanográfico de Santander.
6: Por eso, en los últimos años estamos encontrando especies que encuentran en estas temperaturas pues un rango más apropiado para vivir, para reproducirse, y de esta forma pues desplazar a otras que serían las típicas de nuestra zona.
5: Algunas de ellas son el alga asiática, que ha arribado en grandes cantidades a las playas cántabras durante estos meses, o la carabela portuguesa, que si bien no se puede considerar invasora, se ha ido asentándose en nuestro mar, dejando una incidencia de cerca de 1.000 picaduras este verano.
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0: se refiere a la corona que hay alrededor del Sol.
1: Tiene 1,5 millones de kilómetros de altura, tal vez más. Y nosotros estamos en Mercurio, el planeta más cercano al Sol. En este momento, solo nos separan unos 45 millones de kilómetros del Sol.

Ese es un fragmento del libro Lucky Star, El gran sol de Mercurio, de Isaac Asimov. El autor indica al inicio de su obra que la descripción que hace de Mercurio está hecha en base a las creencias astronómicas de aquella época. Creencias que variaron a posteriori gracias a los avances tecnológicos. El libro fue publicado en 1956 y hay algo que no ha variado respecto a aquellas creencias. La temperatura del planeta. 430 grados centígrados puede alcanzar el termómetro. El mercurio a reventar. Y mejor que no reviente, porque el mercurio es inmensamente tóxico, inmensamente dañino para el medio ambiente y para nuestra salud. Sin embargo, cada vez hay más lugares en nuestro planeta donde el mercurio llega a los límites de reventar. Y allí, el calor también es inmensamente dañino para el hábitat y para la salud.

Estamos en el lugar donde en el año 1974 la India detonó su primera bomba atómica. Un lugar inhóspito, aislado. Bienvenidos y bienvenidas al desierto de Thar, noroeste de la India. ...805 kilómetros de largo y 405 de ancho, el doble que Portugal. Aquí, sin llegar a los extremos de Mercurio, las temperaturas también alcanzan niveles alarmantes. En los meses de verano, superan tranquilamente los 50 grados centígrados. 52,8 es su máxima histórica. Uno de los puntos de ese desierto, donde las temperaturas más suben, es en las salinas de Ran de Kutch. Cero árboles, cero sombra y temperaturas de 45 grados como norma. Allí se producen tres cuartas partes de la sal de la India. Y para ser trabajada y recolectada, hacen falta manos, trabajadores y trabajadoras. Alrededor de 50.000 personas se dedican a ello. Son el pueblo agarilla. ¿Cuál es su realidad laboral?

Antiguamente, la temporada de sal iba de octubre a marzo. Los costes para extraer el agua salada a la superficie hacían que, según el calor del verano se acercaba, la producción se detuviese. Pero no crean que en invierno todo es un camino de rosas. Llegar a los 40 grados durante el día entra dentro de lo normal. Total que llegaron los paneles solares, los costes se redujeron y la temporada de sal aumentó. Se puso en los 9 meses, añadiendo los infernales abril, mayo y junio, y librando solo los de monzón, cuando el trabajo es imposible. A ese condicionante hay que añadirle el cambio climático, el cual hace que las condiciones sean más extremas a causa del aumento de las olas de calor, más largas y más calurosas. Y allí, bajo esas condiciones, sin electricidad, sin refugios, sin agua potable y sin asistencia sanitaria, es donde trabajan esas 50.000 personas.

0: Ese calor que hace insoportable la vida es el que hace que el lugar sea perfecto para el negocio de la sal. La sal de la vida. Vida y sustento para el pueblo Agarilla desde hace siglos y siglos. Un modo de subsistencia que se complica cada vez más. Técnicas para combatir contra las condiciones climáticas. Horarios escalonados. Botellas de agua potable refrigeradas con paños húmedos y la sombra de chabolas creadas con techos de tela y paredes a base de estiércol de asno. Infraestructuras cuyas paredes bloquean el impacto del sol, transpiran el calor y a través de cuyos techos a veces se cuelan ligeros suspiros de brisa. Lugares donde refugiarse huyendo del calor, de la fatiga, de los mareos, de las náuseas y de la deshidratación. Según el Instituto Nacional de Salud Ocupacional de Ahmedabad, la mayoría de los y las trabajadoras de las salinas sufren de tuberculosis y padecen graves problemas oculares debido al reflejo de la sal. La edad media está por debajo de los 60. A las condiciones de salud hay que añadirle las económicas. Estos recolectores y recolectoras reciben un dólar por cada tonelada de sal. Una miseria. ¿A cuánto se vende esa tonelada en el mercado? 67 dólares. A día de hoy, la media salarial está en 450 dólares por 9 meses de trabajo.
1: Trabajo en el más crudo infierno.

Las condiciones climáticas van a peor. Y lo demás, lo referente a salud y economía, irá de la mano. Sin tierras que cultivar, sin ganado y con el cambio climático al acecho, ¿cuál es la perspectiva del pueblo agarilla? ¿Qué les queda a los y las recolectoras de sal? Morir o buscar la sal de la vida en otro lugar.

El calor extremo, no solo afecta a los humanos, afecta a todo ser vivo. Habitualmente, los estudios relacionados con el calor se han centrado en sus efectos fisiológicos, pero no tanto en los cognitivos, en los procesos de percepción, de atención, de memorización, de pensamiento. Una nueva oleada de estudios ha puesto el foco en cómo afecta el calor en esos procesos, pero no en el ser humano, sino en el reino animal.

Ese es el sonido de un charlatán sureño. Una pequeña especie de ave, típica del sur de África. Ella fue la protagonista de un estudio de la Universidad de Australia Occidental. Colocaron una barrera transparente. A un lado decenas de sabrosos gusanos y al otro varios charlatanes sureños. Era un día de calor sofocante. ¿Qué sucedió? Las aves intentaron llegar a los gusanos, pero chocaban con sus picos contra la barrera. Chocaban y chocaban, cada vez con más fuerza, más obstinados, más tercos, obcecados. ¿Qué sucedió con el mismo experimento, pero en un día fresco? Que los charlatanes vieron rápidamente que bordeando la barrera llegaban a los gusanos. Cuando el mercurio sube, el calor confunde.

perros que muerden con más frecuencia, cabras montesas a la búsqueda de pelea. A ese tipo de conclusiones han llegado diversos estudios acerca de los efectos de las olas de calor en los animales. No solo a nosotros y nosotras se nos va la pinza, a los animales también. Aves, insectos, mamíferos, peces, nadie se salva. Probablemente estamos subestimando el impacto del aumento del calor en la mente de los animales. Amanda Ridley, ecóloga de la Universidad de Australia Occidental. Dificultades para resolver problemas sencillos, para recordar información, para reaccionar ante las amenazas. Esas son algunas de las cosas que provoca el calor extremo en los cerebros de los animales. El aumento de la agresividad y de la territorialidad es otra de las consecuencias, donde el factor descenso de recursos, como agua y alimento, a causa del calor, juega un papel clave.

extremo les afecta principalmente en la memoria. Esto merma su capacidad de localizar flores, optimizar rutas de búsqueda y saber después cómo regresar a sus colonias. Esa dificultad tiene efectos directos en la agricultura, en nuestra seguridad alimentaria. Y a más olas de calor, mayor será el efecto. Como ven, no hace falta estar tan cerca del sol, como en Mercurio, para que el calor achicharre los cerebros de todo ser viviente, para que atonte la existencia en el planeta.

0: El impacto del calor en nuestra mente se comenzó a estudiar ya en el siglo XIX, cuando el matemático belga Adolphe Quetelet comprobó que los delitos en Francia aumentaban considerablemente en verano. Después llegaron infinidad de estudios que demostraron que el calor aumenta la violencia armada, los ingresos hospitalarios relacionados con la salud mental, los índices de suicidios y la ludopatía. Así que si la previsión es de más y más duras olas de calor, a ver a dónde nos lleva la tontera mental. Respecto a la naturaleza, si con el cerebro fresco la tratamos como la tratamos, mejor no pensar en cómo será con el cerebro nublado.
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1: Ese es el sonido de dos castores europeos currando. Dos castores bien, no bajo los efectos del calor extremo. Bastante tienen con no haber desaparecido. Con dos castores comenzó todo. Según se cuenta, fue en el año 1844, en Noruega. En aquella época, el castor europeo estaba cerca de la extinción. Extinción a manos del ser humano. Extinción a cambio de surtir a la industria textil, a la cárnica, a la de los perfumes y a la farmacéutica. Extinción también a causa de la destrucción de su hábitat, canalización de ríos y drenaje de humedales. Poco a poco, los castores fueron desapareciendo. Cada vez era más difícil verlos. Se extinguían. Seguían el mismo camino que otros muchos. El tigre de Tasmania, la cuaga, el alce irlandés, la foca monje del Caribe. Los castores europeos iban camino de habitar en un único lugar, en el recuerdo. Los últimos ejemplares estaban en una zona inhóspita de Noruega. Apenas eran 100.

0: Allí vivía un cazador llamado Amli. Y un buen día de 1844, no se sabe muy bien por qué, Amli dejó de cazar. Lo que fue un pequeño gesto, un pequeño paso para Amli, fue un gran paso para el castor europeo. De aquella minúscula comunidad nació un programa de reintroducción. La subsistencia de la especie pendía de un hilo. Un hilo que sostenía aquel centenar de ejemplares y que debía extenderse y llegar a otros lugares. Lugares donde antiguamente habían habitado los castores. La operación se llevaría por parejas. La primera viajó en tren, barco e incluso en carro hasta llegar a un punto concreto de Suecia. Allí, la pareja fue liberada y la idea funcionó. La pareja se adaptó a su nuevo entorno. Construyeron madrigueras, presas, tuvieron crías y se expandieron por todo aquel territorio. Visto el éxito, la operación se repitió hasta llevar al castor a más de 25 países europeos y lograr a día de hoy una sana población de 1,5 millones de castores. Los castores regresaron y con ellos los ecosistemas recuperaron vitalidad. Construyeron presas, modificaron el curso de los ríos, crearon charcas, cientos de insectos, anfibios, peces, aves acuáticas y plantas. Recuperaron su hábitat, su Edén. La biodiversidad de aquellos lugares creció y sanó.
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0: La una, mediodía en Canarias.
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0: Buenas tardes. Este sábado el líder del PP, Alberto Núñez Feijóo, está inaugurando el curso político. Lo hace en un acto en el municipio de Cerdedo Cotobade, en Pontevedra, acompañado por el presidente de la Xunta, Alfonso Rueda, entre otras autoridades. Durante su intervención, Núñez Feijóo se ha referido al curso político, al que empieza como el curso del cambio. También ha hecho referencia a la situación que se vive en Ceuta.
2: Quiero mencionar a los que han trabajado estos días en Ceuta. Ellos, el ejército y las fuerzas y cuerpos de seguridad han cumplido. Los que no han cumplido son los que le mandan. Los que no saben dar instrucciones. Los que no le ofrecen medios ni cobertura legal para actuar.
0: Alberto Núñez Feijóo, que sigue interviniendo en ese acto, le escuchamos en directo.
2: Primera, Ceuta es España. Ceuta y Melilla son tan españolas como la Carballeira de San Justo, como Madrid, como Barcelona, como Bilbao, como Málaga. Son españolas desde hace siglos. Amigos, no son efectivamente territorios de segunda. No son periferia. No son una pieza a negociar. Ceuta y Melilla son España.
0: El líder del PP, que sigue hablando de la situación en Ceuta, en concreto de la soberanía de las ciudades autónomas, y seguimos hablando de la situación que se vive allí en Loma Colmenar, uno de los refugios temporales habilitados para migrantes. Muchos de ellos continúan a las puertas esperando una plaza. El gobierno central ha anunciado que prevé dar alojamiento a unos 1.000 migrantes en la próxima semana y espera que en dos o tres todos ellos sean realojados. María Paredes.
3: Así lo ha anunciado esta mañana la ministra de Sanidad, Mónica García. Dar refugio, ha dicho, es necesario para poder realizar las filiaciones y las devoluciones de los que no tengan derecho de asilo ni sean menores. El gobierno además ha pedido ayuda a Frontex para agilizar la identificación y clasificación de los migrantes, un proceso que se debe realizar sin recortar garantías y sin convertirlo en una vía rápida para las devoluciones, y en el que John Sicilia, portavoz de Amnistía Internacional, pone el foco en los menores. Asegura se debería continuar este proceso en la península.
4: Ahora lo prioritario sería hacer estas filiaciones rápido, detectar las vulnerabilidades y trasladarles a península, donde se pueda seguir con el proceso adecuado de acogida, donde se pueda ver la situación que actualmente en Ceuta pues no se puede realizar.
3: Añade además la importancia de detectar las vulnerabilidades de cada caso y contexto.
0: Último fin de semana de agosto, operación retorno activada desde ayer y hasta la medianoche del lunes, con la previsión de casi 7 millones de desplazamientos por carretera. Nos vamos hasta la DGT para ver cómo se circula a esta hora. Marta Míguez, buenas tardes.
5: ¿Qué tal? Buenas tardes. Aumentan las dificultades. A esta hora van a encontrar retenciones en la salida de Madrid por la A3 en Rivas, en Ávila, en la A6 en Arévalo, sentido Madrid. Se complica en Barcelona la AP7 en la Roca del Valle, sentido Girona, y en Ourense la A52 en Alvarellos hacia Zamora. Complicaciones en Valencia, en su entrada por la A3 en Loriguilla y también en Buñol, sentido Madrid, además de la A7 en Vetera, sentido Castellón. Dificultades en Andalucía en el acceso a Jaén por la A44 en Carchel, en Málaga en la A7 en San Pedro Alcántara y Fuengirola hacia la capital malacitana, y se complican los accesos a Sevilla por la A4 en Dos Hermanas y AP4 en Las Cabezas de San Juan.
0: Gracias. Y el Mallorca ha expulsado a dos futbolistas de su cantera después de que la Policía Nacional los detuviera como presuntos autores de un delito de corrupción de menores. Lo ha confirmado el propio club. Vamos a conocer más detalles. Enrique Mas, buenas tardes.
6: Buenas tardes. Sí, el club bermellón ha anunciado que tan pronto como tuvo conocimiento de los hechos inició una investigación interna con el objetivo de esclarecer lo ocurrido. El Real Mallorca añade que una vez finalizado el correspondiente procedimiento y tras analizar los hechos se han extinguido los contratos de ambos jugadores, por lo que han dejado de pertenecer a la entidad. El Mallorca reitera en su mensaje el compromiso de la entidad con el cumplimiento de las normas internas y con los valores que deben regir, dicen, el comportamiento de todos los integrantes del club.
0: Gracias, Enrique. Un apunte de la página internacional. La Junta Militar de Níger ha confirmado que los enfrentamientos que han ocurrido durante la pasada madrugada en zonas cercanas a la capital se deben a un intento de golpe de Estado. En estos momentos se encontraría en proceso de contención y culpan a un movimiento de insurrectos repelido tras la intervención de las fuerzas de defensa y de seguridad. Y en otro punto, en Kiev, en Ucrania, al menos 27 personas han muerto y otras 42 han resultado heridas en un ataque ruso contra un almacén de la capital ucraniana. Es todo. 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
7: Sorteo de la Lotería Nacional en Radio 5. Saludos, feliz y esperamos que afortunado sábado, un sábado más. Radio 5 retransmite en directo el sorteo de Lotería Nacional. Hoy, 29 de agosto, es un sorteo ordinario que se celebra por el sistema de bombos múltiples y que en esta ocasión está dedicado al décimo aniversario de la inscripción del sitio de los Dólmenes de Antequera en la lista de Patrimonio Mundial de la UNESCO. El sorteo de hoy reparte como principales atractivos un primer premio de 600.000 euros por serie y un segundo de 120.000. Los décimos se han vendido a 6 euros cada uno. Ahora mismo nos encontramos terminando la primera tanda de extracciones. No se preocupen porque al finalizar el sorteo les recordaremos los números que han ido saliendo.
8: Cada una corresponden a los premios de 300 euros.
7: Y empezamos la segunda tanda de premios, la de 300 euros por serie a las tres últimas cifras, 30 euros al décimo. Son en total 10 extracciones y vamos a conocer inmediatamente la primera de ellas que nos van a cantar los niños y niñas de San Ildefonso.
9: El 8.
10: El 4.
11: El 6. 846.
12: 846.
7: 846, 8, 4, 6. Si su número termina en estas tres últimas cifras, están de enhorabuena porque tienen premio, premio de 30 euros al décimo. Vamos ya con la segunda tanda, con la segunda extracción de esta segunda tanda.
9: El 3,
10: el 6,
13: el 0.
11: 660.
12: 360.
7: 360, 3, 6, 0. Tres cifras que tienen premio, si su número termina en ellas. Vamos ya con la tercera extracción de la segunda tanda. Inmediatamente la conocemos.
9: El 4.
10: El 5.
13: El 3.
11: 453.
12: 453.
7: 453, 4, 5, 3. Miren bien su décimo, miren bien su número, porque si termina en estas tres últimas cifras, tiene premio. Vamos ya con la cuarta extracción de la segunda tanda. Ahora la sabremos.
9: El 4,
10: el 7,
13: el 3.
11: 473.
12: 473.
7: 473, el anterior fue el 453, cambio en el número de en medio y bueno, ahí lo tienen, la suerte de la lotería, los caprichos de los números. Vamos con la quinta extracción de la segunda tanda.
9: El 7,
10: el 4,
13: el 9,
11: 749,
12: 749.
7: 749, 7, 4, 9. Si su número termina en esas tres últimas cifras, tienen premio, 300 euros por serie, 30 euros al décimo. Vamos ya con la sexta extracción de esta segunda tanda de este sorteo de Lotería Nacional. Ahora mismo.
9: El 7.
10: El 4.
13: El 7.
11: 747.
12: 747.
7: 747, 747, pues volvemos a lo mismo. Si el anterior fue el 749, ahora el 747. Están los números que, en fin, tienen vida propia. Vamos con la séptima extracción de la segunda tanda.
10: El
7: 3,
10: el 5.
11: 635.
12: 635.
7: 635. 635. Premio para los números que terminen en esas tres últimas cifras. Premio de 30 euros al décimo. Vamos ya con la octava extracción de la segunda tanda. Y tenemos anécdota porque se ha caído una de las bolas que había salido del bombo. Por eso los niños y niñas de San Ildefonso están tardando en cantar esta extracción. Pero bueno, recuperamos la normalidad.
9: El 3.
10: El 8.
13: El 6.
11: 686.
12: 386.
7: 386. 386. Premio para los números que terminen en estas tres últimas cifras. El 3 era el número, la bola que se había caído al suelo. Vamos ahora ya con la penúltima extracción, la novena de esta segunda tanda. Atención.
9: El 5.
13: El 5.
14: El 3.
11: 553.
12: 553.
7: 553. 553. Premio para los números que terminen en esas tres últimas cifras. Premio de 30 euros al décimo. Y vamos ya con la última extracción de esta segunda tanda, la décima. Atención.
9: El 5.
13: El 4.
14: El 4.
11: 544.
12: 544.
7: 544. 544.
8: Las cuatro extracciones siguientes, de cuatro cifras cada una, corresponden a los premios de 1.500 euros.
7: Y vamos ya a la tercera tanda. Cuatro extracciones de cuatro bolas. Premios de 1.500 euros a la serie. 150 euros al décimo para los números cuyas cuatro últimas cifras sean las que ahora mismo van a salir. Giran los bombos, salen las bolas. A ver si hay suerte con esta primera extracción de esta tercera tanda del sorteo de Lotería Nacional.
13: El 9.
9: El 9.
13: El 8.
14: El 6.
11: 9.986.
12: 9.986.
7: 9.986. 9986. Premio para los números cuyas cuatro últimas cifras sean estas. Premio de 150 euros al décimo. Está bastante bien. Vamos con la segunda extracción de esta tercera tanda del sorteo de Lotería Nacional de hoy, sábado 29 de agosto. Vamos a escucharlo ahora mismo.
13: El 3.
9: El 9.
13: El 0.
14: El 3.
11: 3.903.
12: 3.903.
7: 3.903. 3903. ¿Alguna duda ha habido ahí? Pero es el 3.903, 3903, premio para los números que terminen en esas cuatro últimas cifras, premio de 150 euros al décimo. Y mucha atención porque ahora mismo vamos a tener la tercera extracción.
9: El 5,
13: el 4,
14: el 1,
11: 3.541,
12: 3.541.
7: 3.541, 3541, premio de 150 euros al décimo para los números que terminen en esas cuatro últimas cifras cuando ya vamos a conocer la cuarta y última extracción de esta tercera tanda. Mucha atención, que ahora mismo nos la cantan.
13: El 7,
9: el 2,
13: el 0,
14: el 1,
11: 7.201.
12: 7.201.
7: 7.201. 7.201.
8: La siguiente extracción corresponde al segundo premio, que importa en cada serie 120.000 euros. En el total de las 10 series, 1.200.000 euros.
7: Pues acaban de escucharlo, se está preparando ya el segundo premio. Son 120.000 euros a la serie, 12.000 euros al décimo, con premios también de 5.540 euros para sus aproximaciones, el número anterior y el posterior al premiado, y de 300 euros para sus centenas. Mucha atención porque ahora mismo vamos a conocerlo, vamos a saber cuál es este segundo premio. Inmediatamente nos lo van a cantar los niños de San Ildefonso, niños y niñas.
13: El 5,
14: el 6,
9: el 4,
13: el 7,
14: el 0,
11: 56.470.
12: Número 56.470. 120.000 euros en cada serie. Aproximaciones de 5.540 euros cada una para los números 56.469 y 56.471, anterior y posterior respectivamente al número extraído. Premiados con 300 euros cada uno, los 99 billetes restantes de su centena, es decir, desde el 56.400 al 56.499, excepto el agraciado con este segundo premio.
7: Pues ya lo han escuchado, el segundo premio es el 56.470-56470 y se ha vendido íntegramente en la Administración 235 de Madrid. Y ahora por fin llega el momento cumbre, el gordo de este sorteo de Lotería Nacional, el primer premio. En juego 600.000 euros por serie, 60.000 euros al décimo. Igualmente hay premio de 10.000 euros para sus aproximaciones, de 300 euros para sus centenas, también de 300 euros para los números que terminen en sus tres últimas cifras y de 120 euros para los que acaben en sus dos últimas cifras. Además, por supuesto, del reintegro de 60 euros para su última cifra. Vamos a conocerlo ahora mismo. ¿Cuál es este primer premio? Mucha atención, porque puede ser el nuestro.
13: El 9.
14: El 1.
9: El 7.
13: El 7.
14: El 0.
11: 91.770.
12: Número 91.770. 600.000 euros en cada serie. Aproximaciones de 10.000 euros cada una para los números 91.769 y 91.771, anterior y posterior respectivamente al número extraído. Premiados con 300 euros cada uno los 99 billetes restantes de su centena, es decir, desde el 91.700 al 91.799, excepto el agraciado con este primer premio. Asimismo, han obtenido premio de 300 euros cada uno los 99 billetes de cada serie terminados en 770. Premio de 120 euros cada uno, los 999 billetes de cada serie terminados en 70. Y reintegro de 60 euros, los 9.999 billetes también de cada serie, cuya última cifra es 0, siempre a excepción del número 91.770 que ha obtenido el primer premio.
7: Bueno, pues acaban de escucharlo. El primer premio, el gordo, es el 91.770-91770 y se ha vendido en la Administración número 5 de Estepona, Málaga, y en la Administración 488 de Madrid. El reintegro, ya lo han escuchado, es el 0. Y ahora ya vamos a conocer los dos reintegros especiales de este sorteo ordinario. Mucha atención porque va a salir el primero y el primer reintegro especial es el...
13: El 5.
11: 5.
12: 5.
7: El 5 es el primer reintegro especial de este sorteo ordinario de Lotería Nacional del sábado. Y vamos ya a concluir con el segundo reintegro especial, que es el número...
13: El 4.
11: 4.
12: 4.
7: El 4 es el segundo reintegro especial.
12: Con esta última operación, el sorteo ha terminado.
7: Bueno, pues así termina oficialmente el sorteo de Lotería Nacional de hoy, sábado 29 de agosto. Vamos a recordar los principales premios que acabamos de conocer y también los que al inicio del sorteo no pudieron escuchar en esta retransmisión, que fueron los de la primera tanda de extracciones. Premio de 12 euros al décimo a los números terminados en 66, 6, 6, 20, 2, 0, 96, 9, 6, 99, 9, 9, 38, 3, 8, 80, 8, 0, 86, 8, 6, 36, 3, 6 y 79, 7, 9. En cuanto a los principales premios, el segundo, 12.000 euros al décimo, ha sido para el 56.470-56470, que se ha vendido íntegramente en la Administración 235 de Madrid. Y el primer premio de 60.000 euros para cada décimo se lo ha llevado el 91.770, también acabado en 70, como el segundo premio, 91770, que se ha vendido en la Administración número 5 de Estepona, Málaga, y en la 488 de Madrid. El reintegro ha sido el 0 y los dos reintegros especiales, el 5 y el 4. Hasta aquí este sorteo de Lotería Nacional del sábado. Felicidades y enhorabuena a todos los premiados. No olviden que la suerte de la lotería no distingue y que nos puede tocar a nosotros siempre y cuando compremos al menos un décimo. Y mucha atención, porque el próximo sorteo de sábado será extraordinario. Concretamente será el sorteo extraordinario de septiembre y traerá premios igualmente muy jugosos, como un primer premio de 1,5 millones de euros a la serie, un segundo premio de 300.000 euros también a la serie y un tercer premio de 150.000 euros igualmente para cada serie. Además habrá también, aunque oficialmente no se llamen así, 12 cuartos premios de 75.000 euros a la serie. Los décimos se venderán a 15 euros cada uno. Por hoy nada más. Al micrófono le saluda Javier Martín Gaitero. En la técnica, Mario Martín. Ha sido un placer, muchas gracias por escucharnos y disfruten del fin de semana.
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16: Hola a todos y a todas. Bienvenidos a un nuevo episodio de Historias peregrinas. Hoy escuchamos a Pati Blanco, poeta y periodista gallego, que ha estado recorriendo por primera vez el Camino de Santiago y nos cuenta de primera mano, durante el propio caminar, sus impresiones de esta ruta milenaria.
17: 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Eu creo que nestes días te sintes capaz de todo. E, lóxicamente, ahora, cando estamos no tramo final, pois, chegar a Santiago, pois, ese premio de mostrar a ti mismo que tendo unha meta, sempre se consigue todo. Esa forza inusitada que ni ti mismo sabes cale vas dentro. pero hay que exprimirla. O camiño é un escenario maravilloso para facelo. Que hai ciertas etapas, todas cheas de beleza, de subidas e baixadas, como a vida mesma. Eso é o camiño. Vida.
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1: La pérdida de masa muscular o sarcopenia afecta de forma notable a la calidad de vida de las personas mayores, limita su día a día. Por eso es tan importante conocer algunas de las herramientas preventivas más significativas, como son la alimentación y el ejercicio físico.
2: La sarcopenia es esa pérdida de masa muscular. Lo que va a determinar es una pérdida de fuerza y disminuye la capacidad funcional, que está asociado al envejecimiento. Entonces, no solamente va a determinar que haya menos músculo, sino el que hay menos músculo implica disminución de la movilidad, disminución del equilibrio, por lo tanto, me va a llevar a una pérdida de la autonomía. Entonces, repercute directamente en la calidad de vida de las personas porque pierden autonomía y tienden a aislarse incluso, ¿no?
1: Así lo explica la médica de Sanitas Mayores en Ares, Cecilia María Bontempo, recordando cuáles son las herramientas más útiles para ralentizar esa pérdida de masa muscular.
2: Es muy simple, aunque a veces no lo tenemos en cuenta, ¿no? Pero la herramienta fundamental es la actividad física, realizando actividades, ejercicios de fuerza y la nutrición. O sea, es muy importante la alimentación, el tener una dosis adecuada de proteínas diarias, como también de vitaminas, esto va y de energía. Esto le va a permitir al músculo pues funcionar adecuadamente y no debilitar. Y esto tiene que estar asociado con esa actividad física que les estoy diciendo, con ejercicios de fuerza.
1: La doctora explica cuáles son los ejercicios de fuerza que hay que incorporar a la rutina diaria.
2: Si tengo que mover los músculos del brazo para poder levantar una bolsa de la compra, pues puedo hacer con una botella de agua llena o con un kilo de azúcar en la mano, pues abro y cierro los brazos. O, por ejemplo, con cintas elásticas, sentado, me las puedo poner de una pierna a otra y entonces hago fuerza para tratar de estirar esta cinta elástica. Ahí estoy trabajando pues también los cuádriceps y las piernas. También levantando los brazos con un poco de peso o con ejercicios con mi propio peso, ¿no? El levantarme y sentarme de una silla con mi propio peso, ya le estoy trabajando los cuádriceps.
1: ¿Cómo alimentamos esos músculos en las personas mayores?
2: Los alimentos más importantes son las proteínas. En las personas mayores, la dosis de proteína que necesita ese músculo es prácticamente igual que el que necesita una persona joven. ¿Por qué? Porque la asimilación en el organismo no es la misma cuando somos mayores. Por lo tanto, tenemos que darle una dosis importante. Las proteínas las vamos a tener, tienen que ser de buena calidad. Entonces las tenemos en los productos lácteos, en las legumbres, en carne magra, en frutos secos y después también tenemos que hacer que esta dosis de proteína esté repartida en las distintas comidas del día.
1: También es muy importante no olvidarse de la hidratación a diario.
2: Sí. Entre las frutas y las verduras, pues que tienen un componente importante de líquido, de agua, nos ayudan bastante para cubrir esa dosis que necesitamos de líquido diaria. Pero claro, no podemos olvidarnos de que en las frutas y las verduras no vamos a tener las proteínas, o sea que tiene que ser una dosis equilibrada para que esa dosis de proteína no falte.
1: Si necesita más información sobre este asunto, puede visitar la página senior50.com o bien rtv.es. Juan y Loro, Radio 5 Todo Noticias.

0: Es la 1:30.
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0: ¿Qué tal? Buenas tardes. Con el Euribor de nuevo subiendo en un contexto de incertidumbre global, la preferencia a la hora de contratar una hipoteca está cambiando. Los compradores ya no miran a las variables que durante mucho tiempo resultaron las más atractivas con los mismos ojos. Ahora se busca la estabilidad del tipo fijo. Ya 6 de cada 10 personas en España que suscriben una compraventa lo hacen con un interés fijo también en La Rioja. Eso siempre que se adquiera la casa en el mercado y no llegue a través de una herencia, que está siendo una de las vías de acceso a la propiedad para los jóvenes. En breve les ampliamos esta y otras noticias de este sábado 29 de agosto, en el que las temperaturas máximas subirán respecto a las de ayer. Más detalles a Emet Jordi Urios. Buenas tardes.
2: Buenas tardes. Hoy jornada de tiempo estable en La Rioja, con cielos poco nubosos y las temperaturas máximas en ascenso. Hoy se esperan valores máximos de 34 grados en Calahorra, 33 en Alfaro, 32 en Logroño, 31 en Arnedo y Haro, 30 en Santo Domingo de la Calzada. En cuanto al viento, hoy variable, flojo con algún intervalo moderado. Para mañana continúan los cielos poco nubosos, con algunas nubes bajas al final del día y posibles precipitaciones en el extremo noroeste de la comunidad. En cuanto a las temperaturas, mañana en ligero ascenso. Las mínimas por la noche serán de 15 grados en Logroño, 14 en Haro y 13 en Santo Domingo de la Calzada. En cuanto a las máximas, 34 en Logroño, 33 en Haro, 31 en Santo Domingo de la Calzada. Durante la primera mitad de la semana que viene bajarán las temperaturas hasta el martes. En cuanto al viento, mañana del suroeste en la sierra y variable en el valle, flojo con intervalos moderados. Es una información de AEMET.
0: Muchas gracias. Ahora mismo tenemos 24 grados en Haro, 25 en Logroño y 26 en Calahorra. Un saludo desde el control de sonido de Gustavo Maldonado y otro desde el micrófono de Ana Ayuso. Comenzamos. Ante la escalada del Euribor por las tensiones globales, cada vez más gente en España y en La Rioja contrata una hipoteca a tipo fijo. Este indicador se sitúa en el 3% aproximadamente, un nivel muy atractivo que lleva ya a 6 de cada 10 personas en España a suscribir su compra-venta con un interés fijo. Esto es porque creen que pagarán menos. ¿No es así, Pablo García? Buenas tardes.
3: Así es, Ana. Muy buenas tardes. Según Esperanza López Gómez, experta financiera y profesora de la Universidad Internacional de La Rioja, lo que importa son las expectativas en cada hogar.
4: Pero es el poder adquisitivo, el reducido poder adquisitivo que tienen las familias, llevamos así ya unos años. No voy a hablar de pobreza, de desempleo, de empleo, de todos esos factores van a influir en que las personas tengan que ser más previsoras.
3: Se da una paradoja en las entidades financieras, nos cuenta esta docente, y es que normalmente se ofrecen mejores contratos hipotecarios a tipo variable, pero esta vez no es así.
4: Otra cosa que están haciendo en este caso las empresas y los bancos, los que ofrecen la financiación, están compitiendo en precio. Entonces esta competencia lo que ha hecho ha sido algo paradójico, que no debería ser así, pero la realidad siempre supera la ficción, y es que los tipos fijos al inicio tienen mejor oferta que el variable.
3: Hasta la llegada de la pandemia, el Euribor llegó incluso a ser negativo. Hace 10 años, 9 de cada 10 hipotecas eran de tipo variable. Ahora esto ha cambiado. José Antonio Solozábal, de la inmobiliaria Solozábal, asegura que el tipo fijo es ya una tendencia consolidada en La Rioja.
5: Pues la verdad es que sí. Sobre todo igual desde hace ya un tiempo, y te podría decir que durante estos 6 meses que llevamos trabajando en 2026, la mayoría de las hipotecas que nuestros compradores están firmando son fijas.
3: Incluso se firman más hipotecas mixtas que fijas.
5: Y también es verdad que luego, no siendo fijas, también cada vez se firman más hipotecas mixtas. Es decir, que empiezan con un fijo durante pues unos años y luego pasan a un variable.
3: Los últimos datos disponibles son de 2025. El 38% de las hipotecas sobre viviendas en España se constituyó a tipo variable, según el INE.
0: Y seguimos con vivienda, porque el número de propiedades transmitidas en herencia está creciendo desde hace una década. Antes, en 2015, se traspasaban menos de 1.400 en La Rioja, mientras que desde hace unos años esa cifra ronda los 2.000 anuales. El aumento de la mortalidad y el envejecimiento de la población en España contribuyen a que se consolide consolide este tipo de adquisición, que trae consigo una consecuencia indirecta. Las herencias se convierten en una vía de acceso a la vivienda para los jóvenes. Miguel tiene 30 años y en unos días empezará a vivir en la casa que perteneció a su abuela. Ella y el padre de Miguel fallecieron, por lo que ahora el inmueble pasa a ser suyo, en una situación que aúna esperanza y también cierto dolor.
6: Es como una dicotomía, tiene como dos partes, ¿no? El duelo al final de que lo heredas por la parte de la herencia y la alegría de que te solventas un problema y una circunstancia que ahora pues es un problema entre los jóvenes muy expandido y que es de muy difícil solución.
0: Sin esta oportunidad, las opciones de acceder a una casa en propiedad eran remotas.
6: A mí me parece que sería complicado y una persona sola muy complicada. En caso de tener pareja, pues bueno, aún se podría estudiar, pero me sigue pareciendo la verdad que muy, muy, muy complicado.
0: La Rioja ha pasado de 1.374 viviendas heredadas en 2015 a más de 2.000 en 2025, en un aumento de más del 50% según datos del INE. El Consejo General del Notariado, en un informe de octubre del año pasado, advertía que las donaciones familiares y las herencias de personas mayores de 65 años se estaban consolidando como un instrumento de acceso a la vivienda. Y recalcaban además que estas vías podrían convertirse en un canal clave para los jóvenes. María Teresa Barea, portavoz del Consejo General del Notariado, insiste en el importante incremento de las donaciones de casi un 130% entre 2017 y 2024.
7: Los padres que, viendo que sus hijos no tienen la capacidad de reunir ese 20-25% de ahorro necesario para meterse en la adquisición de una vivienda, piensa cómo puede ayudar a su hijo. Y puede ayudarle, en unos casos, donándole de forma directa una vivienda, que puede ser, como indica, esa vivienda que yo acabo de heredar de los abuelos, que no la necesito porque yo tengo la mía propia, y que entonces, una vez heredada, la dono a la siguiente generación.
0: El aumento de la mortalidad en España desde la pandemia es uno de los factores que explican el incremento de estas herencias. Pero María Teresa Barea destaca otro. Están falleciendo las personas que conformaron la primera generación propietaria.
7: Y esa gente, esa generación de españoles, es la que ahora por edad está falleciendo. Y consecuentemente en sus herencias nos encontramos, entre otros bienes, esa vivienda que habían adquirido en propiedad y que ahora hace tránsito a sus herederos.
0: En unos días, Miguel abrirá por primera vez la puerta de la que fue la casa de su abuela como propietario. La vivienda trae consigo pérdidas familiares duras, pero le permitirá afrontar un futuro que, con los precios actuales, se antojaba muy complicado.
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0: Y este sábado se celebra el Día Mundial del Videojuego, un momento para reconocer el impacto que ha tenido en nuestras vidas. En La Rioja lleva un paso discreto pero firme con desarrolladores y equipos que quieren hacerse un hueco y defender una tierra llena de valor y talento. John Burgoa, buenas tardes.
8: Buenas tardes. La tranquilidad es lo que más se busca y los videojuegos han servido como retiro, deportes, aventura o plataformas en solitario con amigos o en línea de forma amateur o profesional. Da igual el cómo, lo que importa es vivirlo y en La Rioja se hace de forma intensa. José María Marcolain, CEO de Capacitanes.
9: Al igual que avanza el conocimiento, al igual que avanza la experiencia y al igual que avanzan proyectos como en este caso el que pusimos en marcha La Rioja con Capacitanes, pues nos ha permitido ver que los videojuegos es un medio de aprendizaje, es un medio de socialización, es un medio de mostrar habilidades y por tanto de potenciar muchas de esas habilidades para mejorar la empleabilidad, la visibilidad del talento y la divulgación.
8: Talento riojano como el que representan Samuel Noval e Isabel López, desarrolladores de Herbeca Estudio, que desde Pradillo han puesto en valor espacios como Cameros y tradiciones como la Almazuela, vendiendo copias en lugares como Rusia o Chile. Escuchamos a Samuel.
10: Al haberme criado aquí y al haber crecido aquí, yo estoy muy orgulloso de esta zona y quería hacer también algún tipo de material que nos permitiese reflejar personajes escritos por la gente de aquí, porque al final, como se está despoblando esta zona, de cómo era cuando yo era pequeño a cómo es actualmente, ha habido un cambio muy grande. Entonces, es intentar reflejar estos elementos culturales a través de un medio que puede llegar a todo el mundo como son los videojuegos.
8: Aunque sea relacionado a los videojuegos con episodios violentos, mal humor o aislamiento, lejos de esa faceta, sí que presenta su papel formativo de desarrollo de carreras y de conexión, como recuerda Marco Lain.
9: vamos a utilizar los videojuegos, que es algo muy atractivo para las nuevas generaciones, y vamos a estudiarlo ya profesionalmente gracias al conocimiento que tenemos, cómo le podemos sacar partido para poder potenciar todas las habilidades, y vamos a ver cómo podemos mejorar la productividad de las personas, cómo podemos ayudarles a encontrar empleo en base a cómo utilizar los videojuegos.
8: Para dar forma a fondo y aunar recursos y contactos en La Rioja, tanto Herbeca como otros desarrolladores han creado la Asociación Riojana del Videojuego, ARBI, que a falta de formalizarse busca ser un referente y nexo.
10: Hemos descubierto que hay interés por las tres partes que pueden sostener la industria del videojuego. El público, hemos tenido mucha gente que ha venido y que nos sigue desde todos estos eventos. Tenemos ya 20 desarrolladores que están interesados en formar parte de esta asociación. Y otra pata muy importante es que el gobierno de La Rioja también está potenciando el videojuego desde cultura. Así que realmente creo que es un terreno fértil para que todo esto pueda seguir creciendo.
8: Proyectos como Capacitanes o Herbeca demuestran que el impulso riojano tiene músculo y que su trabajo puede darle una vida extra a la industria para ganar experiencia, a subir de nivel y enfrentarse a nuevos retos.
0: Y también en esta jornada se celebra en Santurce la tercera Feria del Tomate, un espacio que vuelve a reivindicar el comercio de proximidad, los productos naturales del huerto y el trabajo de los pequeños agricultores.
8: Tomates de distintas variedades, jugosos con sabor y aroma a huerto. Así son los ejemplares que se exponen en esta jornada y que todos aquellos que se acerquen a Santurce podrán degustar. Una defensa del huerto riojano que comparte Guillermo Montoya, miembro de la Asociación de Desarrollo Rural La Hilera, organizadora de la feria.
11: Son cogidos en el momento perfecto de madurez y tú te los vas a comer, si no el mismo día en el que se cogen, sino al día siguiente. Fruta seleccionada para que sea lo más sabrosa posible y cogida en el momento óptimo, pues es que no tiene absolutamente nada que ver con lo que puede ser un tomate de supermercado de lineal.
8: Este año volverán a contar con la participación de diversos productores y artesanos locales, compuestos de miel, queso, bisutería y legumbres y hortalizas, que aprovechan este día para obtener un poco más de beneficio.
11: Con este tipo de iniciativas, pues cada vez haya más, que la cosa por desgracia va menos, pero porque bueno, emprender en el medio rural no es fácil y con este tipo de proyectos menos, pero bueno, creemos que se puede y que hay que apoyar todos.
8: La fiesta terminará con una degustación de tomate local y la entrega del trofeo al mejor fruto. Todos aquellos interesados pueden llevar sus propias variedades de tomate que se agregarán al Banco de Semillas Popular de Santurce, con el que fomentar y hacer más divertido el cultivo.
0: En los deportes les contamos que hoy ha empezado la Liga F para el Logroño United. Están jugando ante la Real Sociedad en Zubieta y a esta hora el conjunto riojano gana 0-1 con gol de Flavín Maguete. Y este fin de semana comienza además la Primera Federación. El lunes es el turno para la Unión Deportiva Logroñés, que recibe las Gaunas al Extremadura a las 7 de la tarde. El equipo de Unai Mendía acaba de fichar al lateral izquierdo Miguel Barandalla para suplir el vacío que deja Jaime Vallejo por lesión. La Sociedad Deportiva Logroñés, por su parte, dejó en la tarde del viernes una imagen mejorable a las puertas del inicio de la Liga. Empató a 0 ante Osasuna Promesas y perdió 3-1 contra el Peña Sport en el triangular de Fustiñana. Y quien tampoco ha tenido la pretemporada más esperanzadora es el Dicorpeval, que perdió ayer 36-32 contra el Viveros Erol Navas. El balance a 2 semanas de que comience la Soval es negativo. Un triunfo frente a 3 derrotas. El apoyo que concedieron el año pasado los vecinos a la iniciativa cultural Noches con Arte ha permitido que se repita este 2026. La propuesta lleva actuaciones en directo de varias disciplinas a los barrios y recupera espacios que habían quedado sin uso, como ocurrió con el auditorio de la Plaza Joaquín Elizalde en Lobete, que llevaba casi una década sin acoger actuaciones. El año pasado Noches con Arte ya fue escenario de 4 y en unas semanas los vecinos del barrio volverán a sus asientos de piedra. Juan Castellanos es portavoz de la Federación de Asociaciones de Vecinos, muy implicada en la organización de este evento.
12: Trabajaremos para que estos fines de semana tengamos el lleno que tuvimos el año pasado.
0: En esta edición pasan de 4 funciones gratuitas de teatro, magia, música, circo y danza a 9. Miguel Sainz es concejal de promoción de la ciudad.
13: Estamos hablando de una programación gratuita, diversa y de primera calidad.
0: Y es momento ahora para dar un par de recordatorios culturales para este sábado, protagonizado por los conciertos de La Milagrosa, de Pedro, La Moda o Sanguijuelas del Guadiana en el Mugui de Logroño. Es la principal propuesta musical, pero hay más. El Teatro Gestual se desplaza esta noche a Kel, Anguiano y Enciso con el Festival Mute, con actuaciones de clown, circo contemporáneo y manipulación de peonzas. Y en Calahorra, el Teatro Ideal acoge la representación de Bestseller, la obra que Lorca nunca escribió, una comedia protagonizada por Nacho Guerreros, que se burla de la obsesión por los likes y por hacerse viral. Es todo por hoy. Volvemos mañana con más noticias de La Rioja a las 9:05. Que tengan una buena tarde.
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14: Hola, ¿qué tal? Muy buenas tardes. 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
14: La selección española femenina se ha proclamado campeona de Europa tras colgarse su octava medalla de oro en esta competición. Entre las seis campeonas españolas, hoy atiende los micrófonos de Radio Nacional de España Balma Dávalos. Balma, enhorabuena y buenas tardes.
16: Hola, muchas gracias.
14: Bueno, lograsteis el campeonato de Europa tras doblegar en la final a Francia por 5-2 en esa final que se disputó en el recorrido irlandés del PGA Nacional, el Sleeve Russell. ¿Cómo viviste la final?
16: Pues la verdad es que fue súper emocionante. La verdad es que ya les ganamos el año pasado en París y sabíamos que nos tenían muchas ganas, entonces pues sabíamos que teníamos que salir ahí a darlo todo.
14: ¿Y qué se siente al competir bajo tanta presión, representando a tu país y ver además que ese esfuerzo colectivo culmina en victoria?
16: Pues bueno, la verdad es que es un honor representar a nuestro país, sobre todo en un torneo de tan alto nivel. Y pues muchísima satisfacción, ¿no? Porque al final ha sido, como tú dices, un esfuerzo colectivo. Y pues yo creo que es muchísima más satisfacción que jugando un torneo individual.
14: Uh-huh. Bueno, la selección española femenina, lo apuntabas antes, revalidasteis el título que ya conseguisteis la pasada campaña. En ese sentido, ¿sois el rival un poco a batir por parte del resto de potencias?
16: Sí, la verdad es que el golf español, sobre todo el femenino, hay muchísimo nivel. Te diría que España tiene las mejores jugadoras del mundo ahora mismo. Por ejemplo, Paula Martín está a la 2 del mundo, Andrea Revuelta, que está a la 4 del mundo, Paula de Francisco, Cayetana Fernández, están todas, te diría, top 50 y jugando torneos de altísimo nivel. Vale. Y la verdad que es un honor jugar con ellas.
14: Vaya que sí. Bueno, la mayoría de las integrantes de la selección, de hecho, decidisteis iros a estudiar a las universidades estadounidenses para compaginar estudios, deporte y subir un peldaño en vuestro nivel. Muchos, como John Ram, ya lo hicieron con anterioridad. Y ese es tu caso también, ¿no? Ya que perteneces a la Universidad de Auburn, en Alabama. Actualmente, si quieres dedicarte al golf profesional, ¿hay que cruzar el charco? ¿Ese es el camino más factible?
16: Pues te diría que sí, porque la verdad es que las universidades americanas te dan muchísimas facilidades para poder competir a alto nivel y estudiar a la vez, porque lo que veo que el sistema educativo es un poco diferente al de España y no son tantas horas de estudio. Y luego allí como que el deporte pues está como a otro nivel, te diría, que en España. Y todas las mejores jugadoras de todos los países se van allí y la gran mayoría se quedan a jugar el circuito profesional, ya que te diría que es el mejor de actualmente.
14: Claro, bueno, el golf femenino español, tú lo comentabas, está viviendo una época dorada y en el caso de las universidades de Estados Unidos también lo están viviendo allí. Al ver tus éxitos y el de otras españolas, ¿qué crees que tiene la cantera de nuestro país que se adapta también a ese exigente sistema americano?
16: A ver, yo creo que ya viene desde que somos pequeñas. La verdad es que tanto los clubes como la Federación Española hacen un gran trabajo desde que somos pequeñas. Y también creo que, bueno, los padres también es un factor muy importante. Uh-huh. Pero sobre todo nosotras, que yo creo que también al ver a las generaciones anteriores, pues es como una inspiración. Y pues un poco que creo que la garra española también hace mucho. Uh-huh. Y bueno,
14: Es un factor a tener en cuenta. Bueno, estáis brillando en el golf universitario de Estados Unidos. Tú en concreto con los Auburn Tigers, donde has sido nombrada mención de honor All-American, tanto por parte de la WGCA como de Golf Week en tu segundo año. Todo esto es una gesta importantísima. Esto te sitúa oficialmente en la élite del golf universitario norteamericano. ¿Era este uno de tus objetivos individuales?
16: Bueno, no lo había pensado así como tal. Sí que la verdad que es como una buena recompensa, ¿no? Que te nombren y siempre es un honor. Pero, vamos, yo siempre pienso a largo plazo porque al final lo importante es cuando pasas a profesional. Pero, vamos, siempre está muy bien que te reconozcan. Uh-huh. Y quiere decir que estás haciendo las cosas bien.
14: Vaya que sí. Bueno, lograste un promedio de 70 con 68 golpes, mucha regularidad. ¿Cómo se gestiona esa regularidad para rendir a nivel mental, físico, a ese nivel, torneo tras torneo?
16: Pues entrenando mucho, la verdad. Al final el golf no es un deporte que requiera mucha actividad física, pero sí que requiere muchísimas horas y también una buena planificación de entrenamiento. Y la verdad que también tengo muy buenos entrenadores y muy buenas instalaciones en las que entrenar, por lo tanto, eso ayuda.
14: ¿Os trabajáis también la fortaleza mental, que en este deporte todavía es más importante?
16: Sí. Uh-huh. Trabajamos mucho, bueno, yo sobre todo he estado trabajando últimamente el estar en el presente, el rendir bajo presión, que al final pues son 5 horas en las que tienes que estar concentrado.

0: campo. Y sí que es verdad que el ritmo de los torneos es mucho mayor. Jugamos muchísimos torneos a lo largo de la temporada y compaginar eso con los estudios, pues no siempre es fácil. Pero bueno, al final siempre conseguimos adaptarnos.
1: Claro, bueno, en Auburn tú compartes equipo con grandísimas jugadoras como Anna Davis. ¿Hay mucha presión y mucha competitividad entre vosotras?
0: Bueno, hay mucha competitividad, pero es sana. La verdad es que tenemos muy buen equipo y muy buenas entrenadoras y hay muy buen ambiente y yo creo que eso también es lo que hace que seamos tan buen equipo.
1: Y bueno, con 20 años, eres muy joven, ¿cuáles son los principales problemas que te has encontrado al marchar a un país tan lejano y tan pronto en tu tierra, ¿no? De tu tierra.
0: Sí, pues la verdad es que yo soy una persona muy muy familiar. Entonces, claro, estar tan lejos de casa y con el cambio horario y tal, pues ha sido un poco complicado, sobre todo el primer año. Y luego, sobre todo, la comida española, que no hay nada como eso. Lo echo mucho de menos. Pero por lo demás, bastante bien, la verdad.
1: Y el circuito norteamericano de golf te sirve también, es una preparación maravillosa para cuando vienen los meses de verano aquí a España, destaques en los torneos internacionales de verano, ¿no?
0: Eso es, aquí bueno, en el golf no se descansa mucho, la verdad. Durante el verano tenemos los torneos más importantes a nivel europeo y también internacional, así que sí, la verdad es que es una muy buena preparación para el verano.
1: Bueno, seguimos aquí en Europa porque en el Campeonato de Europa Absoluto Individual te quedaste a solo un golpe del título logrando, bueno, conseguiste un subcampeonato histórico, pero te quedaste a un golpecito. ¿Cómo recuerdas aquello?
0: Pues lo recuerdo como un muy buen día, sí que un sabor agridulce porque obviamente me había encantado ganar, pero jugué con Paula Martín que ganó bueno, que acabó ganando el torneo y justo esta semana he jugado con ella de pareja en el europeo y la verdad es que es muy buena jugadora, es ahora mismo la dos del mundo y pues aprendí mucho también jugando con ella.
1: Bueno, has disputado además torneos de un prestigio enorme como The Women's Amateur Championship, al medirte cara a cara con la élite amateur global. ¿Sientes que el salto a lo profesional está muy cerca?
0: Sí, o sea, no ves, no se ve tan, te diría que no se ve tanta diferencia entre las amateurs, alto nivel y las profesionales. Y sí que es un torneo de muchísimo nivel y muy buena preparación para cuando juguemos a nivel profesional, porque al final llegará un momento que las que estamos compitiendo en esos torneos nos cruzaremos en los torneos profesionales. Así que son muy buenas experiencias, la verdad.
1: Oye, Palma, dime, ¿de dónde viene tu pasión por el golf?
0: Pues, sinceramente, nadie de mi familia juega golf. Mis padres eran socios de un club de Castellón, el Costa de Azahar, que es un campo de 9 hoyos muy pequeñito. Y entonces mis hermanos, pues, hacían un cursillo de golf y tenis durante el verano. Y a mí me apuntaron a lo mismo. Y pues, había muy buen grupo de niños y me lo pasaba muy bien. Y al final, pues, me acabé apuntando a la escuela. Y empecé a jugar mejor y mejor y pues hasta aquí llegué.
1: Y el hecho de que Castellón, tu tierra, haya tenido una estrella, una leyenda como Sergio García, ¿eso también ha influido un poquito a la hora de dedicarte a esto?
0: Sí, bueno, o sea, yo ahora mismo entreno en su club y entreno con el entrenador de su academia y sí que es verdad que tener un referente pues tan cerca. Pues como que te ayuda un poco, te motiva un poco a entrenar más y a querer llegar a lo alto.
1: Vaya que sí, bueno, es muy importantísimo tener referentes, pero en el caso del golf femenino quizás es más complicado. Cuando eras pequeña, ¿tenías alguna referente mujer?
0: Sí, bueno, Carlota Ziganda, que es bueno, es jugadora española que también está en el LPGA, siempre ha sido como mi referente al ser española y también es muy cercana con las jugadoras españolas y siempre nos da su apoyo, entonces sí, es como te diría mi máxima referente a nivel
1: Anda.
0: femenino.
1: Ahora tú no sé si eres consciente, quizás vas a ser un referente, o ya lo eres para algunas niñas, por ejemplo, me imagino, de la Federación de Golf de la Comunidad Valenciana, que ven tus éxitos en la distancia y sueñan con conseguir una beca deportiva en Estados Unidos. ¿Cuál sería el mejor consejo que les podrías dar?
0: Pues que disfruten jugando a golf, que al final es lo más importante, que es un deporte a largo plazo y que si no se disfruta y se agobian y intentan, no sé, hacerlo todo ya, que al final pues se van a acabar cansando, que al final es un

0: deportes o a largo plazo, y que si siguen entrenando y siguen trabajando, pues que les acabará saliendo.
1: Bueno, guardamos ese consejo. Te quería preguntar también por el formato match play, es decir, las eliminatorias directas, que revisando los papeles he visto que se te dan históricamente muy bien, como demostraste, por ejemplo, en la Copa de la Reina o en el Internacional de Francia. ¿Cambia mucho la mentalidad o la estrategia cuando juegas en esa modalidad en comparación con el resto, con la tradicional stroke play de por golpes?
0: Sí, bueno, al final creo que se puede ser un poco más agresiva en match play. Yo la verdad que me considero una jugadora como muy muy agresiva en ese aspecto, y al final en el golf normalmente cuando juegas stroke play los números grandes pues te afectan muchísimo, y al final en el match play si te haces un, bueno, si juegas un hoyo en el que haces un número muy grande, al final lo peor que te puede pasar es que pierdes el hoyo, pero también el hacer muchos birdies es lo que hace ganar los match plays. Y yo creo que esa es un poco mi mentalidad, que al final si pierdo un hoyo, pues puedo ganar. O sea, si hago un número grande, al final simplemente pierdo el hoyo. Uh-huh. Pero puedo ganar muchos más.
1: Vaya que sí. Bueno, ya estamos acabando la entrevista. Te queríamos preguntar también por los retos a medio y largo plazo. ¿Qué objetivos te marcas en esta temporada, en lo que queda?
0: Pues mi principal objetivo ahora mismo es meterme en el top 50 del ranking mundial para poder jugar el Angua, que es el Máster de Augusta, pero de amateur femenino, que te diría que es el torneo más importante y que más ilusión me hace jugar. Y luego simplemente pues seguir trabajando para prepararme bien para cuando me pase a profesional.
1: ¿Es factible entrar en ese top 50?
0: Sí, ahora mismo estoy la 54. Entonces yo creo que si sigo a este ritmo y jugando a este nivel, lo veo bastante factible.
1: Vaya que sí, pues desde aquí también haremos fuerza para que lo consigas. Lo hacemos al final de la entrevista, les preguntamos a nuestros invitados, Balma, si les gusta la música. ¿A ti te gusta?
0: Mucho.
1: Mucho. Y no sé si tienes algún grupo o alguna canción que quieras compartir con nosotros y que te hayan motivado antes de marcarte un birdie.
0: Pues me gusta mucho El aire de la calle, de Los Delincuentes. Me pone de muy buen humor.
1: Qué canción más maravillosa, por cierto, que han estado ahora de gira de reencuentro después de 20 años de ese disco maravilloso, y con ellos acabaremos esta entrevista. Balma Dávalos, campeona de Europa con la selección española absoluta en golf y una de las golfistas destacadas de la Liga Universitaria de Estados Unidos. Toda la suerte del mundo.
0: Muchísimas gracias.

0: una señal, ningún atisbo, al menos visible, de ese procedimiento que se pretende agilizar. Aquí, de momento, se mantienen activos los dos puntos para la afiliación que ya están funcionando desde hace varias semanas, la comisaría de la Policía Nacional de Ceuta y un lugar de refuerzo extraordinario que se instaló en la zona del Tarajal. Pero ninguna muestra, como decimos, al menos visible, de esa agilización en los procedimientos de identificación, proceso que, por cierto, es vital para iniciar la finalización de esta crisis migratoria.
1: El temor a un estallido social ha suavizado algunos mensajes políticos tras los incidentes protagonizados por grupos ultra el pasado jueves y alentado también las llamadas a la calma desde el Gobierno Popular de la Ciudad Autónoma. Aunque este mediodía el líder nacional del PP, Alberto Núñez Feijóo, en el inicio del curso político de su partido, desde Galicia, ha vuelto a cargar contra la gestión del gobierno que, insiste, llega tarde a esta crisis. Y ha anunciado, entre otras cosas, que el PP va a exigir la comparecencia de la directora del CNI en el Senado y que se va a personar la causa abierta en la Audiencia Nacional para investigar la entrada de esos miles de personas en la ciudad a finales de julio.
2: Que el Partido Popular se personará en la causa judicial abierta en la Audiencia Nacional, donde se está investigando lo que ha pasado en Ceuta. Y los responsables del abandono tendrán que comparecer y rendir cuentas ante la justicia.
1: Los vecinos, las asociaciones que están protestando contra la gestión del gobierno central por esta crisis, hoy han suspendido una convocatoria nocturna para evitar la violencia ante la llegada, aseguran, de grupos ultra a la ciudad. Es lo que han publicado en un comunicado que nos ha llegado a los medios y en el que subrayan: no queremos violencia ni racismo en Ceuta. Y antes de contar el último movimiento de Trump en Venezuela, les contamos que la Policía Nacional ha detenido a dos jugadores del Real Mallorca de fútbol, dos canteranos, como presuntos autores de un delito de corrupción de menores por la grabación sin consentimiento de las relaciones sexuales que uno de ellos habría mantenido con una menor en un piso de Palma. Últimos datos, Enrique Mas.
3: Sí, el club bermellón ha anunciado que tan pronto como tuvo conocimiento de los hechos inició una investigación interna con el objetivo de esclarecer lo ocurrido. Recordemos que uno de los implicados, menor de edad, habría grabado escondidas desde un armario las relaciones sexuales que el otro jugador mantenía con una menor de edad en una vivienda de Palma, y por ello están acusados los dos de un presunto delito de corrupción de menores. El Mallorca añade que una vez finalizado el procedimiento se han extinguido los contratos de ambos jugadores. De los investigados, el mayor de edad se encuentra en libertad después de pasar el pasado jueves por los juzgados de Vía Alemania, mientras que la investigación del otro futbolista ha quedado en manos de la Fiscalía de Menores.
1: Y como les contábamos, han pasado casi 7 meses de la captura del expresidente de Venezuela, Nicolás Maduro, en una operación con la que Estados Unidos forzó un cambio de gobierno y sin pudor dejaba caer entonces que la gestión del petróleo venezolano no iba a estar solo en manos del nuevo ejecutivo de Caracas, en manos de Delcy Rodríguez. Bueno, pues hoy simplemente Donald Trump ha confirmado que ha llegado a un acuerdo con Venezuela, un acuerdo histórico, ha calificado, para quedarse Javier Jiménez con buena parte de su petróleo.
4: Sí, 65.000 millones de barriles de reservas de crudo venezolano, una operación que Trump considera que va a rebajar el precio al alza del combustible en su país y que asegura no va a tener ningún coste para el ciudadano estadounidense. La presidenta interina de Venezuela, Delcy Rodríguez, ha apoyado este acuerdo que dice va a ingresar a la economía venezolana 209.000 millones de dólares y que va a implicar la mejora de la infraestructura petrolífera por la entrada de operadores privados. Esto último es un pilar defendido por el secretario Marco Rubio. Según sus palabras, supondrá una inversión de 100 millones de dólares.
1: Entra muy centrado en Venezuela, mientras en Oriente Próximo la situación con Irán sigue estancada, con todo el impacto que supone la economía mundial, empezando por el precio de los combustibles. Que se lo pregunten a quienes hoy tienen que llenar el depósito del coche en la operación retorno aquí en nuestro país. Casi 7 millones de desplazamientos espera la DGT hasta la medianoche del lunes. ¿Cómo están las cosas ahora mismo en las carreteras? Nos vamos a la Dirección General de Tráfico, Marta Míguez.
5: Buenas tardes. En estos momentos, pendientes de varios siniestros, uno complica la entrada a Sevilla por la A49 en Tomares y otro el acceso a Madrid por la A4 a su paso por Valdemoro. Más tráfico en aumento los accesos a la capital por la A2 en Coslada, A3 en Arganda y la A6 en Majadahonda, y esta A6 en Ávila en el entorno de Arévalos sentido Madrid. Se complica en Valencia la A7 en Vetera sentido Castellón, en Málaga esta misma A7 en San Pedro Alcántara y Fuengirola hacia Marbella, y también las entradas a Sevilla por la A4 en Dos Hermanas y AP4 en Los Palacios y Villafranca.
1: Y sobre todo para quienes tengan que ponerse en la carretera, la previsión del tiempo para las próximas horas es más que útil. Emet, Jordi Urios, suben de nuevo las temperaturas.
6: Buenas tardes, hoy predomina el anticiclón y los cielos poco nubosos o despejados en gran parte del país. Solo en Galicia, en Asturias y zonas limítrofes con Cantabria y la Cordillera, el paso de un frente poco activo está dejando cielos nubosos con precipitación débil y ocasional. En Canarias, nubes al norte de las islas más montañosas y alguna precipitación débil en La Palma y en el resto, cielos poco nubosos. Hoy comenzamos a dejar atrás esos valores otoñales de los últimos días con aumentos en las máximas en toda la península, excepto en los litorales mediterráneos, el este de Baleares y en la mitad occidental de Galicia. Hoy se esperan máximas de 36 grados en Córdoba, 35 en Sevilla, 34 en Lleida, Murcia y Zaragoza, 33 en Huelva y Albacete, 32 en Ciudad Real y Palma, 31 en Barcelona y Bilbao. Es una información de AEMET.
1: Y del exterior, ¿alguna cosa más? Localizado un segundo español de los tres que estaban desaparecidos en las riadas de Nepal. Los muertos son ya más de 669 y hay casi 3.000 desaparecidos. En Níger, la Junta Militar en el poder desde el año 2023 dice que está retomando el control tras un golpe de Estado fallido que se ha producido en las últimas horas. En Ucrania, al menos 37 personas han muerto, hay 42 heridos tras un ataque de Rusia contra un almacén cerca de Kiev. E Islandia vota en referéndum si retoma las negociaciones de adhesión a la Unión Europea después de una parálisis de 10 años. Son las 2 y 7 minutos de la tarde, 1 y 7 en Canarias.
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1: El gobierno pone un plazo para terminar de realojar a las personas que todavía deambulan por las calles de Ceuta. La ministra de Sanidad, Mónica García, espera que estén en los espacios habilitados para ellos en 2 o 3 semanas. Lo ha afirmado en una entrevista en el diario.es, en la que asegura, además, que esto será posible porque la ciudad autónoma ha cambiado su actitud de desidia. Dice, afirma que esta es la actitud que mantuvo durante las 2 primeras semanas de la crisis, Antonio González.
11: Sí, buenas tardes. Indica la ministra que ya hay 3.800 migrantes alojados y que la próxima semana se va a habilitar un espacio para otros 1.000. Paso indispensable, afirma, para conseguir después que sean filiados. Sin realojos no hay nada más, asegura.
12: Hasta que no tengamos a todas las personas bajo techo y en condiciones de salubridad, no podremos garantizar los procedimientos, ya sean sanitarios, ya sean de extranjería, ya sean de cuidados o ya sean de recuperación de la normalidad de la población.
11: Mónica García dice también que lo ocurrido ve un ataque a la soberanía española, un intento de desestabilización al gobierno que va más allá, afirma, de nuestra propia frontera y en el que Marruecos sí tiene una responsabilidad, aunque también ve anclajes con la ultraderecha internacional. En este sentido y sobre el PP critica que practique lo que califica como semántica xenófoba que identifica, afirma, migración con enfermedad, delincuencia e inseguridad.
1: El presidente del Partido Popular, Alberto Núñez Feijóo, ha inaugurado el curso político en Galicia. La crisis de Ceuta ha centrado esta primera intervención del líder de los populares, que ha vuelto a criticar la gestión del gobierno central de la crisis y ha anunciado 3 cosas. Que el PP se va a personar en la causa abierta por la Audiencia Nacional sobre la entrada masiva de julio, que va a exigir la comparecencia en el Senado de la directora del CNI, Esperanza Castelleiro, y que el próximo día 2 de septiembre, el día anterior a la comparecencia de Pedro Sánchez en el Congreso y en el que la Federación Española de Municipios y Provincias ha convocado manifestaciones por la crisis ceutí en decenas de municipios, Feijóo viajará a Ceuta. Amplía Fátima Rodríguez.
13: Buenas tardes. Esta Carballeira de San Xusto ha vuelto a ser el escenario y lo hace por tercera vez de un acto en el que el líder nacional del partido, Alberto Núñez Feijóo, ha pedido transparencia sobre la gestión de esta crisis migratoria en Ceuta y exige la comparecencia de la directora del CNI en el Senado.
2: Por eso exigimos de una vez por todas que comparezca la directora del CNI de la inteligencia española en el Senado, comprometiéndose a decir la verdad. La verdad, los españoles, de cuándo avisaron, qué concretaron y qué sabía el gobierno antes de la invasión.
13: Feijóo animó también a participar en las manifestaciones del 2 de septiembre en apoyo a los ceutíes, coincidiendo con el Día de la Ciudad Autónoma. El líder popular estará por la mañana en Ceuta y por la tarde en el acto reivindicativo de Madrid.
1: Esto es lo político sobre el terreno. Nos vamos a Ceuta. Los vecinos que habían convocado una protesta pacífica esta noche en la ciudad autónoma para protestar por la gestión de la crisis han dado marcha atrás. En una nota han justificado esta decisión, Esquim Macías, por la llegada, dicen, de grupos ultra la ciudad con el fin de alterar esas protestas tras los incidentes ocurridos el pasado jueves.
0: Sí, una información que de momento no cuenta con confirmación por parte de ninguna fuente oficial, pero lo cierto es que estos ciudadanos han dado marcha atrás, han desactivado esa movilización que estaba prevista desarrollarse a las 12 de esta noche, partiendo desde una barriada ceutí, desde donde estaba previsto iniciar un recorrido por las calles de la ciudad autónoma. En el escrito donde han disuelto la marcha de protesta, los convocantes remarcan que no van a formar parte de ningún grupo que aliente la violencia, el odio o el racismo. Recuerdan que indican textualmente, siglos conviviendo con los que califican como hermanos musulmanes, y también dicen que comparten historia, cultura y una tierra que les pertenece a todos. Por eso no quieren racismo en Ceuta. Además, dejan claro su deseo de que las autoridades identifiquen y expulsen a las personas que han llegado a la denominada ciudad de las cuatro culturas con la intención de provocar odio o violencia. Antes de finalizar el escrito, hacen un llamamiento también a la participación pacífica pero activa en la manifestación del próximo 2 de septiembre, que se prevé que será la más multitudinaria hasta la fecha.
1: Y más cosas, es que el sindicato de policía Jupol ha denunciado que un grupo de inmigrantes se ha hecho con materiales para fabricar explosivos caseros. Se asegura este sindicato que el viernes una de estas personas arrojaron una botella cargada con esos materiales contra los manifestantes y no hubo heridos.
0: Sí, hay que actualizar esta información porque hemos sabido que hay un militar herido, herido leve después de recibir una pedrada en la noche de ayer, en lo que ha sido el segundo ataque con piedras que reciben las Fuerzas Armadas tras el pasado jueves, que se saldó entonces con 4 heridos. De la agresión de anoche, parece que hay varios detenidos, aunque la delegación del gobierno todavía no confirma el número de detenciones que se han producido. Y por su parte, el sindicato de policía Jupol dice que Ceuta se ha convertido en un polvorín, donde hay un ambiente que califican como irrespirable, y denuncian públicamente que algunos de los migrantes que entraron en Ceuta hace un mes se han hecho con agua fuerte y con papel albal para fabricar una especie de explosivo casero que detona cuando impacta contra algo o contra alguien. La portavoz Laura García asegura que esos elementos ya han sido utilizados contra militares y contra los propios vecinos.
14: Vemos cómo atacan a las fuerzas y cuerpos de seguridad del Estado, cómo reciben a piedras en una emboscada a militares, cómo les han lanzado un cóctel molotov. Y ayer vimos cómo lanzaron cócteles molotov también a los propios ceutíes que se estaban concentrando en sus calles.
0: El sindicato fija el lanzamiento de una de esas botellas, que no hirió afortunadamente a nadie, cuando los manifestantes regresaban de la playa de Benítez, donde ayer acabó la manifestación, que es la cuarta que han llevado a cabo los vecinos ceutíes.
1: Por cierto, y esto es última hora, el comisario europeo de migraciones, Magnus Brunner, ha confirmado que la Unión Europea ha recibido la petición española para recibir apoyo de la agencia Frontex para labores de triaje de las personas migrantes en Ceuta. Asegura que ya están trabajando en ello para una decisión inmediata. Además, da la bienvenida a las medidas que el gobierno español está tomando en los últimos días ante una situación que dice sigue siendo un reto. Brunner termina este breve comunicado en redes sociales diciendo que la prioridad sigue siendo el retorno de todos los que permanecen en Ceuta de manera ilegal.
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1: En mitad de una gran caída de popularidad provocada, entre otros motivos, por una guerra enquistada en Irán y la subida del precio de los combustibles, Donald Trump ha anunciado esta mañana la adquisición de 65.000 millones de barriles de reservas de petróleo venezolano. Esto supone, Javier Jiménez, una quinta parte del total del crudo del país caribeño que pasaría a manos de los estadounidenses.
4: Sí, una operación de grandes dimensiones si se tiene en cuenta que Venezuela posee una de las mayores reservas de petróleo del mundo, calculada en 300.000 millones millones de barriles. Donald Trump ha asegurado en su red social que la transacción no va a suponer ningún coste para el contribuyente estadounidense y que va a permitir duplicar el crudo disponible, una medida que busca rebajar el coste del carburante al alza con la guerra en Irán sin un final visible a corto plazo y que camufla también bajo una contribución a la prosperidad de Venezuela. En esto coincide la presidenta interina Delcy Rodríguez, quien ha sostenido que el acuerdo ingresará 209 mil millones de dólares a la economía de Caracas, así como el aumento de la producción por la entrada de operadores privados. Inversión que el secretario de Estado Marco Rubio computa en 100 millones de dólares y en el que están incluidas de momento la petrolera Chevron y la proveedora de servicios Halliburton.
13: Y este sábado termina la reunión de los responsables de los principales bancos centrales del mundo en Wyoming, en Estados Unidos, donde se debate lo más relevante para la economía del planeta. Kevin Warsh, que se estrena como presidente de la institución con más peso de esta cita, la Reserva Federal, ha asegurado que no le va a temblar el pulso si tiene que subir los tipos de interés por mucha presión que ejerza la Casa Blanca, a la que no le interesa esta medida. A las puertas, como venimos contando, de las elecciones de medio mandato, donde Trump se juega el control del Congreso, Elena Jiménez.
15: Los mercados están pendientes siempre de lo que diga el presidente de la Reserva Federal sobre el control de la inflación, y Kevin Warsh intenta no dar muchas pistas, aunque en su intervención ante el cónclave de banqueros que se está celebrando en Jackson Hole, en las montañas de Wyoming, ha dejado claro que su trabajo es el control de los precios y ha reconocido que la situación es preocupante.
16: If the Fed gets inflation wrong,
15: ha dicho que si la Reserva Federal se equivoca con la inflación y evalúa erróneamente la economía, los perjudicados no serán los magnates financieros, sino los estadounidenses que trabajan arduamente y que tendrían que afrontar subida de precios y empleos que de repente parecerían menos seguros. La Reserva Federal tiene que decidir qué hace con los tipos de interés en el próximo comité que se celebrará a mediados de septiembre. Todo en un momento difícil para la economía de Estados Unidos y a puertas de las elecciones de medio mandato en las que Trump se juega el control del Congreso. Y la Casa Blanca no quiere subidas de tipos de interés.
13: Bueno, pues el precio del dinero que prestan los bancos, que puede subir si se elevan los tipos de interés, el precio de los carburantes, especialmente el del diésel, que vuelve a alejarse de lo que costaba a principios de este año. Y quienes han tenido que repostar hoy para volver de las vacaciones se encuentran con otro posible recorte importante en el bolsillo: hacer la compra para reponer la nevera que se quedó vacía antes de las vacaciones. Rosana Cuervo, has hablado con los que están en esa operación esta mañana en una gran superficie.
17: Sí, el ruido de los carritos de la compra ha sido constante a lo largo de la mañana. Hemos estado con Pedro y María, que han llenado dos carritos para afrontar la vuelta a la rutina.
18: Son dos carritos y menos de 180, 100 o 200 euros, no hay nada que hacer.
19: Mira, ¿ves?
18: Otro carrito.
20: ¿Os va a quedar en el coche?
18: Sí, se lo tiene que entrar, sí o sí.
17: Y como ellos, muchas familias han aprovechado la mañana para hacer la compra.
21: Pollo, ternera, frutos secos, almendras, avena.
17: Y así llenar la nevera después de disfrutar de las vacaciones.
21: La verdad es que justo que vuelvo de vacaciones me ha tocado una compra un poco más grande. Ha sido más cara de lo que suele ser habitualmente, te diría.
22: Nos hemos ido a Ecuador un mes y hemos vuelto ya y sí, hemos comprado bastante.
23: Principalmente hemos notado un aumento en el precio de las carnes. Los huevos también, pero no tanto como la carne.
17: De hecho, los huevos y la carne de vacuno están entre los alimentos que más han subido. La cesta de la compra sale hoy un 35% más cara que hace 3 años, según la OCU.
13: ¿Y qué te han dicho las asociaciones de consumidores?
17: Pues recomiendan comparar precios en distintos supermercados porque la diferencia se puede notar bastante. Enrique García, portavoz de la OCU.
24: Hay notable diferencia de precio entre un supermercado y otro, que es posible ahorrar hasta 1.000 euros en la cesta de la compra, lo que supone casi un 20% del gasto anual en alimentación.
17: Y desde Facua reclaman al gobierno que ponga un tope a los precios para proteger a las familias. Rubén Sánchez es su secretario general.
25: No hay topes a los precios, que es lo que debería hacer un gobierno realmente preocupado por proteger los intereses de los consumidores ante subidas para aumentar márgenes de beneficio, como venimos viendo en grandes cadenas en los últimos tiempos.
17: También recomiendan, para intentar ahorrar, planificar los menús y apostar por productos de temporada.
1: Y como venimos contando, ya son dos los españoles localizados en el desastre de Nepal, de los tres que estaban declarados como desaparecidos. Son datos oficiales del gobierno de ese país, que también ha actualizado el balance de víctimas. 669 muertos al menos, casi 3.000 personas, de las que se desconoce su paradero, Javier Teruel.
3: Las autoridades de Nepal han actualizado hace menos de una hora la cifra de muertos y desaparecidos. A los 669 se suman los 7 fallecidos y los más de 500 desaparecidos que China ha reportado. La Junta de Turismo de Nepal ha confirmado también que ha localizado a dos de los tres españoles que estaban en paradero desconocido. Los españoles ya han conseguido contactar con las autoridades y no han tenido que ser rescatados. De momento no hay confirmación por parte del Ministerio de Asuntos Exteriores español. En total, 184 turistas extranjeros han sido rescatados con vida tras la riada del pasado miércoles, mientras que 3 se encuentran localizados y en contacto con las autoridades y 420 se encuentran entre los desaparecidos.
1: En Ucrania, un ataque ruso contra un almacén cerca de Kiev ha provocado esta mañana al menos 37 muertos, al menos 42 heridos. Javier Tenés.
4: Rusia ha lanzado esta madrugada un ataque con un avión no tripulado contra centros logísticos en Bucha, muy cerca de Kiev. Según el Ministerio de Defensa ucraniano, en la capital fue alcanzado el centro de transportes y logística FIM Service, en cuyos almacenes contenían componentes de misiles de crucero de largo alcance. La explosión generada por el ataque ha afectado varios edificios residenciales y entre los fallecidos se encuentra Taras Didich, el jefe de la comunidad de Dmitrivka. También ha habido otro ataque en Odessa, ciudad del sur de Ucrania. La acción ha sido sobre un terminal de transbordo marítimo, centros logísticos utilizados para la descarga y el almacenamiento de cargamentos militares, también 18 almacenes militares y 3 depósitos de combustible y lubricantes destinados a las Fuerzas Armadas de Ucrania.
1: Incertidumbre en Níger después del ataque armado esta madrugada contra centros estratégicos de la capital Niamey, como una base aérea y el palacio presidencial, sin que se haya informado de víctimas o de la identidad de los atacantes. Las fuerzas de defensa y seguridad están desplegadas alrededor de las zonas afectadas. Dicen que tienen la situación controlada de forma paulatina. El país africano está gobernado por una junta militar tras el golpe de Estado de 2023. Como decimos, ha confirmado hace unos minutos que están inmersos, lo han confirmado, que es un nuevo golpe de Estado en proceso de contención. Y los islandeses están votando este sábado si retoman las negociaciones suspendidas desde hace más de una década para formar parte de la Unión Europea. Un paso necesario para formalizar ese proceso antes de que la decisión definitiva se someta a una consulta popular. El sondeo más reciente señala ventaja para el no, aunque las encuestas previas predecían un sí a esa negociación. El referéndum es consultivo, aunque el gobierno islandés, Ricardo Blanco, enviado especial a Reykjavik, a la capital, se ha comprometido a respetar su resultado.
5: Buenas tardes. Los colegios electorales han abierto a las 9 de la mañana y se va a poder votar hasta las 10 de la noche. Se notan las ganas de votar en el trasiego constante de ciudadanos que hemos visto salir de los colegios electorales aquí en Reykjavik, cuya área metropolitana concentra el 65% de la población del país. Los ciudadanos deben decidir si Islandia retoma las negociaciones con la Unión Europea, que rompió unilateralmente hace más de una década. Si el resultado es afirmativo, quedará a negociar los términos de entrada en el país y habría un segundo referéndum. Las dos opciones han llegado muy igualadas. Los partidarios de iniciar las negociaciones creen que unirse al club comunitario e incluso adoptar el euro como moneda podría estabilizar su economía y bajar los precios. La inflación está desbocada y ha alcanzado el 5,6% en el último mes, la más alta en 2 años. A las negociaciones se oponen los defensores de la soberanía y los que quieren proteger sectores claves como la pesca, uno de los pilares de la economía islandesa. Ingresar en la UE implicaría perder la capacidad de decisión y establecer cuotas de pesca para una industria que supone un tercio de las exportaciones totales del país. Hasta el momento han votado por correo el 21% de los electores, algo inédito según cuenta hoy la autoridad electoral de la capital. Conoceremos los resultados a partir del cierre de los colegios electorales a las 10, medianoche, hora peninsular española.
1: Y miles de personas se están acercando al Palacio Real de Oslo, donde se encuentra la capilla ardiente del rey Harald de Noruega, fallecido este viernes a los 89 años de edad. Hoy está reservada esa visita a la familia real y a los trabajadores del palacio. Por cierto, fuentes del palacio acaban de confirmar que el nuevo rey Haakon VIII dedicará su primer discurso a la memoria de su padre. En unos días se abrirá al público la capilla para que todos los noruegos puedan despedirse. La plaza se ha ido llenando durante toda la mañana para dejar notas y flores. Era el sonido de un coro que hemos recogido en las puertas del Palacio Real Noruego esta mañana. El hijo y sucesor del rey fallecido Haakon y la princesa heredera celebran esta tarde las llamadas audiencias de condolencia con las principales autoridades del país. Se llamaba Francisco Raval Valera, Paco Raval, uno de los grandes actores del cine y del teatro español del siglo XX, también guionista, director. Hoy se cumplen 25 años de su muerte. Este año, por cierto, se ha celebrado el centenario de su nacimiento y justo, este aniversario de su fallecimiento coincide con la semana en la que ha salido a la luz, Ana Zurita, una película inédita.
6: Por esas casualidades de la vida, este año se ha cumplido el centenario de su nacimiento y hoy se cumplen 25 años de su muerte. Paco Raval fue un actor de raza que trabajó con los mejores directores de su tiempo, desde Luis Buñuel, que le lanzó a la fama internacional, a Pedro Almodóvar, pasando por Mario Camus, que le dio uno de los papeles de su vida, el Azarías en Los Santos Inocentes, que le valió el premio de interpretación del Festival de Cannes en el 84, compartido con Alfredo Landa.
8: Yo no quiero que la mirada me se vaya.
6: Ningún personaje se le resistía, el galán de voz profunda de Viridiana, Palma de Oro en Cannes, el inolvidable Max Estrella de Luces de Bohemia y el pícaro torero Juncal.
9: José Álvarez Juncal, matador de toro.
6: Ya al final de su carrera nos regaló la genial interpretación de Goya en Burdeos, dirigido por Carlos Saura, por la que recibió el Goya a la mejor interpretación masculina.
10: Gracias por haberme devuelto la cabeza que alguien la robó en mi tumba de Burdeos.
6: Goya en Burdeos fue una de sus últimas interpretaciones y fue precisamente en Burdeos donde un 29 de agosto de 2001 Paco Raval fallecía víctima de un enfisema pulmonar cuando viajaba de regreso a nuestro país procedente de Londres. Una más de las casualidades que marcaron la vida de uno de los grandes de la interpretación de nuestro país.
1: Y vamos con los números del sábado, Javier Martín Gaitero.
12: El primer premio del sorteo de Lotería Nacional de este sábado, agraciado con 60.000 euros al décimo, ha sido el número 91.770-91770, vendido en Estepona y en Madrid. Y el segundo premio, 12.000 euros al décimo, ha sido para el 56.470, vendido en Madrid. Reintegros para los números 0, 5 y 4.
1: Está en marcha la tercera jornada de Liga, que continúa esta tarde, y a esta hora, deporte en directo. Gonzalo Dacuña.
19: Con dos acontecimientos en España. El primero, el Gran Premio de Aragón de Motociclismo en el circuito de Motorland. A las 3 de la tarde tenemos la carrera del sprint, que ya reparte puntos en MotoGP. ¿Cómo es esa parrilla de salida? Enviado especial Paco Pérez, ¿qué tal? Buenas tardes.
26: ¿Qué tal, Gonzalo? Pues Bezzecchi, el hombre más rápido, es por el momento con la pole. Para mañana hay récord del circuito, pero seguido muy de cerca por Marc Márquez, que ya sabe lo que es ganar aquí en sábado. Lleva dos consecutivos y acaba de terminar la clasificación de Moto2. Alonso López primero desde el 2003 en Alemania, no conseguía una pole más de 1.000 días después. Antes repitió David Almansa como hombre más rápido en Moto3.
19: Tenemos poles para pilotos españoles, por lo tanto, en Moto2, en Moto3. Márquez muy bien colocado, a ver qué sucede en esa carrera del sprint. También en marcha la octava etapa de la Vuelta Ciclista a España con final en Xeraco. Es un día para velocistas. En la línea de meta está Rubén Ortega. Hola Rubén, ¿qué tal? Muy buenas.
27: ¿Qué tal? Muy buenas tardes, Gonzalo. Así es, si no lo evita la fuga, y ahora tenemos a un español como protagonista, Sinué Fernández, el ciclista asturiano del Burgos, que comanda la escapada del día, lo hace en solitario, ha lanzado el ataque cuando el pelotón llevaba tan solo 14 kilómetros, ahora le toca aguantar en solitario 160 más, ya tiene más de 5 minutos de ventaja sobre el pelotón, pero por supuesto todavía mucha carrera por delante, defiende el maillot rojo de líder Tadej Pogačar con 3.50 sobre Enric Mas en la general, cuando acabamos de conocer que Diego Uriarte del Ker Pharma abandona por la caída que ha sufrido en el mismo arranque.
19: Pues una baja importante para uno de los conjuntos invitados a esta Vuelta Ciclista a España. Gracias Rubén, luego te escuchamos en tablero, que empieza a las 4 de la tarde. Recuerdo que mañana precisamente a las 4, final del Mundial de Hockey para España ante Argentina, y que anoche la selección masculina de baloncesto caía derrotada en Zaragoza ante Portugal.
1: Y vamos con el fútbol masculino y femenino, porque esta mañana ha comenzado la Liga F.
19: Como siempre, sin gran promoción y con la venta a última hora de paquete de retransmisiones televisivas, esta mañana dos partidos. Deportivo 0, Sevilla 1, Real Sociedad 0, Logroño 2. Mañana hay derbi madrileño, debuta también el campeón el Barça en un año donde vamos a hablar y mucho de fútbol femenino, porque el Mundial se disputa en Brasil este verano. Además, esta tarde la Liga Masculina a las 5, Levante Betis, a las 7, Real Sociedad Español, y a las 9 de la noche, Sevilla Atlético de Madrid sin Julián Álvarez. Y recuerdo el nombre propio de las últimas horas, Álvaro Morata, que ficha por el Leganés, llega cedido por el Como para estar aquí más a gusto con su familia, y hoy estará en la grada viendo a su equipo.
1: Muy cerca quita de la radio. Por cierto, en la realización Alberto Rosado, en el control de sonido José Martín. 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
30: Ni los más fuertes ni los más inteligentes, sobreviven los más amables. Jonathan Benito. Muy buenas, bienvenidas, bienvenidos. Hoy comenzamos el programa con una cita de nuestro invitado de esta semana, el profesor e investigador de neurociencia de la Universidad Autónoma de Madrid, Jonathan Benito. Autor de libros como Gestiona tu tiempo, Disfruta de la vida o Redefine imposible, a través de su trabajo trata de potenciar a las personas mediante el uso de la neurociencia. Y en su nuevo libro, El poder de la amabilidad, editado por Planeta, se pregunta hasta qué punto ser amables puede cambiarnos la vida. Jonathan Benito, muy buenas, ¿qué tal, cómo estás?
31: ¿Qué tal, Yolanda? Muy buenas, gracias por la invitación.
30: Bueno, arrancas tu libro, también lo despides con una preciosa dedicatoria a tu hijo. Sé feliz, pero sobre todo sé amable, porque así acabarás siendo feliz. ¿Tanto poder tiene la amabilidad?
31: Ni te imaginas, Yolanda. O sea, precisamente el libro este es una reivindicación desde la neurociencia de que la amabilidad no es un gesto ñoño, no es un gesto blando, sino que es una estrategia evolutiva de primera magnitud que nos ha traído hasta aquí como especie. A nosotros y a otras especies, pero fundamentalmente a nosotros. Y precisamente una persona que es amable va a ser una persona muchísimo más feliz, va a vivir más años, va a tener menos enfermedades. Por eso le digo a mi hijo, sé feliz, pero sobre todo sé amable, porque vas a ser feliz y muchísimas cosas más que digo en el libro.
30: Por ejemplo, hablas del grupo, ¿no? De la importancia del grupo para los seres humanos. ¿Por qué necesitamos sentirnos en pertenencia?
31: Pues fíjate, el grupo, básicamente, el objetivo de cualquier especie que habita en este planeta es sobrevivir y reproducirse, porque obviamente si no lo hace se extingue. Entonces, en un momento determinado, hace millones de años, algunos animales decidieron vivir en grupo porque tiene muchísimas ventajas de cara a lo que se llama la eficiencia biológica. Tienes más ojos para detectar depredadores, puedes criar mejor a la progenie, etcétera, ¿no? Pero vivir en grupo también tiene su lado oscuro, porque todos lo sabemos, los grupos no son homogéneos, no somos clones unos de otros, sino que pues hay individuos más altos, más agresivos, menos agresivos, con lo cual surgen siempre cierta jerarquía, cierta dominancia de unos individuos y subordinación de otros. ¿Qué pasa en un grupo? Vamos a imaginarnos un grupo de chimpancés, que es mucho más fácil de verlo. Pues que cuando hay una jerarquía donde un individuo domina y otros están a su yugo, por así decirlo, pues cuando un individuo está en la periferia social, tiene peor acceso a los recursos, tanto alimenticios como reproductivos, y en un momento determinado el grupo le puede expulsar. Y un chimpancé que es expulsado del grupo es un individuo muerto, cualquier individuo fuera del grupo. Por eso tenemos una necesidad atávica de aceptación, de que el grupo nos acepte, de que el grupo nos valore, de sentirnos importantes dentro del grupo. De hecho, la autoestima es la valoración que tenemos nosotros dentro del grupo. En fin, es crítico.
30: Y dices también que, bueno, que nuestro cerebro asume muchas veces que el grupo como conjunto sabe más que nosotros.
31: Sí, eso es lo que se llama, antiguamente se llamaba el efecto manada, que desafortunadamente pues la palabra manada, que era una palabra de biología, pues tiene una connotación hoy en día muy triste, entonces le llamamos ahora el efecto rebaño, pero efectivamente nosotros, imagínate que estás en verano y hace muchísimo calor, tienes mucha sed, y te encuentras dos fuentes, y en una de las fuentes hay una cola inmensa y en la otra no hay nadie. Pues tu cerebro asume que el grupo, como grupo, sabe algo que tú no sabes, entonces asume que si no hay nadie en esa fuente es porque esa fuente puede ser venenosa, etcétera. Con lo cual tiene muchísima influencia sobre nosotros el grupo. Lo que piensa el grupo tiene mucho imprinting en nuestra manera de pensar.
30: ¿Cómo defines qué es la prosociabilidad y cómo nos transforma?
31: Pues fíjate que el libro le llamo El poder de la amabilidad como una simplificación, porque efectivamente en neurobiología hablamos de prosociabilidad, que sería la amabilidad, la amigabilidad, pero también tiene una connotación de colaboración positiva, de interacción cooperativa con los demás. Y cómo nos define, decías, ¿no?
30: Sí, cómo nos transforma también, ¿no? O sea, claro. ¿Cómo la defines la palabra? Porque evidentemente, pues como palabra, dices, a ver,
31: sí,
30: qué es esto, pero
31: claro,
30: lleva pues muchísimas cualidades de las que hablas en este libro, pero que es algo que nos transforma, pues, y que nosotros podemos transformar,
31: sí,
30: ¿no?
31: Sí,
30: dentro
31: sí,
30: de nosotros
31: sí. Pues
30: mismos.
31: Fíjate, Yolanda, te lo voy a poner con un ejemplo evolutivo, que es precisamente uno de los argumentos más poderosos que tenemos los biólogos, ¿no? O sea, una estrategia que nos ha llevado hasta aquí. En un momento determinado, cuando llega el Sapiens a Europa, hace unos 46.000 años aproximadamente, pues se encuentra una Europa muy distinta a la de ahora. Una Europa, primero, que glaciar, o sea, muchísimo frío, y se encuentra con que no estábamos solos. Ya había otros humanos, estaban, que se sepa al menos, los neandertales. Y los neandertales eran más fuertes que nosotros, hoy en día sabemos que eran más inteligentes que nosotros, estaban mejor adaptados al frío, y sin embargo, en este estudio estamos dos sapiens, no estamos dos neandertales. ¿Por qué? ¿Cómo puede ser esto? Pues precisamente por la prosociabilidad, precisamente porque los neandertales, siendo seres humanos con todas sus letras y muy sofisticados, muy inteligentes y emocionalmente muy sensibles, pero cuando veían otro grupo de neandertales, tenían interacciones hostiles, por así decirlo. No eran tan cooperativos como los sapiens. Nosotros sí, los sapiens éramos muy cooperativos, colaborábamos con otros grupos, de tal modo que la información se traspasaba de unos grupos a otros y nuestra tecnología creció exponencialmente. Es decir, lo que nos hizo vivir y llegar hasta aquí fue precisamente la prosociabilidad, la amigabilidad, la amabilidad.
30: Y a día de hoy, porque hay algo, nosotros hemos hablado muchas veces de ello y lo cuentas también en tu libro, ¿no? Que es esencial para saber y constatar que podemos cambiar, que no somos como dice Nazaret Castellanos, no somos como somos, sino como nos hemos acostumbrado a ser, que es la plasticidad neuronal. ¿Nos ayuda de alguna manera esa plasticidad neuronal o es la vía, el camino para que podamos aprender a ser más prosociables si sentimos que no lo somos? Porque tampoco sé cómo puedo saber si... A ver,
31: sí,
30: evidentemente, si estoy en los extremos, estoy en los extremos. Pero ¿cómo puedo saber si realmente lo soy, si no lo soy? O a lo mejor, realmente, y ahora ya hablamos de eso, quizás estoy siendo ingenuo, ¿dónde está el límite? En fin,
31: claro,
30: hay como muchas
31: sí,
30: patitas ahí. Es un juego de
31: equilibrio,
30: efectivamente.
31: Muy complicado. Sí, sí, pero efectivamente, como tú decías, la plasticidad neuronal precisamente lo que nos permite que si no somos los más amables del barrio, pues lo podamos ser, o sea, que podamos ser prosociales, porque al final cuando uno es prosocial, como decía antes, tiene muchas ventajas de cara a vivir más años, tener menos enfermedades, tener mucho mejor bienestar emocional, es decir, mucha más felicidad, situarse, posicionarse mejor en un grupo, en un grupo de trabajo, en un grupo de amigos, en la familia, y en el fondo, fíjate, Yolanda, que todos queremos posicionarnos bien, nadie quiere ser el menos importante de un grupo social, o sea, a lo mejor no quiere ser el líder, pero tampoco quiere ser el menos importante. Entonces, en este sentido, ¿qué se puede hacer? Lo primero, ¿cómo valoras cómo eres de prosocial? Pues efectivamente, como tú dices, los dos extremos lo tienen muy claro. O sea, que una persona muy, muy antipática normalmente sabe que es una persona antipática, y el que es muy, muy prosocial, él sabe o ella sabe que cuando llega a los grupos tiene muy fácil conquistarlos. Los demás, yo lo que haría es aplicar todas las técnicas que digo en el libro. Si ya las tienes, pues es que ya las tienes, las puedes mejorar, etcétera. Son muchas, es un poco complicado resumirlo aquí, pero yo, por ejemplo, empezaría con la sonrisa. O sea, una persona no va a ser nunca prosocial si no sonríe, porque la sonrisa es el signo de inteligencia social por excelencia. Tiene una implicación muy profunda con lo que hablábamos del grupo. Precisamente, como tenemos un miedo ancestral y atávico a que nos expulsen del grupo, una sonrisa lo que nos está diciendo es todo lo contrario. Es, no te preocupes, eres bienvenido a mi grupo, yo te acepto, no te voy a matar. Y eso tiene un mensaje muy profundo para el cerebro.
30: Claro, porque ¿qué es lo que está pasando en nuestro cerebro cuando sonreímos o cuando nos sonríen? Lo hablas en el libro y a mí es algo que me pasa mucho, ¿no? Si vas por la calle cogiendo el autobús, o sea, ni siquiera con personas con las que te cruces a diario, sino personas que no conoces, te sonríen y es como que te sientes mejor.
31: Totalmente.
30: Te sientes mejor y como que en ese ratito ya te han ayudado, o ya has bueno, no sé yo si tú estás ayudando al sonreír, pero entiendo que también, ¿no?
31: Totalmente, o sea, una sonrisa te puede cambiar el mood de un día, el estado emocional de un día, por varios motivos. Primero, por las neuronas, o sea, cuando tú recibes una sonrisa, se activa todo el sistema espejo y se activan sistemas de felicidad interna. Cuando tú emites una sonrisa, se produce lo que se llama la retroalimentación facial, y es que el cerebro se da cuenta de que sus músculos están sonriendo, que tiene una postura de sonrisa, y dice, pues fíjate, estoy feliz y no lo sabía. Y luego, además, como te decía, todo esto, que ya no es poco, además el mensaje profundo de aceptación y de valoración dentro de un grupo, que al fin y al cabo es lo que cualquier ser humano necesita, ese anhelo de aceptación y de valoración dentro de un grupo. Eso nos da cierta tranquilidad, y eso en un momento determinado, sobre todo cuando tenemos un día fastidiado, un día bajo, una sonrisa ajena te puede cambiar el día.
30: ¿Y cómo sabe el cerebro si la sonrisa es genuina o es falsa?
31: Bueno, pues fíjate que tenemos un sistema límbico muy complicado, que está constantemente leyendo gestos y microgestos de nuestros interlocutores y buscando siempre incoherencias y al fin y al cabo cualquier señal de alerta, porque date cuenta que es un sistema que lo que quiere es ayudarnos a sobrevivir. Siempre quiere saber si el que tenemos enfrente tiene buenas o malas intenciones. Entonces, una sonrisa genuina, aparte de que se nota mucho, o sea, el cerebro acepta una sonrisa cuando se llama lo que es la sonrisa de Duchenne, que es una sonrisa que también implica los ojos, o sea, no es una sonrisa forzada, no es una sonrisa intermitente, esto es muy importante, o sea, no es una sonrisa que enseguida deja de ser una sonrisa.
30: La sonrisa también tiene una duración.
31: Sí, una duración natural. No puede ser así y enseguida volver a un estado serio. Eso al cerebro le produce un choque de incoherencia muy grande, una disonancia muy grande. Entonces, bueno, pues si intenta sonreír de forma genuina, de forma que tú propagues y aparte por retroalimentación facial, te inundes tú también de felicidad.
30: Claro, porque eso no quiere decir que a veces también el cerebro se transforma para bien cuando sonreímos sin ganas. A veces forzar ese gesto de alguna manera nos ayuda, que no tiene nada que ver con el hecho de hacerlo falsamente, sino voy a sonreír para estar mejor.
31: De hecho, toda la teoría de retroalimentación facial viene de esto, de obligar a una persona a poner un lápiz sujetando entre los dientes, y esa persona la obligas a sonreír y se ve que eres más feliz que aquellas personas que le ponen un lápiz entre los labios, que así le obligas a no sonreír. Entonces es algo bastante curioso, pero muy potente.
30: ¿Y qué pasa en nuestro cerebro cuando nos llaman por nuestro nombre?
31: El nombre para nosotros es algo súper especial. Se activan zonas muy profundas de atención, es lo que se llama el efecto cóctel. Es decir, tú estás en una fiesta hablando con un grupo y de repente en otro grupo oyes tu nombre. Entonces toda la atención se centra de repente donde has oído tu nombre. Y fíjate si tiene potencia, Yolanda, que se sabe que uno despierta mejor de la anestesia cuando escucha su nombre que con cualquier otra interacción lingüística. Y al fin y al cabo es una forma... como tú, o sea, cuando te están llamando por tu nombre es una forma de valoración, de respeto. Se han tomado el tiempo de aprenderse tu nombre y eso al fin y al cabo es, volvemos a lo de siempre, aceptación y valoración dentro del grupo.
30: ¿Por qué nos cuesta tanto no solo reconocer, también ver lo que hacemos mal?
31: Pues es muy curioso, pero tenemos una capacidad autocrítica muy limitada. Entonces, cuando uno tiene una capacidad autocrítica muy limitada, le va a ir mal en la vida. O sea, yo creo que tenemos que tener cierta humildad en todos los sentidos, humildad intelectual y humildad en sentido amplio. No estamos nunca en la posesión de la verdad absoluta, porque probablemente no exista. En cualquier conflicto cada uno tiene su alícuota de culpabilidad y de razón a la vez. Y yo creo que bajo ese prisma de humildad, y si nos bañamos constantemente de esa mirada un poco más neutra, nuestras relaciones serán mucho más sanas.
30: ¿Y por qué nos encanta hablar tanto de temas de los que no sabemos o sabemos poco, ¿no? Ese efecto cuñadismo,
31: sí,
30: que ya tiene término y todo.
31: Este efecto del cuñado es una cosa muy curiosa, porque precisamente estas personas, lo típico, una cena de Navidad, una cena social, donde una persona de repente empieza a hablar de un tema y de otro tema y siempre además pues como en posesión de la verdad, precisamente lo hace porque tiene la necesidad de sentirse valorado dentro de ese grupo. Normalmente son personas que tienen una autoestima limitada y entonces en realidad lo que quieren de esa manera es posicionarse en ese grupo, pero lo que están consiguiendo cada vez que abren y abren la boca cada vez más es justamente todo lo contrario, porque se van desacreditando poco a poco, porque tú puedes saber de un tema pero no puedes saber de todo, si al final todos identificamos a esas personas que en realidad siempre van a hablar, siempre va a parecer que saben de todo, pero en realidad no le otorgamos ninguna credibilidad.
30: Y tampoco le gusta al grupo el perfeccionista excesivo.
31: Sí, fíjate que eso es una incoherencia que tenemos de fábrica, ¿no? Es decir, queremos hacerlo todo bien, si jugamos a los bolos, si jugamos a los dardos en clase, no sé qué, siempre queremos hacerlo todo perfecto. Pero sin embargo, si lo hiciésemos todo perfecto, seremos seres horripilantes. Es decir, o sea, seremos insoportables. En el fondo, yo creo que está muy bien el ser imperfectos, y además yo creo que es una virtud. Está, yo al final, un poco lo que decimos en el libro, lo que más valoras de las personas es el ser buena persona. A veces sí que admiras ciertas cualidades, pero puntuales, pero también cuando van acompañadas de otras imperfecciones.
30: Uno de los temazos, bueno, son muchos, de este libro es la queja. ¿Cuándo se convierte en un problema o en una enemiga de la prosociabilidad?
31: Pues yo considero que la queja es oportuna en los momentos donde quieres reivindicar algo de forma puntual a la persona que puede cambiar algo, por el motivo de la queja, o también puntualmente como desahogo, lo puedo entender. Pero ya cuando la queja es reiterativa, y cuando se convierte en un complemento continuo de tu modus vivendi, es algo ya pernicioso. Y además al grupo no le gustan las personas quejosas. Es más, empiezan a otorgarle menos credibilidad a muchos niveles. Lo típico, el típico compañero que siempre se está quejando absolutamente de todo. Es un ambiente tóxico que el cerebro rehúye de él.
30: Otro gran comportamiento es el comportamiento asertivo, la asertividad. ¿Por qué es una aliada imprescindible de la prosociabilidad?
31: Pues fíjate que precisamente lo que reivindico en el libro, que es la reivindicación desde la neurociencia, es una amabilidad asertiva. Es decir, la amabilidad en determinados contextos se puede confundir con sumisión, se puede confundir con cierta debilidad. De hecho, hay personas que lo confunden. Pero cuando van acompañadas de un paquete asertivo, no es así. Es decir, cuando tú tienes unas herramientas asertivas para poder poner en valor tus derechos como ser humano y tus necesidades, pues eso, con asertividad, que precisamente es un logro relativamente difícil de conseguir, pero totalmente alcanzable, pues entonces esa amabilidad es una amabilidad sana, una amabilidad que te puede ayudar a posicionarte de una forma saludable en un grupo social.
30: No con la misma precisión que lo haces en el libro, pero cuéntanos alguna técnica para ser realmente asertivos.
31: Para ser realmente asertivo, lo primero que yo diría es que la gente se lea todos los derechos que tenemos de asertividad, que son derechos que algunos no son intuitivos, y cuando los lees dices, pues es verdad. O sea, por ejemplo, tenemos derecho a decir no, tenemos derecho a cambiar de opinión, tenemos derecho incluso a no ser asertivos. En fin, tenemos una serie de derechos que yo creo que conviene conocer. Y después, una vez que tú conoces los derechos, hay una serie de técnicas que explico y las desarrollo en el libro, pero por ejemplo, la técnica del disco rayado, que es en un momento determinado, alguien, por ejemplo, te propone hacer que le ayudes a una mudanza, por el motivo que sea, no te conviene, y es simplemente, mira, lo siento mucho, o sea, siempre es acompañado de amabilidad, pero asertiva. Lo siento mucho, pero no puedo hacerlo. Pero es que, ¿por qué no me ayudas? No, como te he dicho, lo siento mucho, pero no puedo hacerlo. Y es un disco rayado que continuamente se encela en esa reivindicación de que no.
30: ¿Por qué lo pasan mal las amígdalas en los ascensores, las que tenemos en el cerebro?
31: Sí, pues fíjate que las amígdalas, los complejos amigdalinos, que se encargan de muchísimas cosas, una de las cosas de las que se encargan es de mantener lo que es la distancia interpersonal. Es decir, nosotros estamos cómodos a una distancia determinada de otros seres humanos, que además varía con el contexto. Porque no es lo mismo, por ejemplo, que tú estás en el metro en hora punta y el cerebro asume que, como es un espacio pues, relativamente pequeño, donde muchísima gente, es normal que alguien te toque, pero sin embargo estás en una playa desierta, alguien pone la toalla a un metro y eso es directamente una agresión a tu intimidad. Entonces, ¿qué ocurre en un ascensor? Pues en un ascensor ocurre que precisamente ese cálculo que hace la amígdala nunca le salen las cuentas, porque siempre considera que es un espacio demasiado pequeño donde están dos o más personas desconocidas y nunca se encuentra a gusto. Con lo cual empiezan a salir las conversaciones más absurdas que han salido, yo creo, en la historia de la humanidad, ¿no? Que hablas del tiempo,
30: llueve, no llueve.
31: Juegas con las llaves, hoy en día todos jugamos con el teléfono. Yo he de reconocer que he estado leyendo el teléfono sin gafas, que no veo nada, por cierto. En fin, hacemos de todo.
30: Con tal de no estar ahí tan cerquita, sobre todo en los ascensores pequeños, ¿no?
31: Sí, sí, sí.
30: ¿Qué es y cómo es el test de Meyer?
31: Pues el test de Meyer es básicamente una prueba que hacía Meyer, que es el dueño de una empresa de restaurantes muy importante en Estados Unidos, que lo que él quería era contratar a buenas personas. Entonces, para contratar a buenas personas, lo que hacía es, aparte de una vez que las personas hayan pasado una serie de filtros en este proceso de contratación, la última prueba era una comida con él en un restaurante. Y lo que hacía él era valorar cómo la persona a la que quería contratar trataba al camarero. Si trataba mal al camarero, no le contrataba. Si trataba bien al camarero, sí. ¿Por qué? Porque él decía, a mí me va a tratar bien, porque ese es su jefe. es evidente que me va a tratar bien. Pero yo quiero ver cómo trata genuinamente a las demás personas. Porque como trate el camarero, va a tratar a sus compañeros, va a tratar a la gente que tiene por debajo. Y yo le puedo enseñar muchísimas habilidades, pero esa habilidad o la tienes o no la tienes. Entonces es una cosa bastante curiosa, que por cierto, Yolanda, yo desde que lo leí hace muchos años, no sé, 10 o 15 años, siempre me fijo en cómo la gente trata al camarero.
30: Qué bueno. Dices que hay una línea muy difusa entre la ayuda legítima y el abuso, ¿no? Y que un tipo muy concreto de abuso es el que tiene que ver con el tiempo. ¿Cómo identificamos a los ladrones del tiempo?
31: Sí, efectivamente es complicado. De hecho, a mí esto me ha traído algún problema en alguna conversación. Pero al fin y al cabo, o sea, yo creo que el tiempo es uno de los bienes más preciados que tenemos. Es un bien que no podemos recuperar, a diferencia de otros bienes limitados como el dinero. Y si tú de forma sistemática te encuentras a personas, que seguro que alguien identifica, alguien que no está oyendo, personas que de forma reiterativa te quitan 15, 20 minutos contándose su vida, que cuidado, que lo que quiero dejar muy claro, que todos creo que deberemos ayudar a los demás, escuchar a los demás. Cuando una persona necesita realmente limpiarse emocionalmente con un amigo, con un conocido o incluso con un desconocido, está bien, pero si esto ya se transforma en un continuo y todos los días la misma persona te quita 20, 30 minutos, a mí eso me parece ya que es una falta de respeto y entramos en un ladrón de tiempo. Yo creo que ya es una persona tóxica de la que tenemos que tener cierto cuidado.
30: Volvemos a eso de los equilibrios, ¿no?
31: Sí.
30: O sea,
31: sí,
30: siempre con los platillos.
31: ¿Dónde está efectivamente el equilibrio entre una cosa? Y los extremos siempre son muy fáciles de ver, pero los grises a veces no son tan sencillos.
30: Me gusta mucho también, pero bueno, esto daría para otra entrevista larga, ¿no? Todo lo que haces en relación a la gestión del tiempo. De hecho, tienes un libro sobre ello, sí. Has publicado vídeos divulgativos, haces talleres. ¿Y aquí das alguna pinceladita? Porque al final también tiempo y amabilidad están relacionados, ¿no?
31: Sí, efectivamente. Tú fíjate que esto es de las cosas más azarosas que me ha pasado en la vida. O sea, toda la vida, yo 25 años dedicándome la neurociencia, he tenido, bueno, al final en los últimos años sí que he tenido más llegada al público, pero al principio no, y sin embargo con la gestión del tiempo, la gente me preguntaba que cómo conseguía hacer tantas cosas, y un día, pero de verdad, en dos tardes, escribí un pequeño librito que lo autopubliqué en Amazon, simplemente con la intención de, bueno, pues si alguien quiere indagar un poco más, que indague,

0: Una de las cosas que más están demostradas, y por cierto, todo el libro siempre está referenciado con artículos científicos, o sea que no son habladurías mías, y se sabe que una persona amable es una persona que es más feliz que aquella que no es amable, y va a vivir más, y va a tener menos enfermedades, va a estar menos expuesta al cortisol, al fibrinógeno, a una serie de moléculas que al fin y al cabo nos van a limitar mucho tanto nuestra calidad de vida como nuestros años de vida.
1: Y hablando de las cosas que nos hacen felices, me gusta mucho cómo explicas esa parte de ser experiencia, y a ver si lo digo bien, experiencialista.
0: Sí, es que sí.
1: O sea, disfrutar de las experiencias más que de las cosas materiales, que puede resultar un tópico, pero el modo en que lo explicas me parece muy interesante, porque no lo es, no es un tópico. Muchas veces pensamos que regalar cosas es mucho mejor que regalar experiencias.
0: Fíjate, hoy en día la neurociencia se sabe muchas herramientas que nos ayudan a ser felices, y quería compartirlas con el público en general. Y una de ellas, efectivamente, como decías, es ser experiencialista. Es decir, nosotros queremos acumular y acumular y acumular, y esto viene de la necesidad que teníamos antes de posicionarnos en un grupo y demostrar nuestro estatus y siempre querer demostrar algo, pero eso no nos hace más felices. El cerebro, al fin y al cabo, no se preocupa por nuestra felicidad, se preocupa por nuestra supervivencia, y por eso quiere acumular. Y una experiencia te va a hacer muchísimo más feliz.
1: Porque puedes volver a ella.
0: Efectivamente,
1: no,
0: además,
1: solamente es el
0: no
1: momento,
0: sufre,
1: ¿no?,
0: adaptación hedónica, como explico en el libro, no sufres apenas comparación social, en fin, tiene una serie de virtudes que siempre que las rememores, además, te va a producir felicidad. Y si no, que nuestros oyentes piensen momentos que han vivido con seres queridos, de viajes, en restaurantes, etcétera. Las experiencias siempre generan muchísima felicidad, más de la que intuimos.
1: Y luego está, bueno, los actos de bondad, eso que hablabas de evitar la comparación social, combatir la mente errante y practicar la gratitud. Qué importante, ¿no? La gratitud, que me llama la atención el hecho de que también se pueda entrenar.
0: Sí, fíjate que además lo digo en el libro, que yo era un escéptico total de la gratitud. Un escéptico en el sentido de que siempre pensaba que eran, pues, habladurías, sinceramente. Y yo en realidad siempre he sido agradecido, y luego me he dado cuenta a posteriori de la gran virtud que tiene esto de cara a la felicidad. Pero es que la gratitud es algo esencial. O sea, ser agradecido no solo con las otras personas, que también, sino con los pequeños gestos de la vida. Una ducha caliente, poder abrir el grifo y que tengas agua fría, un paseo por el campo, escuchar música, tomarse un café, en fin, hay una serie de placeres de la vida que no los agradecemos lo suficiente, y cuando empiezas a practicar esa gratitud consciente, es que te cambia absolutamente la vida. Es increíble.
1: O comerse una oncita de chocolate, que también facilita la prosociabilidad.
0: Totalmente, totalmente. Conté hace poco algo que tenía como secreto, y es que yo soy profesor de la Universidad Autónoma de Madrid, entonces en una revisión de exámenes normalmente no tengo problemas, pero un año tuve un grupo muy competitivo y tuve muchísimos problemas en la revisión. Y dije, en la siguiente convocatoria esto no me pasa. Y me llevé chocolate allí, les di chocolate a todos, que di chocolate y tal, yo también comí chocolate. Es increíble cómo transforma, cómo rebaja el nivel emocional en cualquier discusión, por una serie de cosas que explico tanto en este libro como en Redefine Imposible, ¿no? De la teobromina, distintas moléculas que básicamente lo que te hacen es rebajar muchísimo tu tensión emocional y facilita mucho la prosociabilidad con los demás. Y es increíble el impacto que tiene.
1: Pues si queréis saber más, solamente tenéis que leer, que no es poco, porque es realmente interesante y tiene muchísima información detallada y con apoyo científico, por supuesto. Este libro, El poder de la amabilidad, de Jonathan Benito. Jonathan Benito, profesor e investigador de neurociencia de la Universidad Autónoma de Madrid. Ha sido un verdadero placer tenerte aquí en Educar para la Paz.
0: El placer ha sido mío, Yolanda. Muchas gracias.
1: Un fuerte abrazo.

0: sufras.
1: Nos vamos, eso sí, practicando el poder de la amabilidad, que no falte. La semana que viene más aquí en Radio 5 y cuando queráis nos podéis encontrar en RN Audio. De ahí no nos movemos. Un abrazo muy, muy fuerte.

0: Son las 3, las 2 en Canarias.
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0: Buenas tardes. Comenzamos con una última hora que nos llega desde Ceuta. Cuatro personas han sido detenidas en la ciudad autónoma por apedrear esta madrugada una patrulla de militares. Esqui Macías, cuéntanos. Buenas tardes.
2: Buenas tardes. La Policía Nacional ha detenido a cuatro ciudadanos marroquíes en situación irregular acusados de atacar durante la madrugada a un grupo de militares del grupo de regulares aquí en Ceuta. Los hechos ocurrieron en la zona de la playa del Chorrillo cuando durante el desalojo de un asentamiento varios migrantes comenzaron a lanzar piedras contra estos efectivos del ejército. Uno de ellos resultó herido leve en un brazo donde ha recibido varios puntos de sutura. Tras el ataque, los regulares persiguieron a los marroquíes que les habían atacado y han conseguido atrapar a cuatro de ellos que han sido detenidos por parte de los agentes policiales. Este ha sido el segundo ataque con piedras que reciben las Fuerzas Armadas tras el del pasado jueves, que se saldó con cuatro heridos y 12 detenidos.
0: Y a pesar de este último incidente, Ceuta afronta un fin de semana sin movilizaciones y con fecha para el realojo de los inmigrantes que siguen en las calles tras la habilitación de nuevos espacios en la ciudad autónoma. Cuando se cumple o está a punto de cumplirse un mes de la entrada masiva de inmigrantes de forma ilegal, llamada a la calma de los políticos, que no impide, sin embargo, la exigencia de responsabilidades. Javier Tenés.
3: Las manifestaciones previstas para este fin de semana se han cancelado. Los vecinos han dado marcha atrás a la protesta pacífica que había convocado y justifican esa decisión por la llegada a la ciudad de grupos ultra que tienen el fin de exaltar las protestas. Debido a esto, el gobierno pide calma y hace un llamamiento a la no violencia. Además, la ministra de Sanidad, Mónica García, ha anunciado nuevos espacios para los inmigrantes.
4: En la próxima semana se van a habilitar otros mil lugares más, otros mil espacios más, o sea, un espacio para 1000 personas.
3: Esta nueva habilitación de espacios no impide a la oposición pedir responsabilidades. El presidente del Partido Popular, Alberto Núñez Feijóo, exige la comparecencia de la directora del CNI en el Senado.
5: Exigimos de una vez por todas que comparezca la directora del CNI, de la inteligencia española, en el Senado, comprometiéndose a decir la verdad a los españoles de cuándo avisaron, qué concretaron y qué sabía el gobierno antes de la invasión.
3: Feijóo ha animado también a participar en las manifestaciones del 2 de septiembre en apoyo a la población ceutí, coincidiendo con el Día de la Ciudad Autónoma. El líder de la oposición estará por la mañana en Ceuta y por la tarde en el acto reivindicativo en Madrid.
0: Y último fin de semana de agosto en el que coinciden los que inician vacaciones en el mes de septiembre y los que vuelven, los que las han disfrutado, la gran mayoría, durante el mes de agosto. La vuelta por carretera, donde se esperan 7 millones de desplazamientos, se está produciendo de manera escalonada. El movimiento también se está notando en las estaciones de trenes, como la de Sants en Barcelona, hasta donde se ha desplazado Laura Zurriaga.
6: La estación de Sants vive uno de los fines de semana de mayor afluencia de todo el año. Muchas personas han esperado hasta ahora para empezar sus vacaciones de verano.
7: Tengo muchas ganas ya de arrancar, de conocer la ciudad. Me siento muy cansada ahora, pero bueno, fue un viaje largo.
8: Ara començo, vaig amb la meva parella a Madrid per anar a veure The Weeknd i re, a passar el cap de setmana.
9: Making my way to Figueres.
6: Y a otros les toca retomar rutinas.
10: Pues hoy termino las vacaciones y ahora pues lo afrontas mal, porque de venir todo maravilloso a volver a la rutina.
11: Mal, porque el lunes ya has vuelto a la realidad.
12: Pues terminamos y se lleva muy mal, porque el lunes empiezo a trabajar y no tengo ganas, claro.
6: Adif ha programado 471 movimientos ferroviarios que conectarán Barcelona con otras ciudades españolas y también europeas. Renfe ha habilitado 92.000 plazas entre trenes de alta velocidad, larga y media distancia para dar respuesta a la demanda que hay entre viernes y el próximo lunes.
0: Comienza la carrera sprint en el Gran Premio de Aragón de Motociclismo, circuito Motorlán. Paco Pérez, buenas tardes.
13: ¿Qué tal? Buenas tardes. Segunda vuelta de las 11 que tienen que dar los pilotos a este trazado de Alcañiz, buscando los primeros puntos del fin de semana. Y de momento lideran los hermanos Márquez. Primero Marc, segundo Alex, tercero el italiano Besecchi.
0: Y en ciclismo está en marcha la octava etapa de la Vuelta a España. Enviado especial Rubén Ortega, buenas tardes.
14: ¿Qué tal? Muy buenas tardes. Con menos de 120 kilómetros para la meta en Xeraco, Valencia, con el asturiano Sinué Fernández protagonizando la escapada del día con más de 5 minutos sobre el pelotón. La nota negativa, una fuerte caída en el inicio de etapa con varios ciclistas del equipo Kern Pharma implicados, y esto ha acabado con el abandono del corredor español Diego Uriarte.
0: Pues sigan informados aquí en esta sintonía y en rtv.es.
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15: Antes de comenzar la semana que viene, la cuarta temporada de Tras la Tormenta, nos parece importante recordar en qué punto acabamos la tercera. 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
1: Podríamos hacer balance con cifras. Han sido más de 10 meses, todo un curso, más de 40 programas. Podríamos clasificar temas, voces, pero prefiero hacer balance de otra manera. Hoy acaba la tercera temporada de Tras la Tormenta. Y si tuviera que elegir una sola palabra, sería gracias. Qué honor, de verdad. Gracias. Una temporada que empezábamos con nuestra querida madrina, Nazaret Castellanos, brillante neurocientífica. Una tormenta nos obligó a hacer un alto en el camino y esperamos con ilusión la calma y el abrazo del reencuentro. En esta tercera temporada empezamos un apasionante road trip por el cerebro. El lóbulo frontal, el temporal, el occipital y al volante el grandísimo doctor Porta. Jesús Porta Etesam, presidente de la Sociedad Española de Neurología y caminante amigo tras la tormenta. Continuamos apostando por la vida real, por el día a día, por lo práctico y a la vez lo profundo, con esa maestra llamada Ana de Luis y sus talleres prácticos de psicología. ¿Y qué decir del hermosísimo jardín interior que hemos ido diseñando esta tercera temporada con Pablo Dors, con esas 18 palabras semilla? Sin duda, uno de los hitos de este programa. Después de ese maravilloso curso para aprender a meditar que realizamos en la segunda temporada. Por cierto, gran noticia. Nuestro curso de meditación ahora también está en YouTube. Lo hemos colgado ahí, aún más accesible, aún más fácil, a un solo clic, para que ayude muchísimo. Ha sido una temporada más con la sensibilidad sabia y suprema de Alfonso Levy, la cercana psiquiatría de la expresidenta de la Asociación EMDR España, Anabel González, para temas dolorosísimos y para cuestiones más llevaderas. Las propuestas culturales del genio de la edición, Jordi Nadal, con esa franqueza tan de verdad y esas obras de arte que nos salvan. Nuestros cierres musicales, que luego tarareamos toda la semana. Sea el adiós de un grande, lo nuevo de una estrella o los ecos de los himnos de la visita del Papa o del Mundial de Fútbol Masculino con un cómplice caminante en el corazón de la selección. Y cada vez somos más y más caminantes. ¡Qué maravilla! Anónimos o capaces de llenar estadios, que viven a unos metros o en otros continentes, como esa mujer unida a su hermano, ya fallecido, a través de este programa. Inolvidable también esa carta manuscrita que recibimos desde la cárcel y el poder de la meditación que atraviesa cualquier reja. En esta tercera temporada viajamos a Barcelona y confirmamos que los cuidados deben ocupar el centro. Cuidados para cerebro, mente, corazón y alma. Eso es lo que hacemos en Tras la Tormenta. 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Seguimos caminando y aprendiendo tras la tormenta, conscientes de nuestra vulnerabilidad, conscientes de nuestro poder, porque todos somos humanos, porque todos caminamos tras nuestras particulares tormentas y aquí lo podemos hacer juntos. Así que lo dicho, gracias por compartir el camino.
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1: Último taller práctico de psicología. Cerrar etapas, clausurar ciclos. Nuestra psicóloga Ana de Luis bien sabe de su importancia.
5: Bueno, es que cerrar ciclos es un acto que nos permite tomar conciencia, por un lado, de dónde estamos y es un acto de liberación emocional. Nos permite avanzar con mayor claridad y paz, ¿no? Significa ser conscientes, o sea, poner conciencia a lo que termina y a cultivar también esa actitud de... Bueno, es una resiliencia, ¿no? El saber despedirnos, saber cerrar, saber dejar ir o aprender a practicar esas cualidades, pues siempre nos va a ayudar a vivir con más fortaleza, ¿no? Uh-huh. Y bueno, pues al final cerrar, aprender a cerrar significa ser conscientes de que ciertas situaciones, relaciones, etapas, pues han cumplido su propósito, ¿no? Y es momento de agradecer lo que nos llevamos de ellas, lo que aprendimos y bueno, y soltar, ¿no? Para abrir espacio a nuevos comienzos, porque lo que está claro es que si no cerramos o no ponemos conciencia en esto, a veces nos obstinamos, ¿no? Nos aferramos a lo que ya fue o vivimos sin prestar atención a este fluir de los ciclos, de cerrar, abrir, comenzar, ¿no? Y entonces pues solemos acumular duelos sin procesar, se estancan nuestras emociones, sentimos, o sea, llegamos a veces a puntos donde estamos pues sintiéndonos insatisfechas o con un malestar que no sabemos justificar y muchas veces pues tiene que ver con la falta de haber prestado atención a cosas que eran significativas y que merecían un tiempo, uh-huh, para ser dueladas, ¿no? Y quizás no lo hemos hecho, ¿no? Así que bueno, pues esta práctica es para, o este taller es una invitación a eso. Uh-huh.
6: Pensaba que a veces los ciclos naturales nos invitan a ello, o incluso los ciclos sociales, ¿no? Como un final de curso.
5: Sí. Pero
6: en general a veces hay como cierta resistencia o cierta inconsciencia, ¿no? Una de las primeras cosas que has dicho es tomar conciencia. A veces vamos tan rápido y detrás de una cosa llega la siguiente y otro y otro y otro, que cuesta un poquito pararse y decir, bueno... Vamos a cerrar esto bien, le ponemos, sí, un lazo, la guinda.
5: Total.
6: Se acabó y ahora ya, siguiente paso, ¿no?
5: Sí. Sí, claro, es que a veces nos cuesta tanto por eso, ¿no? Por el ritmo frenético de la sociedad, ¿no? De la vida que llevamos, que es un ritmo como que no para. Y el otro día, cuando estábamos un poco dándole forma a esto, hablábamos, ¿no? De, joder, cómo funcionan las redes sociales que moldean también un poco nuestra mentalidad a veces, ¿no? Y es como vídeo tras otro, ¿no? Es como scroll, sale una cosa, sale otra, sale... O sea, es un mundo sin fin, ¿no? Uh-huh. Tú entras en internet, entras en YouTube, te pones un vídeo, no sabes dónde vas a terminar. Y, joder, es importante volver a recordar los ritmos de la vida, que es cíclica, ¿no? El mundo lleva otros ritmos. Yo siempre digo, ¿no? Como la mente del mundo va a otro ritmo, pero nosotros, joder, pertenecemos a la tierra, a la vida, y hay unos ciclos que bueno, pues que nos mueven, ¿no? Pues como son los ciclos de la luna, del día y la noche, ¿no? De las estaciones. Entonces, uh-huh, bueno, pues podemos un poco... volver a tomar conciencia de que todo esto que antes se hacía, que era celebrar desde pues esa conexión con los ritmos de la tierra, o bueno, también la religión trae una parte, ¿no? De rito, de marcar momentos señalados donde hay un tiempo determinado, ¿no? Para, uh-huh, iniciar, para nacer, ¿no? Para morir, ¿no? Estaba pensando también ahora en la religión, bueno, pues la Navidad, la Semana Santa, o sea, ritos que a veces, bueno, pues que igual necesitamos también recuperar o vivir con intención y con conciencia porque existen. Otra cosa es cómo los vivamos, pues nos ayudan a tomar conciencia de que hay un tiempo, o sea, de que el tiempo... pues que es importante como ser consciente, ¿no? De los inicios, las evoluciones, ¿no? El desarrollo de todo, de lo que nace y de que luego pues llega el final, porque todo en algún momento se transforma y cambia, ¿no?
6: Uh-huh. Bueno, pues nos parecía bonito, ¿verdad, Ana? En este final de la tercera temporada de Tras la Tormenta, poner juntos este broche, ¿no? El final, dejarnos en tus manos y todos los caminantes que puedan ahora mismo, pues sumarnos a este cierre de etapa Que bueno, para la mayoría de las personas también supone el final de la época laboral y el inicio de un descanso estival. Sí. Vamos a ver.
5: Estupendo. Pues vamos allá entonces con esta práctica que le he llamado el cofre. Uh-huh. Y es una visualización guiada, no es tanto una meditación profunda, es más, pues bueno, una visualización que podemos hacer en cualquier momento que tomemos tranquilo, un momento que tomemos para nosotras, y que luego además podemos llevar a la materia, pues o bien dibujando lo que salga, o bien pues imprimiendo un cofre y trabajando con eso. Y además es una práctica maravillosa para hacer con los más pequeños. Lo van a ver muy claro una vez que lo hayamos hecho.
6: Muy bien.
5: Así que
6: pues en tus manos.
5: Allá. Estupendo. Pues toma una posición cómoda donde puedas relajar tu cuerpo, soltar tus piernas, tus brazos. Relaja tu espalda. Observa si hay tensión en tu rostro, quizás en tu frente, en tus ojos, en tu mandíbula. Y pon la intención consciente de relajar. Permite que tu cuerpo encuentre la posición que necesita. Y te invito a que conectes con tu respiración para ir llegando y entrando a un lugar más profundo de ti. Inhala a tu propio ritmo y exhala lentamente. Deja que tu respiración sea libre. Y simplemente conecta con el aire que entra, permitiendo que te llene de energía, de oxígeno limpio, fresco. Y al exhalar vas soltando toxinas, aflojando el cuerpo, soltando la mente y entrando más profundo en ti. Siente cómo al inhalar tomas energía y te expandes. Y al exhalar es un movimiento de recogimiento, vas hacia ti. Y desde ahí te voy a invitar, desde este estado de conexión, a hacer una recapitulación del último tiempo, de los últimos 6 meses, ya que estamos a mitad de año, mitad de ciclo. Quiero que pienses, que percibas o imagines que estás en una sala de cine, que es solo para ti, no hay nadie más, nada que pueda molestarte. Y hay una gran pantalla donde únicamente se va a proyectar tu vida y momentos relevantes para ti. En tu mano izquierda tienes un mando para tener el manejo de lo que ocurre en esa pantalla. Podrás avanzar, agrandar una imagen, retroceder, detenerte en la escena que necesites. Y ahora voy a contar del 3 al 1. Y cuando cuente el 1 vas a viajar con tu conciencia y lo vas a poder ver, percibir, sentir en esa pantalla. Que estás en el 31 de diciembre. En 3, 2, 1. Y desde ahí vas a ir avanzando, dejando que lleguen a ti, permitiendo que vengan pues quizás pensamientos, imágenes, sensaciones, de momentos importantes de ese invierno, de este invierno que has vivido. Vas a ir permitiendo que lleguen a ti sin juzgarlos, observando qué sensación te va quedando. Vas a avanzar en tu primavera, cómo ha sido la primavera de este año, qué te ha traído, qué ha florecido. ¿Qué cambios ha habido en tu vida en estos meses? ¿Qué novedades? ¿Qué pérdidas? ¿Qué retos? ¿Qué logros importantes has vivido? Observa si te vienen palabras, imágenes, personas, lugares. ¿Qué acontecimientos llegan a ti? Y así vas a ir avanzando hasta llegar al momento actual. En este punto vas a respirar profundo, tomando conciencia de cómo estás, de qué te ha movido esta recapitulación, de qué te has dado cuenta. Y vas a ver cómo en esa pantalla aparece un cofre precioso, un cofre del tesoro, en el que vas a ir metiendo pues todas esas vivencias, emociones, personas, recuerdos de este último tiempo que tú quieres atesorar. Y asegúrate que no solo metes lo bonito, sino también aquello que te sirvió, que te enseñó, te transformó, aunque quizás dolió. Y mete todo aquello que ya cumplió su función, que ya fue y que merece tener un lugar en tu vida y hacer espacio para lo que está por venir. Ahora que está todo metido en este cofre, quiero que lo puedas ver con amplitud, incluso desde arriba, a vista de pájaro, si te ayuda. Y observa qué sensación, qué emociones te produce. Diciéndole sí a cualquier emoción que puedas sentir, porque todo es válido. Solo hazte consciente. Y te voy a invitar a que le pongas como una palabra, si tú pudieses nombrar, poner un nombre a este cofre para tener bien identificado la energía que hay ahí dentro, ¿qué nombre le pondrías? Pónselo y guárdalo ahí, en ese espacio en tu mente, en tu corazón. Y sé consciente de que ahora estás haciendo espacio para una nueva etapa. Y desde aquí, poco a poco y a tu ritmo, agradeciéndote este espacio que te has dado, este tiempo, cuando lo sientas, vas regresando.
6: Ana de Luis, pues gracias por estos talleres y tesoros que vamos guardando cada uno en nuestro cofre.
5: Muchas gracias a ti. Es un placer.
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8: Película El exótico Hotel Marigold.
6: Este taller práctico de psicología ha sido posible gracias a los compañeros de Radio Nacional en La Rioja y ahora gracias a los de Barcelona y siempre a los fieles de producción en Madrid. Nuestro contador de historias que tocan el alma, Alfonso Levy, desde Barcelona, nos ha preparado un regalo para este cierre de temporada y para estos días de Mundial. Levy, cuando quieras, vamos con tu historia sutil.
9: Pues muchas gracias y bueno, verás que tiene relación, la relación yo creo más bonita con el deporte, con una persona del deporte que aún no voy a desvelar y que bueno, en este clima de mundiales y de, pues me sobrecogió y fue una fotografía en un centro cívico de Barcelona, que hacen exposiciones, y que pasé por casualidad, porque no está cerca de donde vivo, ni mucho menos. Y bueno, estaba ahí mirando fotografías, y había una que se retrataba un instante de un desahucio de la casa, ¿no? Y retrataba el momento en que la madre, con dos hijos, uno de unos 8, otro de unos quizá 11, y uno muy pequeño que andaba apenas, no sé, 2.5, 3, ¿ya? Estaban, bueno, alrededor de ella con esas bolsas que te dan en los supermercados, que son un poco mejores que las de plástico, y pagas medio euro o un euro, y grandes. Ahí los tres con las pertenencias hasta arriba, no sé, almohadas llevaba el más mayor, y el pequeñito iba enfrente de la madre cargadísima, ¿eh? O sea, y con todo en los brazos, sujetando en el hombro, y con un rostro que era un telón de decepción en el que se colaba, sin remedio, una esperanza, un hilo de esperanza, pero un telón de decepción. Y bueno, la gente alrededor, la policía, muy, la verdad es que muy, con muy poco agrado de tener que estar presente de ese momento, con la cara, os he hablado que era, no sé, reveladora de lo que ella sentía y de lo que muchas veces somos como especie, ¿no? Los demás. Entre todas esas bolsas, en las muñecas, en los antebrazos, una pequeña mochila, las almohadas de los hijos, había un lugar muy preferente, que era en el antebrazo, con algo que ahora os diré, muy bien dobladito, como recién planchado, como... Era simplemente una camiseta diminuta que ponía en la parte superior Messi. Y en ese contexto, el que haya 5 letras que puedan apoyar el sueño, no perderlo del todo en la condición humana, la esperanza, me hacía pensar que cualquier copa que levante del mundo, de Argentina, Messi, persona a la que estimo por su sensibilidad, nunca será tan grande como esta que ignora en el antebrazo de una madre desahuciada.
6: Muchas gracias, Levi.
9: Muchas gracias a ti.
6: Qué bonito, ojalá que sí lo escuchara, ¿verdad?
9: Ojalá, ¿no? Pero era, te juro, impresionante. Uh-huh. La foto, milagro.
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1: Una pausa tras la tormenta y camino de vuelta con este especial cierre de tercera temporada. Varios regalos sonoros nos esperan.

0: Son las 3:30, las 2:30 en Canarias.
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0: La Policía Nacional ha detenido a 4 ciudadanos marroquíes en situación irregular que durante la madrugada han apedreado a un grupo de militares del grupo de regulares en Ceuta. Tras la agresión se ha iniciado una persecución que ha terminado en la playa del Chorrillo. Un sargento ha resultado herido al caer al suelo, según fuentes de defensa. Es el segundo ataque a una patrulla tras el acontecido el pasado jueves. Mientras tanto, la manifestación que grupos de vecinos de Ceuta habían convocado para esta noche ha sido desconvocada. Los organizadores explican que el motivo es la llegada de grupos ultras a la ciudad y que han desembocado en incidentes tras las últimas concentraciones. Añaden que no van a formar parte de ningún movimiento violento que aliente el odio o el racismo y se citan para la manifestación convocada para el miércoles 2 de septiembre con motivo del Día de Ceuta. El presidente del Partido Popular viajará ese día a la ciudad autónoma. Alberto Núñez Feijóo ha anunciado que su partido se va a personar en la causa abierta por la Audiencia Nacional sobre la entrada masiva de migrantes y exige la comparecencia en el Senado de la directora del CNI.
2: Exigimos de una vez por todas que comparezca la directora del CNI de la inteligencia española en el Senado comprometiéndose a decir la verdad.
0: Palabras de Feijóo en el acto con el que el PP ha inaugurado el curso político. Cambiamos de asunto. Los bomberos forestales de Aragón mantienen la huelga indefinida y este sábado han vuelto a expresar su protesta. Lo han hecho en Barbastro. Redacción en Aragón. Jaime Cabeza, buenas tardes.
3: Hola, buenas tardes. Son ya 12 los días que los bomberos forestales de Aragón llevan en huelga. Esta mañana han vuelto a protestar para exigir mejoras laborales. Lo han hecho en Barbastro, en Huesca, la provincia más azotada por el fuego. Aunque esta semana salían satisfechos de la reunión con el gobierno de Aragón, mantienen la huelga y no quieren, dicen, bajar la guardia. Angélica Mazo, UGT.
4: Necesitamos compromisos claros y justos para la plantilla de los bomberos y bomberas forestales de Aragón.
3: Continuarán con esta huelga, más simbólica que efectiva, porque los servicios mínimos son del 100% hasta que no haya, insisten, avances reales en la negociación.
4: Hemos visto jornadas de 20 y de más de 20 horas, relevos imposibles, centros de trabajo que están sin agua, sin luz, sin sanitarios en muchos casos.
3: Los sindicatos insisten en que tienen la mano tendida para negociar con el gobierno de Aragón, un guante que el Ejecutivo ha recogido. Las negociaciones seguirán en septiembre.
0: En Ucrania, al menos 37 personas han muerto en un ataque ruso contra un almacén situado en una zona habitada cerca de Kiev. Noelia Álvarez.
5: Es la cifra del último balance publicado por la Administración Militar de la capital ucraniana. 37 muertos, al menos 40 heridos y cientos de evacuados tras un ataque ruso aéreo contra un depósito que contenía municiones, drones y explosivos del ejército. Ese almacén está situado en el municipio de Bucha, al noroeste de Kiev. El ataque ha provocado una explosión que ha incendiado varios edificios residenciales. La cifra de víctimas podría no ser definitiva, dicen las autoridades ucranianas, a tenor de los daños materiales y que el gran incendio todavía está en proceso de extinción.
0: En Nepal ya son 2 los españoles localizados de los 3 que estaban declarados como desaparecidos.
5: Son datos, las autoridades han elevado a 675 la cifra de muertos cuyos cuerpos han sido recuperados tras la devastadora riada del miércoles. Junto con los fallecidos en el Tíbet, la cifra de muertos asciende de esta manera a 682 personas y casi 3.000 se mantienen en paradero desconocido en ambos lados de la frontera.
0: En Níger, la junta militar que rige el país ha confirmado que los ataques armados contra una base aérea y el palacio presidencial en la capital, en Niamey, se deben a un intento fallido de golpe de Estado.
5: El gobierno militar de Níger, que tomó el poder tras el golpe de Estado de hace 3 años, ha afirmado que está retomando progresivamente el control. Su comunicado no especifica si ha habido víctimas o quién está detrás de estos ataques, más allá de hablar de un grupo de soldados.
0: Termina la carrera sprint de MotoGP en el Gran Premio de Aragón de Motociclismo, circuito de Motorland. Paco Pérez, buenas tardes.
6: ¿Qué tal? Buenas tardes. Victoria inapelable de Marc Márquez, la quinta de sábado esta temporada para el 9 veces campeón del mundo, tercera consecutiva en este circuito de Alcañiz, en una carrera que ha dominado de principio a fin, liderando las 11 vueltas y dejando a su hermano Alex a más de un segundo y a Marco Bezzecchi, que ha sido tercero, a más de 2.
0: Y en ciclismo, está en marcha la octava etapa de la Vuelta a España. Enviado especial Rubén Ortega, buenas tardes.
7: ¿Qué tal? Muy buenas tardes. Y aguanta Sinué Fernández comandando esta octava etapa de perfil llano, aunque ya está cediendo ventaja 3:40 horas sobre el pelotón de Tadej Pogačar.
0: Es todo, sigan informados en esta sintonía y en rtve.es.
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8: Antes de comenzar la semana que viene, la cuarta temporada de Tras la Tormenta, nos parece importante recordar en qué punto acabamos la tercera. Era mediados de julio y sonábamos así.
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8: En el camino de ida hemos realizado ese balance tan especial de la tercera temporada que hoy llega a su fin. Hemos disfrutado de uno de nuestros talleres prácticos de psicología, esta vez para cerrar bien las diferentes etapas que vamos atravesando. Y ahora toca algo así como la celebración de fin de temporada. En las fiestas de despedida suele haber un pequeño aperitivo, pero nuestro editor Jordi Nadal nos ha preparado un auténtico festín cultural, porque los libros, las películas, las series, las canciones nos hacen de espejo, de refugio, de muleta y de maestros. Muchos aprendizajes se pueden extraer de ellos. Nos lo lleva demostrando todo el curso Jordi Nadal. ¿A ti te gustan los finales?
11: Como son inevitables, en una carrera completa tienes que educar el gusto y estar preparado para ellos. Eso siempre nos hace bien. Hay que estar preparado. Algunos nos gustan, otros menos, pero forman parte de la vida.
8: Y después de un final, pues viene un inicio, ¿no?
11: Así es.
8: Bueno, venga, pues vamos a empezar por las letras. Y vamos a empezar con un superclásico. Me sorprendió cuando estábamos preparando esta sección que me hablases de Voltaire, siglo XVIII, Jordi.
11: Libro delicioso, muy fácil de leer, muy divertido, muy gamberro, muy actual, con un final absolutamente, absolutamente extraordinario. Cándido de Voltaire, una obra sobre el optimismo, que tiene una frase al final famosísima, que tiene muchas interpretaciones, pero que es una delicia. Es una obra divertida, gamberra, actual, fácil de leer y más vigente que nunca. Creo recordar que Voltaire está enterrado en el Panteón francés. Casi nada. ¿Me explico? O sea que a leer el Cándido de Voltaire, que es una delicia.
8: Bueno, Jordi, pues se ha apuntado queda y danos una pincelada de ese final, sin hacer mucho spoiler.
11: La famosa frase es cuando nos invita el autor, dice, hay que cultivar nuestro jardín. El libro es un festival de desgracias. Cándido y sus compañeros les pasa de todo. Pero al final hay un elogio al trabajo honesto, a la felicidad de trabajar su propia vida, la metáfora de lo que tienes que hacer, lo que está en tus manos, y luchar contra el aburrimiento y las malas costumbres. O sea, es una delicia de libro. Ya estamos todos yéndolo a buscar. Es una delicia de libro. Viva el siglo XVIII, viva la Ilustración.
8: Y viva ese jardín interior que nos va como anillo al dedo en Tras la Tormenta, porque a lo largo de esta tercera temporada estamos cultivando un jardín interior con 18 palabras semilla con nuestro querido colaborador Pablo Dors. O sea que todo encaja, todo fluye en este final de temporada. Bueno, nos vamos a otra lectura, pero nada que ver. Voy a compartir un parrafito. La mesa, de madera cruda, está debajo de una tela de media sombra que se agita con lo que fue primero brisa y ahora es un viento fresco que despeja el calor ingobernable del fin de la primavera austral. En la parrilla se cocinan a fuego lento morcillas, pollo, lomo. Cada tanto uno de los dueños de la casa, el fotógrafo Dani Yaco, se acerca hasta allí para controlar la cocción. Bueno, pues así comienza La llamada, un retrato de una de las escritoras, bueno, pues contemporáneas, un referente, la escritora argentina Leila Guerriero. Jordi.
11: Un libro impresionante, un libro poderosísimo, un libro que te deja clavado, un libro que cuenta un pedazo de historia impresionante y un libro que te explica muchas cosas de la vida y que te hace reflexionar sobre qué hacen los seres humanos cuando están no en un lugar incómodo, sino cuando están en un lugar imposible. Es un libro que leí sobrecogido, con admiración, que cuenta qué pasó en la Escuela Superior de Mecánica de la Armada en Buenos Aires, en la época de la dictadura, la famosa e infame ESMA. Leí este libro, luego yo tenía que visitar Buenos Aires, visité el edificio y es muy impresionante. Es un libro absolutamente extraordinario, con un título extraordinario, con unos personajes impresionantes y que vale mucho la pena leer. No es una lectura fácil. Hay que leerlo con madurez y serenidad. Uh-huh. Pero es un libro muy importante porque te habla de qué significa sobrevivir y qué precio tiene la supervivencia en determinadas condiciones. Y hasta qué punto alguien que no está ahí, que no estuvo ahí, los lectores, cómo podemos juzgar las decisiones que han tomado otras personas bajo una presión terrorífica.
8: ¿Una pincelada del final? ¿Con qué te quedarías?
11: Es un final abierto, que es el final que entiende, acepta y proyecta y lleva consigo cualquier persona que haya hecho en la vida un buen bachillerato. Muchas cosas no se terminan de un modo claro y es un final abierto que te invita a pensar y a sentir y a juzgar poco. Uh-huh. y sin hacer tertulianismo. Es un libro cuyo final te impide tener una opinión clara sobre bastantes cosas y decisiones que las personas deciden hacer. Es un libro sobrecogedor. Hablo con lentitud, cosa que no hago frecuentemente cuando hacemos el programa, porque pienso mucho lo que digo, porque merece muchísimo respeto lo que está descrito en este libro.
8: Bueno, ese libro que recordamos se titula La llamada, un retrato, de Leila Guerriero, que Anagrama publicó en 2024. Cuando preparábamos con cariño esta sección de finales, tanto Jordi como yo como que pensábamos sobre todo en el cine, ¿verdad? Nos venían muchos títulos de películas, pero también hemos querido que las series, como siempre, estén presentes.
12: Empieza el festival.
13: Bienvenida.
14: Me tomé un tiempo. ¿Quién si no sacará esto adelante en 4 de julio?
15: Tu suplente ya ha llegado.
16: Me sustituye como jefa en mi excedencia.
17: Tengo ideas para mejorar el departamento.
16: Vale, a ver.
18: ¡Dejadme salir!
16: ¿Quieres comentarme tus ideas?
8: Buenos The Pitt, una de las series que me recomiendan por todos lados, Jordi. Tú también, ¿no?
11: Absolutamente extraordinaria, una serie de la unidad de urgencias del hospital de Pittsburgh, con unos personajes médicos, enfermeras, gente absolutamente extraordinaria. Tiempo real, cada capítulo creo que dura una hora y es una hora del hospital. Creo que son 2 o 3 temporadas, yo acabo de ver la última temporada. Unos personajes protagonistas absolutamente extraordinarios y la tensión descomunal que hay en cada capítulo, donde hay una o varias historias humanas y cómo termina cada temporada. Cuando los guionistas son buenos, crean unas historias que van contigo como tu camisa, como tus zapatos, como tu, ¿sabes? O sea, son tu sombra. Una buena serie se pega a tu cuerpo como la sombra. Vale la pena ver buen cine. O sea, me encanta la literatura, me encanta la música, me encanta cualquier forma de arte. Pero cuando el cine es bueno, ¡buah, qué chute! ¡Qué suerte ver buen cine!
8: Buenas series, ¿no?
11: Sí, para mí cine y series viene a ser lo mismo. Ver buen cine, ver buenas series, viene a ser lo mismo. Si ahora ya hay películas tan largas que duran como miniseries, hay series que se te hacen cortas, hay series que se estiran como chicle y se desvirtúan. En todo caso, tanto el cine como las series, en el mundo de la creación para la industria cinematográfica y de televisión, hay muchísimo talento, pagan muy bien a la gente, a los que son muy buenos, y ahí hay gente muy buena.
8: Bueno, entonces Pitt tiene un final de esos que enganchan, ¿no? He leído que como que se había acabado la segunda temporada y que va a haber una tercera. Bueno, y ahora sí que sí, vamos a darnos un festín cinematográfico. Este final no podía faltar.
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0: Los puentes de Madison, esa escena, esa mano, esa puerta del coche, ese semáforo. No se puede olvidar, ¿verdad, Jordi?
1: No. No a todo el mundo le espera Clint Eastwood, o no todo el mundo está separándose de Meryl Streep, ¿no? O sea, para el común de los mortales, si no somos Clint Eastwood o Meryl Streep, ver en pantalla y proyectarnos e imaginarnos qué hubieses hecho tú en una situación como esta, ¿cuál sería la decisión correcta en relación a tus deseos, en relación a tus compromisos, en relación a tus pasiones, en relación a tu vida individual o tu vida familiar? Vaya pedazo de libro, vaya pedazo de película, vaya pedazo de final. O sea, es absolutamente extraordinario haber visto esta película y haber vivido una relación de amor entre Clint Eastwood y Meryl Streep, cuando Meryl Streep no está llorando, enamora a todo el mundo de una manera tan tremenda, y ahí ese director y actor de Clint Eastwood, vaya pedazo de tipo también en la pantalla. Se salen de la pantalla, mira que eran grandes, porque estas películas se veían todavía en pantallas, pero se salían de la pantalla de lo grandes que son.
0: Desde luego, y era el año 1995. Vamos a saltar, bueno, pues 30 años con una de las películas de este año, la última película de Isabel Coixet.
2: Los exámenes muestran una cierta inestabilidad. ¿Se te ocurre algo que pueda haber desencadenado este malestar?
3: Mi ex.
4: ¿Cómo está?
3: Pienso que la vida vale la pena vivirla de verdad. Pese a lo que pese. Por todo. Creía que mi vida...
0: Tres adioses, apenas nada más, Jordi, Isabel Coixet. ¿Por qué has elegido esta para este especial finales?
1: Me gusta. La vi hace muy poco y me conmovió. Su delicadeza, su sutileza, su tristeza, su ternura, su vulnerabilidad, su autenticidad, su amargura con momentos de dulzor. Son muchas las historias que están dentro. Y siempre acudes a aquello de, creo que era una canción de Enrique Morente, que decía, yo aquí firme y fuerte, como un puente entre la vida y la muerte. Amor y vida y muerte, vaya triángulo, o sea, la vida misma, la vida en mayúsculas, la vida cuando surgen los problemas de verdad. Es una película deliciosa, de una directora que hace cosas muy conmovedoras y muy memorables. Y esta película exige una atención entregada y una mirada atenta y muchísima humildad, porque, como decía un cardenal portugués, Tolentino de Mendoza, la vida es un laboratorio de vulnerabilidad. Y tenemos que ser muy humildes. O sea que bienvenidos al Laboratorio de la Vida y a esta película, Tres Adioses.
0: Bueno, y de ahí saltamos a... Comentábamos que Los Puentes de Madison ya es un clásico, pero esto sí que es clásico de los clásicos, años 50, y el maestro del cine japonés Akira Kurosawa. Has escogido su película Ikiru, Vivir.
1: Ikiru, creo que en japonés quiere decir vivir, y Ikiru es una de las obras maestras de Kurosawa, uno de los grandísimos directores de cine. Adoro la filmografía de Kurosawa, y Vivir es la historia lenta, amorosa, silenciosa, dura, transformadora de un funcionario, digámoslo así, aburrido y anodino y gris, que le aparece una enfermedad y cambia su vida radicalmente, discretamente, pero radicalmente a partir de su enfermedad. Y antes de morir hace cosas pequeñas y prodigiosas. No cuento lo que hace porque entonces os cometeréis el error de no ver la película o de no reverla. Se hizo un remake hace poco, pero Vivir, para el que no tenga prisa, para el que no se siente en el sofá con el teléfono al lado para contestar WhatsApps, con el ordenador al lado para mirar el correo, para el que quiera sentarse en el sofá o ir a una sala de cine donde se vuelva a pasar, pero para el que quiera sentarse en el sofá y ver una película que detiene la vida y te comenta cosas que valen la pena, o sea, Vivir de Kurosawa es un peliculón que puede que te deje insensible, pues lo siento mucho.

0: Con My Way de Sinatra, Jordi, nos despedimos. ¿Qué nos cuentas? ¿Qué significa esta canción para ti?
1: Es una canción que todos los que puedan tener una edad y sean un poco talluditos tienen la admiración, la sensación, la gratitud de ver que alguien que fue el más grande y creo que muy poderoso, no solo rico, sino poderoso por sus supuestos lazos con gente oscura, que hace una reflexión sobre su vida y además es alguien tan humano que en un ataque de celos se mete en un avión y viene a ver qué ha pasado en Tossa de Mar mientras se grababa una película donde actuaba alguien que era, creo, su pareja. Qué divertido cuando alguien es tan humano que por más poderoso que sea, se mete en un avión y vuela desde Estados Unidos a España para ver qué ha pasado en Tossa de Mar. Viva la vida, que diría Coldplay, y viva My Way, como canta Sinatra.
0: Ay, Jordi. Pues muchísimas gracias por este final de sección, por este final de temporada. Si echamos la vista atrás en esta tercera ya temporada de Tras la Tormenta, ¿se te dibuja una sonrisa en la cara?
1: Tan grande que si montas una fiesta, aunque no he ido nunca a un karaoke, quedamos en un karaoke y yo cantaré My Way, aunque no sea Sinatra. ¿Te parece?
0: Me parece estupendo, Jordi. Un abrazo muy, muy grande hasta Barcelona. Gracias.
1: Otro para ti y para toda España. Cuídate. Chao.

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6: ¡Qué bonito, por favor! Muchísimas gracias a esta caminante por estos versos, este precioso regalo. Si queréis caminar con nosotros más cerca, os recordamos las vías para contactar. Aunque estemos de vacaciones, estarán abiertas y será un gusto leeros o escucharos a la vuelta. Recordamos, mensajes de menos de un minuto, por favor. Mensajes de audio, de WhatsApp, al 629-730378. 629-730378. Hay que aceptar un mensajito y seguir. Contestador de toda la vida, 91-346-1032. 91-346-1032. Y el correo electrónico, traslatormenta@rtve.es. Gracias a María del Puerto Martín en el control técnico. Gracias a todos los compañeros de Radio Televisión Española que hacen posible Tras la Tormenta y que han remado a favor en esta tercera temporada. Aviso para caminantes.
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6: Y por aquí

conscientes de la importancia del descanso, nos vamos de merecidas vacaciones. Los preestrenos online en verano los dejamos descansar. La radio, como siempre, seguirá sonando, con ediciones especiales de Tras la Tormenta, en las que recordaremos algunos de nuestros momentos favoritos de la temporada. Ya sabes que muchos de nuestros contenidos son tan profundos que se pueden escuchar muchas veces y nos siguen aportando. Bueno, acabo como empecé, dando las gracias. Ha sido un honor, lo he hecho con todo mi buen hacer, con mis aciertos y mis tropiezos. Este programa significa mucho para mí, creo que se nota. Y os recomiendo que a finales de agosto estéis atentos a Radio Nacional y a nuestra web para conocer las novedades de la próxima temporada. Ojalá nos quede mucho camino juntos. Yo no sé por qué, siento que lo mejor está por sonar. Y también os confesaré que a estas alturas necesito vacaciones, tomar algo frente al mar y reírme de todo, también de mí misma. Y para eso siempre tiene una canción el inigualable Jordi Ganchitos. Feliz verano y un abrazo de los nuestros, de esos que transmiten calma.

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1: Son las 4, las 3 en Canarias.
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1: Buenas tardes. El presidente del PP y líder de la oposición, Alberto Núñez Feijóo, ha anunciado que su partido se personará en la causa judicial abierta a la Audiencia Nacional para investigar lo ocurrido durante la crisis de Ceuta y tacha de patéticas las comparecencias de los ministros en el Congreso. El gobierno se centra ahora en el realojo de los inmigrantes que siguen en las calles. Antonio González.
3: Lo que considera el Ejecutivo, que se puede hacer en 2 o 3 semanas, gracias a que ahora sí, dice la ministra de Sanidad, se cuenta con la colaboración de Ceuta. Que tengan cobijo y condiciones aceptables es el paso previo, dice Mónica García, para que puedan tomarse otras decisiones.
4: Hasta que no tengamos a todas las personas bajo techo y en condiciones de salubridad, no podremos garantizar los procedimientos, ya sean sanitarios o ya sean de recuperación de la normalidad de la población.
3: El Partido Popular, su presidente Núñez Feijóo, denuncia en la apertura del año político las contradicciones dentro del gobierno sobre lo ocurrido en Ceuta. Como mínimo, dice, alguien miente, y tras anunciar la personación en la causa exige explicaciones veraces en el Senado de la directora del Centro Nacional de Inteligencia.
5: Comprometiéndose a decir la verdad a los españoles de cuándo avisaron, qué concretaron y qué sabía el gobierno antes de la invasión.
3: Feijóo ha anunciado además que estará en Ceuta en la celebración del Día de la Ciudad el martes y que esa tarde participará en Madrid en la manifestación en apoyo a los ceutíes convocada por la Federación Española de Municipios y Provincias.
1: Cambiamos de asunto. El Real Club Deportivo Mallorca ha decidido expulsar a los 2 jugadores detenidos por grabar un vídeo sexual a una menor. Ambos jóvenes están siendo investigados por participar supuestamente en la grabación de un encuentro sexual entre uno de ellos y un adolescente en una vivienda de Palma, María Paredes.
6: Los hechos ocurrieron el pasado 14 de agosto, cuando los 2 jugadores acudieron a una vivienda con la menor. Mientras uno de ellos, mayor de edad, mantenía relaciones sexuales consentidas con la joven, el otro habría grabado sin consentimiento la escena. Fue la propia joven quien se percató de la presencia del otro chico dentro de un armario y denunció lo sucedido. Los 2 jóvenes fueron detenidos. El mayor de edad está siendo investigado, pero está en libertad después de pasar el pasado jueves por los juzgados. El expediente del otro, al ser menor, en el momento del encuentro ha sido remitido a la Fiscalía de Menores. A raíz de lo sucedido, el club mallorquista inició una investigación interna con el objetivo de esclarecer lo sucedido. Tras analizar los hechos, extinguió los contratos de ambos jugadores, por lo que han dejado de pertenecer a la entidad.
1: Del exterior, los islandeses ya votan si ingresar en la Unión Europea o no. Si gana el sí, se retomarían las negociaciones interrumpidas en 2013. La consulta ha dividido al país nórdico, por lo que el resultado final es incierto, Teresa Pascual. ¿Cuál?
7: Los sondeos apuntaban a un empate e incluso daban una ligera ventaja al sí, pero una encuesta de Gallup difundida la víspera coloca a los partidarios del no por delante. Por un lado, la situación geopolítica mundial, con un Donald Trump imponiendo aranceles y dispuesto a quedarse con Groenlandia, empuja hacia la búsqueda de seguridad. Héctor Sánchez, investigador principal del Centro de Estudios Internacionales CIBO.
8: Y frente a los aranceles de Trump, Islandia estaría más protegida. Teniendo en cuenta que Islandia depende exclusivamente de su seguridad de la OTAN y la OTAN con Estados Unidos es cada vez menos garantía de estar protegido, tiene sentido formar parte de la Unión Europea.
7: El control de los recursos pesqueros claves en la economía islandesa es el escollo para el sí, porque los islandeses no quieren perder capacidad decisoria, aunque tanto el gobierno como la Comisión Europea creen que son posibles acuerdos especiales para Islandia, algo de lo que desconfían los partidarios del no.
1: Y el Papa León XIV ha enviado una ayuda económica a Cáritas de Nepal tras la devastadora riada del pasado miércoles, que por el momento se ha cobrado la vida de al menos 676 personas y casi 3.000 están en paradero desconocido. La ayuda del Papa, cuya cuantía no ha sido revelada, se destinará a comida, bienes de primera necesidad y centro de acogida para los desplazados. La Junta de Turismo de Nepal ha informado de la localización de 2 de los 3 españoles que estaban en paradero desconocido y ha precisado que se encuentran en contacto con las autoridades, por lo que no han necesitado ser rescatados. De momento no hay confirmación por parte del Ministerio de Asuntos Exteriores español. En los deportes seguimos pendientes de la octava etapa de la Vuelta a España, Javier de Diego.
0: Sí, jornada llana que transcurre por territorio de la Comunidad Valenciana entre las localidades de Fuxol y Xeraco con 171 kilómetros de recorrido. Ahora mismo la carrera está a 76 kilómetros de la meta con el español Sinué Fernández Rodríguez escapado con una ventaja de 2 minutos y 28 segundos con respecto al pelotón. Se está recortando esa ventaja, lo que quiere decir que el pelotón está tirando para neutralizar la aventura del corredor asturiano. Recordemos la general, el esloveno Tadej Pogačar domina con comodidad con 3 minutos y 50 segundos de ventaja sobre Enric Mas y 4:50 sobre su compatriota Primo Roglic.
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1: Hola, muy buenas, bienvenidas, bienvenidos, bienvenides. A estas alturas de su trayectoria es difícil encontrar un territorio que no haya explorado. Ha escrito para el cine, para el teatro, para musicales, para conciertos sinfónicos. Pero ahora, Fernando Velázquez, muy buenas.
2: Muy buenas.
1: Ahora llegas con Los Stuntmen, una ópera, pero no una ópera sin más, sino creada junto a Nao Albet y Marcel Borràs. ¿Estás bien?
2: Sí, estoy bien, estoy bien. Es cierto que hemos pasado por todo tipo de situaciones. No, estoy muy bien, estoy muy contento y realmente es un viaje... No sé, si tuviera que elegir solo un adjetivo para todo lo que hemos hecho y todo lo que hemos pasado y lo que estamos pasando, es que no sé cuál sería, pero creo que elegiría divertido. Pero no divertido de jiji jaja, sino de divertido de la el sentido más original y etimológico de la palabra, de cosas diferentes, de vertido en diferentes lugares, de fuera de lo común, de fuera de pista, y a la vez con un resultado muy, creo que muy, muy contundente.
1: Contundente, desde luego. Quizá lo primero que sorprende de todas maneras, Fernando, es que precisamente una primera incursión operística tuya no nazca de un tema clásico, sino de un universo tampoco habitual, ¿no? Como es el de los especialistas de cine, y entramos en materia.
2: Bueno, es de alguna manera era la propuesta de Joan Matavós del Teatro Real, a la que luego se sumaron con mucha osadía el Liceu, el Jura y los teatros del Canal. Yo creo que ellos pensaron que hacía falta alguien un poco... Iba a decir descerebrado, no es la palabra, pero alguien bastante osado y con mucha cintura, ¿no? Y es cierto que el cine, trabajar en cine, te obliga a tener, a meterte mucho en la cabeza de otro a la hora de trabajar. Un compositor que trabaja solo en su material y solo en lo que piensa él, evidentemente hace un camino magnífico, pero quizá le puede costar más trabajar en equipo. Y está claro que Nao y Marcel... necesitan trabajar en equipo. Es decir, aunque ellos, precisamente porque ellos ya son un equipo en sí mismos, ¿no? Son dos cabezas que tienen que producir juntas una única cosa. Entonces, parte de la elección creo que era esa, y ahí está mi inconsciencia diciendo que sí. Pero es que, como digo, me gusta mucho divertirme y me gusta mucho disfrazarme también y me gusta mucho jugar al engaño, ¿no? En los Stuntmen, además de los especialistas de cine, tenemos un repaso muy, muy picaflor, así muy por encima de algunos clichés del héroe de nuestra tradición occidental, y entonces ahí teníamos la oportunidad de jugar a disfrazarnos con músicas, con estilos y con clichés, que yo, a mí el cliché me parece algo, en el cine lo utilizamos mucho y está muy bien, no tiene nada de malo, para mí desde luego, y además eso requiere un estudio de digamos de la tradición, que a mí me atrae muchísimo porque se aprende muchísimo estudiando, estudiando Monteverdi, estudiando Händel, estudiando Prokofiev, estudiando Britten, estudiando Sorozábal o estudiando Morricone.
1: Bueno, y estudiando a Spider-Man, a Hulk y a Quentin Tarantino también, porque de eso va también los Stuntmen, de poner en cuestión, de reflexionar, de no dar por hecho. De hecho, en varias entrevistas has dicho que los Stuntmen no ofrecen una respuesta cerrada sobre qué es el héroe hoy o qué fue o qué... No, es un poner en común y en valor las distintas visiones y cuestionarlas a día de hoy. Yo no sé si tú recuerdas la primera conversación con Nao y Marcel sobre el héroe.
2: Bueno, recuerdo que tenían una especie de reflexión escrita ya, y yo lo que vi, a mí lo que me, vamos, que es lo que me seduce, normalmente es una idea muy clara, y en este caso la idea muy clara era: no tenemos ni idea y vamos a bucear en esto y vamos a sacar, y además es bonito porque en la propia obra yo creo que queda muy claro que estamos pensando, y a veces pensando fuera del tiesto un poco, pero estamos pensando, estamos cuestionando y dando vueltas a la información que nos llega, ¿no? A la, al, porque vivimos en una cultura que, gracias a Dios, se piensa bastante a sí misma y se cuestiona mucho a sí misma, y es lo que tenemos que seguir haciendo. Y yo creo que a todos los niveles, porque un dogma no se combate con otro dogma. Y ahí yo creo que es... también hay una reflexión acerca de hasta dónde el arte tiene que reflexionar dentro de los límites, fuera de los límites, y si la reflexión del arte es más allá, es algo más que una reflexión artística. Pero lo bonito es que todo esto pulula por ahí, está presente, pero no ha supuesto ninguna cortapisa a la hora de reflexionar y a la hora de contar cosas que nos, yo creo que nos llegan, ¿no? Y que nos hacen pensar, que es, al fin y al cabo, la hora y 43 minutos que dura la ópera, a mí me gusta pensar que por lo menos entretienen al público. Y si además te hacen pensar dos o tres cosas, e incluso después, si has ido con alguien, discutir con alguien acerca de algo de lo que has visto, yo me quedo más que satisfecho.
1: ¿Cómo hacer poesía contemporánea después del horror? Es la idea que se repite, ¿no? A partir de, esa, de eso que decías de que también se cuestiona el arte, porque Nau y Marcel también son especialistas en, no en especialistas de cine, sino especialistas en cuestionar continuamente pues, todo lo que hacemos. Y es verdad que esta obra, en principio podemos decir, habla de especialistas, pero en realidad habla o parece hablar de muchísimas cosas, de la violencia, de la masculinidad, de la autoridad, de la necesidad de construir esos referentes heroicos y también de los peligros que esconden esos modelos. Pero también habla de cómo nos reímos o cómo necesitamos reírnos de ese horror, ¿no? Y yo no sé qué aspecto de todo este universo a ti como compositor te llega y hace que te inspires y hace que escribas y compongas.
2: Hay una parte muy utilitaria, no utilitaria exactamente, pero narrativa, digamos, clásica. Pero a mí lo que me gusta, lo que creo que trasciende, es lo que acaba siendo subliminal, o sea, lo que va por debajo, o más bien por encima de los límites, ¿no? Lo que la información a través de emoción que podemos transmitir. Y esa información a través de la emoción, que yo creo que es como una filosofía, suena un poco rimbombante, pero creo que la música, cuando funciona de una determinada manera, es una manera superior de filosofía, porque es un pensamiento y además es acerca de la realidad y del universo, y es profundo. Y creo, a mí lo que me gustaría es pensar que hay una reflexión acerca del cuidado, del amor, dicho con minúsculas, lo digo para que no parezca una gran cosa, ¿no? Pero, o sea, del cuidado, de la atención, de la empatía, de la escucha, que se tiene que colar ahí, porque seguramente forme parte de nosotros tanto como la parte negativa de la violencia y la parte del, digamos, lo contrario a lo que he dicho, ¿no? O sea, sería el rechazo, la violencia, la falta de empatía, el egoísmo. Creo que se nos cuela, además creo que se nos cuela, porque tampoco ha sido muy consciente, se nos cuela una especie de confianza en la empatía y en el cuidado y en el amor y en la escucha y en la reflexión, que para mí es lo que creo que ojalá gane. Es decir, es cierto que hay muchas imágenes muy escabrosas y muy duras y se tocan temas muy, muy violentos, valga la redundancia, ¿no? Pero lo que aportamos, ya más precisamente desde el punto de vista artístico, creo que es algo que va en ese camino, que llama menos la atención, que grita mucho menos, que parece tener menos presencia, pero que al final es mucho más seductor en el mejor sentido, que es, como digo, la empatía, la escucha, el cariño, el amor, dejarte guiar por algo constructivo, ¿no? Fíjate si es artístico, que es difícil de explicar. Sin embargo, yo creo que oyendo la música y viendo la ópera se entiende mucho mejor todo esto que acabo de decir.
1: ¿Tú me manipulas en esta ópera? ¿Me estás haciendo escuchar algo que es contrario a lo que estoy viendo?
2: Obviamente, es lo que hacemos siempre y es lo que creo que es a lo que venimos, ¿no? Es a lo que vamos a
1: jugar.
2: Sí, a la ópera y al teatro y al cine y a la literatura. Tú vas a que te manipulen. No, Otra cosa sería ciencia o matemática directamente, ¿no? Por supuesto que manipulo, pero además no tengo ninguna vergüenza en decirlo y lo hago muy a gusto porque sé que lo hacemos, quizá lo hagamos mejor o peor, pero lo hacemos con la mejor de las intenciones. Porque por un lado es cierto que, como te decía antes, yo me quiero divertir y lo hago por mí, ¿no? Y digamos que el límite que pongo es el de mi, lo que yo considero bueno o lo que yo considero perfecto, es decir, que quiero que las cosas salgan muy bien, está todo muy pensado y tal, pero a la vez quiero que quien venga se divierta y que la hora y 43, 44 que dura la función te sacuda y te saque de la realidad y te meta en otra que nos hemos inventado. Y de una manera elegante, y además repito que a veces suena muy rimbombante si lo dices así, te cambia un poquito la vida o te dé ahí un toquecito para pensar que el universo, el mundo en el que vivimos, tiene un poco de esperanza, ¿no?
1: Hay una idea muy presente en el espectáculo, es que los especialistas ponen el cuerpo mientras otros reciben el reconocimiento. Es la base de los especialistas de cine y es parte de lo que querían contar también en los Stuntmen, Nao y Marcel, junto contigo. Es la metáfora de la sociedad actual. ¿Os parece una buena metáfora de lo que vivimos?
2: Hay algo de eso, pero sobre todo está en el más que en quién recibe el reconocimiento y quién trabaja, que también, o sea, realmente uno lo dice y es verdad. Si lo piensas, todo lo bueno muchas veces pasa muy desapercibido, ¿no? Y lo negativo se ve y se habla de lo negativo, nunca hablamos de lo positivo. Y si el mundo avanza, seguramente sea porque por un 1%, pero gana el 51% bueno al 49% malo. Y no hablamos de lo positivo. Ahí también hay una ocultación de las cosas buenas que hacen que la vida merezca la pena. Pero la reflexión a mí, la que más me importa, va más hacia el punto y hacia el mundo de la violencia. Y además es una reflexión que queda absolutamente abierta, porque no decimos, ¿no? De hecho, hay un reconocimiento que no es mío, lo bonito es que esto es una obra coral. A mí nunca me ha gustado ni el cine de acción ni las películas violentas, pero es un clásico. Y también yo he hecho algunas películas de acción y películas violentas que disfrutamos como una especie de placer culpable. Lo que pasa es que hay una reflexión ahí larguísima que yo he tenido la suerte de vivir al lado de amigos que empezamos con el gore, cuando estaba de moda el gore, ¿no? Y es muy divertido porque mis amigos que hacían películas gore son la gente más inofensiva del mundo, ¿no? Y está y además aquí está muy, lo sabes porque has visto la obra, ¿no? Que hay una reflexión en forma de, no se sabe muy bien qué, acerca de los videojuegos violentos, porque hay un videojuego violento directamente, ¿no? Y esta especie de asociación entre la violencia y los videojuegos, es que es muy complicada. Pero fíjate la cantidad de cosas que podríamos hablar, ¿no? Quizá de hecho hay demasiadas cosas y es una de las características de la ópera que no creo que sea un problema, pero sí que hay que tener muy claro, lo digo para el afortunado que tenga una entrada porque se ha llenado muy rápido y ha sido complicado ir, algo de lo que estamos muy agradecidos. Hay demasiadas reflexiones, con lo cual, si esperas ir a ver algo con un trazo muy claro y un silogismo, si A, entonces B, y si B, entonces C, no te vas a encontrar eso, porque de alguna manera Nao y Marcel y toda la compañía con ellos hemos puesto ahí las tripas en una especie de no sé cómo llamarlo, ¿no? De familia feliz, iba a decir, como el plato de la comida china, o sea, como una mezcla en la que hay de todo. Y hay a quien le puede sentar mal la mezcla, pero la intención es casi que te pase por encima y luego ya lo pensarás, ¿no?
1: Bueno, es que me interesa mucho algo que comentabas en otra entrevista con Nao y Marcel, con Nao Albet y Marcel Borràs, sobre los Stuntmen, y es que te han obligado a asumir unos riesgos distintos a los que quizás antes te habías enfrentado a la hora de componer con imagen, ¿no? Para el cine, etcétera. Decías incluso que parte de este proceso también consiste en equivocarse, o aceptar esa posibilidad de equivocarse, ¿no? Entonces yo me pregunto si en ocasiones no parece que la creación contemporánea tiene como mucho miedo al error.
2: Ya, es una reflexión, es muy, muy, como muy, muy interesante. Y aquí es cierto que hemos asumido riesgos formales, estructurales, ideológicos, casi diría también, ¿no? Hay todo tipo de riesgos porque se puede interpretar de una manera, se puede interpretar de otra, se puede entender, se puede no entender, puede ser que nos hayamos pasado, puede ser que nos hayamos quedado cortos. Y precisamente por eso yo aprecio mucho el que haya tanta gente dispuesta a hacer esto, ¿no? Y que podamos ampliar los límites, porque es cierto que si hubiera que seguir siempre el libro, pues estaríamos haciendo todavía, no sé muy bien qué, ¿no? Porque no hay, que incluso las comedias del siglo de oro eran revolucionarias en su momento, aunque hayamos querido hacer un estándar de ellas, ¿no? O el teatro del siglo XIX, o el teatro al principio de la primera mitad del siglo XX, o las propias películas que duran una hora y 40 y que tienen tres actos y todo, ¿no? Esa osadía para mí es fundamental. Me siento muy afortunado de haber formado parte de esta locura, y me estimula mucho también porque ha pasado algo, que es que al tener que trabajar con Navi, con Masel, en un libreto que era no líquido, era directamente gaseoso, porque cambiaba todo el rato, ¿no? Encima, claro, al ser un documento, ahora ya puedes hacer un documento online y lo vas cambiando y a veces no queda ni registro de lo que has cambiado, ¿no? Antes era, aquí está el libreto, y te daban una cosa impresa, ¿no? Aquí ha ido cambiando todo hasta el último minuto, lo cual me ha obligado a ir muy rápido. Lo bueno es que el cine también te obliga a eso, y por eso yo creo que como te decía, es un poco acierto por parte de quien ha pergeñado esto en la sombra habernos juntado a Nao y a Marcel y a mí. Y seguir ese ritmo me ha obligado a hacer cosas bastante, no diré que son osadas en sí, pero sí hacer trabajar muy rápido, que es algo que en el mundo de la composición a veces está visto como una falta de cuidado, porque parece que tiene que haber una inteligencia y una reflexión estética enorme antes de escribir una nota, ¿no? Esto es como un vicio de la música contemporánea, que se ve a sí misma con tanta seriedad que no se permite salirse de una fórmula que parece mágica y que parece dada del cielo, ¿no? Yo pienso más en, con todo el respeto, pero pienso más en Bach o pienso más en Mozart, ¿no? Que escribían de una manera funcional y a la vez muy propia para lo que tenían delante, ¿no? Aquí hay escenas que están escritas pues con cierta premura, sabiendo que había que ensayarla, o que había que ver si la tesitura estaba bien, o había que hacer una pequeña prueba para ver si funcionaban dramáticamente, ¿no? Entonces eso es muy estimulante, es peligroso en el sentido que hay poco tiempo y no tienes tiempo para contrastarlo y para ver si está bien, pero a la vez es muy estimulante, ¿no? Porque es muy tiene algo muy fresco y tiene algo muy, muy instintivo y muy visceral, que creo que no a todo el público, pero sí a un gran público le puede remover.
1: Es como los especialistas de cine, que estará todo muy controlado, pero al final se arriesgan y se lanzan.
2: Totalmente, totalmente. Y además hay una cosa mágica que está ocurriendo, es que hemos configurado una compañía absolutamente, ¿cómo se podría decir?
1: Loca.
2: Loca y muy, muy, muy, muy, muy heterodoxa, de gente muy diferente, ¿no? Pero tenemos a Nuria Johansi, que es nuestra heroína, que es una actriz, vamos, insuperable, maravillosa. Y luego tenemos a la Jonde en el Foso, que es la Joven Orquesta Nacional de España. Y luego tenemos a los especialistas, pero luego tenemos un equipo de regiduría loquísimo, porque tiene que estar con la lengua fuera durante toda la función. Por eso salen los regidores. Es que no es normal, pero es que tampoco es normal que el equipo de regiduría tenga un protagonismo y un reto tan grande, ¿no? Y luego están los especialistas, y luego está el elenco que tenemos, que con Vicenç, con José, con Sandra, con Marifé, con Pep y con Gabriel, que hacen un trabajo bastante fuera de lo común, aunque la ópera ya ha ampliado su, sigue ampliando sus márgenes, yo creo que esto ha salido bastante fuera de los márgenes. Pero ha salido con una intención muy honesta de contar algo, no con esta intención que yo detecto a veces, que tampoco está mal, ¿no? Pero que es más de epatar porque sí. Aquí no hay nada que esté para epatar porque sí, todo tiene mucho sentido. Aunque quizá luego el conjunto pueda abrumar o pueda desconcertar, está todo muy, muy, muy pensado. Pero mucho, vamos, que es que como he participado del proceso desde el propio centro, lo veo, ¿no? Que ha sido un parto, pero con mucho, mucho esfuerzo y mucho cariño.
1: Porque es verdad que el teatro de Nahualbet y de Marcel Burras es uno en el que conviven ideas que pueden aparentar ser opuestas, pero están puestas ahí de manera antónima por algo y para provocar algo, está claro. Yo entiendo que la música también participa de esas ideas opuestas o esas contradicciones puestas adrede, porque también has explicado que la obra atraviesa constantemente registros muy distintos. Y esta es una pregunta que te voy a hacer sin entenderla yo misma muy bien, porque tampoco manejo el lenguaje musical ni sé ni entiendo de música, excepto lo que me provoca y lo que me deja de provocar, de una manera totalmente subjetiva y amantísima, digamos. Pero es verdad que hay tragedia, hay humor, hay ironía, hay acción, hay reflexión, todo eso está y tiene que convivir. ¿Cómo se consigue entiendo que una unidad musical, puesto que estoy viendo un todo, cuando ese material dramático se opone, es incoherente adrede, digamos, y se mueve en direcciones tan diversas?
2: Pues es una muy buena pregunta y no tengo una muy buena respuesta, tengo una intuición. Para empezar, lo he escrito todo yo. Eso ya, inevitablemente, aunque transitemos estilos muy diferentes y muy dispares, lo lleva ya a algo común. Temáticamente está todo bastante pensado, y aunque el armazón se vea más o menos, está siempre ahí. En cuanto a temas, o sea, hay un tema para lo que podríamos denominar amor, hay un tema para los héroes o para la violencia, hay un tema para el viaje de Evangelina, que es la protagonista. Hay temas para cada héroe. Está todo, o sea, se podría hacer un mapa muy claro de la música y luego un mapa muy claro de los paisajes por los que va transitando, porque es cierto que hay estilos, hay desde drum and bass a barroco, pasando por épica wagneriana, pasando por lied romántico, pasando por ópera del siglo XIX, pasando por ópera del siglo XX, bueno, óperas del siglo XIX. No lo sé, yo creo que al final el hecho de que sea una misma producción, una misma orquesta, un mismo compositor y un mismo elenco, de una manera misteriosa hace que el collage, porque es un poco collage, visto desde fuera, tenga entidad propia y se sienta como una obra y no como un salpicado. Que por cierto, esto es algo que también es que es como bien decías, ¿no? Es común a lo que hacen Nao y Marcel. Hay gente que no lo lleva muy bien, también es cierto. Tiene que haber de todo.
1: Fernando Velázquez, compositor y director musical de Los Stuntmen, ópera creada junto a Nahualbet y Marcel Burras. Se puede ver en los teatros del canal hasta el 14 de junio. Poquitas funciones, ¿eh? Tiene que haber más. Muchas gracias, Fernando.
2: A vosotros.
3: Son las 4:30, las 3:30 en Canarias.
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3: Ya hay respuesta del PSOE a la petición del presidente del Partido Popular, Núñez Feijóo, para que la directora de la CNI comparezca en el Senado para dar explicaciones sobre la crisis de Ceuta. Los socialistas mantienen que no pueden comparecer en la Cámara Alta, solo pueden hacerlo en la Comisión de Secretos Oficiales del Congreso, Antonio González.
5: Sí, buenas tardes. Así lo afirma el portavoz socialista en el Senado, Juan Espadas, que acusa a Feijóo de hacer de líder de la extrema derecha, ya que, tal y como recuerda, fue Vox quien solicitó el viernes la comparecencia de Esperanza Castelleiro. Afirma además que la mesa rechazó por unanimidad esta solicitud porque Casteleiro solo puede comparecer, como marca la normativa vigente, ante la Comisión de Secretos Oficiales de la Cámara Baja. En la inauguración del curso político, desde Pontevedra esta mañana, el líder popular ha exigido que la jefa de la inteligencia vaya al Senado para esclarecer las discrepancias entre distintos miembros del Gobierno sobre si antes de la invasión de Ceuta, dicho, los servicios secretos informaron de lo que podría pasar.
3: Y Ceuta pide al Gobierno que concrete el plan de seguridad para que el curso escolar comience con normalidad. La consejera de Educación de la ciudad autónoma incide en que ningún alumno debe de dejar de acudir a clase por falta de información o por incertidumbre sobre las condiciones de seguridad. Javier Tenés.
6: Pilar Orozco ha trasladado al Ministerio de Educación la preocupación de las familias y ha reclamado que se detalle el dispositivo previsto para los centros educativos. El Gobierno le ha informado de que trabaja en coordinación con las fuerzas y cuerpos de seguridad del Estado y que está garantizada la vigilancia en los colegios durante las 24 horas. La consejera pide conocer cuántos efectivos se desplegarán, qué refuerzos habrá respecto a la situación actual y cuándo estarán operativos. Esto sucede en un fin de semana en el que se han cancelado las manifestaciones convocadas debido a la llegada de grupos ultra. Los vecinos han dado marcha atrás a la protesta pacífica que había convocada y justifican esa decisión por la llegada a la ciudad de estos grupos ultra que tienen el fin de exaltar las protestas. Todo esto unido a noticias como la de que 4 personas han sido detenidas en Ceuta por apedrear esta madrugada una patrulla de militares crea un clima de tensión que provoca dudas e inseguridad al gobierno ceutí sobre el inicio del curso escolar. Este lunes está prevista una nueva reunión entre la consejera y el director provincial de Educación para avanzar en estas medidas.
3: El Euribor a 12 meses va a cerrar agosto rozando el 3%. Tras el leve descenso de junio, el principal indicador para hipotecas a tipo variable confirma la escalada que está manteniendo a lo largo de 2026, lo cual va a tener su reflejo en las cuotas para quienes su revisión anual corresponda a este mes de agosto. Candela Quirós.
7: El indicador se encuentra, a falta de la sesión del lunes, en el 2,95%. Son 8 décimas por encima de lo que estaba en agosto de 2025. Lo que supone una presión al alza sobre las cuotas de las hipotecas variables. La hipoteca media en España en el mes de junio estaba cerca de los 180.000 euros según la estadística del INE. Para una hipoteca variable de Euribor más el 1%, se encarecería en más de 960 euros anuales con respecto a hace un año. Según varios analistas, si la inflación persiste a la alza, el Euribor podría terminar el año por encima del 3%.
3: Y después de unos días de tregua, en un verano caluroso, las temperaturas van a repuntar la próxima semana, Teresa Pascual.
8: Vamos a decir adiós al verano meteorológico que finaliza el lunes con calor. Tras el paso de una borrasca que ha rebajado muchísimo las temperaturas en la mitad oeste peninsular y la zona centro, llega de nuevo una subida llamativa. Sobre el verano que está a punto de terminar, la EMET cree que es prácticamente seguro que sea el más cálido de la serie histórica, superando en 2,5 grados el promedio de referencia 1991-2020. Este año, desde mediados de mayo, las temperaturas han sido claramente superiores a las normales, salvo en breves periodos. Entre hoy y mañana, las temperaturas máximas aumentarán de forma generalizada, salvo en el litoral mediterráneo, este de Baleares y áreas del oeste de Galicia, donde se van a mantener sin cambios o con algunos descensos, aunque allí ya hacía calor. El domingo se superarán los 35 grados en amplias zonas de Andalucía y en interiores del este peninsular, sin descartar Mallorca, y nuevamente se darán noches tropicales que no van a bajar de los 20 grados en el Mediterráneo y puntos del Guadalquivir.
3: En marcha la octava etapa de la Vuelta a España con final en la localidad valenciana de Cheraco. Javier de Diego, buenas tardes.
9: Buenas tardes. Continúa bajando la ventaja del asturiano Sinué Fernández, protagonista de la primera gran escapada de esta vuelta. Solo 1 minuto y 15 segundos de ventaja sobre el pelotón a falta de 55 kilómetros y medio para meta. Todo apunta que va a ser neutralizado, como digo, el corredor asturiano. Etapa llana que apunta llegada al sprint, jornada de transición en la que no parece que vaya a haber grandes cambios en la general. Recordemos, Tadej Pogačar manda en la carrera con una cómoda ventaja, 3 minutos y 50 segundos sobre Enric Mas. Terminamos con motos. Marc Márquez se ha adjudicado la carrera sprint del Gran Premio de Aragón que se celebra este fin de semana en el circuito de Motorland. Es su quinta victoria del curso en la carrera corta, por delante de su hermano Alex y del italiano Bezzecchi. El líder del Mundial, Jorge Martín, ha sido quinto.
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0: Os saludo, ¿qué tal? ¿Cómo les va? Parkour. No sé si es un término que habrán escuchado ustedes con mucha o poca frecuencia, pero en todo caso es una palabra de origen francés que se viene identificando desde hace unas décadas. Verán, con un tipo muy concreto de un ejercicio físico practicado aprovechando sobre todo, no solo, pero sobre todo los obstáculos urbanos, qué sé yo, muros, vallas, desniveles, barandillas, bueno, aunque también obstáculos naturales, incluso interiores, en casita. Esta es una disciplina deportiva no muy conocida en España, la verdad. Es por eso que esta tarde, y aquí en la antesala, en la radio pública, nos vamos a introducir en la trastienda de este deporte tan particular, tan peculiar, que eso sí, cada vez tiene más adeptos. Tanto que se ha terminado por organizar un campeonato nacional y su ganador, esto fue en 2025, fue Eduardo Oliva, Edu, para los amigos, a quien casi todo el mundo le llama cariñosamente así. Eduardo, Edu, muy buenas tardes.
1: Hola, muy buenas tardes.
0: Bueno, por completar, parkour, que en francés significa recorrido, esta es una, y abro comillas, así se define, como disciplina física y mental, que consiste en superar obstáculos urbanos o naturales de forma rápida, fluida y eficiente, utilizando solo, únicamente el cuerpo humano. ¿Me falta algo, Edu, en esta definición para entender lo que es este deporte? Porque esto es un deporte, ¿no?
1: Efectivamente, es todo un deporte y la ha explicado bastante bien.
0: Bueno, es decir, que de alguna manera venís a convertir, o mejor dicho, a transformar el entorno en una especie de gimnasio, digo yo, al aire libre. Porque eso es lo que nos estás diciendo, nos dice esa definición, si yo no lo he entendido mal.
1: Efectivamente, el parkour consiste en desplazarse de un punto a otro utilizando nada más que el cuerpo. Y es una disciplina no muy conocida, que poco a poco se va haciendo más grande.
0: ¿Cuándo llega a España? ¿Cuándo empieza a conocerse en España? ¿Cuándo se empieza a asentar?
1: Pues la verdad es que siempre ha habido parkour. O sea, desde un año no ha estado. No llegó en un año específico, sino que poco a poco se fue haciendo más grande, más conocido, y la gente, pues como bien has dicho tú en la explicación, no hace falta un gimnasio como tal para poder entrenarlo. Entonces, si tú en la calle encuentras dos muros o tres con los que puedas saltar, ahí puedes empezar a hacer parkour fácilmente.
0: Bueno, casi siempre, por tanto, en entornos urbanos, aunque entiendo que sin despreciar ni mucho menos los entornos naturales, o incluso, decía yo antes, corrígeme si me he equivocado, entornos interiores, es decir, dentro de una casa, por ejemplo, ¿correcto?
1: Sí. Al final, el parkour, si puedes encontrarlo en cualquier sitio.
0: Pero los parques urbanos deben de ser los escenarios ideales para vosotros, entiendo. Aunque igual se me escapa algún otro lugar especialmente interesante, especialmente aconsejable para practicar parkour. ¿Los parques urbanos sobre todo y por encima de todo?
1: Sí, sí, sí.
0: ¿Y después qué otro tipo de escenarios urbanos, más allá del parque?
1: Pues como bien le he dicho, en la calle puedes encontrar cualquier tipo de muro y ahí salta tranquilamente. Tú no necesitas un sitio específico. Como tú también has dicho, dentro de una casa, si quieres, puedes hacer parkour.
0: Y a los que lo practican, se os pone un apelativo que nos vuelve a recordar al francés. Trousseurs. Yo no sé si lo pronuncio bien. Esto es así, ¿no? Trousseurs,
1: sí,
0: o algo así, o algo parecido. No sé si lo pronuncio bien, insisto.
1: Sí, sí, sí.
0: ¿Sí?
1: Está bien.
0: A este tipo de ejercicio físico tan particular, insisto, ¿se le puede llamar deporte en propiedad? ¿Vosotros os consideráis deportistas?
1: A ver, aquí hay un debate curioso entre los que practicamos parkour, porque hay un dilema, porque lo que es el parkour es ser y durar, que significa durante mucho tiempo hacer el deporte sin lesionarte, sin caer, entonces aquí la gente antigua, el parkour antiguo, nunca se ha visto como competición. La nueva generación ha empezado la competición, mucha gente enfoca el parkour a esa competición, otra no, y por eso hay un debate. Pero poco a poco se va haciendo más deporte.
0: ¿Para ti qué es? ¿Un deporte? más allá de un pasatiempo?
1: Para mí es un deporte, deporte, sí.
0: Digo deporte y pasatiempo al mismo tiempo porque con esto no se gana mucho dinero. De esto no se puede vivir, ¿verdad?
1: No, todavía no.
0: ¿Todavía? ¿Por qué dices todavía?
1: Porque, quién sabe, a lo mejor, como esto sigue creciendo poco a poco, puede haber marcas interesadas y, en fin, pues, por ejemplo, mira el pádel, lo que ha pasado. El pádel poco a poco ha ido subiendo y poco a poco va cogiendo más nivel. Los deportistas empiezan a cobrar, empiezan a ganar competiciones más grandes. Y al final, pues esto podría pasar con el parkour o no. No se sabe.
0: Ya, el tiempo dirá. Como quiera que parkour es un término, decía antes y repito ahora, término palabra de origen francés. Debo entender, Eduardo, debo entender, Edu, que lo que hacéis surge en el país vecino del norte. Ahí nace, ahí empieza, ahí comienza.
1: Efectivamente, nació en Francia. Y ahí una persona que se llama David Bell. Empezó con un amigo suyo a saltar, no sé qué, y empezó, y denominaron pues el parkour. Empezó ahí.
0: Aunque hasta donde me he documentado, Edu, hay un nombre propio que le empieza a dar forma a todo esto en su día, hasta terminar siendo el parkour en realidad. Me estoy refiriendo, tú hablabas de David Bell, pero también un tal Sebastián Foucan, como mínimo un pionero, ¿no? 27 de mayo de 1974. Pasa por ser el fundador de un free running y efectivamente uno de los pioneros del parkour. Hablabas de David Bell, de Stefan Bucroux y de Sebastián Foucan. Creo que no me falta ninguno, ¿no?
1: Yo creo que no, tampoco. O sea, yo ha sido del primero que me he acordado de David Bell, porque es el nombre más sonado, por así decirlo. Pero sí, o sea, obviamente, como te he dicho, con su amigo empezaron a hacer parkour y ahí empezó todo.
0: Fíjate que sigo con la documentación que yo he manejado, Eduardo. Esto nace efectivamente en Francia, a mediados de los 70 del siglo pasado, a partir de algo que los franceses llaman parkour de combat, que esto es una pista de obstáculos clásica, una pista de obstáculos, digo, utilizada en los entrenamientos militares, y a partir de ahí alguien como un tal George Ebert dijo, bueno, ¿y por qué de esto no hacemos una especie de disciplina deportiva a partir de esta relación de pruebas para preparar a nuestros soldados al combate? Y nació el parkour. Por cierto, ¿hay modalidades atendiendo según qué criterios? ¿Está el parkour a secas o hay modalidades, insisto?
1: A ver, todo engloba, o sea, lo que engloba las modalidades sobre el parkour. Dentro de la competición, por ejemplo, sí hay modalidades. Hay, pues, por ejemplo, yo soy especialista en freestyle, que es hacer un recorrido durante un tiempo con tres acrobacias y con un código de tabla puntúan.
0: O sea, aquí se puntúa fundamentalmente la acrobacia y, por tanto, entiendo que también en el freestyle, digo, en esta modalidad, por tanto, también la creatividad, ¿no?, de alguna manera.
1: Creatividad, efectivamente, y también la ejecución de la línea en sí. O sea, va por estilo, si pones manos, si te caes y cosas así, pues van quitando, van restando poco a poco puntos. Y luego la dificultad del movimiento, eso. Eso es lo que cuenta.
0: En la modalidad freestyle, ¿no?
1: Sí. Luego está la modalidad de speed, que es hacer el circuito lo más rápido posible, tú contra otro contrincante, pero al final el tiempo es el que decide quién clasifica.
0: Aquí entra menos en juego quizá la acrobacia y la creatividad. En esta otra modalidad.
1: Aquí directamente no hay acrobacia. Aquí es
0: el reloj.
1: Hacer, efectivamente, una carrera.
0: ¿Hay movimientos básicos en el parkour? ¿Básicos?
1: Sí.
0: ¿Sí?
1: Básicos, sí.
0: ¿Cuáles serían?
1: Pues se suele empezar con un movimiento que se llama gato, luego está la tijera.
0: Espera, por partes, ¿el gato en qué consiste?
1: Ah, vale, perdón. Pues el gato consiste en saltar un muro poniendo las manos y por el hueco de esas manos pasar la rodilla. Entonces salta como si fuera un gato.
0: Ya, este es un movimiento básico. ¿Algún otro más?
1: Sí, luego está a lo mejor la tijera, que eso es poner una mano y el pie y en ese hueco pasar el siguiente pie para poder seguir continuando el movimiento.
0: ¿Alguna más?
1: Sí, hay muchos más, pero...
0: Estos son los fundamentales, entiendo.
1: Sí, por aquí se empieza la mayoría de veces y ya...
0: Y aparte hay uno va evolucionando. Oye, existe, yo lo he leído, pero nadie me ha dicho, ni he podido verlo en ningún sitio, que es el parkour extremo. ¿Esto existe?
1: A ver, existe. Hay gente que... Porque va a lo loco y al final pues se denomina como parkour extremo. Pues, por ejemplo, saltar de... Pues como la mayoría de gente lo conoce, el parkour, saltar de un edificio a otro. ¿Entiendes? O sea,
0: ahí te la estás jugando un poquito.
1: Con el que te estás jugando la vida.
0: La
1: sí.
0: vida.
1: Pero el parkour no es eso. Eso es alguna persona que... Pues que le gusta ese riesgo, le gusta... jugarse la vida, por así decirlo, que al final no te la estás jugando, pero hay una probabilidad de que si hay un fallo, pues pueda pasar algo más grave.
0: ¿Los que practicáis esto, los que practicáis el parkour, tenéis algún apelativo? ¿Os llaman de alguna manera?
1: Traceus. Bueno, así es como se denomina a la persona que hace parkour, pero no hay ningún otro más. Ya.
0: Esto se entrena, Eduardo, y como presumo que sí, que se entrena, ¿cómo lo hacéis y para mejorar qué? ¿Cómo hacéis esto? ¿Cómo entrenáis? Porque eso doy por hecho de que entrenáis, lógicamente.
1: Pues mira, aquí... yo vivo aquí en Granada, ¿no? Y,
0: ya no te pregunte el origen de ese acento. Granadino. Bueno, granaíno.
1: Granaíno, sí.
0: Eso es.
1: Aquí en Granada, en Albolote, hay un club que se llama Balan y yo empecé aquí haciendo gimnasia acrobática. Empezó el parkour, me dieron como disciplina el parkour y me empezó a gustar y a gustar y a gustar. Y poco a poco han ido evolucionando y metiendo módulos nuevos, estructuras grandes, nuevas, incluso haciendo una nave entera hecha solo para parkour. Y nosotros entrenamos en esa nave. Con seguridad, con colchonetas, sacando trucos nuevos cada día prácticamente. Y siempre, pues, seguro, porque si caemos no va a pasar nada.
0: O sea, el parkour evoluciona.
1: El parkour, sí.
0: Me imagino que tenéis vuestras técnicas, y ahora me hablarás de eso si es que hay alguna técnica, pero no son técnicas estáticas, sino que van evolucionando con el tiempo. Como prácticamente todo en la vida, ¿no?
1: Uh-huh.
0: Saltar, trepar, correr, rodáis sobre el suelo, creo, yo he visto alguna que otra imagen, os balanceáis... Camináis a cuatro patas. Yo no sé si se me olvida algo.
1: No, yo creo que no. Es así.
0: Bueno, antes al definir el parkour la identificaba yo como una disciplina física y luego subrayaba física y mental. Y Eduardo, Edu, no me has corregido. ¿Cómo ejercitáis la cabeza? Ya me has hablado de lo físico, ahora lo mental. Para mejorar la práctica de esta disciplina, incluso si me apuras y afino, para mejorar las técnicas de esta disciplina. ¿La cabeza es importante en todo esto también? ¿En el deporte en general? Sí, ¿aquí también?
1: Yo diría que la cabeza, lo que es lo mental, es la parte fundamental de este deporte. Si no logras controlar tu cabeza, el miedo, el lo que puede pasar, la cabeza al final... Cuando te enfrentas a un salto nuevo, a algo, siempre tiende a protegerse. Y aquí, al final, siempre está en peligro, por así decirlo, porque con cualquier mínimo fallo, a lo mejor te puedes caer y hacerte daño.
0: O sea, estabas hablando mentalmente y sobre todo de la concentración, ¿sí?
1: Efectivamente. Si la cabeza no está concentrada, lo ideal sería no lanzarte a hacer el salto porque podría salir bastante mal.
0: Ya. A ver, si yo te digo fuerza, si yo digo velocidad, agilidad, coordinación, escalada, equilibrio, en su caso y en alguna que otra modalidad, creatividad. He dicho todo lo que un buen amante de esta disciplina tiene que tener, o se me olvida algo. Fuerza, velocidad, agilidad, coordinación, escalada, equilibrio, creatividad, ¿se me olvida algo?
1: Yo creo que no, yo creo que esos son los pilares fundamentales para poder hacer este deporte.
0: Y todo para saltar, correr, trepar, rodar, balancearse, girar, caminar, decía yo antes y digo ahora, cuatro patas, en las mejores condiciones posibles y a la mayor velocidad posible. ¿Ese es un factor esencial de la competición, la rapidez a la hora de superar los obstáculos del circuito que os propongáis o os asignen? Me vas a decir que sí, pero ¿hay algún otro factor más? Hemos hablado de creatividad para una de las modalidades y hemos hablado de velocidad. ¿En la competición hay algún otro factor más a tener en cuenta o que se tenga en cuenta?
1: La resistencia aeróbica. Eso también es muy necesario.
0: Porque, tradúceme eso. Resistencia aeróbica. ¿Qué tenemos que entender por eso?
1: Bueno, aeróbica, a lo mejor me he equivocado en esa palabra, pero resistencia de la... A ver, ¿cómo te lo
0: fondo, digo? Fondo, ¿quieres decir?
1: Fondo físico.
0: Fondo físico, fondo físico.
1: Sí, al final si estamos compitiendo y la línea o lo que tenemos que hacer dura X segundos, haciendo cosas al máximo nivel, al máximo rendimiento, nuestro fondo físico tiene que ser bastante bueno, porque si no nos cansamos y al no llegar tanto oxígeno al cerebro...
0: Perdemos concentración para empezar.
1: Claro. No sale.
0: Sí, sí, sí. Oye, ¿y qué me dices del equilibrio? ¿Esto se entrena? Porque entiendo, en lo vuestro esa cualidad es indispensable, y más si la rapidez...

0: ¿Es un deporte de pocas o de muchas lesiones? Y en todo caso, ¿cuáles son las más frecuentes?
1: A ver, realmente es difícil, o sea, difícil de creer que haya pocas lesiones. Pero es así, hay pocas lesiones y la mayoría suelen ser cuando estás empezando. Porque al final, pues como hablábamos antes, es un deporte que con el mínimo fallo, pues puedes hacerte daño. Entonces, al ver que hay riesgo, si crees que no lo puedes hacer, pues no lo haces. Y hay menos lesiones de las que parece.
0: ¿Y cuáles son las más frecuentes?
1: Más frecuentes, pues a lo mejor una lesión de tobillo, rodilla. Las rodillas suelen ser más que nada por impacto, por de tanto impacto, ya pues al final te empiezan a doler las rodillas o así.
0: ¿Podemos llegar a rotura de ligamentos? ¿Podemos llegar a luxaciones? ¿Podemos llegar incluso, y esto ya es más grave, fracturas óseas, o eso no es habitual?
1: No es muy habitual, pero la ha habido. Sí.
0: Aunque no sea para competir, pero entiendo, Eduardo, que el parkour lo puede practicar todo el mundo y que si no hay un impedimento físico a considerar, si no lo hay, lo puede hacer cualquier persona, casi casi. Porque esto no tiene edad, ¿o sí?
1: No, esto no tiene edad. Si, como tú bien has dicho, si no hay un impedimento físico, se puede hacer sin ningún problema. Al final, hace poco hicieron una empresa muy famosa, no me acuerdo cuál era, pero subió un vídeo de que había gente mayor empezando a hacer parkour porque lo recomendaban los médicos o fisios. Y gente mayor, pues, a lo mejor 50, 60 años, que no suele ser muy habitual que salte esa gente. Pero sí, lo vi, me pareció bastante curioso.
0: Te llamó la atención. Oye, no. Tú eres campeón nacional año 2025. ¿Es el primer campeonato nacional o esto viene de atrás? ¿Desde cuándo empezó esto de la competición nacional, Eduardo?
1: El primer campeonato de España que hubo fue en 2021. Ahí yo tenía 13, 14 años y pues nos presentamos por ir a ver qué pasaba. La verdad que no teníamos un enfoque a la competición. Y poco a poco ese campeonato lo gané. Quedé primero en infantil. Y poco a poco fueron haciendo más. Al año siguiente hicieron dos. Gané esos dos campeonatos también y ya subí, o sea, en ese año subí a categoría sub-17. Eso fue 2022. En 2023 hubo otro campeonato. Ahí quedé segundo. Y 2024 fue el último. El último campeonato de España hasta... No, en ese año no hubo, perdona.
0: Eres campeón, entiendo, campeón absoluto año 2025. ¿Hay competiciones internacionales?
1: Efectivamente, sí. Hay competiciones internacionales, sí.
0: ¿Te vas a presentar? ¿Te has presentado ya? ¿Cuándo son, generalmente?
1: El año pasado, 2025, al no haber campeonato de España no hubo representación.
0: Sí, en el 2025 sí hubo campeonato de España. Tú fuiste campeón en el 2025, cuando uno fue en el 2024, creo, Eduardo.
1: Sí.
0: Sí.
1: O sea, yo me refiero a antes de las competiciones internacionales.
0: Ah. Bueno, que sea competiciones internacionales, ¿no? Con eso nos quedamos. Te lo digo porque se me va acabando el tiempo y tengo que preguntarte, ¿en el parkour hay algo parecido a una federación en nuestro país o en los países del entorno? Porque sería paso previo para que pudierais llamar a la puerta del olimpismo. ¿Hay federación?
1: La Federación de Gimnasia Española ha cogido el parkour y esa federación es la que lleva el parkour. Y esa es la federación que lo mueve todo y ya está. No sé si se hará olímpico o no.

0: pero esperamos que sí.
1: Me consta que hay quien entiende el parkour como un estilo de vida activo, entre otras razones porque entendéis o entienden muchos de tus compañeros que promueve la superación personal, el trabajo en equipo, la valoración del entorno urbano como espacio de oportunidades, incluso de desafíos. ¿Lo ves tú también así, Eduardo?
0: Sí.
1: Eduardo Oliva, campeón nacional de parkour o arte del desplazamiento, su lema, ser y disfrutar, ser fuerte para ser útil. Vamos a escuchar Invencible, esto es un temazo de Eladio Carrión, que es el que nos ha pedido Eduardo Oliva para terminar esta entrevista. Eduardo, que usted disfrute esta pasión suya que se llama parkour y que es su día a día en cuanto que tiene un ratito libre. Eduardo, gracias y a ganar el campeonato 2026. Abrazo fuerte.
0: Gracias, muchísimas gracias.
1: Invencible, Eladio Carrión.
2: Son las 5, las 4 en Canarias.
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2: Buenas tardes. La directora del CNI podría comparecer en el Congreso, pero no en el Senado, como ha pedido hoy el líder de la oposición, Alberto Núñez Feijóo. El líder del PP exige la comparecencia de Esperanza Casteleiro para esclarecer las discrepancias dentro del Gobierno sobre la existencia o no de informes previos de inteligencia avisando de la llegada masiva de inmigrantes a Ceuta de finales de julio. Desde el Gobierno ceutí se pide al Gobierno central que concrete el plan de seguridad ante el inicio del curso escolar. Javier Tenés.
4: El portavoz socialista en el Senado, Juan Espadas, acusa a Feijóo de ejercer de líder de la extrema derecha y recuerda que fue Vox quien solicitó el viernes la comparecencia de Esperanza Casteleiro. Según Espadas, la mesa rechazó por unanimidad la petición porque la directora del CNI solo puede comparecer ante la Comisión de Secretos Oficiales del Congreso. Por otro lado, el gobierno ceutí pide al Ejecutivo español que concrete el plan seguridad para que el curso escolar pueda empezar con normalidad. Pilar Orozco, la consejera de Educación de la Ciudad Autónoma, incide en que ningún alumno deje de acudir a clase por falta de información o por incertidumbre sobre las condiciones de seguridad. El Gobierno le ha informado de que trabaja en coordinación con las fuerzas y cuerpos de seguridad del Estado y que está garantizada la vigilancia de los colegios durante las 24 horas.
2: Y la operación Paso del Estrecho afronta desde este viernes su segundo fin de semana de la fase de retorno en los 7 puertos españoles implicados, desde los que los viajeros embarcan para regresar a Europa. Juan Leo.
5: Mucho tránsito, pero sin incidencias durante este sábado en los puertos de Algeciras y Tarifa, por los que discurre el 70% de vehículos y pasajeros procedentes del Magreb y de vuelta ya a sus domicilios en Europa. Este fin de semana es el de cifras más altas en esta fase de retorno de la operación Paso del Estrecho. Ayer viernes embarcaron 59.000 pasajeros y 14.500 vehículos en los 7 puertos españoles implicados. El total acumulado hasta esta pasada medianoche es de 1.196.000 pasajeros y 290.000 vehículos.
2: Y la recta final de las vacaciones de verano pone a prueba las principales vías de transporte durante este fin de semana. Solo por carretera, la Dirección General de Tráfico prevé que habrá casi 7 millones de desplazamientos hasta la medianoche del lunes. Gran afluencia también en aeropuertos y estaciones de Renfe, con millones de desplazamientos concentrados entre el final de agosto y el principio de septiembre. María Paredes.
6: Sí, la alta demanda se refleja especialmente en la red ferroviaria. Solo este fin de semana Renfe ha puesto a la venta más de 1 millón de plazas, con más de 4.300 trenes en todo el país. Madrid, Puerta de Atocha, Chamartín, Clara, Campoamor son las estaciones que registran mayor actividad, con un total de 1.500 trenes. Asimismo, la estación de Barcelona-Sant prevé la llegada y salida de 471 trenes, Zaragoza 254, Santa Justa de Sevilla 284 y a la Alacante Terminal llegarán o partirán 235 trenes. En los aeropuertos el tráfico aéreo también se dispara. Aena tiene previstos más de 29.500 vuelos de salida en los aeropuertos españoles hasta el próximo lunes. Y con septiembre, a la vuelta de la esquina, llega la rutina y la vuelta al trabajo para muchos.
7: Acabo de llegar de vacaciones y voy a hacer las cosas de casa normales, que a ponernos al día. Hombre, siempre duro porque las vacaciones molan mucho y trabajar, volver a trabajar cuesta bastante.
6: Pero no para todos. Ahora llega el turno de vacaciones para quienes prefirieron evitar fechas de mayor movimiento y aprovechar de unos días más tranquilos.
2: Y seguimos pendientes de la octava etapa de la Vuelta a España, que discurre por la Comunidad Valenciana. Javier de Diego, cuéntanos.
8: Jornada llana entre las localidades de Puixol y Xeraco, con 171 kilómetros de recorrido. Ahora mismo la carrera está a 36 de la meta, cuando acaba de ser neutralizado Sinué Fernández, el corredor español que ha circulado durante 120 kilómetros en solitario. Ahora en 10 kilómetros viene el único puerto de la jornada, el puerto de Bars, a 27 kilómetros de meta, que puede decantar la jornada. No creemos en todo caso que sea suficiente para que haya cambios en una general que comanda con autoridad el esloveno Tadej Pogačar, con 3 minutos y 50 segundos sobre Enric Mas y 4 minutos 50 sobre su compatriota Primo Roglic. Como digo, a 36 kilómetros del final de carrera, pelotón agrupado en esta octava etapa de la Vuelta Ciclista a España.
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10: Hola, ¿qué tal? Como ya sabéis, los que nos venís escuchando desde hace años, este es un programa que nació de la necesidad de impulsar lo colectivo, convencidas de que podemos mejorar nuestras comunidades con pensamiento y acción política, porque todos los pequeños actos que hacemos en realidad lo son, puesto que pueden mejorar nuestras vidas y las de otras y otros. Hoy vamos a ir hasta Barcelona. Allí, hace unos años, un grupo de mujeres, la mayoría extranjeras, comenzó a reunirse para leer poesía en un bar. Después, crearon su propia comunidad, que es Snack Community, y poco a poco fueron creciendo hasta convertirse en uno de los proyectos culturales independientes más interesantes de Barcelona. Actualmente Snack Community es un lugar donde se dan cita a nómadas, poetas, bailarinas, pintoras, pintores, gente creativa de todas las nacionalidades, para conocer más sobre ellas, sobre ellos y sobre el proyecto de escuela que van a hacer, que están en ello, After School, en el que están trabajando. Tenemos en Madrid al poeta, periodista y miembro de Snack Community, Martín Pérez Corral. Bienvenido, ¿cómo estás?
11: Muchas gracias, Lola, muy bien.
10: Y en Barcelona están Aleta Aidarty, migrante de Osetia del Norte, fundadora de este proyecto Snack Community. ¿Qué tal, Aleta? ¿Cómo estás?
12: Hola, muy bien.
10: Y creo que a tu lado, si no me equivoco, Sofía es parte de la comunidad donde organiza eventos y es parte también de... se ocupa mucho del tema de la música electrónica. ¿Qué tal? ¿Cómo estás, Sofía?
13: Sí, muy bien, gracias.
10: Pues vamos a empezar con Aleta, si te parece, aunque estés aquí Corral, pero yo creo que vamos a empezar con ella como fundadora de Snack Community. Decíamos que todo esto empezó con reuniones de poesía entre vosotras, entre mujeres, y desde entonces habéis convertido esta comunidad en algo mucho más grande. Cuéntanos, Aleta, cómo ha sido tu experiencia de inmigración, cuando llegaste a España y bueno, pues cómo empezó todo esto.
12: Pues inmigré hace 10 años. He echado de menos mucho este sentido de comunidad. Por eso pensaba que la cosa más fácil es de organizar estos eventos para mí misma, para conocer la gente, para empezar a escribir. Y no sé, en segundo evento vení la gente que hablan otros idiomas. Primero estaba en ruso, después otros idiomas. En segundo evento vení un pianista. En tercer vení bailarines y cantantes y artistas. Y después vení la gente de música electrónica. Y desde este, no sé cómo, pero pues...
10: Todo fue creciendo, ¿no? Me imagino.
12: Sí. Estaba, no, no estaba muy controlado, pero...
10: Pero sucedía.
12: De manera bien. Sí.
10: Sofi, cuéntanos cómo llegas también a esta comunidad y qué ha supuesto también para ti.
13: Sí, pues fue una coincidencia muy, bueno, muy rara, pero muy buena, que nos conocimos, Aleta y yo, en Bumble BFF. Y ahí pues hicimos match de amigas y ella me invitó a su evento y yo justo en ese momento estaba buscando pues eventos también que combinan algún parte de música electrónica, pero también me llamaba la atención esa parte de open mic, micro abierto, ¿no? Donde la gente podía recitar sus poemas y yo nunca había estado en un ámbito así y dije, bueno, a ver qué pasa, y me enamoré. Y la verdad es que si me preguntas qué significa Snack para mí, ha sido un cambio en mi vida, la verdad. Estar rodeada de tanta gente tan creativa, tan abierta, tan amable, tan acogedor, que me han impulsado, la verdad, de seguir el camino de mi creatividad, de mi expresión artística, todo eso. Y yo siempre digo que sin Snack y sin Aleta no estaría donde estoy hoy.
10: Porque, ¿de dónde eres, Sofi?
13: Yo soy mitad alemana, mitad vietnamita, y he llegado a Barcelona como hace 6 años.
10: Vamos a saludar también a Corral, que está aquí en el estudio conmigo, y decíamos que eres poeta, que eres periodista, trabajas o colaboras de vez en cuando con Mondo Sonoro también, y eres miembro de esta comunidad. En tu caso, que hemos estado hablando con mujeres, ya nos han contado que eran esas reuniones poéticas. ¿Tú cómo llegas a esta comunidad?
11: Pues mira, Lola, yo primero de todo he de decir que comparto con Sofi ese hecho de que a mí Snack me cambió la vida. Yo llegué a Snack por casualidad. Si te digo la verdad, fui un día a la playa y después yo sabía de una convocatoria de este evento, y como a mí siempre me ha gustado mucho recitar poesía, dije, me voy a pasar por ahí. No tenía ninguna expectativa, y lo que me encontré fue tan alucinante. Estábamos en un piso de Paseo de Gracia, en Barcelona, y es que iba mucho más allá de la poesía. Desde el primer momento en el que llegué, yo sentí ese ambiente de comunidad. De hecho, he de decir que nada más llegar había una mujer polaca, a día de hoy amiga de todos, que me invitó a una botella de vodka con Coca-Cola, y después nos pusimos a recitar poesía. Había un DJ y me dijo, ¿quieres improvisar sobre una base de música electrónica? Y yo dije, adelante, ¿no? Y desde entonces no paré de involucrarme, no paré de crecer, porque como bien estamos hablando, tiene esa parte colectiva. Está claro que Aleta es la impulsora, pero sí que es un valor tremendamente evidente que esto lo hemos construido entre todos.
10: Sí, a mí eso la verdad me parece muy importante. Y además en contextos de inmigración, eso os lo quería preguntar a vosotras, ¿no? Que bueno, cada una pues llega con sus historias. El hecho de tener este lugar de encuentro, ¿creéis que es muy importante para una persona migrante el encontrar esa sororidad en otras mujeres en situaciones parecidas?
13: Sí, 100%, yo diría. Sí, en plan, ahora sí que tenemos una comunidad que incluye todas las nacionalidades, también tenemos catalanes, tenemos españoles, pero al fin y al cabo también había mucha solidaridad entre, sobre todo, los inmigrantes que, por ejemplo, buscaban piso o tenían que arreglar sus visas, visados, todas estas cosas. Entonces, pudimos...
12: En cuanto hablas de estas cosas, claro que te sientes mejor, porque no es... Entiendes que no es solo tu problema, pero toda la gente te puede escuchar y ayudar con algunos como consejos o algo.
10: Sí, que no estás tan solo, ¿no? Ni tan sola.
13: Sí, exacto.
10: En estas condiciones. Bueno, me gustaría, Aleta, porque decía al principio también que estáis en un proyecto de crear una escuela, bueno, no sé si es una escuela, se llama After School. Contadnos cuál es la idea de After School.
12: Pues estaba improvisada casi que todo lo que hacemos. Es que estamos buscando un local para este proyecto como casi mitad de año y medio año. Y al final encontré este local, y es una sala, dos salas muy grandes con una terraza bonita, pero no sabía que era escuela antes. Estaba una escuela para primaria y secundaria, después era como escuela para adultos. Y después, porque esta escuela se, ¿cómo se llama?, expanderé mucho.
13: Expandió.
12: Sí. Ahora están en otro edificio, en esta misma calle, pero esta sala estaba para alquiler.
10: Claro, que era una escuela y por eso la habéis llamado After School.
12: Porque teníamos que, ¿cómo se llama?, pensar cómo podemos preservar esta historia muy bonita, porque también esta escuela para adultos era para migrantes también, para dar como educación para la gente que no tenía diplomas o algo así en España. Y en las paredes todavía puedes ver algunas como dibujos de la gente o
10: de los escolares, ¿no?
12: Sí. Y pensamos, ok, ¿cómo podemos hacerlo? Y también porque muchos organizadores de Snack éramos muy buen estudiantes. Éramos esta gente creativa que hacemos todas las cosas, pero no
13: no sacar buenas notas.
14: Eso no.
15: Bueno. Sí, y por eso pensaba, sí, va a ser muy como fun.
13: Divertido,
15: sí, para llamar así, como tener otra oportunidad de
13: la
15: estar,
13: segunda, ¿no?
11: Sí, también Snack tiene una parte muy, muy importante ya de siempre, ya de antes de tener este local vinculado a la educación. De hecho, Aleta, aquí donde la ves, es profesora universitaria en Barcelona. Sí. Y ya desde casi el principio se empezaron a organizar los lectoriums, como lecturas que se dirían en la universidad, pero de una forma mucho menos convencional. Era como una reunión de distintos temas, ¿no? Y al final cada miembro de la comunidad especializada en un tema hablaba sobre una cosa distinta. Por ejemplo, yo me acuerdo que Aleta una vez trajo a una mezzosoprano de ópera a hablar de la importancia de la ópera. También hemos estudiado el arte medieval. Yo incluso he dado un lectorium de estos sobre poesía española contemporánea. Y realmente la educación siempre ha sido una parte fundamental de esta comunidad, ¿no? Y por eso creo que también tiene mucho, mucho significado y mucha coherencia el hecho de este after school, porque se viene como en un colegio a aprender, a hacer comunidad, a compartir y a apoyarnos entre todos.
14: Me surge la duda, ¿no? Porque ahora estáis hablando de este lugar, de esta antigua escuela, pero ¿dónde os reunís habitualmente? ¿Dónde os reuníais y dónde hacíais todas estas actividades?
12: Ah, antes.
14: ¿Sí?
12: Sí. Como pop-ups de eventos. Tenía que alquedar algunos
11: sí.
14: En sitios distintos.
11: Sí, era una cosa muy itinerante. Realmente se han alquilado todo tipo de espacios, desde estudios de fotografía hasta bares, incluso la casa de nuestro muy buen amigo y también organizador Mauricio, que ha servido como fiesta, escuela, siempre con un piano de cola en mano, que es algo muy característico. Nos encanta el jazz, no iba a ser toda música electrónica.
14: Sí. Bueno, pues ahora sí que podríais tener esa sede estable. Y un proyecto como este, ¿cómo se sostiene, Aleta?
12: Oh, es una conversación
14: buena pregunta.
12: Muy larga. No, es que esperemos que pronto vamos a coger algunos como apoyos o grantes, pero porque es una comunidad de la gente.
14: ¿Cuántas sois?
12: Mucho, depende del concepto del evento. Puede ser en un equipo como 10 personas o 2 personas. Es que cada evento es muy diferente. Pero,
14: sí, pero me refiero a gente de socias o socios.
11: Claro.
14: ¿Cuántos sois?
11: En el grupo de Telegram que tenemos, que es como miembros activos de la comunidad, si no me equivoco, hay alrededor de unas 300 personas.
14: Muchas personas.
11: Sí, a día de hoy. Sí que los eventos también varían y a veces también organizamos con otros proyectos culturales de Barcelona.
12: Sí.
11: Y ahora que estabas hablando de la financiación del proyecto, me parece muy importante también resaltar que, claro, es una escuela, la escuela proyectada a principios del siglo pasado, y cuando Aleta y Sofi y el resto de la comunidad se la encuentran, está prácticamente en ruinas. En 2 meses que...
14: Yo he visto las fotos del proyecto y son espectaculares, ¿no?
11: A finales de enero se alquiló el espacio, no tenía baño, las paredes estaban hechas un cristo y este sábado ya lo han inaugurado con baño y todo, han hecho un trabajo manual.
12: Y te voy a decir una historia muy bonita. Un artista vení, tiene como 60 o 70 años para esta inauguración. Y nos han dicho que estaba su primaria.
13: Eso era su primaria.
14: Ah, que fue a primaria a esa escuela.
12: Sí. Wow. Y nos han dicho, recuerdo esta sala y todo eso.
14: Sí, porque me dijo Corral que era de un arquitecto, creo que catalán, de...
11: Modernista, de principios del siglo.
14: De principios del siglo XX, ¿no? Sí, o sea, que es un edificio además, pues histórico.
11: Con mucha historia.
14: Espectacular. Sí. Bueno, pues contadme qué tipo de actividades hacéis, así para que nos hagamos una idea. Porque yo al principio he dicho que hay baile, que hay música, que estabais contando las charlas. Bueno, un poco cuál es lo que más os gusta programar, lo que os gusta más compartir. Por ejemplo, Sofi, cuéntanos.
13: Sí, pues como habíamos dicho, todo empezó con los micros abiertos y creo que eso sigue siendo una parte muy integral de todo que significa Snack. Y creo que lo especial de los micros abiertos de Snack son que todo el mundo se puede unir y no hay necesariamente un line-up ni nada. A veces sí, a veces invitamos a gente, pero el ambiente es muy abierto para que todo el mundo se sienta cómodo también para hacer sus primeros encuentros y primeras experiencias delante de la gente, ¿sabes? Porque sobre todo poetas muchas veces no tienen la oportunidad de recitar sus obras, ¿no? Uh-huh. Y luego también, bueno,
14: tenemos... ¿Y cobráis por esos micros o es abierto o cómo?
13: Depende. Sí, uh-huh. a veces cobramos una entrada con una bebida incluida, algo así, o depende también del lugar. También tenemos eventos que sean un poco más, como se dice, producidos, uh-huh. que a veces colaboramos con otro, o colaboramos en el pasado con otros espacios muy, muy bonitos, donde montamos, por ejemplo, un poco de catering y tuvimos un lineup más cerrado, que igual hay una presentación de alguien. Una vez hicimos un evento sobre el dolor y, uh-huh. y en el arte, uh-huh. y luego había pues un DJ set mío también con la idea de cómo sonorizar el dolor, y luego un
14: documental
13: y
14: Expo,
13: una danza también.
14: Un
13: entonces,
14: poquito de todo.
13: Sí, entonces también. Si tú vas ahí, tú compras una entrada para un evento en completo que tenga varios aspectos de arte, de creatividad, de consumir.
11: Ahora que Sofía estaba comentando sobre el precio de las entradas, también creo que es importante destacar que las personas en una situación vulnerable pueden ponerse en contacto con nosotros y les proporcionamos entradas gratuitas, ¿no? Porque al final es lo que tú comentabas. Esto se tiene que sustentar económicamente porque requiere una inversión para alquilar el espacio, incluso reformarlo. Al final lo están haciendo de la forma más artesanal posible porque no hay recursos. Pero igual que nosotros no tenemos recursos, también empatizamos con toda esta gente que no tiene recursos y quiera poder tener acceso a un proyecto que pretende ser universal. También cuando Sofi estaba comentando sobre los micrófonos abiertos, que sí que es verdad que puede que sea un poco nuestro core, creo que dentro de las expresiones artísticas es una de las más cercanas, si no a la más cercana, a una forma de educación, ¿no? En el sentido de, porque es totalmente libre y puedes subir ya sea que no hayas escrito nunca, como si llevas escribiendo 5 años, como de cualquier disciplina. Creo que es realmente una de las formas de expresión artística más cercanas a lo que se entiende como educación. Y en FNAC siempre estamos sentando cátedra.
14: Pues ahora que dices esto, aunque bueno, tenemos que ya casi ir terminando, pero a mí me gustaría que hablarais de ese poder del arte. El arte siempre es transformador, y más en situaciones así complicadas en las que uno se puede encontrar en determinados momentos, como incluso pues eso, cambiarte de país. Sí. ¿Qué es el arte para vosotras y cómo creéis que actúa en las personas? ¿Qué importancia tiene?
12: Pues es como una tool,
13: herramienta
12: más importante, una de más importantes herramientas para hacer una comunidad sano, porque en esta atmósfera de vulnerabilidad y expresión no hay posibilidad de no conectarte con la persona que te da esta experiencia, ¿sabes? Y este que queremos a mostrar a la gente, que toda la gente tiene que tener un acceso para arte de calidad. Por ejemplo, ahora estamos colaborando con este proyecto que se llama Arca y hacen expos con nosotros, y tenemos que enseñar a la gente que toda la gente puede venir a las exposiciones, porque hay mucha gente que piensa que pues es expo es para la gente rica y
13: culta,
12: y no voy a entender nada, y por eso porque voy a estar ahí. Uh-huh. Pues arte, esta es la misión más, una de más importantes de SNAC, explicar que no, toda la gente tiene que tener este acceso, porque mejora la vida, porque mejora la salud mental y mejora la idea de comunidad y conexión.
11: Sí, al final la cultura está hecha por humanos, y nuestra comunidad, creo que hasta más allá de la cultura, prima sobre todo la humanidad, ¿no? Acostumbrados a todos estos eventos artísticos, neoliberales, individualistas, donde la gente no busca conectar, ¿no? Sino disfrutar de una obra de arte de una forma superficial o incluso a través de una historia de Instagram. Uh-huh. Nosotros primamos la relación humana y el sentido de comunidad, porque si no seríamos FNAC uh-huh. Project o uh-huh. FNAC Open Mic, y somos FNAC Community, de comunidad, por ese valor humano tan importante para nosotros.
14: Uh-huh. Entiendo que tampoco hay juicios, ¿no? Porque a veces te da vergüenza exponerte por pensar qué van a pensar de mí, pero entiendo que en un sitio así te sientes seguro, ¿no? Es un lugar seguro.
11: Y eso marca la diferencia.
13: Sí.
14: Sofía.
10: Si sí, quieres decir algo.
13: Ah, no. Sí, te estaba asintiendo. Totalmente de acuerdo. Que creo que sí que eso marca la diferencia. Que sí que hay muchos microabiertos y tal, y otras comunidades también, pero creo que en Snack es una cosa que nos distingue bastante, que ahí te vamos a abrazar y apoyar. Aunque estés ahí temblando delante del micro, después vamos a darte un abrazo y decir, bien hecho.
12: Sí. A mí me gusta decir que queremos la gente que... están serios sobre el arte, pero no están serios sobre de sí mismos.
10: Pues eso es muy bien, está muy bien, hay que aprender a reírnos de nosotros mismos, que yo creo que eso nos quita mucho peso. Sí. Y ya para terminar, Corral, si alguien nos está escuchando y se quiere acercar a conocer lo que hacéis, ¿dónde pueden encontrar información?
11: Pues mira, podéis escribirnos a través del Instagram de FNAC Community, con Z, como la FNAC, la famosa marca de libros, pero en vez de una F, una Z, y Community tal como se escribe en inglés. Estaremos encantados de responderos, de abrazaros, de que vengáis, de enseñarnos cualquier expresión artística que hagáis, esté más desarrollada o no, y sobre todo de cogeros de la mano.
10: Muy bien, y a cualquier edad, ¿no?
11: A cualquier edad, a cualquier persona, sean cuales son sus recursos.
10: Pues la verdad es que es encantador conocer este tipo de iniciativas, ¿no?, que existen, que nosotros siempre acogemos aquí en el programa, porque creo que además estamos en un momento especialmente difícil y la comunidad, siempre lo decimos, ¿no?, que yo creo que es lo que nos mueve y lo que nos puede hacer mejores personas y mejor sociedad. Así que enhorabuena por la iniciativa y ojalá lleguéis a esa escuela ya pronto, a esa after school. Dime, Corral.
11: Que muchísimas gracias, Lola.
10: A vosotros, a vosotras. Y nada, a seguir en ello, ¿eh? No perdáis el impulso, que eso es muy importante.
11: Con todo lo que han aguantado estas pobres mujeres, desde luego que ahora tienen un espacio, no lo van a dejar.
13: Bueno, que no.
10: Un abrazo a todos.
13: Muchas
10: a
13: gracias.
11: Gracias.
13: Un beso. Chao.
10: Y seguimos, como cada semana, con nuestra sección Una chica de cine, en la que la periodista y cinéfila Begoña del Hoyo nos habla de estrenos, películas y series que nos invitan a mirar el mundo con otra mirada. Hola Begoña, ¿qué tal? Cuéntanos.
16: Hola Lola, pues sí. Lola, ¿tú eres de las que piensa que el buen tiempo hace de los problemas menos problemas?
10: Bueno, pues sí, la verdad que cuando hay sol parece todo más bonito, aunque también la lluvia es necesaria.
16: Sí, exacto. Yo opino igual, ¿no? Que a veces hay quienes dicen que ven algo romántico y acogedor en los días de lluvia, que bueno, no está mal, pero yo jamás formaré parte de ese clan. A veces siento que tengo estrés postraumático de mis años viviendo en países fríos y lluviosos, porque es salir un rayo de sol y necesitar salir a la calle a absorber mi dosis diaria de vitamina D como si estuviera poseída por el espíritu de un geranio. Pero yo me lo quiero llevar al terreno de los amigos, porque es con ellos con quienes disfrutamos de todo esto. Ellos son los fertilizantes gracias a los que florecemos, pero que no se van cuando cambian los vientos o crecen las malas hierbas. Es más, y sigo con la metáfora botánica, son la varita de bambú que se coloca a nuestro lado para que crezcamos alto, y aún más en primavera. Y lo mejor es que cada uno de nosotros somos esa varita para alguien. ¿No es eso romántico? Pues la cultura del entretenimiento resalta esta emoción y usa el buen tiempo como escenario de historias de amor, historias que venden, que son las más cinematográficas, las historias románticas. El cine prefiere los amores a los amigos. ¿Y qué pasa con los amigos? Como si fuera poco ser la vara de alguien, como si lo cotidiano fuese algo poco atractivo en una sociedad que sigue buscando la validación en el amor, cuando el amor está justo en eso, en lo cotidiano. Por eso hoy os traigo algunas películas que hablan de amistad y que os recomiendo ver en esta temporada. La primera es Close, de Lucas Dont.
17: Je vais dormir chez Rémi ce soir.
16: Fue galardonada con el Gran Premio del Jurado en el Festival de Cannes y habla sobre la importancia de expresar sentimientos en hombres desde niños. La historia explora la intensa amistad entre Leo y Remy, dos adolescentes que comparten una conexión muy cercana. Esta amistad se presenta como pura y profunda, mostrando cómo los amigos pueden convertirse en una parte esencial de la vida. Después, Criadas y señoras, con 4 nominaciones a los Oscar, 5 a los Globos de Oro y las mismas a los premios BAFTA, son solo algunos de los reconocimientos que esta película basada en el libro The Help tiene en su palmarés.
18: ¿Sabes también como yo que en todo hogar blanco debería haber un retrete para las criadas negras?
19: Tal vez deberíamos construir un baño fuera para ti. ¿Qué?
16: Criadas y señoras habla del racismo de los años 60 en Estados Unidos, pero sobre todo habla del valor de la amistad entre un grupo de criadas negras y una periodista interpretada por Emma Stone, que hace todo lo posible por ayudar y contar la verdad sobre la discriminación.
20: ¡Alfredo! ¡Sí! ¡Voy a partir!
16: Cinema Paradiso. Esta película de 1998 desprende ese halo que caracteriza a muchas de las producciones italianas. El amor por el cine como núcleo central formará la amistad entre Alfredo, el proyeccionista del cine de un pueblo de Sicilia, y un niño de 6 años apodado Totò. Tierna, conmovedora y con una banda sonora magistral, hizo que en 1989 se alzara con el Oscar a Mejor Película de Habla No Inglesa.
20: Logro entender cómo alguien pudo llegar a pensar que ella había matado a aquel hombre.
16: Tomates verdes fritos. Lo que en un principio iba a ser una película para mujeres se convirtió al poco tiempo de su estreno, a principios de los 90, en un film feminista, revolucionario y de culto. Además, más de 30 años después sigue siendo toda una delicia cinematográfica. Bueno, Lola, no sé qué te han parecido. ¿Cuál añadirías tú a la lista? ¿Películas así entre amistad y primavera o que te
14: pues,
16: recuerden?
14: Pues yo voy a añadir una que me voy a remontar al año 1995, que es Hola, ¿estás sola?, de Iciar Bollaín, que es una de mis películas favoritas y que, a pesar del paso de tiempo, sigue siendo una película maravillosa sobre la amistad. Me encanta.
16: Pues, oye, muchísimas gracias.
14: Gracias a ti, Begoña, y bueno, pues nosotras nos vamos a ir ya. Antes, recordar que en el control de sonido ha estado Edu Torres y que volvemos la semana que viene.

0: Son las 5:30, las 4:30 en Canarias.
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0: Comenzamos este boletín con una noticia de alcance en la Vuelta Ciclista a España. La ronda española se queda sin el gran favorito y líder de la general, el esloveno Tadej Pogačar. Ha tenido que abandonar. Javier de Diego, buenas tardes.
2: ¿Qué tal? Muy buenas tardes. Sí, lo hace de la única manera que lo podía hacer porque estaba demostrando ser muy superior. El esloveno abandona por una caída muy fea cuando quedaban 33 kilómetros para la meta. Ha sido poco después del sprint intermedio en una etapa aparentemente sin historia en la que se preveía una llegada al sprint, la típica montonera en el pelotón, caída de varios corredores, entre ellos el líder, que ha caído de mala manera tras una primera exploración sobre el asfalto. Parece que tiene rota la clavícula, además de un fuerte golpe en la cara. El esloveno ha sido introducido en una ambulancia y evacuado a un hospital. Es el primer abandono de Pogačar en una carrera por etapas en su décima temporada como profesional. Como digo, caída en medio del pelotón agrupado, una montonera que ha sido determinante para la general en esta Vuelta a España. Por tanto, habrá cambio de líder en esta octava etapa de la que todavía quedan 18 kilómetros. El virtual ahora es el español Enric Mas, que tiene un minuto de ventaja sobre el esloveno Primo Roglic. Ahora mismo Xavi Sparren marcha en cabeza con 18 segundos sobre el pelotón a 18 kilómetros de meta.
0: Además de esta noticia de deporte, les contamos que la Unión Europea trabaja ya con el fin de atender la petición de España para recibir apoyo de Frontex en Ceuta en las labores de triaje de las personas migrantes que quedan en la ciudad autónoma tras la entrada masiva. Lo ha confirmado el comisario de Migración, Magnus Brunner, quien ha añadido que tomarán una decisión con celeridad sobre la solicitud del gobierno español para recabar la colaboración de esta Agencia Europea de Fronteras y Costas, así como de Europol y la Agencia de Asilo de la Unión. Según el comisario, Bruselas acoge con satisfacción las medidas adicionales que España ha adoptado en los últimos días para hacer frente a la situación que, agrega, sigue siendo complicada, y concluye que la prioridad sigue siendo garantizar el retorno rápido de todas las personas que permanecen ilegalmente en Ceuta. La provincia de Burgos suma el 21% de las zonas de sombra de cobertura móvil de Castilla y León. Esto impide a los vecinos de estas zonas rurales acceder a servicios de emergencia, de teleasistencia o digitales. Espinosa de Cervera es uno de estos pueblos aislados por la deficiente cobertura de telefonía. Samuel Senovilla.
3: Oye, mira, yo no tengo cobertura, ¿tú?
4: Tampoco, nada.
5: Esta es la realidad desde hace 4 años de los 90 vecinos de Espinosa y de los veraneantes, una situación que genera inseguridad. Escuchamos a Nieves Espeja, alcaldesa de Espinosa de Cervera.
3: Hubo una señora, la verdad, que se puso mala, sus hijos tuvieron que salir fuera del pueblo a llamar y luego la ambulancia que vino quiso llamar al 112 y es imposible, no había ni cobertura para el 112.
5: Cansados de reclamar en instituciones y empresas, los vecinos han iniciado una recogida de firmas. La Diputación de Burgos pide al Gobierno central que no abandone a la provincia que sufre una pérdida de calidad de la cobertura móvil.
0: Verdemar, Ecologistas en Acción, ha denunciado un nuevo episodio de contaminación por hidrocarburos en la playa de Puente Mayorga, en San Roque, en la provincia de Cádiz, donde se han localizado bolas de restos de combustible que han alcanzado la costa. Yolanda Iniesta.
6: La organización ecologista dice que se trata del tercer episodio similar que denuncia este verano en la bahía de Algeciras y apunta a que los restos podrían estar relacionados con operaciones de suministro de combustible entre buques conocidas como ship to ship o bunkering. Los restos de hidrocarburos se han encontrado tanto en la playa como fuera de la línea de bayo. Los ecologistas consideran necesario reforzar los controles y reclama una vigilancia estricta en la bahía de Algeciras y sus inmediaciones para prevenir y detectar posibles vertidos de hidrocarburos. Además, ha reclamado una mayor vigilancia sobre los buques que permanecen fondeados en la zona de especial conservación del Estrecho Oriental para garantizar la protección del medio marino y de las zonas de baño.
0: Israel ha atacado este sábado un hospital situado en el centro de la Franja de Gaza. El propio ejército israelí es quien ha confirmado el ataque con el objetivo, asegura, de abatir a un comandante del brazo militar de Hamas, Noelia Álvarez.
7: Fuentes del propio hospital han afirmado que el ataque se efectuó mediante 2 proyectiles disparados por un dron que causaron varios heridos y daños materiales. Por el momento se desconoce si hay víctimas mortales. El ejército israelí asegura también en su mensaje que advirtió el jueves a las autoridades sanitarias de la franja sobre la prohibición de utilizar las instalaciones médicas con fines terroristas. Además, las fuerzas israelíes mataron a un palestino e hirieron a 3 más en un ataque dirigido contra un repartidor que se desplazaba en bicicleta en el centro dentro de la franja.
0: Les recordamos la noticia con la que abríamos este boletín, el abandono de Tadej Pogačar por una caída en la Vuelta Ciclista a España. 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
8: Imagino cómo sería el paisaje de México si existiera un memorial en cada poblado, en cada municipio, en cada alcaldía, en cada carretera, en cada paraje en que ha habido desapariciones. Pocos kilómetros podríamos andar antes de toparnos una y otra vez con los nombres de los desaparecidos frente a nosotros.
6: Nos estamos comiendo la violencia, dice Alma Delia Murillo en su último libro, Raíz que no desaparece. La escritora mexicana se une a un grupo de mujeres que buscan a sus hijos y a sus hijas desaparecidas y nos acerca al dolor de estas madres que están buscando a sus hijos, pero que también buscan dignidad. Un libro donde Alma Delia dice que los árboles tienen más vocación de verdad que la justicia, y donde la naturaleza y los sueños, ahora lo vamos a ver, tienen mucho de verdad. Todavía resuena el caso de los 43 estudiantes desaparecidos de Ayotzinapa. Ese es probablemente uno de los casos más mediáticos, que más ha trascendido y del que más hemos oído hablar, pero la realidad es que en México, desde 2006 o 2007, han desaparecido más de 120.000 personas ante lo que muchas voces defienden que es una emergencia humanitaria. Porque decir México, dice Alma Delia Murillo, es decir, un país de desaparecidos. En el control de sonido está Xavier Hernando. Empieza Tolerancia Cero.

0: no sabemos nada. Las fosas clandestinas son la parte visible de la fosa de desinformación en la que vive este país. El ocultamiento es insondable. Siento cómo se tensan mis músculos al pensar que quizá nadie sepa nunca verdad alguna sobre este exterminio mexicano.
1: Alma Delia, buenas tardes.
2: Buenas tardes, Alba.
1: Bueno, ¿desde dónde escribes estas frases? ¿Desde qué lugar y desde qué sentimiento escribes, bueno, pues esas frases en las que eres dura con tu país, dura con México?
2: Pues las escribo atravesada por el hecho de ser mexicana, una mexicana que ha visto pasar décadas donde se ha ido recrudeciendo la violencia en México del crimen organizado. Uh-huh. Y una mexicana que ha visto pasar también todos los gobiernos, ¿no? De todos los partidos, los colores, los que eran oposición, hoy son gobierno, los que antes eran gobierno, hoy son oposición, y ninguno ha realmente tenido la voluntad de resolver esta crisis brutal de las desapariciones en México. Y las madres buscadoras y los colectivos buscadores en los últimos 15 años, te diré, se han echado a las calles desesperadas porque 100.000 personas desaparecieron en los últimos 3 sexenios, en los últimos 18 años. Es demasiado. Hay un punto en el que se vuelve increíble, ¿no? Que increíble que eso esté pasando en un país que se dice pacífico, uh-huh, en un país que vive en un estado de derecho y que simplemente se siga acumulando. Cuando yo terminé la novela, había 120.000 personas desaparecidas, esto fue hace un año, uh-huh, y hoy hay 134.000 personas desaparecidas.
1: En este libro, Raíz que no desaparece, ¿no? Bueno, pues cuentas la historia de Ada y la de otras muchas mujeres buscadoras, madres que llevan años intentando saber dónde están sus hijos. Hablamos de una realidad, ¿no? Lo decías ahora, un país con 134.000 personas desaparecidas ahora mismo, ¿no? Decías, ¿no?, también que han ido cambiando los gobiernos y que, bueno, no se pone solución a esta situación. Yo te quiero preguntar, ¿en qué momento alguien de tu generación es consciente de que esto que está pasando en su país, que esto le toca de cerca, le atraviesa?
2: Es interesante tu pregunta, porque fíjate que hasta hace, yo diría, una década, uh-huh, teníamos todavía una lectura nacional como que esto solo pasaba en zonas remotas del país, en zonas más bien fuera de la Ciudad de México, ¿no? En zonas no tan céntricas, pero el cerco nos ha ido rodeando, ¿no? Y hoy hay fosas clandestinas en el 75% del territorio nacional, incluida la Ciudad de México. Y grandes ciudades como en Guadalajara, Monterrey, que ahora están pero en una crisis dolorosísima de desapariciones, pues nos alcanzó la realidad, me parece. Hay otro fenómeno que es como una violencia transversal de las desapariciones, que son los feminicidios. Y en ese sentido yo creo que las mujeres de mi generación pues estamos muy conscientes y muy decididas a no soltar nunca más la posibilidad de hacer esto visible, de contarlo, de relatarlo. Creímos que no iba a llegar a donde nosotros estamos y está empezando a llegar, ¿no? A nuestros lugares, a nuestras zonas.
1: Como que te toca cerca, ¿no? Cada vez más.
2: Como que te toca de cerca, y los colectivos han hecho una gran labor, la verdad, de concientización social. Y no hay ciudad en la que no hayan pasado a manifestarse, a poner los rostros de sus personas desaparecidas. Y eso nos ha tocado, ¿no? Ha empezado a convocar a que le demos la vuelta a esa narrativa oficial de que no existen y que nos la empecemos a apropiar más nosotros.
1: Tú lo cuentas, ¿no? En la novela, ¿no? Hablas, bueno, pues de esa pasividad institucional. Pero ¿en la población también hay quien vive de espaldas a esto?
2: Sí, porque fíjate que es muy penoso decirlo, pero bueno, pues en un país tan desigual como México, uh-huh, me refiero a desigual de oportunidades, ¿no? Se ceba sobre todo sobre las poblaciones más jóvenes y en pobreza el fenómeno de los desaparecidos, porque son cooptados con engaños de ofertas laborales. Los cárteles en México, que hoy son una veintena, publican ofertas en Facebook, en diferentes redes sociales, se solicita chofer, cocinera, y estos chicos pues van, ¿no?, buscando un trabajo, y una vez que llegan pues les arrebatan todo, sus pertenencias, sus teléfonos, los secuestran, y el dato es que hay alrededor de 200.000 personas trabajando en esclavitud para el crimen organizado.
1: ¿Siempre quisiste, Almadelia, o siempre pensaste que tenías que escribir sobre esto?
2: Pues llevaba unos años, sí, con la sensación de que el tema... Es un poco cuando escribes ficción o novela, que es lo que yo intenté, como que se abre un espacio a unos mensajes poco, poco fácil de encuadrar, ¿no? Pero hay como un coro afuera, una sensación de... Me está llamando este tema, ¿no? Yo escribía una columna en un periódico, El Reforma, y tocaba mucho el fenómeno. Y ahí empecé a decir, bueno, yo quiero abordar esto de manera más distendida, ¿no? Y luego cuando cortaron la palmera de Reforma junto al Ángel de la Independencia, pusieron en su lugar un árbol, el ahuehuete, y se murió rodeado de rostros de personas desaparecidas. Fue así como la metáfora perfecta, ¿no? Ahí dije... Por ahí voy a ir, ¿no? Ahí está pasando algo.
3: Recuerdo el feroz manifiesto del chileno Pedro Lemebel. Yo no pongo la otra mejilla, pongo el culo, compañero. Para los buenos ciudadanos que arguyen pagar sus impuestos, hay quienes pagan la cuota de muertos para que la violencia social de unos signifique la paz de otros, como palabra del Señor.
1: ¿Cómo nos contarías, cómo retratarías esta violencia, este fenómeno de las desapariciones, ¿no?, que registra unos 30 desapariciones diarias? Porque tú lo decías aquí, la violencia social de unos significa la paz de otros. ¿Qué quieres decirnos con esto?
2: Quiero decir que hay una como una especie de orden sistémico que, como no ha tocado a grupos más privilegiados, la permitimos, ¿sabes? Hay una cierta indolencia y también una cierta complicidad. ¿Cuál es el relato oficial en México? Que los desaparecidos en algo andaban, casi como el relato perverso de se lo merecían. Y al acomodarnos en ese relato, también dejamos que ocurra. Y eso permite que el crimen organizado, lo voy a decir, es duro, pero es así, se toca con un gobierno cómplice, ¿no? Por eso a veces hay quienes llamamos a esto un narcoestado, ¿no? Y ahí es a donde me refiero, que la paz social de unos subsiste gracias a la violencia que enfrentan los otros, ¿no? No hay nivel de gobierno que no esté corrompido por el narco. Las alcaldías, las policías, el propio ejército, ¿no?, la Guardia Nacional, a eso me refiero. Y yo creo que confrontarlo pues sería sacar de la comodidad a todo un sistema, ¿no? Pues que nos quedamos de este lado, ¿no?, como si nos dividiera un muro invisible donde aquí está todo bien, ¿no? Pues que siga pasando a los otros, ¿no?, a los que no son como nosotros, los que andamos, ¿no?, viviendo los de bien, ¿no?
1: Claro, pero tú hablas ahí del relato desde dentro, ¿no? Pues de una persona, ¿no?, que está en esta sociedad, pero yo me planteaba, ¿no?, de esa mirada desde fuera, bueno, pues a quienes vemos esta realidad, pues desde un país muy lejano, que parece que nada de esto te toca, ¿no?, o te atraviesa. Y fíjate, porque me planteaba, ¿no?, escuchando, leyendo esta frase, que hay muchas veces que hay quien dice eso de que la vida no vale nada en determinados países. Pero hay veces que creo que esa frase, no sé cómo lo ves tú, es muy peligrosa, porque es como si en determinados países o en determinados sitios a una madre no le duele igual que su hijo o su hija desaparezca o sea asesinado que en otros países. Y hay quien dice, no, es que allí la vida no vale nada. La vida allí vale lo mismo que aquí, ¿no?
2: Uf, no, es que tocas un tema tremendo, porque ese planteamiento es muy perverso, porque en el fondo lo que dice es que hay seres humanos que valen más que otros, ¿no?
1: Claro.
2: Y esto no es una opinión, pues es son datos históricos, ahí están, se pueden constatar de muchas maneras, y es que las vidas de las personas de países latinoamericanos, Palestina, o las personas de piel oscura, o sea, hay un fenómeno ahí tremendo también atravesado por el racismo, ¿no? Uh-huh. Yo no sé cómo... cómo se viviría esto o si sería siquiera posible, ¿sabes? En un país, pues no sé, ¿no? Más en una economía más sólida, blanca, que el mundo permaneciera tan, tan indiferente. Es como si, bueno, se asume, ¿no? Hay como, se da por hecho, como una merma social, es brutal lo que estoy diciendo, pero como una merma social donde estas madres que viven, sí, algunas un tanto marginales, otras no del todo, que no son el centro del privilegio, el centro de una, del relato de una economía, bueno, pues tendría que asumirse que va a pasar y ya está, ¿no? Casi como daños colaterales, pero imagínate si se puede... decir eso, ¿no? Con esa posibilidad de descarte del dolor profundísimo, uno, de perder un hijo, y el otro, el más brutal, que es el que abordo yo, el de la incertidumbre de no saber siquiera dónde está. Yo palpé la locura de ese dolor y es tremendo.
1: Almadelia, me llama mucho la atención la importancia que tienen los árboles y la botánica en este libro, en esa búsqueda que hacen las madres. ¿Ellas miran cara a cara la naturaleza? ¿Esto es así de real?
2: Es así. La posibilidad de meter la inteligencia vegetal como aliada de las madres buscadoras la encontré precisamente acompañándolas a ellas y dándome cuenta cómo saben leer los terrenos vegetales. O sea, ellas saben, si cambió el patrón de la vegetación, ahí pasa algo. Si el color de las hojas del árbol o el tronco del árbol está ennegrecido, ahí pasó algo. Si en esta zona está creciendo menos el pasto, pues posiblemente allí debajo hay una fosa, ¿no? Claro, saben relacionarse porque la mayoría de las fosas están en zonas verdes. Campos, zonas agrícolas, bosques, ¿no?
1: En periferias, ¿no? En principio.
2: En periferias, sí, sí, sí, sí. Fíjate que ahora ha empezado a aparecer un fenómeno que es que crecen flores amarillas donde hay fosas clandestinas por el potasio de los cuerpos. Entonces es brutal y bellísimo al mismo tiempo, ¿no? Como si el entorno les estuviera diciendo es aquí. Y bueno, yo acompañándolas, mira, te lo digo y se me eriza la piel. Acompañándolas lo pude palpar, ¿no? Y por eso decidí meter en la novela la presencia de los árboles, lo abordé como pude de forma más científica, ¿no? Porque además es así. Y también para darle lugar a la esperanza, ¿sabes? Para que esta posibilidad simbólica, todo lo que representan estos árboles, que es la vida constante, inagotable, la resistencia, ¿no? Estuviera presente en el relato.
1: Porque podemos decir que los árboles les dan una información que no encuentran muchas veces en las autoridades.
2: Sí, sí. O sea, la vegetación les da información que ellas saben leer, sí. Un árbol tiene más vocación de verdad que el gobierno mexicano, ¿no? Cuando yo me planteo mirar mi país como si no fuera mexicana, ¿sabes qué? Me quedo demudada, ¿no? Me parece increíble que esto esté pasando aquí ahora mismo, ¿no? Y que convivamos con ellos, ¿no? De esta manera tan mexicana, ¿no? Que es en el límite de la... Claro. De la muerte y la locura con una vitalidad y un amor tremendos también.
1: Claro, tú le decías, ¿no? Cuando ibais a hacer esas excavaciones, ¿no? Esas búsquedas de fosas, como, ¿no? Alguna madre se montaba en el autobús y pedía un poco de alegría en la música.
2: Claro. Es que es así, eso es así, porque como dicen ellas mismas, las madres y los colectivos, su búsqueda no la sostiene el dolor, sino el amor. Y allí en el amor cabe el gozo, ¿sabes? Cabe una alegría feroz como de sobreviviente de guerra. Son así, yo lo aprendí con ellas y fue muy liberador porque me sentía muy torpe y muy incapaz como de manifestar otra cosa que no fuera... Pues esta solidaridad con el dolor, no, ellas te invitan también a la vida. Es que tiene que ser así, porque si no, no resistes una lucha de ese tamaño, ¿no?
1: Y hablamos de madres y de mujeres que muchas veces buscan, ¿no?, en las cartas una forma de comunicarse con sus hijos.
3: Hijito, mi corajudo hermoso, gracias por contestar. Ya se me andaba rompiendo el alma si no me dabas otra señal. Anduve piense y piense luego que te dejé la carta. A ratos, sintiendo cómo de veras me iba a reventar el cerebro, porque ¿cómo te voy a buscar entre tantísimo árbol? Me fui a ver a tu hermana y al chamaco unos días. A mí no me gusta andar lejos por si se sabe algo de ti. También porque acá me organizo con las otras señoras y como quiera nos ayudamos, aunque luego nos enojamos unas con otras. Berta tuvo que irse al pueblo de unos parientes suyos, porque luego de que en la fiscalía recibieron lo del reporte de su sueño y todo se cumplió clarito al pie de la letra, los mañosos la amenazaron.
1: Este fragmento es parte de una carta, de una de esas cartas que escriben las madres buscadoras para comunicarse con sus hijos desaparecidos. Cartas, ¿no?, que son para, bueno, con las que mitigan el dolor. ¿Qué te han enseñado a ti, Alma Delia, estas mujeres durante todo este tiempo en el que has estado cerca de ellas, acompañándolas?
2: Ay, me han enseñado tantísimo que no sabría por dónde empezar, pero bueno, una cosa es lo que ya decía, ¿no? La alegría, el gozo de vivir, ¿no? El amor de sangre, es eso, es tan potente que al palparlo, al estar cerca de ellas, al hablar con ellas, me enseñaron otra cosa. Y es que nos parecemos más de lo que estamos dispuestos a admitir quienes no tenemos a una persona desaparecida con quienes sí tienen a una persona desaparecida. Y nos parecemos

0: Personas desaparecidas, ya acompañado, ¿no? Con una cadena de custodia impecable, la entrega de estos cuerpos. Uno de esos 600 era su hijo, pero cuando ella encontró a su hijo no paró de buscar, porque me dijo, yo se lo debía a las otras madres que aún no encuentran a sus hijos, porque cuando yo encontré al mío me acompañaban ellas, ¿no? Esta colectividad así tan tremenda, creo que es el único camino como para enfrentar este fenómeno también desde afuera, o sea, también nosotros, ¿no? Como sociedad en colectivo, acompañando desde este otro lugar, ¿no?
1: Escribir esto es una forma de hacer memoria de alguna manera, porque dices tú, ¿no?, que nadie regresa igual. Hay una parte del libro en la que dices nadie regresa igual después de contemplar una masacre. Pero claro, no sé si tú regresas igual a tu casa después de haber profundizado y conocido más de cerca pues tantas masacres, después de haberte ido, ¿no?, con estas madres ahí a una fosa clandestina directamente.
0: No, no regresas igual. A mí me revolcó una ola, en muchos sentidos, ¿no? Físicamente, emocionalmente. Te voy a decir una cosa, espiritualmente también.
1: ¿Por qué?
0: Porque regresas
1: Espiritualmente.
0: preguntándote, ¿y yo en qué creo? Porque sabes que ellas también están muy sostenidas en la fe. Es una fe inquebrantable, que para una hereje como yo, de pronto es difícil acomodar eso, ¿no? Y la memoria, que es tan frágil, ¿no? Tan fácil de borrar, me parece que es la gran apuesta de lo que podemos hacer los que estamos alrededor. Por eso vale la pena escribir la novela, tener esta entrevista, que se hagan películas, porque un día podría llegar un gobierno, un sistema que niegue que esto sucedió. Y por eso yo incluyo los nombres de personas desaparecidas en el libro. Es una manera pequeñita de contribuir a la memoria de esos nombres, ¿no? ¿Cómo eran, cómo era su nombre y sus dos apellidos y todo el relato que eso entraña?
1: Después de haber escrito el libro, ¿alguien, alguna autoridad te ha dicho algo?
0: Pues mira, he recibido unos comentarios, digamos, del gobierno oficialista que hoy tenemos bastante descalificadores, ¿no? Pero nada serio y además me lo esperaba, o sea, porque bueno, la novela es dura, es muy dura contra todos los gobiernos, ¿no? Lo digo una y otra vez, contra el presente, el pasado y los anteriores. Pero nada, nada que no esperara y que haga que no valga la pena seguir
1: Es curioso
0: en este
1: porque,
0: relato.
1: claro, es curioso porque tú insistes, ¿no?, en el libro. Yo no soy periodista, no soy periodista, pero me voy a meter a esto, ¿no? Y yo me planteaba, qué mayor ejercicio de periodismo que este libro, aunque tú no te quieras
0: Ya.
1: definir como periodista.
0: Sí, es que no lo soy, ¿sabes? Y
1: Claro.
0: me da mucho respeto el oficio, ¿no? Porque hay un rigor, hay una serie de métodos y rigores periodistas que yo no tengo, ¿no? Y además también porque la novela es fantástica porque como género todo cabe, ¿no? Y era difícil meter en un texto periodístico los sueños de las madres, la alianza de los árboles y el mucho contenido emocional que esta novela tiene, ¿no?
1: Esos sueños de estas mujeres son aliento, ¿no?, para seguir adelante.
0: Y son reales, Alba, son reales, lo cual quiere decir que son una forma de conocimiento que nos negamos a tomar en serio, pero ahí hay un saber profundísimo, es que es impresionante cómo a todas con una nitidez se cumplía lo que soñaron de las pistas de sus hijos, luego en el hallazgo, ¿no? Es que era ese lugar, era esa calle, es que en efecto la chica llevaba el vestido con el que la soñó. Eso me parece imposible de ignorar, ¿no? Por eso nos da miedo, ¿no? Porque se nos vuelve inexplicable para lo hiperracionales que somos.
1: Alma Delia Murillo, autora de Raíz, que no desaparece, novela dura y necesaria, publicada por Alfaguara. Muchísimas gracias por estar otra vez más en Tolerancia Cero. Ya hablamos contigo con la cabeza de mi padre. Es un regalo siempre, Alma Delia, tenerte y sobre todo leerte.
0: No, el regalo es mío. Muchísimas gracias por leerme y por este espacio. Me honra muchísimo.
1: Y hasta aquí este Tolerancia Cero. Volvemos la semana que viene, como siempre, aquí en Radio 5. Que tengáis una feliz tarde.
2: Giancarlo Román de la Cruz desapareció el año 2021. Pedro Ramírez Ortiz.

0: desapareció el año 2008. Víctor Manuel Domínguez Domínguez desapareció el año 2018. Valentín Hilario Luis García desapareció el año 2011. Tania Sánchez Aranda desapareció el año 2012. Servando García Campos desapareció el año 2009.
1: Son las 6, las 5 en Canarias.
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1: Buenas tardes. Nepal eleva a 675 los muertos por la riada, que suma ya casi 3.000 desaparecidos. Mientras empieza a sepultar a sus muertos, el gobierno rectifica y permite la asistencia extranjera, eso sí, limitada, para los rescates. Pablo de Diego.
3: El gobierno ha asegurado que esta rectificación viene por la petición de países con ciudadanos entre los desaparecidos, como los más de 480 turistas que están ahora mismo sin localizar. Nepal también reconoce la falta de equipamiento para acceder a complejos de proyectos hidroeléctricos afectados por la riada, donde se estima que hay más de 930 trabajadores desaparecidos. Mientras el lodo se endurece, Nepal continúa sus labores de identificación de cuerpos a contrarreloj. El país ya ha empezado a sepultar cadáveres recuperados del río Trishuli ante el riesgo para la salud pública y la incapacidad de ser reconocidos por su estado de descomposición. Por el momento, la Junta de Turismo de Nepal ha detallado que más de 180 turistas han sido rescatados, dos de ellos españoles, aunque todavía no hay confirmación por parte del Ministerio de Asuntos Exteriores de España.
1: Aquí en nuestro país, las familias ceutíes se preparan para el inicio del curso escolar mientras piden medidas claras por parte del gobierno central para garantizar la seguridad en las aulas de sus hijos. Entre tanto, continúa la disputa política para esclarecer la entrada ilegal de inmigrantes en la ciudad autónoma. Hace ahora un mes, Antonio González.
4: Buenas tardes. Dice el líder del PP, Alberto Núñez Feijóo, lo que pretende su partido al personarse en la causa y al exigir a la directora del CNI, a Esperanza Castelleiro, que comparezca en el Senado y que determine las discrepancias en las versiones de diferentes ministerios, fundamentalmente Defensa e Interior, sobre la información que Inteligencia podría haber facilitado a la Moncloa antes del día 30. Y hay respuesta del PSOE. La comparecencia por la normativa vigente solo se puede producir en el Congreso ante la Comisión de Secretos Oficiales. Lo afirma el portavoz socialista en la Cámara Alta, Juan Espadas, que acusa, por tanto, a Feijóo de hacer de líder de la extrema derecha y recuerda que Vox ya solicitó ayer en la mesa del Senado esto y que fue rechazado por unanimidad.
1: Y Mallorca volvió esta tarde a manifestar su oposición a la masificación turística con la formación de una cadena humana convocada por la activista Madó Farta de 2 kilómetros de recorrido. Enrique Mas.
5: Sí, Mallorca se prepara para otra manifestación contra la masificación turística. Hoy a las 7 de la tarde, la activista Madó Farta ha convocado a la ciudadanía para realizar una cadena humana a la fresca con la intención de llegar desde la Plaza de España de Palma hasta la Plaza de Sayot, ya unos 2 kilómetros de recorrido. Se pide traer una silla, una camiseta blanca, verde o roja, los colores de las piezas tradicionales del Siurei y un bolígrafo. La manifestación no contará con lectura de manifiesto ni concentración a Consolat de Mar. Joan Moranta, presidente del GOP, y Tona Fuster, militante de Terra Ferida, explica la decisión.
6: Volem evitar que se tornin xerrades a càrregues policials i no se xerri de la massificació turística.
7: I quan els turistes anaven en els hotels...
5: Queremos que se hable de masificación turística, no de las cargas policiales como en la última gran manifestación en Palma. Dicen que contó con unos 70.000 asistentes, según los organizadores, y señalan al alquiler turístico como causante de la explosión turística. Esta protesta contará con unos 30 voluntarios que recogerán unas hojas donde los manifestantes podrán expresar sus deseos para la Mallorca del futuro. Unos voluntarios que serán los que trasladarán las demandas a la sede del Govern Balear.
1: En los deportes, vuelco en la general de la Vuelta a España tras la grave caída del líder a 33 kilómetros de la meta de esta octava etapa, Javier de Diego.
8: Ha sido justo después del sprint intermedio y cuando el pelotón marchaba agrupado, además por buena carretera y en una zona recta, algún toque entre corredores que ha provocado una montonera en la que han caído varios ciclistas, entre ellos Tadej Pogačar, que se ha llevado la peor parte, ha sido atendido por los médicos de la carrera sobre el asfalto y posteriormente evacuado a un hospital desde donde el UAE equipo de la STAU y líder, informa que tiene un traumatismo cráneoencefálico y confirma la rotura de la clavícula izquierda. Es la primera vez que Tadej tiene que abandonar una ronda por etapas desde que es profesional. La etapa acaba de decidirse al sprint en las calles de la localidad valenciana de Xeraco. Victoria para el francés Brian Cocard por delante del danés Pedersen y del belga Mieus. Cambio de líder en la general. El nuevo mayor rojo es el español Enric Mas.
1: Es todo. 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

0: Este es el sonido de un día cualquiera en Gaza, el sonido de los bombardeos, de la destrucción. Y así comienza este documental que nace de una necesidad urgente: mirar a fondo lo que está ocurriendo en Gaza. Pero lo hace de una manera especial, lo hace poniéndole rostro y voz a sus protagonistas. Hablamos de Todos Somos Gaza, un trabajo de Hernán Zin, que hoy nos acompaña en el cine que viene. Gracias, Hernán, por venir a estos micrófonos.
1: Gracias, Sonia, encantado.
0: Bueno, Hernán es documentalista, es reportero de guerra argentino afincado en España, y ahora nos presenta este trabajo que es especial porque es la continuación de Nacido en Gaza, un documental de 2014 que retrató por aquel entonces el impacto de la ofensiva israelí sobre la población civil, especialmente en los niños y niñas. En este trabajo de 2014 hubo 10 protagonistas, 10 niños y niñas, y ahora habéis vuelto sobre la pista de ellos. Es sorprendente ver cómo ha pasado, bueno, toda una década y volver a dar con estos protagonistas, Hernán.
1: Es muy emocionante y sobre todo es para mí muy conmovedor y muy aleccionador. Sobre todo aprendí mucho, como siempre, tengo el privilegio en este trabajo de aprender de la gente, de, a pesar de todos los palos que han recibido, digamos, desde 2006 que yo voy a Gaza regularmente, y el hambre, los bombardeos no son de ahora, son de hace mucho tiempo, siguen manteniendo todos la misma esencia y la misma verdad y la misma resiliencia. Bueno, son gente a la que admiro y a la que aprendo cada vez que estoy con ellos.
0: ¿Por qué un poco revisitar sus historias? ¿Por qué volver a dar con estos protagonistas?
1: Yo no quería. Yo me retiré de esto en 2018. Con un documental llamado Morir para contar, con el que ganamos Montreal, la Seminci, era mi despedida, porque ahí hablábamos de estrés postraumático en reporteros de guerra, en mi caso más cineasta de guerra, pues no he hecho periodismo, pero dije, bueno, no tenía ideas suicidas, tenía muchos problemas, y dije, hasta aquí llego. Después surge el COVID, me dicen, vente al COVID, y después, en 2023, empieza la ofensiva israelí sobre Gaza, y Nacido en Gaza se convierte en el documental más visto a nivel mundial en Netflix. Se pasa en la ONU, se pasa en el Banco Mundial, empiezan a llegar 5.000 pedidos de pases en Kenia, en Somalia, en Indonesia, en India, en Argentina, y digo, wow, estos 10 niños que yo rodeé con mi cámara solo en 2014 se convirtieron en el rostro y la voz de las cifras terribles que nos llevan cada día de miles de muertos, y se convirtió en un símbolo, sobre todo para la gente joven que no tenía mucha información sobre el conflicto. Y ahí dije, bueno, me llamaron de Estados Unidos los productores de La Voz de Jim Rajab y me dijeron, tienes que hacer la segunda parte, y digo, venga, lo hacemos. En 4 meses terminamos, entro a Gaza, los busco, los encuentro, y no fue así. Han sido 2 años durísimos para el equipo, para mí, y durísimos para la humanidad, ¿no?
0: Porque encontrar a esos niños no habrá sido tarea fácil.
1: Fue dificilísimo, y sobre todo, más que no poder estar ahí, no me dejaron entrar, no han dejado entrar a nadie, lo cual habla de esta maravillosa democracia que es Israel, que no deja entrar. Tiene el conflicto al que no puedo entrar. He entrado a Somalia en los peores momentos, en el Congo he estado 3 años entrevistando a mujeres violadas, he estado en Somalia, en todos lados he estado, salvo en Gaza esta vez, no deja entrar a nadie. Entonces armé un equipo de grandes cineastas palestinos muy valientes, y ellos hicieron la búsqueda, hicieron el seguimiento durante 2 años, y la peli es de ellos, no es mía.
0: Entonces ese bloqueo no os ha impedido también un poco estar ahí, pero bueno, ha salido.
1: Hubiese dado una mano por estar ahí, Sonia, que mi misión en la vida es estar ahí con la gente que sufre. Por eso siempre he vuelto a Gaza, he vuelto a Afganistán, he vuelto a Somalia, al Congo tantas veces, pero ha sido muy duro en el sentido de no poder dirigir desde el terreno, tener que dirigir a gente que está, porque los mismos cámaras y cineastas, son cineastas en realidad, tenían que cuidar de sus familias, tenían que ir a rodar en burro, le caían las bombas, digamos, el equipo que estaba rodando la película estaba sufriendo el genocidio, de alguna manera. Es un milagro que se hiciera esta película. Me alegra mucho que sea española, que tenga el apoyo de esta casa, porque no hay ningún igual en el mundo. Y es como tener una cámara en Auschwitz, de alguna manera, ¿no? Y poder salir con vida y poder contarlo, y todo en tiempo real, y observando solamente. Solo se observa y se sigue a estos chicos que han crecido, que ahora son adolescentes o veinteañeros.
0: Bueno, la intrahistoria de esta cinta también merece la pena ser contada, desde luego, Hernán. Podríamos también decir que, por supuesto, es una denuncia este trabajo.
1: Sí, las 40 películas y series que he hecho en mi vida, todas son denuncias. Más que denuncia, es un llamado a la reflexión. A mí la palabra denuncia no me gusta, como no me gusta la palabra... Bueno, hay muchas palabras que no uso. Denunciar o indignarse. Creo que, primero, son películas que, como tienen puentes de empatía, son películas contadas por sus protagonistas, lo que hacen es igualar al mundo. Bueno, uno de Somalia, uno de Congo es igual que yo, no hay ninguna diferencia, y lo dice alguien que ha estado en 80 países rodando. Y en segundo lugar es dejar un testimonio para la historia de cómo fue el 2014, que está todo relatado, todo el genocidio día a día, bueno, aquel ataque. Este genocidio es un documento, hacemos documentos para la historia también, ¿no?
0: Bueno, aquí escuchamos la historia de Mohamed. Ahora este joven es padre de familia, con dos hijos, su mujer. Es uno de esos niños que conociste en 2014 y ahora le vemos otra vez en esta historia. Lucha cada día por buscarse la vida en una Gaza destruida. Arriesga su vida cada día por ir a por comida a los centros de ayuda para sus hijos. Ha sido, bueno, muy sorprendente ver cómo es el día a día, ¿eh?
1: Sí, creo que lo que tiene esta película de mágico o de luminoso de tal es ver cómo no se rinden. Mohamed, en la primera, nació en Gaza, recogía basura para alimentar a su familia, recogía plásticos, a veces encontrándose con bombas, con un caballo, y ahora, 11 años más tarde, se juega la vida cada mañana para ir a aquellos, ya están desmantelados por suerte, pero aquellos centros de ayuda que había montado Estados Unidos e Israel, donde les disparaban, iban a buscar ayuda y les disparaban, y cuando salía en ese momento, el total que ha expuesto, él acaba de comprar una tienda de campaña, la está montando con su mujer y dice, bueno, ahora mira al centro de, a ver, como si fuera alguien al mercado, no, al Carrefour. Ha sido surrealista y nos lo han pasado en la cara, y bueno, ojalá esta película sirva para que no olvidemos lo que ha sucedido y los responsables paguen, ¿no?
0: Fíjate que Mohamed habla de la falta de comida, ¿no? Pero también de la falta de alegría.
1: Sí, eso es algo que todos dicen, la palabra joy, la palabra alegría es constante, ¿no? ¿Cuándo vamos a tener? Aparte, la mujer le pregunta, ¿pero cuántos años llevamos de genocidio? 2, 3, han perdido la noción del tiempo. Imaginaros, el sonido no es el de las bombas, es el de los drones. Los drones están de 2006 todo el día, te aturden, es una forma de tortura psicológica de Israel. Y ellos ya no saben, están muy confundidos, todo el día caen bombas. Mohamed solo se ha desplazado 20 veces en 2 años, imagínate, ¿no? De casa destruida en casa destruida. Y qué alegría, él dice, ¿cuándo vamos a tener un momento de alegría? Es algo que me sorprende mucho de los palestinos en general, es que son muy conscientes de lo que pasa en el mundo y dicen, ¿por qué yo no puedo recibir un paquete de Amazon? ¿Por qué yo no puedo ir a la universidad? ¿Por qué yo no puedo meter en el mar? ¿Por qué no puedo tener una vida como el resto de gente, ¿no? Y esas son preguntas que para las cuales tenemos unas respuestas muy incómodas.
0: Pero también choca esos momentos, que decirte, de cuando sus hijos ríen, ¿no? Esa pequeños momentos de alegría que hay en medio del caos y la catástrofe.
1: Sí, eso está siempre. Eso lo encuentro siempre en el Congo, en Somalia, en Sudán. Lo bonito de este trabajo es, bueno, te cargas de un montón de traumas, pero también ves a la condición humana en su mejor versión. Gente que no se rinde ante nada. Y aquí se nos rompe una uña, estamos con un drama existencial y ellos les caen bombas, les quitan todo, no les queda nada y siguen para adelante y sonríen. Y bueno, qué resiliencia. Obviamente tiene un montón de traumas, no hay que idealizar nunca ni la pobreza ni a las víctimas, pero son un ejemplo para todos, ¿no? En el fondo, a mí me gusta el concepto del egoísmo inteligente. Voy a ir para aprender de ellos, ¿no? Para ser mejor persona yo.
0: Muy enriquecedor, desde luego. Mohamed dice, durante esta guerra he visto cosas que nunca antes había visto. Prefiero morir 100 veces antes que vivir así.
1: Qué gran frase.
0: Son frases duras.
1: Sí, ese iba a ser el título, morir 100 veces. Tuve dudas. Cuando escuché ese total, me quedé y digo, hay que meterlo como sea. Y en un momento se había salido, dije en el montaje, no digo, no nos olvidemos. Total, es verdad, es que están más muertos durante 2 años cada día y llevan décadas muriendo porque no tienen vida. ¿Qué vida tienes cuando no te dejan comer, estudiar, viajar, tener una casa? ¿Qué vida es esa?
2: Es Haifa. Mucho Haifa. La primera vez que te entendí, ¿sabes? ¿Viste las noticias de antes?
3: No, no, no.
0: Bueno, aquí vamos a conocer a Bisan, que quiere estudiar una carrera. Ella dice que periodismo, su madre quiere que estudie, bueno, medicina, cirugía estética, ¿no? Porque ella de pequeña sufrió una herida de guerra, ¿no? Que le ha marcado ese rostro. También es impactante esta historia.
1: Sí, perdona, es su hermana, ¿no? Que es su hermana, la familia. No, para nada. Gracias por verle, gracias por tu... sí, Bisan, la amo, la admiro. Durante todo el genocidio se pasó tratando de rendir los exámenes de ingreso a la universidad. Gaza, antes del genocidio, del genocidio que empezó fuerte, pues en realidad el genocidio empieza en el siglo XIX, este genocidio último tenía el mayor número de doctores, de PhD por per cápita. La gente estudia mucho para los palestinos. Entonces ella ha estado todo el genocidio tratando de rendir los exámenes con el móvil para entrar a la universidad y, bueno, como discute con su hermana en la película, ser médico o ser reportera. Pero ella quiere ser reportera porque en las imágenes que vemos, Bisan la rescata en 2014 de entre las ruinas de su casa y muere toda su familia, es la única superviviente. Fue un periodista el que la rescata. Ajá. Entonces tiene una relación muy, muy bonita. A él después lo mata en 2018, como a tantos periodistas. Y ella por eso quiere ser periodista, pero sí que... Y bueno, ¿y qué os puedo contar? Aquí no podemos imaginar lo que es no tener agua, no tener luz, no tener comida y estar con tu móvil rindiendo los exámenes de la universidad. Y encima Israel hackeó el sistema y tienen que hacerlos de vuelta. Es la maldad en estado puro versus gente que no se rinde.
0: Que no se rinde incluso con algo que no es una necesidad básica como estudiar una carrera.
1: Sí, y dice, pues me quiero ir a Europa a hacer un posgrado y quiero viajar por el mundo y quiero que me hagan la cicatriz que tiene cuando se cayó en su casa, que yo estaba ahí en 2014 y murió toda la familia, salvo la hermana que estaba afuera. Dice, me quiero que me hagan cirugía estética, quiero una vida normal como tú y como yo, y eso es lo que ojalá esta película, como todas las que he hecho, acerquen a la realidad de la gente. Antes fue Siria, antes fue Congo, antes fue Somalia, pero entendamos que somos todos iguales, que aquí, aunque nos quieran vender que hay inmigrantes, que hay diferencias, os lo dice alguien que ha estado en 80 países, somos todos lo mismo.
0: Bueno, vemos una Bisan cuando era pequeña o cuando iba a esos médicos, ¿no? Que le estaban revisando esa herida de la cara. Es que es muy sorprendente ver a una niña pequeña y luego a una adulta, ¿no? Con esas reflexiones.
1: Sí, sobre todo el momento del rescate es angustioso. Para mí es el momento más duro. No es una peli dura, traté de hacer, hice todo lo posible porque fue una peli que pusiera en valor la resiliencia, el amor, el compromiso, cómo luchan, cómo no se rinden, pero sí que hay momentos devastadores como cuando ella la rescatan de entre los escombros. Y yo no sé cómo sigue viviendo, y de hecho hay un total que no puse en la peli, un total es un parlamento para la gente que no está en el cine, en el cual ella dice, cada vez que cae una bomba y mata a una familia y hay un superviviente, yo empatizo muchísimo y sé lo que es quedarte solo en el mundo sin familia, ¿no? Uh-huh. Y hay 40.000 huérfanos en Gaza, entonces ella... Imagínate, tienes un trauma y 10 años más tarde ese trauma se reabre cada día que te llega la noticia de que han matado a una familia entera con una bomba y ha sobrevivido uno o dos, ¿no? Ella tiene una... Y lo decía muy claramente, pero bueno, al final no pudo entrar en la película, pero tiene un corazón de oro, Bisan.
0: Esa es otra de las problemáticas de la zona, ¿no? Los huérfanos que quedan, porque incluso Mohamed dice, si a mí me matan cuando voy a por comida, por estos niños, por sus hijos, nadie pregunta.
1: No, porque no hay... Era una sociedad muy bien estructurada hasta el 2023, con una red de seguridad social, con hospitales, con dentro de que Israel les prohíbe entrar todo, medicamentos, alimentos, pero la gente se ayudaba, pero esto ha sido un quiebre, ¿no? Y se convirtió en un momento en una jungla, en unos juegos del hambre, pero fue hecho adrede, ¿no? Fue para que se destruyan a sí mismos y han sobrevivido con resiliencia y con dignidad, lo cual en el fondo han ganado. Y ha mostrado a la humanidad que se puede no traicionar tus valores.
0: Hernán, esta es una película que nos hace un poco de espejo de lo que somos. ¿Qué preguntas nos podemos hacer al verla?
1: 100%. Por eso le cambié el título. No se llama Morir mil veces, sino se llama Todos somos Gaza, porque todos somos Gaza. Hay un iceberg ahora y Gaza es el ejemplo más grotesco, pero con dinero puedes pagar un genocidio, con dinero te puedes comprar todas las casas de España y de Estados Unidos, fondo de inversión, con dinero... La riqueza en el mundo está contando cada vez en menos manos desde el año 2000 y sobre todo desde el COVID, en pequeñas fortunas, estos señores feudales tecnológicos que manejan todo. Y entonces lo que le pasa a Gaza es lo que nos va a pasar a nosotros. Y hay ejemplos mucho más prácticos también. Al principio de la ofensiva se utilizaba el Avender, que es un programa de inteligencia artificial que reconoce la voz, la cara y mezcla los datos de los móviles y te tiraba el misil directamente sin intervención humana. Y eso ya está, se está utilizando en Europa para la vigilancia de los ciudadanos, digamos. Y también el hecho de que se pueda pagar un genocidio y se vayan de rositas implica que mañana nos pueden sacar todos los derechos e irse de rositas. Uh-huh. Entonces tenemos que estar bastante más preocupados por Gaza y por nosotros.
0: Así es. Bueno, vamos a ver otro de estos rostros, de estas voces propias. Este es Uday, se quiere casar a pesar de la guerra. Por eso decimos que incluso en este ambiente de destrucción, el amor está ahí también.
1: Sí, es el amor en los tiempos del cólera, cuando me enteré. Es que él es muy cándido y tiene una sonrisa, y era un niño, y sigue siendo igual. Es que me sorprendió al reencontrarlos y verlos, que eran igual. Entonces, no habían perdido, a pesar de todo, Uday, que en la primera película pierde un hermano cuando venían helados por la calle, pierde la fábrica de helados, la destruyó en la fábrica de helados 12 veces, algo que tampoco aparece en la película, perdió a otro hermano después y otro hermano en este genocidio, lleva 3 hermanos perdidos. Y en la escuela de la UNO en la que se refugia, se enamora de una chica, se quieren casar y ella le dice que, bueno, hasta no termine el genocidio, no, se han casado la semana pasada. Uh-huh. Lo mejor es la condición humana, no puedo decir más.
0: En su estado puro, es verdad. Niños, matrimonios, amor, parejas.
1: Mucho jugarse la vida por la gente en la que crees, por tus valores, y aquí creo que nos viene... Ojalá mucha gente vea Todos Somos Gaza, porque es un gran ejemplo de cómo se puede llevar una vida... digna, con valores por los demás, sin tanto egoísmo, sin tanto teléfono, sin tanto ruido como estamos viendo ahora en Occidente.
0: ¿Nos apuntabas algo sobre el uso de la inteligencia artificial en esta guerra, en este genocidio, y también ese bombardeo psicológico constante al que está sometida la población allí? ¿Qué son estas dos armas, estrategias que se están llevando a cabo en la zona?
1: Bueno, son los que se nos viene a todos en el futuro. Te cuento, mi primer libro fue en Gaza, fue en 2006, fue la primera gran ofensiva, cuando se cierra y se convierte en esta gran prisión, gran gueto, y ahí vi los primeros drones que en una guerra, y decía, ¿qué son estos bichos que lanzan misiles Hellfire, están todo el día? Bueno, pues después los vi en Afganistán, los vi en Irak, y Gaza no deja de ser un gran laboratorio de armas. Empresas como Elbit System, que es la más grande, ha subido sus acciones un 200% este año, probando. Ahora están con los cuadricópteros, que son estos que se meten en las casas, te siguen. Uh-huh. Y eso está todo hecho por AI, no lo maneja un humano. Entonces les habla a la gente, los hace salir a las casas imitando la voz de niños llorando, de perros, y los mata, digamos. Eso es lo que se nos puede venir encima, porque si nos vinieron encima los drones. Entonces hay en las ferias de armas, que yo he visto algunas, las empresas israelíes ponen probado en combate, entonces también es un gran negocio para ellos probar de una población en la que probar todo tipo de armas químicas, armas con AI, con inteligencia artificial, armas, drones, cuadricópteros, que ahora es lo último que han inventado, que se meten en casas, que se te siguen por... Bueno, ya son los drones 2.0. Es escalofriante ver cómo se hace negocio en base a esta población que vive en la Edad Media, ¿no?
0: Mm-hmm. Bueno, este documental, Hernán, va dirigido al público final, por supuesto, todos tienen que saber qué pasa, pero también a los gobiernos, a las instituciones.
1: Sí, y tenemos la suerte de que el gobierno, en España tenemos un gobierno que en ese sentido ha sido el que más alto ha hablado de los países desarrollados con el Irlanda, y lo cual me hace muy sentir muy orgulloso de vivir aquí. No es suficiente, obviamente, hay muchos intereses creados, y sí, por supuesto, así como llegó a la ONU, al Banco Mundial, la anterior película, y a Columbia, a la Universidad de Columbia, a Harvard, y se estudió y tal, en 2023. Ojalá esta película también sirva como un documento histórico. Y creo que tenemos que estar orgullosos en ese sentido. A veces nos olvidamos en España de apreciar las cosas buenas, y yo ya me siento español, las carreteras, la seguridad, y en este sentido que hay un cine español que trasciende y que sirve como documento para toda la humanidad, ¿no? Y deberíamos apoyarlo un poquito más, pero bueno, no hay queja. Pero que una peli que sale de aquí, hecha aquí, con fondos de aquí, con gente de aquí, con talento de aquí, fuera la más vista a nivel mundial con respecto a Gaza, y pase lo mismo seguramente con Todos Somos Gaza, nos dice el buen cine que estamos haciendo en esta tierra.
0: Bueno, antes de despedirnos, Hernán, nos hablabas al inicio un poco de vernos, de saludarnos, de ese estrés postraumático, ¿no? Que paséis un poco los cineastas, los reporteros que trabajáis con este material, con personas, con lugares. ¿Qué heridas hay debajo de la piel después de trabajos así?
1: Mira, yo sé, es que yo le he hecho una analogía a todo este rodaje de 2 años. He dicho, bueno, soy un alcohólico al que todos los días, que ya se había retirado, estaba recuperándose, al que todos los días le dicen, bueno, hoy te tomas una botella de vodka. Ha sido muy duro psicológicamente, pero he tenido un buen equipo que me ha apoyado. Y nada, y también lo haces por los demás y porque es mi misión en la vida ser altavoz de la gente que sufre. Entonces, bueno, pero ha sido duro. Ya estaba retirado y ya con esto me retiro. Me paso a la ficción, acabo de terminar la ficción muy grande y al humor. Y también, bueno, ya os he hecho llorar 30 años. Creo que me toca haceros reír otros 30, si es posible.
0: Estaría muy bien a lo mejor seguir la pista a estos chavales, pero en un contexto mucho más positivo.
1: Te dejo
0: de
1: dirigir la tercera, no tengo ningún problema. Ojalá haya una Palestina libre, un mundo donde la clase media no esté tan acorralada, donde haya más posibilidades para todos, donde no se demonice a la inmigración, donde no estemos todos pegados al teléfono, donde no todo eso de inteligencia artificial, que volvamos a las comunidades, a tocarnos, a vernos, a sentirnos como era antes, hace apenas 2 décadas. Ha cambiado todo muy rápido y estamos a tiempo de pararlo.
0: Pues ojalá todo eso llegue. Para reflexionar sobre ello, por supuesto, Todos Somos Gaza es la cinta documental de Hernán Zin.
1: Es un documento histórico, quizás la gente necesite más tiempo para digerirlo, pero queda ahí, para que nadie pueda decir que esto no ha pasado.
0: Bueno, pues o en los cines o a posteriori. Todos Somos Gaza, una película necesaria de Hernán Zin. Un placer que nos hayas descubierto, bueno, pues todo esto aquí en los micrófonos de Radio Nacional.
1: Gracias a ustedes.

Pues todos somos Gaza, este documental sobre Gaza y su población, la continuación de esa primera cinta de 2014, la evolución de sus protagonistas. Un trabajo de Hernán Zin, se espera que se estrene en breve, ahora cuando termine el verano. Y aquí estaremos pendientes de este estreno.

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1: Son las 6:30, las 5:30 en Canarias.
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1: La Guardia Civil de Ceuta ha localizado en la ciudad a un joven migrante marroquí que tenía prohibida su entrada en España después de haber sido condenado por adoctrinamiento terrorista. El individuo ya ha sido expulsado y devuelto a Marruecos. Yolanda Iniesta.
2: El migrante había logrado entrar ilegalmente a la ciudad en la llegada masiva del pasado 30 de julio, a pesar de tener prohibido su acceso al territorio nacional por una condena. La Guardia Civil, en un control rutinario en la zona del puerto, localizó al marroquí. Después comprobó que sobre él pesaba una orden de prohibición de entrada en España tras una condena por delito de adoctrinamiento terrorista en el año 2023. Los primeros indicios apuntan a que el marroquí había permanecido escondido en un domicilio o en los montes de la ciudad autónoma. La Guardia Civil trasladó al joven a la frontera con Marruecos, procediendo a su inmediata expulsión. Los servicios de información de la Policía Nacional y de la Guardia Civil trabajan en identificar a todos los que cruzaron en la avalancha ante la convicción de que había personas en situación de búsqueda y captura. Otras tienen pendientes órdenes de expulsión.
1: En clave económica, los costes fijos que deben afrontar los autónomos suponen un importante gasto en su actividad económica. 3 de cada 4 autónomos han subido los precios en el último año para afrontar el alza de costes, según la Asociación de Trabajadores Autónomos. Un estudio de una asociación navarra pone cifras a los gastos. Pamplona, Pachi Tiberio, cuéntanos.
3: Saludos. Según la Unión de Profesionales y Trabajadores Autónomos, UPTA, en Navarra, cada pequeño negocio autónomo sin empleados y con local alquilado, levantar la persiana le cuesta al día 108 euros, lo que supone 2.580 mensuales y casi 31.000 anuales. Javier Marzo, de UPTA.
4: La mayor parte se lo lleva lo que es el alquiler del local, que hemos calculado 1.100 de media, y la cotización del RETA 300 y la electricidad 250.
3: En la comunidad foral hay unos 46.000 autónomos. El comercio, con algo más de 7.000, es el sector más afectado por los costes fijos de mantenimiento de su actividad.
1: En Nepal, una niña de 6 años ha sido rescatada hoy con vida en Timure, en el norte del país. Rescate que ha llegado casi 60 horas después de quedar atrapada bajo los restos arrastrados por la riada y cuando las posibilidades de encontrar supervivientes disminuyen rápidamente con el paso de las horas. Pablo de Diego.
5: Los equipos tuvieron que abrirse paso a mano entre piedras, maderas y fragmentos acumulados por la corriente hasta alcanzar el estrecho hueco donde la niña había quedado atrapada. La menor salió en brazos de los rescatistas con el cuerpo inerte y aparentemente inconsciente, hasta que finalmente fue atendida por los servicios de emergencia. Los miles de efectivos que trabajan sobre el terreno lo hacen en condiciones cada vez más difíciles ante el endurecimiento del lodo. Nepal ha confirmado hoy que permitirá la entrada, aunque limitada, de asistencia internacional en la zona, pese a haber considerado lo contrario el pasado miércoles. Por el momento, las autoridades nepalíes elevan a 675 los fallecidos y casi 3.000 las personas en paradero desconocido. Dos de los tres españoles desaparecidos ya han sido encontrados, según la Junta de Turismo de Nepal, aunque no hay confirmación por parte del Ministerio de Asuntos Exteriores de España.
1: En sucesos, un hombre de 49 años ha resultado herido potencialmente grave en ambas piernas en un accidente producido este sábado en el Parque Warner de Madrid, desde donde ha sido trasladado en helicóptero hasta el hospital 12 de octubre. Lo han confirmado fuentes de Emergencias Madrid a la agencia EFE, que han añadido también que no se teme por la vida de este individuo. En concreto, sufre una fractura abierta en su pierna izquierda y otra fractura cerrada en la derecha. En los deportes, la noticia del día es el abandono de Tadej Pogačar en la Vuelta Ciclista a España. El esloveno, líder destacado de la general hasta hoy, ha sufrido una caída cuando quedaban poco más de 30 kilómetros para el final de la octava etapa. Javier de Diego, buenas tardes.
6: ¿Qué tal? Muy buenas tardes. Sí, su equipo, el UAE, reporta desde el hospital donde ha sido trasladado que Pogačar sufre un traumatismo cráneoencefálico y posible fractura de la clavícula izquierda. Caída en una zona recta y de buena carretera como consecuencia de una montonera en el pelotón. El francés Brian Coquard se ha impuesto al sprint en esta accidentada jornada. El español Enric Mas es el nuevo mayor rojo. Decía esto sobre el abandono de Pogačar en Televisión Española.
7: Es una grandísima pena que primero que haya caídas después de ese estilo y por último que sea Tadej. Justo era el portador de maillot rojo y es una auténtica pena.
6: Las palabras del nuevo líder de la Vuelta. Mañana novena etapa, 187 kilómetros de perfil montañoso con 5 puertos y final en alto entre Villajoyosa y el Alto de Aitana de primera categoría.
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9: Durante décadas, los equipos estereofónicos fueron una de las grandes estrellas del hogar. A lo mejor, compraste uno con todos sus elementos a la vez, o quizá lo fuiste configurando, eligiendo cada uno de sus componentes. Primero, una pareja de altavoces, un amplificador y un tocadiscos, que en España, por herencia de las discotecas, también conocemos como plato, y en Sudamérica por tornamesa. Después, se me ocurre que acudirías a una tienda especializada y te harías con una platina de cassette, que tanto hizo por la difusión de la música y además podría estar en el origen de esas famosas tres R's de las que tanto se habla hoy en día: reciclar, reducir, reutilizar. Las cintas de cassette se grababan una y otra vez, por eso ha hecho mucho por el medio ambiente. Y más tarde llegaría el reproductor de CD, un invento que acabó de un plumazo con los crujidos del vinilo, prometiendo mayor calidad de sonido en un soporte duradero y resistente. Es muy probable que con el tiempo te hayas deshecho ya de todos estos aparatos. Igual conservas alguna de estas joyas made in USA, Germany o Japan. O tal vez, por afición o por nostalgia, hayas comprado todo nuevo. En cualquier caso, ojalá que puedas seguir disfrutando del gran placer que supone escuchar tu música favorita o la radio en un buen equipo de alta fidelidad.

0: Hoy hablamos con Jesús Casado, que desarrolló su vida laboral en la multinacional Philips, ocupando distintos puestos de dirección hasta su jubilación. Muy buenas, Jesús, ¿qué tal? ¿Cómo estás?
1: Encantado y buenas tardes.
0: Qué época, ¿no? Qué época. En Europa, de repente, pues bueno, pues empieza a llegar en los años 60 un poquito de crecimiento económico, las familias mejoran su situación, tienen más dinerito. Y por el equipo de música. Eso fue un momento, una época dorada, irrepetible, que tú viviste de primera mano.
1: Absolutamente. Pero además, sí quiero hacer un comentario breve.
0: Sí.
1: Gracias, si esa industria fue posible, no solo por la tecnología, que también, es el desarrollo y la explosión de la industria de la música. La gente joven quería tener su música en casa y desató la demanda y la venta de todos los equipos. Fue la música, la década de los 60, la que lanzó todo esto.
0: Está muy bien el pop y el rock.
1: Yo y todo. Absolutamente.
0: Yo creo que las marcas comerciales vieron ahí el tren, se subieron, dijeron, ahora es el momento, ¿no? Hay más dinero, las familias tienen más poder económico, les encanta la música, pues vamos a fabricarles unos equipos estupendos que además dan un sonido, porque siguen dando un sonido espectacular. Y bueno, aquello explotó. O sea.
1: Además, es que es interesante haber vivido aquello, porque cuando se pone en marcha todo el tema de la industria de la música, al querer aquello, la industria del sonido en casa simplemente no existía.
0: No existía. No.
1: Y yo recuerdo perfectamente que las dos marcas que abrieron todo el mercado del sonido en el hogar ya de cierta calidad fueron dos equipos. Los Vieta 1 y 2, bueno, que era el plato, el amplificador y las cajas acústicas. Y luego un integrado que lanzó Grundig Alemania, que era el 3010, que recuerdo el código. Y era un aparato sobremesa que tenía la radio, giradiscos, cerámico, amplificador, y aquello dio la apertura para tener en casa ya un sonido digno, con decencia.
0: Es curioso porque, bueno, dependiendo de la edad, algunos vivimos parte de esa época, no toda, pero sí es verdad que recuerdo con cariño que en todos los barrios de Madrid proliferaban pequeñas tiendas que vendían electrodomésticos, y una de los productos estrella eran los equipos de música, ¿no?
1: Es que ese negocio arrancó, por así decirlo, en la calle profesional, hablo de Madrid, que era la calle Barquillo, porque había un grado de especialización, pero se vio que el negocio era tan gigantesco, claro, que la distribución de electrónica de consumo, entonces la de audio y vídeo, dijo, yo no quiero dejar pasar esto. Y empezaron a crearse fórmulas donde ya eran los equipos integrados, sintonizador, amplificador, platina, toda una pléyade de productos para ofrecer al mercado a través de la tienda de electrodomésticos.
0: Es que eran tiendas de electrodomésticos,
1: sí, efectivamente. Sí, sí, sí. Porque el problema que hay es que el momentum ya estaba. Claro. Y la gente lleva a ver qué hay. ¿Y qué pasa? Pues lógicamente había marcas A y marcas B y tal, pero que efectivamente el estallido fue a través del canal de electrónica de consumo y luego las tiendas especializadas, que fue un negocio que duró décadas,
0: Todo este boom de la alta fidelidad, bueno, pues fue posible que, bueno, es verdad que las marcas invirtieron dinero, lo vieron, como comentábamos, lo vieron claro, hicieron ahí sus campañas de publicidad, de marketing, pero una de las claves es la fabricación de los circuitos integrados del chip. Ahí está todo, ¿no? Gracias a eso, los equipos cada vez se van haciendo de mejor calidad, son más pequeños también.
1: Es totalmente cierto. En la primera generación, evidentemente eso del circuito integrado no existía. Y yo además recuerdo perfectamente de las muchas cosas que yo viví, que fueron experiencias increíbles, al final de los años 70, en un viaje de trabajo a la central mía en Holanda, me dijeron mis compañeros holandeses, te vamos a enseñar un producto del futuro. Y cabo, yo conocía a todo el mundo. Y me llevan a los laboratorios, que era un sitio restringido, y veo una caja de madera de 1 metro cúbico. Como os digo, luego mangueras de cables, etc. Pero una caja negra de madera de 1 metro cúbico. Y al lado había como una especie de tecladito, que era el player, el reproductor de Compact Disc. Y me dicen, esto que ves aquí es el futuro. no sé cuántos millones de componentes discretos me dijeron que habían utilizado para construir la caja, que luego todo eso se integró para poder hacer un CD. Y cuando yo vi y oí aquello, yo me quedé impresionado porque el sonido era lo que tú decías hace un momento. Allí no había frituras, no había
0: nada.
1: Porque eso sí, se había hecho sin penuria de medios, se había invertido en tecnología lo que no estaba en los papeles y la calidad era increíble.
0: Lo que conocemos como equipos estereofónicos o equipos de alta fidelidad, bueno, fueron llegando poco a poco porque eran caros. Suponían un esfuerzo económico grande, ¿no? Por eso es verdad que en esas tiendas de electrodomésticos de las que hablábamos, que proliferaron por los barrios, se vendían firmando unas famosas letras, ¿no? Se pagaban mes a mes, porque claro, era una cantidad de dinero importante para la época.
1: Así se compraban los televisores. Uh-huh. Y esa fórmula se heredó para cualquier producto de, uh-huh, de consumo. Es más, en la televisión y la historia, yo recuerdo que un día oí hablar de que en Madrid se podían comprar los televisores en las tiendas y oí el término y los portaleros. Y yo, ¿qué será eso? Y lo averiguo. Los técnicos reparadores de entonces, la incipiente en blanco y negro, en los portales de la casa, al lado de la escalera de servicio, se montaban un tallercito, se iban a barquillo, compraban la caja de madera del televisor y compraban los tubos, los selectores de canales y todo esto a Minibat, que era la marca de Philips de entonces, y se dedicaban, cuando salían de su trabajo, a ensamblar los televisores y los vendían, y se dedicaban a vender televisores en blanco y negro, que era un televisor básicamente un Philips. Bueno, pues ese fue el mercado de la electrónica.
0: Jesús, hay un momento también importantísimo en la historia de la electrónica de consumo, ¿no? Dirigida al audio, y es la llegada de la radio a transistores. El mundo se llena de personas caminando por los parques, por las calles, en los trabajos, escuchando una pequeña, un diminuto receptor de radio, ¿no? Eso fue increíble.
1: Yo recuerdo además a esto porque la afición mía la tenía desde el principio. Me acuerdo la primera vez que yo era un crío, me fui con mi padre y me dijo, vente conmigo que vamos a ir a Decomisos. Y Decomisos era una tienda que había en la calle Arenal, de plantas, y que allí había todo el producto japo. Y me acuerdo que lo primero que compró mi padre fue una radio portátil a transistores Sanio, que venían todas con unos estuches de piel preciosos. O sea, era una cosa que era atractiva. Y claro, poner tus pilitas y llevártelo a la cama y a la piscina, que eso no había entrado. Aquello cambió todo, la llegada del transistor, evidentemente. Y no solo es eso, sino que es que para el consumo en general arrasó con la válvula. La válvula sigue existiendo, por cierto. Pero es un sector de élite, pero efectivamente, aquello cambió, los costes bajaron y aquello fue una revolución auténtica.
0: Claro, porque las radios de válvulas no se podían transportar, estaban instaladas en las
1: consumo,
0: casas, en el salón y tal. Y esto te lo podías llevar a la playa,
1: evidentemente,
0: donde fuera, ¿no?
1: Evidentemente, y recuerdo una cosa que quiero compartir con vosotros.
0: Sí.
1: Yo recuerdo que el primer transistor que yo vi de cierta calidad, fui a verlo con mi padre, porque leí una noticia que don Manuel Fraga Iribarne, a la sazón ministro de Información y Turismo de entonces, quería arrancar la frecuencia modulada en España. Quería arrancar.
0: ¿De radios musicales? Sí, ¿de NFM?
1: Sí, porque estaba todo el mundo en onda media. Uh-huh. Y esto yo me llegó de referencias y lo pude contrastar en Philips. ¡Ojo! Y resulta que quería convencer a los radiodifusores privados para va. Y me contaron que un día don Manuel salió de casa, habría tenido bronca con su señora esposa, lo que fuera, y llegó al ministerio como un Miura. Llamó a su ayudante y le dijo, ven para acá. Redactaron un real decreto ultimátum y dijeron, señores, ya les hemos dado a ustedes cuartelillo para arrancar la FM. O arrancamos, esto me lo han contado, o arrancamos por las buenas o por las buenas. Porque además entonces la amenaza era el título habilitante. Bueno, pues lo entendieron y la primera emisora que me acuerdo que se puso en marcha fue Radio Intercontinental. Y yo vi un aparato en casa que trajo mi padre en FM que sonaba que era un lujo. Y fue la primera radio, pero se arrancó a lo bravo. He recordado eso recientemente con otras cosas. Dejémoslo ahí.
0: Hay un momento muy importante también para Japón, que, bueno, pues después de la Segunda Guerra Mundial, lógicamente, pues lo estaban pasando muy mal económicamente, ¿no? Ellos son los que lanzan al mercado la radio a transistores, y es un poco el inicio. Ellos empiezan a demostrar al mundo que son capaces de fabricar electrónica de alta calidad.
1: Absolutamente, pero además, algo que hoy día lo consideramos con la deslocalización china. Bueno, pues lo de Japón fue el precedente. Los americanos dijeron...
0: Claro, ¿quién les pasó ese conocimiento? ¿Lo desarrollaron ellos o alguien les pasó el conocimiento?
1: La tecnología venía de los laboratorios Bell y de IBM.
0: Todo, de América, de Estados Unidos. ¿No?
1: Y los americanos, que estaban en los desarrollos de punta tecnológicos, dijeron, nosotros vamos a dedicarnos ahora a hacer radios portátiles y esta cosita, pues mira, no. Y como
0: Japón... lo dejamos a los japoneses.
1: Y Japón tenía prohibido la industria militar, no podía, pues querían trabajar y desarrollar. Y se fueron y se hicieron cargo de la electrónica de consumo a todos los niveles. La tecnología vino de Estados Unidos. Y claro, hicieron que lo llevaron a ser la segunda potencia del mundo. Ahí lo hicieron.
0: Pero fueron empresas que se fueron a... O sea, que marcharon a fabricar a Japón, o directamente les pasaron
1: patentes.
0: Y para que ellos...
1: Las casas originales de Estados Unidos abrieron delegaciones en Japón. Ni más ni menos que porque los sueldos eran más bajos, eran trabajadores muy serios, y resulta que tenían... Eran una gente que tenía una capacidad demostrada en la guerra de tecnología, cuando la tenían, brutal. Y luego lo demostraron. Pero vamos, todo el origen de aquello vino de Estados Unidos.
0: Bueno, Jesús, también hay un antes y un después en la industria de la electrónica doméstica, vamos a llamarla así, cariñosamente, ¿no? Que es la llegada de la cinta de cassette, que es un invento de Philips. O sea, eso supone, vamos, un avance enorme, porque ya la gente puede grabar sus discos, sus canciones favoritas en una pequeña cajita que luego se puede llevar al coche, se puede compartir, la puede llevar a cualquier lado. Y además, como hablábamos hace unos minutos, podría incluso estar en el origen de todo este jaleo que nos traemos ahora con el reciclaje y tal, porque, bueno, las cintas se grababan, se regrababan, se disfrutaban una y otra vez en un formato muy bueno.
1: Como Génesis... Yo me gusta hacer una analogía.
0: Sí.
1: Y es lo mismo para el audio que para el vídeo. ¿El origen del audio cuál era entonces? Toda la música en los estudios se grababa en bobina abierta, en open reel. Y claro, aquello era un producto muy caro, muy bueno, pero que eso no tenía sentido en una casa para oír música. Y en Holanda, lo que hicieron, porque fue un desarrollo de Philips, lo que es hacer algo muy sencillito es, vamos a intentar hacer una mini open reel. Bobina pequeñita, pero claro, lo que no podemos tener es, digamos, las... Ahí no me sale el término. La bobina, el carrete, perdón. Tú no puedes tener eso. Y dijeron, bueno, pues el paso ulterior es, vamos a meterlo en un estuche. Y el usuario lo que hace es, le da la vuelta y ya está. Pero era en la Génesis las bobinas abiertas. Porque luego con el vídeo pasó lo mismo. El vídeo, la cinta magnética de vídeo, se utilizaba en los U-matic y todos aquellos aparatos, unas máquinas de estudio profesional que eran para grabar de imagen y sonido con una calidad muy buena, blanco y negro o color, daba igual. Pero el problema que hay es que cuando se quiso llevar a casa, el concepto fue el mismo: vamos a sacar la bobina grande del magnetoscopio y meterlo en una caja.
0: Ojo con la cassette, que empezó siendo la hermana pobre, pero hay una anécdota preciosa sobre este formato, este soporte, ¿no? Y es que en América, la marca Tascam consigue a finales de los 70, principios de los 80, que le homologuen un modelo de platina que ellos sacan al mercado como con calidad broadcast. Entonces esto desata la locura, porque todas las estaciones de radio, los DJs, empiezan a comprar estos aparatos para emitir desde sus emisoras música, programas. Es decir, Tascam elevó a Cenicienta al más alto escalafón. Nadie pensaba, cuando salió la cinta de cassette al mercado, que iba a llegar a dar una calidad de regrabación y reproducción tan grande, ¿no?
1: Sí, recuerdo, en esa época que hubo mucho movimiento, una de las cosas que Estados Unidos intentó, de la mano de Japón, lanzarlo para competir con la cassette. La cassette, las primeras generaciones eran lo que eran, una calidad razonable, hierro. Bueno, pues hubo una casa japonesa, no recuerdo quién fue, pero con la discográfica, que sacaron una cosa que era el cartucho de 8 pistas. Una que el sonido era increíble. Pero ¿qué pasó? la industria de la discográfica dijo, estamos preparando la cassette, no vamos a hacer dos formatos. No. Pero que los cartuchos aquellos de 8 pistas sonaban que era un escándalo. Claro, la cinta era el doble que de la de cassette. La velocidad exactamente igual, pero al final la que permaneció pues fue la cassette, básicamente porque fue un estándar que toda la industria lo aceptó.
0: Me acabas de recordar que había también unos cartuchos para coche que sonaban muy bien.
1: Estos son los de 8 pistas.
0: Era un poco aparatoso porque sobresalían mucho, pero sonaban muy bien.
1: Tenía una boca y le das así clac y se quedaba media cinta fuera. Pero que sonaba, que era muy, muy bien, muy, muy, muy bien. Y aquello pues no cuajó. Por calidad, no. Porque la industria de la música discográfica dijo, entramos en la cinta de cassette y no vamos a hacer los estándares. Pasó exactamente igual. Pasó con otros formatos cuando se hizo la cassette digital.
0: La cassette digital.
1: Claro. Y que la cassette digital dijo a la industria, estamos en el CD y dejaros de inventos. Fue así de sencillo. Entonces, pero que efectivamente ha habido muchos intentos apasionantes.
0: Jesús, actualmente se están vendiendo más vinilos que nunca. O sea, tú, esto es como, no sé, si tuviéramos una máquina del tiempo y pudiéramos regresar a los años 80 y entrar en una tienda de discos, pues probablemente habría menos de los que hay ahora en una gran superficie. Es increíble. Pero todavía no hemos acabado con ese debate, ¿no? De qué es mejor, el sonido analógico o el digital.
1: Me voy a atrever a dar mi opinión.
0: Venga, adelante.
1: Con tal crudeza. Sí, sí. Vamos a ver. Depende de qué para qué música estemos hablando. Voy a ser políticamente probablemente incorrecto. Si yo lo que quiero es escuchar reggaetón, como si me das una gramola a manivela, me da igual. Cuando se quiere calidad, hay que elegir sistemas capaces de dártelo. Y lo que ha sucedido es que Estados Unidos, que para el negocio son los maestros, ¿qué pasó? Se había ya banalizado y ahí estaba en declive la venta de los compact discs. ¿Por qué? Pues porque el compact disc estuvo, bajo mi punto de vista, otra vez, opinión incorrecta, estuvo justificado para relanzar toda la música existente. Recuerdo que manejábamos la cifra de 25.000 títulos que había que migrar de analógico a CD entonces, pero claro, lo que la gente quería

0: La casa de whisky Seagram de Canadá.
1: Eso es increíble porque esos vinilos que tú, de ese sello que tú comentas,
0: sí.
1: Estoy hablando de vinilos.
0: Sí.
1: Suenan extraordinariamente bien. O sea, las grabaciones están cuidadísimas.
0: Fíjate.
1: Es impresionante. Si tienes un equipo de música, ya no voy a hablar de algo carísimo, de que ahora llaman high-end o algo así, ¿no?
0: Sí.
1: Un equipo normal de casa,
0: sí, sí.
1: El sonido es extraordinario.
0: Hay una cosa que es cierta. Y ya estamos hablando. Yo allá me pongo el gorro de melómano. Y vamos a ver. El CD fue un avance formidable. Pero no nos equivoquemos. Ortodoxamente hablando, si yo analizo la respuesta en frecuencia de la música, sonaba tan limpio porque la señal iba comprimida e iba filtrada. Entonces, lo que pasa es que para el oído normal, como el mío y mucha gente, el salto fue increíble, la dinámica, etc., etc. Pero se quiso avanzar. Y se habló de hablar, se habló de promocionar el Super Audio CD, y el DVD Audio, que eran muestreados a 198 con una dinámica brutal en absoluto, y habíamos llegado casi, casi a la calidad del vinilo de alto nivel.
1: Philips aportó muchas novedades, hemos hablado de la cassette de los años 60, pero bueno, luego en los 80, no nos olvidemos, llega el CD, que es, bueno, eso ya se hizo a medias con Sony, ¿no? Pero lo hizo Philips nada más.
0: Pues, pero con un acierto.
1: Sí. Yo pensaba que lo había hecho a medias con la casa Sony.
0: Lo desarrolló Philips.
1: Philips.
0: Pero el acierto fue que dijeron, señores, como hay que ir a un estándar mundial, vamos a hablar con los partners de la industria.
1: Quieran.
0: Para hacerlo en conjunto.
1: Vale.
0: Y el que lo vio desde el principio y lo tuvo claro fue Sony. Y entonces Sony y Philips y Sony se unieron para hacer del estándar mundial CD ese producto.
1: Aiwa, Sanyo, Grundig, Telefunken, Thomson, Panasonic, JVC, Tascam, Teac, Pioneer, Vieta, Technis. En fin, la lista es infinita. Jesús, ya prácticamente no queda nada de todo esto.
0: Son las gloriosas empresas. Y además, yo tengo la ventaja de que vosotros sois mucho más jóvenes que yo, pero yo, por mi edad, he vivido la edad de oro, por ejemplo, de Sanyo. Sanyo tuvo una época de unos años que arrasó con el mercado. Y con la misma velocidad que surgió, no será causa, sinceramente. Pero todas estas marcas, muchas, lo que se están haciendo ahora es reeditarlas. Ahora podemos ver en el mercado, por ejemplo, Grundig en línea blanca, en cocinas y tal, pero ni más ni menos que porque hay empresas que fabrican en China que han llegado el acuerdo para la cesión de marca. Y entonces esas marcas, muchas se han recuperado. Pero tú has dicho muchas legendarias que lamentablemente ya no están.
1: Muy bien, Jesús Casado, directivo jubilado de Philips España. Ha sido un placer escucharte, muchísimas gracias por participar en este programa.
0: Gracias a vosotros porque me habéis hecho revivir lo que es toda una vida profesional que a mí me ha dado muchas satisfacciones. Y estaré encantado, si algún día necesitáis cualquier cosa, de colaborar con vosotros, y gracias por haberos acordado de mí.
1: Venga, prometido, tendrás que venir otro día, Jesús.
0: Así será.
1: Un abrazo. 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
1: Son las 7, las 6 en Canarias.
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1: Buenas tardes. A esta hora en Ceuta, gran sentada pacífica de ceutíes para expresar el rechazo a la presión y reivindicación.

0: reivindicaciones territoriales de Marruecos sobre la ciudad autónoma asentada en las murallas reales. Allí está nuestro compañero Eski Macías. Buenas tardes, Eski.
1: ¿Qué tal? Muy buenas tardes. Pues por quinto día consecutivo, los ceutíes vuelven a poner en marcha una nueva movilización para visibilizar su rechazo a la situación que atraviesan desde el pasado 30 de julio. La de hoy ha vuelto a ser convocada hace poco más de dos horas a través de mensajes de difusión de WhatsApp. Alrededor de 200 personas hace 30 minutos han iniciado un recorrido pacífico hasta la rotonda de la frontera, donde está previsto que se realice una sentada para que de manera simbólica se critique el abandono que sienten los vecinos ceutíes por parte del gobierno.
0: Gracias. Es que es lo que ocurre en Ceuta, en Murcia. Una nueva embarcación con decenas de inmigrantes ha llegado este sábado a la playa de Calblanque. Se trata de la cuarta patera a las costas murcianas en los últimos 10 días. Javier Tenés.
2: La Guardia Civil ha interceptado a 57 personas procedentes de la embarcación que ha tocado tierra esta mañana en Cala Dorada, dentro del Parque Regional de Calblanque, en el término municipal de Cartagena. El aviso se ha recibido sobre las 10:30, cuando varios bañistas han alertado al 112 de la llegada de una embarcación con alrededor de medio centenar de personas. Según los testimonios, los ocupantes han lanzado al agua con la embarcación, se encontraba unos metros de la costa y después la lancha se ha alejado al mar adentro. Para recibir atención sanitaria serán entregados a la Policía Nacional, que iniciarán los correspondientes procedimientos de expulsión. Esta nueva llegada se produce después de otros tres episodios registrados en el litoral de Cartagena durante los últimos 10 días. El 19 de agosto llegaron 62 personas, el día 23 fueron interceptadas 49 y el pasado 26 de agosto otras 50 personas en Cala de Entoles, también en Calblanque.
0: Y Noruega despide a esta hora al que ha sido su monarca durante más de tres décadas. El rey Harald, fallecido ayer a los 89 años, su hijo Haakon ejerce ya como rey de Noruega y esta tarde manteniendo una primera audiencia con los principales poderes del país, María Paredes.
3: Desde ayer viernes son muchos los noruegos que no dejan de acercarse hasta las puertas del Palacio Real de Oslo para dar el último adiós al monarca fallecido, depositar flores en su memoria y firmar en los libros de condolencias. Hoy el palacio permanece cerrado para que se pueda llevar a cabo una despedida íntima tanto por parte de los familiares como de los trabajadores. Esta tarde Haakon VIII ha llevado a cabo una audiencia de condolencias junto a su hija, la heredera Ingrid Alessandra. Ha recibido al presidente del Parlamento, también a la presidenta del Tribunal Supremo y al ministro presidente de la Iglesia Noruega. Los tres han firmado el libro de condolencias en el Palacio Real antes de reunirse por separado con el nuevo rey. Algo antes de, momentos después, se dirigía por primera vez en un discurso a la nación en memoria de su padre. Algo que se ha convertido ya en una tradición, ya que su padre también lo hizo cuando fue coronado hace 35 años, un día después de fallecer su padre. Mañana tendrán lugar misas de homenaje en todo el país, la más trascendental a las 11 de la mañana en la Catedral de Oslo.
0: En los deportes, la accidentada octava etapa de la Vuelta ha provocado un vuelco en la general, Javier de Diego.
4: Contra todo pronóstico y cuando intuíamos una ronda española plana, contra Tadej Pogačar como absoluto dominador, una caída del esloveno a poco más de 30 kilómetros para la meta de Xeraco ha supuesto el adiós del mayor rojo que se ha enfundado el español Enric Mas. Ha trascendido un vídeo en redes en el que se ve cómo la bici de Pogačar pisa una piedra que había en el asfalto y eso es lo que ha provocado la caída del esloveno. La etapa, que transcurría tranquila hasta ese momento, ha tenido un desenlace muy accidentado con varias caídas más, incluida una en los últimos metros. La victoria al sprint ha sido para el francés Brian Cocard por delante del danés Petersen y del belga Mieus. El nuevo líder tiene 1:11 de ventaja sobre el austríaco Felix Gall y 1:33 sobre el esloveno Primo Roglic. Mañana novena etapa, 187 kilómetros de perfil montañoso con 5 puertos y final en el alto entre Villajoyosa y el alto de Aitana de primera categoría.
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0: Muy buenas, abrirse en canal. Esto es lo que lleva haciendo el bailaor Julio Ruiz prácticamente toda su vida. Primero con timidez, ahora ya a bocajarro. En el escenario, pero también en el libro del que os hablamos hoy. Un tiro te peguen, que empieza así.
1: Antes de que siga, quiero decirte algo. Siento que el movimiento y la danza se guardan en un lugar propio. Un refugio al que solo unos pocos pueden o quieren acceder. En cambio, la palabra, estas palabras, ya no son mías, son tuyas. Trato de entender por qué mi nombre artístico no coincide con el de mi DNI y quién es ese Julio Ruiz que baila para no matar. Bienvenido y bienvenida a mi casa, a mi piel. Entra en mi pecho y registra.
0: Bienvenido a Compás, Julio Ruiz, y muchas gracias por acogernos entre las páginas de tu libro.
1: Muchísimas gracias por acogerme de nuevo aquí.
0: Bueno, ¿cómo estás?
1: Muy bien, muy contento.
0: Te veo satisfecho un poco con el trabajo que estás haciendo. En unas semanas estrenas en Bienal junto a Sara Jiménez. Pero hoy hemos venido a hablar de tu libro, Un tiro te peguen, que es un poco, a mí me da la impresión de dejarte la piel en las páginas. Lleva mucho de ti mismo.
1: Sí, yo tenía muchas ganas de colocar mi bala en el centro. Y colocar como eso, justo en el centro de la palabra, esa bala, y que cada uno se haga cargo de esa bala y que pegue el tiro a donde quiera.
0: Se llama Un tiro te peguen, según he visto, porque, bueno, en redes, ¿no? Recibiste una serie de frases de odio que además Mercedes Caballero, compañera periodista, en El País tituló así un artículo, ¿no? Sí. Cogió esta frase y la tituló. Y yo creo que, no sé si te movió entonces, pero en ese momento, al verlo así blanco sobre negro, ¡boom!
1: Sí, pues realmente me ha pasado con todo el hate que he vivido con mi espectáculo que está en gira, La Familia, que realmente a mí no me estaba doliendo cuando veía, porque yo he recibido insultos y amenazas casi que a diario, y los insultos muchas veces venían desde la profesión, desde compañeros. Entonces no me dolía, pero sí es verdad que nunca he llegado a entenderlo. ¿De dónde nacía tanto odio? O sea, que no encontraba el motivo, no lo hallaba. Y de repente, cuando Mercedes resaltó esta frase en el artículo que hizo en El País, en el que habla del odio que ha recibido también Manuel Iñán, Rocío Molina, etcétera, que para mí fue un completo sueño poder estar compartiendo una página con ellos, ahí dije, hostia, claro, esto a mí no me está afectando, pero poca broma con esto, porque están deseándome la muerte. Y además que no hay un ápice de broma, ni hay un ápice de algo de positividad, no, es que me lo están deseando de verdad.
0: No hay una razón para este tipo de insultos, pero quizás sea ese miedo a la diferencia, entiendo.
1: Me imagino que sí, lo que pasa es que como yo no lo siento así, me es una cosa como, ¿cómo puede ser que pueda levantar tantísimo odio algo que para mí es tan insignificante?
0: Y me decías que era también de compañeros de profesión, porque imagino que ellos abogan por un flamenco más tradicional, entiendo.
1: Sí, lo que sentía con compañeros de profesión ha sido lo de como, bueno, un poco como que el flamenco no me pertenecía, ¿no? Como, esto no es flamenco, esto no puede ser. O sea, y además era justo un vídeo que se publicó durante mi estreno en Conde Duque, dentro de la Bienal de Flamenco de Madrid. Y lo que ponía Conde Duque y ponía la Bienal era de que fui el primer artista en agotar la entrada de la Bienal. Y claro, y eran, compartían los propios compañeros como la agotó porque la regalaban, o sea, de como intentar desprestigiarme, sobre todo de gente que yo incluso he compartido en el tablao o gente que yo he admirado. Y decir, qué fuerte que os pueda mover odio que haya un hombre bailando un palo tradicionalísimo, pero con un abrigo de pelo. O sea,
0: yo, qué bien que te lo tomes así, claro, y qué bien, o sea, que dice mucho de ti, de tu estado mental, gracias al cielo. Pero imagino que no sé si esto siempre ha sido así, si siempre te has aceptado a ti mismo, Julio, con tus diferencias, como todos tenemos.
1: La verdad es que sí que siempre me he aceptado tal y como soy, y por eso también este libro está como todo el proceso familiar de identidad, tanto sexual como en el flamenco, como identidad en la amistad, identidad como ser humano. Y yo siempre me he aceptado con todas mis luces y con todas mis sombras. Por eso creo que cuando recibía todos estos comentarios no nunca llegué a entenderlo. A día de hoy no lo entiendo, ¿eh? Y cuando...
0: Yo creo que no hay que entenderlo, no, simplemente, en fin.
1: Y cuando, igual que la crítica, ¿no? Cuando tú estás viendo que, vale, ya esto se empieza a subir a un carro de que... ¿cómo puede ser que un periódico o como se llame, quiénes son, de repente hay 10 periodistas trabajando en ese sitio y manden a la persona que sabe que mi proyecto no le va a encajar y que va a insultar? Y los otros 10 me han hecho entrevistas antes y son gente que le gusta mi trabajo. Entonces digo, también hay un punto de morbo ya en todo esto de esta profesión. Y también tenemos que saber convivir con ello, porque estamos en una profesión que es muy complicada, que tenemos que luchar todo el rato con la banalidad, con la banalidad de los premios, la banalidad de las galas, que no tienen nada que ver con nuestro arte y con nuestro hacer. Entonces, esto todo el rato está equilibrando la balanza para permitirnos estar aquí. Yo lo tengo muy claro. Yo siempre lo digo con mi amigo. Yo hasta que me haga feliz. En el momento que deje hacerme feliz, yo tengo claro que me voy. Y ahora mismo sí me sigue haciendo feliz.
0: Hombre, esperemos que te quede mucho, por supuesto. Un tiro te pegue, que has autoeditado tú mismo, has convertido este insulto en un acto escénico, ¿no? En un acto artístico. Tiene un prólogo de Ernesto Artillo. ¿Qué significa para ti Ernesto Artillo?
1: Pues Ernesto Artillo fue...
0: Diría yo que es un artista multidisciplinar, por llamarlo de alguna manera, porque es difícil de encajar.
1: Exacto,
0: también.
1: Sí, sí, sí. No, Ernesto Artillo es importantísimo para mí en mi carrera y en mi vida, porque Ernesto, siempre le digo y se lo diré, él me dio la llave y dijo, venga, ahora te toca a ti abrirlo. Además, justo yo lo encontré en un proceso personal muy complicado y también vital, porque además era justo COVID. Yo, en el momento que empezaron a dejarnos salir, fue cuando yo lo conocí a él. Entonces, fue como todo el momento de decir, vale, pues venga, es momento de ir aún más hacia donde quiero. Y él me dijo, oye, mira, estas son las llaves, pero tienes que abrirlas tú. Entonces, yo lo quiero mucho y es importantísimo para mí.
0: Y luego el epílogo, ¿no? El epílogo también es
1: de Violeta Gil,
0: sí. Igual. Y también se cuestiona un montón de cosas.
1: Sí, Violeta también me metió de lleno en el mundo de la palabra y de la escritura. Yo estuve haciendo un taller de arte escénica, que era la Escuela de Invierno en Conde Duque, y ahí conocí a Violeta, aunque yo ya había leído cosas de ella. Y me enamoró cómo atraviesa la palabra y la facilidad con la que hace ver a toda la gente que todos somos capaces y que todos tenemos derecho a la palabra, que es una cosa que pasa menos en el flamenco.
0: Bueno, y en el momento en que desplegamos estas páginas, que tienen un ligero tono azul clarito todas, por llamarlo de alguna manera, a juego con un tiro te pegue en la portada, empezamos a conocerte y tu evolución artística, ¿no? ¿En qué momento decides tú, al final, plasmar todo tu ser aquí? Porque yo lo que respiro es un poco eso, ¿no? Los espectáculos que has llevado a escena, azul como la piel de melocotón, tocar a un hombre, matar al hijo, la familia, está aquí todo.
1: Yo tenía muchísimas ganas de... Para mí esto era un divertimento y era que yo quiero hacer algo así y regalárselo a mi gente. Y fue tomando cada vez más importancia y dije, venga, pues vamos a hacer un libro y que se pueda vender y que la gente lo pueda tener. Y la primera edición se agotó en menos de 2 semanas.
0: ¡Qué bien!
1: Es verdad que es una edición pequeña,
0: bueno,
1: evidentemente.
0: Pero...
1: Que... pero muy contento porque la gente está recibiendo este proyecto con muchísimo cariño, con muchísimo amor, y yo tenía muchísimo nervio y también el síndrome del impostor que a mí me acompaña todo el rato de es que ahora la gente puede tocarme cuando quiera. Es que hay algo que justo lo que leía que siento que la danza llega a otro sitio y la danza la recogemos el público de otra manera, pero aquí ya hay un objeto que conecta directamente conmigo. Y aquí siento que estoy mucho más vulnerable que cuando bailo por Soleá.
0: Yo lo que te digo es que cuando lo lees, te enfrentas al espectáculo que tú puedas ofrecer de otra manera. Porque esas capas que tenemos todos y
1: claro,
0: que tiene, ya las has quitado.
1: Claro.
0: Es como que llegas al cogollo y a partir de ahí subes. Entonces entiendes más, si se trata de entender, que a veces no,
1: claro,
0: se trata de entender,
1: total,
0: sino
1: total,
0: solo de sentir, ¿no? Pero sabes un poco de dónde partes. Hablamos de lo que genera tu baile y la diferencia, pero al final tú eres un tipo de 1,93 que hasta hace nada llevaba una melena súper larga, ahora te la has cortado, pero en realidad no es que se te vea por la calle y marques diferencia frente a otra mucha gente. Quiero decir que eres bastante... Te iba a decir normal, a lo mejor no es la palabra normal, pero
1: lo pienso igual.
0: Que eres alto, ya está, ¿sabes? O sea, no hay nada igual en ti que lleves el pelo rosa, fucsia y que digas
1: sí,
0: está llamando la atención.
1: Igual.
0: Entonces, bueno, que te pongas un abrigo de pieles para bailar, pues ya estamos en el pleno siglo XXI, ya hemos superado, o parece, ¿no? Que,
1: parece.
0: Que se debería haber superado todo esto, pero no estamos ahí, ¿o qué?
1: No, no lo estamos. No lo estamos y es que yo no dejo de verlo en redes sociales. Que no lo estamos y es como... Bueno, creo que también tiene que ver la rapidez con la que vivimos y está genial que todos podamos dar nuestra opinión. Lo que pasa que eso creo que se ha vuelto un poco en contra porque la gente confunde dar la opinión con insultar, con falta de respeto y ya da igual que no abrir, o sea, compañeros que están bailando aparentemente por derecho, aparentemente, entre comillas, con vestuario normal. Y también se les critica por otra cosa, o sea, siempre se saca algo, entonces...
0: A lo mejor es que siempre ladran los mismos, porque no tienen otra cosa que hacer.
1: Puede ser, totalmente.
0: Porque el que es feliz con su vida no tiene por qué lanzar odio al resto, ¿no?
1: Totalmente.
0: Yo creo que esto es un buen mensaje, ¿eh? Si alguien nos está escuchando, que van, por supuesto, más allá de la danza, que no hay que hacer tanto caso y no... Cuando uno decide estar expuesto como artista, es verdad que puede aceptar críticas buenas o malas, pero esta destrucción que hay, este odio muchas veces, yo creo que es peligroso, pero sobre todo es peligroso por lo que te hace sentir a ti.
1: Totalmente.
0: O sea, yo creo que la gente tiene que aprender, porque deshacernos de las redes sociales va a ser muy difícil, a saber de quién vienen las cosas.
1: Claro, pero también creo que hay algo que nosotros como artistas hacernos responsables. Es decir, a mí una cosa que pasó, yo esperé unos días porque de repente, bueno, pues empezaron muchísimas prensa a llamarme y yo no quería hablar porque para mí no era importante que me estuvieran insultando con esto. Pero sí que es verdad que cuando pasaron unos días tuve que escribir algo que compartí en Instagram y decía que, bueno, que estaba pasando esto y que tenía que contarlo para que lo supiera porque además yo... Además, justo ahora yo tengo un espacio creativo en Almería, estoy siempre cerca de gente joven, de adolescentes, y para mí era necesario e importante contarle a la gente joven que esto puede ser parte de esta profesión en un futuro. Y que esto ahora mismo está formando parte y que yo me hago responsable de que yo estoy en un escenario y que viene el público de cualquier familia, de su casa, y que no tenemos ni idea de lo que piensa. Entonces... Hay una responsabilidad en nosotros que es hacerlo público y hacerlo presente. Porque también se me decía como, pero a ti esto, a ti en verdad te pone, ¿no? Que esto te pase, porque realmente luego lo estás usando en redes sociales y...
0: Que hablen de ti malo bien, ¿no?
1: Dice, que hablen de ti malo bien, digo, evidentemente, a mí es que me da exactamente igual de lo que está pasando. Pero no es que me ponga esto, sino que yo tengo que ser responsable para lo que venga después y decirle, oye, esto está pasando. Y hay que estar fuerte de la cabeza porque hay algo que tiene mucho que ver en la danza y en el flamenco que no es solo el talento corporal y el talento que tengamos para lo artístico, sino el talento que se tenga para sostener esta profesión.
0: Claro.
1: Entonces me parecía que eso tenemos que hacerlo y no pasar. Entonces por eso me encanta que Manuel Iñá lo esté diciendo o muchísimos artistas también de otra disciplina que hagan presente lo que está pasando con los insultos, con la homofobia, con el racismo, con todo lo que estamos viviendo que estamos viviendo un momento en el que está todo casi que roto. Entonces, creo que también nuestra responsabilidad es hacerlo presente.
0: Yo creo que sí, que hay que alzar la voz. Cuando alguien te trata mal hay que decirlo, me estás tratando mal,
1: claro,
0: por ejemplo, ¿no?
1: Exacto.
0: Y te lo digo a ti, y te lo digo a ti y al que me quiera escuchar. Así
1: exacto.
0: No se hacen las cosas.
1: Totalmente.
0: Entonces, bueno. Bueno, pero partiendo de esta base, seguimos con el libro. ¿Te ha quedado ganas de seguir avanzando en otro volumen o no? Bueno, porque aquí tienes mucha parte de tu vida, pero te queda mucho por vivir.
1: Sí. Ahora mismo, o sea, estamos con la segunda edición, no sé si habrá tercera, no tengo ni idea, pero ahora mismo, como te sientas también el nuevo proyecto, o sea, como que no me planteo escribir otro libro, no, me planteo que si sigue vendiendo, hacer más ediciones, eso me haría muchísima ilusión y tenemos muchas presentaciones ahora, pero Pero no, ahora mismo como que ese proyecto es este único.
0: Tienes que vivir para luego poder contarlo,
1: exacto.
0: ¿No? Exacto. Me hablas de tu próximo proyecto. Yo no sé si te refieres al que vas a hacer en la Bienal de Flamenco junto a Sara Jiménez, o sea, que os ha llamado a varios artistas invitados, sí. Que esto es dentro de nada.
1: Sí, sí, sí. Es una colaboración. Yo estoy justo en la creación de un nuevo proyecto para 2027 que es sobre la vida y obra de Agustín Gómez Arco.
0: Ah, qué interesante.
1: Que es el escritor, sí. Que nació a 20 minutos de mi casa y murió en París.
0: ¿Y cuándo lo estrenas y dónde? ¿2027 se puede decir o todavía no?
1: No se puede decir, pero en 2027 seguro.
0: Bueno, primera parte, eso sí me lo puedes decir. ¿La primera parte o los primeros 6 meses o los segundos?
1: Creo que primeros 6 meses.
0: Bien, entonces tendremos... Y esto es todo porque te tendremos por aquí cerquita. ¿Y estás tú solo en escena?
1: Todavía
0: ¿Tú te
1: no...
0: metes en su piel o todavía no sabes?
1: Todavía no podemos contar mucho. Pero bueno, sobre todo...
0: Julio.
1: Ya que más que meterme en la piel de Agustín, lo que yo quiero contar es qué provoca en mí Agustín y qué provoca encontrármelo. Qué ha provocado de repente encontrármelo al tiempo y decir, wow, qué rabia que pase esta cosa en España, que lo negaran. Porque yo creo que mi adolescencia o mi niñez hubiese sido diferente al saber que había artistas así. Entonces siento que me han quitado un referente. Porque yo no tenía referencias cuando era niño, no tenía referencias queer, no tenía referencias con muchísima libertad. Mi referencia eran mis padres, que por suerte son las personas más libres que conozco. Pero hay algo ahí de... Me enfadé cuando leí el primer libro que me reventó la cabeza, que fue El Cordero Carnívoro, y luego vi que era de Enid, que es un pueblo que yo iba todo lo mismo con mis padres, que a 20 minutos de Roquetas de Mar. Digo, ya, ¿cómo puede ser que...? Y ya pues sentí una impotencia enorme y dije, vale, esto es lo que quiero ahora. Y muy contento, haciendo un viaje muy bonito.
0: Al final viajas un poco a tus orígenes,
1: claro.
0: para sacar todo lo que él te inspira, ¿no?
1: Sí, sí, sí. Y además con la cosa esta de que a él le negaban todo el tiempo, que él, una cosa lo que yo he sentido estos últimos años de esto en el flamenco. Es verdad que lo he sentido una parte. También he sentido muchísimo cariño. Yo estoy muy, muy feliz con mi carrera, con el apoyo que tengo de la profesión, el apoyo que tengo de la gente que me quiere, es mucho menos el odio. Eso también quiero que eso quede claro. Y siento una relación que me interpela directamente, que es como a él le negaban, tú aquí no, tú en España no, que al final le decían como que tú no eres español, tú aquí no es posible. Y tuvo que hacer su vida en París y hacer su vida en Francia. Entonces hay una frase que a mí me atraviesa, que es: España es otra cosa, España soy yo.
0: Y, Julio, ¿qué es lo que a ti te hizo seguir, aun sintiéndote diferente al resto de gente que te rodeaba? Bueno, por supuesto, como nos has dicho, quizá la libertad que te dieron tus padres te animara, ¿no?
1: Sí.
0: Viendo la espalda, ¿no? Que te anime a seguir avanzando. Pero tú estás ahora aquí. ¿Cuántos años tienes? Yo creo que no llegas a los 30, ¿no?
1: Sí, llego.
0: ¡Ay,
1: 32!
0: 32. Bueno, sigues siendo una persona joven, con experiencia, pero a mí lo que me llama la atención de ti es que tienes mucha seguridad. Y eso no es fácil cuando no vas a favor de corriente, digamos, ¿no?
1: Pues, o sea, yo luego soy un tío que tengo muchísimas dudas, ¿eh? Y soy muy, muy vulnerable y me tengo que rodear siempre de gente que... de sentirme arropado. Es verdad que yo que también soy muy independiente, pero necesito estar siempre cerca de gente que me quiere y que yo quiera. Eso lo tengo clarísimo siempre.
0: Eso es salud mental también.
1: En los equipos artísticos y en mi vida,
0: eso
1: obviamente.
0: Es. O sea, yo no quiero a gente que me quiera mal. ¿Cuánta gente, grandes artistas, se han rodeado de gente interesada y han acabado fatal?
1: Claro.
0: Porque nadie les ha dicho dónde frenar.
1: Total. O de gente que te interesa muchísimo como artista, pero que luego como persona no... Entonces, yo creo que a mí lo que siempre, más que seguridad en mí, como persona, más y más como creer en mi pulsión artística. O sea, eso ha sido como... Porque yo tengo muy claro que busco el placer todo el rato. Y
0: ¿qué
1: me apetece? Pues tengo que ir a esto, que es lo que me apetece. Entonces, por eso luego cuando los proyectos... Hay algunos, como son todos, y vendrán seguro aquí a decírtelo, hay proyectos que se hacen muchísimo, otros que no se hacen nada, otros que estreno y punto. Entonces, creo que se quita una esclavitud, se quita una pena tremenda cuando tú estás haciendo lo que quieres. ¿Se hace una vez? Bueno, pues una vez. Yo soy feliz con esto. ¿Se hace 14.000? Pues también genial, porque ha venido así. Porque ya sabemos que esto funciona así, que esto no hay una
0: fórmula mágica.
1: Una fórmula mágica. Eso no existe.
0: Pero luego tienes que vivir de esto.
1: Claro, pero es mucho más fácil si estás haciendo lo que tú quieres. Si no estás creando para nadie, ni para una convocatoria, estás creando, es muchísimo más sencillo convivir con esta profesión que es tan compleja a veces, y más para justo nuestra generación, que somos pocos y que estamos pocos trabajando y estamos normalizando, pues tener las fechas que tenemos, claro. Sí. Que de repente es como, hostia, esto hace unos años era impensable. Nosotros, no os podéis quejar. Bueno, sí.
0: Lo mismo sí, lo mismo podemos decir cosas. Sí. Bueno, yo recomiendo a todo aquel que quiera acercarse a tu obra y tu manera de entender la danza y la vida, Un tiro te pegue. ¿Dónde se puede adquirir?
1: Pues se puede adquirir a través de mis redes sociales y mi página web, y luego en todas las presentaciones que hacemos.
0: ¿Cuál es tu web?
1: Soyjulioruiz.com.
0: Pues ya está, que se lo quede todo el mundo. Soyjulioruiz.com y que empiecen a investigar. Y ahora, a partir de septiembre, ¿dónde te podemos ver?
1: Pues fuera de España.
0: Jolín, eso es muy complicado.
1: Sí, bueno, tenemos varias funciones con la familia.
0: Sí.
1: Ahora mismo no me acuerdo, pero lo que Murcia, Jaén, tenemos ahí varias, y luego voy a estar un tiempo fuera.
0: Bueno.
1: Y ya te contaré.
0: Madre mía, así nos dejas. Bueno, pues nada, tendremos que hablar pronto, como hemos dicho. Y hombre, lo mismo te llevan a París, ¿no? Tú, Agustín Gómez Arcos. Pero vamos, ya veremos. Yo lo dejo ahí por si acaso. Julio Ruiz, un abrazo y un placer siempre.
1: Otro más grande para ti. Mil gracias.
0: Gracias.
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0: Y antes de marcharnos, miramos a los teatros del Canal de Madrid, donde Gabriel Matías estrena este 3 y 4 de septiembre Bailar.
3: Bailar trata sobre la vocación, ese amor incondicional que tenemos hacia algo, esa fuerza que nos empuja hacia una misión de vida, y en mi caso lo tuve que hacer desde la entrega absoluta. Yo soy brasileño y vivo en España. Dejé atrás mi país, mi familia, mi cultura, para encontrarme con un nuevo entorno, para dedicarme a lo que realmente me gusta hacer. El espectáculo está ambientado en un estudio de baile, y en este estudio tratamos sobre la disciplina, sobre la autoexigencia, sobre el amor, sobre el disfrute, y hacemos un repaso de lo que he vivido para poder bailar.
0: No tenemos tiempo para más, nos despedimos, pero ya sabéis dónde podéis encontrarnos: en RNE Audio y en Spotify, además de en Facebook, Twitter e Instagram. Nosotros aquí seguimos bailándole a la vida, independientemente del compás que marque. Muy buena semana y nos escuchamos en Radio 5 el sábado que viene.

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1: Son las 7:30, las 6:30 en Canarias.
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1: En Ceuta tiene lugar hasta ahora una concentración para rechazar la presión y las reivindicaciones territoriales de Marruecos sobre la ciudad ceutí. La convocatoria se ha realizado bajo la premisa del rechazo a la violencia y a cualquier tipo de provocaciones. Siguiendo la marcha está nuestro compañero Esqui Macías. Saludos.
2: ¿Qué tal? Muy buenas tardes. Pues quinto día consecutivo de protestas aquí en las calles de Ceuta, donde cada vez se nota una bajada progresiva en la tensión de los manifestantes. En la de hoy están participando alrededor de 400 personas, ya que desde el inicio del recorrido se han ido sumando cada vez más vecinos, más ciudadanos de las diferentes barriadas por las que ha discurrido esta marcha de protesta, que va a finalizar en la rotonda de la frontera realizando una simbólica sentada. Todo para seguir reivindicando una solución para la crisis migratoria de Ceuta, una convocatoria hoy marcada por la calma absoluta.
3: Tranquilita, la gente de Ceuta somos tranquilitos, muy tranquilos, nada más queremos lo nuestro, que han venido invasores y que hagan algo por nosotros. Y el día 2, por favor, todo el mundo a la calle el día 2.
2: El próximo día 2 de septiembre, como acaban de escuchar, es la siguiente convocatoria de la que se prevé que será la movilización ciudadana más multitudinaria hasta la fecha.
1: Y hablamos de otra manifestación, porque en Valencia, cuando se cumplen 22 meses de la DANA, tiene lugar una nueva concentración para pedir la supresión del aforamiento del expresidente Carlos Mazón. Siguiéndola, en la Plaza de la Virgen está Miguel Ángel Orts. Saludos.
4: Así es, de nuevo recuerdan que hubo 233 víctimas mortales y culpan al gobierno valenciano, al que acusan de desistimiento de las funciones y de mantener todavía el aforamiento del expresidente Carlos Mazón. Toñi García es víctima, perdió a su hija y a su marido aquel día.
5: Exigimos su dimisión porque no han asumido ningún tipo de responsabilidades. Ya no buscamos perdón, simplemente que asuman responsabilidades y que paguen por ello, porque seguimos un año y 10 meses después sin saber toda la verdad, sin tener ningún tipo de justicia.
4: Las entidades cívicas, sociales y sindicales, junto con las asociaciones de víctimas, los comités locales de emergencia y reconstrucción y el Acuerdo Social Valenciano, retoman estas acciones 22 meses después. Dicen, quedan muchas preguntas sin respuesta. Además, acusan al gobierno valenciano del incendio del Saler y dudan de que estén preparados para gestionar nuevas catástrofes. Exigen más prevención y medidas de emergencia.
1: El Ministerio de Asuntos Exteriores acaba de confirmar que por el momento se elevan a 2 los españoles desaparecidos tras la devastadora riada que ha causado casi 700 muertos y 3.000 desaparecidos en Nepal y el Tíbet. Noelia Álvarez.
6: Exteriores confirma esa cifra, 2 españoles continúan desaparecidos. Una información que facilitan después de que la Junta de Turismo de Nepal informase esta mañana de que habían localizado a 2 de 3 españoles a los que dio por desaparecidos en un principio. La Embajada de España en Nueva Delhi y el Consulado Honorario de España en Nepal, junto con el Consulado General de España en Pekín, siguen atentamente la situación y están haciendo gestiones con las autoridades locales, prestando toda la asistencia necesaria, según han informado fuentes del ministerio.
1: En Zimbabue, al menos 27 personas han muerto y otras 7 han resultado heridas en un accidente de tráfico. María Paredes.
7: El accidente tuvo lugar en la autopista cercana a la ciudad de Chibu, algo más de 140 kilómetros de la capital, cuando el minibús chocó con un camión de matrícula extranjera. Debido a la colisión, el minibús se incendió y quedó completamente destruido por las llamas. 2 supervivientes, entre ellos el conductor del camión, se encuentran en estado crítico y reciben tratamiento en un hospital. En el minibús viajaban feligreses de la Iglesia Africana Apostólica que se dirigían a una conferencia eclesial. La policía ha iniciado una investigación para determinar la causa del accidente. Al parecer, según señala un portavoz, el camión estaba intentando adelantar a otro vehículo.
1: La Vuelta Ciclista a España da un vuelco después del abandono de Tadej Pogačar por una caída, Javier de Diego.
8: Caída que hemos podido ver en un vídeo de toma frontal que se ha producido al pisar la bici del esloveno una piedra que estaba sobre el asfalto, lo que ha provocado el desequilibrio de Pogačar y la posterior montonera en el pelotón. Ahora el español Enric Mas del equipo Movistar es el nuevo mayor rojo. Tras lamentar el abandono de Pogačar por esa caída, se ha referido a su nueva condición de líder de la Vuelta.
9: Aún no he ido a hablar con nadie del equipo, la verdad, simplemente pues mañana cogeremos la responsabilidad como es normal y nada, intentaremos pues mantener el maillot y nada.
8: Pues mañana, novena etapa, 187 kilómetros de perfil montañoso con 5 puertos y final en alto entre Villajoyosa y el Alto de Aitana de primera categoría.
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1: Buonasera, amigas y amigos. Hoy, en Voces que Incluyen, seguiremos hablando aquí en Radio 5, en Radio Nacional, en la radio, en la radio pública, de todo lo que nos gusta, que es la inclusión, la igualdad, la diversidad y los derechos humanos. Y, cómo no, la salud, que siempre, te sabéis, tiene un espacio muy importante. Y vamos a hablar de una realidad que atraviesa a millones de personas y familias en nuestro país y en el mundo. Una realidad de la que muchas veces cuesta hablar. Quizá porque nos enfrenta al miedo, a la incertidumbre y también a nuestra propia vulnerabilidad: el cáncer. El cáncer es ya uno de los principales desafíos de la salud pública en España. Cada año se diagnostican más de 300.000 nuevos casos. Eso significa que cada día más de 800 personas reciben un diagnóstico que cambia por completo sus vidas y la de sus familias. Pero detrás de cada cifra hay mucho más que estadística. Hay personas esperando resultados médicos, familias intentando sostener emocionalmente y muchas veces económicamente a quienes quieren, pacientes que se enfrentan a tratamientos muy duros, dolorosos, y supervivientes tratando de recuperar su vida laboral, social y emocional. Hablar de cáncer es hablar de investigación, de prevención y de avances médicos, pero también es hablar de desigualdades, de acceso a los cribados, de atención psicológica y de derechos sociales. Porque cuando fallan los sistemas de prevención o los diagnósticos llegan tarde, las consecuencias pueden ser devastadoras. Y precisamente en los últimos meses hemos asistido a situaciones que han vuelto a poner el foco sobre la gestión sanitaria y la confianza ciudadana en los sistemas de prevención. Desde la preocupación social generada por los casos de antivirus hasta la enorme polémica surgida en Andalucía por las irregularidades detectadas en los cribados de cáncer de mama. Dos situaciones distintas que han abierto un debate necesario sobre coordinación sanitaria, prevención y protección de los pacientes. Para conversar sobre esta realidad y la actualidad del cáncer en España, he invitado a la persona que probablemente más sabe y más datos tiene en este momento, que es Ramón Reyes, el presidente de la Asociación Española contra el Cáncer. Empezamos. Bienvenido, Ramón. Ramón Reyes, muchos años en la empresa privada, muchos años gestionando diferentes situaciones con clientes de todos los sectores, y ahora desde hace años presidiendo a la Asociación Española contra el Cáncer. Como decía en la introducción, Ramón, pues probablemente eres de las personas que mejor nos puede dar una fotografía clara de cómo es la situación hoy del cáncer en España.
2: En primer lugar, gracias por abrirnos esta ventana para contar a la sociedad dónde estamos ahora frente al cáncer, qué problemas tenemos. Y tú has, en la introducción, has hablado de las grandes desigualdades sociales que cubres en tu programa, el aspecto social. Y el cáncer, que como has dicho, es algo que destroza la vida de una persona, la vida de su entorno, en el plano laboral también, pues tiene unas necesidades que tenemos que cubrir, que cubre la sociedad, además de las necesidades que cubre el sistema sanitario. Entonces, el tener aquí la oportunidad de contar a la población lo que hacemos gratuitamente para las personas diagnosticadas de cáncer, repito tu cifra, 300.000 al año, 800 al día, añadiría una cifra todavía más, que son 300 personas, 300 muertes al día por cáncer. Estamos aquí para contar qué es lo que hacemos y qué es lo que la sociedad puede hacer para
1: vamos
2: apoyarlo
1: a hablar de
2: más.
1: Esto, ¿no? Porque comentábamos incluso antes de empezar el programa que a veces hay un poco de desconocimiento sobre muchos servicios gratuitos que dais desde vuestra asociación. Vamos a hablar un poquito de las diferentes actividades que hacéis y luego volvemos a hablar de cifras para conocer un poco más cómo se está desarrollando la prevención y cómo va evolucionando esta lucha contra el cáncer.
2: De acuerdo, mira, nosotros tenemos, empezaré por decirte que tenemos una red de 1.500 empleados en todo el país que se dedican a dar servicios directos a las personas con cáncer y a sus pacientes. Tenemos 37.000 voluntarios que están trabajando capilarmente en 1.800 puntos en todo el país. ¿Para dar qué tipo de servicios? Pues todos aquellos que no están incluidos en el Sistema Nacional Sanitario. Y históricamente venimos haciendo siempre eso. Luego, si quieres, cuando hablemos de la historia de la asociación, te contaré cómo la historia del cáncer y la Asociación Española contra el Cáncer han ido unidos, porque cuando empezamos hace 73 años, la sanidad no era universal y había que hacer frente a muchos más problemas, aparte de estos claro. que estamos haciendo, que no son terapéuticos nosotros. ¿Qué servicios damos? Los servicios que damos fundamentalmente son asistencia psico-oncológica, asistencia social. Asistencia social me refiero a ayudas económicas a personas que, familias, que no pueden llegar a fin de mes por la disminución de los ingresos, que es de un 25% más o menos en cualquier familia. En caso de un autónomo, pues que es cabeza de familia, con 500 euros tiene que mantener a toda su familia, imagínate. Damos también apoyo en todo lo tipo de ejercicio oncológico. Tenemos residencias para las personas que se tienen que desplazar a un sitio distinto de su lugar de residencia, o bien para ensayos clínicos, o bien para radioterapia, o lo que tengan que hacer. Damos también fisioterapia, hacemos logopedia y hacemos también, entre otros, también todo lo relativo al asesoramiento jurídico laboral, y ahora estamos de lleno en abordar cómo se hace la reintegración de las personas con cáncer y cómo esas personas con cáncer tenemos que regular la sociedad, cómo de alguna forma compatibilizan su tratamiento con el trabajo.
1: Y Ramona, sin ninguna duda, la investigación sigue avanzando, sin ninguna duda. Sigue aumentando el nivel de supervivencia que tenemos, especialmente en determinados tipos de cáncer, pero también es verdad que, leyendo un poco vuestros informes, los datos que a mí personalmente más me resultan alarmantes uh-huh. es que sigue aumentando la cantidad de personas afectadas por el cáncer, especialmente las personas más jóvenes. Y lo digo también por experiencia. En los últimos meses he tenido muchas malas noticias de personas en mi entorno que muy jóvenes o relativamente joven que tiene cáncer, ¿no? ¿Cómo está cambiando el panorama y por qué hay un aumento del número de personas afectadas por cáncer?
2: Bueno, déjame que divida tu pregunta o lo que acabas de decir en dos. Uno es cómo aumenta la supervivencia. La supervivencia aumenta por dos vías: la investigación, por supuesto, y la detección temprana. Tenemos que detectar antes los cánceres, todos aquellos cánceres que tienen posibilidad de hacer unos cribados para detectarlos tempranamente, que en este momento son colon, mama y próstata. Tenemos que hacer un llamamiento, se está haciendo de aquellas maneras, luego lo veremos en la sociedad, para evitar que se detecten en estadios tardíos donde la supervivencia es mucho menor. Ya sabemos que los cribados en colon aumentan el 32% la supervivencia y en mama el 35%. Eso por un lado, por lo cual la investigación es un eje que tenemos en el que tenemos que estar presentes con toda la artillería. No me gusta utilizar los términos bélicos, pero con toda la carga de trabajo y de financiación que tenemos. De hecho, nosotros tenemos un presupuesto anual de 180 millones de euros, de los cuales 45 van a la investigación de abajo arriba, para crear un ecosistema rico, que en este momento hay 3.200 investigadores trabajando en proyectos nuestros, y importantísimo la investigación. ¿Cuál era la segunda parte que me has dicho?
1: No, que estamos... ¿Cómo?
2: Ah, sí, porque lo de menores de 50
1: tema,
2: años. Sí.
1: El tema del aumento
2: sí.
1: A de
2: ver,
1: los casos.
2: Eso es un hecho y sobre todo se está produciendo en colon. En colon, desde los años 90, se ha producido casi un 90% más de casos de cánceres por debajo de 50 años.
1: 90% más.
2: Desde el año 98 o una cosa así.
1: ¿Causas?
2: Causas. Pues serán multifactoriales, como todo esto, como todas estas cosas, pero se está apuntando muy directamente a lo que se llama el exosoma, que es el exposoma, perdona, que es todos los aspectos del entorno y fundamentalmente de la alimentación. Ya sabemos, eso lo sabíamos, que determinados alimentos están ligados a la carne roja, los ultraprocesados. Bueno, hay ha habido un cambio en los hábitos de nuestro, sobre todo de este mundo más avanzado que es el nuestro. Vamos hacia comida rápida y ahí tenemos cada vez más ultraprocesados, y lo que pasa es que no hay todavía datos concluyentes. Todo apunta hacia eso. Con lo cual, te puedo asegurar que hay muchísimos grupos de trabajo en todo el mundo trabajando en esto. Hay avances todos los días. Se están identificando lo que llaman los promotores de cáncer, pues los esteroides, determinadas cosas que sabemos que están en la alimentación, los ultraprocesados, y fundamentalmente va a ser debido a eso.
1: Desde tu punto de vista, este es un tema que, como tú has dicho, se está investigando en todo el mundo, es decir, el hecho que probablemente la alimentación está detrás del hecho que en los últimos años ha habido un aumento muy considerable, 90% desde el 98, has comentado,
2: sí,
1: en los jóvenes, en personas con menos de 50 años. ¿Y por qué no se incide más en una mejor alimentación? Yo sé que la dieta mediterránea, nuestra comida cada día, especialmente en los colegios, está trabajando para que se coma menos ultraprocesado y comida basura, entre comillas. ¿Pero no crees que se debería hacer algo más, visto que sabemos que es una de las causas principales de uno de los cánceres principales?
2: Se debería hacer muchísimo más. Se debería controlar cosas muy sencillas, ¿eh? Las máquinas de vending.
1: Por ejemplo.
2: Por ejemplo. Pero son cosas pequeñas, pero que habría que controlar. No puedes tener en un colegio máquinas de vending que vendan productos que sabes... O las comidas en los hospitales.
1: Por ejemplo.
2: Toda la alimentación debería estar más controlada y había que pasar a los ciudadanos esta información cruda. Lo que pasa, propio, es que el cáncer no es nada sexy.
1: Y hablar de no es nada sexy.
2: Nada.
1: Y como decía en mi entradilla al comienzo de este programa, da mucho miedo hablar. No, a la gente no le gusta hablar y a los medios de comunicación tampoco le gusta mucho. Pero nosotros aquí hablamos, como sabe. Por eso tenemos este programa, para hablar de temas a los cuales los demás en Andalucía,
2: sí,
1: que ha sido una crisis, probablemente la crisis más importante que hemos tenido en los últimos años. ¿Qué valoración haces de la gestión sanitaria que se ha hecho en ese tema, y nos ha servido para evitar otros casos, otras crisis como la que se ha vivido en Andalucía?
2: Mira, la primera valoración es que lo que ha ocurrido es que no ha habido información, porque no hay sistemas de información transparentes y públicos. Con lo cual, y además los que hay,

0: Hay sistemas de información que cada comunidad autónoma utiliza, pero no son compatibles y no están bajo una, digamos, una gestión unificada para garantizar que en todo el territorio todas las personas tienen derecho a que se acceder a estos programas de cribado. Solamente el 45% de la población está accediendo al cáncer, a los cribados de colon, que es poquísimo.
1: Poquísimo.
0: ¿Vale? Con lo cual, eso es lo primero. ¿Qué ha ocurrido? Pues ha ocurrido eso. Simplemente lo que no sabes no lo puedes controlar y lo que no controlas te puede explotar en la cara en cualquier momento. Y eso es lo que ha ocurrido en Andalucía. Y eso es lo que todavía no sabemos lo que ha pasado. Porque no ha habido, no se puede hacer un análisis exhaustivo con los datos que hay para saber lo que ha pasado. Nosotros desde el primer día trabajamos tanto con la Junta de Andalucía como con la Asociación de las Mujeres Afectadas, hicimos una comisión de trabajo mixta e hicimos otra cosa que es abordamos a un órgano de la Organización Mundial de la Salud que se llama la IARC, que lo que hace es monitorizar y medir el impacto y cómo están hechos los cribados en todo el mundo para establecer las mejores prácticas y ese programa sale de ahí. Con lo cual, sí que hemos aprendido que no podemos vivir sin datos, que no podemos vivir sin información. Porque, como tú has dicho, detrás de un diagnóstico de cáncer hay un problema de miedo, de angustia. Imagínate las mujeres, porque lo que ocurrió es que dijeron a un grupo de mujeres, dijeron, usted está bien. A otras mujeres les dijeron, tienen una sospecha. Pero había un grupo que no se les informó. Y entonces, claro, esas personas vivirían tranquilas hasta el momento en que salió a la luz esto. Con lo cual, no podemos permitir
1: que esto
0: ocurra. Para lo cual, requiere lo que estamos haciendo con la IARC. La IARC, que hemos contratado nosotros, está pagando gustosísimamente las decisiones para la contra el cáncer para hacer un seguimiento. En principio hemos empezado con colon en todas las comunidades autónomas, dónde está cada una, y luego lo haremos en mama y luego lo haremos en cérvix. Y cuando llegue pulmón lo haremos. Pero importante, eso ha sido una falta de seguimiento por desinformación y por falta de sistemas de información. Tiene que haber. Estamos en la era de la supertecnología. Tenemos que tener sistemas de información que nos liguen todo y que nos permita una gobernanza de las cosas. Y sobre todo en algo que afecta tanto a las personas como es el cáncer.
1: Sin embargo, hablando de información, ¿tú crees que en relación al cáncer se está informando y hay una decisión a nivel internacional importante para que realmente desde niños las personas estén informadas, o este estigma que sigue habiendo sigue condicionando el conocimiento que tenemos?
0: Mira, no la hay, efectivamente no la hay, y por esa es la razón de que haya instituciones como la nuestra, la Asociación de Todos contra el Cáncer, que trabajamos desde muy abajo trabajamos en prevención en los institutos, trabajamos en detección temprana, trabajamos en formar científicos. Nosotros, los 150 y tantos millones que tenemos invertidos en este momento en 800 proyectos, van en todo el arco del desarrollo de la investigación. Trabajamos para justamente que eso permee en la sociedad. Pero como te he dicho, es algo que no vende de alguna forma. O sea, de cara a los. Es así. Es cruel. No vende cuando a una persona con un diagnóstico de cáncer es lo peor que bueno, hay muchas cosas peores, ¿eh? Hay enfermedades que son 100% mortales. Y el cáncer, afortunadamente, tiene una en este momento una supervivencia.

0: Pues Ramón, nos queda un minuto y medio y quiero dar buenas noticias.
1: Venga.
0: Cuéntanos algo que nos pueda efectivamente dejar un buen sabor de boca en relación a la lucha contra el cáncer.
1: Pues mira, algo que nos puede dejar buen sabor de boca es esta evolución tan positiva de la supervivencia. Esta evolución que ha pasado, como hemos dicho, del 25% al 85% en mama, al
0: 85%.
1: 95% en próstata, más del 90% en ¿cómo se llama el cáncer de la piel? No sé, se me ha ido la palabra. Con lo cual, esa es la buena noticia. Y la buena noticia es que cada 5 años se mide la supervivencia, ¿vale? En España.
0: Y sigue aumentando.
1: O sea, se acaba de publicar. Hace 5 años la supervivencia en mujeres estaba en el 60.1 y en hombres en el 55, y ahora en la última edición está en el 65 en mujeres y en el 57 casi en hombres.
0: Hombre, son datos.
1: Esa es la buena noticia,
0: sin duda.
1: Y después está la buena noticia de que seguimos invirtiendo en proyectos que cooperativamente, incrementalmente, van dando resultados y van haciendo que avance.
0: Fantástico.
1: O sea, no estamos hablando de proyectos absolutamente vistosos, son proyectos que...
0: Pero justamente por esto, Ramón Reyes, gracias, presidente de la Asociación Española contra el Cáncer, justamente por esto yo quiero acabar este programa pidiendo a todo el mundo, los que tenéis cáncer y a los que no tenéis cáncer, de informaros. La Asociación Española contra el Cáncer está en toda España, tiene una ramificación en todas las provincias de España, podéis encontrarlos donde podáis, donde queráis, donde vivís, y por lo tanto yo realmente os invito a utilizar todos los medios de información y especialmente informaros con la asociación. Y Ramón, aquí tienes tu casa para todo lo que puedas decirnos sobre ese tema, siempre y especialmente para darnos buenas noticias. Hasta luego.
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0: Y recuerda, tras el informativo 24 horas, Código Cristal.
1: Son las 8, las 7 en Canarias.
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1: Buenas tardes. Ceuta vive su quinto día de protestas con los vecinos rechazando este sábado la violencia contra migrantes en sus movilizaciones.
3: ¡Ceuta, unida, jamás será vencida!
1: Cientos de vecinos están reivindicando hasta ahora la defensa de la ciudad autónoma ante las presiones de Marruecos, pero frenan convocatorias en las que temían la presencia de movimientos ultras. El gobierno confirma que hay 3.800 personas migrantes alojadas en espacios públicos y el Partido Popular abre curso político criticando la gestión. Alberto Núñez Feijóo confirma que va a estar en Ceuta el día 2 de septiembre por el Día de la Ciudad Autónoma antes de participar en la manifestación simultánea que hay convocada en 260 municipios y anuncia que se personarán en la causa abierta en la Audiencia Nacional. Además, el líder del PP exige la comparecencia en el Senado de la directora del CNI, pero el PSOE le recuerda que la mesa de la Cámara Alta rechazó ayer una petición.

0: Edición de Vox en ese sentido, porque la normativa obliga a que sea ante la Comisión de Secretos Oficiales del Congreso. Donald Trump ha anunciado un pacto con Venezuela para apropiarse de gran parte de las reservas de petróleo venezolanas. El presidente de los Estados Unidos cifra el acuerdo en 65.000 millones de barriles, más del doble de las reservas estadounidenses. Lo confirma el gobierno interino de Delcy Rodríguez, que defiende la transacción y confirma una inversión de más de 100.000 millones de dólares. En Ucrania, al menos 37 personas han muerto en un ataque ruso sobre la región de Kiev. 380 personas han sido evacuadas de la zona en el distrito de Bucha, en la que había un almacén de municiones. El presidente Zelensky pide que se castiguen los responsables, pero considera también negligente que ese arsenal militar estuviese ubicado junto a viviendas. Y el Ministerio de Exteriores mantiene en 2 el número de españoles desaparecidos por el colapso de un glaciar en Nepal, después de que la Oficina de Turismo Nepalí informase esta mañana que habían contactado con 2 de los 3 españoles que estaban ilocalizables. Han muerto al menos 682 personas y hay casi 3.000 desaparecidos. Y en los deportes, Tadej Pogačar abandona la Vuelta a España tras una caída. Con el gran dominador de la Vuelta ya fuera de competición, Enric Mas es el nuevo líder. Lucas García, buenas tardes.
1: Buenas tardes. Todo en la etapa número 8, llegada a Xeraco, y el triunfo ha sido al sprint para Brian Kocar, pero la noticia ha estado en ese abandono del esloveno Tadej Pogačar del UAE, caída tras impactar con una piedra cuando el pelotón marchaba agrupado. El resultado, traumatismo cranoencefálico y fractura luxación a nivel clavicular del 5 veces ganador del Tour de Francia. Pogačar venía a ganar su primera Vuelta y ahora tiene el liderato Enric Mas, el líder del equipo Movistar.
2: Es una grandísima pena que primero que haya caídas después de ese estilo y por último que sea Tadej. Justo era el portador de maillot rojo y es una auténtica pena.
1: Además, fin de semana de motor en Aragón, con triunfo de Marc Márquez en la carrera al sprint de MotoGP en fútbol, jornada 3 en Primera División. Al descanso, Real Sociedad 1, Español 1. Finalizado, Levante 5, Betis 2.
0: Todo en un fin de semana de operación retorno, con cerca de 7 millones de desplazamientos por carretera hasta el lunes y también de compras post-vacaciones. Por delante, la cuesta de septiembre.
3: Acabo de llegar de vacaciones y voy a hacer las cosas de casa normales, que a ponernos al día.
4: Toca venir al centro comercial pues a hacer la compra de para volverla en la nevera.
0: El tiempo no va a ser un problema en los viajes de regreso, cuyo grueso se espera para mañana por la tarde. Predominan los cielos despejados. Agencia Estatal de Meteorología, Jordi Urios, buenas tardes.
5: Buenas tardes. Mañana sigue la influencia del anticiclón, con tiempo estable y cielos poco nubosos en gran parte del país. En el Cantábrico se espera el paso de un frente débil de oeste a este, que puede dejar alguna precipitación débil y dispersa en Galicia y Asturias, con tendencia a cielos poco nubosos durante el domingo. En el estrecho y en los litorales del sureste se pueden dar intervalos de nubes por la tarde. En Canarias, cielos nubosos al norte de las islas, con baja probabilidad de alguna lluvia en La Palma, y en el resto, cielos poco nubosos. Mañana las temperaturas seguirán en aumento ligero o moderado en gran parte de la península. Se esperan máximas de 37 grados en Córdoba, 36 en Granada y Zaragoza, 35 en Lleida y Murcia, 34 en Huelva, Albacete y Logroño, 33 en Pamplona y Badajoz, 32 en Madrid y Alicante. Solo se esperan descensos en las máximas en el Cantábrico, que seguirán siendo valores suaves, y pocos cambios en los archipiélagos. La próxima madrugada seguirán sin bajar de los 20 grados en el Mediterráneo y en punto del Guadalquivir. En los próximos días se mantendrá esta dinámica de ascensos en las máximas, excepto en el Cantábrico. Es una información de AEMET.
0: 8 y 5 minutos de la tarde, 7 y 5 en las Islas Canarias.
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0: Alberto Núñez Feijóo exige la comparecencia en el Senado de la directora del Centro Nacional de Inteligencia para que dé cuenta de los avisos previos sobre los que han discrepado en los últimos días los ministerios de Defensa e Interior. El PSOE está recordando hoy en sus redes sociales que la directora del CNI solo puede comparecer frente a la Comisión de Secretos Oficiales del Congreso y que ayer mismo la mesa del Senado de mayoría popular rechazó una petición de Vox en ese sentido. Era uno de los anuncios estrella con los que Feijóo ha abierto curso político desde Galicia, en la Carballeira de San Xusto, en la apertura de un curso electoral que Feijóo inicia pidiendo ya el voto contra un gobierno al que califica como inoperante, y lo hace con Ceuta como ejemplo. Fátima Rodríguez.
9: Feijóo ha acusado al gobierno central de abandonar Ceuta y llegar tarde a la crisis en el acto de la Carballeira de San Xusto en Cerdedo Cotobade. El líder nacional del PP ha anticipado que el partido se personará en la causa abierta en la Audiencia Nacional y ha exigido transparencia sobre la gestión de la crisis migratoria en Ceuta. Exige la comparecencia de la directora del CNI en el Senado.
10: Los ministros de este gobierno se contradicen entre ellos. Es evidente que como mínimo alguien miente. Y yo creo que mienten todos. Pero vamos a saberlo. Y por eso exigimos de una vez por todas que comparezca la directora del CNI, de la inteligencia española, en el Senado.
9: Ha animado a la ciudadanía a participar en las concentraciones del 2 de septiembre en apoyo a los ceutís y no contra nadie, aclara. Por la mañana estará en Ceuta, participando en los actos del Día de la Ciudad Autónoma, por la tarde en la concentración de Madrid.
10: Estaremos todos en las plazas de los ayuntamientos de España para decirle a los ceutíes: no estáis solos, no os vamos a abandonar, vamos a estar juntos en las maduras y en las duras.
9: Inaugura así Feijóo un curso político, el del cambio, dice, señala que el sanchismo está acabado y que toca este año certificar su defunción en las urnas.
0: Desde el gobierno, la ministra de Sanidad, Mónica García, pone fecha para realojar a los migrantes que siguen en las calles de la ciudad autónoma. Espera que puedan estar en los espacios que se habiliten para ellos en un plazo máximo de 2 o 3 semanas. De momento hay 3.800 alojados y la próxima semana se va a habilitar espacio para otros 1.000. Mañana se cumple un mes de la entrada de decenas de miles de migrantes. Mónica García da ahora un plazo de 2 a 3 semanas más y asegura en una entrevista en el diario.es que esto va a ser posible porque el gobierno de Juan Jesús Vivas, el gobierno autonómico, ha cambiado la actitud, dice la ministra, de desidia que mantuvo durante las primeras semanas de la crisis.
11: Hasta que no tengamos a todas las personas bajo techo y en condiciones de salubridad, no podremos garantizar los procedimientos, ya sean sanitarios, ya sean de extranjería, ya sean de cuidados o ya sean de recuperación de la normalidad de la población.
0: En la ciudad autónoma, pese a estas explicaciones, la desesperación de los vecinos se está entremezclando estos días con el temor a que grupos violentos cambien el tono de sus protestas después de que el jueves llegasen a quemar y a tirar al mar las pertenencias de los migrantes que estaban acampados. Prohibieron además el reparto de ayuda humanitaria de la Cruz Roja. Hoy se ha desconvocado una movilización ante la presencia de grupos ultras y se ha llamado a una sentada pacífica como alternativa. Allí está Eski Macías. Eski, buenas tardes.
12: Buenas tardes, sí, esa es una de las motivaciones de esta convocatoria, precisamente hacer ver que los ceutíes no son violentos. Por eso se ha organizado esta nueva marcha que ha concluido hace unos minutos con una sentada aquí en plena frontera con Marruecos para cortar el tráfico de vehículos y seguir visibilizando su problemática.
13: En primer lugar, el derecho de estas señoras que han entrado. En segundo lugar, si ha invadido Ceuta, que tomen una solución el gobierno de España. Y en tercer lugar, aquí hay cuatro culturas y un solo corazón. Es lo que estamos manifestando. Que si tienen que ir, que se lo lleven, que lo recojan de las calles, que lo pongan en un sitio y condiciones.
12: Aunque la movilización comenzó con unas 150 participantes, a lo largo del recorrido se han ido sumando más personas hasta alcanzar el medio millar de manifestantes.
0: Hoy además 4 migrantes marroquíes han sido detenidos en Ceuta por apedrear en la madrugada del viernes al sábado a una patrulla de militares. Fuentes de defensa indican que el sargento herido ha sufrido una brecha al caer al suelo. Las detenciones se han producido en la playa del Chorrillo. Todo en un sábado en el que la Comisión Europea confirma que han recibido la petición de España para activar a la agencia fronteriza Frontex allí en Ceuta, además de Europol y de la Agencia de Asilo de la Unión Europea para labores de triaje. Bruselas promete, después de recibir esta petición, una decisión rápida. Ángeles Bazán.
14: Sí, el comisario de Interior y Migración asegura que tomará una decisión con celeridad, aunque no menciona plazos. Magnus Brunner sí dice en redes sociales que Bruselas ya trabaja en la petición de España para que las agencias europeas colaboren en las labores de triaje de los migrantes que quedan en Ceuta tras la entrada masiva de julio. Brunner añade que la prioridad sigue siendo garantizar el rápido retorno de todas las personas que permanecen ilegalmente en la ciudad autónoma. Bruselas, dice el comisario, acoge con satisfacción las medidas adicionales que ha adoptado España en los últimos días para hacer frente a la situación, que sigue siendo complicada, asegura Brunner. La petición de ayuda la hizo el ministro Fernando Grande Marrasca, quien respondió afirmativamente al ofrecimiento de la directora general de Migración y Asuntos Internos de la Comisión para que las distintas agencias europeas ayuden en esta crisis. La pregunta es, ¿cómo lo harán? Pues en el caso de Frontex, los agentes trabajarán en el triaje para agilizar la recogida de información de los migrantes que todavía no han sido sometidos a este procedimiento. La Agencia para el Asilo asistirá en la realización de entrevistas y aportará intérpretes. Y Europol intensificará su colaboración para la investigación de las redes de tráfico de migrantes y para el análisis estratégico.
0: Ceuta es el final de un camino de meses o incluso años para las personas que migran desde la África subsahariana. Níger es un país clave en una de las principales rutas migratorias, puerta de entrada al Sáhara. Allí, la Junta Militar está denunciando este sábado un intento de golpe de Estado. Tras horas de enfrentamientos con grupos armados, las autoridades de Níger aseguran que están recuperando progresivamente el control del territorio. Apuntan a grupos de militares como presuntos responsables de varios ataques esta madrugada contra una base aérea, contra el aeropuerto de la capital y contra el Palacio Presidencial. En un comunicado que firma el ministro de Defensa del Níger, la Junta Militar no especifica la identidad de esos presuntos golpistas ni aclara si se han producido víctimas mortales. Esa junta, que lidera el general Abdurrahman Chiani, tomó el poder en 2023 tras otro golpe de Estado.
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0: Era el principal objetivo de Donald Trump cuando decidió sacar a Nicolás Maduro del poder por la fuerza, tomar el control del sector petrolero de Venezuela con la mayor reserva del mundo. Así lo dijo él mismo en su primera comparecencia tras la captura de Maduro en Caracas, en la que habló repetidamente de petróleo, pero no de democracia. Hoy los Estados Unidos consuman ese objetivo y anuncian un acuerdo que confirma el gobierno interino de Delcy Rodríguez para hacerse con el control mayoritario de hasta un 20% de las reservas de crudo venezolanas. 65.000 millones de barriles, Luis Vázquez.
15: Sí, pero más allá de las estratosféricas cifras de ese acuerdo, esos 65.000 millones de barriles de crudo, 100.000 millones de dólares de inversión privada, 200.000 millones de tributos que percibirá Venezuela, miles de puestos de trabajo, arrendamientos centenarios. Lo que también subyace tras ese acuerdo, que para Trump no tiene precedentes en la historia mundial del sector, son sus urgencias. 3 de noviembre, elecciones de medio término en juego, control del poder, se renovará la Cámara de Representantes y un tercio del Senado, cita a la que llega con una popularidad menguante por su inacabada guerra con Irán, con el precio de los combustibles en máximos y las reservas en mínimos históricos también no alcanzando el 50%, escenarios ambos que busca revertir con esa inyección de petróleo venezolano. En Caracas está con concesión revestida de acuerdo que opaca a ojos de Trump, más si cabe la figura de María Corina Machado, se vende como oportunidad para dotar a sus arcas de músculo para afrontar retos mayúsculos a los que se enfrenta el país. Paula Henao, ministra para los hidrocarburos.
16: Mejoras en hospitales, educación, fortalecimiento del poder comunal, para el tema de emprendedores, cultura, salud, educación para los niños, todo vinculado a esos tributos que se recogen de esa renta petrolera.
15: Siguiente paso, tutelado por Washington, la posible salida de Venezuela, socio fundador de la OPEP, siguiendo los pasos ante Emiratos Árabes, además de esquivar los límites de cuota de producción, aun siendo esta con poco más de 1 millón de barriles diarios insignificante, si supondría un golpe de efecto estadounidense a quienes señalan como precursores del encarecimiento del combustible.
0: Y en Ucrania, el ataque ruso de la pasada noche sobre Bucha, en la región de Kiev, deja ya 37 víctimas mortales, además de decenas de heridos. El objetivo del ataque, un arsenal de municiones, había sido instalado en una zona residencial muy cerca de viviendas. El presidente Zelensky hace autocrítica, califica de terrible negligencia la decisión de haber instalado allí ese almacén. Luis de Benito.
17: Algo inaceptable, subrayaba Zelensky a través de un mensaje en redes sociales. Es una situación terrible y una negligencia atroz de quienes almacenaban explosivos justo al lado de la gente. Palabras del presidente ucraniano que ya adelanta consecuencias para quienes permitieron que esto ocurriera. Deberán rendir cuentas por sus decisiones, dice Zelensky, más aún tratándose de almacenes de las fuerzas de defensa. Se ha abierto ya una causa penal y una investigación exhaustiva, más aún al no ser la primera vez en que esto ocurre. El pasado 6 de julio en Vizneve, cerca de Kiev, perdían la vida 9 personas y 280 viviendas resultaban dañadas tras otro ataque ruso contra unos almacenes de municiones mal ubicados. En este último ataque, además del elevado número de víctimas mortales y heridos, 400 personas han tenido que ser evacuadas y medio centenar de edificios han sufrido daños.
0: La pinza entre Rusia y los Estados Unidos es uno de los asuntos de fondo en la consulta que celebra Islandia este sábado. La incertidumbre en el Ártico ante la amenaza expansionista sobre Groenlandia ha reabierto el debate sobre la entrada en la Unión Europea. El país vota en referéndum si inicia un proceso de negociación de cara a una futura integración. Bruselas ve el resultado de esta votación como un termómetro del atractivo del proyecto europeo para seguir llamando a socios en un contexto de inestabilidad global. Enviado especial de Radio Nacional de España, Ricardo Blanco, buenas tardes.
18: Buenas tardes. Quedan menos de 3 horas para que cierren los colegios electorales en Islandia y las autoridades hablan de una previsible participación de récord. En la capital, en Reykjavik, ha aumentado algo más de 3 puntos, según ha confirmado la presidenta de la Comisión Electoral, Helga Eymundsdóttir. Añade que todo ha transcurrido con normalidad y que había gente esperando para votar incluso antes de abrir. El estrecho margen que las encuestas daban entre el sí y el no parece que ha animado a muchos indecisos de última hora. La catedrática de lengua española de la Universidad de Islandia, Hólfríður Gardasdóttir, cuenta a Radio Nacional cómo muchos islandeses han tratado de convencer a los indecisos. La escuchamos.
19: Así que estamos todos aquí diciendo a los familiares, los amigos, los colegas del trabajo de ir a votar porque cada voto cuenta.
18: El gobierno de la primera ministra, Kristín Frostadóttir, ha sido el principal impulsor del referéndum y además su partido apoya el sí. Los analistas coinciden en que un resultado negativo no haría caer su gobierno, pero sí que sería un golpe duro a mitad de legislatura. Ahora toca esperar el recuento, que comenzará a las 10 de la noche, hora local, y los resultados más definitivos a partir de la medianoche.
0: Lo contaremos aquí en Radio Nacional de España. Gracias, Ricardo. Otro referéndum que tenía especial seguimiento en Cataluña entre el independentismo era el que sometía a posible cambio el nombre del departamento francés de los Pirineos Orientales. La propuesta que reivindicaba la Cataluña Nord, Pirineos Catalanes, no ha salido adelante, se mantiene el nombre actual. Corresponsal en París, Antonio Delgado.
20: El debate ha durado años, la consulta casi 2 meses, pero la decisión final es no moverse. Pirineos Orientales seguirá llamándose Pirineos Orientales, opción elegida por el 47% de los votantes. Pirineos Catalanes se queda en el 42%, la participación escasa, poco más del 10%. Naufraga así la pretensión de incluir el término catalán en la denominación oficial del departamento francés que el nacionalismo catalán al sur de los Pirineos reivindica como la Cataluña Nord, la Cataluña del Norte, un término ignorado en Francia. Es cierto que una parte de su población habla catalán y reivindica esa identidad.
21: Folclórica y marginal aujourd'hui, porque esta identidad.
20: Pero de forma folclórica y marginal, no es una identidad política, advertía ya hace unos meses en conversación con Radio Nacional Dominique Sistach, profesor de Derecho en la Universidad de Perpignan, capital del departamento y, paradójicamente o no, uno de los feudos del nacionalismo francés. Lo gobierna desde hace años la extrema derecha de Marine Le Pen.
0: España está en plena operación retorno de las vacaciones de verano. Se trata de uno de los periodos más intensos en lo que a tráfico por carretera se refiere. Entre las 3 de la tarde de ayer viernes y la medianoche del lunes al martes, la Dirección General de Tráfico prevé que se produzcan casi 7 millones de desplazamientos por carretera. 4.370 trenes circulan estos días por la red ferroviaria y en los aeropuertos AENA tiene programados casi 30.000 vuelos. Es un 2,6% más que en el verano anterior.
3: Hombre, siempre duro porque las vacaciones molan mucho y trabajar, volver a trabajar cuesta bastante.
22: Porque de venir todo maravilloso,
1: a volver a la rutina.
2: Mal, porque el lunes ya has vuelto a la realidad.
22: Pues terminamos y se lleva muy mal, porque el lunes empiezo a trabajar y no tengo ganas, claro.
0: Final de vacaciones sin ganas y con la inflación impulsada, además, al 4,3% en agosto por la subida de los combustibles. Segundo mes consecutivo al alza, en el que también han influido alimentos y bebidas no alcohólicas, cuyo precio no ha bajado como lo hizo el año pasado. Se nota en esas compras de regreso de vacaciones parte de la llamada cuesta de septiembre. Lo ha comprobado Rosana Cuero, con quienes este fin de semana, Rosana, cambian la tumbona por el carrito del supermercado.
23: El movimiento de carritos de la compra ha sido intenso a lo largo del día.
4: Bueno, va a coger leche, va a coger fruta.
23: Y... porque la despensa, nos cuenta Ildefonso, está vacía y hay que reponer.
4: Toca venir al centro comercial pues a hacer la compra de, para volver a llenar la nevera. Porque hay que hacer todas las veces a la vuelta cuando venimos de la playa o del pueblo, ¿no?
23: También hemos estado con Pedro y María, que han llenado dos carritos.
24: Son dos carritos y menos de 180, 100 o 200 euros. No hay nada que hacer.
25: Mira, ¿ves?
24: Otro carrito.
23: Y como ellos, más familias que han tenido que pasar por el supermercado después de volver de las vacaciones.
26: Nos hemos ido a Ecuador un mes y hemos vuelto ya y sí, hemos comprado bastante.
27: Principalmente hemos notado un aumento en el precio de las carnes. Los huevos también, pero no tanto como la carne.
23: Desde la OCU aconsejan comparar en distintos supermercados porque un mismo producto puede costar más o menos según donde hagamos la compra, una diferencia que puede suponer un ahorro de hasta un 20%. La cesta de la compra sale hoy un 35% más cara que hace 3 años.
0: Bueno, y hablando de conexiones por carretera, también aéreas, les contamos una noticia de última hora, el fallecimiento del empresario Carlos Espinosa de los Monteros, que entre otras cosas ocupó la presidencia de Iberia. Espinosa de los Monteros también fue presidente de Aviaco, de Mercedes-Benz España y de Daimler-Chrysler España Holding. Ha sido consejero de Inditex desde el año 97 y de Acciona y presidente no ejecutivo de la Mutua Fraternidad Muprespa. Ha fallecido a los 82 años de edad. Es una noticia de última hora que ampliaremos en boletines informativos. Detenidos dos canteranos del Real Club Deportivo Mallorca, acusados de grabar sin consentimiento un encuentro sexual con una menor de edad. Uno de ellos es también menor. El club de fútbol ha extinguido ya sus contratos. Yolanda Iniesta.
28: Todo ocurrió el 14 de agosto en un inmueble de la capital balear en el que residen jóvenes vinculados al club de fútbol. Una menor de edad decidió voluntariamente mantener relaciones sexuales con uno de los jugadores y ambos se retiraron a una habitación. Durante el encuentro, la joven observó que otro chico, escondido en un armario, los estaba grabando sin su consentimiento, por lo que denunció lo sucedido ante la Policía Nacional. Los dos jóvenes fueron detenidos como presuntos autores de un delito de corrupción de menores por su participación en la grabación no consentida. Al conocer lo sucedido, el Real Mallorca inició una investigación que ha concluido con la expulsión de los dos canteranos. El club, además, ha destacado su compromiso con el cumplimiento de las normas y valores que deben regir el comportamiento de todos los integrantes del club.
0: Y de nuevo en el exterior, ya son al menos 682 los fallecidos en la riada del pasado miércoles en Nepal y el Tíbet, con casi 3.000 desaparecidos, entre ellos dos españoles, según informa el Ministerio de Exteriores. Este sábado, el gobierno nepalí ha autorizado la entrada en su territorio de rescatistas internacionales de manera limitada, después de haberles negado la entrada en un principio. Noelia Álvarez.
29: Ha rectificado su decisión de mantener fuera de las zonas afectadas a los equipos internacionales de búsqueda y rescate y permitirá la llegada de especialistas extranjeros para operaciones en túneles, identificación forense y pruebas de ADN. Nepal reconoce la falta de equipamiento para acceder a túneles y accesos complejos, donde se estima que hay más de 900 trabajadores sin localizar, y el país empieza a sepultar los cadáveres no identificados recuperados del río Trisuli ante el riesgo para la salud pública por su estado de descomposición. Las posibilidades de encontrar supervivientes disminuyen con el paso de las horas, pero todavía hay esperanza. Una niña de 6 años ha sido rescatada con vida tras 60 horas atrapada. El Ministerio de Asuntos Exteriores confirma que son 2 los españoles que continúan desaparecidos. Una información que facilita después de que la Junta de Turismo de Nepal informase esta mañana de que habían localizado a 2 de los 3 españoles a los que dio por desaparecidos en un principio.
0: Y en Noruega, el rey Haakon VIII VIII ya ha dado su primer discurso como rey tras la muerte de su padre Harald V, tras haber recibido condolencias del presidente del Parlamento noruego y de las principales autoridades del país durante la tarde. El nuevo rey ha destacado la figura de su padre.
1: Kjære faren min, takk for at du var en så god pappa.
0: Querido padre, gracias por haber sido un padre tan bueno para Marta y para mí, cálido y reconfortante, ha pronunciado el rey. También ha señalado las muestras de afecto recibidas por parte de la población del país. Miles de noruegos recorren las calles del centro de Oslo con flores para despedir a su rey. Olas de personas suben y bajan las calles cercanas al palacio durante todo el día, pese a la fuerte tormenta que se está viviendo hoy en la ciudad. Y en cultura, la Orquesta y Coro de Radio Televisión Española pone el broche final en Madrid a los veranos de la Villa 2026 con una propuesta que va más allá de la música clásica. 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
0: Nos acercamos así a 9:30, al tiempo para el deporte. Y en el deporte la noticia del día es el abandono por caída de Tadej Pogačar en la Vuelta a España. Lucas García, hola de nuevo.
8: Sí, con la primera vez que el esloveno del equipo UAE abandona en una gran vuelta, ha causado estupor en la ronda española tras la etapa número 8. Enviado especial Rubén Ortega, buenas tardes.
9: ¿Qué tal? Buenas tardes. Es la noticia de la vuelta. Tadej Pogačar ha tenido que abandonar la competición. Lo ha hecho en ambulancia tras una fuerte caída. Todo hace indicar que para sortear una piedra que había en la carretera, y el ciclista se ha subido al vehículo medicalizado con un brazo en cabestrillo, muy magullado, tiene afectada la clavícula y podría tener que pasar por el quirófano. El director deportivo de su equipo, José Machín, ha confesado que el corredor, pese a todo, quería continuar, pero al final han visto que no era posible. Ahora el nuevo líder es Enric Mas, que hoy no ha querido vestir el maillot rojo en la ceremonia de premiación. En señal de respeto a Tadej Pogačar, la victoria de etapa ha sido para el francés Brian Cocard del Cofidis.
8: Y en motociclismo, Gran Premio de Aragón en Motorland, con Marc Márquez mandando la prueba al sprint. Enviado especial Paco Pérez.
10: ¿Qué tal? ¿Cómo estáis? Pues victoria incontestable de Marc por delante de su hermano Alex y de Bezzecchi. El italiano salía primero, tiene la pole para mañana y el récord del circuito, pero fue superado por el 9 veces campeón del mundo en la primera curva y ahí se marchó hasta completar con más de un segundo de ventaja las 11 vueltas al circuito de Alcañiz. Aún así, Marc se quita presión para la carrera de mañana. Ha dicho que Bezzecchi es el más rápido y el favorito, cosa que, por cierto, también ha dejado caer Alex. En Moto2 la pole se la llevó Alonso López y en Moto3 fue para David Almansa.
8: En baloncesto, amistoso de la selección femenina antes del Mundial, en el segundo cuarto España 27, Mali 14.
0: Y fútbol, sábado de fútbol con Liga Masculina y también con Liga F, Lucas.
8: Sí, Liga F que se ha estrenado con su primera jornada. En la Liga Masculina tenemos en marcha un partido en el minuto 66, Real Sociedad 2, Levante 1. Antes, goleada en el Ciudad de Valencia, Levante 5, Real Betis 2. A las 9:30 de la noche en el Pijuan, partido entre Sevilla y Atlético de Madrid, el Sevilla 6 puntos de 6, el Atlético de Madrid sin Julián Álvarez. La Liga F ha empezado con triunfos de Sevilla, Logroño y Eibar. A las 9 de la noche, Madrid Club de Fútbol Femenino, Granada.
0: David Castro en el control de sonido, Alberto Rosado en la realización, el informativo 24 horas fin de semana, ya lo saben, vuelve a partir de las 11, las 10 en Canarias, aquí en Radio 5, Todo Noticias.

0: No hay mejor forma que dignificar una mentira que atribuir algo al CNI. 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

Se nos quedaron muchas cosas por decir en aquella conversación con el general Sanz Roldán en torno al secreto y al reproche y sospecha social que sin duda se da.

0: Esta noche vamos a hablar de cómo perciben muchos de ustedes y la sociedad en general el hecho de que no todo se haga público. El hecho de que muchas cosas sean y tengan que seguir siendo secretas. Muy a pesar de esa especie de reproche y sospecha social que existe frente a los secretos y a los profesionales que los custodian. General Sanz Roldán, buenas noches, muchas gracias por estar con nosotros, un placer.
1: Buenas noches.
0: Vamos a hablar del reproche social del secreto, que sin duda existe, ahora me lo irá usted confirmando. Le pido una primera valoración. ¿Usted percibe claramente ese reproche, esa sospecha, incluso esa exigencia social frente al secreto y a ustedes, los encargados de custodiarlos?
1: El profesional del secreto, por decirlo de alguna forma, y básicamente reside en todos aquellos hombres y mujeres que sirven en los servicios secretos, de lo primero que ha de estar convencido es de que sirve a unos determinados intereses nacionales, de seguridad, incluso empresariales o de otra índole, y de que ese servicio es digno. Esta es la base para poder continuar hablando de estas exigencias y de la forma en la que se cumple con ellas. Decía que este servicio es digno, sin condiciones espurias o ilegítimas, y esto es lo aconsejable, lo primero, más que aconsejable, lo primero que tiene que ocurrirle a aquellos que guardan secretos. Y el aplauso social, con frecuencia, está reñido con este ejercicio de guardar el secreto, pero eso yo creo que el silencio, por decirlo de alguna forma, o la no existencia del aplauso social no hace sino añadir dignidad a quien lo ejerce. Por tanto, yo entiendo, y especialmente en las personas que han elegido como profesión la información, como es usted misma y su equipo y otros muchos amigos periodistas que tengo, que siempre quieran saber, y siempre quieren saber para decirle a los demás que ellos también están cumpliendo con su obligación, que es contar todo aquello que se debe saber. Esa es, en este momento, la discusión en la que podíamos estar. El derecho a saber, y que como hay alguien que se ocupa de que ustedes, los profesionales de información, lo sepan, obtienen determinado reproche social. Pero, de nuevo, les digo, contra eso lo que cabe es estar convencido de que lo que estás haciendo es un servicio, que ese servicio es digno y que convencido estás también de que es en beneficio de esos mismos que lo critican, pero con los que solo se puede hablar a medias de las razones de tu silencio.
0: Los periodistas como yo o como otros que entran en este programa y que nos dedicamos a hablar de asuntos de inteligencia, por supuesto que queremos saber. Si nos respondiesen a todo aquello que preguntamos, incluso alguna vez le digo que me decepcionaría.
1: Claro, porque en el periodismo está también la responsabilidad. Yo le puedo referir a usted una anécdota, y es que cuando el general Patton estaba preparando en la Segunda Guerra Mundial el desembarco en Palermo, reunió a los periodistas. Todo el mundo se llevó las manos a la cabeza diciendo, pero hombre, ¿cómo va este hombre? ¿Le va a contar a los periodistas lo que vamos a hacer pasado mañana? Si se lo cuenta a los periodistas, también lo sabrán los enemigos del otro lado, etcétera, etcétera. Y cuando terminó de contárselo, el general Patton, que era un hombre, además, como saben ustedes, muy estudiado y muy leído, les dijo, y ahora, ¿saben ustedes por qué he hecho esto? Porque quiero convencerme de que ustedes también están comprometidos con el esfuerzo de guerra. Y ustedes deben saber que si lo cuentan, estos muchachos que tienen aquí a su alrededor posiblemente pierdan sus vidas, además por nada. Y en cambio, si no lo cuentan, estos muchachos que tienen aquí a su alrededor vivirán dentro de una semana y encima le habrán prestado un gran servicio a la humanidad. Y nadie dijo nada. Nadie. Es decir, hasta que no se produjo el desembarco, eso terminó, desfilaron por Palermo las fuerzas aliadas, etcétera, etcétera, ninguno dijo nada. Por tanto, lo que le quiero decir es que es verdad que está como elemento fundamental de la propia profesión del periodista es contar, pero a mí me satisface también saber que el periodista en algún momento dice, sí, sí, pero hay un bien superior que tenemos que preservar. Y eso ha ocurrido en muchas ocasiones y sigue ocurriendo. Yo he tenido alguna experiencia personal en algún caso de secuestros, etcétera, que cuando alguna persona o de algún acontecimiento importante en España, cuando algún periodista o lo ha sabido o lo ha deducido a través de un proceso deductivo muy razonable, le hemos pedido, sí, pero por favor no lo diga. digas y no lo ha dicho. Esta es verdaderamente el juego que debe existir en democracia entre los profesionales de la información y entre aquellos que se ven obligados a guardar el secreto. Es mi opinión. Posiblemente usted encuentra muchas aristas a esta teoría que acabo de esbozar, pero quiero creer que es buena.
0: No lo sabe usted bien, pero lo asumimos como no puede ser de otra manera. Y le digo más, imagínese el drama de un informador saber y no poder contar.
1: Claro, eso
0: es una gran arista esto.
1: Exacto. Por eso tiene más valor cuando lo hacen. Es decir, que una persona cuya obligación es contar todo lo que sabe y en algún momento se da cuenta de que un interés superior, sea el que sea, desde luego siempre digno, no el favorecer un grupo de presión, y le hace el renunciar al elemento fundamental de su profesión, que es la información, pues esto le añade un valor al profesional del periodismo grandísimo. Y le digo una cosa, yo los conozco, a mí me ha ocurrido y sé que están ahí, y sé que muchos, y si no muchos, al menos algún número importante, han sido capaces de unirse al que tiene que preservar el secreto, porque se han convencido de que es mejor renunciar a su principal capacidad que el divulgarlo. Y posiblemente esa noche hayan dormido muy bien.
0: El periodismo, el secreto, el secreto del secreto, el reproche del secreto. Usted conoce este programa, sabe la cantidad de personas que entran, profesionales de todos los servicios del mundo. ¿Se imagina qué pasaría si contasen lo que sabe?
1: Sí, y además les pondría a ustedes también en la tesitura de que eso que les he contado, ustedes mismos, al ver las razones que podían oponerse a la difusión del secreto recién contado, ustedes mismos, sería como trasladar una obligación, la mía, de guardar secreto, hacia ustedes, pero con el elemento infinitamente peor de que es que ustedes viven para decir y yo vivo para callar. Entonces yo faltaría sin duda a la más necesaria de las virtudes que deben adornar mi oficio, pero ustedes además los pondría en la tremenda tesitura de tener que renunciar al suyo. Por tanto, este juego, que sí que es verdad que nos ha salido solo el hablar de estas cosas, pero hay una especie, si yo lo hiciera, tanto si me lo pidieran como no, a lo mejor podría estar invirtiendo el orden de las cosas. Y así no debemos andar por este mundo tampoco.
0: Si usted no callase, usted y profesionales como usted no callasen, Código Cristal, general, no tendría razón de ser.
1: Sí, aunque usted lo que espera es que yo haya algo que debería callar y no calle. No estoy hablando de algo que sea singularmente importante, pero sí que les descubra alguna faceta que de forma natural no se descubre. Digo yo, no sé, si estoy equivocado, dígamelo.
0: Nosotros conocemos muy bien los límites, las líneas rojas, y en eso, yo creo que en eso sí que tenemos un máster. General, en un mundo cada vez más transparente y que sin duda va en detrimento de la privacidad y que juega muy en contra de lo que estamos hablando, del secreto y su custodia, ¿piensa usted que está sobrevalorado el concepto de transparencia, la prioridad del derecho a la información y la exigencia social de que todo tenga que ser revelado, todo tenga que hacerse público, constante?
1: Yo he leído uno de los libros al respecto que he tenido en mis manos más recientemente. Es el de un filósofo coreano, pero que es profesor de filosofía de, no sé si de Leipzig, en alguna universidad alemana, que él lo titula, este libro, La sociedad de la transparencia. En esta, el propio autor dice, como casi un axioma, ningún otro lema domina y el discurso público tanto como la transparencia. Pero todos los que hablan tanto de transparencia, bueno, yo ya estoy poniéndolo en mis palabras, no es la del autor porque no lo tengo delante, desconocen su envergadura, que tiene su verdadero valor cuando ha desaparecido la confianza y la sociedad apuesta por la vigilancia y el control. Más o menos, si no lo dice así, lo dice muy parecido. Es decir, que la transparencia es fruto de que no tenemos confianza en una institución, y además, puesto que no tenemos confianza y pensamos que esa desconfianza no nos beneficia, encima montamos un sistema de vigilancia y control que el propio autor se refiere a ella como de una envergadura que en una democracia no debe existir. Bueno, esto podría ser discutible o no, pero naturalmente puede ser una lección. Ahora, Si somos conscientes, también casi siempre que hablamos de transparencia, nos estamos refiriendo a dos cosas. Una es el derecho fundamental que todos tenemos reconocido en nuestras constituciones, que es la libertad de información, y otro, que es la corrupción. Si nos fijamos un poco, el poner tanto énfasis en la transparencia va muy encaminada por estos dos motivos, pero mucho más por el segundo. Por tanto, cuando se trata de un servicio, de la prevención de un atentado, ni juega en un sentido o en otro, ni es corrupción, ni es derecho absoluto a la seguridad, porque es, perdón, a la información, porque ese derecho está subsumido en el más fundamental todavía, por decirlo de alguna forma, si no es que es una mala forma de decirlo, del derecho a tu seguridad. Pero hay más autores que han hablado de este derecho a la transparencia. Y entonces hay algunos, creo que era Rousseau el que dijo, no, ese derecho se ejerce cuando existe control y vigilancia total. Naturalmente esto no lo queremos en las democracias. Lo que sí, por donde sí podemos entrar, y yo creo esto es por donde en mi tiempo de jefe del servicio secreto hablé con mis subordinados y con la gente que me proporcionaba buen consejo, es que la transparencia lo que sí es un imperativo moral. Pero dentro de ese imperativo moral, lo que nos debe guiar es si lo que queremos preservar es bueno. Por lo tanto, permítame que me haya puesto tan escolástico en esta pregunta suya, pero la realidad yo creo que va por ahí. Solicitamos tanta transparencia porque no nos fiamos de aquello que se oculta. Y si aquello que se oculta supiéramos absolutamente que es bueno para nosotros, es más que probable que la exigencia de transparencia fuera menor.
0: Quizás debería darse como sucede con las cualidades humanas, por ejemplo, la bondad, la sinceridad. Cuando uno es sincero, no sabe que lo es. Quizás la transparencia debería darse con esa misma naturalidad, sin que tenga que ser impuesta. ¿Estaríamos en una sociedad mejor, más equilibrada, si esto sucediese así?
1: Al menos, y yo esto sí que lo traté de implantar como elemento fundamental de nuestra vida en el tiempo que estuve en el Centro Nacional de Inteligencia, al menos, si no es la transparencia más absoluta, sí al menos la confianza. Es decir, mire, yo no le puedo decir todo, no puedo, porque alguna cosa, alguna acción, alguna actividad, algún elemento puedo perjudicar sabiendo todo, pero usted confía en mí, usted cree que lo que yo hago es bueno para todos y para mí mismo, naturalmente, y que lo hago con buena fe y con ganas de que mi servicio esté mejor prestado y sea más eficaz para que ustedes estén más seguros, pero si usted me cree, entonces, vamos a dejarlo así. Por tanto, es muy importante el que las instituciones generen credibilidad, porque cuando generen una alta credibilidad, recurriremos mucho menos a la generación de transparencia. Yo di muchísimas conferencias, mientras yo posiblemente ha sido el jefe de servicio secreto, no digo de España, sino de muchos de los occidentales, que más veces he hablado en público durante el tiempo que estuve allí. Y siempre empezaba diciendo, miren ustedes, yo vengo a pedirles confianza en lo que hago y no le voy a contar lo que hago. Entonces, ¿cómo rompemos este dilema? Y en la mayor parte de las ocasiones, en las discusiones, lo que yo apreciaba de las audiencias a las que me dirigía era siempre lo mismo. No, es que tenemos confianza. Y eso es el único elemento que podemos poner en una balanza para equilibrar el otro de la transparencia, la confianza. Yo sé que usted no va a hacer nada que vaya contra los intereses míos en particular o generales de esta sociedad en la que usted actúa.

0: Y aquí seguimos en Código Cristal, el universo del espionaje y los servicios secretos de Radio 5. Estamos con el general Sanz Roldán. Esta noche, el reproche social del secreto. General, ¿por qué todo lo que permanece oculto implica sospecha, duda, oscuridad? ¿En este tipo de casos, los que piensan mal aciertan?
1: Bueno, yo empiezo por el final. Yo quiero creer que no, que los que piensan mal no aciertan. Pueden acertar alguna vez, sin duda, pero no debe ser la norma general, especialmente si aquel que guarda un secreto lo guarda porque es necesario, y si el secreto además es algo que merece ser considerado como tal, porque usted sabe también como yo que hay muchas cosas, muchos papeles que tienen encima la clasificación de secreto y verdaderamente es una exageración, o que su preservación pues solo exige un esfuerzo que no consigue nada en la sociedad, porque nada pasaría si ese secreto se conociera. Hay ahora leía en una revista, no, posiblemente usted la conozca, se llama Foreign Affairs,
0: ¿sí?
1: Daba con datos la cantidad de... daba con datos, qué tontería he dicho. Bueno, aportaba muchos datos a su reflexión, mejor dicho así. El esfuerzo que le cuesta a los Estados Unidos de América la preservación de los documentos que están clasificados. Porque hay una sobreclasificación, en muchas ocasiones se clasifica algo porque, bueno, mejor es así. A veces incluso esa clasificación atrae las miradas de otros, y si yo tengo encima de mi mesa de despacho un documento y viene alguien a verme, posiblemente no tratará de ver qué pone, pero si tiene dos sellos de secreto, mi interlocutor se pasará todo el tiempo, incluso leyendo al revés, a ver qué pone aquel papel. Pero bueno, la realidad es que se deben declarar secreto tantas cosas, ni se debe desperdiciar tanto esfuerzo para preservar como secreto aquello que no lo merece. Eso es creo yo que es el elemento fundamental. Una vez que hemos dicho que los secretos que tenemos ya son secretos, claro, es que todo el mundo quiere saber qué tiene, es qué secreto es este. Yo voy a ser partícipe de algo que no es partícipe nadie. Yo quiero saberlo. A veces hasta tienen éxito, porque ya saben que los secretos también a veces se roban. Pero lo que a mí me cuesta trabajo pensar, y desde luego yo no es mi experiencia personal en cuanto a los que han manejado la información en España, que es que piensen mal, y desde luego mucho menos que acierten. Yo muchas veces, en alguna ocasión, cuando me venían con una teoría de la conspiración sobre el CNI, de que el CNI había dicho o no había dicho, yo siempre decía, miren, no hay mejor forma que dignificar una mentira que atribuir algo al CNI, pero eso no hace que deje de ser mentira. De eso también hemos estado acostumbrados todos los días. Cuando alguien le dice, el CNI ha dicho, el CNI ha hecho, el CNI, y era mentira, publicando algo sobre que había hecho o dicho el CNI, lo único que se pretendía era dignificar la mentira, pero seguía siendo mentira. Los que aciertan son los que dicen la verdad. También yo no quiero exculparme o exculpar a las organizaciones de servicios secretos de que tengan que callar absolutamente todo. Ya mismo les he dicho hasta qué punto el esfuerzo que conlleva el preservar el secreto y también el tiempo que se pierde en conservar secretos que no lo son. Pero la realidad es que siendo un trabajo que pretende que el adversario no sepa una cosa, eso a la larga nos hace bien a todos. Y creo que pensar mal sobre eso, bien, algunos casos hay, pero pensar mal no responde a la norma general de lo que hacen los servicios secretos.
0: Los que aciertan son los que dicen la verdad, acaba usted de decir. El problema es que en España no sucede como en otros países del mundo, que, bueno, un responsable de un servicio secreto puede salir a los medios de comunicación y desmentir según qué cosas. Este no es el caso de España, frente a una sociedad tan exigente, tan ávida de saberlo todo.
1: Lo primero que voy a hacer, perdone, es que esta pregunta, esta es de esas preguntas que dice, ¿cuánto me alegro que él me la haga? Lo primero que teníamos que tener en España es una ley de secretos que desclasificara los secretos con el paso de un determinado tiempo. Y eso nos ayudaría mucho a todos. A los que preservamos el secreto, que tendríamos muchos menos secretos que guardar, y a los profesionales de la información, que estarían muy convencidos de que aquella actividad que tomamos hace 10, 15, 20 años tenía su razón. Por tanto, yo creo que aquí una de las cosas que sí deberíamos hacer frente es a que los documentos se desclasificaran de forma automática con el paso de un determinado número de años. Y eso sí que ayudaría a que nos entendiéramos mejor en el manejo de los secretos. Es verdad, la sociedad es ávida, como usted misma ha dicho, por saberlo todo, pero también es verdad que si se le ofrecen partes del todo, puede ir tranquilizando aquellas necesidades que tiene de exhibir información a los ciudadanos. Y aquí no se hace nada de eso. Quiero decir, aquí, si se clasificó hace 150 años un documento como secreto, en el que a lo mejor decían que las máquinas de un determinado barco hace 150 años, fíjense cómo sería, estaban mal, ese documento sigue siendo secreto y ahora no sirve para nada. Esa es la, pienso yo, que es la conversación que han de tener entre los servicios secretos y la sociedad. Por un lado, ávida de saberlo todo, y por otro, que no le damos absolutamente nada para satisfacer la avidez. Por tanto, aquí tenemos que encontrar un punto en el que las dos ideas se pongan juntas. Y yo creo que eso es una ley de secretos oficiales mucho más moderna que la que tenemos nosotros. No hace falta que le diga a ustedes que la actual creo que es del año 1973 o 68, por ahí.
0: Sí.
1: Que han pasado muchas cosas en España.
0: General, países de nuestro entorno y, por supuesto, también Estados Unidos especialmente, es un país donde se perdona casi todo, siempre que sea expuesto, reconocido, admitido públicamente. En España también somos diferentes en esto.
1: Bueno, yo he vivido en Estados Unidos 9 años, no continuamente, pero sí en varias. Y efectivamente lo que usted dice es verdad. Es decir, en Estados Unidos se perdona mal la mentira. Y por tanto, que alguien lo cacen con las manos en la masa y diga, pues mire usted, tiene usted razón, ha ocurrido esto, lo siento mucho, se va a su casa, pero se va perdonado o se va... Lo que no se puede hacer es una huida hacia adelante con las cosas que han ocurrido y que pretendemos decir que no lo han ocurrido. Yo creo que su premisa es buena, pero también creo que aquí nos falta un poco para llegar a ejercer con tal precisión, no solo, y aquí no estamos hablando del derecho a la verdad, sino el derecho a aquel que hace una cosa mal lo reconozca.
0: ¿Cuál es o cuál debería ser la respuesta adecuada por parte de los servicios secretos ante una sociedad tan exigente y suspicaz?
1: Sí, los servicios secretos tienen que comunicarse con la sociedad también. Es decir, primero porque no todo lo que hacen es secreto, ni mucho menos. Hacen muchas cosas que no lo son. Segundo, porque en una democracia los ciudadanos también tienen algún derecho a saber cosas de los servicios secretos, que no son clasificadas. Y tercero, porque los propios miembros de los servicios secretos tienen también derecho a que la sociedad les agradezca su esfuerzo y les agradezca lo que hacen, para decirlo de una forma más coloquial. Por tanto, si esto es verdad, tiene que establecerse una conversación entre sociedad y servicios secretos en la que puedan hablar de todo menos de aquello que, con razones absolutamente justificadas, no se pueda contar en ese momento, que a lo mejor unos días después sí se puede contar. Esa es. Yo les dije que yo creo que un año, que Dios me perdone si exagero, pero desde luego en un año yo tuve más de 50 comparecencias en público siendo director del servicio secreto. La verdad es que creo, porque si no hubieran ustedes que con su finísimo talento me hubieran acusado de hacerlo, creo que nunca falté al deber de secreto. Pero sí les dije a la sociedad lo necesario para que confiaran en sus servicios secretos. Y de nuevo, esa confianza es la que hizo que, no que la necesidad se paliara, sino que al menos se quedaran tranquilos de que los servicios secretos hacían cosas que eran bueno para todos. Pues a mí no me cabe la menor duda. La conversación entre la sociedad y servicios secretos para conocerse, para generar confianza, para que sepan los ciudadanos que lo que pagan de sus impuestos está bien gastado, para que sepan los miembros de los servicios secretos que su trabajo lo reconoce la sociedad. Todo eso es imprescindible. Y en el mundo de hoy, ahí es donde puede estar la transparencia, que si no puede llegar hasta su efecto último, sí puede llegar para generar un ambiente de confianza entre una sociedad y sus servicios secretos de forma tal que lo espontáneo, cuando tengan que hablar de ellos, son buenos servidores públicos. Esto es, bajo mi punto de vista, lo mejor que podemos hacer: entendernos y hablar. Y en esa conversación, guardar como secreto aquello que verdaderamente lo es y que desde luego no es todo lo que hacemos, ni mucho menos. Y también yo creo que es bueno el que a través de su programa y a través de otras muchas maneras que existen en la sociedad de hoy, generar confianza en la sociedad. Es mi primera preocupación. Y cuántas veces les decía, siento mucho, yo no les puedo decir a ustedes todo lo que hago, pero confíen en mí. Ese es un mensaje que los servicios secretos tendrán que dar de forma machacona casi todos los días de un año a sus ciudadanos y demostrar

0: personas. Ahí tampoco he tenido muchas dudas para decir esto es secreto y no se lo cuento a nadie. A nadie, en este caso, es a nadie que no deba saberlo. Y en esta situación, cuando hay la posibilidad de una pérdida de vida, es cuando no he tenido ni el más mínimo dilema sobre qué es mejor, si mantenerlo en su totalidad o contar algo a esa sociedad que se verá afectada por su desarrollo, por el desarrollo de una actividad o por la detención de esa misma actividad.
1: La vida y la seguridad es mucho más importante y está muy por encima del derecho a la información y a la transparencia. Con eso nos vamos a quedar como resumen final. General, siempre es un placer encontrarme con usted en estos micrófonos, un honor, y le agradezco mucho que haya estado con nosotros esta noche en Código Cristal.
0: Muchas gracias, buenas noches.
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Y esta noche estuvo en la realización José Rojo y en la coordinación técnica María Luisa de la Rosa y Óscar Redondo. ¿Y ustedes tienen algo que contarnos? ¿Se han visto involucrados en algún caso relacionado con la inteligencia, el espionaje, los servicios secretos? Escríbanos, códigocristal@rtv.es. Y si quieren seguir descubriendo con nosotros el fascinante mundo del espionaje, sus pasadizos secretos, sus puertas más oscuras, ya saben cómo y dónde encontrarnos. Muchas gracias por estar ahí.

0: Las 9, las 8 en Canarias.
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0: Buenas noches. Nueva protesta vecinal en Ceuta por la crisis migratoria. Después de que se cancelase la manifestación convocada para esta noche por la llegada de grupos ultras a la ciudad autónoma, asociaciones de vecinos han convocado una sentada improvisada a través de redes sociales. Una convocatoria, destacan, sin violencia, sin provocaciones y sin caras tapadas.
2: Volvemos a salir a la calle otra vez más y las que hagan falta, porque los ceutíes somos un hueso duro de roer y no van a poder con nosotros. No nos van a venir abajo, no nos van a quitar las ganas de luchar por nuestra ciudad.
3: Tranquilita, la gente de Ceuta somos tranquilitos, muy tranquilos, nada más queremos lo nuestro, que han venido invasores y que hagan algo por nosotros.
0: Menos pacífica y también menos numerosa ha sido la convocatoria de la Safe Europe Act en Madrid. El colectivo xenófobo ha reunido varias decenas de personas que han desplegado una bandera de España y leído un manifiesto antes de encararse de forma violenta con los periodistas de Radio Televisión Española presentes en el acto, Sergio Hurtado.
4: Así es. Después de esta lectura de este manifiesto por parte de los manifestantes, cerca de un centenar, como comentas, los propios manifestantes se han encarado con nosotros, han cargado contra nuestro trabajo, han lanzado el micrófono de la compañera de Televisión Española, de Malas Lenguas, han cogido también, han intentado coger mi propio micrófono, lo han tirado al suelo, nos han empujado y se han gritado en contra de nosotros.
5: ¡Vamos a reconquistar nuestro país! ¡Traidores!
4: Tras estos incidentes, la Policía Nacional ha procedido a separar a los manifestantes de la prensa presente en ese momento y ha conseguido calmar los ánimos en un momento bastante tenso para todos los profesionales.

0: Del periodismo en este país.
1: Gracias, Sergio. Ha muerto a los 82 años el empresario y aristócrata Carlos Espinosa de los Monteros. Padre del exdirigente de Vox, Iván Espinosa de los Monteros, fue nombrado por el gobierno de Mariano Rajoy como alto comisionado para la marca España, cargo que ejerció entre 2012 y 2018. Antes ejerció de directivo en empresas como Iberia o Mercedes-Benz España. También ejercía como consejero de Inditex desde el año 1997. Miramos ya al exterior. El Ministerio de Asuntos Exteriores confirma que dos españoles continúan desaparecidos tras la devastadora riada del miércoles en el Himalaya que arrasó parte de Nepal y de Tíbet. Noelia Álvarez.
2: Exteriores confirma esa cifra. Dos son los españoles que continúan desaparecidos. Un dato que facilitan después de que la Junta de Turismo de Nepal informase esta mañana de que habían localizado a dos de tres españoles a los que dio por desaparecidos en un principio. Además, el gobierno nepalí ha autorizado la entrada en su territorio de rescatistas internacionales de manera limitada después de haberles negado la entrada. Ha rectificado su decisión y ayudarán en operaciones en túneles, identificación forense y pruebas de ADN. Los datos oficiales, 682 fallecidos y casi 3.000 desaparecidos.
1: Y en Noruega, primer discurso oficial del nuevo rey, Haakon VIII, tras la muerte el viernes de su padre y antecesor, Pablo de Diego.
3: Haakon VIII ha recordado la figura de su padre en lo personal y como rey de todos los noruegos. En todo el país y en el mundo entero hay miles de personas que hoy atesoran con especial cariño el recuerdo de haberlo conocido, ha pronunciado Haakon VIII. Un discurso en el que se le ha visto especialmente emocionado y en el que ha recordado la presencia de su padre en los atentados de Utøya y Oslo y su labor en representar lo que significa ser noruego. La capilla ardiente de Harald V se abrirá en las próximas horas mientras la ciudad prepara misas por todo el país para llorar la muerte de su rey.
1: En los deportes, el ciclista esloveno Tadej Pogačar abandona la Vuelta tras una caída y ya conocemos el parte médico. Enviado especial Rubén Ortega.
4: ¿Qué tal? Muy buenas, así es. Tenemos información del médico de su equipo, el UAE, Adrián Rotunno. El ciclista se encuentra estable, nos contaba, le han evaluado en el hospital y se le ha diagnosticado una conmoción cerebral, una fractura en la clavícula izquierda, una fractura de la vértebra cervical C7 y múltiples abrasiones. Va a necesitar una intervención quirúrgica en la clavícula, la cual se va a posponer debido a las precauciones necesarias por la conmoción cerebral. El nuevo líder en la ronda española es ahora Enric Mas, que hoy no ha querido vestir el maillot rojo en la ceremonia de premiación por respeto a Pogačar. Mañana, novena etapa con protagonismo para la alta montaña.
1: Pues aquí les dejamos la información. 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
6: Escapadas. Está considerado como el conjunto monástico más antiguo que se conserva en la península ibérica y asombra tanto por su factura arquitectónica como por la historia que lo rodea. Os animamos a viajar con nosotros hasta la provincia de Toledo para descubrir el conocido como Conjunto de Melque. Eligieron un lugar apartado y de enorme belleza que hoy sigue sorprendiendo. Hablamos del Conjunto de Melque, un yacimiento arqueológico visitable y declarado bien de interés cultural con la categoría de sitio histórico, que se encuentra a 5 kilómetros al noreste del municipio toledano de San Martín de Montalbán. ¿Qué guarda este yacimiento? Pues ni más ni menos que el que está considerado como el conjunto monástico más antiguo que se conserva en la península ibérica del siglo VII y VIII, del que perviven un recinto amurallado, las viviendas que ocuparon los monjes, 5 presas y en especial la iglesia de Santa María de Melque, uno de los templos mejor conservados de la época visigoda y mozárabe. Según los expertos, este edificio es uno de los más complejos de la arqueología europea por su excepcionalidad. Se trata del templo alto medieval mejor conservado de la península. Su aparejo y técnica constructiva son una clara herencia de la tradición arquitectónica tardorromana, pero al mismo tiempo, su planta y algunos elementos decorativos que aún conserva lo enlazan con el mundo oriental dentro de la tradición bizantina más antigua. ¿Por qué se construyó aquí este monasterio? Los arqueólogos apuntan a que este lugar sería algo así como la Tebaida toledana, un territorio de retiro elegido para hacer vida contemplativa. Al parecer se levantó sobre una antigua villa romana. Los monasterios, nos dicen, son herederos directos de lo que habían sido esas villas romanas en cuanto a que funcionaron como centros de ordenación del territorio y de exposición del poder. El caso es que este complejo monástico surgiría a raíz de un enterramiento de una persona vinculada a la antigua capital de Toledo del reino visigodo del siglo VII. Y todo eso, la historia de este lugar y su relación con Toledo y el reino visigodo, lo podemos seguir en el centro de interpretación instalado en lo que fueron parte de las dependencias monacales y otros espacios posteriores. Aquí nos hablan de muchos aspectos: la sociedad visigoda, sus creencias, sus técnicas de construcción, sus sistemas defensivos y las transformaciones sufridas con la llegada de Al-Ándalus, además de otros como los referentes al entorno natural y la evolución histórica del conjunto monacal, que pasó a convertirse en fortaleza junto a la que creció una pequeña alquería andalusí, más tarde en ermita rural y ya en el siglo XIX en dependencias agropecuarias. En fin, un interesantísimo yacimiento histórico, con uno de los edificios de época visigoda más bellos y en un entorno francamente hermoso que bien merece estar entre los lugares para no perderse en la lista de vuestras próximas escapadas. Óscar Checa, Radio 5, Todo Noticias.

0: Hay fechas en el calendario en las que el destino decide cruzar las vidas. Un 25 de agosto de 1905 nacía la volcánica artista Celia Gámez. Y exactamente un siglo después, en el año 2005, nos decía adiós la cupletista Olga Ramos, cerrando un círculo de la historia de nuestra música. Dos reinas de la noche, del teatro y de la libertad sobre el escenario en España, pero ¿a quién equivaldrían hoy estas dos leyendas? Imaginen hace casi 100 años una mezcla entre Rosalía.
1: Hola, ladrón de paz.
0: Y la Madonna de los 90. Al margen de la evidente distancia abismal entre estilos como ellas, Celia Gámez convirtió su espectáculo, en este caso la revista musical, en un fenómeno de masas sin precedentes. Introdujo el lujo, las plumas, el descaro y el concepto de estrella multimedia gracias a una obra especial, como reconocía en una entrevista de 1973.
2: La que me dio más fama fue la que me hizo el maestro Alonso, precisamente, Las Leandras, donde creé el número del Pichi, tan del pueblo de Madrid, Los Nardos. Esa revista fue la que en realidad me dio a conocer en toda España.
0: Gámez era magnética, polémica en lo personal, controvertida en lo ideológico, una empresaria implacable que se imponía en un mundo de hombres y con un secreto a voces para su éxito.
2: Me he compenetrado con el público. Mire, en el argot teatral hay una frase que dice: este artista pasa la batería. Quien no pasa la batería, quien no le llega al público, no tiene nada que hacer.
0: Amada y criticada a partes iguales, tuvo una relación muy directa con Radio Nacional. Llegó a cantar en el programa que inauguró esta emisora. Desafortunadamente no se conserva ese material sonoro. Pero la cultura popular no solo vive de los grandes recintos. Vámonos ahora a la España de la Transición y los años 80. Y en medio de todo eso, una mujer con un violín en las manos que se empeñaba en defender un arte antiguo. Escuchamos a la reina del cuplé, Olga Ramos, con Ángel Escaso en 1990.
3: Pero cantarlo siempre al estilo del que requiere el género.
4: Claro.
3: Porque es como si la zarzuela o la ópera, esto, aunque sean recientes compuestas, las cantas estilo rock.
4: Claro.
3: Nunca jamás ni la Montserrat Caballé ni ninguno de estos grandes cantantes podrán cantar ni ópera ni zarzuela sin darle el estilo que requiere el género, porque no, la gente no lo acepta.
0: Utilizó el doble sentido y la picardía inteligentísima para hablar de libertad y de sexualidad, un recurso para otros tiempos en una onda similar a en la que puedan situarse artistas actuales.
5: Había que estar muy formados para comprenderlas, no como ahora, que lo comprendes ipso facto. Ese es el encanto de la picardía del 1900, porque se decían verdaderas burradas, pero con un juego de palabras tan fino, tan ingenioso, tan de intelectual, porque había que tener mucha cultura para escribir esas letras y decir tanto sin decir nada, aparentemente.
0: Ramos representaba en cierto modo la resistencia cultural. Resucitó un género proscrito y lo elevó a la categoría de arte de culto, paradójicamente ya en una época tardía. Celia Gámez, Olga Ramos, dos formas distintas de entender el escenario que, sin embargo, compartieron la misma misión: adueñarse de su propio camino y recordarnos que el descaro y la inteligencia nunca pasan de moda. Es una producción del Archivo Sonoro de Radio Nacional. Nacho Zamora, Radio 5, Todo Noticias.

0: gente con su cascabel.
1: Letras en juego. ¿Saben ustedes lo que es el síndrome de Cassandra? También llamado complejo o incluso maldición. Si están ustedes relacionados con el mundo de la psicología, a buen seguro que sí. Fue el filósofo francés Gaston Bachelard quien lo acuñó. Sin pretender ser absolutamente precisos en un campo que nos es ajeno, se podría decir que quien padece este síndrome siente que sus opiniones no son tenidas en cuenta, particularmente las predicciones que realiza, que para mayor abundamiento suelen ser de carácter negativo o dramático. ¿Y qué hacemos los de Letras en Juego metidos en pagos que no nos son conocidos? No pretendemos, faltaría más, hacer ningún ejercicio de intrusismo profesional, pero es que en este caso el origen de la expresión, luego adoptado por la psicología, es literario y bien antiguo.

Hay que situarse en un contexto legendario, el de la famosa Guerra de Troya, con los aqueos sitiando la ciudad de la costa turca sin lograr rendirla, pese a contar con algunos legendarios guerreros, Aquiles, Odiseo, Ajax, Diomedes o Patroclo, entre muchos otros. Además, los griegos contaban con la ayuda divina. Atenea, Poseidón, Hera, Hefesto o Hermes apoyaban a la expedición aquea que tenía sitiada Troya sin lograr doblegarla. Por su parte, Príamo, rey de Ilión, contaba con multitud de pueblos aliados y también con héroes de probada valía, comenzando por su propio hijo, Héctor, pero continuando con Eneas, Sarpedón, Glauco, Forcis, Polidamante o Reso. Y por si fuera poco, los de Troya también tenían algunos dioses olímpicos de su parte. Apolo, Afrodita, la que había montado todo el lío enamorando a Paris de Helena, esposa de Menelao, Ares o Leto. Hubo batallas legendarias y muertes tristísimas, como las de Héctor, Patroclo o el propio Aquiles, pero nada de eso parecía decantar la balanza hacia ningún lado de manera definitiva. Fue entonces cuando surgió el temperamento de uno de los héroes griegos que no se caracterizaba por su fuerza, sino por su ingenio, el gran Odiseo. Efectivamente, les estamos hablando del caballo de Troya, una trampa en toda regla, pero como todos sabemos, iba cargadita hasta los topes de soldados griegos, y al ser introducido en la ciudad sitiada, supuso el fin de la misma, que fue destruida hasta los cimientos. ¿Y a dónde nos conduce todo esto? Pues aquí hubo una mujer, Casandra, hija de los reyes troyanos Príamo y Hécuba, que había recibido del mismísimo Apolo el don de la adivinación, para, inmediatamente después de rechazar los requiebros del dios, recibir también la maldición de que nadie creyese en sus predicciones. Y así ocurrió. Por más que se desgañitó la pobre Casandra, nadie le hizo caso, y Troya acabó sucumbiendo.

y no se puede decir que no fuesen avisados por partida doble. Quizá alguno recuerde aquella famosa frase: Equo ne credite, teucri, quidquid is est, timeo danaos et dona ferentes. No creáis al caballo troyano, sea lo que sea, temo a los griegos, especialmente cuando traen regalo. La frase nos ha llegado en latín porque está en la Eneida, pero aquí está la novedad: no la pronunció Casandra, sino Laocoonte, sacerdote troyano que desconfiaba de los griegos. Y no parece que por tener dotes adivinatorias como Casandra, sino por mero sentido común. Como tampoco le hacía caso nadie, intentó quemar el caballo, momento en el cual dos serpientes, enviadas por Atenea, recordemos, aliada de los griegos, devoraron a Laocoonte y a sus hijos en las mismas puertas de la ciudad. Pueden ustedes ver el espléndido grupo escultórico que refleja el momento si visitan los jardines de los museos vaticanos. Ya saben, cuando crean que nadie les da crédito, por más que estén seguros de sus ideas, al menos consuélense pensando que tienen la misma maldición que personajes tan ilustres como Casandra o Laocoonte. Juan Antonio Martínez Verbel y Delia Gabela, Universidad de La Rioja, Radio 5.

0: My name is Marina Abramović. I want to welcome you to Cistern. In Seven Deaths, you hear the voice of Maria Callas singing seven arias from seven different operas.
1: La aclamada artista escénica Marina Abramović presenta una nueva e impactante instalación de ópera cinematográfica en Copenhague.
0: Maria Callas is present with her voice, and I am present with my body.
1: Siete muertes muestra a Abramović, de 79 años, encontrando su muerte prematura de diversas maneras, explorando el amor, la pérdida, la vida y la muerte. En un oscuro espacio del Museo Subterráneo Cisterner, en la capital danesa, la famosa artista serbia muere siete veces. Con la imponente voz de la fallecida diva de ópera Maria Callas, Abramović escenifica la muerte a través de siete de los papeles femeninos más icónicos de la historia de la ópera, apareciendo en ocasiones junto al actor estadounidense William Dafoe. Es apuñalada, quemada, envenenada e incluso estrangulada por una boa constrictor gigante. La curadora Tine Binfeld afirma que se trata de una exploración del amor, la pérdida, la vida y la muerte.
2: Death is in the center of Marina Abramović's.
1: Exploró este tema de diversas maneras desde algunas de sus primeras performances en los años 70. Creo que la muerte le interesa porque su principal interés reside en estas condiciones humanas arquetípicas, en lo que nos define como seres humanos. Y la muerte es en última instancia lo que nos define a todos, dice Binfeld. Todos tenemos que morir y todos tenemos experiencias con la muerte. La artista serbia cumple 80 años el 30 de noviembre, coincidiendo con el último día de la exposición Siete Muertes. ¿Puede la gastronomía ser considerada arte? Es el debate cultural en Dinamarca en un momento en que la nueva cocina nórdica está de moda y atrae a comensales de alto nivel a los restaurantes con estrellas Michelin de Copenhague. El ministro de Cultura danés ha encargado a su ministerio explorar si la gastronomía podría reconocerse formalmente como una forma artística. La iniciativa situaría al país como pionero mundial en otorgar a la cocina un estatus legal comparable al de disciplinas como la pintura o la música. El debate encuentra uno de sus principales escenarios en Alkemich, restaurante inaugurado en 2019 en una antigua zona portuaria industrial. Allí, el chef Rasmus Munk propone una experiencia inmersiva que combina espectáculo, música y proyecciones con platos concebidos como impresiones. Entre sus creaciones figuran plástico comestible elaborado con algas y colágeno, o mariposas de ortiga servidas sobre queso y hojas de alcachofa.
3: And then we also convey messages through our food, so our food is our medium of expressing.
1: Transmitimos mensajes a través de nuestra cocina. Nuestra comida es nuestro medio de expresión, afirma Munk, quien ha apoyado la iniciativa gubernamental y considera el proyecto un hito. No obstante, aclara.
3: I don't think all food is art. I think gastronomy on the.
1: No creo que toda la comida sea arte. Creo que la artesanía debe ser del más alto nivel. El cambio, aún en fase exploratoria, requeriría una votación parlamentaria y podría permitir que chefs accedieran a subvenciones estatales similares a las destinadas a músicos o escritores. Otros cocineros, como Nikolai Norregard, del restaurante Cadeu, también ven el reconocimiento como un paso adelante. Lo abordo como si fuera una obra de arte, señala. Sin embargo, la propuesta genera resistencia dentro y fuera del sector gastronómico. El chef Nick Curtin sostiene:
4: Art's sole purpose is expression. It's to evoke emotion. Food must be consumed.
1: Que el único propósito del arte es la expresión, mientras que la comida debe consumirse. Desde el ámbito artístico, el crítico Holger Dahl califica la idea de absurda e inútil.
5: Gastronomy is not art. Art is art. Gastronomy is gastronomy.
1: Y dice que no tiene ningún sentido comparar arte y gastronomía. Es como una bicicleta y un coche. Tienen ruedas redondas, te llevan de un punto a otro, pero una buena bicicleta no puede convertirse en un coche. Eso no sucede. El debate continúa abierto en un país convertido ya en destino gastronómico internacional. Ángela Gonzalo del Moral, Radio 5, Todo Noticias.

Saludos, saludos musicales. Aquí nos encontramos, como es habitual, siempre lo digo. ¿Para qué estamos aquí? Para ofrecerles música diferente. Intérpretes increíbles, etapas maravillosas, desde lo más antiguo a lo más moderno. Bueno, vamos a presentar a bombo, pom pom y platillo, nada más y nada menos que Rafael Conde, el Titi. Aquí reivindicamos también la canción española, pero con un punto. Rafael vivió en Málaga y a los 19 años se largó para Valencia y allí hizo su primera actuación en el Teatro Alcázar, con el espectáculo Lluvia de Estrellas, nada más y nada menos. Bueno, algunos éxitos suyos son como Libérate, canción que reivindica las libertades homosexuales, interpretada posteriormente por más artistas, Paco España, La Ochoa, etcétera, etcétera. Pero aquí vamos a reivindicar a Rafael Conde, como he comentado, el Titi. Con una canción, ellos en esa etapa grababan de todo. ¿Se estilaba el rock and roll? Pues hacían una canción relacionada con el rock a la manera cañí, claro. O el twist a la manera cañí. Dicho esto, ya me queda solamente decir que va de un momento a otro a aparecer el Titi cantando. Escuchen atentamente la letra y cómo la canta él con esa gracia, ese gracejo, esa soltura. El título de la canción, a ver si me acuerdo. Ah, sí. Gitano Rock and Roll, más claro que el agua. Gitano, aquí en Radio 5, Todo Noticias, firmado Paco Clavel.

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1: Son las 9:30, las 8:30 en Canarias.
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1: Buenas noches. Sobre Ceuta, el presidente del Partido Popular y líder de la oposición, Alberto Núñez Feijóo, ha anunciado este sábado que su partido se personará en la causa judicial abierta en la Audiencia Nacional para investigar lo ocurrido durante la crisis en la ciudad autónoma y tacha de patéticas las comparecencias de los ministros en el Congreso. Feijóo exige explicaciones veraces en el Senado de la directora del Centro Nacional de Inteligencia.
2: Que comparezca la directora del CNI, de la inteligencia española, en el Senado, comprometiéndose a decir la verdad a los españoles de cuándo avisaron, qué concretaron y qué sabía el gobierno antes de la invasión.
1: Por su parte, el gobierno se centrará en el realojo de los inmigrantes que siguen en las calles, lo que considera que se podrá hacer en 2 o 3 semanas, gracias a que ahora sí, dice la ministra de Sanidad, se cuenta con la colaboración de Ceuta. Mónica García.
3: Para que no tengamos a todas las personas bajo techo y en condiciones de salubridad, no podremos garantizar los procedimientos, ya sean sanitarios o ya sean de recuperación de la normalidad de la población.
1: Cambiemos de asunto. Las calles de Palma han acogido este sábado una nueva protesta para denunciar la masificación turística y exigir al Gobierno Balear, al Consell de Mallorca y a los partidos políticos que pacten y adopten medidas para aliviar la presión turística y mejorar la calidad de vida de los residentes. Esta nueva protesta tiene lugar un mes después de la multitudinaria manifestación que recorrió las calles de Palma para reclamar un cambio en el modelo turístico de la isla. Y nueva concentración también en Valencia, en la que los asistentes han vuelto a reclamar que no se aplique el aforamiento al que fuera presidente de la Generalitat Valenciana el día de la Dana, Carlos Mazón. Más de 200 entidades cívicas, sociales y sindicales, junto con las asociaciones de víctimas, han convocado esta cita cuando se cumplen 22 meses de la Dana, que dejó 231 víctimas mortales en la provincia de Valencia. Mariló Gradolí es portavoz de la Asociación de Víctimas de la Dana, 29 de octubre.
4: Casi 2 años después seguimos reclamando verdad, justicia y reparación y nos unimos a la indignación del pueblo valenciano, esa enorme indignación contra el Consell de Valencia y el Ayuntamiento de Valencia por la falta de previsión y por la mala actuación y la actuación negligente en los últimos hechos que hemos vivido recientemente, como el incendio del Saler y de la Calderona.
1: En Extremadura, más de una decena de asociaciones memorialistas han presentado una queja conjunta ante el Defensor del Pueblo por la situación de la Cruz de los Caídos de Cáceres. Han anunciado que formularán alegaciones contra el expediente iniciado por la Junta de Extremadura para declararla bien de interés cultural, informa Ruth Robado.
5: Quieren que el Defensor del Pueblo aclare si la declaración de bien de interés cultural promovida por la Junta puede impedir el cumplimiento de la resolución de la Secretaría de Estado de Memoria Democrática que ordenó la retirada de la cruz en 3 meses, plazo que ya ha cumplido. Ángel Olmedo, de la Asociación para la Recuperación de la Memoria Histórica de Extremadura.
6: En lugar de cumplir esa orden de retirada, lo que ha hecho ha sido, de forma torticera, iniciar un expediente para declararlo bien de interés cultural. El inicio de ese expediente ya, de momento, protege ese vestigio franquista.
5: Presentarán alegaciones contra ese expediente y mantienen abierta una campaña de recogida de firmas para respaldar la retirada de la cruz. Piden que, como se aprobó en Pleno Municipal en 2004, sea trasladada al cementerio. Los partidarios de mantenerla en el lugar actual argumentan que fue resignificada y posee valor arquitectónico.
1: Un apunte más en los deportes. El ciclista esloveno Tadej Pogačar se ha visto obligado a abandonar la Vuelta a España este sábado por una caída en la octava etapa. A 32 kilómetros de la meta, Pogačar, líder de la carrera hasta hoy, presenta una conmoción cerebral, una fractura con desplazamiento de la clavícula izquierda, una fractura cervical estable y múltiples abrasiones. Tendrá que ser sometido a una intervención quirúrgica en la clavícula, según el parte médico que ha facilitado su equipo. Es todo. 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
7: Serena Vergano, Images and Words. Libro de fotografías. Lo publicaste en 2023. ¿Desde cuándo haces fotos, Serena?
8: Desde el año 71.
7: Sí, 70, más o menos, año
8: 72. 72. Ahora recuerdo, no tengo exacto, pero...
7: Sí. Hay grandes fotografías en este libro.
8: Sí, son...
7: Y es curioso porque esta faceta fotográfica de Serena Vergano se conoce muy poco.
8: Es verdad, pero mira, es así, uno no puede tenerlo todo, ¿no? No, es decir, lo presenté en el Teatro Academia y aquella noche diluviaba.
7: Sí.
8: Vinieron cuatro gatos que me lo criticaron. Bueno, fue horroroso.
7: Ah,
8: porque,
7: sí.
8: Claro, la editorial me ha regalado varias copias, bastantes.
7: Sí, sí.
8: Y yo quería regalarlas, no, porque no las puedo vender. Pero ni así, es que había tres, pues cuatro personas. Fue un fracaso bastante desagradable, si quieres que te diga.
7: Ya.
8: Sí.
7: Pero te tienes que quedar con el resultado, que es un libro maravilloso, sí, de grandes fotografías.
8: Sí, sí.
7: ¿Lo fotografías todo, todavía hoy?
8: Sí, pero...
7: ¿O solo cuando vas de viaje?
8: No, también hago fotos aquí en casa mismo, uh-huh, sí, sí. Uh-huh. Pero menos, porque ahora con el teléfono se ha vuelto la cosa como fácil, ¿no? Ya, no es verdad.
7: Sí. Todos hacemos fotos, no, constantemente.
8: Sí, pero es mucho más bonito cuando las haces con una cámara, un Olympus. O... Uh-huh. Pasa que mi pulso ya no es lo que era.
7: Ya.
8: Entonces, si tengo un teleobjetivo ya... se me mueve todo. Sí, ese es el inconveniente, un inconveniente más de la edad.
7: ¿Te gusta que te hagan fotos?
8: No.
7: No.
8: Nada.
7: ¿Por qué?
8: Nunca me ha gustado en realidad.
7: ¿Nunca?
8: Nunca. Siempre me escabullía como podía. Sí, sí. Y me han hecho muchas fotos movidas.
7: Pero no había motivos.
8: No, sí, porque... Cuando era joven no me consideraba bastante guapa.
7: Ya.
8: Pobre de mí.
7: Digamos que tenías una idea distorsionada de la realidad.
8: En efecto, sí, sí. Ahora también, pero ahora me da igual. Claro, yo acepto una cosa con una persona que quiero, que me gusta o que es amiga, pero no.
7: Sí.
8: Viene un tipo que ahora tiene que venir, ¿no?, que ha encargado la fundación de este pueblo. El pueblo este es de una fundación.
7: Sí, estamos en tu pueblo, que no lo hemos comentado todavía. Estamos aquí. ¿Dónde vives tú? Que no sé si quieres decir el nombre.
8: San
7: o
8: Martí
7: lo dejamos ahí, la provincia de Girona.
8: No, San Martí Vell.
7: Sí.
8: Es decir, que este señor, pues hará, quiero saber todo sobre ti, luego hará una película seguramente donde mezclará la jipera y yo, no sé qué, ¿sabes?
7: Ya.
8: Todo mezclado. No lo sé, pero como que la fundación de este pueblo lo quiere,
7: uh-huh,
8: no digo por qué.
7: Ya.
8: Hay un interés. Pero...
7: Bueno, en cualquier caso es merecido siempre, ¿no?
8: ¿El qué?
7: ¿El interés de los demás?
8: Pues no lo sé. No tengo ni idea.
7: Te da igual, de hecho.
8: Totalmente, totalmente.
7: Hoy nuestra irrepetible es la actriz Serena Vergano. Serena Vergano, bienvenida a Irrepetibles, muchas gracias. Y gracias por abrirnos las puertas de tu casa. Muchas gracias. Actriz con una trayectoria y una vida absolutamente fascinante. Has trabajado con Vicente Aranda, con Jaime Camino, Jaime de Armiñán, Joaquín Jordá. ¿Tú tienes la sensación, como tengo yo, de haber tenido una vida peculiar, extraña, irrepetible, Serena?
8: Sí, sí.
7: Sí.
8: Yo digo, he sido muy afortunada, siempre lo pienso. Ha sido como una serie de casualidades que me han llevado, a través de los amigos de Ricardo Bofill,
7: sí,
8: me ha llevado a, después de tener el hijo, me ha llevado a hacer esta serie de una otra. A veces rodábamos dos el mismo día.
7: ¿Qué dices? ¿Dos películas distintas el mismo
8: sí,
7: día?
8: Sí, es decir...
7: ¡Qué locura!
8: Íbamos de un decorado de un sitio al otro.
7: Sí.
8: Indistintamente, es decir, es que era mucho, muy libre todo, porque al gobierno fascista no le interesaba nada todo esto.
7: Ya.
8: Era como agua para los peces. No, es decir, no. curiosamente no se preocuparon ni de censurar ni de nada, porque en realidad todas las películas que hacíamos estaban pensadas para ir al extranjero, para que las vieran fuera luego. No creo que haya sido así.
7: En la mayoría de referencias a ti, en entrevistas, en reportajes, en documentos, casi siempre aparece la etiqueta musa de la Escuela de Barcelona. Enseguida me cuentas qué te parece eso, pero escuchamos lo que decías en Televisión Española hace más de 50 años.
9: La Escuela de Barcelona pues ya es una, digamos, un apelativo pasado de moda, ¿no? Casi. O sea, no sé lo que es la Escuela de Barcelona, ya pasada por periódicos, por periodistas, por definiciones de todo tipo. Hace bastante tiempo que no me relaciono con esta gente que hace parte de la Escuela de Barcelona, que además no se sabe bien quién es, porque o sea, todo el mundo quiere ser de la Escuela de Barcelona en una temporada, ahora nadie es de la Escuela de Barcelona, todo el mundo la echa por los suelos, o sea que tendría que inventarme una nueva definición, pero como no hay escuela, pues no hay nada.
7: ¿Qué te parece? Hace 50 años decías eso.
8: Pues...
7: ¿Ya renunciabas un poco a eso de la Escuela de Barcelona?
8: Sí, claro. Pero quiero decirte, lo que dije era un poco exagerado porque, a ver, me parecía muy pretencioso llamar Escuela de Barcelona. No era ninguna escuela.
7: Musa.
8: ¿Eh?
7: ¿Y lo de Musa?
8: Y lo de Musa porque estaban todas las películas, bueno, la mayoría.
7: Claro.
8: Y la Musa se lo inventó alguien más, no sé quién. Un perro, no sé, un gato. No, pero quiero decirte que Joaquín Jordá se enfadó muchísimo conmigo. Porque
7: ¿Por qué?
8: Eso lo dije delante de él.
7: Ajá.
8: Y él me dijo, fuera de aquí, no te quiero ver más. Y en efecto no nos vimos nunca más.
7: No le hizo gracia.
8: ¿Cómo puedes negar una evidencia? Bueno.
7: Antes de todo eso, tú querías ser periodista.
8: Bueno, esto era antes, cuando me fui al... me invitaron al Festival de Venecia, mis padres.
7: Sí.
8: Yo quería ser... quería encontrar un puesto de periodista.
7: Uh-huh.
8: Porque admiraba mucho una periodista conocida y muy buena que se llama Oriana Fallaci.
7: Sí, claro.
8: Y, pero bueno, me pillaron unos productores.
7: Uh-huh.
8: Entonces, claro, de repente tenía que escoger. Digo, bueno, ya lo haré lo de periodista. Pero no puedes escoger.
7: Ahí tenías unos 18 años 19, en el Festival de Venecia.
8: Sí.
7: Y entonces te encontró Franco Cristaldi.
8: Sí.
7: ¿Y qué te propuso?
8: Me propuso un contrato, incluida una escuela de interpretación que frecuenté,
7: uh-huh.
8: y con un alemán muy bueno. Escuela de mímica, pero que esto, en el contrato decía que si alguien me pedía, me proponía un papel a mi productora, que temporalmente yo interrumpiría mis cursos. Pero claro, empecé con uno detrás de otro, ya no hay cursos ni nada. Y el año mismo que había rodado una película llamada El Brigante con actores no profesionales, el mismo año fue a San Sebastián. Ay, perdona, al Festival de Venecia.
7: De Venecia. Total, que te convertiste inmediatamente en una de las nuevas estrellas del cine italiano. Empezaste a hacer muchas películas, una docena de películas. ¿Cómo lo viviste eso? ¿Y cómo se vivió eso en casa?
8: Bueno, digamos que en casa, quiere decir en Barcelona.
7: No, en casa, tus padres, tu familia.
8: Ah, mis padres estaban encantados.
7: Sí.
8: Mi padre era un hombre que había viajado mucho por España. Y cuando me propusieron una película en Barcelona, me dijo, ay, no te lo pierdas, es una ciudad maravillosa. Tal. Y entonces vine aquí a hacer una película a Barcelona. Una película deshistórica, uh-huh. bastante mala, con Francisco Arrabal.
7: El conde Sandorf.
8: Sí. Y...
7: vamos a escuchar un fragmento y enseguida me cuentas.
8: Sí. En l'espoir que tu vas me supplier y que je vais m'attendrir. Oh, père. Je suis trop jeune pour comprendre et surtout pour juger ce que tu fais. Mais je suis avec toi de tout mon cœur. Et l'autre chagrin que je t'ai causé, tu me le pardonnes aussi. Elisabeth, tu l'aimes encore. Ce qu'il a dû faire n'était pas contre l'honneur. Moi non plus, je n'y reprocherai rien.
7: Era en francés, ¿eh? Porque era una coproducción francesa, italiana, española. ¿Cómo recuerdas ese rodaje? De esa película mala, como dices tú.
8: Sí, no, bueno, lo recuerdo bien, porque me hice, yo y Paco Rabal nos hicimos muy amigos. Uh-huh. Y me presentó a una serie de jóvenes. Él era de izquierda, era comunista.
7: Sí.
8: Francisco Rabal. Entonces me dijo, vamos a cenar con unos amigos míos de izquierda. Y fue allí donde me encontré con Ricardo Bofill.
7: Y entonces él te presentó a esos cineastas que estaban empezando en ese momento,
8: sí,
7: ¿no?
8: Lo que pasa es que, a ver, él dijo, vamos a ver a Cristaldi, a Roma, uh-huh, y le proponemos que tú vivas aquí en Barcelona y que cuando te necesite puedas ir a rodar donde sea. Y el Cristaldi dijo que no.
7: Entonces, ¿o te quedabas allí o no hacías cine?
8: Está. Eso, entonces fue cuando me apunté a... Bueno, me apunté. Surgieron estas, claro, películas, estos rodajes.
7: Pero a ti te venía bien porque Roma no te gustaba.
8: Sí, me gustaba. Había, ¿sí?, había rodado películas. Una ciudad que entonces era practicable.
7: Sí.
8: Ahora no, imposible. Pero quiero decirte, no era una ciudad convulsa.
7: Yeah.
8: Era una ciudad bastante tranquila. Te hablo de años. Uh-huh. Y años atrás. Entonces... A mí no me importaba nada, esto me encantaba Roma. Uh-huh. Me hubiera quedado allí, ida y vuelta.
7: ¿Pero qué es lo que no te gustaba entonces de ese mundo? Porque he leído, por ejemplo, que no te gustaba la idea de que quisieran hacer de ti una estrella.
8: Es decir, yo pensaba que era una actriz como tantas otras.
7: Sí.
8: Y aquí en Barcelona pues era distinta de las actrices de la época, que eran muy maquilladas, muy con muchos... gestos afectados y tal. Pues entonces aquello fue, digamos, el clic que me convirtió en una estrella.
7: Claro, eras distinta por el acento, por la naturalidad, por
8: sí,
7: todo.
8: Sí, pero no me dejaban doblar.
7: Ya, es verdad.
8: Qué tremendo, me lo pasé fatal.
7: Ya, ya.
8: Al final yo doblé en italiano o en castellano Lucía Bosé.
7: Uh-huh.
8: Pero eso es lo único que pude hacer. Me gustaba el doblaje, pero si no eres del gremio no te dejan hacer, no, uh-huh, te dejan trabajar.
7: Es un ámbito bastante cerrado.
8: Sí, sí.
7: Con Jaime de Armiñán trabajaste en La Lola dicen que no vive sola. Uh-huh. Y creo que ese papel, que era de prostituta y con muchos tópicos también, te divirtió bastante.
8: Sí, sí, me quedó un poco... Lo noté poco. Digamos, mi actuación podría haberse expandido un poco más. Pero bueno, no estaba...
7: ¿A qué te refieres con eso?
8: Que había una secuencia donde yo me escapaba, corría, y apenas se ve. Digamos, era bonita la escena, me encantaba. Yeah. Eso de correr es bonito en el cine. ¿Sí? Y, pero bueno, bien, es una película... muy mediocre, pero yo con Armiñán me llevé muy bien, muy, uh-huh, bien, simpático.
7: ¿No tanto con Chicho Ibáñez Serrador?
8: No, tuvimos un problema inmediato, uh-huh, me hizo bajar por una escalera y me dijo, a ver, ¿esto sería la directora del orfanato? ¿Ya puede usted bajar la escalera y alargarse? Digo, sí, de acuerdo, adiós. Le puse un play y te lo gané.

0: En 1967 recibiste el premio del Festival de Cine de San Sebastián a la mejor interpretación femenina por la película Una historia de amor,
1: sí,
0: dirigida por Jorge Grau.
1: Sí, sí.
0: ¿Qué recuerdas de eso?
1: Bueno, que yo estaba en el hotel súper nerviosa y él me decía que lo vas a ganar, lo vas a ganar. Digo, pero si están unas buenísimas actrices, ¿cómo lo voy a ganar? Y al final, cuando estábamos sentados en la platea.
0: Uh-huh.
1: Dicen, Serena Vergano por... Ostras, pensaba que me caía al suelo. Me hizo una ilusión bestial.
0: Claro, claro. Y eso te puso en el mapa también, ¿no?
1: Sí.
0: Claro. Y te estrenaste en el teatro en octubre de 1968. Quiero,
1: sí,
0: que me cuentes cómo fue eso con la obra Maratxade, dirigida por Adolfo Marsillac.
1: Fue fantástico, fue la primera vez que hacía teatro, me hacía mucha ilusión, me quité la peluca de bucles, me corté el pelo, me lo teñí de blanco y bueno, bien, un papel mudo, pero bonito. Y después, claro, me llamaron para la famosa película de Narciso Ibáñez Serrador.
0: Sí, La residencia.
1: Lo dejé y nada, pues nada, pero estuvo muy bien.
0: De hecho, sobre ese papel tuyo, Terenci Moix dijo en sus crónicas italianas que era una de las apariciones femeninas más hermosas que se recuerdan en un escenario de los años 70.
1: Bueno, no sé. Bueno, pero Terenci estaba un poco así, ¿no? Es igual, años 70, 68 le daba igual. Terenci.
0: Y a pesar de todo lo bien que te iba, a principios de los años 70 abandonaste la interpretación. ¿Por qué?
1: Porque me integré en el taller de arquitectura.
0: De arquitectura.
1: A trabajar, hacer fotos y a llevar las publicaciones.
0: Uh-huh.
1: O sea, procuraba mandar material y textos, uh-huh, según que en qué idioma, para publicaciones de arquitectura.
0: El contacto con la prensa también.
1: Exacto,
0: imagino, ¿no?
1: Sí, sí. Pero después, poco a poco la cosa, no, poco a poco no, pero duró lo que duró. Después dirige ahora el taller el hermanastro de mi hijo.
0: Uh-huh.
1: Entonces poco a poco me fue quitando todo el trabajo y lo pasó a otra gente. Entonces yo me jubilé y dije, adiós, muy buena. Si no puedo hacer nada.
0: ¿Alguna vez te has arrepentido de haber dejado la interpretación?
1: No, no.
0: No.
1: No, estaba contentísima.
0: Uh-huh.
1: De vez en cuando me ausentaba del despacho, una semana pedía que pudiera hacerlo y hacía,
0: uh-huh,
1: películas, trabajaba.
0: Ya, ya, ya.
1: Sí.
0: Allí, por ejemplo, conociste a Carla Santos.
1: Sí.
0: Que es fundamental para ti.
1: Ah, un tío inolvidable, buenísimo, maravilloso. Porque hice un par de espectáculos con él. Pero claro, a mí la voz, no, yo no podía hacer lo que hacía él, que era una especie de trabalenguas maravillosos.
0: Sí.
1: Pero lo admiraba mucho.
0: Uh-huh.
1: Lo miraba atónita.
0: Beethoven y Crédito,
1: sí,
0: Total
1: con la
0: hiciste.
1: Tapa, ¿qué pasa?
0: Exacto. Pero gracias a él volviste a los escenarios.
1: Sí, sí, sí.
0: Uh-huh.
1: Sí, claro. Pero después, hasta que no hice. No volví a hacer teatro hasta que el Teatro Academia,
0: uh-huh,
1: yo hice escribí mi monólogo y esto pues tuvo éxito. Pero no, yo no podía, como tampoco...
0: Léxico familiar, dices.
1: Sí, uh-huh, léxico familiar. Entonces yo no podía, porque no soy en el gremio de actores españoles,
0: uh-huh,
1: otra vez.
0: Hay que estar en el círculo, ¿no?
1: Fronteras por todos lados.
0: Yeah.
1: Entonces, ¿qué pasó? Que solo lo pude hacer 2 días.
0: Mm-hmm. Sí.
1: Después hice otra cosa con Mario Gas, que era el homenaje a Fellini.
0: Mm-hmm.
1: Era una lectura dramatizada. Y después hice con un músico italiano muy loco, que se llama Francesco Libetta, que allí tienes la foto.
0: Sí, ahí la veo.
1: Él tocaba, y yo tenía que contar un cuento fantástico, un cuento como imaginado, que no se sabía si existía de verdad o no, que era la historia de una mujer serpiente. Pero claro, la dificultad estaba que yo no sé leer partituras, uh-huh. Entonces él me tenía que hacer un pequeño gesto, a veces no me lo hacía un poco entradas. Así, entonces yo entraba. Fue difícil, pero bueno, hicimos dos. Adorable, el tío se inventó. Pero claro, la música rarísima. O sea, rarísima. Súper moderna.
0: Contemporánea, ¿no?
1: Atónica, una cosa. Sí. Muy difícil seguir también. Seguirle. Uh-huh. Porque claro, cada vez era una cosa distinta. Bueno, eso fue lo único. Ya está. Eso ha sido todo.
0: ¿Te volveremos a ver sobre los escenarios?
1: No creo.
0: ¿No?
1: No creo. No creo. Ha pasado la época. Vivo tranquila en un pueblo maravilloso. Escribo.
0: ¿Qué escribes?
1: Escribo cuentos.
0: Ajá.
1: Que se llama La historia de mi vida y otros cuentos.
0: Uh-huh. ¿Con intención de publicar?
1: Sí, se me lo publican, yo no lo sé. Es complicado. Porque ahora están de moda las novelas ilustradas,
0: sí.
1: Con estos personajillos, ¿sabes? Tipo Walt Disney.
0: Sí.
1: Bastante. A mí me horripila.
0: ¿Que no te gustan?
1: No. Y entonces, no sé, quería poner fotos antiguas mías de cuando era pequeña, pero no. El programa no me lo permite. O sea, a lo mejor sale en el Word, uh-huh. Pero después haces un PDF, ¿no?
0: Ya, no te

0: Las 10, las 9 en Canarias.
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0: Buenas noches. En Ceuta, nueva manifestación pacífica y sin incidentes por la crisis migratoria, después de que la presencia de grupos ultras llevase a cancelar la manifestación convocada para esta noche, grupos de vecinos han convocado una sentada improvisada a través de redes sociales. La protesta ha transcurrido sin incidentes, pero con un claro tono reivindicativo.
2: Volvemos a salir a la calle otra vez más y las que hagan falta, porque los ceutíes somos un hueso duro de roer y no van a poder con nosotros. No nos van a venir abajo, no nos van a quitar las ganas de luchar por nuestra ciudad.
3: Tranquilita, la gente de Ceuta somos tranquilitos, muy tranquilos, nada más queremos lo nuestro, que han venido invasores y que hagan algo por nosotros.
0: La situación en Ceuta ha centrado el discurso con el que el líder de la oposición ha iniciado el curso político. Alberto Núñez Feijóo no ha ahorrado críticas hacia la gestión por parte del gobierno y ha anunciado que su partido se va a personar como acusación en la causa abierta en la Audiencia Nacional sobre esta crisis migratoria. Además, una exigencia.
4: Que comparezca la directora del CNI, de la inteligencia española, en el Senado, comprometiéndose a decir la verdad. La verdad a los españoles de cuándo avisaron, ¿qué concretaron y qué sabía el gobierno antes de la invasión?
0: Reclamación de Feijóo que llega apenas 24 horas después de que la propia mesa del Senado, con mayoría absoluta del PP, rechazase una petición de Vox en la que se exigía esa comparecencia de la directora del CNI, que por ley solo puede comparecer ante la Comisión de Secretos Oficiales del Congreso de los Diputados. Así se lo reprocha a Feijóo desde el PSOE su portavoz en el Senado, Juan Espadas.
5: El señor Feijóo lo que hace es sencillamente de líder de Vox, porque fue Vox quien solicitó justamente la comparecencia de la directora del CNI. Feijóo, una vez más, se dedica a hacer de líder de la extrema derecha de nuestro país. Pues si lo es, si quiere serlo, sencillamente que se lo diga a los españoles.
0: En Valencia, nueva protesta de las asociaciones de víctimas de la Dana del 29 de octubre de 2024. De nuevo, han exigido la retirada del aforamiento al entonces presidente Carlos Mazón y que este asuma las responsabilidades que, aseguran, le correspondían por estar al cargo. Extienden además su crítica al actual Ejecutivo y su respuesta ante otras emergencias. Mariló Gradolí, portavoz de la Asociación de Víctimas de la Dana 29 de octubre.
6: Casi dos años después, seguimos reclamando verdad, justicia y reparación.
0: Más asuntos. Más de una decena de asociaciones memorialistas

0: presentado una queja conjunta ante el Defensor del Pueblo por la situación de la Cruz de los Caídos de Cáceres, que PP y Vox pretenden blindar como bien de interés cultural. Han anunciado que van a formular alegaciones contra este expediente que ha iniciado la Junta de Extremadura, Ruth Robado.
1: Quieren que el Defensor del Pueblo aclare si la declaración de bien de interés cultural promovida por la Junta puede impedir el cumplimiento de la resolución de la Secretaría de Estado de Memoria Democrática que ordenó la retirada de la cruz en 3 meses, plazo que ya ha cumplido. Ángel Olmedo, de la Asociación para la Recuperación de la Memoria Histórica de Extremadura.
2: En lugar de cumplir esa orden de retirada, lo que ha hecho ha sido, de forma torticera, iniciar un expediente para declararlo bien de interés cultural. El inicio de ese expediente ya, de momento, protege ese vestigio franquista.
1: Presentarán alegaciones contra ese expediente y mantienen abierta una campaña de recogida de firmas para respaldar la retirada de la cruz. Piden que, como se aprobó en Pleno Municipal en 2004, sea trasladada al cementerio. Los partidarios de mantenerla en el lugar actual argumentan que fue resignificada y posee valor arquitectónico.
0: Y un apunte de los deportes: será hasta hoy líder de la Vuelta. El ciclista esloveno Tadej Pogačar abandona la carrera tras sufrir una caída en la etapa de este sábado. Según el parte médico, sufre de una fractura vertebral y otra de clavícula, además de una conmoción cerebral, y tendrá que ser intervenido quirúrgicamente. El español Enric Mas, nuevo líder, no ha querido ponerse el maillot rojo en señal de respeto hacia el esloveno. Aquí les dejamos la información. 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

0: Lucía Sánchez Saornil nació en 1895 en el seno de una familia obrera del barrio de Las Peñuelas de Madrid. Jordi Corominas, escritor y periodista.
1: Lucía Sánchez Saornil, digamos que nace en ese Madrid que está en proceso de transformación, ¿no? En vano es 1895, durante el primer tercio del siglo XX llegará lo que será la primera gran modernización de una ciudad que ya bulle de efervescencia, donde están todas las contradicciones propias de lo que será el siglo XX.
0: Eran emigrantes procedentes de un pequeño pueblo de Valladolid.
1: Tiene dos factores. Primero, efectivamente, viene de Valladolid, por lo tanto es lo que entonces, y creo que, también hoy en día, pese a los cambios de léxico, llamamos inmigrante, y luego es de clase trabajadora. Eso forja, y en su caso la forjará todavía más, por los problemas de la familia, entre ellos el hecho que la madre fallezca en 1908, cuando ella tiene 13 años, lo que comportará, digamos, asumir una serie de responsabilidades que no son propias de su edad.
0: Quedarse al cargo de su padre y una hermana cortó de raíz su formación. Fue alumna del Centro de Hijos de Madrid, la Casa de los Gatos, y después cursó diferentes estudios artísticos, aunque sin obtener títulos académicos. Frecuentó la Academia de Bellas Artes y empezó a relacionarse con la vanguardia literaria de la época.
1: Lo que tenemos aquí en cuanto a su formación también apunta, digamos, otra característica fundamental de Lucía Sánchez Saornil, que en realidad vertebra lo que es nuestro programa. Ella es mujer, como decíamos, es de clase trabajadora. Si bien es cierto que en ese instante en el proletariado hay una voluntad muy fuerte de la que incluso las instituciones hoy en día deberían tomar nota por educar y desde el valor de educar que crea ciudadanía y conocimiento en este caso para combatir al enemigo, pues a ver, en su caso sí sabemos que tiene, a ver, no sabemos mucho de su formación, pero como decías tú, en 1913 va a esta Escuela de los Gatos, ahí hay lecturas, ahí hay posibilidad de aprender.
0: En 1918 publicó sus primeros versos en la revista literaria Los Quijotes. Su primera producción poética, que no destaca excesivamente, se inscribe en el modernismo.
1: Entronca, digamos, las distintas tendencias de la época en la que vivió en 1914, cuando empieza a escribir y concretamente a publicar poesías, el modernismo. Yo estoy pensando aquí en ese señor omnipresente cuando éramos pequeños, Rubén Darío mismo, pero bueno, también toda la senda del 98 impregnan el panorama literario.
0: Poco después, Lucía se centró en el ultraísmo, en el que participó activamente. Es la única representante del movimiento, aunque como muchas mujeres, es ignorada en las antologías que ni la mencionan.
1: Pero precisamente, y eso es un fenómeno europeo, cuando llegue la Primera Guerra Mundial y ella ya tenga una madurez, pese a que España sea neutral, en nuestro país empezarán a entrar con mucha fuerza los movimientos vanguardistas. En el caso de Madrid, el que más destaca y en el que se adscribirá Lucía Sánchez es el ultraísmo, es decir, jugar a hacer poesías que nada tienen de clásico, que entroncan, como decíamos, con todos los ismos del futurismo, al mismo ultraísmo que en realidad a lo largo y ancho de Europa tiene varios nombres, pero la idea es cambiar el paradigma y apostar por una rabiosa contemporaneidad poética que encaje con la velocidad de los tiempos de ese principio del siglo XX.
0: En 1924 comenzó a trabajar como operadora en la compañía madrileña de teléfonos, donde rápidamente ascendió. Por razones que no están claras, aunque probablemente fue depurada, causó baja en la empresa en 1931, pero fue admitida en octubre de 1936 y trasladada a Valencia.
1: Que llegó a ser operadora de primera, luego desapareció de plantilla, la readmitieron en una fecha tan curiosa como octubre de 1936, con la guerra iniciada. es probable que ahí hubiera determinadas, no rencillas, sino palabras no escritas y puntos en la dirección que determinaran quizá que, bueno, pues largarla, echarla fuera.
0: Su actividad dentro de la CNT se remonta al inicio de la Segunda República. Con su preparación e implicación, se convirtió enseguida en una destacada líder.
1: La Segunda República, como bien es sabido, se proclama el 14 de abril de 1931. Ella, a partir de este instante y de ese año, se afilia a la CNT con un número muy bajo, el 26, si no me falla la memoria. Y a ver, hay que recordar algo, porque a veces con la Segunda República se cae en pensar, y más desde un discurso hegemónico ahora que es amnésico y pro-ignorancia, que la CNT estaba de acuerdo con los postulados de la Segunda República. A ver, en 1931 la CNT considera que la Segunda República es un Estado burgués como cualquier otro.
0: Hacia 1934 se integró en el Diario Confederal de la CNT, donde desempeñó el puesto de jefa de redacción.
1: No en vano ella trabajará en los periódicos de la CNT y alcanzará responsabilidades. Y entre estas ideas, pues, ¿qué voy a decir? Ella, sin ir más lejos, cree, como es comprensible, en una sexualidad libre y también apuesta, que es algo en lo que sus compañeros masculinos, no siempre estaban de acuerdo, en la mujer como un ser pensante que directamente supere el eterno dualismo al que el hombre la ha sometido durante la historia.
0: Su posición feminista se consolidó a lo largo de los años. Publicó artículos en Tierra y Libertad, la revista Blanca y Solidaridad Obrera, unos artículos en los que defendía abiertamente que la lucha de la mujer no debe estar supeditada a la lucha de clases, y donde instaba a los anarquistas a que empezaran a liberar a las mujeres de sus prejuicios en sus propias casas. Esa actitud le ocasionó descrédito y descalificaciones por parte de los líderes de la CNT y la FAI. El machismo trasciende ideologías. En los meses previos a la Guerra Civil, Lucía, junto a Mercedes Coma Posada y Amparo Poch, fundaron la organización Mujeres Libres, la sección femenina de la CNT, en la que posteriormente se creó la publicación con el mismo nombre, de la que fue editora y redactora.
1: Hablamos de un sometimiento de la mujer al hombre, algo que Lucía Sánchez Chabornil tiene muy claro, y en la CNT de ese momento se produce una extraña contradicción, ¿no? Porque hay mujeres como Federica Montseny que apuestan, como la misma Lucía Sánchez Chabornil, por la libertad de la mujer de decidir con lo que sea, es decir, por ejemplo, con el hecho de ser madre, lo contemplan como una opción, no como una obligación. Yo creo que todo esto empuja, en este caso, a Lucía Sánchez Chabornil y a otras compañeras a ir más allá, a intentar crear, digamos, publicaciones que no dependan tanto de la presencia masculina y que directamente postulen directamente un pensamiento femenino, podríamos decir, independiente. Yo creo que este es el caso de la revista Mujeres Libres.
0: En mayo de 1938 ocupó la secretaría del Consejo General de Solidaridad Internacional Antifascista y se trasladó a Valencia, donde conoció a América Barroso, su compañera hasta la muerte. En 1939 ambas se exiliaron a Francia, pero en 1941 volvieron a cruzar la frontera, huyendo de los nazis para evitar la deportación a los campos de concentración.
1: Pues bueno, en el caso de Lucía Sánchez y América Barroso, como en tantos otros, hay un amor muy cierto, un amor longevo, un amor que, como todos creo yo, también es red de protección, y que más lo será cuando ambas, después del exilio, después de pasar las de Caín, porque a Lucía la considera el Estado francés, diría de Vichy por la cronología, es decir, los colaboracionistas con los nazis la consideran peligrosa, y ellas vuelven a Madrid, y es tener una valentía increíble, porque lo hacen en 1942.
0: En Madrid, Lucía fue reconocida y viajaron de nuevo a Valencia, donde se establecieron definitivamente, llevando una vida absolutamente discreta.
1: Y vemos efectivamente, y es un tema, como la mayoría, por otra parte, de los que hablamos aquí, que se ha estudiado poco y que hoy estamos ponderando muchísimo, que es el de cómo, a partir de familiares, amigos, experiencias pasadas, todo ese talento que se ve abocado a perderse o no aprovecharse como se debe, puede sobrevivir en un mundo verdaderamente hostil, porque ese pasado de los años 30, el amor entre personas y las afinidades ideológicas propician unas redes de solidaridad que directamente sirven para acampar, es decir, tirar adelante y superar la gran adversidad. No lo olvidemos nunca, porque se olvida demasiado, como todo en este país, la gran adversidad que fue, a partir de 1939, para muchas personas, sobre todo mujeres, ser vencidas.

Esta feminista que luchó por las libertades en el frente anarquista, que militó en la vanguardia durante las décadas de los años 20 y 30, murió en Valencia en 1970. Su compañera hizo grabar sobre la lápida de su tumba: "Pero es verdad que la esperanza ha muerto".

0: Valle Alonso, Francisco Javier Fernández Nieto, Radio 5, Todo Noticias.
1: Muy buenos días. Varios mensajes hoy sobre un mundo...
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14: Adicciones.
15: El alcohol es la droga que más se consume en el mundo, excepto en aquellos países con un gran arraigo islámico. El consumo de bebidas alcohólicas causa 8 millones de muertes al año. Y no solo están las muertes, hablamos de enfermedades y procesos adictivos largos, dolorosos, incapacitantes, que generan daño y sufrimiento a la persona, pero que por supuesto también lo generan a la familia, al entorno laboral y a la sociedad en general. El dolor y el daño que genera el consumo abusivo de alcohol es tal que Alcohólicos Anónimos, creado en 1935, es el primer programa moderno de recuperación de una conducta adictiva. Los gastos sociosanitarios que genera el alcoholismo son elevadísimos y no se compensan con sus ingresos por los impuestos.
14: El fármaco más usado en el tratamiento del alcoholismo es el Antabús. El Antabús funciona como un aversivo ante el alcohol. No interviene a nivel cerebral en el deseo del consumo, sino que interfiere en la metabolización del alcohol en el cuerpo, provocando una acumulación de acetaldehído en la sangre cuando se consume alcohol. El acetaldehído es uno de los componentes de la metabolización del alcohol que resulta extremadamente tóxico, lo que va a generar reacciones físicas desagradables, disuadiendo de esta forma el consumo de alcohol. Estos síntomas suelen comenzar por una vasodilatación muy facial, muy llamativa. La persona se pone colorada, siente que le falta el aire, se marea, tiene taquicardias y probablemente náuseas. Los síntomas dependen de la cantidad de alcohol que se haya tomado y de la cantidad de disulfiram, pero también de la metabolización de cada persona.
15: La acción del disulfiram, o Antabús, fue descubierta por casualidad en 1948 por los investigadores de una compañía danesa de fármacos. Trataban de obtener una sustancia que funcionara como remedio a infecciones parasitarias, pero cuando el propio personal probó aquella sustancia en ellos mismos, se dieron cuenta de sus efectos sobre el consumo después de tomarse las cervezas del almuerzo. Hay otras sustancias con efectos similares a los del disulfiram, pero por una u otra causa, la más utilizada es el disulfiram. Existe la coprina, un compuesto muy similar con similares propiedades metabólicas que se encuentra de forma natural en algunas especies de hongos. También tenemos un fármaco utilizado para el tratamiento de la diabetes que causa efectos similares, y el temposil con unos efectos más suaves.
14: La sensibilidad frente al disulfiram puede ser tal que es conveniente no consumir productos como el vinagre, los escabeches o incluso algunos perfumes que contienen el alcohol. La intensidad de esta sensibilidad varía, depende de la metabolización de cada persona, pero la exposición puede desencadenar una reacción desagradable. En cualquier caso, hay pocos casos descritos como graves y todos son tratables y superables en la unidad de urgencias. El Antabús o disulfiram se ha de tomar voluntariamente, siendo conocedor de los efectos y actuar en consecuencia. Administrárselo a alguien sin su conocimiento puede valorarse como delito, puesto que se podría poner su vida en peligro. El fármaco se presenta en forma de comprimidos, y la dosis de inicio suele ser de 2 comprimidos para bajar normalmente a 1 diario.
15: El fármaco debe de tomarse diariamente porque el tiempo que permanece en el cuerpo es corto. Sin embargo, sus efectos podrían activarse incluso tras unos días sin tomarlo. Por razones similares, el tratamiento se ha de comenzar sin consumos previos de bebidas alcohólicas. De hecho, se realizan analíticas para confirmar que el estado del paciente es el adecuado para iniciar el tratamiento con disulfiram. La participación de una persona allegada, verificando que se toma el fármaco, ayuda a ambas partes. Por una parte, quien lo ha de tomar tiene un seguimiento para no olvidarse ni para estar tentado de hacer trampas. Y quien convive con la persona que está tratando su alcoholismo se queda más tranquila y todo ello mejora la convivencia. El antabús también se puede usar frente al consumo de cocaína, puesto que muchos de sus consumos empiezan por el alcohol. El alcohol adormece el lóbulo frontal y la impulsividad toma el gobierno permitiendo el consumo de cocaína.
14: El disulfiram puede ser muy adecuado en el tratamiento del alcoholismo, puesto que funciona como un fármaco aversivo, es decir, como un castigo o más exactamente como el miedo a ese castigo. Sin embargo, no aborda las causas profundas de la conducta adictiva. Para ello es necesario un tratamiento integral que ayude a la persona a realizar los cambios adecuados en su vida, de tal manera que pueda mantenerse alejado del proceso adictivo. En muchos casos, la adicción es una forma de adaptación a necesidades para las que en un determinado momento la única respuesta que la persona encuentra fue el consumo, ya que fuera como vía de evasión para poder soportarlo o como una forma rápida de afrontarlo. Si no se crean nuevas capacidades para afrontar esas necesidades, la puerta hacia las conductas adictivas seguirá abierta.
15: 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Proyecto Hombre Valencia para Radio 5 Todo Noticias.

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1: Rebobinando.
2: Santana se encontró a finales de los 90 con una situación desconcertante. Se quedó sin discográfica. Enterado de ello, el todopoderoso Clive Davis, que ya había trabajado con el mexicano como ejecutivo discográfico en los 70, le ofreció relanzar su carrera, pero la condición era que fuese un disco de duetos. Con esa idea nació el álbum Supernatural, que igualó en Grammys al Thriller de Michael Jackson. La fórmula se repitió ya iniciado el siglo XXI con Shaman en el 2002 y All That I Am en el 2004. Para este último, la guitarra de Santana se unió a la voz de Steve Taylor de Aerosmith en Just Feel Better. Uno de los secretos de este tema es que primero se grabó con Wes Scalding, el líder de Puddle of Mudd, pero el guitarrista le terminó de convencer la emoción y el sentimiento que le puso Taylor, por lo que se decantó por su versión para el disco. Manolo Castro, Radio 5, Todo Noticias.

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1: Son las 10:30, las 9:30 en Canarias.
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1: Buenas noches. Varios centenares de vecinos de Ceuta han vuelto esta tarde a salir a la calle para protestar por lo que consideran una invasión tras la entrada de miles de migrantes el pasado 30 de julio y pedir la inmediata devolución a Marruecos de todas las personas que accedieron ilegalmente a la ciudad. Las movilizaciones se habían suspendido inicialmente este sábado ante los incidentes que se habían producido en las dos últimas jornadas, por lo que un grupo de ciudadanos ha decidido convocar a través de redes sociales una sentada pacífica. Mientras, la Unión Europea trabaja ya con el fin de atender la petición de España para recibir apoyo de Frontex en Ceuta en las labores de triaje de las personas migrantes que quedan en la ciudad autónoma tras la entrada masiva. Lo ha confirmado el comisario de Migración, Magnus Brønner, este sábado, quien ha añadido que tomarán una decisión con celeridad sobre la solicitud del gobierno español para recabar la colaboración de esta Agencia Europea de Fronteras y Costas, así como de Europol y la Agencia de Asilo de la Unión. Según el comisario, Bruselas acoge con satisfacción las medidas adicionales que España ha adoptado en los últimos días para hacer frente a la situación que agrega sigue siendo complicada. El gobierno de Colombia del recién elegido presidente Abelardo de la Espriella da por concluidas las conversaciones con varios grupos armados ilegales iniciadas por su antecesor Gustavo Petro. De la Espriella ha revocado de igual modo los nombramientos de representantes gubernamentales y reconocimientos de delegados de la contraparte en los diálogos de la llamada paz total. De la Espriella pone fin así a los contactos con grupos como el Estado Mayor Central, la mayor disidencia de las antiguas FARC y las autodefensas conquistadoras de la Sierra Nevada, entre otros. Todavía del exterior, Rusia vuelve a golpear con fuerza a Ucrania, un gran ataque con cientos de drones y misiles contra varias regiones del país, entre ellas la de la capital, Kiev. Allí, hasta el momento, la cifra de muertos en el entorno de un almacén militar asciende a 37. Se trata del peor bombardeo sobre Kiev de este año. El ataque ruso de la pasada noche sobre Bucha tenía como objetivo un arsenal de municiones instalado en una zona residencial. El presidente Zelensky ha tachado de terrible negligencia la decisión de instalar allí ese almacén, algo inaceptable, decía. Es una situación terrible y una negligencia atroz de quienes almacenaban explosivos justo al lado de la gente, palabras del presidente ucraniano que ya adelanta consecuencias para quienes permitieron que esto ocurriera. Deberán rendir cuentas por sus decisiones. Se ha abierto una causa penal y una investigación exhaustiva, toda vez que no es la primera ocasión en que esto ocurre. El pasado 6 de julio en Visneve, cerca de Kiev, perdieron la vida 9 personas y 280 viviendas resultaron dañadas tras otro ataque ruso contra un almacén de municiones ubicadas junto a una zona residencial. Todavía en el contexto de la guerra en Ucrania, el Organismo Internacional para la Energía Atómica, el OIEA, ha advertido de que la central nuclear de Zaporilla, la más grande de Europa, cuenta solo con combustible diésel suficiente para unos 10 días de abastecimiento de los generadores que garantizan la refrigeración y seguridad de las instalaciones nucleares. Sin suministro externo ni más envíos de diésel, la central podría sufrir un apagón total en unos 10 días, ha explicado el director general del OIEA, el argentino Rafael Grossi. La última entrega tuvo lugar el pasado mes de marzo. Ante esta situación, el OIEA ha anunciado gestiones para establecer una nueva zona de alto el fuego, la séptima, para facilitar la reparación de la línea Ferrosplatna 1, su única conexión de suministro eléctrico exterior restante. De vuelta a nuestro país, un asunto más. Tres estudiantes de doctorado de la Universidad Pública de Navarra han diseñado una red inteligente de sensores autónomos orientada a la detección precoz de incendios forestales. La iniciativa surge en el marco de la tercera edición del Reactor de Innovación de la Universidad Navarra en busca de soluciones para el cambio climático. Jaime Cabeza.
2: Unos sensores que se instalarían en el campo y que medirían cualquier incidencia en el terreno para poder poner en prealerta los servicios de emergencia. Paula Corella es una de las investigadoras.
3: Y estos sensores son capaces de medir tanto humedad, temperatura, diferentes gases, para saber en el momento justo en el que empieza un incendio forestal, para poder detectarlo lo más rápido posible y poner en marcha los servicios de emergencia.
2: Se instalarían cámaras térmicas en los postes en el monte y también se podrían completar esas tareas de prevención desplegando drones. El proyecto se encuentra todavía en una fase inicial, pero sus responsables ya han mantenido los primeros contactos con instituciones y también con empresas. Ahora trabajan en desarrollar un primer prototipo y estudiar su viabilidad económica.
1: Es todo. 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
4: Saludos, bienvenidos otro sábado más a su cita con la información taurina en Radio Nacional de España, Radio 5. En la técnica, Laura San Eusebio y David Castro. Esta noche estaremos en Bilbao, donde hoy ha terminado la Aste Nagusia, su semana grande, y lo ha hecho con el triunfo de Daniel Luque, que ha cortado dos orejas, una a cada uno de sus toros. También conectaremos con Almería, donde también ha concluido su feria, la de la Virgen del Mar, con Talavante y Roca Rey, que ha cortado cuatro orejas abriendo la puerta grande. E igualmente iremos a Palencia, que ha comenzado la suya, la feria de San Antolín, con Juan Ortega saliendo a hombros. Además, entrevistaremos en directo a Cristian Parejo, que el pasado jueves cortó una oreja en las ventas y que será quien sustituya a Mario Navas en la próxima Feria de Otoño de Madrid. Y entrevistaremos también al alcalde de Villaseca de la Sagra, donde el próximo jueves comienza la 26ª edición del Alfarero de Oro, el prestigioso certamen de novilladas. ¡Comenzamos! En Bilbao, último festejo de las corridas generales de su semana grande. La tarde que se esperaba a Morante, el protagonista ha sido Daniel Luque. Con más de tres cuartos de entrada en Vistalegre y toros de Garci Grande, Morante de la Puebla, ovación y división de opiniones. Daniel Luque, oreja y oreja, competición de la segunda y dos vueltas al ruedo. Y Borja Jiménez, ovación en ambos. Covadonga Saiz, buenas noches. El triunfo, sin duda, ha sido para Daniel Luque.
5: Efectivamente, Javier, buenas noches. Una lección magistral de Daniel Luque, que ha cortado una oreja en cada uno de los toros de Garci Grande, en una tarde de gran expectación por la presencia de Morante de la Puebla en el cartel, que ha llenado prácticamente todo el aforo, tres cuartos muy, muy largos. Ha sido una corrida muy manejable de Garci Grande, pero muy justita de presentación, y un gran toro que le tocó en suerte a Borja Jiménez, poco afortunado y con las ideas no muy claras, la verdad. De esta tarde posiblemente haya muchos aficionados que recuerden al salir de la plaza un toreo al natural sublime de Morante de la Puebla en su primero. Pero ahí quedó todo, porque al segundo literalmente no lo mató de una estocada, sino que lo mató en el caballo. Y todo esto con un público que se veía a la legua, que estaba ansioso por jalear la genialidad del de la Puebla. Sensación de decepción en Bilbao, pues ante un Morante que parece cansado en una temporada de actuaciones que yo diría no son compatibles con el concepto de responsabilidad y compromiso que se debe exigir a una máxima figura del toreo. Quiero decir que si hoy estoy en Almagro o en Cuenca y el día siguiente tengo un compromiso con Bilbao, ahí lo dejo, puntos suspensivos. La tarde ha sido para Daniel Luque, que ha abordado el toreo incluso en el precioso detalle al brindar a su segundo a los monosabios de la plaza de Bilbao después del percance del que hablaremos, si quieres, con más calma mañana, y mandó callar a un espectador que se metía con Morante durante su faena. La tarde de Luque se resume en perfección, capacidad, temple, despaciosidad, toreo por bajo, en definitiva un recital de toreo que ha conquistado a Vistalegre y que obviamente se ha llevado una buena bronca al presidente por no conceder esa segunda oreja después de una estocada un poco defectuosa, pero después de una faena extraordinaria. Extraordinario, no podría decir lo mismo de Borja Jiménez, que realmente ha pasado con un poquito más de gris en una tarde de mucho sol y de muy poca nube en Vistalegre, Javier.
4: Pues del resto de la feria, Covadonga, como decías, vamos a hablar mañana largo y tendido en la tertulia. Así que muchas gracias, Covadonga, y hasta mañana.
5: Perfecto. Muchas gracias.
4: En Almería, Talavante y Roca Rey han salido a hombros del tercer y último festejo de la Feria de la Virgen del Mar, que acaba de concluir. Con la plaza llena y toros de Conde de Mayalde, Puerto de San Lorenzo y José Vázquez, José María Manzanares, silencio tras aviso y oreja tras aviso. Alejandro Talavante, dos orejas y oreja. Y Andrés Roca Rey, dos orejas y dos orejas. Álvaro Rodríguez del Moral, habitualmente estás en Sevilla, pero esta semana has viajado a Almería y allí has visto hoy triunfar a Roca Rey y a Talavante.
6: Y sobre todo a Roca Rey, Javier. Yo me he venido a Almería, a mi querida Almería, no suelo faltar en los últimos años, pero lo de Roca Rey ha sido otra galaxia. La oreja que te cortan en Almería, la verdad que hay que dejarla en el territorio de la amabilidad de un público sacrosanto que va a divertirse y hace muy bien. Pero las cosas necesitan un análisis más detenido, y lo de Roca ha sido un ejercicio de grandiosa figura del toreo. Ha sido apabullante, ha sido aclamado, ha sido macizo, y la verdad que, más allá de los gustos de cada cual, ha hecho un auténtico ejercicio de autoridad con sus dos toros y ha amarrado un triunfo de esos inapelables, macizos. Las orejas de Talavante, tienen otro peso, encontrarán en la estadística, pero realmente no han estado, ni muchísimo menos, a la altura del nivelazo y de ese golpe de báculo que ha dado hoy el paladín limeño en el corso de Biche de Almería, que hay que anotar, Javier, en esta feria de Almería, sobre todo hoy, que han recuperado el pulso de la taquilla, la plaza llena. Esa es la gran noticia de esta feria de la Virgen del Mar, Javier.
4: Una magnífica noticia, sin duda. La feria de Almería, Álvaro, comenzó este pasado jueves, y los tres días se ha abierto la puerta grande. Lo hicieron Daniel Luque el jueves y Juan Ortega ayer viernes. Morante, sin embargo, se marchó a pie.
6: Sí, Morante, la verdad que barajó pocas opciones ayer viernes, era el eje, yo creo que era un poco el pivote sobre el que giraba todo el abono que ha montado la Casa Matilla en su debut al frente de esta Plaza de Toros de Almería. Se marchó a pie sin demasiadas opciones, una tarde en la que brilló una faena original, una faena imaginativa, un poquito fuera de norma, de Juan Ortega, que yo escribí que se había inspirado por la mañana delante de la planta de la Virgen del Mar, porque fue a ofrendarle, aparte de los machos de su vestido, pues un ramo de flores que, yo creo que le animaron a crear esa obra, ahora que está el Diestro Sevillano bastante enrachado. La verdad que anduvo muy bien. Y hubo también cosas delicias de Pablo Aguado, con un toro, el único de Álvaro Núñez, que se echó a mitad de faena. Y luego anduvo más desconfiado con un animal que desparramaba la vista y que le hizo pasar un ratillo un poquito más apurado. Aunque, como digo, el público de Almería premia cualquier esfuerzo y también le puso en su mano una oreja. Y el día anterior, en la primera tarde, pues hay que anotar otro triunfo sólido y macizo de Daniel Luque. También autoritario, inventándose faena y cortando tres orejas de ley ante una corrida también bastante deficiente. Creo que en el debe de esta feria, si hay que alabar la entrada del público, que era, yo creo que era lo más difícil, hay que censurar la bajísima calidad de presentación del ganado que ha traído la empresa, que deben revisarlo, porque es una pena que se consiga lo que se ha antojado imposible y se falle lo fundamental, Javier.
4: Pues muy bien, Álvaro Rodríguez del Moral, compañero, gracias y buenas noches.
6: Buenas noches, y hasta muy pronto.
4: En Palencia, corrida goyesca, primer festejo de la Feria Taurina de San Antolín, y Juan Ortega ha abierto la puerta grande. Con dos tercios de entrada y toros de El Capea y Carmen Lorenzo, bien presentados y de buen juego, Diego Urdiales, ovación tras aviso y oreja. Juan Ortega, ovación tras aviso y dos orejas. Y Pablo Aguado, ovación tras aviso y silencio tras aviso. En Palencia está cubriendo esta feria el corresponsal de Clarín en Castilla y León, Pepe Estévez. Buenas noches, Pepe, cuéntanos.
7: Juan Ortega ha sido el primer triunfador de la Feria Taurina San Antolín de Palencia, en este inicio de feria en el que se homenajeaba al 50 aniversario de la inauguración del coso de Campos Góticos y a los 50 años de la ganadería Capea. Juan Ortega firmó una actuación sin verso, totalmente ajena a catálogo, confirmando grandes momentos, pasajes, rezumando torería y parsimonia. Por su parte, Diego Urdiales consiguió un trofeo del cuarto de la tarde. Pablo Aguado pechó con el sexto, el más deslucido, y con el tercero tuvo momentos estimables, pero un trasteo bastante intermitente, que no llegó a calar en los tendidos. Una tarde marcada por el mal uso de los aceros y los avisos.
4: Y ahora resumimos de forma breve otros festejos de hoy sábado. En Linares, Jaén, con toros de Román Sorando, la terna al completo, Emilio de Justo, David de Miranda y Víctor Hernández, ha salido por la puerta grande. Dos orejas por coleta para de Justo y de Miranda, y tres para Hernández. Lo mismo que en San Sebastián de los Reyes, Madrid, donde con toros de Núñez de Tarifa también han salido a hombros los tres toreros. Diego García ha cortado tres orejas, Miguel Ángel Pereira dos y Julio Norte otras dos. En Sacedón, Guadalajara, con toros de Salvador Gavira, también la terna al completo ha abierto la puerta grande. Cid de María, que tomaba la alternativa, ha cortado dos orejas, Ginés Marín otras dos y Sebastián Castella tres orejas. En Arenas de San Pedro Ávila, con toros de Castillejo de Huebra, el Fandi, que ha cortado cuatro orejas, e Ismael Martín, que ha cortado dos, han salido a hombros. Antonio Ferrera, ovación en ambos. En Colmenar Viejo, Madrid, con novillos de la ganadería francesa de Blohorn, que se presentaba en España, Ignacio Garibay ha cortado la única oreja de la tarde. David López, silencio tras aviso en ambos, y Jorge Hurtado, silencio tras aviso y saludos. En Tarazona de Aragón, Zaragoza, con novillos de Antonio Palla, Emiliano Osornio, El Mene y Félix San Román han cortado dos orejas por coleta y han salido a hombros. En Alcalá de Henares, Madrid, con novillos de Luis Albarrán, Nacho Torrejón ha cortado la única oreja y lo ha hecho precisamente al novillo que ha matado en lugar de Rafael de la Cueva, que ha sufrido una fea voltereta que le ha inmovilizado el hombro izquierdo y le ha obligado a pasar por la enfermería. Aún así, de la Cueva dio la vuelta al ruedo en su primero. Samuel Castrejón, vuelta al ruedo y ovación. Y finalmente, en Boulogne-sur-Libron, Francia, en la corrida charra de la Feria Internacional de la Vendimia, con toros de cuatro ganaderías francesas, mano a mano entre Cristian Parejo y El Payo. Parejo, que ha cortado cuatro orejas, ha sido el triunfador indiscutible. El Payo, oreja y ovación. Y hablando de Cristian Parejo, hoy se ha sabido que será él quien sustituya a Mario Navas en la corrida del próximo 2 de octubre en Las Ventas, dentro de la Feria de Otoño. Navas, recién operado de la clavícula tras sufrir una grave cogida el pasado domingo en Toro, tiene que guardar reposo y no llegará a tiempo. Será, insistimos, Cristian Parejo quien comparecerá en su lugar. Así que, como parece que esta semana es la de Cristian Parejo, que este jueves también cortó una oreja de peso en Las Ventas, vamos a hablar ahora mismo con él. Cristian Parejo, buenas noches.
8: Buenas noches.
4: Cristian, lo primero, enhorabuena por las cuatro orejas que has cortado hoy en Boulogne. ¿Cómo te has sentido?
8: Bueno, muchas gracias. Pues sí, la verdad que me siento muy bien, torear como en casa, ¿no? Como lo que representa Francia para mí y Boulogne, que prácticamente vivo al lado. Sentir el cariño de su público y además después de Madrid. La verdad que ha sido una tarde muy bonita.
4: Y la otra noticia del día, de la que también eres protagonista, Cristian. Dentro de apenas un mes volverás a torear en Las Ventas, en la Feria de Otoño.
8: Pues sí, qué bonito como el toreo pone cada cosa en su sitio y bueno, ilusionado de volver a pisar la Plaza de Toro de Las Ventas, ¿no?
4: ¿Cómo te sentiste el pasado jueves en Las Ventas, Cristian? Cortaste una oreja e incluso tuviste a mano la puerta grande. Lástima el fallo con los aceros.
8: Sí, la verdad que fue una pena el fallo con los aceros, pero aún así ha sido de los días más bonitos de mi vida. Este invierno ha sido muy duro para mí, la temporada también. Y poder torear en Madrid, que los dos toros de Pedraza me dejara expresar lo que llevaba adentro y sentir el tendido de Madrid, me ha dado de nuevo vida, ¿no?
4: Unos toros, los de Pedraza de Yeltes, enormes y que había que torearlos, ¿eh?
8: Sí, bueno, es verdad que son muy grandes y pesan mucho, pero sabía bien las condiciones que tienen. A pesar de sus kilos, es verdad que tuvo mucha clase y bueno.
4: En cualquier caso, está claro que impactaste al público de Las Ventas y eso ha tenido repercusión. Cristian, para quien no te haya visto torear, ¿cómo te describes a ti mismo? Todas las crónicas de la corrida del pasado jueves citan las palabras verdad y pureza para hablar de tu toreo.
8: Bueno, yo soy un chico que me cuesta mucho expresarme. No sé si se puede sentir, y en la plaza, sinceramente, lo que intento es sacar todo lo que tengo de mí. No sé cuál sería mi concepto, no soy yo el que debería decirlo, ¿no? Es el aficionado, pero sí sé que que cuando tengo la suerte de pisar una plaza de toro, y sobre todo como es la de Madrid, lo que representa para el toreo y para mí, pues intento dar todo, tanto de alma como de cuerpo.
4: Hasta hoy, Cristian, solo has toreado 3 corridas este año, en Beciers hace 2 semanas, en Las Ventas este jueves y la de hoy, pero mantienes el ánimo intacto. Eres gaditano, de Chiclana, pero te marchaste a Francia y te instalaste en Beciers cuando eras aún un novillero sin picadores. ¿Qué te llevó a tomar esa decisión?
8: Sí, aunque muchos se creen que soy torero galo, francés, no hay que olvidar que soy de Cádiz. Hasta los 18 años pertenecí a la escuela Francisco Montespaquiro allí en Chiclana con el maestro Emilio Oliva. Y bueno, sabía que Francia era una gran oportunidad para mí, ¿no? De novillero de sin caballo, ese circuito. Y bueno, el ir triunfando en cada una de esas novilladas, los certámenes y eso, pues, me ayudó hasta a tomar la alternativa de manos de una figura del toreo como Sebastián Castella en Beciers.
4: Allí en Francia te encontraste con tu apoderado Tomás Cerqueira, una figura muy importante para ti, ¿no?
8: Sí, bueno, Tomás para mí ha sido una persona clave, ¿no? Porque yo pienso que sí, que tenía desde joven tenía las ideas claras y eso, pero él me ha ayudado mucho a crecer como torero también y la técnica.
4: Además
8: y
4: de
8: sentir
4: tu...
8: ese apoyo también. Sí.
4: Además de tu entrada en la Feria de Otoño, ¿te ha surgido algo más a raíz de tu actuación del jueves en Las Ventas? ¿Confías en que suene el teléfono con ofertas?
8: Bueno, ojalá sea así. Yo pienso que no es tan fácil, ¿no? Ya que estamos casi a últimos de temporada y casi todas las fechas están cerradas. Y ojalá que no pase nada, ¿no? A mis compañeros, que esté todo bien, pero si era otra posibilidad de sustitución, pues ¿por qué no?
4: Cristian Parejo, vas a cumplir 26 años, llevas 3 de alternativa y pocos paseillos para el toreo que hemos visto que llevas dentro. Mucha suerte y que esta racha sea la buena, torero. Buenas noches.
8: Muchas gracias y buenas noches.
4: Y vamos ya con sus respuestas a nuestra pregunta de la semana, que era la siguiente, referida a la música en las plazas de toros. Ustedes, estimados oyentes de Clarín, ¿prefieren que la música suene cuando lo decide el presidente, como pasa en Bilbao, o cuando lo decide el director de la banda, como por ejemplo ocurre en Sevilla y en la mayoría de plazas? Pues bien, la amplia mayoría de los oyentes que se han pronunciado, un 60%, son partidarios de que lo decida el director de la banda. Muy pocos, un 15%, apoyan que lo decida el presidente, y atención, un 25%, un porcentaje significativo, se decantan por una tercera vía, la vía de las ventas, que no haya música durante las faenas. Vanessa Santos, buenas noches, ¿qué destacas de nuestras redes sociales?
9: Buenas noches, Javier. Pues mira, voy a destacar en X que, por ejemplo, Toros en Abierto dice que cuando decida el director de la banda de música, como en Sevilla, y sin duda como expresión del momento. Por ejemplo, Fernando Sánchez en Facebook nos dice: el director de la banda siempre y cuando sea, buena faena. Y Juan Carlos Solano dice que es un tema que debería de tratar el presidente con el director de la banda, porque si no, el aficionado, pues el director de la banda en muchas ocasiones arranca a tocar cuando no tiene que ser el caso. Y que la gente, pues en las plazas de pueblo, quiere muchas veces más conciertos y conciertos que faenas de pureza. Y nos dice que la pregunta de esta semana es un poquito enrevesada y hace pensar a los aficionados. Y por último, me gustaría destacar el de Pablo Cárdenas, que dice que le gusta mucho cuando el director de la banda decide o no tocar la música para que así, cuando haya una faena de música, se toca. Y bueno, pues, sino al revés. Así que también lo deja a elección de ese director, Javier.
4: Muy bien, está bien hacer pensar a los oyentes. Del contestador automático, escuchen estos mensajes.
10: Respecto a la pregunta de esta semana, tiene mucha más lógica que sea el director de orquesta y no el presidente, que está viendo la lidia y si lo requiere da la orden directa de que se pare o de que suene la música. Entonces yo creo que el director de orquesta.
11: Me gusta mucho casi toda la música, pero durante las faenas me gusta tipo Plaza Monumental de las Ventas de Madrid, sin música. Una buena faena, ¿para qué otras artes? Una mediocre no merece música.
12: Pues yo creo que es mejor que lo decida el director de la orquesta, con una cierta complicidad con el diestro que está en ese momento.
13: No es que no quiera mojarme con la pregunta de esta semana, es que me gusta todo. que en Sevilla o el puerto sea la banda la que decida cuándo hay que tocar, que en Córdoba, Granada o Huelva lo haga cuando lo pide el público, o que se toree sin música como ocurre en la venta, porque lo que a mí me gusta de verdad son los toros y que cada plaza tenga su propia personalidad.
12: Que lo decida el presidente ya me parece demasiado mando para el presidente, que ya tiene más la cuenta.
4: Y ya, Vanessa, formulamos nuestra pregunta para la semana que viene. Ahora que llega septiembre, el mes de las novilladas, ¿quién creen que será el novillero con picadores? Ojo, con picadores, más destacado este mes de septiembre. Y díganos por qué apuestan precisamente por ese nombre. Tienen hasta el próximo sábado para responder y comentar en nuestras redes sociales, Vanessa.
9: Venga, pues lanzamos la pregunta a redes sociales, que es en X, en Facebook y también en Instagram, para recoger todas las opiniones de los aficionados y de nuestros oyentes, que son nuestros favoritos, Javier.
4: Y también en el contestador automático de Clarín, teléfono 914962827. Vanessa Santos, compañera, gracias y buenas noches.
9: Buenas noches.
4: Y hablando precisamente de novilladas, hay que recordar que esta próxima semana, concretamente el próximo jueves, comenzará en la localidad toledana de Villaseca de la Sagra una cita imprescindible, el Alfarero de Oro, el prestigioso ciclo novilleril que este año celebra su 26ª edición. Para hablar de ello tenemos a Jesús Hijosa, alcalde de Villaseca de la Sagra y fundador del certamen. Buenas noches, alcalde. Jesús, ¿cómo se presenta este año el Alfarero de Oro? ¿Qué expectativas hay?
14: Bueno, pues yo creo que son muy buenas. Yo creo que hay un gran ambiente en la taquilla. Se han vendido, hemos batido récord de abonos este año y hay un movimiento muy importante en entradas sueltas. Hay tres tardes prácticamente que estamos rozando el lleno y en estos días pues creo completar que todo vaya por ese camino y podamos conseguir un éxito en taquilla y un éxito de una edición más del Alfarero de Oro.
4: Estamos hablando de un ciclo de 7 novilladas con picadores, con novilleros y ganaderías de primera línea en un pueblo de apenas 1.900 habitantes.
14: Sí, eso es lo difícil. Es difícil, pero bueno, es verdad que se puede demostrar que con trabajo, con ilusión y con muchas ganas se puede conseguir. No hay reto grande, sino ilusión y ganas de hacerlo. Y bueno, y luego también con el respaldo de la afición, que apoya siempre a Villaseca, que con ese apoyo seguimos luchando, y eso es lo que nos da ánimo para seguir año tras año consiguiendo una edición tras otra para al final pues hacer de Villaseca ahora mismo un punto de referencia.
4: Usted, Jesús, puso en marcha el Alfarero de Oro en el año 2000, solo un año después de llegar a la alcaldía de Villaseca de la Sagra. 26 años después, su pueblo, como decía usted mismo, se ha convertido en una referencia a nivel nacional. ¿Cuál ha sido el secreto del éxito?
14: Pues eso, como decía antes, ilusión, trabajo, innovación, intentar hacer las cosas bien, cuidar mucho los detalles. Y eso pues al final yo creo que se consigue. En esta vida yo creo que con el esfuerzo, con el trabajo y una gran disciplina, buscando siempre lo mejor y queriendo ser el número

0: que bueno, que con eso que le he comentado antes, con esa ilusión y con esas ganas, y siempre buscando pues eso, el hacer las cosas bien, intentar ilusionar al aficionado, pues se pueden conseguir muchas cosas. Es verdad que al principio, cuando empezábamos a hablar a un novillero de Villaseca, entonces novillada de aquí de la zona, de la ribera aquí del Tajo, de las Infantes y más, era más difícil, pero bueno, poquito a poco fuimos poniendo ese sello de calidad y buscando esa excelencia, y al final pues todos los novilleros quieren estar en Villaseca y todos los ganaderos quieren ir a Villaseca. Y al final eso pues te da una satisfacción, claro.
1: Porque está claro que para un novillero triunfar en Villaseca de la Sagra es muy, pero que muy importante. Jesús Hijosa, alcalde de Villaseca de la Sagra, la capital de las novilladas. Muchas gracias y buenas noches.
0: Nada, un placer, como siempre. Muchas gracias a vosotros.
1: Es todo por hoy. Nos vamos ya. Mañana domingo volveremos con más información taurina aquí en Clarín, en Radio 5 de Radio Nacional de España. Buenas noches y descansen.

0: Y recuerda, tras el informativo 24 horas, Wisteria Lane.
1: Las 11 de las 10 en Canarias.
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1: Buenas noches. Ceuta se desmarca de los grupos xenófobos y violentos que agredieron el jueves a la población migrante quemando sus tiendas en la playa del Trampolín y evitando el reparto de ayuda humanitaria. Antes de una movilización que aspira a ser multitudinaria a lo largo y ancho de España con motivo del Día de Ceuta el próximo 2 de septiembre, han querido dejar claro hoy que sus exigencias de recuperar la normalidad de la ciudad autónoma no son compatibles con la violencia.
3: Identificamos con otra manifestación que había pegando, tirando, no. Nosotros aquí está el pueblo caballa, el pueblo caballa. Y como dicen los compañeros, Ceuta se defiende, no se vende.
4: Tranquilita, la gente de Ceuta somos tranquilitos, muy tranquilos, nada más queremos lo nuestro.
5: Los ceutíes somos un hueso duro de roer y no van a poder con nosotros. No nos van a venir abajo, no nos van a quitar las ganas de luchar por nuestra ciudad.
1: Mañana domingo se cumple un mes de la entrada de decenas de miles de personas de manera irregular desde Marruecos. Y en Ceuta sin al menos 5.000 personas, según el gobierno, en una situación de excepcionalidad. Sanidad cifra en 3.800 los que están ya en espacios de acogida y espera poder darles cobijo al resto en un plazo de 2 o 3 semanas más. El gobierno de la ciudad autónoma sigue manteniendo que allí continúan 10.000 personas. En total, un plazo de 50 días para que los vecinos recuperen sus espacios públicos. Un plazo de 50 días para que deje de haber cientos o miles de personas migrantes desamparadas, vulnerables ante las enfermedades y la violencia. 50 días para que presenciemos cómo crece el odio. Es sábado 29 de agosto, 24 horas en titulares. Alejandro Burón, buenas noches.
6: Buenas noches. Estados Unidos avanza en su control sobre los recursos naturales de Venezuela. Washington anuncia un acuerdo, confirmado por el gobierno interino de Delcy Rodríguez, para controlar la explotación de hasta el 20% de las reservas de petróleo del país caribeño, con lo que Estados Unidos duplicaría sus actuales existencias y se aseguraría su control durante décadas. Un acuerdo que desde el gobierno de Caracas defienden servirá para ingresar más de 200.000 millones de dólares en las arcas venezolanas, atraerá inversiones por 100.000 millones y permitirá crear miles de puestos de trabajo. Paula Enao, ministra para los hidrocarburos.
7: Mejoras en hospitales, educación, fortalecimiento del poder comunal para el tema de emprendedores, cultura, salud, educación para los niños, todo vinculado a esos tributos que se recogen de esa renta petrolera.
6: La oposición venezolana también acepta mayoritariamente el acuerdo, aunque con más cautela. Piden conocer todos los detalles, ya que no se han hecho públicos en su totalidad, y que se asegure que los beneficios van a llegar a la población venezolana. Avisan además de una posible falta de legitimidad por parte de un gobierno interino para tomar una decisión de este calado y exigen elecciones. En Ucrania, el ataque ruso de la pasada noche sobre Bucha, en la región de Kiev, deja ya 37 víctimas mortales y decenas de heridos. El objetivo del bombardeo era un arsenal de municiones y había sido instalado en una zona residencial muy cerca de las viviendas. El presidente Volodymyr Zelensky hace autocrítica, califica de terrible negro.

0: inteligencia, la decisión de instalar allí ese almacén y promete una investigación. No es el primer incidente de este tipo en los últimos tiempos. El pasado 6 de julio, en Vishneve, también en la región de Kiev, otro ataque ruso destruía un depósito de municiones instalado también en una zona residencial y dejaba 9 fallecidos y casi 300 viviendas dañadas. En Noruega, primer discurso oficial del nuevo rey Haakon VIII tras la muerte el viernes de su padre y antecesor. En todo el país, en todo el mundo, hay miles de personas que hoy atesoran con especial cariño el recuerdo de haberle conocido, ha asegurado el nuevo monarca refiriéndose a su antecesor. Han sido miles los noruegos que han desafiado al mal tiempo para acercarse al Palacio Real de Oslo para presentar sus respetos. Haakon VIII ha recordado la figura de su padre en lo personal como rey de los noruegos en un discurso en el que también ha recordado su papel tras los atentados de Utøya y de Oslo. La capilla ardiente de Harald V se abrirá en las próximas horas mientras se preparan misas y homenajes por todo el país. Y sobre la riada que el miércoles arrasó zonas de Nepal y Tíbet en el Himalaya, el Ministerio de Asuntos Exteriores confirma que 2 españoles continúan desaparecidos. Lo hace después de que la Junta de Turismo nepalí informase esta mañana de que habían localizado a 2 de los 3 españoles a los que se había declarado desaparecidos en un principio. En otro orden de cosas, el gobierno nepalí ha autorizado la entrada en su territorio de rescatistas internacionales de manera limitada después de haberles negado la entrada en un principio. Van a ayudar en operaciones en túneles, identificación forense y pruebas de ADN. Según las últimas cifras oficiales, los muertos ya son 682, 675 en Nepal, mientras que China, que controla el territorio anexionado del Tíbet, solo reconoce 7 víctimas mortales. Los desaparecidos rondan los 3.000 entre los dos países.
1: 24 horas en titulares con Alejandro Burón, de un día que en el deporte deja el abandono de Tadej Pogačar en la Vuelta a España. El máximo favorito se ha roto la clavícula y una vértebra cervical. Lucas García, buenas noches. Además, hasta ahora tenemos fútbol en directo, ¿no?
2: ¿Qué tal? Buenas noches. Sí, vamos a empezar ahí con el deporte en directo, con el que está siendo de momento el triunfo del Atlético de Madrid en su visita al Sánchez Pizjuán. Minuto 72, Sevilla 1, Atlético de Madrid 3. Acaba de recortar distancias Miguel Sierra, antes doblete de Baena y gol de Lukman. Un sábado que nos ha dejado el triunfo 5-2 de Levante sobre el Betis y 2-1 de la Real Sociedad ante el Español. También el inicio de la Liga F, las motos en Aragón, triunfo de Marc Márquez a la carrera de sprint, pero sobre todo, lo decíamos, la noticia del día con esa durísima caída y posterior abandono de Tadej Pogačar. Conmoción en toda la carrera, incluido uno de sus directores en el UAE, José Fernández Machín.
3: No hay que darle la responsabilidad a nadie, hay que estar con Tadej persona, no con Tadej Pogačar ciclista, no con Tadej Pogačar campeón.
2: Pogačar, traumatismo cráneoencefálico, fractura, luxación a nivel clavicular, octava etapa, triunfo para el francés Cocard.
1: Pérdida difícil de superar para la Vuelta a España. La buena noticia es que Enric Mas es ahora el líder de la general. 11 y 6 minutos de la noche, 16 en las Islas Canarias.
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1: Ceuta marca el inicio del curso político que acabará con elecciones autonómicas y generales, y hoy ha centrado el acto particular de apertura del Partido Popular en Pontevedra. Alberto Núñez Feijóo ha dado desde allí 3 anuncios. Se van a manifestar esta semana contra la gestión del gobierno, se van a personar en la causa de la Audiencia Nacional que investiga la entrada irregular de decenas de miles de personas desde Marruecos, y van a llamar a comparecer a la directora del CNI, Esperanza Castelleiro, en el Senado. Ángeles Bazán, buenas noches.
8: Buenas noches. Núñez Feijóo abre el curso político en Galicia convencido de que la crisis en Ceuta será el fin del sanchismo. De manera que Núñez Feijóo ha pedido ya a los españoles que den a su formación el voto del cabreo y la esperanza, dice. El líder popular acusa al gobierno de estar ausente en la crisis de Ceuta, de llegar tarde y abandonar la ciudad. Anuncia, como dices, que su partido se personará como acusación en la causa abierta en la Audiencia Nacional. Y ante las contradicciones de 2 ministros sobre si los servicios de inteligencia informaron o no al gobierno.
9: Exigimos de una vez por todas que comparezca la directora del CNI, de la inteligencia, española en el Senado.
8: En el Senado, que ya ha rechazado la propuesta de Vox en este sentido y donde el CNI no puede comparecer por ley. El PSOE le reprocha a Núñez Feijóo su desconocimiento sobre la legislación. Su portavoz en la Cámara Alta, Juan Espadas, va más allá.
10: El señor Feijóo lo que hace es sencillamente de líder de Vox, porque fue Vox quien solicitó justamente la comparecencia de la directora del CNI ayer en el Senado y, sorpréndanse, la mesa del Senado por unanimidad rechazó esa posibilidad.
8: La ley establece que el Centro Nacional de Inteligencia solo puede dar explicaciones ante la Comisión de Secretos Oficiales del Congreso. Sus actividades no pueden ser públicas.
1: Los vecinos de Ceuta intentan hoy desmarcarse de la violencia contra los migrantes después de que el jueves las movilizaciones acabasen impidiendo el trabajo de la Cruz Roja, que no pudo entregar comida ni ningún tipo de ayuda humanitaria, y con un ataque a quienes acampaban en la playa del Trampolín, quemando algunas de sus pertenencias y tirando otras al mar.
11: ¡Ceuta unida jamás será vencida!
1: Hoy el mensaje de los cientos de personas que escuchamos ha sido el del rechazo a los ultras y los encapuchados, sin olvidar su reivindicación de defender Ceuta frente a las presiones de Marruecos. Es que Macías.
12: Pues en la céntrica Plaza de los Reyes hace unos minutos ha concluido la que ha sido una nueva movilización ciudadana, una marcha de protesta que ha llegado hasta la frontera con Marruecos para paralizar el tráfico rodado, el tráfico de vehículos, durante unos 15-20 minutos, y donde estos participantes, que han alcanzado un tope máximo de medio millar de personas, han estado reivindicando su situación, han vuelto a exigir soluciones al gobierno central, y en esa sentada también se ha llevado a cabo un minuto de silencio por todas las personas que han visto modificada su vida desde el pasado 30 de julio. Especial mención ha habido para los más pequeños de la casa y para las personas mayores, que aseguran se sienten inseguras cuando salen a la calle. Una movilización, la de este sábado, que ha sido completamente tranquila, pacífica, y eso es uno de los motivos que ha hecho a los ceutíes salir a la calle en este 29 de agosto.
1: Miquel Ramos, buenas noches.
13: Buenas noches, ¿qué tal?
1: Miquel Ramos es periodista especializado en delitos de odio, autor del podcast Crímenes de Odio. Miquel, te llamamos hoy por la situación que estamos contando en Ceuta, cada vez con más violencia hacia los migrantes y con el desembarco también de personas llegadas desde otros puntos de España para sembrar todavía un poco más ese odio. Lo contábamos desde el jueves, una manifestación vecinal terminó con un grupo de personas quemando las pertenencias de migrantes, impidiendo que la Cruz Roja les entregase comida. Hoy había otra convocatoria para esta medianoche. Los vecinos la han parado porque han detectado, como decimos, la presencia de grupos ultra. ¿Se están organizando para viajar desde la península?
13: Vamos a ver, llevan desde el principio, el inicio de esta crisis, calentando el ambiente a través de las redes sociales y a través también de, digamos, de los principales propagandistas de los discursos de odio y del relato de la invasión y de, digamos, de la deshumanización de las personas migrantes, pues políticos de extrema derecha, medios de comunicación que acompañan estos relatos y todos los artefactos mediáticos y de desinformación que tienen en las redes sociales, ¿no? Llevan mucho tiempo, pero hasta ahora no se habían atrevido a ir. Cuando fueron, de hecho, Núcleo Nacional o Albise, fueron expulsados por los propios vecinos. Pero, sin embargo, pasados unas semanas, que se está calentando todavía más el ambiente, que la población ceutí pues también tiene motivos para estar cansada de la situación, se están dando unas circunstancias en las que es mucho más fácil que algunos elementos, ya no venidos de fuera, algunos de propio localidad de Ceuta, que tengan esas intenciones, ¿no?, de señalar y atacar a las personas migrantes, pues lo hagan con mayor impunidad o con mayor, digamos, decisión, ¿no? Pues sí que es verdad que hay una confluencia de todos los grupos de extrema derecha en las redes llamando a acudir a Ceuta. No sabemos los que han podido llegar, porque el acceso a Ceuta, ya veis, que es, no es fácil, no es por carretera, sino que requiere ciertos controles también. Y, por lo tanto, las fuerzas y cuerpos de seguridad están alerta desde el minuto uno y no sabemos la cantidad de personas que habrán podido llegar allí con intención de armar jaleo. Pero si los vecinos lo han dicho y lo han detectado y nosotros lo estamos detectando en redes sociales, es bastante probable que sí, que efectivamente pues haya elementos con ganas de generar todavía más crispación y más violencia.
1: ¿Son grupos de personas que se están organizando ad hoc para este episodio o estamos hablando de organizaciones que están establecidas y a través de las que se está llamando a ir a Ceuta o incluso implantadas en la propia ciudad autónoma?
13: Vamos a ver, hay que entender que todo esto no es necesario, digamos, disponer a un grupo concreto que desembarque en Ceuta a montar lío, que puede haber y no dudo que esté pasando, pero es mucho más fácil en el sentido en el que llevan desde el principio de la crisis calentando las redes sociales y lanzando un relato concreto que justifique esos ataques y esa violencia contra las personas migrantes y los cooperantes que están allí de ayuda humanitaria. Lo hemos visto con Cruz Roja, con No Name Kitchen y otras organizaciones que están siendo objeto de ataques y campañas de difamación por parte de la extrema derecha. Quiero decir, eso ya lo que genera es una cierta afección por parte de determinadas personas que ya están en el terreno de Ceutis, que compran esos relatos y legitiman estas acciones violentas. Pero también es verdad que viendo cómo se desarrollan los acontecimientos, sí que hay llamamientos a acudir a Ceuta por grupos de extrema derecha para, obviamente, continuar con esa escalada violenta que estábamos viendo estos días. Y ese es el problema, que la población ceutí está ahora mismo prisionera en una situación de bloqueo institucional absoluto, que no ven que su situación esté resolviéndose, y por otra parte la presión que están haciendo los grupos de extrema derecha para que aquello se convierta en un polvorín en el que el objetivo sea atacar a las personas migrantes, a los a ayuda humanitaria y todo eso por interés político.
1: No sé si que el gobierno esté siendo lento en la gestión, en dar soluciones, está favoreciendo que todo este clima se propague.
13: Sin ninguna duda, el gobierno llega muy tarde y está implementando una serie de medidas que yo no digo que no sea complicado sobre una situación así, pero sí que es verdad que la escasa repercusión que están teniendo las medidas, porque la situación sigue estancada, y la mala comunicación, la opacidad, y luego las explicaciones muy vagas, sin señalar a Marruecos directamente, esos equilibrios diplomáticos, todo eso, claro, la gente que vive allí y los que estamos fuera también, que interpretamos la situación de otra manera y con otras claves, pues nos crea todavía más incertidumbre, porque no sabemos muy bien qué planes hay para desatascar esta situación. Y claro, aquí el pueblo de Ceuta está atrapado, está atrapado en una situación que no merece y tiene todo el derecho a protestar. Lo que pasa es que, claro, reconducir, digamos, ese agravio hacia posiciones racistas, hacia pogromos, hacia ataques contra las personas que también son rehenes de una situación como esta, que son las personas migrantes que están ahí en medio, despojada de todo derecho. Por lo tanto, esta es la situación, el escenario perfecto que desea la ultraderecha. Es una crisis de gobierno y es además un estallido racista. Y no sé si es perfecto para la extrema derecha.
1: No sé si hay que señalar también que esto pone en peligro a los propios vecinos, a la propia población ceutí, porque ahí conviven distintas culturas, distintas religiones y se están denunciando ya ataques de odio también contra la población ceutí musulmana.
13: Efectivamente, vamos a ver, es casi la mitad de la población ceutí es de religión musulmana y allí se convive desde hace muchísimos años con absoluta normalidad. Y claro, ellos saben que después de los migrantes, los siguientes son ellos. Porque el odio contra las personas migrantes, el racismo, no se para simplemente con los que no tienen papeles. De hecho, las agresiones que hemos visto en la calle, en algunos casos, nadie le preguntaba a los inmigrantes a los que agredían si tenían papeles o no, o si eran vecinos de Ceuta o no. Quiero decir, es una cuestión racial. Que veían a gente no blanca y la agredían. Por lo tanto, obviamente, el racismo está utilizando ahora mismo el eslabón más débil, que unas personas han cruzado y están malviviendo en la playa sin derechos y sin ningún tipo de amparo, pero por otra parte, luego hay un grueso de la población y es algunas de origen migrante, otras no, pues son españolas, pero son de origen musulmana o tienen la tez morena. También es un factor. Y obviamente, pues hemos visto y ha habido denuncias y nos ha sido publicado hoy que se está atacando también a vecinos de origen árabe o de origen musulmana. Y esta es la escalada del racismo. Es decir, que nadie se crea que esto es una protesta, digo los incidentes racistas, ¿no? Las protestas que tienen todo el derecho del mundo a protestar, pero digo los ataques racistas, esto no acaba con quemar los enseres de los que están en la playa, esto va a más.
1: Miquel Ramos, periodista especializado en delitos de odio, gracias por atender la llamada del 24 horas de Radio Nacional de España, gracias por este análisis en la radio pública. Un abrazo.
13: Un abrazo y muchas gracias.
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1: Uno de esos grupos ultras que proliferan con un discurso abiertamente xenófobo es Save Europe Act, que han desembarcado en España de la mano de Revuelta, una organización en un principio vinculada a Vox y que ha acabado enfrentándose al partido. Después de pinchar su primera convocatoria el fin de semana pasado en Barcelona, hoy unas 100 personas han desplegado en Madrid una bandera de España gigante frente al Palacio Real. Sergio Hurtado, buenas noches.
14: Buenas noches.
1: En ese acto, Sergio, con poco seguimiento han agredido a la prensa, nos han increpado y han intentado quitarse de en medio nuestro micrófono, el de Radio Nacional de España y también el de Televisión Española, ¿no?
14: Así es, ha sido al término de la manifestación, que ha durado menos de 20 minutos. Los profesionales de Radio Televisión Española que estábamos allí hemos sido agredidos por una parte del apenas centenar de personas que ha participado en la movilización. Nos han rodeado, insultado, empujado, nos han quitado el micrófono y lo han lanzado contra el suelo. Han sido momentos muy tensos.
15: ¡Vamos a reconquistar este país! ¡Traidores!
14: Tras un primer momento de duda por parte de los efectivos de la Policía Nacional presentes, los agentes finalmente se han interpuesto entre nosotros y este grupo de manifestantes, que no ha parado de acosarnos hasta que nos hemos marchado. Los hechos se han producido tras solicitar declaraciones a Toni Estévez, el portavoz de Save Europe Act en España. Previamente, en el acto se ha gritado a favor de la españolidad de Ceuta y Melilla y se han lanzado consignas xenófobas con el concepto de reemigración en el centro de la protesta. Exigen detener por completo la inmigración no occidental en Europa, tanto la legal como la ilegal, y un sistema de retornos para los migrantes a los que describen como amenazas o cargas.
1: Hagan lo que hagan, estamos aquí para informar. El acuerdo entre la administración Trump y el gobierno interino de Delcy Rodríguez en Venezuela confirma el fin último del ataque estadounidense a Caracas el pasado mes de enero y captura del presidente depuesto, Nicolás Maduro. Un acuerdo con el que los Estados Unidos, a cambio de inversiones en el sector, se hacen con el 20% de las reservas de crudo venezolanas. Esa cantidad duplica las reservas ahora mismo en mínimos de suministro de petróleo del país norteamericano. Luis Vázquez.
16: Sí, hay que remontarse al siglo pasado, años 80, cuando la reserva estratégica de petróleo de Estados Unidos registró niveles tan bajos como los actuales, en los 300 millones de barriles que se calcula continúan almacenados en profundas cavidades de sal de Texas y Luisiana, representan poco más del 40% de su capacidad total, algo más de 700 millones de barriles. La inacabada guerra de Irán principalmente ha obligado a liberar grandes cantidades para aminorar el impacto en el bolsillo de los estadounidenses a la hora de repostar combustible, tratando con ello la administración Trump de frenar un creciente malestar que está socavando la cada vez más maltrecha popularidad, también en mínimos, de su segundo mandato del presidente. Escenario adverso, político, económico, al que Trump ha tratado de dar respuesta con el golpe de efecto de adueñarse vía acuerdo con una inyección de crudo venezolano, 65 mil millones de barriles, que le proporcionen oxígeno suficiente para rellenar los exhaustos depósitos naturales que gestiona su departamento de energía, así como insuflar unas décimas a las estimaciones de voto que se auguran en las elecciones de medio término del próximo 3 de noviembre. El desgaste sufrido por el inquilino de la Casa Blanca podría conllevar la pérdida de la mayoría en la Cámara de Representantes, siempre y cuando los demócratas antepongan a sus diferentes ideologías generacionales el castigo rechazo a la gestión de Trump.
1: Y en poco más de media hora cierran los colegios electorales en Islandia en la consulta que va a decidir si la isla ártica retoma las negociaciones de adhesión a la Unión Europea. Los islandeses votan en un momento en el que la soberanía danesa de la vecina Groenlandia está más en cuestión que nunca. Enviado especial de Radio Nacional de España, Reykjavik, Ricardo Blanco, buenas noches.
17: Buenas noches. Ya se empiezan a notar los nervios en las dos sedes que han preparado partidarios del sí y del no. Una mayoría afirmativa activaría la maquinaria para retomar las negociaciones entre Islandia y la Unión Europea, y en clave interna se interpretaría como un respaldo a la política del actual gobierno progresista de coalición. En el caso de un no mayoritario, el país seguiría como en la actualidad, dentro del espacio económico europeo, pero sin poder participar en la toma de decisiones. Y esto sería interpretado como un revés para la primera ministra, Frostra Dottir, que mañana mediodía mediodía comparecerá ante los medios junto con dos miembros de su gabinete para analizar los resultados. Todo ello, como decías, también con el tema de la seguridad de la isla como trasfondo. Islandia es vecina de Groenlandia y teme que su posición geoestratégica pueda ser utilizada por alguna potencia para amenazar su soberanía. El recuento comenzará a partir de las 10 de la noche, hora local, y lo hará más rápido en Reykjavik, la capital. Los resultados más definitivos estarán a partir de la medianoche islandesa, las 2 de la mañana, hora peninsular española, pero como el recuento total se ralentizará por la remota geografía del norte de la isla y las pequeñas poblaciones que allí viven, los datos definitivos al 100% se conocerán mañana a primera hora. Una de las anécdotas del día, pero que indica el grado de interés de los islandeses por este referéndum, es que la Comisión Electoral ha detectado que un número inusualmente elevado de personas, según lo han calificado, ha publicado fotos de sus papeletas del referéndum en redes sociales. Aunque la ley no contempla sanciones por publicar fotografías de este tipo en jornada electoral, desde la Comisión han recordado que lo más conveniente es no revelar el voto en público.
1: Otra de las noticias del día ha estado en las labores de rescate y localización en Nepal. Las autoridades de allí dicen haber podido ya contactar con dos españoles de los tres desaparecidos de los que se había informado, pero Exteriores confirma que sigue habiendo dos ciudadanos de nacionalidad española en paradero desconocido. Son labores muy complicadas ante una catástrofe en la que han muerto al menos cerca de 700 personas y que está obligando desde hoy a comenzar a enterrar víctimas que todavía no habían sido identificadas. Noelia Álvarez.
18: Han pasado tres días desde la riada. La posibilidad de encontrar supervivientes disminuye por horas y la identificación de los cuerpos es cada vez más complicada, por lo que Nepal ha empezado ya a sepultar los cadáveres no identificados recuperados del río Trisuli ante el riesgo para la salud y la incapacidad de ser reconocidos por su estado de descomposición. A cada cuerpo se le ha asignado un número de identificación único grabado en una placa de acero, lo que permitirá a los familiares localizar y exhumar los restos en caso de que los análisis de ADN confirmen posteriormente una coincidencia.
1: Y es noticia de última hora de la noche. En Colombia, el recién elegido presidente Abelardo de la Espriella cancela todas las conversaciones de paz con las milicias que había iniciado Gustavo Petro. Luis de Benito.
19: Sí, de la Espriella da por concluidos los contactos con varios grupos armados ilegales iniciados por su antecesor. De la Espriella ha revocado de igual modo los nombramientos de representantes gubernamentales y reconocimientos de delegados de la contraparte en los diálogos de la denominada paz total. La decisión está contenida en varias resoluciones expedidas la pasada noche y conocidas este sábado que afectan al diálogo con grupos con los que Petro inició espacios de conversación sociojurídica que no prosperaron. Tras señalar que es potestad constitucional del presidente de la República decidir cómo, cuándo y con quiénes puede llevar a cabo acercamientos y conversaciones de paz, el gobierno de la Espriella pone así fin al acercamiento con grupos como el Estado Mayor Central, la mayor disidencia de las antiguas FARC y las autodefensas conquistadoras de la Sierra Nevada, entre otros.
1: Y una de las imágenes del sábado ha estado en Palma, donde cerca de un millar de personas ha hecho una sentada en cadena contra la masificación turística. Sentados a la fresca, con sus propias sillas por el centro de la ciudad, con camisetas de color blanco, rojo y verde en referencia a los colores de los Xurells, una de las figuras tradicionales de Mallorca. Estos manifestantes recalcan que no están en contra del turismo, pero sí en contra de sus consecuencias.
20: Queremos recuperar nuestra casa, nuestra isla, nuestra manera de vivir, nuestra calidad de vida. En Mallorca ya no hay calidad de vida.
1: Y en Valencia, las asociaciones de víctimas de la DAN han reunido a cientos de personas en el centro para exigir que se retire el aforamiento al entonces presidente de la Generalitat, Carlos Mazón. Casi un año después siguen pidiendo responsabilidades políticas. Miguel Ángel Orts.
21: 22 meses después de la DANA, las entidades sociales, cívicas, sindicales, junto con las asociaciones de víctimas del Comité Locales de Emergencias y el Acuerdo Social Valenciano, recuerdan que hubo 233 víctimas mortales y culpan al Consell, al que acusan de desestimiento de las funciones y de mantener el aforamiento de Carlos Mazón. Mariló Gradolí es la portavoz de víctimas de la DANA 29 de octubre.
22: Casi dos años después seguimos reclamando verdad, justicia y reparación. Y nos unimos a la indignación del pueblo valenciano, esa enorme indignación contra el Consell de Valencia, y el Ayuntamiento de Valencia por la falta de previsión.
21: Los convocantes argumentan que a 22 meses después quedan muchas preguntas sin respuesta. Por otra parte, acusan al gobierno valenciano de una mala gestión por el incendio del Saler y de la Sierra Calderona este verano. Dudan, dicen, que estén preparados para gestionar nuevas catástrofes. Exigen más prevención y medidas de emergencia.
1: Siguen exigiendo esas responsabilidades políticas a Amazon casi 2 años después de la dana. Y en el deporte, Lucas García, hola de nuevo. Pogacar abandona la Vuelta, es la noticia del día en el deporte, junto al fútbol que tenemos ahora en directo con un partido entre Sevilla y Atlético de Madrid, ¿no?
0: Sí, último minuto entre Sevilla y Atlético de Madrid con el triunfo de los rojiblancos por 1-3. Destacamos el doblete de Alex Baena, antes el triunfo de la Real Sociedad frente al Español 2-1 y el Levante 5, Real Betis 2. Mañana 3 partidos, entre ellos a las 5 Real Madrid, Málaga en segunda división, recién finalizado el Girona 5, Unión Deportiva Las Palmas 2. También ha comenzado en el día de hoy la Liga F con la primera jornada mañana. Gran encuentro de la jornada, derbi entre Real Madrid y Atlético de Madrid con el regreso de Jenny Hermoso a nuestro país a su vuelta al Atleti.
1: Y a última hora de la tarde hemos tenido también el parte médico de Tadej Pogačar.
0: En la octava etapa de la Vuelta, enviado especial Rubén Ortega, buenas noches.
2: ¿Qué tal? Buenas noches. El ciclista se encuentra estable, ya ha dejado el hospital, aunque arrastra una larga lista de secuelas tras su caída en la etapa número 8 de la Vuelta Ciclista a España. Se le ha diagnosticado una conmoción cerebral, así que el corredor está a esta hora bajo supervisión. Además, la caída ha producido una fractura en la clavícula izquierda y esto le va a obligar a pasar por el quirófano. Es información del equipo médico del UAE. Va a esperar para esta operación porque lo exige la situación por esa conmoción cerebral del ciclista, pero lo que ya queda descartada es su participación en el próximo Mundial, donde defendía título de campeón del mundo de ciclismo en ruta.
0: Enric Mas, nuevo líder de la prueba, 1 minuto de ventaja sobre Roglic y 1 minuto 11 sobre Félix Gall. Además tendremos motor con Motorland Aragón, MotoGP. Hoy el triunfo a la carrera del sprint ha sido para Marc Márquez. Baloncesto, triunfo de la selección femenina ante Mali, último amistoso antes del Mundial 97-58.
1: Laura San José en el control de sonido, Alberto Rosado en la realización. 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
1: Es una de las voces más destacadas del folclore argentino. 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La Ferni está presentando su primer disco, Mirarse en otros ojos. Vamos a conversar con ella. Nos espera en los estudios de Radio Nacional en Barcelona para conocerla mejor, hablar de sus comienzos, de la búsqueda de la identidad, de su salto a la fama y, por supuesto, de sus canciones.

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0: visto el otro país en nuestras hijas, mi amor, en la tremenda ilusión de creérmelo. ¿Cómo adquiere otra dimensión este chamané? Simplemente jugando con el género, incorporando el lenguaje neutro a la letra, ¿verdad, Ferni?
1: Sí, así es, querido amigo. Esta es un poco, bueno, mi tarea y lo que yo vengo proponiendo en la música popular argentina, en mi folclore argentino, la posibilidad de jugar con los géneros y que finalmente entonces las obras, incluso esta obra clásica de Teresa Parodi, pueda también incluir, ¿no es cierto?, a mis compañeras, a mis compañeros y, como digo, al final también a mis compañeres.
0: Me encanta este tema, El Otro País, como tú has dicho, de Teresa Parodi, que es el tema que cierra tu primer álbum, Mirarse en los Ojos, Mirarse en Otros Ojos.
1: Así es.
0: Que habla de Argentina. Imagino que en estos tiempos que estáis viviendo allí con el gobierno Milei, que tampoco distan mucho de los que está viviendo todo el planeta, esta canción adquiere una connotación especial, como más potente, ¿no?
1: Muy. Es muy potente. Es muy importante lo que está pasando desde la resistencia cultural. Estamos allí, los artistas que seguimos trabajando, que seguimos haciéndolo empecinadamente, aún en este contexto tan adverso para nuestra labor, encontramos en lo que hacemos un bálsamo, porque realmente confiamos mucho y tenemos mucha fe puesta en nuestra música, en el poder de nuestra poesía, como lo fue en otra época, y esto, querido amigo, tú lo sabes, lo sabe bien también el pueblo de España, lo que ha significado para el mundo y para Latinoamérica los manifiestos de los nuevos cancioneros de la década del 60, la década del 70, en Argentina, entre otros y otras, con artistas como Mercedes Sosa, Armando Tejada Gómez, César Isela, Tito Francia, Oscar Matus, es decir, todo un repertorio, ni hablar de Atahualpa Yupanqui, que ya hablaba y quería comentar sobre la realidad que vivían los pueblos. Yo, como cantora popular y cantora disidente, siento ese mismo legado y esa misma responsabilidad de resistir y de abrazar a las personas que más lo necesitan en estos momentos con la canción.
0: El Otro País, su letra, habla de dignidad y memoria colectiva que nos implica también a las personas y comunidades LGTBIQ+, porque dignidad y memoria son dos conceptos ligados a nuestra lucha. ¿Siempre procuras que los temas que interpretas tengan esa doble lectura?
1: Sí, por lo general, y en particular en el disco, mi primer disco, Mirarse en Otros Ojos, que bien decías vos, editado hace apenas un par de meses, esta fue mi propuesta. Mi contundente aporte, o así intente que esto fuera, al acervo popular, a la música popular de mi país. Entonces, allí están, dentro de ese manojo de canciones, obras propias y también casi todas obras del colectivo travesti trans no binarie de mi país. Justamente en este mismo sentido que marcabas vos, para visibilizar, para nombrar y para hacernos presentes las disidencias como legítimas intérpretes y legítimas compositoras de música popular argentina.
0: Ferni, ¿está difícil la industria discográfica para propuestas como la tuya?
1: Sí, la respuesta primera que yo te diría es, está difícil la industria discográfica.
0: En general, ¿no?
1: Punto. Y después, para las disidencias, wow, sí. Si te pones a pensar y consideramos lo que significa desde la autogestión, lo que conlleva poder tener un billete para pagar las horas de masterización, las horas de edición y tal, es que realmente es muy costoso. Entonces, bueno, se puede, pero claro, hay que tener también cierta accesibilidad para eso, y luego también cierto dentro del mundo, en la industria, dentro de los productores y tal, no sé, una cierta llegada y tal. Por eso a mí me alegró tantísimo cuando hace ya más de un año, digo bien, el director de Aqua Records, Diego Zapico, importante sello independiente de Argentina, quiso tener a Mirarse en Otros Ojos dentro de del catálogo, ¿no?, del sello. Y entonces, más que sorpresa, luego vino cuando este primer disco mío, un disco totalmente independiente, totalmente autogestivo, imagínate, llegó a presentarse, a postularse y luego finalmente a quedar nominado en dos categorías de la más importante. Me nominan como mejor nueva artista del año y al álbum, este álbum, que bien decías vos, ¿no?, como disidencia también y tal, a este álbum lo han nominado como no mejor álbum de folclore alternativo, que existe esa categoría. Han nominado este álbum, que es este conjunto de obras, de 8 obras hermosísimas que ha compuesto el colectivo disidente de mi país y que viene componiéndose muchos años, lo han nominado como mejor álbum de folclore tradicional. Y eso es un triunfo.
0: Claro.
1: Por eso quiero estar, por eso mismo que te explico,
0: claro,
1: en la ceremonia.
0: Es muy importante estar. ¿Cómo fue la búsqueda de tu identidad? ¿Cómo recuerdas tus años de infancia y adolescencia?
1: Y eso fue, la verdad, que con mucha cultura, con mucho estímulo hacia la cultura, hacia la música clásica, toda la música en general. Claro, ocurrió también que padre filósofo, padre docente, madre docente, tía cantante lírica, es decir, otro tío cantor, músicos, tertulias en casa, con mucha alegría, poesía, tal, teatro. Entonces, bueno, fue una infancia muy artística, muy cultural. Después, a mi adolescencia, vino todo un momento, ¿no? Obviamente mucha introspección. Era el 2005, no fue hace mucho tiempo, pero en realidad fue hace 20 años. Uh-huh. Y entonces yo sentí como, no sentí la libertad para poder ser quien yo en ese momento seguramente ya quería ser. Porque en realidad cuando registro que la Ferni es mi identidad, es cuando puedo abrazar un montón de alegrías, de sufrimientos, de momentos vividos que solamente hicieron que yo sea quien soy, pero evidentemente con un registro de no haberme sentido nunca del todo cómoda con esa imposición del ser varón.
0: Claro.
1: Yo hoy en día me autopercibo como una identidad no binaria. Soy la Ferni, soy ella, tengo barba, qué sé yo, sí, me pinto los labios, uso pronombres femeninos, mi identidad, mi documento nacional de identidad argentino dice que soy sexo femenino, o sea que esto también es gracias a las luchas de
0: claro,
1: la comunidad y el colectivo en mi país. Pero bueno, amigo, esto fue luego, pasada la adolescencia, ya en la adultez, a mis 28 años en realidad, que yo pude asumir mi identidad.
0: Se ha escrito mucho sobre la manera en la que los padres influyen en los hijos, hijas, hijes, pero creo que esas hijas, hijes, hijos LGTBIQ+, también hemos influido en nuestros padres. Les hemos cambiado la forma de ver el mundo, aunque a veces les exijamos más de lo que pueden comprender. Creo que muchos han hecho un viaje, un tránsito muy interesante, ¿no?
1: Increíble. Sí, esto fue muy emocionante para mí y especialmente emocionante con mi padre. Con mi padre, bueno, ¿no? Este padre que nos dio tanto alimento, alimento cultural, en esta infancia y adolescencia, bueno, por ser claramente otra generación y tal, bueno, fue al comienzo difícil nuestro vínculo más distante. En relación a cuando yo y mi hermana, o mi hermana y yo, vamos a decirlo así, que también es trans, la Luchi, pudimos, ella es cantante lírica, juntas hacemos un espectáculo que ojalá pronto podamos venir por estas latitudes también a presentar, se llama Ópera Queer. Bueno, empezamos con la ópera queer, empezamos, bueno, fue difícil al comienzo, ¿no? Y yo creo que, bueno, mi madre también, claro, a su manera, todos los integrantes de la familia han hecho claro. un viaje distinto, pero de finalmente entendimiento y de aceptación, no solamente porque una es una disidencia, sino porque una es una disidencia visible política, ¿no? Es decir, que no es que de su vida hace algo en su privacidad y tal, y eso no lo muestra y tal. Tanto mi hermana como yo en un momento tuvimos la necesidad de convertir también nuestra identidad sexual y de género en parte de nuestra vida, en nuestro activismo, como decimos, en nuestro artivismo, como decimos, ¿no? En nuestro trabajo, en nuestra propia identidad y en el propio deseo de ser, y de ser en libertad también en lo que amamos hacer. Ella en la ópera, yo en el folclore, decidimos, bueno, no ocultarnos más. Y eso, como mucha gente lo está haciendo, bueno, claro, implica a la gente que ama y que nos rodea, obviamente, un feliz festejo finalmente, ¿no? Y vamos a decir, entendimiento en relación a que, bueno, esta era nuestra vida y que es finalmente lo que nos hace felices, ¿no? A mí es lo que me hace feliz. Entonces la gente que me quiere y me quiere bien y me ama, ¿cómo no va a estar si no me parece feliz de que estoy en Europa en esta segunda gira presentando el disco por España, por Alemania? Y la verdad, llegar incluso aquí en esta entrevista contigo a esta radio emblemática de este suelo, a mí todo me parece un honor y una emoción. Entonces, claro que transiciona el entorno cuando transiciona una, ¿no?
0: Hay un tema que no está en este álbum, pero que tengo que poner hoy aquí en el barrio, y lo pongo por una razón clara.

0: Como de Zamba se titula, y con este tema actuaste en un festival de folclore muy importante en la ciudad argentina de Cosquín en 2022, y en ese momento marcó de alguna manera tu trayectoria profesional como cantora. ¿Qué pasó?
1: Eso fue tal cual como dices, Paco, muy importante, porque había ocurrido que yo me había presentado para el certamen de Nuevos Valores en la ciudad de Cosquín, el festival más importante de folclore que tiene mi país, que es en Cosquín, provincia de Córdoba, Argentina. Claro, yo me había presentado en la categoría solista femenina. Existían dos categorías en ese momento, y el jurado me evaluó y me calificó con el más alto de los puntajes. Sin embargo, en ese momento, que era el año 2021, fines del 2021, la comisión organizadora del festival me comentó que yo no podía cantar en esa categoría, que tenía que pasarme a varón, y que si no lo hacía tenía que dejar el concurso. Obviamente yo dije que no pensaba pasarme a varón, entonces que si la alternativa era finalmente irme, me iba. Claro, pasaron 3 días hasta que me di cuenta, porque lo sentía en el cuerpo, cuando te expulsan, cuando te discriminan, lo sentí en carne propia, en el cuerpo. Entonces, hasta que entendí lo que había vivido, que había sido un profundo acto de discriminación, me acerqué en ese momento al Instituto Nacional contra el Racismo, la Xenofobia y la Discriminación, que existía en mi país. Lamentablemente te acusa de ese tiempo verbal. Existía, porque el INADI, como lo llamamos, ya no está más en el gobierno de Milei. En ese momento me acerqué al INADI, hice una denuncia por discriminación. Esa denuncia fue así de contundente y tan anclándose en las leyes de vanguardia que tenía y tiene todavía nuestro país a nivel de género, que el Festival de Cosquín no pudo hacer sino en menos de 5 horas que modificar el estatuto de más de medio siglo, unificando las categorías del rubro vocal femenino y vocal masculino en un único rubro que sigue existiendo hasta el día de hoy, llamado rubro solista vocal.
0: Maravilla.
1: Es decir, que en el festival más importante de folclore, cuando la gente audiciona, los nuevos talentos se acercan para cantar en esa categoría que tiene que ver con la voz, lo hacen en este rubro que no tiene más distinción de género.
0: Y además la letra es de una mujer a la que admiramos mucho, Susy Sok, que nos encantaría que viniera a Wisteria alguna vez, a ver si lo conseguimos.
1: A ver si les puedo ayudar.
0: Asumir tu identidad como persona trans no binaria, ¿ayudó a encontrar tu identidad como artista, como cantora?
1: Ayudó. Y la identidad de cantora también me ayudó a mí. Uh-huh. Es decir, que yo soy Ferni. Ferni de Gildenfeld, apellido danés, por cierto. Así lo dice mi documento. Soy la Ferni. La Ferni es mi nombre artístico. Claro, cuando yo en la pandemia 2020 termino de asumir mi identidad, ya había ido al colegio 2017-2018 siendo la profe Ferni, feminizada, con un vestido y tal, no había sido del todo abarcativo ese cambio, en el sentido que todavía en ese momento, cuando yo cantaba folclore, por ejemplo, si tenía las uñas pintadas, me sacaba el esmalte, no utilizaba pantalón, camisa, a lo sumo algún poncho, pero no me animaba, no daba el paso. Y ya venía dragueándome en la ópera queer, venía feminizándome en el cotidiano, por fuera. Sin embargo, cuando cantaba, por ejemplo, Atahualpa Yupanqui, me daba una sensación de faltarle el respeto si yo lo cantaba, porque no había tenido referencias, ¿no es cierto? Pintarme las uñas, usar la barba, era, yo no quería que se tome como parodia mi tarea. Y de hecho, amigo, todavía en Argentina es esta la batalla que yo tengo que dar, va a ser una batalla que yo entiendo me va a acompañar toda la vida. Algunas cosas como esta gira, el haber tenido sold out en Barcelona, el venir por segunda vez y que se abran tanto las puertas como se abren aquí, o por ejemplo, que en Cosquín no sé, me haya invitado luego en el 2025 Yamila Cafrune, este año la propia Teresa Parodi, o por ejemplo, también la doble nominación a este álbum mío, ayuda a que mucha claro. gente entienda que mi trabajo es serio. Yo no quiero bromear con mi música popular. Yo quiero incluir a una gran cantidad de artistas que componen, que escriben, que hacen su poética, hacen de una forma tan hermosa folclore. Yo quiero ser también cantora de esta comunidad. Entonces, claro, cuando yo termino de asumir que soy la Ferni y soy también la Ferni, cantora popular, nacional y disidente, bueno, es que allí también se termina de configurar mi identidad.

0: Las penas son de nosotros. ¿Es tan brutal escucharte cantar Atahualpa Yupanqui con lenguaje inclusivo? No sé si eso fue bien recibido en Argentina, porque el folclore en todos los países del mundo, en España también pasa, tiene un sesgo purista que no suele ver con buenos ojos a las personas que pretenden actualizarlo o reinterpretarlo, ¿no? El folclore, la música folclórica, ¿tiene sesgo machista, homófobo, patriarcal?
1: Pero claro, sí, claro que lo tiene. Tiene una forma de ser totalmente binaria. Incluso no creo que toda la gente que adopta esa forma es que sea machista, o que no sea violenta. Capaz son machismos más implícitos, los micromachismos que llamamos. Ahora que nuestra música es así, yo no titubeo al decirte que lo es, que históricamente lo es. Cuando me refiero no a lo que vienen componiendo incluso una cantidad impresionante de compositoras, de poetas, de artistas y tal, sino a lo que ha sido el status quo, quienes han tenido poder de decisión, quienes han formado parte por lo general de las comisiones organizadoras de los festivales, quienes han sido, digamos, pensar que Mercedes Sosa fue Mercedes recién a partir del 65, también lo era, ¿no? Pero cuando Cafrune la sube al Festival de Cosquín, es también entender que en ese momento las mujeres no podían grabar en las discográficas porque decían esto no va a vender. Entonces fíjate si no tiene nuestra música popular, creo que en la de todo el mundo, todo un sesgo que viene arrastrando incluso, vamos a decir, viejas formas, si queremos decir, ¿no? Es decir, antiguas formas que eran desiguales, eran claramente desiguales y obviamente también invisibilizaban, y aquí sí me pongo más dura, ¿no? Nos mataban, nos invisibilizaban, nos desaparecían a las disidencias. Hace poco veía el documental de Miguel Poveda, con Miguel Poveda en vivo, el estreno tan impresionante que hizo aquí, en este documental Enlorquecido, y toda su fascinación que tiene Miguel, ¿no? Con Lorca, y va poniendo placas, me encanta, algún día lo voy a imitar y voy a hacer lo mismo con Mercedes en Argentina, pero digo, finalmente a Lorca lo terminan matando por puto, por homosexual. Entonces en todas partes hemos tenido esta discriminación nosotros, nosotras y nosotres. Imagínate cómo iba a tomarse si no la escena del folclore, y a alguna gente le gustó, después te digo la verdad, mucho mensaje de odio en las redes sociales y bueno, mucho comentario de qué diría Atahualpa si estuviera vivo, se levanta de la tumba y te pega con el facón, o sea, y así, livianos esos comentarios, muchos más también. Qué sé yo, amigo, a mí me parece que hay una realidad que no puede tapar el conservadurismo, como no puede tapar el sol con un dedo de la mano.
0: Ferni, estaría hablando contigo 3 siglos, pero hay que despedir Wisteria. Y sé que has elegido una canción para hacerlo. ¿Qué canción has elegido?
1: Elegí una canción que a mí me marcó mucho, me conmovió en mi adolescencia. Fue la voz de ella en la voz de él que me... Finalmente a mí me abrieron camino como cantora. Es Mercedes Sosa cantando en su álbum de Mercedes Sosa, interpreta Atahualpa Yupanqui, la canción llamada Tú que puedes. Justamente, mira, amigo, qué lindo.
0: Sí.
1: Tú que puedes, vuélvete.
0: Gracias, La Ferni. Ha sido un lujo charlar contigo. Gracias, Ferni.
1: Gracias, amigo. Muchas gracias. Y buena vida.
0: Salud y libertad.

0: Es medianoche, las 11 en Canarias.
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0: Buenas noches. Se cumple este domingo un mes de la entrada masiva de migrantes en Ceuta y la situación sigue lejos de la normalidad. Los centros de acogida están saturados y todavía hay personas que permanecen en las calles o acampadas en algunas playas. Una situación que empieza a generar cansancio entre los ceutíes. En las últimas semanas se han sucedido las manifestaciones para reclamar una solución. La fuerte presencia de policías, guardias civiles y militares es visible en las principales calles de la ciudad.
2: Entre los vecinos hay preocupación por la inseguridad y por el impacto de la crisis en la vida cotidiana.
3: Volvemos a salir a la calle otra vez más y las que hagan falta, porque los ceutíes somos un hueso duro de roer y no van a poder con nosotros. No nos van a venir abajo, no nos van a quitar las ganas de luchar por nuestra ciudad.
4: Tranquilita, la gente de Ceuta somos tranquilitos, muy tranquilos, nada más queremos lo nuestro, que han venido invasores y que hagan algo por nosotros.
2: Ceuta afronta un final de verano marcado por esta crisis migratoria que un mes después todavía no parece tener una solución a corto plazo.
0: También les contamos que un equipo de la televisión estadounidense NBC News y una mujer palestina han sido agredidos por un grupo de colonos israelíes enmascarados en Cisjordania. Los periodistas estaban entrevistando a la mujer en la localidad de Yalut, cerca de Nablus, cuando cuatro hombres bajaron de un vehículo y comenzaron a golpearles con palos y a lanzarles piedras.
2: Tres de los reporteros han tenido que ser atendidos por heridas y la mujer ha sido hospitalizada, aunque se encuentra fuera de peligro. El gobierno israelí ha condenado los hechos y los ha calificado de actos criminales cometidos por un grupo de alborotadores.
0: Por otro lado, el nuevo gobierno de Colombia da por concluidas las conversaciones de paz con varios grupos armados ilegales iniciadas durante el mandato del expresidente Gustavo Petro. El recién elegido presidente, Abelardo de la Espriella, ha revocado además los nombramientos de los representantes gubernamentales y los reconocimientos de los delegados de esos grupos en los diálogos de la llamada paz total.
2: La decisión está recogida en varias resoluciones conocidas este sábado y afecta a los contactos con organizaciones con las que el anterior gobierno había abierto espacios de conversación socio-jurídica sin resultados. Entre los grupos afectados están el Estado Mayor Central, la principal disidencia de las antiguas FARC y las autodefensas conquistadoras de la Sierra Nevada. El nuevo ejecutivo colombiano cierra así una de las principales vías de diálogo abiertas por Petro para intentar poner fin a la violencia de los grupos armados en distintas zonas del país.
0: Así se ha dirigido por primera vez el nuevo rey de Noruega, Haakon VIII, a los ciudadanos tras la muerte de su padre, Harald V, fallecido este viernes a los 89 años. En un discurso en su memoria ha asumido la responsabilidad de la corona y ha adoptado el lema de sus predecesores: todo por Noruega.
2: Mientras tanto, miles de ciudadanos han continuado llevando flores al Palacio Real de Oslo para despedir al monarca fallecido en una muestra de duelo que se prolongará este domingo con misas en todo el país. La familia real asistirá a una de ellas, aunque no estará la reina Met Marit, que continúa recuperándose de un trasplante de pulmón.
0: Y vamos con la información deportiva. El Atlético de Madrid vence y convence en Sevilla, mientras en ciclismo la Vuelta se queda sin su máximo aspirante al triunfo. Lucas García, buenas noches.
5: Buenas noches. Hablamos del esloveno Tadej Pogačar, el ciclista del equipo UAE que ha tenido que abandonar en el transcurso de la octava vuelta de la etapa, dura caída que le provocaba conmoción cerebral, fracturas de clavícula y cervical. La buena noticia es que se encuentra estable. El triunfo de etapa fue para Cocar. El nuevo líder de la prueba es el español del equipo Movistar, Enric Mas.
6: Es una grandísima pena que primero que haya caídas después de ese estilo y por último que sea Tadej. Justo era el portador de maillot rojo.
5: En fútbol anoche, triunfo del Atlético de Madrid en su visita al Sevilla 1-3, destacando el doblete de Alex Baena. Este domingo más

0: partidos de Liga, Real Madrid-Málaga, Deportivo de la Coruña-Valencia y Celta-Athletic Club de Bilbao. Además, inicio de la Liga F, este domingo destacamos el derbi Real Madrid-Atlético de Madrid, motociclismo, carrera en Aragón a las 11, Moto3 a las 12 y cuarto, Moto2 y MotoGP a partir de las 2 del mediodía. Ayer, triunfo en la carrera del sprint de Marc Márquez.
1: Gracias, Lucas. Y acabamos con los resultados de la primitiva de este sábado 29 de agosto. Combinación ganadora formada por los siguientes números: 11, 22, 27, 30, 38, 41. Complementario 21. Reintegro para el número 7.
2: Y en cuanto al sorteo de la Bonoloto, esta es la combinación ganadora: 11, 19, 23, 39, 40, 41. Complementario 44. Reintegro 2.
1: Es todo, más información en 55 minutos.
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16: La azota, le clava un machete en el pie y tapona la herida con gasolina. Con 9 años, aprende a cortar en pedazos serpientes de más de 4 metros, a prender fuego con el roce de las piedras y a pescar con un palo en un río para poder comer. Nadie se explica cómo esta niña ha podido sobrevivir.
17: Bienvenida y bienvenido a Al Margen de la Ley, el programa de Radio Nacional de España sobre la crónica de sucesos y tribunales, como solo la radio pública puede y sabe contarlo. Llegamos al final de los programas especiales de verano y solo nos falta escucharla a ella, a Neus Sala, periodista experta en archivo criminal, que recupera la cronología de casos pasados junto a los sonidos reales que seleccionan las compañeras y compañeros del archivo digital de Radio Nacional de España. Así que hoy tendremos triple sesión de entre todo lo emitido esta temporada. Escucharemos cómo fue el rapto y la liberación de Nada y Trab en la selva de Bolivia, cuando era menor de edad, en 2014. Una historia que también puedes leer en el ensayo escrito por Neus y Nada, Yo soy Nada, publicado por Ediciones B. También veremos cómo fue el secuestro de la farmacéutica de Olot, María Ángels Feliú, en 1992, y algunas de las confesiones que Luis Roldán compartió con Neus antes de su muerte. Muchísimas gracias por pasar con nosotros este verano al margen de la ley. Esto no sería posible sin ti, ni sin el trabajo de Gustavo Adolfo Bautista, el servicio de producción de Radio Nacional e Ian Martínez y los compañeros del turno de noche en el control técnico. ¡Empezamos! El caso no nos queda nada lejano en el tiempo. Era 2014 y una niña de 9 años, procedente de España, es raptada en un viaje a Bolivia. Los Mossos d'Esquadra se ponen a investigar y acaban trabajando en colaboración con la UCO de la Guardia Civil y las autoridades bolivianas.
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13: Me llamo Nada y Traf, soy de Marruecos. Tengo 21 años, soy estudiante de Derecho y Relaciones Internacionales y actualmente pues me dedico junto a Neus al activismo contra la trata y también puedo decir que ya soy escritora.
16: Conocí a Nada y Trap hace ya casi 4 años. Ella tenía 19 años. Desde entonces es una parte importante de mi vida. La Nada que ahora escucháis nada tiene que ver con la Nada que me encontré la primera vez que la vi. Entonces no era consciente de que era una superviviente de la trata de personas. Tampoco era consciente de que no había ni un solo delito en el Código Penal en referencia a la infancia que no se hubiera cometido con ella. Pero empecemos por el principio. Nada y Trap llega a España de forma ilegal a la edad de 4 años. Vive con sus padres y sus hermanos en Hospitalet de Llobregat en una situación de pobreza y violencia extrema. Es entonces cuando un vecino de la familia, Grover Morales, de origen boliviano, les ofrece a los padres la posibilidad de que la niña se vaya de vacaciones con él a Bolivia.
13: Es que para entender esta historia creo que también es necesario entender el contexto, y era un contexto de extrema pobreza y extrema escasez, es decir, que muchas veces comíamos gracias a este vecino. Entonces era alguien que tenía muchísima confianza con nosotros y alguien que para nosotros era una persona perfecta. Y entonces, de premio para mis buenas notas, es cuando ofrece que me vaya 7 días simplemente de vacaciones con él. Y es cuando surge la idea de poder irse a Bolivia.
16: En realidad, dada la pobreza en la que vivía la familia, Grover lo que les ofrece es ir a Bolivia con la niña para volver con joyas. Sería mucho más fácil pasarlas en el aeropuerto si las llevaba una menor y una vez en España conseguirían un buen dinero con ellas. Esto es lo que les dijo a los padres, pero la realidad resultó ser muy diferente.
13: Al principio el vuelo es normal, pero justo cuando ya pisamos Bolivia, cuando estamos esperando un autobús para que nos lleve a la ciudad, él, que siempre tenía la documentación en mano, aprovecha y dice: me voy al baño. Y entonces justo cuando se van al baño, destroza toda la documentación. Y es cuando podemos decir que empieza el secuestro, ya que elimina toda la posibilidad de poder volver a España.
16: A pesar de su corta edad, Nada es una niña muy avispada y al ver que ya no tiene la documentación, empieza a ponerse nerviosa.
13: Primero me vende la historia de que él lo va a arreglar, de que voy a volver a España. Entonces así es como digamos que me consigue calmar, porque yo estaba muy nerviosa porque me doy cuenta de que este plan de vacaciones no es el que pensábamos, ¿verdad? Y luego cuando yo consigo llamar a mis padres y avisarles de que este hombre perdió la documentación y que esto no era en absoluto lo que pensábamos, mis padres van y denuncian este secuestro. Y ahí es cuando él se da cuenta de que ahora la policía lo está buscando.
16: Los padres no denuncian el secuestro hasta el mes de septiembre porque la niña no ha vuelto y en el colegio empiezan a hacer preguntas.
14: La nena i els seus pares van perdre el contacte telefònic quan ja feia una setmana que estava de viatge a Bolívia amb el veí, amic de la família. Un viatge que es va fer amb el consentiment patern. Però davant la falta de notícies, els pares van posar la denúncia als Mossos d'Esquadra, que van iniciar una operació conjunta amb l'UCO, el grup de segrestos i extorsions de la Guàrdia Civil.
18: Sí, bueno, presentaron una denuncia y nos explican que su hija menor de 9 años se había ido con un vecino para ir 7 días a Bolivia y no había regresado. Que habían realizado algunas llamadas a su hija, había recibido llamadas de Bolivia, pero llamadas muy cortas que no les dejaban hablar en su idioma, en árabe, y que sospechaban que le podía haber pasado alguna cosa.
16: Lo que más sorprende a los Mossos d'Esquadra es que una pareja marroquí permita que su hija viaje sola con un hombre a otro país, por muy conocido que sea.
18: A nosotros lo que nos dicen los padres es que no había podido darle nunca vacaciones a su hija, que el vecino y amigo les ofreció ir durante 7 días porque tenía que ver a su madre y aprovechar ese viaje para que la niña pues pudiera viajar a Bolivia y conocer otro país. A partir de aquí es cuando se inicia la investigación y se empieza a ver el entorno de la familia y el entorno de la persona que se ha ido con la menor, a ver si había alguna cosa que no era normal.
16: La historia olía mal, muy mal. Era evidente que los padres no estaban contando toda la verdad, pero también era cierto que el vecino les había engañado y se había llevado a la niña a Bolivia sin intenciones de volver.
18: Exacto, es por eso que se activa la unidad central de secuestro y extorsiones de los Mossos de Escuadra al detectar un posible engaño de la persona que se lleva a la menor. Y no van a estar los 7 días que él dijo en un primer momento. Es cuando nosotros detectamos de que se va con un billete de ida y no de vuelta, cuando detectamos que ha vaciado las cuentas, cuando detectamos que el material que él utiliza para trabajar se lo pasa a otra persona, y por las declaraciones del entorno vemos de que esta persona no tiene intención de volver otra vez con la niña a los padres. Es cuando nos ponemos en contacto con Guardia Civil y se realiza un equipo conjunto.
16: La noticia de que la policía lo está buscando llega pronto a oídos de Grover Morales. De hecho, es la propia policía boliviana la que lo llama a su móvil para pedirle, sin demasiadas ganas, que devuelva a la niña. La reacción de Grover es romper el teléfono e iniciar un camino de huida hacia la selva amazónica sin retorno. Lo cuenta la propia Nada.
13: Estamos en la ciudad de momento con su plan, entre comillas, de intentar recuperar la documentación, que era una mentira, obviamente. Y ahí es cuando empezamos una gran huida en la selva, y es cuando empieza esta historia de verdad. O sea, la parte del infierno de esta historia empieza cuando huimos a la selva.
16: En España, la UCO y los Mossos de Escuadra inician sus investigaciones. Pronto descubren que el individuo al que buscan ha entrado a España con una identidad falsa y que tiene unos antecedentes que hacen prever lo peor.
8: De hecho, él vino a España con una documentación falsa, boliviana, ya que él había tenido problemas en su entorno familiar, supuestamente había abusado de 2 hermanas suyas, se cambió su identidad, su nombre, y se vino aquí a España con una identidad falsa.
16: Robert Morales era un individuo de apenas 1,60 m de estatura. Luce una larga melena lisa acompañada de una barba y un bigote. En nuestro país había trabajado en varias empresas e incluso cuidando ancianos, porque a pesar de su aspecto desaliñado tenía una capacidad de seducción innata y conseguía hacerse pronto con la confianza de todo el mundo. También habían averiguado que acudía a menudo a un centro religioso en el Hospitalet perteneciente a una secta llamada Aemimpu.
8: Él pertenece a una religión denominada Enimpu y bueno, de hecho todos los sábados hemos tenido conocimiento que se reúnen en diversas iglesias de esta religión y él no ha fallado, durante ese tiempo ha ido variando de iglesias, pero parece ser que no ha fallado.
16: Los especialistas en sectas de la unidad de Mossos de Escuadra empiezan a indagar sobre esta secta, afincada en Perú, pero con fuertes raíces en Bolivia y Colombia. Uno de los requisitos para convertirse en líder es casarse con una niña impúber.
8: Sí que lo sabemos, que la intención que tenía este boliviano era de ya hacer vida con esta niña allí en Bolivia.
19: Vida matrimonial.
8: Su intención era casarse con ella.
16: Los Mossos solo lo sospechan, pero muchos años después y tras mucho trabajo psicológico, Nada es capaz de recordar y verbalizar lo que la policía temía.
13: Huimos a la selva y es cuando me cambia la identidad para que la policía no le descubra. Ahora me llamo Evelyn, tengo 10 años, soy su sobrina y lo más importante es que ahora me mete en una secta en la que él forma parte, que es Aemimpu. Él ya formaba parte aquí en España, pero ahí es muchísimo más popular, digamos, en la selva, y es una secta. Y pues en esta secta resulta que si te casas con una niña de 10 años te puedes hacer líder. Entonces este era, digamos, el plan del secuestro. Sí, era un matrimonio forzoso que realizó en esa secta a la que él formaba parte y me obligó a formar parte también. Y pues todas las noches tocaban pues violaciones y durante todo el día también maltratos, abusos, hubo de todo.
16: El tiempo transcurre lento para la fiscal del Hospitalet, Laia Ladrón, que lleva el caso. Se acercan las Navidades y aún no ha conseguido que el gobierno de Bolivia, a través de la Fiscalía Boliviana, admita que una comisión rogatoria, formada por 2 agentes de la UCO, se desplace hasta la localidad de Cochabamba, en Bolivia, lugar donde viven los familiares de Grover y desde el que ha llamado a su hermano en España. La policía tiene los teléfonos de toda la familia del secuestrador intervenidos, también los de los padres. Saben que él y la niña están vivos y que tienen intención de adentrarse en lo más profundo de la selva para desaparecer. Necesitan llegar a Bolivia cuanto antes, pero el permiso del gobierno boliviano no llega. Son unas navidades amargas para los investigadores y la fiscal. En su pensamiento está esa niña de 9 años para la que esta Navidad va a ser un auténtico calvario. ¿Cuándo conseguirá la UCO llegar a Bolivia? Os lo cuento la próxima semana, aquí, en Archivo Criminal, de la mano de Tere Vilas.
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13: Al inicio, cuando estábamos en la selva, pero no tan profunda, yo hacía tareas más de agricultura, es decir, relacionadas con, por ejemplo, piñas, sandías, y eran trabajos de sol a sol. Y era muchísimo más difícil porque hay que tener también en cuenta los peligros de la selva, las serpientes, todos los animales, las temperaturas. Era horrible.
16: Estáis escuchando a Nada y Trap, una auténtica superviviente del infierno de un secuestro que duró 7 meses cuando ella solo tenía 9 años. La semana pasada os contaba la dificultad de la fiscal, Laia Ladrón, para conseguir que 2 investigadores de la UCO se trasladen hasta Bolivia en busca de la niña. Lo contaban en rueda de prensa los propios investigadores.
8: Es muy complejo montar un dispositivo de este tipo, sobre todo convencer a las autoridades de dicho país de que es necesario que estemos nosotros allí porque tenemos mucha información de aquí de España, tenemos experiencia en viajes al extranjero de localización de personas. Entonces, una vez conseguimos esa autorización, que nos costó la verdad que mucho, tenemos que agradecer a la fiscal de Cooperación Internacional de la Fiscalía General.
16: En enero, 5 meses después del secuestro, el capitán Hidalgo y su compañero, el agente Fandiño, aterrizan en La Paz. Llegan a la casa del hermano de Grover en Cochabamba apenas 24 horas después de que el secuestrador y la niña hayan emprendido su huida.
13: Y luego, cuando nos metemos a las profundidades de la selva porque la policía le está siguiendo el paso, nos vamos a trabajar a campos de cocaína. Bueno, yo. Y tampoco quiero llamar a esto trabajo, era esclavitud. Sí, entonces me explotaban en campos de cocaína trabajando de sol a sol porque como es ilegal, ahí la policía no llega. Entonces era perfecto para él.
19: Una vez que la niña llegó a suelo boliviano, las cosas cambiaron. Grover se la llevó a vivir a la selva Yungas de Totora, en Cochabamba. Vivían en condiciones casi infrahumanas, en una chabola y durmiendo en el suelo.
16: Los agentes de la UCO, en estrecha colaboración con la policía boliviana, recorren todas las aldeas de Cochabamba, donde se cree que ha estado Grover. Visitan las iglesias Daemimpu de la zona e interrogan a sus hermanas y a su madre. Pronto descubren que la madre ha estado encubriendo a su hijo y la detienen para así intentar forzar la entrega de Grover.
8: Sí, la madre, bueno, en el transcurso de la investigación se pudo comprobar de que la madre había escondido a Grover y a la niña y no quiso colaborar con las autoridades bolivianas, y no es que esté detenida, sino que está en una cárcel.
16: Pero la madre de Grover aguanta la presión mientras él y la niña se adentran en las profundidades de la selva, en el denominado Trópico del Chapare. Ahí está el triángulo selvático más peligroso del narcotráfico. Los narcos brasileños, colombianos y bolivianos controlan un territorio lleno de plantaciones cocaleras impenetrable para la policía.
8: Nos encontramos que este hombre no estaba en una ciudad, no estaba residiendo en una ciudad Cochabamba de 1,5 millones de habitantes, sino que estaba residiendo en una zona selvática. Sí. Desde el último punto que se accede en vehículo hasta este poblado, estamos hablando de 18 horas caminando.
16: Nada es obligada a trabajar de sol a sol en los campos de coca. Grover apenas la alimenta. En el mejor de los casos, come un cuenco de arroz y si no, tiene que aguantar con una cucharada de azúcar que le da por la mañana. Soporta sus violaciones todas las noches, durante 7 meses, excepto los sábados, porque lo prohíbe su religión. La azota, le clava un machete en el pie y tapona la herida con gasolina. Con 9 años, aprende a cortar en pedazos serpientes de más de 4 metros, a prender fuego con el roce de las piedras y a pescar con un palo en un río para poder comer. La viste con una túnica y un velo, la obliga a aprender a tocar la guitarra para cantar salmos religiosos y con la guitarra colgando de su espalda, calzada con unas chanclas de goma y completamente acribillada por los mosquitos, la obliga a marchas infernales a través de ríos y montañas de más de 15 horas diarias. Nadie se explica cómo esta niña ha podido sobrevivir.
13: Yo creo que físicamente conseguí aguantar porque yo siempre que trabajaba, entre comillas, lo hacía con la esperanza de que con el dinero que pudiese ganar de eso pudiese comprarme el billete de vuelta a España. Entonces eso hacía que a veces yo cuando fuese a los campos de coca lo hiciese con ganas, con ese ánimo de poder volver a España gracias a mi esfuerzo. Y luego también tenía siempre este gran sueño que era poder volver a la escuela. Entonces me acuerdo que a veces entre algún descanso de la esclavitud me ponía a estudiar en mi libreta.
16: El capitán Hidalgo y su compañero se adentran en los poblados de esta selva, pero el tiempo no acompaña. Las lluvias son torrenciales, los caminos se hacen inaccesibles y los puentes son arrastrados por la fuerza del agua. Además, Fandiño cae gravemente enfermo. Hace días que no saben nada de la niña y se ven obligados a abortar la operación con el convencimiento de que si ellos están prácticamente destruidos después de 15 días y llevando todas las vacunas al día, la posibilidad de que Nada y Trap esté viva es casi nula.
8: La verdad que la menor ha vivido una experiencia traumática muy dura. Ha estado residiendo principalmente en la zona selvática del Chapare, con las riadas que han estado habiendo durante estos meses. Muy duro.
16: Derrotados, Hidalgo y Fandiño regresan a España, donde los Mossos de Escuadra continúan intentando esclarecer el motivo real que llevó a los padres a dejar que la niña iniciara un viaje con ese extraño vecino.
20: Los investigadores saben que el hombre boliviano es miembro de una secta y sospechan que pudo ofrecer oro al padre a cambio de llevarse a la niña.
8: La versión de me dejo a mi niña irse de vacaciones, eso no cuadra mucho con toda la información que hemos estado sacando a lo largo de toda la investigación.
20: Los padres están imputados por abandono de familia.
16: Pero cuando todo parecía estar perdido, una llamada, 15 días después del retorno de la comisión rogatoria, vuelve a activar toda la operación. Grover llama a la casa de su hermano en Cochabamba desde una cabina de teléfono alimentada con paneles solares y situada en medio de la selva. En esa llamada pueden escuchar también a Nada. La niña está viva. De inmediato, el capitán Hidalgo, acompañado de otro agente de la UCO, vuelve a Bolivia. Saben que la niña está en el triángulo más peligroso del narco y que no pueden acceder a ella si no es de la mano de los agricultores cocaleros y utilizando los helicópteros del ejército boliviano.
21: Porque estaba incluso con la guerrilla, o sea.
22: Y es raro, ¿eh? Porque en la selva amazónica de Bolivia no se encuentra un alfiler. Es decir, bueno, aquí ha habido una cooperación
21: entre la policía, el ejército chapo, boliviano y la Guardia Civil del Grupo Central de Secuestros.
23: Ha sido complicado. Son 7 meses que, hablando con los compañeros, teníamos bajadas porque no veíamos solución. Momentos que teníamos alguna esperanza de poder rescatar a la niña, y ha sido una investigación muy dura, muy, muy complicada, y que los investigadores la han sufrido mucho.
24: Porque además era una zona cocalera.
8: Claro, el problema ha sido conseguir desplazarnos hasta allí, ese era el primer paso, y una vez allí convencer a las autoridades fiscales y autoridades policiales de que era necesario que nos echaran una mano, porque necesitamos trabajar con ellos, ya que entrar en una zona selvática de cocalera es muy complicado.
16: Los agricultores que se dedican al cultivo de la planta de coca saben dónde está Grover y la niña. Están en uno de los puntos más recónditos de la selva. Nunca van a poder llegar andando, pero levantar un helicóptero militar allí supone todo un riesgo. La mayoría de ellos son abatidos desde la selva por los propios narcos. Los capataces piden un rescate por la niña, algo que el capitán Hidalgo ya se esperaba. Lo que le deja cuadros es lo que le piden. Ni dinero ni joyas, simplemente 500 kilos de azúcar. En esa selva, las caletas con dinero y droga sobraban, pero no era buena tierra para el azúcar, así que eso es lo que valía la vida de la niña. 500 kilos de azúcar que había que trasladar hasta allí, y ahí radicaba la dificultad del pago. Mientras acaban de cerrar el acuerdo, unos hombres del Chaco ya se dirigen hacia la cabaña donde está retenida Nada. Es de noche y ella puede oír sus pasos cruzando el riachuelo que tiene justo delante. Los hombres se abalanzan hacia Grover, lo atan y lo encierran dentro de una caja. Nada no entiende lo que está pasando. Hace apenas 3 días que ha cumplido los 10 años. Solo sabe que Grover ya no es su captor, que ahora está en manos de unos hombres armados y desconocidos que la mantienen encerrada en la cabaña del jefe toda la noche apuntándola con una pistola. Los primeros cantos de los pájaros despiertan al capitán Hidalgo. Ya es la hora. Será el único que suba al helicóptero que rescate a Nada. Tiene que ser una operación de 10 minutos, a vida o muerte, localizar a la niña y salir de la zona antes de ser abatidos. 10 minutos faltan para encontrar a Nada, pero vosotros tendréis que esperar un poco más, hasta la semana que viene, para conocer cómo es el encuentro entre la niña y el capitán. Gracias por escuchar Archivo Criminal.
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17: Seguimos en Al margen de la ley en Radio Nacional de España. Vamos con un caso distinto que Neus nos contaba esta temporada desde su propia experiencia, porque lo vivió en primera persona. Fue el secuestro de la farmacéutica de Olot, María Àngels Feliú. La detención ilegal se produjo en 1992 y apareció libre, liberada, 492 días después, cuando ya nadie la esperaba. Se trata del secuestro más largo padecido por una persona en España sin móvil político.
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16: María Àngels Feliú, la farmacéutica de Olot, lleva más de un mes secuestrada y los investigadores están completamente perdidos. La prensa, ávida de noticias y ante la poca información que trasciende por parte de la familia, empieza a hacer sus propias elucubraciones. Unas elucubraciones que María Àngels puede escuchar a través del altavoz que hay instalado en su habitáculo. Los secuestradores sintonizan varias emisoras, entre ellas Radio Vaticano, una emisora local y Radio Nacional de España. Ella misma lo contará meses después en una multitudinaria comparecencia.
0: Su contacto con el mundo exterior era Radio Nacional de España.
1: El contacto era la radio. O sea, estaba al tanto de todo, lo he vivido todas las elecciones, los entierros del padre del rey, todo. O sea, porque dan las noticias ahora a hora. Y estaba con Radio 5 y Radio Nacional de España.
16: Encerrada en ese zulo y completamente a oscuras, el sonido de la radio la acompaña, pero las noticias que escucha la sumen en una profunda depresión.
0: Uno de los peores momentos fue cuando supo a través de Radio Nacional que su madre había sido ingresada en un centro sanitario de Barcelona.
1: Cuando supe que mi madre había estado ingresada, que no la había yo visto, sabía que era mayor, estábamos muy unidas. El pensar que yo no les podía decir que estoy bien.
16: La familia intenta pagar el rescate en varias ocasiones, pero en ninguna lo logran. Ante la escasez de avances policiales, deciden contratar a un detective privado. En paralelo, centenares de videntes dicen saber dónde puede estar el cuerpo de María Àngels. En octubre de 1993, casi un año después del secuestro, el juez decide archivar el caso. Pero en noviembre llega una pista importantísima. Un detective privado, Francisco Evangelista, denuncia ante la Guardia Civil que pocos meses antes del hecho, dos hombres le proponen participar en un secuestro de alguien muy importante de la comarca. La Guardia Civil sigue esta pista y detiene a los sospechosos.
2: Y en nuestro país, aún con la imagen de un Julio Iglesias que recobraba la libertad este fin de semana, hay nuevos datos sobre otro secuestro envuelto en misterio. María Àngels Feliú, la farmacéutica de Olot, en Girona, lleva casi un año desaparecida. Sobre su situación, no quedaba más que su propia voz entrecortada en una grabación pidiendo ayuda. Ahora la policía ha detenido a dos personas supuestamente vinculadas al secuestro. Lo confirma así el portavoz de la familia, Joan Capdevilla.
4: Han dicho que había un detinguts, que venia, que era a Barcelona, i que no sabia si... bueno, no...
5: Nos han dicho esto, que ha habido unos detenidos, que es en Barcelona, y no nos han dicho nada más, porque no saben nada más. Al menos a mí no me han explicado nada más. Nos lo han contado porque está relacionado con el secuestro, pero hasta qué nivel no se sabe. No sé nada más.
16: Los detenidos son Xavier Bassa y Joan Casals. La Guardia Civil también detiene a la pareja del último, María Ángeles Mariño. El 1 de noviembre de 1993, los tres ingresan en prisión. Casals y Bassa, acusados de detención ilegal y asesinato, y Mariño como colaboradora necesaria. Ellos defienden ante la policía y también en el juicio posterior su inocencia. Así recogía sus palabras una crónica de Radio Nacional.
0: Los dos fueron denunciados a la Guardia Civil por el delator Francisco Evangelista, quien afirmó que le habían propuesto participar en un secuestro.
6: Sí, fue, ¿quieres ganar 300 millones de pesetas? O sea, 100 millones de pesetas. Dije, sí. Digo, ¿a quién hay que matar? Os repito, como forma de expresión, nada más. Entonces me dice, es un secuestro. Secuestro, o sea, yo no recuerdo si pregunté quién, cómo, cuándo. Recuerdo que estamos hablando del año 91, estamos en el 2002. Recuerdo que me habló de una señora que era farmacéutica, que era Dolot y hija de un industrial o de una persona muy adinerada.
0: Según Casals y Bassa, no existió tal proposición, sino simples fantasías y charlas de café.
7: Insisto que cabe la posibilidad de que, o sea, en una noche, pero no una propuesta, sino un comentario que, por ejemplo, alguien dice, o sea, ¿por qué no hacemos esto? Pero es que ni dudo que fuese yo mismo. Admito esa posibilidad porque es que hace muchísimos años y que en una noche de copas alguien dijo, ¿por qué no hacemos? Pero es que le he dado muchas vueltas al tema y he tenido años para pensarlo. Y estoy segurísimo que yo no hice tal comentario. Que lo hiciese otro, pues cabe la posibilidad, pero que yo no lo hice, segurísimo.
16: Las principales pruebas que tienen contra ellos están en el sobre con la cinta que contenía el mensaje de María Ángels y que los secuestradores habían enviado a una amiga de la familia.
9: Todo está en manos del juez. Un careo entre los presuntos implicados, el análisis de las grabaciones telefónicas, las versiones de los detenidos y las pruebas caligráficas que se están analizando son claves en la resolución del caso. Según fuentes cercanas a la investigación, la letra de Xavier Bassa es muy similar a la que aparece en la carta con la cinta magnetofónica remitida a la familia.
16: La pericial caligráfica apunta a Bassa y una pericial auditiva afirma que la voz de la cinta no es de Feliu, sino de Mariño. Además, Francisco Evangelista, el delator, asegura que la farmacéutica está muerta y enterrada en Albacete. Una información que ella escucha desde su entierro, consciente de que ya nadie la busca.
1: Y el día que supe que ya estaba enterrada, luego pensé ya la reacción de mi familia al saber esa nota, aunque no fuera cierto, pero siempre que te digan una cosa así te marca. Y a mí también me marcó.
16: Sus supuestos secuestradores están detenidos y ella muerta. A partir de aquí, se pone en marcha todo un circo mediático. Francisco Evangelista, el delator, se convierte en un asiduo en los programas nocturnos de televisión. También el investigador contratado por la familia empieza a visitar los platós y lanzan hipótesis contradictorias, desde que la farmacéutica está enterrada hasta que se ha ido con un amante.
5: La nueva declaración se produce también unos días antes que el delator participe en un programa de televisión sobre el caso Feliu, en el que se someterá a un detector de mentiras. Esto contraviene las advertencias del juez, que ya anteriormente le informó que podría acusarle de un delito de desobediencia grave por revelar secretos del sumario.
16: Nadie puede ni siquiera imaginar que sus verdaderos captores están libres y que ella, después de más de un año de secuestro, continúa viva. A estas alturas, sus secuestradores han renunciado a cobrar y no saben cómo deshacerse de la secuestrada. Ni siquiera le llevan comida. Solo uno se apiada de ella y una vez cada 10 días le acerca algún bocadillo y fruta. María Ángels duerme sobre un colchón húmedo porque cada vez que llueve el zulo se inunda. Aprende a convivir con arañas y ratones y está completamente entumecida por la falta de movimiento. ¿Cómo lo pudo aguantar? Lo explicó poco después de su liberación.
1: Soy religiosa, no era muy rezador tampoco, a veces me dormía antes de rezar, pero me ha ayudado mucho. El creer en Dios, a veces dices, no puede ser porque te ha tocado una cosa de estas, pero en momentos, pues un Padre Nuestro, alguna salve, bien.
16: Xavier Bassa, Joan Casals y María Ángeles Mariño permanecen en prisión acusados del secuestro y asesinato de María Ángeles Feliu. Pero el 27 de marzo de 1994, la investigación da un giro de 180 grados. Esa noche, sobre la una de la madrugada, recibo una llamada de Carlos Quílez, compañero de la redacción. Entonces no teníamos móviles, así que llamó a casa de mis padres. Me levanté desorientada y respondí medio dormida. Neus, me dijo, María Ángeles Feliu ha aparecido. Mi primera pregunta fue automática. ¿Dónde está el cadáver? Y la respuesta me despertó de golpe. Está viva. La farmacéutica está viva. Habían pasado 492 días y lo que estaba escuchando me parecía un milagro. Inmediatamente me dirigí al hospital de San Pau. Hacía pocos minutos que le habían dado el alta y ya estaba de camino a Olot, acompañada por el teniente coronel Miguel Gómez Alarcón. ¿El alta? Me parecía increíble. A los pocos minutos me informaron de que la habían liberado en una gasolinera de la localidad de Lliçà de Vall, en Barcelona. Cuando llegué a toda velocidad con mi Simca 1200, el gasolinero ya había finalizado su turno y estaba en casa. Eran las 6 de la mañana. Busqué su dirección y me presenté allí. Fui la primera periodista a la que contó una historia que posteriormente repetiría centenares de veces ante los medios de comunicación.
10: Parecía una pordiosera, asegurado la primera persona que la ha visto libre, el empleado de la gasolinera donde fue liberada Pedro Tomás Mellado.
11: Ella estaba para sacar una Coca-Cola. Yo la ayudé a sacar la Coca-Cola y a partir de ahí ella me dijo que era María Ángeles Feliu. Me enseñó la mano y llevaba dos o tres anillos. Yo a partir de ahí le dije que, porque me dijo que estaba mareada, se asentó, y yo llamé a la Guardia Civil. La Guardia Civil tampoco se lo creyó. Yo le dije que sí que era ella y a partir de ahí se acabó. Se encargaron ellos del caso, ¿me comprende?
10: El reconocimiento médico al que se sometía en el Hospital de San Pablo de Barcelona confirma que el estado físico y mental de María Ángeles es correcto, aunque está débil y necesita descansar.
16: Pocas horas después, una María Ángeles sorprendentemente entera nos atendía a las puertas de su casa, pero los detalles de la liberación y sus primeras palabras las podrás escuchar en el próximo programa de Al Margen de la Ley, con Tere Vilas.
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17: Y terminamos este repaso echando una mirada a la corrupción, porque quizás no todo empezó con Luis Roldán, pero la cobertura mediática de su caso y el eco en la sociedad española de la época sí supusieron un punto de inflexión. Exdirector de la Guardia Civil condenado, entre otros delitos, por haberse enriquecido de manera ilícita con fondos reservados, compartió confidencias y conversaciones con Neus Sala en los últimos años de su vida. Archivo criminal.
12: Desarrolló una incesante actividad delictiva amparado en cargo público con la finalidad de enriquecerse. Y lo logró. Logró reunir un patrimonio de 1.700 millones de pesetas que colocó a buen recaudo fuera de España a base de dinero de los fondos reservados, de las comisiones que exigía a las constructoras para adjudicarles obras para las instalaciones de la Guardia Civil. Traducido al lenguaje jurídico, estafa, cohecho, malversación de fondos públicos y fraude a Hacienda.
16: Hablan de Luis Roldán, el símbolo durante muchos años de la corrupción en España, de la corrupción económica y también de las fiestas y las orgías pagadas con dinero público, algo que lamentablemente nos vuelve a ser muy familiar. Hablé durante muchos años con Luis Roldán y me contó muchas cosas, secretos inconfesables por no estar documentados, y la verdad es que me hubiera gustado comentar con él los últimos casos que han asolado al que fue su partido, porque el modus operandi de los actuales corruptos es muy similar al que utilizó él. Pero centrémonos en su historia. En 1998, 3 años después de su detención, Luis Roldán se sienta en el banquillo de la Audiencia Provincial de Madrid.
13: Buenas tardes. El tribunal afirma que existe una prueba numerosa y contundente de que Roldán se aprovechó de su cargo de director general de la Guardia Civil para enriquecerse por diferentes vías. Por un lado, desvió 580 millones de pesetas de fondos públicos a sus cuentas personales. Para ello, suprimió los controles de los gastos reservados que le daba Interior, de manera que percibía el dinero personalmente en metálico y lo guardaba en una caja fuerte de su despacho.
16: Esto es cierto, y así me lo confesó Luis Roldán. Una tarde, sentados en el sofá de su casa y ya luchando contra el cáncer, me explicó su llegada al despacho como delegado del gobierno de Navarra. Cada semana, me decía, entraba 1 millón de pesetas para fondos reservados. Como no se gastaba, se iban acumulando y al final decidí llevarme algunos a casa y terminamos repartiéndolos entre diferentes personas de algunos ministerios. Así de claro me lo contaba, con media sonrisa en los labios y sin sentir ningún tipo de remordimiento. También admitió su segunda fuente de ingresos, de la que ahora nos hablan en la crónica de Radio Nacional de España.
13: Una segunda fuente de ingresos fueron las comisiones cobradas a empresas a cambio de adjudicarles obras de la Guardia Civil. Aproximadamente 1.600 millones obtuvo así. Y una tercera vía de ingresos ilícitos fue la estafa a las constructoras de la autovía de Leizarán, que entregaron 100 millones a cambio de una protección frente a ETA que nunca se les prestó en realidad. En esta trama, señala la sentencia, Luis Roldán era el hilo conductor, quien aportaba la autoridad, la influencia política y la posibilidad de negocios ilegales, pero era Jorge Esparza el cooperador imprescindible y de ello sacaba también pingües beneficios.
16: La explicación sobre cómo cobraba a empresarios por protección contra ETA era otra de las cosas que le provocaban carcajadas. Los empresarios le comentaban que no veían a sus escoltas y él le respondía que precisamente por eso eran tan buenos, porque no se dejaban ver, sabían pasar completamente desapercibidos. Y así era, porque esos supuestos escoltas no existían y los empresarios amenazados pagaban religiosamente confiando en unos fantasmas. También se le acusó durante mucho tiempo de haber robado a la Asociación de Huérfanos de la Guardia Civil. Me admitió todos sus delitos menos este. Nunca hubiera robado a esa asociación. De hecho, esta acusación nunca se pudo probar y la verdad es que después de todo lo que me había contado, le creí. También le resultó muy doloroso ver a su mujer, Blanca Rodríguez, implicada en toda esta trama.
13: Una tercera condenada, Blanca Rodríguez Porto, fue, según el tribunal, no solo beneficiaria de los negocios de su marido, que sabía ilícitos, sino que ella misma realizó múltiples actos para asegurar los fondos de Roldán y abrió cuentas en Suiza a su nombre y al de su madre y sus hermanos. Sobre este patrimonio de Roldán en Suiza, la sentencia rechaza que, como argumentó el acusado, las cuentas fueran abiertas por orden del Ministerio del Interior y que, como también dijo Roldán, hubiera devuelto ese dinero a la administración. El tribunal concluye que el dinero fue transferido a Singapur, donde se le perdió la pista porque la comisión rogatoria de ese país fue denegada.
16: Según Luis Roldán, al dinero jamás se le perdió de vista. Simplemente se lo quedó Francisco Paesa, el avezado espía que supo sacar tajada de las dos partes y salir impoluto de la operación.
12: La Audiencia Provincial de Madrid pide además en su sentencia que se sigan las investigaciones contra Francisco Paesa por presunto encubrimiento de Roldán.
13: Así es, el tribunal remite a los juzgados de Madrid la comisión rogatoria practicada en Suiza de la que deduce una relevante participación de Francisco Paesa en la ocultación del patrimonio de Roldán, tanto en Suiza como en su transferencia después a Singapur. Considera el tribunal que Paesa habría cometido un delito de encubrimiento. Paesa debía haber comparecido como testigo en el juicio, pero se encuentra en paradero desconocido.
16: La resolución judicial no se hace esperar y se convierte en una condena ejemplarizante para cualquier político que se vea tentado a corromperse.
12: Es el final de una larga historia que marcó durante meses la vida política de este país y que termina con una condena de 28 años, aunque efectivamente cumplirá algo menos.
14: La resolución que hemos conocido a mediodía condena a Roldán, a su mujer Blanca Rodríguez Porto y a su testaferro Jorge Esparza, aunque libera de responsabilidades al resto de los procesados en el procedimiento.
13: En cuanto a Blanca Rodríguez Porto, se la condena a 4 años de prisión por fraude a Hacienda y por encubrimiento de las actividades ilícitas de su marido.
16: Luis Roldán ingresó en la prisión de Brieva en 1995. Durante 10 años estuvo aislado en un módulo independiente. El Ministerio del Interior decidió destinar a un equipo de policías exclusivamente para la vigilancia del preso. Esta unidad se mantuvo durante mucho tiempo, aunque la posibilidad de que Roldán se fugara era nula. Me confesó que pensó muchas veces en el suicidio. Incluso llegó a hacer acopio de las pastillas de su medicación para intentar provocarse una sobredosis. Fueron precisamente las charlas, las partidas de cartas y de dominó con los policías y los funcionarios de prisiones que lo custodiaban lo que le mantuvieron cuerdo. Pero los policías desaparecieron con la llegada de José Luis Zapatero al poder, que no entendía ese gasto desorbitado en la vigilancia de un hombre que nunca iba a fugarse. En 2005 empezó a obtener los primeros permisos y en 2008 concedió su primera entrevista en televisión, una entrevista con María Teresa Campos que preparé y dirigí yo misma. Desde entonces y hasta su muerte en 2022 nos mantuvimos en contacto. El 19 de marzo de 2010 salió definitivamente de prisión.
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18: A las 9 menos 20 de la mañana, el exdirector de la Guardia Civil, Luis Roldán, ha quedado en libertad definitiva. Él, desde hoy, ex reo, ha cumplido 15 de los 31 años impuestos de condena en 1999. Abrigado con una bufanda roja y un sombrero para protegerse del frío, Roldán ha llegado al centro de inserción 13 Rosas de Zaragoza a las 8:30 en taxi. Tras firmar su carta de libertad, se ha acercado a los numerosos medios que se agolpaban a la puerta del centro y ha reiterado su intención de quedarse a vivir en Zaragoza.
19: Ya no tengo que venir a dormir y estoy libre. Estoy en libertad nada más.
20: ¿No vaya de Zaragoza?
19: No vaya de Zaragoza, no.
18: Dice Roldán que ya ha cumplido su deber con la justicia y sobre el paradero del dinero desaparecido insiste en que se investigue a Fernando Paesa.
19: En el año 94, estando yo en Ávila, el señor Paesa depuso en el juzgado, le preguntaron por ese dinero, dijo que lo tenía él y que era suyo y se fue por la puerta con las manos en el bolsillo. Después, como consecuencia de las declaraciones que yo hice en la sala que me juzgó, se dedujo testimonio, se abrió una investigación por un juzgado, nunca se me fui citado en ese juzgado para tomarme declaración o solicitar algún detalle y pues prescribió.
18: Luis Roldán dormirá por primera vez como un hombre libre en el piso que heredó de su madre en Zaragoza. Vivirá de la pensión de jubilación que le ha dejado su trabajo, vendedor de seguros.
16: Era imposible buscar a Francisco Paesa porque un periódico tailandés publicó la esquela de su defunción en 1998. Pero en 2004 su nombre volvió a aparecer vinculado al crimen organizado. En 2005 la revista Interview lo entrevistó en París y en 2016 concedió una entrevista en exclusiva a la revista Vanity Fair, donde salía impecablemente vestido. Su imagen impoluta contrastaba con el deterioro físico del amigo al que traicionó, Luis Roldán. Paesa vivía a todo trapo en París, mientras Roldán subsistía con una pensión, un bono transporte y viviendo en el piso de 50 metros de su madre. En los últimos tiempos había conocido a una mujer a la que adoraba. En 2021 los dos me anunciaron que tenían cáncer. Se cuidaron el uno al otro hasta el final. Nada quedaba de aquel hombre alegre que había protagonizado las orgías inmortalizadas en Interview. Tampoco respondía al patrón de personaje garrulo e inculto que películas como El hombre de las mil caras se han empeñado en transmitir. Era inteligente, con un excelente sentido del humor, pasión por la música y la lectura, totalmente consciente de que había sido un corrupto, pero también un cabeza de turco. Primero murió su mujer y poco tiempo después, el 24 de marzo de 2022, murió él. Poco antes habíamos hablado de grabar una entrevista post-mortem, contando los secretos de Estado que conocía, pero tenía miedo. Miedo a personas que, aún estando retiradas de la vida pública, continúan ostentando mucho poder en nuestro país. Así que Luis Roldán se llevó su verdad a la tumba y los que la sabemos no estamos autorizados a desvelarla. Gracias por escuchar Archivo Criminal.
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22: Hay caminos que comienzan con mucha ilusión y que terminan con enorme gratitud. Y así concluye el camino de Al margen de la ley, porque hoy llegamos al final. Y no puedo hacer otra cosa que expresar mi gratitud. Gracias en primer lugar a ti, oyente, por habernos dado tu confianza y prestarnos tu tiempo durante estas dos temporadas. Confío y espero que no te hayamos defraudado. Quiero agradecer especialmente el trabajo de quienes han hecho al margen de la ley lo que es, porque lo han construido con su experiencia y sabiduría. Jesús Sebastián, Xurxo Melchor, Victoria Pascual y Neus Sala. Gracias, porque he sido la primera que he aprendido y he crecido con vosotros. Gracias, por supuesto, a todas y todos los invitados, víctimas, fuerzas y cuerpos de seguridad del Estado, especialistas, expertos, criminólogos, abogados, jueces, fiscales, periodistas, escritores. Cada testimonio ha sido único y valiosísimo. Y no puedo olvidar a los distintos departamentos de Radio Nacional dentro y fuera de la Casa de la Radio. Empezando por Gustavo Adolfo Bautista, nuestro productor, al que quiero agradecer su entusiasmo, su dedicación, su entrega, sus ideas y la confianza absoluta en este proyecto. Gracias al Servicio de Producción de Radio Nacional por hacerse cargo siempre de los detalles que son fundamentales y que han sido fundamentales para que Al Margen de la Ley saliese siempre adelante. Gracias y toda mi admiración al equipo del Archivo Sonoro por sus búsquedas exhaustivas con las que han dotado la sección Archivo Criminal de joyas de nuestro patrimonio audiovisual. Gracias al Departamento de Emisiones, a las y los técnicos de grabaciones, del turno de noche complicadísimo, de Control Central. Gracias al Centro Territorial Galicia, en Bando, San Marcos, Santiago de Compostela, porque han sido la extensión natural de Al Margen de la Ley. Y ha sido un honor contar con la asistencia de todos ellos: Rubén Varela, Abel Gañete, Paco Ramos, Emilio García, Enrique Álvarez Osorio, Dani García. E que no se me enfade ninguén, se me olvido algún nome, porque estoy algo nerviosa. Gracias al Departamento de Promociones, a Amparo Hernández y a María Jesús Fernández, porque cada semana, una detrás de otra, han conseguido que Al Margen de la Ley no estuviese al margen de la parrilla de Radio Nacional. Y gracias por su confianza y amistad a los maestros de Espacio en Blanco, Miguel Blanco y Natalia Sotillos. No me puedo despedir sin el último agradecimiento a la dirección de Radio Nacional de España. Gracias por habernos cedido este espacio, la responsabilidad y el privilegio de tratar de contar los sucesos y la crónica de tribunales como creemos que la radio pública puede y sabe contarlos. Antes de que llegue la información y Espacio en Blanco, te dejo con La Libertad, un tema de Andrés Calamaro que puedes encontrar en su disco En directo, El regreso, del año 2005. Hasta siempre.

0: Es la 1:00 en Canarias.
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0: Buenas noches. La situación en Ceuta ha centrado el discurso con el que el líder de la oposición ha iniciado el curso político. Alberto Núñez Feijóo no ha ahorrado críticas hacia la gestión por parte del Gobierno y ha anunciado que su partido se personará como acusación en la causa abierta en la Audiencia Nacional sobre esta crisis migratoria. Además, también una exigencia.
2: Que comparezca la directora del CNI, de la inteligencia española, en el Senado, comprometiéndose a decir la verdad a los españoles de cuándo avisaron, qué concretaron y qué sabía el Gobierno antes de la invasión.
3: Esta reclamación de Feijóo llega apenas 24 horas después de que la propia mesa del Senado, con mayoría del PP, rechazase una petición de Vox en la que se exigía la comparecencia de la directora del CNI, que por ley solo puede comparecer ante la Comisión de Secretos Oficiales del Congreso. Así se lo reprocha desde el PSOE su portavoz en el Senado, Juan Espadas.
4: El señor Feijóo lo que hace es sencillamente de líder de Vox, porque fue Vox quien solicitó justamente la comparecencia de la directora del CNI. Feijóo, una vez más, se dedica a hacer de líder de la extrema derecha de nuestro país. Pues si lo es, si quiere serlo, sencillamente que se lo diga a los españoles.
0: En Valencia, nueva protesta de las asociaciones de víctimas de la Dana del 29 de octubre de 2024. De nuevo han exigido la retirada del aforamiento al entonces presidente Carlos Mazón y que éste asuma las responsabilidades que aseguran le correspondían por estar al cargo. Extienden además su crítica al actual Ejecutivo y su respuesta ante otras emergencias. Así lo señala Mariló Gradolí, portavoz de la Asociación de Víctimas de la Dana 29 de octubre.
5: Casi 2 años después seguimos reclamando verdad, justicia y reparación.
0: Y por otro lado, las calles de Palma han acogido este sábado una nueva protesta para denunciar la masificación turística. También exigen al Govern Balear, al Consell de Mallorca y a los partidos políticos que pacten y adopten medidas para aliviar la presión turística y mejorar de esta manera la calidad de vida de los residentes.
3: Esta nueva protesta tiene lugar 1 mes después de la multitudinaria manifestación que recorrió las calles de Palma para reclamar un cambio en el modelo turístico de la isla.
0: Del exterior, Islandia cierra los colegios electorales en el referéndum sobre la reanudación de las negociaciones para entrar en la Unión Europea. Casi 273.000 ciudadanos estaban llamados a votar en una consulta que, según los sondeos, se presenta muy ajustada. Las encuestas de los últimos días apuntaban a un empate o a una ligera ventaja del sí, aunque los dos últimos sondeos conocidos ofrecían resultados contradictorios. Uno daba vencedor al no y otro al sí.
3: La consulta no decide el ingreso en la Unión Europea, sino si Islandia retoma las negociaciones con Bruselas. Un eventual acuerdo tendría que someterse después a una nueva votación. No se espera conocer un resultado provisional con todo el voto escrutado hasta la mañana de este domingo.
0: El Ministerio de Exteriores confirma que 2 españoles continúan desaparecidos tras la devastadora riada del miércoles en el Himalaya, que ha causado una enorme destrucción en Nepal y el Tíbet. El dato se conoce después de que la Junta de Turismo de Nepal informara en la mañana de este sábado de que habían sido localizados 2 de los 3 españoles que inicialmente figuraban como desaparecidos.
3: Mientras, el gobierno nepalí ha autorizado de forma limitada la entrada de equipos internacionales de rescate después de haberla rechazado inicialmente. Los especialistas colaborarán en operaciones en túneles, identificación forense y pruebas de ADN. El balance oficial asciende ya a 682 fallecidos y cerca de 3.000 desaparecidos.
0: Sepan también que Rusia vuelve a golpear con fuerza a Ucrania con un ataque de cientos de drones y misiles contra varias regiones del país, incluida la capital Kiev. En Bucha, en la región de Kiev, han muerto al menos 37 personas en el entorno de un almacén militar alcanzado durante el bombardeo. Es el ataque más mortífero sufrido por la capital ucraniana en lo que va de año.
3: El objetivo era un arsenal de municiones instalado junto a una zona residencial. El presidente ucraniano, Volodymyr Zelensky, ha calificado de terrible negligencia la decisión de almacenar explosivos junto a las viviendas y ha advertido de que los responsables tendrán que rendir cuentas. Las autoridades han abierto una investigación penal para determinar quién autorizó la instalación. No es la primera vez que ocurre. El pasado 6 de julio, otro ataque ruso contra un almacén de municiones situado junto a una zona residencial en Visneve, cerca de Kiev, causó 9 muertos y daños en 280 viviendas.
0: Y un último apunte: ha muerto a los 82 años el empresario y aristócrata

0: Trata Carlos Espinosa de los Monteros, padre del ex dirigente de Vox, Iván Espinosa de los Monteros. Fue nombrado por el gobierno de Rajoy como alto comisionado para la marca España, cargo que ejerció entre 2012 y 2018. Antes ejerció de directivo en empresas como Iberia o Mercedes-Benz España. También ejercía como consejero de Inditex desde el año 1997. Aquí lo dejamos, más información en próximos boletines y en rtve.es.
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3: Hola, es el momento de los misterios. El espacio en blanco se abre una vez más en este tiempo de verano. Lo que hacemos con los saludos y la bienvenida de todo el equipo del programa, una vez más desde el estudio 204 de la Casa de la Radio, aquí en Madrid. En la parte técnica, Rodrigo Vázquez de Prada, pues Miguel Domínguez y Juan Gómez en la redacción, Natalia Sotillos en la realización y coordinación del programa. Este que os habla, como siempre, Miguel Blanco, con los saludos y la bienvenida para todos. Tenemos forma de comunicar con todos vosotros.
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3: Redes sociales abiertas que controlan Ramón Álvarez y Antonio Baena. Y hoy nos espera un programa, ya veréis, muy curioso. Esto es lo que os hemos preparado.
5: En este programa especial de verano nos hemos propuesto descubrir muchos enigmas. Comenzaremos visitando el pueblo de las brujas. Viajaremos hasta una casa hueca y conoceremos al Estimonio. Y seguiremos tratando de averiguar algo sobre el apocalipsis. Esos y algunos otros argumentos son los que hoy servirán para inundar nuestro espacio en blanco. Y como siempre, tú eres nuestra invitada y nuestro invitado especial.
3: Si lo habéis escuchado, es parte de lo que nos espera. Y para comenzar, hay pueblos que merece la pena ser descubiertos. Concretamente uno, según dicen, lleno de brujas. Tras esa introducción, nos vamos con ellas.
5: Nos vamos a una tierra de brujas, concretamente hasta el pueblo de las brujas en Teruel. Se trata de un pueblo pequeño de Teruel con 74 habitantes, famoso por ser tierra de brujas. Este municipio, una joya oculta de la Sierra de Albarracín, es conocido como el pueblo de las brujas, porque sobrevuelan con sus escobas el monte Jabalón en las noches de tormenta, según cuenta la leyenda. Para conocerlo, conectamos con una bruja, para que nos sirva de guía por ese universo oculto de nuestra tierra. Algo que no nos podemos perder.

0: Hay proyectos en nuestro país que merece la pena ser contados. Este que os vamos a relatar hoy es uno de ellos. Nos vamos a conectar con Mai Serrano, a la que ya saludamos. Buenas noches, Mai.
1: Hola, buenas noches, Miguel.
0: Impulsora de un proyecto para recuperar la memoria en un lugar increíble de nuestra geografía, ¿verdad?
1: Totalmente. Es un lugar mágico que está en la provincia de Teruel, dentro de la sierra y la reserva del río Cabriel, y donde puedes sentir realmente una energía muy potente.
0: Tengo aquí datos, unos paisajes de frondosos pinos, rocas calizas y fuentes de agua le separan de Albarracín y de la parte baja de los estrechos del río Hebrón, a 1.405 metros más o menos, y formando paso del Camino de Santiago desde Tortosa, Teruel, Cuenca, Madrid, un pueblo al que llaman el pueblo de las brujas, Jabaloyas.
1: Eso es, no queda ninguna historia escrita, pero queda una farmacia muy rica y una tradición oral de que aquí siempre ha habido brujas.
0: Y tú te has encargado un poco de recuperar toda esa memoria para que no se pierda y además para dar vida a esa España despoblada que nos cuentan.
1: Sí, un poco el conjunto de las dos cosas. Por una parte, recuperar la memoria ancestral y la riqueza que se perdió cuando empezaron a quemarnos, y poner en valor todo lo que representa Jabaloyas, su historia, su entorno y toda la riqueza que tiene.
0: A quemarnos, has dicho. ¿Tú eres una bruja?
1: Por supuesto. Sí, sí. Una bruja muy de estar por casa, ¿eh? Muy casera, pero sí, soy bruja.
0: ¿Qué te ha llevado a ti a hacer todo esto para recuperar toda esa herencia, esos ecos del futuro?
1: Pues ha sido un llamado que no sé. Bueno, ahora sé que ha sido parte del Jabalón. Yo no había estado en Jabaloyas, mea culpa, pero la descubrí hace 3 años y sentí una energía muy potente, como un magnetismo y una visión clara de que ahí estaban pasando cosas importantes que habían pasado ya y que teníamos que recuperarlas y escuchar lo que la Tierra tiene que decirnos.
0: Hablas del Jabalón, está al lado de un monte, el monte Jabalón. ¿Qué significa o qué es este monte? ¿Cómo es?
1: El Jabalón es un pico que hay junto a Jabaloyas. En lo alto ya estamos en los 1.700 metros. Es uno de los lugares más oscuros del planeta, donde ahí no hay nada de contaminación.
0: Ah, oscuro, ¿sí? Vale. Creí que decías oscuros en otro sentido.
1: No, oscuros de oscuridad lumínica. Sí, un lugar donde el eclipse se va a ver de maravilla, por cierto. Eso, está a 1.700 metros de altura. Desde el pico puedes ver 5 provincias con un paisaje increíble. Y ahí justo en el Jabalón quedan restos de un poblado íbero.
0: Eso te iba a decir, porque en alguna parte he leído que hay un... huellas de los íberos, o que tú quieres recuperar la magia de los íberos. ¿Han estado ahí? Ya estás adelantando que habían estado en Jabalón.
1: Sí, si miras esa llanura, ese pico, puedes ver perfectamente las calles y las casas. No está estudiado, no está recuperado, pero no hay ninguna duda de que los íberos estuvieron allí. Por eso nuestra misión es rescatar pues el calendario íbero, las festividades y toda la sabiduría. La celta está muy estudiada, sí, pero la íbera está muy abandonada.
0: Y te pregunto, ¿por qué no lo están excavando, estudiando?
1: Bueno, pues aquí en Teruel contamos con muy pocos recursos.
0: Te iba a decir, no nos metamos en política, pero bueno, dime.
1: No, bueno, todo es política en realidad, ¿no? Pero pues eso, las cosas de palacio van despacio. Hay mucha riqueza, hay muchos restos arqueológicos de todo tipo y no tenemos recursos suficientes para catalogarlos todos, la verdad.
0: Bueno, pues vamos con las brujas. Ese monte Jabalón, dice la leyenda, señala a este monte cercano como el punto de encuentro y escenario principal de los aquelarres. Hay datos de que ahí se hicieran aquelarres. ¿Y qué brujas se reunían? ¿De dónde venían para en ese punto congregarse?
1: No tenemos ningún dato escrito o histórico, pero sí tenemos las percepciones de que allí ocurrieron cosas y han pasado muchas culturas también diferentes. Justo donde hay una ermita ahora, allí hubo un templo íbero. Entonces es un lugar idóneo porque también es un vértice energético muy importante. Un lugar para manifestar mucho. Tú le preguntas al jabalón y te contesta.
0: Eso te iba a preguntar, ¿hablas con la tierra, hablas con los medios, el medio natural? ¿Y cómo lo haces?
1: Sí, totalmente, pues sobre todo practicando una escucha muy profunda. De una cosa es lo que yo quiero y otra cosa es lo que quiere el territorio. Esta es una de nuestras premisas más importantes. No hacer por hacer, no queremos que esto se convierta en una feria, sino escuchar de verdad lo que quiere el jabalón y la energía de la tierra y poder poner lo material para que suceda.
0: ¿Y qué brujas se reúnen allí o se reunían allí en la antigüedad?
1: Pues en la antigüedad serían las de la contornada, ¿no? Las más cercanas. Hay al lado del pueblo hay un espacio que le llamamos la farmacia porque está llena de plantas medicinales. Y ahí es donde pensamos que surgió toda la leyenda de todas esas mujeres, toda su sabiduría, que podían sanar, podían hacer ungüentos con las plantas y que escuchaban a la tierra y se aprovechaban también de los recursos. Entonces, todas las de alrededor irían a estas reuniones.
0: El pueblo se le llama el pueblo de las brujas, así se le conoce, y está considerado como un bien de interés cultural. ¿Qué dice la gente del pueblo, que no son los habitantes que son?
1: Son unos 60 habitantes.
0: ¿Solo 60 habitantes?
1: Sí. Y bueno, pues un poco entre el escepticismo y el yo creo pero no creo, ¿sabes eso? Bueno, yo o gente que viene a pasar los fines de semana, que tiene la casa de los abuelos, y dicen, aquí yo me encuentro muy bien, tengo más confianza, estoy más segura, pero no es como cualquier otro pueblo que te vas y desconectas. Es que allí hay una energía diferente.
0: ¿Y eso lo has descubierto tú o ya lo habían descubierto antes?
1: Estoy hablando con la gente del pueblo, que no hacían la unión de las dos cosas, de bueno, sí, lo del el pueblo de las brujas, jajaja. Pero en realidad sus sensaciones son reales.
0: Ya, hay un recorrido en el que está todo lleno de, no sé si de estatuas o de brujas, ¿no? Que se puede incluso visitar.
1: Sí, ahora mismo hay 6 brujas que están por todo el municipio. Entonces tú te puedes dar un paseo que es súper agradable, pasear por allí y ver la iglesia, ver un arrecife de corales, subir al monte. Y allí en cada sitio hay una bruja diferente. Cada bruja tiene un ritual. Pues si tú quieres fortalecer tus negocios o si tú quieres fortalecer tu unión contigo misma, cada una tiene un ritual específico para trabajarlo. Entonces puedes hacer un paseo o puedes ir directamente, yo necesito trabajar esto, lo buscas donde está la bruja indicada y allí te pone todas las instrucciones.
0: Aquí dice que el municipio ha puesto en marcha una divertida ruta de figuras de forja de 2 metros de altura, repartida por sus rincones, y tú además añades que cada una de ellas tiene una finalidad y se puede realizar el sortilegio o el ritual.
1: Eso es. Hay un QR en cada bruja, te puedes conectar y ahí están todas las instrucciones.
0: ¿Lo hacéis a menudo eso? Es decir, ¿tú lo practicas ese tipo de cosas?
1: Los rituales.
0: Sí, a eso me refiero.
1: Bueno, sí, claro, sí. En realidad todos hacemos rituales todos los días, aunque no nos demos cuenta o no sea de forma consciente. Solo que si lo haces de forma consciente y pones una intención determinada y te dices la verdad, pues ahí es cuando sucede la magia.
0: Las brujas hasta ahora han sido consideradas como seres que pactaban con el diablo y feas y extrañas y peligrosas. ¿Cómo son las brujas de hoy? Porque la bruja hoy es la mujer empoderada a la que durante tanto tiempo le han estado machacando los poderes políticos, la iglesia, etcétera, etcétera. Por el hecho de ser mujer, tener la capacidad de crear y que daba miedo a los propios hombres, por eso la han tenido sometida, ¿no?
1: Exacto. No es casualidad que pinten a las brujas como feas, malas y con pactos con el diablo, porque en realidad lo que estaban diciendo es, si te pasas de lista, no te queremos. Ahora es cuando estamos recuperando la sabiduría que nuestro cuerpo tiene, nuestro ciclo, nuestra hormona, nuestra intuición, todo eso que ya sabemos y que ahora nos atrevemos a ponerlo en práctica.
0: ¿Y cómo sois las brujas ahora? ¿Tú trabajas,
1: Pues muy
0: haces? Bueno,
1: guapas.
0: eso seguro, eso seguro. Que no tenéis la nariz
1: Bueno.
0: esa grande llena de verrugas, ¿no? Y el pelo.
1: Pues sí, claro, pues cada bruja es distinta como cada persona y pueden trabajar en una oficina, ser madre de familia numerosa o ser deportista,
0: Bien.
1: o jueza, cada una lo que quiere. Pero lo más importante es estar en contacto con una misma y validar lo que ya sabes.
0: Y ser mujer con todo lo que eso significa, el poder de la feminidad, supongo.
1: Claro, todas las personas tenemos un poder muy importante que podemos usar para el bien o para el mal.
0: ¿Las brujas lo usaban para el mal o eso ya son las... eran
1: Ese es
0: otras?
1: el relato para que no utilicemos nuestro poder interior, ¿no?
0: Vale, hay
1: Pero
0: otra. Sí.
1: lo usamos para el bien.
0: Vale. Otra de las historias populares dice, relata cómo bajaban al pueblo vecino de Frías, las brujas jabaloyas, al pueblo vecino de Frías, del Albarracín, se introducían por las chimeneas y robaban el vino de las bodegas. ¿Hacían eso o esto también es leyenda?
1: Esta es una leyenda que de las pocas cosas que hay escritas, pues me imagino que estas mujeres sí bajarían al pueblo vecino, ¿no? Y a tomarse unos vinos y a hablar con los aldeanos. Eso está clarísimo. Y alguna de esas noches, pues acabaría en trifulca. Y de ahí ya, pues cada uno cuenta la versión como quiere.
0: Lo curioso es que en muchos tiempos de la historia la gente acudía a las brujas para pedir remedio, como habías dicho, con la farmacia, con las plantas, para solucionar males de amores, etcétera, etcétera, ¿verdad?
1: Eso es, y esto es lo que intentamos recuperar ahora también. Todo esto que lo robó la medicina moderna también, ya no podéis usar esta sabiduría, ahora nos la quedamos nosotras, pues un poco estudiar cómo puedes ayudarte de plantas, cómo puedes escuchar lo que necesita tu cuerpo también para saber lo que de verdad quieres y lo que de verdad necesitas. Y una bruja pues te puede ayudar a conectar contigo en realidad.
0: Casi terminando, en este pueblo, entre los datos que tengo por aquí, se cuenta que había vuelos nocturnos. En las noches de tormenta, las brujas sobrevolaban los cielos del pueblo a lomos de sus escobas. Pues ahí está, el pueblo de las brujas, recuperar un poco nuestra esencia, nuestro pasado y sobre todo poner en valor la fuerza de las mujeres que se están empoderando como tenía que ser en este lugar. Jabaloyas. Dices que brujas, has dicho también hechiceros. ¿Magos también pueden ir? Porque yo me apunto por
1: Magos
0: ahí.
1: también.
0: Vale,
1: Sí,
0: me
1: súper
0: apunto.
1: bienvenido.
0: Forma de contacto para
1: Sí,
0: la
1: sí,
0: gente
1: sí,
0: que quiera
1: sí.
0: ir a ese lugar de Teruel mágico.
1: Pues podéis buscarnos en Instagram en Jabaloyas Mágica o enviarnos un correo a jabaloyasmagica@gmail.com. También a través de la página del Ayuntamiento de Jabaloyas, que es jabaloyas.es. Y desde estos medios os ponéis en contacto y os contamos todo.
0: Pues ahí están los datos. Recuperar un poco esa esencia, esos ecos del pasado y recuperar nuestra historia. May, gracias por hacerlo. Ha sido un placer estar contigo. Espero verte muy prontito en un aquelarre o en cualquier otro tipo de cuestión mágica de esas que hacéis.
1: Muchas gracias, Miguel. Nos encantaría que nos encontrásemos en ese jabalón, con escoba o sin escoba.
0: Yo llevo la escoba si hace falta, ¿eh?
1: Vale.
0: Un beso muy grande, gracias.
1: Un beso, hasta luego.
0: Hasta pronto.
2: Adiós. 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

0: las brujas recibimos a otro compañero que se une a nosotros, un experto en criptozoología, que hoy nos va a descubrir algo que él llama el estimonio. Javier Resines, al que ya saludamos. Buenas noches, Javier.
1: Buenas noches, Miguel. ¿Qué tal? ¿Cómo estamos? Yo encantado de estar aquí con vosotros otro día más.
0: Y yo un placer de que estés aquí con nosotros para orientarnos y darnos luz sobre algunos de esos bichos raros. Hoy creo que nos vas a llevar a Palma de Mallorca, ¿no?
1: Sí, efectivamente. Nos vamos a trasladar a la isla para conocer a una criatura realmente curiosa, extraña, que se mueve entre lo legendario y la posible realidad y que, bueno, aunque parezca increíble, se puede visitar, ver y casi tocar.
0: Creo que le llaman el esdimonio.
1: Eso es, esdimonio.
0: Esdimonio.
1: Así es. Realmente, esdimonio es una criatura que podemos ver disecada en un museo, en el Museo de Sa Pobla, que está al norte de la isla de Mallorca. Una pequeña advertencia, si vais a ir a Sa Pobla solo para ver esdimonio, preguntar antes, porque a veces está expuesto, a veces lo guardan en el almacén, depende, ¿no? Un poco del momento. Realmente el Museo de Sa Pobla es un museo dedicado a las festividades locales y que guarda pues artículos y relacionados con los dimonis, los cabezudos, los gigantes que salen en las fiestas patronales. Y este es dimonio forma parte de esta colección del museo y tiene una historia muy curiosa detrás, que si quieres, Miguel, la comentamos.
0: Vale, antes dime cómo es, qué forma tiene.
1: Vale, sí, vale, pues es pequeñito, aproximadamente tiene unos 50 y tantos, 60 centímetros de longitud, está sobre una peana y es, para que nos hagamos una idea, una imagen, nos acordamos de la imagen de la sirena de Fiji. La famosa mistificación esta hecha con una parte de un antropoide, un mono y cola de pescado, sería la sirena de Fiji mallorquina, ¿no? Por así llamarlo. Es un ser que tiene cabeza y torso de antropoide y cuerpo de pescado. Lo presentan como un ser real, un ser procedente de la Albufera de Mallorca, un humedal extraño, fangoso, insalubre y demoníaco, muy cercano y supuestamente cazado allí.
0: Supongo que detrás de él habrá toda una historia, ¿no? O un mito.
1: Sí, claro, claro. El origen, se cuenta que el origen de esta criatura, de esta momia, su propietario fue Joan Serra, más conocido como Joan Goet, que es el posible, aquí adelanto, el posible taxidermista de esta pieza, porque realmente no es una pieza verdadera, sino que es un cúmulo de al menos dos animales diferentes. Este taxidermista lo heredó de su padre, que pertenecía a la élite semiaristocrática de lo que llamaban los señores buferers, que cazaban en la zona húmeda de esa albufera. Tenían ese privilegio, iban con sus criados, sus perros, estamos hablando de finales del siglo XIX, a esta zona, y por la noche lo que hacían, sobre todo en plenilunio, lo que hacían era cazar unas bestias que ululaban por esa zona fangosa, con esta forma, ¿no? Mitad humana, mitad de pescado. Era una especie de tritones de agua dulce, ¿no? En este lugar, pues, mágico, escondido y con un ritual, ¿no?, característico, por el cual solamente unos pocos señores eran los elegidos para cazar estas bestias. Y se dice que una de estas bestias fue cazada por Joan Serra, Joan Goet, y llevada a un taxidermista para que la momificara y la guardara. Goetia, curiosamente, es el apodo que recibía esta familia, es el nombre que recibe además uno de los más conocidos grimorios dedicados a la magia oscura, ¿no?, que contiene del Goetia 72 descripciones de demonios diferentes, jerarquías infernales, legiones de espíritus, bueno, todo esto, ¿no? Y este sería pues un poco ese pasado oscuro, mágico, demoníaco, ¿no?, de esta familia de señores que se dedicaban entre otras cosas, a cazar este tipo de monstruos, y en uno de ellos estuvo durante mucho tiempo en su casa de cercana a esa Pobla, y fue cedido de algún modo, fue cedido y luego encontrado en el almacén del museo, como tantas veces, no rebuscando. Donde no quieres encontrar nada interesante es donde lo encuentras, ¿no?
0: Pero, Javier, tú ya has adelantado que ese extraño animal, ese demonio, con forma de mono y de pescado, no era real, era un pega y corta y pega.
1: No. Estuve hablando con uno de los, para mi gusto, mejores y mayores entendidos en ciencia forense de España, que es Alfonso Sánchez Hermosilla, y me comentaba que realmente... bueno, pues que no era ningún trabajo de taxidermia así como digno de crédito, de premio, ¿no? Porque, dice, muy probablemente lo que se ha utilizado es una cola de un pez y la cabeza, el cuello, los miembros superiores, el torso de un primate no humano, claro. Porque dice que se notaba, esto para un experto, se notaba perfectamente la zona de unión entre ambas piezas anatómicas. A pesar de que, bueno, pues había intentado enmascarar esa zona de transición y tal. Las piezas dentarias, dices, además que no eran de mamífero, sino que posiblemente eran de un pez o incluso de un reptil, ¿no? Acorde al tamaño del cráneo del primate que habían elegido, pero no de primate. Dice que, bueno, que era un buen trabajo, pero que no resistía a un análisis pormenorizado de alguien con conocimientos de, como su caso, ¿no?, de anatomía comparada. Entonces, bueno, pues estamos ante pues una Jenny Hanniver, una de estas sirenas, ¿no?, que se fabricaban antiguamente, incluso se siguen fabricando, ¿no?, pues con partes diferentes de animales, ¿no?, para regocijo de turistas y de alguna persona con desprendida de dinero, ¿no?, que pudiera en su momento gastarse esto. Y parece ser que este demonio no es sino una obra de un taxidermista. Sin embargo, hay una vuelta de tuerca a esta historia, porque aparece un curioso personaje, que es John Bateman, con una casa en Sapobla. John Bateman es un ingeniero civil inglés que proyectó y dirigió la desecación de la Albufera de Mallorca, ¿no? Fundó una colonia allí, estuvo allí viviendo muchos años, y él tenía una casa en Sapobla, en la carrer Gran, en la que aparecían y ahí están fotografías todavía, pero la casa ya no existe, en la que aparecían grabados y pinturas de peces alados con cabezas humanoides en varias estancias de su casa, ¿no? Como si, bueno, de algún modo quisiera recrear la existencia, la historia de esa leyenda o no, o realidad, de ese demonio, de esos seres extraños, ululantes y demoníacos que podrían poblar esta albufera de Valencia, ¿no? Entonces los investigadores de Mallorca, ¿no?, pues han querido unir pues esas historias legendarias con estos grabados que aparecieron en casa de John Bateman con este exdemonio del Museo de Sapobla, para, bueno, pues dejar entrever la posibilidad de que estas criaturas pudieran haber existido en algún momento en la realidad.
0: Qué curioso. Esas costumbres de juntar piececitas no se han perdido, lo están haciendo, supongo que ya sabes esas noticias, ¿no?, con supuestos extraterrestres en diferentes partes del mundo.
1: Sí, qué curioso. Sí. Claro, sí. Y, por ejemplo, el caso más famoso es el de, como comentaba antes, el de la sirena de Fiji, que se descubrió después de una investigación con rayos X y tomografía comparada hace... En 2023, un estudio que hicieron de la Universidad de Norte de Kentucky, en el que, bueno, pues descubrieron que era lo que todo el mundo suponía, ¿no?, que era una mezcla de mono con el cuerpo de un salmón, y las garras eran de una iguana, o posiblemente, según el estudio de fragmentos que hicieron de ADN, de un dragón de Komodo. Además, descubrieron con los escaneos que había un par de estacas de madera dentro de los restos, pues para dar estabilidad al asunto, ¿no? En el caso de Esdemonio no ha habido un análisis, ¿no?, tan exhaustivo, pero bueno, el análisis visual, al menos de los expertos, pues nos viene a decir que, en este caso, por desgracia, la posible realidad no ha sido tal.
0: Como siempre, un placer, Javier, tenerte en el programa para que nos traigas estos temas tan curiosos, a veces demostrando que todavía hay animales desconocidos o antiguos, o seres como este demonio de Palma de Mallorca. ¿Forma de contacto contigo si quieren saber más o informarse de lo que el trabajo que haces?
1: Bueno, pues en mi blog, que se llama Criptozoología en España, ahí pueden encontrar fotografías además y más información sobre este esdimonio de esa pobla, y contactar conmigo a través del correo electrónico y conocer muchas más historias de animales extraños, criaturas imposibles, links, otras webs, libros. Es un buen sitio, yo creo, para iniciarse en esto y para indagar un poco más.
0: Como siempre, un placer tenerte con nosotros. Seguiremos buscando animales de tu mano.
1: Muchas gracias, Miguel. Un abrazo. Hasta pronto.
0: Fuerte para ti. Hasta prontito.
2: Buenos días, Miguel. Buenos días aún por acá. Nada, decirte que me acompañan mientras trabajo en el viaje de vuelta a casa. Estoy haciendo un maratón porque estoy escuchando desde el primer programa que está publicado en Spotify, y nada, decirles que son una gran compañía para mí y les mando un saludo grande y un fuerte abrazo desde Montevideo, Uruguay.
0: Hemos hablado de muchos tipos de casas. Ahora viajamos hasta Cádiz a descubrir una que nuestro invitado llama la Casa Hueca.
3: Hoy nos vamos hasta el sur de España para descubrir un enclave que llaman la Casa Hueca. Se trata del folclore misterioso que se oculta en la Sierra de Cádiz. Y viajaremos hasta Grazalema, el pueblo más lluvioso de nuestro país, donde hay un bosque de pinsapos con árboles centenarios y buitres que sobrevuelan el terreno. Seguiremos el trayecto hasta Vejer de la Frontera para encontrar el traje de la cobijada, una mujer cubierta por completo con sayo y manta oscuros, a excepción de una rendija, la del ojo izquierdo, sobre la que se vierten toda clase de leyendas. Nuestro invitado nos ayudará a descubrir estos y otros misterios.

0: Nos vamos a conocer secretos de un lugar que es un bastión de tormentas y que nuestro próximo invitado ha reflejado en su último trabajo, que se llama La Casa Hueca. Nos vamos hasta Cádiz a saludar a Jesús Relinque. Buenas noches, Jesús.
1: Buenas noches, Miguel. Encantado de estar por aquí contigo.
0: Y yo de que estés con nosotros. Escritor de Cádiz y Cádiz. ¿Se dice bien
1: así? Sí, señor.
0: ¿Lo he dicho bien?
1: Lo ha dicho perfecto.
0: Llevas mucho tiempo haciendo cosas de estas, ¿verdad? Estamos otras veces en el programa, hemos estado hablando de videojuegos, creo que era.
1: Sí, acuérdate, hablamos de videojuegos, algunos más peligrosos que otros, ¿no? Estuvo bien, sí.
0: Sí, señor. Y ahora te ha dado por contar historias de tu tierra.
1: Sí, yo siempre intento reivindicar lo que tenemos aquí cerquita, y más si puedo meter leyenda y ficción, ¿no? Pues son las dos cosas que más me gustan. Y, por supuesto, a la hora de hablar de ficción, aquí en España, en Andalucía, en mi caso, en Cádiz, pues tenemos material de sobra, ¿no? Ya está bien de novelas norteamericanas, que está muy bien, oye, pero,
0: sí,
1: pero aquí tenemos mucho material, ¿eh?
0: Sí, señor. Sí, señor. Reivindicar y rescatar todas esas leyendas que tienen un pozo de historia que no hay que olvidar, ¿verdad?
1: Eso es lo que a mí me gusta y por supuesto, también incita al lector, ¿no? Cada vez que acabe una novela o un ensayo mío, pues después se puede ir a investigar los casos y los sitios de los que hablo, y eso siempre mola.
0: Sí, señor. Mola estar contigo. Jesús Relín, que es nuestro invitado, ya veréis qué cosas vamos a descubrir esta noche. Nos vamos a un sitio imprescindible, que es el verdadero bastión de las tormentas. El punto más lluvioso de España. Cuéntame qué es esto y dónde está.
1: Bueno, pues en la Sierra de Grazalema, el pueblo de Grazalema, que la verdad es que ha sufrido mucho, ¿eh? Hace unos 3 meses, pues encadenó varias danas, tuvieron que desalojar el pueblo y estuvo a punto, ¿no?
0: De
1: convertirse
0: verdad.
1: En siniestro.
0: Es verdad, sí. No me acordaba, es verdad.
1: Claro, entonces, por suerte, bueno, todo ha vuelto más o menos a la normalidad. Hoy día, pues, puedes visitar las paredes encaladas de sus casas, sus calles serpenteantes, como reptiles, ¿no? Es un sitio impresionante donde se esconden, por supuesto, una gastronomía impresionante también, eso hay que decirlo, ¿no? Allí se come de categoría, pero también hay secretos y misterios, yo creo que muy interesantes.
0: Vamos a descubrirlos hoy. No me acordaba que había sido un lugar que había sufrido hace unos cuantos meses esa terrible dana, bajaba 1000 ríos por sus calles, ¿verdad?
1: Sí, fue espectacular y ya te digo que se temió, ¿no? Por la salud de los habitantes, que tuvieron que ser totalmente desalojados. Evidentemente sufrieron muchos daños, sus viviendas, pues sitios que tenían mucho, mucho tiempo. Pero como te digo, por suerte, la tierra o la naturaleza les ha dado un respiro y hoy día ya ha vuelto todo a donde debe estar.
0: Cosa que nos alegramos. Ahí estamos, dándoos un recuerdo y reivindicando ese lugar tan increíble. ¿Es el punto más lluvioso de España?
1: Eso dicen las estadísticas, yo me lo creo. Yo he estado allí alguna vez y cuando llueve allí, llueve en serio, ¿eh? Asusta.
0: Sí, ya lo vimos ahí en las imágenes, ¿eh?
1: Sí, es espectacular. Evidentemente, pues muy bonito, es un fenómeno muy bonito, pero claro, cuando se pasa de rosca, pues te da miedito, ¿no? Ajá. Está claro.
0: Y cerca de Grazalema hay un bosque extraño, ¿no?
1: El Pinsapar, el bosque de Pinsapo, bueno, es un bosque que es extraño, ¿no? De por sí que ya exista, ¿no? Porque dada la geografía de que está muy cerca el Mediterráneo, una tierra que debería ser más seca de lo que es, oye, pues ahí está, ¿no? En la ladera de la Sierra del Pinar, entre lo que es Grazalema y Benamahoma, y esos pinsapos que no dejan de ser abetos antiguos, ¿no? ¿Vale? Abetos de la era glacial que han sobrevivido a millones de fenómenos a lo largo del tiempo y que ahí siguen, ¿no? Y que yo creo que merece la pena darse un paseo por allí, verse deslumbrado por la luz que es filtrada por sus copas. Yo creo que es un espectáculo darse allí una rutita, ¿no? Una caminata, lo recomiendo a todo el mundo y ¿por qué no? Descubrir ciertos misterios.
0: Esos abetos, el pinsapo, son supervivientes de cuando la era glacial retrocedió, hace 15.000 años, y se quedaron allí.
1: Se quedaron allí, y allí siguen.
0: No tenían por qué estar, ¿verdad? Debe ser el único bosque de pinsapos que hay en esta parte de Europa.
1: Yo no sé si hay alguno más, yo te digo que seguramente sea el más reconocido, el más espectacular y el que menos uno espera encontrarse allí, ¿no? Entonces, nada más que por eso merece la pena, ¿no? Darse una vuelta por allí, claro.
0: Algunos de esos árboles tienen más de 400 años, veo aquí.
1: Sí, son muy, muy viejos. Entiendo que más de uno habrá sufrido, ¿no? Las inclemencias del tiempo, como hemos comentado antes, Pero yo estoy seguro de que han pasado por cosas incluso peores durante todo este tiempo, Miguel.
0: Seguro. Y la gente que va parece, dicen que como si el bosque les observara en silencio, ¿no? ¿Qué sensaciones se pueden sentir ahí? ¿Hay alguna leyenda en ese bosque? ¿O solamente es la sensación, los árboles que te sienten y te hablan y te cómo se comunican?
1: Claro, en el bosque yo no conozco ninguna leyenda, pero es muy sencillo imaginarse cualquier historia paranormal o cualquier historia que escape un poco a la razón, ¿no? Fíjate que bueno, que caminar por allí hace muy factible que veamos cierta fauna que mora, ¿no?, por la zona, como son los buitres. Y los buitres, tú sabes, Miguel, que tienen mucha historia, mucha simbología, ¿no?, a lo largo del tiempo.
0: Está a 5 kilómetros de ese bosque de pinsapos.
1: Sí, hay toda una colonia, ¿no? Se dice, ¿no? Quizás la mayor colonia de buitres, allí en lo que se llama la Garganta Verde, allí donde anidan. Es un sitio espectacular que tú miras hacia arriba, ¿no? Miras el corte de las montañas y parece que nunca va a acabar, ¿no? Y por supuesto, tú miras hacia arriba y ves el vuelo del buitre, el vuelo típico en círculo, paciente, que parece que nunca va a acabar. Y que, oye, yo creo que mejor tratarlos con cierto respeto, ¿no? Con una reverencia, porque ¿sabes lo que pasa con los buitres? Que los buitres tienen todo el tiempo del mundo. Están esperando su oportunidad porque no dejan de ser animales carroñeros. Y bueno, tienen más paciencia que tú, yo estoy seguro.
0: Y dicen que es el grupo de buitres más grande de Europa.
1: Eso parece. Es espectacular la
0: La
1: cantidad, ¿no?
0: colonia,
1: De
0: no me salía
1: animales.
0: la
1: Sí,
0: palabra,
1: sí,
0: la
1: sí.
0: colonia.
1: La colonia, hay muchos allí y claro, es muy factible, como digo, si tú te das una vueltecita por allí, pues verlos. Y a mí me atraía la simbología, como te digo, ¿no, Miguel? Uno puede pensar cuando habla de buitres que simboliza la muerte, pero yo creo que es un poco, que va un poco más allá, ¿no? Que más allá de la muerte es la transición, ese ave de paso entre la vida y la muerte, ¿no? No es solo quedarse con lo que simboliza muchas veces, ¿no? Con esa comer carroña y tal, ¿no? Fíjate que en el Antiguo Egipto eran animales muy venerados, ¿no? Hay mucha, mucha cultura de ese tipo, donde no es un animal de mal agüero, de mala suerte, todo lo contrario, ¿no? Era muy, muy venerado, muy valorado, incluso protegido.
0: Esos son algunos de los ingredientes de la historia que queremos contar. Y hay más ahora. Llegamos a las leyendas, leyendas que tienen una parte de verdad, que se denominan la cobijada. ¿Qué es esto de la cobijada?
1: Pues mira, Miguel, nos vamos un poquito más cerca de la provincia de Cádiz, en este caso a Vejer de la Frontera, y de allí viene no la leyenda, ¿no?, sino la tradición de la cobijada. La cobijada o la cobija es, no deja de ser, la vestimenta típica de las mujeres de Vejer de la Frontera. ¿En qué consistía esta vestimenta? Bueno, pues en un manto y una saya negra. Ellos iban cubiertas totalmente de negro, salvo por una rendija en el rostro, en la parte izquierda, ¿no?, que le dejaba entrever ese ojo izquierdo y que, sinceramente, le daba un aspecto imponente, incluso siniestro, podríamos decir, ¿no? Pero no es que tuviera nada de siniestro, era realmente algo que lucían con orgullo y que les servía, pues, para cobijarse, precisamente para protegerse de las inclemencias del tiempo: lluvia, calor, frío. Pues ahí queda, ¿no? Ese traje de la cobijada, que evidentemente es muy inspirador.
0: ¿Y cómo era el origen? ¿De dónde viene?
1: Uno podría pensar que tiene origen, bueno, pues musulmán, ¿no?, o andalusí, ¿no?, hablando un poco de la tierra en la que estamos. Pero realmente las raíces son castellanas. Está datado entre los siglos XVI y XVII. Bueno, en la tierra de Vejer, cuando los viajeros románticos cruzaban el estrecho y se encontraban con estas mujeres. Yo entiendo que pensarían que venían, pues de un origen morisco, ¿no? Pues no, era castellano, y de hecho estoy seguro de que muchos oyentes estarán pensando en algo parecido, en un traje similar en otros puntos de la península.
0: Todo de negro, todo tapado, simplemente un agujerito en el ojo izquierdo para poder ver el mundo, ¿no?
1: Eso es, y claro, yo es que creo que los escritores tenemos muchas veces una mente un poco retorcida, un poco especial, y claro, le dotamos en nuestra imaginación a ese traje de algo siniestro. Pero oye, es verdad que más allá de nuestra imaginación hay leyendas que corren en torno a la cobijada.
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0: Dices que hay leyendas, quiero que me cuentes alguna.
1: Mira, te voy a empezar por contar no una leyenda, sino algo que ocurría de verdad, que está fechado históricamente, y es que la gente, las personas, utilizaban la cobijada o el traje de la cobijada para cometer actos impuros, para delinquir, para robar, para asesinar. ¿Por qué? Pues muy sencillo. Si tú te cobijabas, ¿no? Si tú te cubrías tras ese manto negro, tú pasabas desapercibido. Y pasando desapercibido, tú puedes hacer cosas pues sin que te pillen, ¿vale? Por eso fue porque en 1936 llegó alguien que quiso prohibir el uso del traje, ¿no? Por suerte, se recuperó con el tiempo, ¿no? Pero es verdad que había, no mujeres, ¿no?, sino hombres portando armas escondidas bajo el traje. Y como te digo, pues robaban, asesinaban de forma impune, ¿no? Por desgracia, se corrompió, vamos a decirlo así, el uso de la cobijada, una tradición tan bonita, con fechorías como esta.
0: Y como dices, a partir de 1936 se prohibió. Cuando terminó la Guerra Civil, quisieron volver a recuperar la costumbre, pero ya no quedaban tantas cobijas de esas, ¿no?
1: Claro, ya se tuvo que recuperar ya no solo el traje, ¿no?, sino esa costumbre, ¿no? Una tradición, cuando se deja de cultivar, va desapareciendo, ¿no? Tiene sentido. Pero bueno, por suerte, ya es en 1976 cuando se instaura o se reinstaura definitivamente. Y oye, actualmente, pues en las fiestas patronales de Vejer hay un acto de coronación donde se proclama a la cobijada mayor y la cobijada infantil, ¿no? O sea, podemos decir que se ha recuperado totalmente esa cultura, esa parte de cultura gaditana.
0: Vamos con otra leyenda, la leyenda de Catalina y Chagüen. ¿Has estado en Chagüen, en Marruecos?
1: Me encantaría, pero no he estado, Miguel. Yo quiero ir, ¿eh?
0: Qué sitio. ¿Qué pasaba con esa leyenda de Catalina y ese pueblo, Chagüen?
1: Bueno, cuentan que esta ciudad, en el noroeste de Marruecos, pues fue recreada por el emir Ali Ben Rashid, fijándose, copiando, de alguna manera, lo que era Vejer de la Frontera. ¿Por qué? Bueno, porque este emir encontró a su esposa, Catalina Fernández, en Vejer. Era una joven vejeriega, bueno, descendiente de un gran linaje, y al final esta mujer pues se convierte al Islam, cambia el nombre, se llama Lala Zora, y cruza el estrecho junto con su amado. Pero claro, ella pues echaba de menos, ¿no? Tenía nostalgia de Vejer. Así que el emir, para, bueno, dotarle un poco de alegría, ¿no?, a su mujer, dicen que recreó su pueblo natal, recreó Vejer a su imagen y semejanza, con esas calles irregulares, las casas encaladas, y dándole ese toque, ese color azul marroquí, como regalo de bodas, lo cual es una historia bonita, ¿no? Y que, bueno, forja lazos, ¿no?, entre Marruecos en este caso y esta ciudad de la provincia de Cádiz como Vejer de la Frontera.
0: Ahora que lo recuerdo, cuando estuvimos allí en Chagüen, iba gente vestida de una manera muy peculiar. ¿Tenía que ver con esto del cobijo o la cobijada?
1: Estoy seguro de que este hombre no solo se llevó la estructura, ¿vale?, la arquitectura, sino también la tradición y la costumbre, pues enlazando aún más, ¿no?, las dos ciudades.
0: Vale, hay otra historia, la monja que escapó a su destino, otra leyenda que tiene que ver con las cobijas, ¿no? Con la cobijada,
1: ¿sí?,
0: perdón.
1: Sí, sí, al final ten en cuenta que todas estas leyendas tienen un factor en común, y es el pasar desapercibido, ¿no?, gracias a esta cobijada o a este traje, ¿no? Este caso es la historia de Francisca, que es una joven de familia muy adinerada, a la que se le obliga a contraer el matrimonio con Dios, ¿no? La meten a monja, ella no quería, pero intenta escapar de ese destino y se viste de cobijada pues para ocultar su identidad y escapar, ¿no? Dicen que de esa manera conoce a un joven del que se enamora sin remisión, y esto tiene pinta, toda la pinta de un amor prohibido abocado al fracaso, ¿no?, como tantos ha habido en la historia. Pero bueno, es bonito, ¿por qué? Porque la cobijada, sí, tú la usas para pasar desapercibido y para ser libre, ¿no? Es una forma de libertad. De cierta manera, la mujer podía pasar desapercibida sin que nadie le dijera lo que tenía que hacer en la época.
0: Y casi terminando ya con este viaje por esta zona mágica, habré que hablar de fantasmas. El fantasma de la Marimanta. ¿Quién o qué es esto?
1: No puede faltar, ¿no? Puede faltar la imagen oscura, ¿no? El reverso oscuro de la cobijada. Pues la Marimanta no deja de ser el típico fantasma cubierto, embozado, ¿no? El muerto que camina por las noches, que está oculto bajo, en este caso, bajo la cobija negra que ya conocemos y que asusta, ¿no? Es una figura asustadora. No se describe, las leyendas que yo he recopilado, no se describe, bueno, que cometiera esos actos impuros que hemos dicho antes de los humanos. Curioso, ¿no? Los humanos siempre hacen más daño que los fantasmas. Esto es una regla que se suele cumplir. Y bueno, pues eso, tú te podías encontrar esta marimanta, te podías llevar tu susto y ya está, ¿no? Pero de alguna manera, claro, la cobijada y la marimanta comparten ese traje, pero les separa la hora a la que salen. La cobijada salía de día y la marimanta, para asustarte, de noche. Y por supuesto, a mí me ha servido de inspiración porque recordemos que La Casa Hueca, la novela que yo he escrito, es de terror y yo necesitaba figuras terroríficas. Y claro, la marimanta está muy presente en mi novela.
0: ¿La has llegado a ver alguna vez cuando has salido por ahí?
1: No, y no sé si quiero, me lo pregunto yo mismo, ¿eh?
0: Pues ten cuidado si sales de noche, ya sabes.
1: Sí, tendré cuidado.
0: Pues hasta aquí este viaje que hemos hecho y nuestro testimonio para toda la gente de Grazalema, que siguen estando ahí, que por fin el pueblo vuelva a ser como era, con un montón de lugares bonitos que visitar, con un montón de leyendas que conocer y además con una Casa Hueca que hay que tratar de descubrir, ¿no?
1: Sí, señor. Yo, claro, lo típico, ¿no? Animo a leer La Casa Hueca, al que le guste la novela de thriller, de terror, y por supuesto, visitar después esos paisajes de los que hablo y degustar. Vuelvo a insistir, ¿eh? En la gastronomía, en la que se come por allí, allí se come de categoría, Miguel. Tenemos que coincidir algún día por allí, ¿eh?
0: Yo me apunto, no tanto para comer, sino para que me enseñes estos lugares, ver Grazalema, ese bosque de pinsapos y conocer sí. Ese traje. Ha sido como siempre un placer, Jesús. Forma de contacto contigo si quieren saber más de las Casas Huecas, este lugar de ti.
1: Bueno, pues en jesusrelinque.com, mi página web, o en redes sociales, en Twitter e Instagram, Jesús Relinque, me podéis encontrar fácilmente. Y quien queráis leer la novela, estaré esperando vuestras impresiones, por supuesto, pues os espero directamente, ¿no? Como dice Miguel, en la Casa Hueca para descubrir más misterios.
0: Qué bien tener gente de oyentes como tú que nos cuentan estas historias. Fuerte abrazo y ojalá nos veamos muy prontito, ¿vale?
1: Siempre es un placer, Miguel. Un abrazo.
0: También para nosotros. Un abrazo fuerte. Una pausa para dejaros unos minutos con las noticias. Pero no os preocupéis, todavía queda una apasionante hora del Espacio en Blanco. Tras la información regresa al misterio aquí a Radio Nacional. Nos espera el apocalipsis y el origen de los monasterios, entre otros argumentos que os tenemos preparados. Nuevas voces se van a unir a este programa con temas sugerentes. Redes sociales abiertas, como siempre, eBlanco Radio RNE, por si queréis conectar con nosotros, y nuestro número de WhatsApp 633 50 50 11. Regresamos tras las noticias. No os vayáis, todavía queda un tiempo apasionante para compartir.